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0: Señoras y señores, bienvenidos, bienvenidas, buenas noches, ¿cómo les va? ¿Cómo están ustedes? ¿Cómo andan? Bienvenido a esto que se denomina lo que queda del día, que va de lunes a viernes, desde las 9 de la noche hasta las 12, con una parte de actualidad, con una parte deportiva, que este fin de esta semana creemos que no vamos a tener interrupciones porque hay parate de fútbol.
1: Bien.
2: ¿No? Y claro.
0: Esta semana estamos entera.
3: Sí.
0: La semana que viene ya no. Porque empiezan los partidos de la selección.
2: Claro,
0: ¿no?
2: Hay un partido de la selección.
0: Claro, claro.
2: La otra también.
0: Exactamente.
2: Después juega Boca la Copa.
0: Hemos recuperado al hombre que volvió a la muerte, al de Luis
4: Onelli. Acá estoy, lo que queda de mí, acá está.
1: ¿La luz?
4: Sí, vi toda la luz.
0: Toda la luz. Toda la luz. El arbolito
4: de
0: Navidad.
4: La bola,
0: El arbolito
4: del disco.
2: Menos mal.
3: Hoy te vemos bien.
2: Sí, hoy está bien.
3: El último día que viniste estaba bien.
4: Estaba tocado bajo la ala.
2: Sí, estaba luchando.
4: Y bueno, la pelea, y bueno, la ganamos esta vez, pero
0: bueno. Quiero contarles, hoy estuve en el Garrahan. Fui al Garrahan. Recibí una invitación de su director. Estuve recorriendo el Garrahan. Está hermoso.
1: Mirá.
0: Hermoso. Es un lugar que tiene que tener mucha empatía, porque es un lugar donde muchas familias por muchos meses viven. Se instalan del interior del país, vienen con sus hijos a hacer largos tratamientos y tenés que tener lugares donde te florezca la vida en situaciones complejas y difíciles como las que trata la del Garrahan, ¿no? Hablé con su director, tuvimos una linda charla, lo recorrí, es un lugar tremendo. Tremendo, es impactante el lugar. Es tremendo por lo que ves, por los chicos, por la situación. Hay que caminarlo el Garrahan, hay que ir a verlo. Los que tenemos la posibilidad de ser invitados o aquellos que imagino tienen ganas de mandar un mensaje a la gente del Garrahan y decirle, che, mirá, la verdad me gustaría conocerlo, es impactante. Es impactante las cosas que te cuentan. Por ejemplo, no sabía... Por ejemplo, que tiene, como todo el mundo, tiene muchos sindicatos, pero dos de los sindicatos más fuertes son de la izquierda. Usted sabe que, bueno, Luis más que nada, ¿sabes qué? Es el lugar ícono, el Garrahan, para la izquierda, para llegar a un cargo político en una elección legislativa. El rol más grande, sí, así como lo estás escuchando.
4: Interesante.
0: Así de hijos de mil puta.
4: Qué interesante.
0: De hijos de mil putas. Claro. Viste que, a ver, para el sindicalismo.
4: No son los subtes, uno podía pensar. No, es el Garrahan.
0: Es el Garrahan. Es el Garrahan. Aquellos que llegan desde el sindicalismo al Garrahan, desde la izquierda, es el lugar más preponderante para ir en una legislativa, en una elección. Por eso, pues fíjate que hubo lío hasta hace poco a las legislativas y después se terminó. Porque no le sirve para otra cosa. Buscan llegar.
4: Es un trampolín.
0: Es un trampolín y no son las universidades.
4: Sobre las cabezas de los que sufren.
0: Sobre las cabezas de las enfermedades de los pibes. De los pibes. Ni siquiera de nosotros los viejos.
4: El peor de los pibes.
1: Es muy nefasto lo que estás contando.
0: Bueno, yo me lo enteré hoy.
4: Es brutal.
0: Les vamos a contar cómo se está reestructurando y algunas cuestiones más, como por ejemplo, el Garrahan me está haciendo obras y te muestran, por ejemplo, salas de internación y te dicen, mirá cómo las recibimos nosotros. Y te muestran acá enfrente, mirá, estas, vení, pasá. Y te muestran el estado. Mm. Te dicen, mirá cómo las estamos dejando. Claro. Y vos ves la diferencia, el día y la noche. Yo no sé si esto lo puedo contar, pero yo, como no tengo filtro, lo voy a contar. El helipuerto del Garrahan, el Garrahan está en...
1: Avenida Garay, ¿no es? Brasil.
0: Es Brasil o Casero, ¿no? Es Brasil.
1: Es Brasil, Avenida Brasil.
0: Brasil y Combate de los Pozos, ¿no? Brasil y Combate de los Pozos. En esa esquina que hay una plaza, hay una carpa de circo.
1: Sí, hace años.
0: Sí, hay una carpa. En Combate de los Pozos y Brasil hay una plaza, que hay una carpa de circo hace mucho tiempo. Los helicópteros que traían a chicos que debían ser trasplantados o chicos que venían con una urgencia, Los helicópteros estacionaban en esa plaza porque el helipuerto no estaba funcionando ni de día ni de noche. Los dejaban ahí, tenía que ir a buscarlos una ambulancia, lo tenían que trasladar.
4: Claro, una emergencia crítica.
0: A la puerta,
4: una locura.
0: Bajarlo, o sea, es bajarlo del helicóptero, subirlo a una ambulancia, que la ambulancia lo traslade a la puerta del Garrahan, bajarlo de la ambulancia, subirlo a una camilla.
4: Sí, no. En un momento crítico, total.
0: ¿Ustedes saben cuánto salía poner en condiciones el helipuerto del Garrahan, que creo que estuvo 10 años sin funcionar? Tían, vamos a hacer un juego. Con la salud de los chicos no se juega, pero nosotros vamos a hacer un juego. ¿Cuánto sale poner en condiciones un helipuerto? Un juego. En dólares. Un juego.
5: No tengo ninguna referencia.
4: Palo verde. Palo verde.
1: Un millón.
4: Un palo verde.
0: Un palo verde.
2: Sí. Y bueno, dos palos verdes.
0: Dos palos verdes.
1: Sí, dos y medio.
0: Dos palos y medio verde.
1: Sí.
3: $600,000.
0: $600,000. Sí, mis compañeros dicen esta suma, claro, teniendo en cuenta que estuvo tanto tiempo, claro, inactivo y que no había recursos
4: y que
0: para
4: no
0: hacerlo.
4: Es guita para eso,
1: posible,
4: ¿no? No es guita.
1: Algo como que no.
4: ¿Y cuánto es?
0: Si yo les digo que poner en condiciones el helipuerto del Garrahan salía $6,000.
4: No, no te puedo creer. No. Hacemos una rifa que queda plata para ir a tomar.
0: $6,000. Y que
4: de joder,
0: estas autoridades, voy a utilizar una palabra, Made in Anhelo, lo hicieron a todo culo. ¿Sí? Porque, digamos, vos lo podías arreglar, poner en condiciones, por ejemplo, para tener vuelos diurnos. Ahora dijeron, no, vamos a hacer vuelos nocturnos también, pero vamos a hacerlo a todo culo. ¿Saben cuánto se gastó para hacer la reforma total y en general del helipuerto?
4: Para aterrizaje nocturno, para todo. Tú tilifió aquí, ¿cómo dirían?
0: ¿Cuánto? $20,000.
4: No, no te puedo creer.
0: ¿Ustedes creen que les estoy mintiendo o no?
4: No, no, pero ¿para qué? Bueno, ¿cuál sería la...?
0: $20,000 gastaron.
4: Pero es para morir.
0: Que un gobierno anterior...
4: Bueno, fíjate las muertes que debe haber habido por esto, ¿no es cierto?
0: No, no.
4: De chico.
0: Yo no tengo información. Yo no tengo información si por aterrizar un helicóptero a 5 cuadras, bueno, falleció o no alguien. Pero digo...
4: No importa, pero hay más posibilidades, ¿o no?
0: El destrato a un
4: jugando
0: pibe...
4: con la vida.
0: El destrato a un pibe que tenía que bajar en una plaza, porque el helicóptero tenía que bajar en una plaza,
4: ahora,
0: subirse a una ambulancia, llevarla...
4: Gabriel, es indignante.
0: ¿Saben cuánto tiempo hacía que en el Garrahan no se cambiaban las camas y los colchones de las camas? ¿Cuánto fue la última vez que fuiste a una clínica? ¿Por vos o por algún familiar?
1: Claro. 2020.
0: O sea, 6 años.
1: Sí.
0: ¿Te acordás cómo eran esas camas donde la persona estuvo internada?
1: El color...
0: No, ¿cómo eran? Si eran...
1: Sí, se subía...
0: ¿Control remoto?
1: Sí, con control remoto.
0: Control remoto, perfecto. Sí. ¿Cuándo fue la última vez que fuiste...?
4: No, yo hace muchos años.
0: Hace muchos años.
4: Y era la manija.
0: Era la manija.
4: La manija.
0: ¿Fue la última vez que fuiste a una clínica?
2: Y estaba pensando quizás 3-4 años.
0: ¿Cómo eran las camas?
2: Con control remoto.
0: Control remoto, para subir, levantar y acomodar.
4: Sí, todavía estaba en la manija.
3: Yo fui este año a ver una amiga que estaba internada. Sí, también.
0: ¿Cómo era?
3: Sí, con el
0: control remoto. Que... Bueno, el Garrahan hacía 38 años que no cambiaban las camas. Todavía hay camas, porque no las pudieron cambiar todas.
4: Los colchones tampoco.
0: Colchones tampoco.
4: Es un horror. Un horror.
0: Las camas que todavía están, que no se pudieron cambiar, porque están haciendo un cambio importante, son con manija. Lo que dice Luis. Con manija.
1: Qué bárbaro.
0: Con manija. Así. 38 años que no se cambiaban las camas en el Garrahan.
4: Me acuerdo porque le dije a una viuda, le arrancaba haciendo como que era un auto viejo.
0: En la Santa,
4: ¿no?,
0: Milonguita.
4: Y agarré la manija.
0: La Santa Milonguita de. La Santa Así. Milonguita de. Minguito Altavista. Que le tenías que dar cuerda para que arranque. Bueno, hay camas que son así. En el año. El último año de Macri, primer año Alberto Fernández, se hace una licitación por 2 obras muy importantes. Una, que es una sala compleja sobre operaciones de médula ósea, y otra, que es una sala de internaciones. Se licitan, llamativamente, normalmente cuando uno va y presenta una licitación, gana el primero, gana el segundo, gana el tercero. Digo, el primero puede perderla porque tiene papeles que no se presentan, no completó. Bueno, llamativamente las ganaron el sexto. El sexto la ganó.
4: El sexto, el que estaba sexto.
0: Estaba sexto, ganó la licitación.
4: ¿Para qué se hace una licitación si se hace al sexto?
0: Estaba sexto. Después se conoció que el sexto y el primero eran los mismos. Pero ¿cuál era la diferencia? A ver. Normalmente el que gana,
4: el mejor precio.
0: Es el mejor precio.
4: Claro.
0: Los que están más abajo son más caros.
4: O sea.
0: Entonces el primero era el más barato, pero ganó el sexto. Y después se dieron cuenta que el primero y el sexto eran los mismos. Pero se la dieron al sexto.
4: Claro. ¿Por qué? Tenía mejor precio para él.
0: Porque el sexto era más caro.
2: Más caro.
4: Tenía mejor precio para él.
0: Era más caro.
4: Claro.
0: ¿Sí?
1: Ahí le mandé a Ariel una foto del helipuerto, porque la googleé mientras vos nos contabas, busqué cómo era, y es impresionante.
0: Bueno, hoy yo estuve caminando por ahí. Hoy yo estuve caminando por ahí. ¿Sí?
1: Perdón que te interrumpí.
0: Los helicópteros no podían aterrizar ahí. Tenían que aterrizar en una plaza donde hay un circo, en la esquina de Brasil y Combate de los Pozos. Tenían que llamar que habían aterrizado e iba una ambulancia. Al chico lo bajaban del helicóptero.
1: Es que en una emergencia
0: cada segundo.
1: Al chico
0: lo bajaban del helicóptero, lo subían a la ambulancia. Esa ambulancia iba a la puerta. Entraba, porque el helipuerto tiene una entrada donde vos bajás al chico con la camilla, bajás el ascensor y ya está en la sala de internación.
4: Directo a quirófano a veces.
1: ¿No?
4: Sí,
0: se lo dieron al sexto. Esas obras llegó la pandemia.
4: Era el mismo
0: que el primero, pero más caro.
4: Claro.
0: Hicieron una licitación para dárselo al más caro. Bueno, llegó la pandemia.
4: Que uno supone que
0: esas obras no
4: viene
0: se
4: leche,
0: hicieron.
4: ¿No? Digo.
0: Esas obras no se hicieron.
4: ¿No se hicieron encima?
0: No se hicieron esas obras. Pero bueno, alguno dirá, bueno, no se hicieron, no se pagaron, no importa. Bueno, pero ¿saben qué? El gobierno de Alberto Fernández firmó un convenio que por más que esas obras no se hagan, a la empresa constructora había que pagarla igual.
4: ¿Sale o sale? No, pero es una cosa de locos.
0: Le pagaron igual.
4: Ganó el sexto, que era un presupuesto mucho más inflado.
0: Hizo la obra
4: y le pagaron.
0: Y le pagaron. ¿Qué más le puedo contar del Garrahan? Que todos los chicos que están ahí están con una sonrisa del lugar donde están. Saben que todos los días se levantan y que la están luchando por vivir, pero están contentos.
4: Y por lo menos el lugar no suma más dolor, ¿no es cierto? De que
0: hay una sala nueva
4: del momento que pasa
0: relacionado con la médula ósea, Luis. Te aseguro, es tremenda. Tremenda, te llena de energía y te llena el corazón, porque vos decís, mirá dónde la vienen a buscar esto, dónde la vienen a pelear estos nenes. La están viniendo a pelear a un lugar acorde.
4: Claro, donde todos,
0: digno.
4: Todos juegan para su vida.
0: Digno,
4: alegre.
0: Una cosa, a ver, a mí me pasó que en un momento yo me tuve que mudar de un departamento porque tenía depresión. Yo no tenía ningún problema de salud, simplemente me tuve que mudar de un departamento porque sufría de depresión. ¿Sí? En una de las zonas más lindas de Capital Federal. O sea, imagínense un nene con su familia.
4: Sí, en un lugar desangelado.
0: Amigos,
4: desangelado.
0: En un lugar donde está detonado. Hoy el Garrahan bajó una planta de 400 operarios que llamativamente fueron puestos el último día que el gobierno kirchnerista se fue. Le plantaron 400 personas. Esas 400 personas no están más. El Garrahan funciona a partir de presupuestos. Partida del 80% nación, 20% de ciudad. Más lo que le facturan a las obras sociales. El 50% está destinado a obras. ¿Y el otro 50% saben qué hacen? Le dan un bono fijo, que la palabra no es bono. Le dan un bono fijo, que no es bono la palabra, a todos los empleados del Garrahan de aproximadamente 600.000 pesos. Que es la división de el 50% de lo que se factura a las obras sociales, porque el otro 50% va a la infraestructura, Y esto va mensualmente, es un plus de sueldo de 600.000 pesos a todos los empleados del Hard Rock. A todos los empleados, que todos los meses ganan 600.000 pesos. ¿Saben cuántos empleados, cuánta es la planta del Garrahan hoy? 5.800 empleados. 5.800 empleados. 5.800 empleados. Empleados que hoy están por encima de la inflación, claramente, por encima de las paritarias, están creo que un 30-35% arriba, más un bono. Y entras a un hospital como es el Garrahan y está impresionante. Impresionante. Y a futuro, acá vamos a hacer tal cosa. Y acá vamos a hacer tal otra. Y acá estamos agregando estas camas. Y acá estamos agregando esto. Y acá estamos haciendo lo otro. Y acá hacemos esto.
4: Y el Garrahan es para todo el país, ¿no es cierto, Gaby?
0: El Garrahan es para todos los pibes nuestros. De todo el país.
4: Para todos los pibes.
1: Hace un poco más de...
4: Vienen de todos lados.
0: Todo el país.
1: Hace más de un año decían que estaba en peligro, salvemos al Garrahan. ¿Te acordás?
0: Yo la verdad que no, esto no lo puedo hacer, ni tampoco sé si se puede... Pero aquellos que estamos en los medios de comunicación, vayan a visitar el Garrahan. Camínenlo. Camínenlo. Yo lo caminé y le dije a las chicas y al director, le dije, me quedé con ganas de más. Porque, por supuesto que el gobierno se equivocó con el tema de discapacidad. Claro que se equivocó con el tema de discapacidad. Y fui, creo que, el primero en decirlo acá, que era una barbaridad, que el error había sido grosero. Y que probablemente, y yo lo voy a decir en castellano porque no tengo problema de decirlo y no me asusta decir hijo de puta, cuando le dicen al presidente, porque tienen el eslogan, con los discapacitados no, ¿no? Y yo soy uno de los que también digo, con los discapacitados no. Ahora, el gobierno de Alberto Fernández en un todo, se metieron con los nenes enfermos terminales. ¿Hay situación más hija de puta que esa? Por eso le digo, vayan hoy y caminen, ¿eh? Yo hoy caminé.
4: Eso no se puede.
0: Yo hoy caminé. Caminé. Caminé. Familias con sus hijos en sillas de ruedas, pelados, con una sonrisa y unas ganas de vivir, como diciendo, la estamos peleando, mirá qué lindo lugar donde vivimos, ¿no? Porque es su casa. Se vinieron de La Rioja, de Misiones, de San Luis, de Río Negro, de Tucumán, de los pueblitos más... Sí, sí, recónitos, sí, sí, del país, para tener la esperanza de poder sobrevivir, para tener la esperanza de poder curarse para ellos. Pero por eso yo digo, es con los discapacitados no, y están buenos los eslogan. Y yo también acá en Radio Mitre digo, che, con los discapacitados.

0: gravísima en los arcos de Palermo. Mi hijo tuvo que hacer un reemplazo. De hecho, aprovecho y le mando un abrazo grande al doctor Galareto, un reemplazo de columna. En los arcos de Palermo. Y cuando les digo Favaloro y cuando le digo arcos de Palermo, le estoy hablando de Champions League, ¿no?
1: Sí, claro.
0: Estamos hablando de clínicas.
1: Sí, claro, Champions League.
0: Bueno, yo les digo una cosa, la infraestructura del Garraham, hoy que lo caminé, no me lo contaron, no me mandaron fotos, ¿eh? Es más, miren, miren lo que tengo acá. Y no lo usé. Me lo dieron, me dijeron, tomá, acá tenés. Un folleto, no hace falta el folleto. No hace falta el folleto. Yo lo vi, yo lo caminé. Yo lo vi. Hoy no tiene nada que envidiarle en aparatología. Por supuesto que médicos nunca estuvo en cuestión, porque tiene los mejores médicos del mundo. Bueno, estoy exagerando con el mundo, del continente, de la región.
1: Y aparte la voluntad, ¿no?
0: Sí.
1: La voluntad y la vocación que tienen esos tipos.
0: ¿Sabes, Luis, que me decían que hubo un determinado momento, la natalidad tiene mucho que ver con la cantidad de pacientes, ¿no? Hoy con la natalidad que tiene la Argentina, el Garraham está volviendo a operar con esos 400 empleados menos que le había puesto el gobierno de Alberto Fernández, está llegando a la productividad y a la producción de operaciones que tenía anteriormente de llegar a aumentarle 400%, 400 personas más la planta.
1: ¿Era una nómina de la administrativa esa o eran profesionales?
0: No, médicos. Médicos administrativos. Porque vos pensás que la planta no son solo médicos.
1: No, claro.
0: Vos tenés administrativos.
1: Es un monstruo, bueno, esa gestión.
0: Es un monstruo. Bueno, entonces yo le preguntaba, ¿y cómo es la financiación? Me dice, mira, nosotros tenemos un presupuesto del Estado.
1: Casi 6.000 personas.
0: Es tremendo. Entonces, nosotros con el Estado. Bueno, entonces lo que quiero decir, ¿por qué les cuento esto? Porque por supuesto que con los discapacitados no. Por supuesto que con los discapacitados no. Está claro. Los discapacitados no se juega. Y el gobierno tiene que poner seriamente a tratar el tema, que ahora en un rato vamos a estar hablando, porque aparentemente ya hay una nueva presentación en el Congreso, superadora. Vamos a hablar de eso. Ahora, no los escucho decir, porque con los capacitados es no, con los discapacitados no, porque se llenan la boca diciendo con los discapacitados no, y está muy bien que se llenen la boca. Ahora, no escucho a nadie que diga que con los nenes enfermos no. Se la robaron toda la del Garraham, toda, techos con manchones de humedad
1: durante años, ¿no?
0: De años. Un helipuerto que salía a arreglarlo entre 6.000 y $20.000 y no lo hicieron.
1: Piñón de Tyson es eso.
0: Se llama Desidia. Imagínense.
1: Desidia criminal, ¿no es cierto? No es una desidia. Es con los chicos. Con los chicos no se puede.
0: Perdón que lo diga de esta manera, Luis. Es chocante. Me chupa un huevo los chicos.
1: Es eso. La muerte de los chicos.
0: La salud de los chicos, la ilusión de la vida de los
1: la
0: chicos.
1: La vida, porque ahí, ahí no es un resfrío, no es, altísima complejidad, ¿no es cierto? Son chicos que realmente la están peleando.
2: Además que son chicos de los sectores con más necesidades.
0: De los padres,
1: Y críticos, y el Estado es crítico, vamos
2: de los
1: a decirlo,
2: padres,
1: ¿no?
2: Que dejan más vulnerables, o sea.
1: Altísima complejidad.
0: Los padres que dejan todo para venirse de un pueblito, de una provincia, para soñar con salvarle la vida a sus hijos. O sea, no hay miserabilidad más grande que esta que les estoy contando.
1: Ese es el punto.
0: Yo caminé entre los chicos hoy. Entre las sillas de rueda, entre los padres acomodándolos en la cama. Hay camas y hay habitaciones que son un 5 estrellas, y hay otras que todavía no llegó, porque también hay una realidad. Vos no podés cerrar la persiana del Garraham y decir lo hago todo a nuevo. ¿Por qué? Porque tenés operaciones, porque tenés personas internadas, porque tiene que seguir funcionando. Entonces, bueno, tengo un área donde hago todo nuevo esta parte. Bueno, cuando tengo esta parte terminada, traslado esto acá y empiezo a trabajar con esto. Digo, le ponen una sonrisa, te la decoran.
2: Amor, sí. Ahí.
1: Es tremendo, ¿no? Es tremendo, un Estado que se vuelve psicópata, ¿o cierto? Que no tiene la más mínima empatía con los niños.
0: No, es. Yo le

0: preguntaba al director hoy, le decía, el Estado con el Estado, ¿no? Digo, un Estado, y se relaciona, yo no conozco al director del Garrahan, es la primera vez que lo veo, y charlé amenamente, no más de media hora. Él hace un año y meses que está ahí, me dice, hicimos esto, hicimos esto, hicimos esto, hicimos esto. Le digo, bueno, hiciste la gran Barrio Nuevo. Le digo, sin que sea un referente, sin que sea un referente político y sindical mío, Barrio Nuevo, no robaste 2 años, le digo, Mariano. 2 años sin robar, 2 años sin robar, helipuerto, salas, quirófanos, maquinarias, camas. Entonces digo, está bueno y yo acompaño el eslogan de con los discapacitados no. Ahora, me gustaría mucho que los del otro lado hagan este ejercicio que hice yo. Yo dejé de trabajar, yo probablemente perdí dinero hoy, porque la verdad, yo no trabajé, no facturé, pero yo lo gané en el alma, en sabiduría y en sensibilidad. Me gustaría que vayan al Garrahan y que le pregunten, como yo le preguntaba a Mariano, che, pero ¿por qué esto no se hacía? Porque no había presupuesto. ¿Pero por qué los empleados estaban mal? Bueno, porque nosotros tomamos la determinación de esta plata repartirla con los empleados y darle una especie de bono que él me corrigió 20 veces, no es un bono porque es todos los meses, y hoy la gente está contenta y hoy le acomodamos el lugar donde trabajan. Ya no trabajan en un lugar incómodo, sino que trabajan en un lugar agradable, y hoy los médicos que trabajan en el Garrahan vienen al Garrahan a trabajar en felicidad. Ojalá algún día el Estado tome todo el mundo conciencia de lo que significa el Estado, que está para respaldar y solucionarle el problema a los más vulnerables, no para enriquecer a los vagos delincuentes de la política argentina. Yo no viví nunca del Estado, nunca necesité nada del Estado, siempre me la rebusqué como pude. Ahora hay tipos que no saben rebuscársela como pueden, pero viven de la teta del Estado. Y esa teta del Estado a veces ni siquiera miden la consecuencia, porque dejaron durante mucho tiempo al libre albedrío la salud y la vida de los pibes que soñaban con vivir en el Garrahan. Esto hizo la política argentina y el kirchnerismo. 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
3: 21:33 minutos, cielo despejado en Buenos Aires, 8 grados la temperatura. La visita de León XIV ultiman detalles para la recepción del Santo Padre.
4: Córdoba tendrá su feriado, será el martes 10 de noviembre cuando el sumo pontífice visite las tierras cordobesas. Además, el jefe de gabinete de esa provincia, Manuel Calvo, dejó en claro que cada distrito asumirá los costos de la visita del Papa León XIV.
5: La decisión que se ha tomado es que cada jurisdicción argentina en donde el Santo Padre va a estar presente se va a hacer cargo de los recursos económicos para poder viabilizar este encuentro peregrino que va a hacer el Papa de la Argentina. Por lo tanto, la provincia de Córdoba se hace cargo de lo que corresponde a los recursos para lo que es la recepción del Papa León XIV en nuestra provincia, como lo mismo va a ocurrir en el resto de las provincias y en parte en la Ciudad Autónoma de Buenos Aires, como se ha establecido.
4: Alan Zurita, Mitre informa primero.
3: Paraguay analiza dispositivos secuestrados en la causa contra Cuéider. La justicia comenzó a extraer información de celulares, computadoras y pendrives en la investigación por lavado de activos. Los aparatos fueron incautados al ex senador, a su pareja y a 2 socios paraguayos. El laboratorio forense del Ministerio Público Fiscal recibió 26 dispositivos secuestrados en diciembre de 2024. 9 aparatos fueron incautados en la vivienda que Edgardo Cuéider e Yara Aguinse ocupaban en Asunción. Otros 17 fueron secuestrados a Andrés Torales Venegas y José Fernando Cousirat. Los dispositivos habían permanecido bajo resguardo del juzgado de garantías desde los allanamientos. Cielo despejado en la noche de Buenos Aires, 8 grados la temperatura, 74% la humedad.
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0: Bueno, 21 a 35, amigos míos. Negrita, a ver.
1: Bueno, voy a ir con el primero de los temas. Esto sucedió a la madrugada del día de hoy. Todos tenemos, ¿no? Al Piti Álvarez.
2: Sí.
1: A Cristian Piti Álvarez. Tuvo un accidente de tránsito. Y vos decís, ¿cómo? ¿Piti Álvarez chocó con el auto? Sí, señoras y señores. Y esto quedó registrado por la cámara de seguridad de...
0: Piti es el que está siendo juzgado ahora por el asesinato a un vecino.
1: Usted lo ha dicho.
3: Fue en una estación de servicio, ¿no?
1: Claro.
3: Marcha atrás.
0: De culata.
1: Hoy a la madrugada... Estaba en compañía de su novia, había un Peugeot blanco, no sé si tenemos el video para ver qué es lo que sucedía, porque estaban las cámaras que registraron todo.
0: Un estómago mejor que el mío.
1: ¿Eh?
0: No. Ciolita,
1: ¿qué pasó? El tema es que estaban los dos autos, estaban los dos autos, él se estaba por retirar y el Peugeot se estaba ahí por, estaba terminando de cargar
0: ahí
1: combustible.
0: Está la imagen, ¿no?
1: Ahí estamos viendo las imágenes.
0: Porosta, el piti, ¿no?
1: Ahí está, el chico que, ay, bueno, salió un aviso, pero no importa. se estaba por ir, Piti Álvarez, ya había terminado, sube la novia al auto y él dice que quiso esquivar un árbol que estaba adelante. Se ve un árbol en la vereda, pero mucho más adelante.
3: Se le cruzó un árbol.
1: Cuando ve el árbol, hace marcha atrás para esquivarlo y ahí es donde choca con su parte trasera y obviamente
3: le rayó la pintura y algo más.
1: Dos puertas, la trasera y la delantera, la parte del acompañante.
0: ¿Cuál es el auto del Piti Álvarez para aquellos que están viendo?
1: El Bora azul.
0: El que está parado.
1: Es que ya todas las marcas de los... El que está parado. Ahí viene el Peugeot blanco.
0: Viene el blanco, estaciona. Lléname el tanque, tío.
1: Sube la novia, le contamos...
0: ¿Cuál es el árbol? Imagino que debe ser este que ya está a la izquierda.
1: Hay dos.
0: Está más lejos que nosotros el árbol.
1: Está lejísimo. Bueno, el abogado de Piti Álvarez hizo declaraciones hoy a la prensa, salió en TN, dijo que le surgió una situación familiar y que por eso él tuvo que subirse al auto y salir.
2: ¿Sabes que yo cargo nafta ahí bastante seguido?
3: Y tenés cuidado.
1: Auto azul. Avenida San Martín.
3: Esperá que salga.
1: 2400. Lo que puede parecer risueño, en realidad, a ver, es una persona que no está en condiciones.
3: Ese es el punto.
0: Es una barbaridad.
1: Destrozó un auto. Pero ahí podía haber.
0: No, negra, cuando se lo ve.
3: Y fue a cero velocidad, ¿no es cierto?
1: La persona que está trabajando, como despachando la nafta.
0: Pregunté si era el mismo, porque en las últimas horas, creo que la puerta de tribunales, cuando ha ido a declarar, no se lo vio. Ahí está haciendo marcha atrás.
1: Ahí hace marcha atrás y golpea las dos puertas.
0: Claro, y ahí el que esté, el pobre hombre,
2: el dueño del
1: del lado
2: del auto,
1: acompañante,
2: claro, le dice.
1: Exactamente.
0: Y dice, monstruo, me raspaste todo.
1: Claro, después se acerca, porque él sigue,
0: no, se va,
1: y Álvarez,
0: ¿no?
1: Se va. Entonces ahí el conductor se acerca al auto y él le dice, mira, no, estoy con problemas judiciales. Y no le dijo nada más.
3: No faltó la verdad, pero no sé qué tenía que ver.
1: Claro, o sea, él le dijo diciendo, eso, estoy con problemas, estoy atravesando situación judicial. Bueno, es la
3: estaba,
1: verdad.
3: Ahora tiene diciendo, un problema más.
0: Que en las últimas veces que él fue a declarar, por eso te pregunté, no se lo ve muy bien.
1: No,
0: es
1: bueno.
0: Es una persona que creo que en su primera indagatoria, que no hace mucho tiempo de esto, se quiso hacer pasar por loca para tratar de no ser juzgado.
4: Bueno, eso,
0: ¿no?
4: Te iba a decir también. Hay una duda sobre...
3: Sí, claro, que es un caso grave, ¿no?
4: Y cómo se lo vio, algunos dudan.
0: Si está loco o si se hace loco.
4: Sí, porque, por ejemplo...
0: ¿Vos qué crees? ¿Que yo estoy loco o me hago el loco?
4: No, vos estás loco. Pero vos podés... Vos sos
3: loco
4: el mismo.
3: Lindo.
4: Vos sos el mismo. Acá, a ver.
1: En algún momento dijeron, bueno...
4: En el juicio no se podía... ¿Qué quiero decir? En el juicio no se podía mantener sentado, por ejemplo.
0: Sí.
4: Se quedaba dormido, estando sentado.
0: No, pero lo que voy
4: y
0: es...
4: Y después manejaba un auto...
0: Es un peligro que este señor esté en la calle con un auto.
4: Ah, eso estamos de acuerdo.
1: No tiene un registro, ni que está...
0: Es un peligro, este señor tiene que estar detenido.
1: Registro.
3: Sí. Ah, no tenía registro.
1: No, obviamente. No tiene registro.
2: No, ¿qué?
3: ¿De qué estamos hablando?
0: Pero es un peligro, este señor automáticamente debe... Sí, a ver, y si tiene problemas psiquiátricos o psicológicos, deberá estar internado en el lugar donde corresponde. Porque... Yo sé que para este señor, el del auto blanco, que por ahí no se está escuchando ahora, me está recontra reputeando, porque yo digo, bueno, gracias a Dios no pasó a mayores, y le raspó el auto a este señor, que ahora no tendrá plata para arreglarlo, que por ahí lo usaba para trabajar, es un dolor de cabeza. Pero imagínate si había un nene ahí.
1: Claro.
0: ¿Lo pasa por arriba?
4: No, más bien.
1: Había otra persona que no se lo tomaba tan tranquilamente como se lo tomó, en este caso, el dueño del Peugeot, que lo escuché hoy, que contaba, y dice, no, porque le preguntó, creo que era Luis Otero en Canal 13, ¿cómo lo notaste? ¿Estaba bien? No, hablaba raro, dice. Hablaba raro, no me dio los papeles, me dijo que estaba atravesando un
2: problema judicial.
1: Situación judicial.
0: Aparte, perdón, ¿no? Perdón, negra. yo estoy viendo las imágenes. Es más fácil salir para adelante que para atrás.
2: No sí, tenía motivo no, para no, hacer.
0: O sea, para salir para atrás. Si yo miro por el espejo, digo, tengo ese auto blanco ahí medio torcido. Es que o sea, salgo claro. para adelante. Tengo dos árboles que son del tamaño de un arco de cancha de once.
4: Ah, el tema de más allá del chiste que te hacía antes, para mí está loco. Vos lo pensás desde tu cordura. Definitivamente, él no está en condiciones de darse cuenta.
0: Por eso es un peligro que esté en la calle este
4: por
0: señor.
4: Por eso coincido, obvio. Un
0: peligro que esté en la calle, negra.
4: Por eso coincido.
3: Fue en diagonal directo a la puerta.
1: Claro, bueno, él le dijo, hizo referencia al juicio que está atravesando, juicio oral por el crimen de Cristian Díaz, que sucedió en Villa Lugano. Dijo, tengo problemas,
0: su vecino,
1: no le dio ningún papel. Lo que se supo después es que no...
3: Caso gravísimo.
1: No tiene ningún registro, no se sabe quién va a pagar... Porque ese auto hay que repararlo. ¿Sí? ¿Quién se va a hacer cargo de la reparación del vehículo, ¿no? Dañado.
3: Sí, pues sin registro, los seguros.
0: Qué locura, qué locura. Santino, hay dos noticias importantes. Hay una que es una noticia y otra que es. Lo vamos a estar analizando después.
2: Sí.
0: Las declaraciones de Dibu Martínez. Esto no hace más de marcar que Dibu Martínez y Messi se llevan como el culo.
4: Fue raro, ¿viste?
0: Ah, bueno.
4: Fue raro.
2: Él pensé que ya se había retirado.
0: ¿Pero
2: sí.
0: que no se retiró?
2: Hoy fue un día muy movido. Hace poco, hace minutos nada más, salió el fallo que confirma que Boca está en los cuartos de final de Copa Argentina. Lo que dice textualmente es declarar que la conducta configura una infracción reglamentaria relativa a la confección, presentación y suscripción de la planilla, pero no la alineación indebida prevista por el artículo 18. Bueno, para confirmar y hacer un breve popurrí de lo que está pasando en el mundo del deporte, Boca va a tener que pagar el valor de 1000 entradas oficiales de Copa Argentina, pero va a jugar los cuartos de final el domingo a las 5 de la tarde contra Racing de la Copa Argentina. Habló Di Carlo hace un ratito contra la AFA en la cena de la Fundación River, marcando que la AFA es de los clubes y no de una persona, ese fue su textual. Empezó a entrenar el equipo de Scaloni pensando en los amistosos. Esta frase del Dibu Martínez que podamos escuchar de pensé que Messi ya se había retirado.
0: ¿Cómo no se retiró?
2: Sí, con un tono medio risueño. Y además, bueno, ya que hablamos de la AFA, tiene en sus manos Scaloni la oferta para renovar por 2 años con opción a 2 años más. Así que se espera una respuesta en las próximas horas para saber si Scaloni continúa o no al frente. Y una cosita más, porque hay muchas. En la reunión de comité ejecutivo de AFA se agregó un nuevo torneo al fútbol argentino, nuevas medidas a partir de la próxima temporada, que bueno, son algo llamativas. En realidad no tanto.
0: Ahora vengo con Jean. Luis, sí. tengo dos temas los cuales quiero que me analices. Uno tiene que ver con el discurso que va a dar Milei en la ONU y el otro tiene que ver con discapacidad. ¿Por cuál querés que arranquemos?
3: Arranquemos por lo de la ONU.
0: Bueno, quiero preguntarte...
3: Porque hablando de discapacidad y...
0: No, dale, quiero preguntarte cuán importante, cuán relevante es un discurso de un presidente... El tema es Malvinas.
4: Sí, el tema central.
0: Malvinas. ¿Cuán importante es el planteo? ¿Cuál es importante es lo que se diga? ¿Qué importante es los dimes y diretes ante la ONU para seguir, de alguna manera, instalando a nivel mundial la soberanía argentina en Malvinas?
3: Mira, la ONU, como todos saben, ¿no?, ha perdido poder y prestigio en los últimos años. Y casi te diría que esa decadencia se dio a partir de la incapacidad de la ONU de actuar. Pero muchas veces el partido no se juega en la cancha, se juega en la tribuna. O sea, quienes están de alguna manera mirando el tema y haciendo lo suyo, finalmente son más importantes a veces que el mismo foro. El foro está compuesto por diplomáticos, ¿no es cierto? Pero los que están mirando ahí son las superpotencias, los que están participando del juego y que le dan entidad.
0: O sea, no le hablas a los diplomáticos, le hablas a los presidentes que están
3: hablando,
0: ahí dando vueltas.
3: Y le estás hablando a los poderes.
0: A los líderes mundiales.
3: A los poderes. Y hoy lo que se habla ahí es un mensaje directo a Gran Bretaña. ¿Eh? Lo que dice el señor Trump y lo que diga Milei, ¿no es cierto? Donde, obviamente, en este contexto, casi te diría la ONU es... El teatro, podría haber sido otro.
0: Sí.
3: Lo que
0: el ópera
3: ahí,
0: o el Gran Rex.
3: ¿Entendés? El tema es el espaldarazo, ¿no?, a la gestión de Milei por parte de Trump, que es inédita, y a mí, te digo, me sigue sorprendiendo. Uno dice, bueno, ya pasó mucho tiempo. Pero digo, cuando uno estuvo acostumbrado a que muchas veces la Argentina se ha caído, porque Estados Unidos ni nos miró, y después hubo que padecer el populismo, ¿no? Gracias a esa caída, donde Estados Unidos casi te diría irresponsablemente, ¿no es cierto? O bien porque estaba entretenida con las Torres Gemelas, lo que fuera, dejó caer un país, y después eso motivó, ¿no es cierto? Ni más ni menos, el regreso potenciado del populismo. ¿No? Porque el 2001 marca en el desinterés de los Estados Unidos después un dolor de cabeza tremendo para los Estados Unidos.
0: Aparte, me parece que hay algo interesante, digo, más allá de Trump, la aparición, porque Milei creo que se va a encontrar, va a tener, no sé si una bilateral o no, pero con Netanyahu, ¿no? O sea, como diciendo, che, mirá, acá está Trump, Estados Unidos, y acá está Netanyahu y está Israel. Mirá
3: ancho de espada, ancho de basto, en términos de activismo.
0: El triángulo que tengo en activismo.
3: En términos de activismo, ¿no? Porque vos podés tener también apoyos macanudos, los que te ponen la mano en el hombro. Esto estamos hablando, gente, ¿no es cierto?
0: De armas tomar,
3: que van más al frente, ¿no? Digo, que el guapo del barrio.
4: Hoy Trump, en la sesión del Escudo de las Américas, donde estuvo Milei presente, habló de un discurso Trump de aproximadamente 14 minutos, y en un momento dijo, tuvimos una gran victoria en la Argentina. Dijo Trump,
3: sí,
4: tuvimos una gran victoria en la Argentina por partida doble, refiriéndose a las elecciones 2023-2025. Y era uno de los presentes ahí, y obviamente Trump lo señaló.
3: Pero, Gianluca, este tema también paraliza a la oposición, ¿no? Porque
0: sí, porque salió rápidamente Kicillof a decir, yo voy a estar en Nueva York, voy a hablar con
3: fue a Nueva York, está bien con el intendente, fue a Nueva York. Hay un punto, ¿no? Antes era fácil, ¿eh? No somos cipayos, no el cipachismo internacional, Yankee go home. Ahora no, o sea, ¿cómo nos paramos frente a un nuevo rediseño del mundo donde Estados Unidos, ¿no?, corta el mundo de otra manera, ¿viste? Como la vaca se corta de otra manera, y ahora nosotros, ¿viste?, pasamos el lomo.
0: Un día fui a Rosario, tengo un gran respeto, un gran cariño por el Pitu Fernández. Muchos dirán, ¿quién es el Pitu Fernández? El Pitu Fernández es uno de la mesa de los galanes, ¿no? En el famoso Seibo. ¿No? Seibo es sí.
4: En el Cairo.
0: Es uno de los famosos. En el Cairo, que era la famosa mesa de los galanes con el Negro Fontana Rosa, el Pitu Fernández y tantos otros. Esto que decía Luis, hoy Argentina se sienta en la mesa de los grandes, porque se sienta con Israel, se sienta con Estados Unidos. Sí. Digo, la sensación, yo me senté en esa mesa, el Pitu un día me invitó y me tomé un café en esa mesa, me dice. Ahí se sentaba el Negro Fontana Rosa, sentate vos. Okay. Yo me senté en esa mesa, canté en esa mesa, había muchos amigos, en una época yo viajaba mucho a Rosario, digo, el solo hecho de sentarte en esa mesa te da un poder. Digo, Argentina hoy, vuelvo con mi anécdota, que era graficar lo que es sentarte en la mesa del Cairo, donde se sentó el Negro Fontana Rosa, la historia que tiene esa mesa. Imagínate hoy Argentina se sienta en la mesa de Estados Unidos con Trump y en la mesa de Israel con Netanyahu.
3: Y lo interesante, ¿no? Porque uno tenía dudas, yo tenía dudas específicas sobre, bueno, es lo de Trump. Y después, ¿no? Y ahora uno lee los informes del Departamento de Estado, lee la posición de los establishment, ve lo que pasa en la Argentina con un consenso político, ¿no es cierto? Que no dice Yankees go home, ni hay, ¿no es cierto?, manifestaciones en la Embajada de Estados Unidos, lo que era el folclore argentino. Y uno dice, bueno, el mundo está cambiando y esta situación está para quedarse. ¿No es cierto? Es como cuando en su momento aumentó la soja. O sea que en el 2001 los yanquis nos decían, nosotros los apoyamos ustedes, ¿no? Antes de que subiera Bush. Porque indudablemente China va a traccionar, ¿no es cierto?
0: Claro.
3: Y esa economía que va a traccionar va a necesitar gente pasarla del campo a la ciudad. Y en la ciudad se come proteínas animales y los pollos chinos le encanta la soja. Era la conectividad. Claro, pasó eso en el 2003. ¿Ah? Le pasó a Néstor. Le pasó a De la Rúa, ¿no? Digo esto, estaba para quedarse ese mundo. El tema es que nos comimos eso, ese excedente no lo comimos, ¿no? Y ahora tenemos otra oportunidad. Pero esta es una oportunidad geopolítica. No es solamente que los chinos pasan del campo a la ciudad, dejan el arroz y comen pollo. Esto es un cambio geopolítico donde se redefinen las amistades y las enemistades políticas, geopolíticas. ¿No es cierto? ¿Y quién provee y quién deja de proveer, ¿no es cierto? Estamos en una transición, evidentemente, porque, a ver, los chinos son los que nos compran, los estadounidenses son los que nos prestan, ¿no es cierto? Pero el apoyo político va más allá de lo que nos prestan. Este es un apoyo político que tiene que ver con un diseño del mundo, y eso es lo que estamos viendo, ¿no es cierto? A veces las noticias, la coyuntura, ¿no? Estos avatares que es la sal, finalmente, del periodismo, ¿no es cierto?, de la opinología. Pero esta vez, digamos, el bosque es más importante que la hoja.
0: Tonelli, señores en Radio Mitrellán.
4: Bueno, va a ser 10:45 de la mañana el discurso de Milei, 10:45 de Nueva York, 11:45 de acá, cerca del mediodía, el discurso de Milei, y obviamente se espera que esté muy relacionado a Malvinas. Mientras tanto, les contaba, hoy Milei estuvo reunido, en realidad coincidió, podemos decir, con Donald Trump en la sesión del escudo de las Américas. También está Axel Kicillof, lo dijiste la pasada, también está Axel Kicillof en Estados Unidos.
0: ¿Hablar con los empresarios?
4: Sí.
0: ¿Qué le fue a decir? ¿Que le va a cobrar más impuestos?
4: No, se juntó con fondos de inversión.
0: ¿Vieron que, hablando de más impuestos, vieron que Máximo Kirchner hizo una presentación en el Congreso? ¿Estaban al tanto? Bueno, Máximo Kirchner hoy o ayer presentó un proyecto, ¿saben para qué? Para crear. No. ¿Para crear qué? ¿Qué van a crear? ¿Qué podría crear Máximo Kirchner? Un impuesto a las transferencias internacionales de capital. Es para grabar toda salida de capitales del país, ¿sí? O sea, Máximo Kirchner me va a cobrar a mí si yo quiero mandar plata a Estados Unidos. Me va a cobrar Máximo Kirchner porque él lo ve mal que yo mande plata a Estados Unidos.
3: El kirchnerismo hubo récord de fuga, ¿no? ¿Eh? Podrían haber...
0: Exactamente, lo podrían haber puesto porque se la llevaron ellos, ¿no? Un impuesto. Bueno, Máximo Kirchner presentó entre ayer y hoy, no tengo claro el día, un proyecto para crear el impuesto a las transferencias internacionales de capital. Es para grabar toda salida de capitales del país. Los recursos recaudados irán a las provincias y la alícuota sería entre 3 o 2%. El potencial de declaración se estima entre 2.890 billones de pesos. Siempre impuestos, siempre impuestos, siempre impuestos. Gobierna con impuestos.
3: Si decíamos, ¿no?, que muchas veces la Argentina no tiene el problema de que es una decadencia constante. Lo que tenemos son ciclos, porque hay ascenso y hay caída, ¿no? Lo que no hemos logrado hacer es lograr una estabilidad, ¿no es cierto? Y que haya que Kicillof esté en Estados Unidos es una muestra de cómo se ha impuesto, ¿no es cierto?, un modelo. Digo, es interesante esto, porque no es que va a...
0: Milei es un cipayo, es una antipatria, pero yo también voy a Nueva York a hablar con la...
3: Claro, el hijo, ¿con quién? Sí, Nueva York.
0: Claro, claro, sí.
3: No va a Cuba.
0: Sí.
3: Estamos. Tal cual. No va a Chile.
4: Bueno, claramente lo contábamos ayer. El viaje de Kicillof tiene mucho que ver con el futuro y no tanto con su presente como gobernador de la provincia de Buenos Aires, con el futuro como... candidato a presidente.
0: Por supuesto que a mí Kicillof no, yo no lo voy a convencer, ni tampoco estoy en la agenda de Kicillof. Kicillof, para ser presidente, antes de reunirse con alguien, tiene que poner, no sé, yo tengo uno solo. Yo tengo, porque el otro me lo sacaron, tengo un huevo solo. Kicillof, si tiene los dos, sí, vivo bien, vivo feliz, vivo contento. ¿Me ves triste a mí?
2: Siempre lo hice.
0: Bueno, tengo un huevo. Yo tengo un huevo, no sé cuánto tendrá Kicillof, por eso.
4: Pero no sabía para dónde iba el comentario.
0: Kicillof tiene que agarrar los dos huevitos.
3: Tiene una cara de sorprendido.
0: Tiene que agarrar los dos huevitos, ponerlo arriba de la mesa y decirle a Cristina, el candidato a presidente soy yo. Bueno. Señora, no me rompa más los huevos, el candidato a presidente soy yo. Porque digo, está coqueteando con todo el mundo y no saben si lo van a dejar ser candidato a presidente.
4: El sábado, lo contamos acá en la previa, el sábado dio un discurso y dijo, cuenten conmigo para que el año que viene Argentina tenga una alternativa distinta. Pero no dijo nada.
0: Cuenten conmigo si necesitan a alguien para ser presidente, cuenten conmigo. Gabriel Anhelo, si Milei se enferma.
3: Si hago la campaña. Si,
0: cuenten conmigo. Cuenten conmigo. Conmigo, que es una canción.
1: Cuenten conmigo.
3: Es que el peronismo, ¿no es cierto?, es una...
0: ¡Cuenten conmigo!
4: Sí, no dijo...
0: ¡Voy a ser el presidente! Los que me quieren acompañar, que vengan, los que no, que se queden en el balcón.
3: Hay demasiadas tribus, ¿no es cierto?, para que él diga, soy el cacique, ¿no?
0: Bueno.
3: En este momento. Y yo creo que hay un tema, ¿no? Porque él no viene de la tradición peronista. Ergo, los gobernadores de la provincia, no sé, a veces miran con más ojos... digamos, cálidos a Milei que al mismo que
0: Pero por
3: sino,
0: supuesto.
3: En algunas provincias, confía, obviamente.
0: Confía,
3: ¿no?
0: Confía, bueno, no. Los enemigos ideológicos no, pero confían más en Milei que en el propio Kicillof.
3: Hay una cuestión, ¿no? Sería ideológica esta cuestión del orden, de tenés el conservadurismo popular, que es una de las patas del peronismo.
0: Pero vos te pensás que los gobernadores se olvidan de lo que hizo Kicillof como ministro de Economía, lo que hizo Kicillof con YPF y lo que está haciendo Kicillof en la provincia de Buenos Aires.
3: No, también, aparte de la prosapia, ¿no es cierto?, que tiene que ver con la izquierda, ¿no?
0: Claro.
3: En ciertas gobernaciones.
0: Claro. Escúchame, hoy está más vinculado a Bregman. Bueno, Bregman está más con Cristina, eso, hoy, ¿no? Pero digo, sí, con tal de acomodarse no saben dónde jugar. Así
4: es. Mientras tanto, hubo una reunión de la ministra de Seguridad, Alejandra Monteoliva, con la comitiva ligada a la visita del Papa. Sí. Estuvieron todos, en un rato vamos a escuchar, porque no es casualidad que yo haya dicho estuvieron todos, vamos a escuchar lo que dijo Karina Milei sobre la visita del Papa a la Argentina. Confirmado, el lunes 9 de noviembre, feriado en todo el país. Además de esto, va a haber feriados locales dependiendo de dónde esté el Papa.
0: Por ejemplo, en Córdoba.
4: Martes 10 en Córdoba, miércoles 11, provincia de Buenos Aires.
0: Perfecto.
4: Es decir, 9 de noviembre, feriado en todo el país por la visita del Papa. En un rato te voy a contar algún detalle más.
0: Decía Luisito Guiré, no vamos a la bura, no vamos a la bura, vamos a la lunes, no, porque viene el Papa.
3: ¿Ese no era Zapata ese?
4: ¿Eh? Sí, Rodolfo Zapata.
0: Rodolfo Zapata. Tenés razón. ¿Y cuál era...? Y esperá, Luisito Aguilé tenía uno también, el gallego, esperá. Soy laburante y tiro para adelante.
3: Ese sí.
0: Lo que como me lo gano con el lomo.
3: Estos chicos no saben de qué estamos hablando.
0: El trabajo que sea duro. Lo importante es que no nos falte el laburo. Ahí está, muy bien.
4: A Rodolfo Zapata, sí, un fenómeno.
0: Rodolfo Zapata y Luisito Aguilé, un abrazo a los dos.
4: A los dos.
0: Uno creo que está y el otro.
4: No importa.
0: Negra.
1: Bueno,
3: la magia de la radio.
1: ¿Les gustaría tener objetos de una celebridad como Brigitte Bardot, por ejemplo? ¿Te gustaría?
0: ¿No
1: te gustaría? ¿Te gustaría tener algún recuerdo?
3: Obvio.
1: ¿Un algo? ¿Una ropa?
0: ¿Qué te gustaría tener?
1: ¿Unas gafas? Por ejemplo,
3: alguna de las películas de alguna de las escenas que cortaron.
1: Bueno, el tema es que van a subastar en París objetos personales de Brigitte Bardot, calculan en más de $1,000,000.
3: Sí, la conocía.
1: Cerca, ¿sí?
3: Hizo un tiempo. Se paró, creo que en la puerta, una vez me había comentado, no sé cuánto tiempo, hasta que fui a decir, bueno, pibe, hacerme un reportaje.
0: Mirá,
1: mirá.
3: La bebé.
0: Por cansancio.
3: La bebé, qué ícono.
1: Más de 300 objetos, entre sombreros, gafas, camisones. Va a ver, ahí tenemos una foto todo en el YouTube. Mira. Ella era un amante.
3: Qué fetiche, ¿no? Qué fetiche tener un camisón de la bebé.
0: ¿Está la foto o no?
3: perfumado por Chanel.
1: Se parece a mi perra. Es viejita la foto. No sabemos. Tiene una fundación, Brigitte Bardot, que justamente para proteger a los animales domésticos, a los perros, a los salvajes también. todo lo que van a recaudar va a ser donado justamente a la Fundación Brigitte Bardot y a su único hijo, y ya hay 3,000 inscritos, ¿no?, para participar de esta subasta. Subastas que se realizan. A mí me gustan las subastas.
4: Sí,
3: yo si tuviera euros, claro. Sí, me encantaría.
0: Hace rato que Carlitos Tevez no hace la fundación de él. Yo era el conductor de las subastas de la fundación de Carlitos Tevez. Hace rato que no está haciendo.
4: Pero pará, el conductor.
1: ¿Con el martillito?
4: Y también
1: daba
4: con el martillito.
1: ¿Quién da más?
4: No,
1: ¿quién da más?
4: Es sueño.
3: Le veo pasta, ¿eh? Le veo pasta.
0: Bueno, que
1: se lo lleva Nelo a la
0: buena. Que sacábamos. Llámelo a Tevez.
4: Es un sueño.
0: Escúchate, dale. Y aparte los tenía, ¿viste? Ahí está el de Don Saturno.
3: Uy, cómo.
0: Dale, gordo, ponese más, gordo.
3: El bullying que debía hacer este tipo.
0: Entonces los obligaba a ponerlo, mandaba en cana.
2: Muy bueno.
3: Un día ponías en evidencia, sacaba la mano.
0: Estaba Tapari, se llama.
4: Rodrigo Tapari
0: fue, y yo no sabía quién era. Y yo le decía flaco. Y era Rodrigo Tapari.
3: Y bueno,
0: no lo conocía. ¿Cómo está Mirta? ¿Cómo está la salud?
3: Hay cosas peores, parece.
1: Se espera parte médico para mañana.
0: Perfecto.
1: Mañana hay positivas, las noticias son todas positivas, está evolucionando.
0: A su familia la
1: estuvo con ella, encontraron,
0: ¿no?,
1: el antibiótico para esa bacteria que estaba afectándola. Wow. Así que son todas positivas.
0: Vamos, Mirta,
1: Adrián Payares hablando de intrusos.
3: Por favor,
1: contó que
4: estamos viendo el de ayer.
1: El de ayer, que estuvo un kinesiólogo. Que va.
0: Aparte tiene que hacer fuerza para Racing el domingo, jugar Racing.
1: Claro. Así que
0: Boca tiene
1: que
0: estar haciendo fuerza. Sí. Le tiene que traer suerte a la cadena. Wow.
1: Mañana, nuevo parte médico.
0: Perfecto. Bueno, ojalá que se recupere muy, muy pronto a Mirta, que la extrañamos y la queremos ver en la televisión nuevamente. 22. 10 de la noche.
4: En la 22 allá atrás, 22.
1: ¿Quién da más?
4: ¿Quién da más?
0: El próximo acá, hace mucho que no lo está haciendo. Creo que los últimos 2-3 años Carlito no lo hizo. Te vas a venir conmigo.
4: Oh, quiero estar ahí.
0: Siempre necesito un asistente.
2: Hay muchos programas de Estados Unidos así. Yo a la noche se miran, sí.
4: ¿Quién da más? Allá en el fondo, 23. ¿25? ¿Dónde? 25. Adelante, 25. Se lo llevo por 30. Quiero practicar.
0: Pero no hace falta ser tan boludo, ¿eh? No hace falta.
1: Se va.
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7: 22 minutos, cielo despejado en Buenos Aires, 8 grados la temperatura. La llegada del Papa y la organización en la ciudad.
8: La ciudad le pide paciencia a los porteños en lo que respecta al operativo que se llevará a cabo alrededor del Monumento de los Españoles, en donde se celebrará la Eucaristía por parte del Sumo Pontífice. Lo dijo el ministro de Seguridad de la Capital Federal, Horacio Jiménez.
9: Y siempre va a haber una zona estéril en el movimiento del Papa. Vamos a cortar todas las calles, vamos a colaborar, pedir la colaboración de toda la sociedad para que entiendan que va a haber momentos de corte total y vamos a trabajar después en una zona toda estéril alrededor del monumento a los españoles hasta el puente, hasta la avenida Udaondo. Toda esa avenida Libertador también va a estar cortada los días lunes y martes, donde se va a hacer el gran operativo, tanto de la misa central como el día de la reunión con los jóvenes.
7: Alan Zurita, Mitre informa primero. La Fiscalía revisa las operaciones con bitcoins declaradas por Adorni. El fiscal Polichita busca verificar la explicación del ex jefe de gabinete sobre el origen de su patrimonio. Adorni dijo que compró y vendió criptomonedas para justificar cómo acumuló más de $500,000. Polichita investiga esa versión en la causa por presunto enriquecimiento ilícito. El fiscal dio intervención a un área del Ministerio Público especializada en investigaciones económicas y financieras. Los especialistas revisarán las compras y ventas de bitcoins informadas por Adorni. También están buscando determinar si las billeteras virtuales involucradas le pertenecían cuando se hicieron las operaciones. La Fiscalía considera necesario comprobar esos datos antes de decidir si pide su declaración indagatoria. 8 grados la temperatura en Buenos Aires, 74% la humedad.
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0: Bueno, 10 de la noche, 5 minutos en la República Argentina. Quiero agradecerle a la diputada nacional de la Libertad Avanza, Silvana Giudici, que está con nosotros porque... no sé si entró hoy o está por entrar el nuevo proyecto, digamos, lo presentó el gobierno hoy, el proyecto sobre discapacidad, tras la polémica que hemos hablado respecto a lo que se había presentado y también la interna que generó en el propio gobierno. Silvana, ¿cómo le va? Gabriel Anhelo, la saluda Luis Tonelli, Adri Verón, Gianluca Saraceni, Santino Ciola. Buenas noches, ¿cómo está usted?
1: Muy bien, ¿cómo está, Gabriel?
0: Muy bien. Yo muy bien. ¿Usted cómo está?
1: Bien, terminamos un día largo, una jornada muy larga en el Congreso. Hoy lo que en realidad sucedió es que tuvimos una reunión con los bloques dialoguistas que nos acercaron determinadas propuestas que sumadas a lo que ya veníamos pensando en el bloque de la Libertad Avanza, junto con el presidente de la Comisión de Discapacidad y la mesa del bloque, veníamos trabajando en volver permanente los beneficios de una ley que estaba dada por una emergencia, que esa emergencia durante todo el año pasado en sus principales puntos se cumplió, y entonces lo que consideramos es que hay que volver permanente estos beneficios y salir del régimen de excepcionalidad que siempre termina teniendo en la Argentina un grado de discrecionalidad o de dependencia de las condiciones políticas, ¿no? Entonces, en vez de tener que estar renovando una prórroga, una ley de discapacidad todos los años, nosotros con los bloques que participaron en la reunión de hoy pensamos que hay que trabajar en un régimen permanente.
0: Uh-huh. Por ejemplo, algunas preguntas, Silvana. Una persona con discapacidad que consigue un trabajo registrado, por ejemplo, ¿va a poder seguir cobrando la pensión?
1: Sí, hay que establecer muy bien los datos reales del relato que se quiere construir por parte de la oposición o del kirchnerismo respecto a lo que fue la sanción de la ley de emergencia de discapacidad. Sí. Digamos, pensemos que esa ley se planteó en el contexto de un año donde se votaban leyes de distintos temas, como por ejemplo el financiamiento universitario sin ningún tipo de recursos. La ley de emergencia de discapacidad fue lo mismo. Se planteó un esquema nuevo con una serie de requisitos que no estaban en el régimen de pensiones de discapacidad y sin financiamiento. Bueno, todos conocemos cuál fue el derrotero. Finalmente, una vez que la ley quedó ratificada por la justicia, el gobierno adaptó las partidas presupuestarias y cumplió la compensación a los prestadores, la actualización de las pensiones por el IPC y una serie de disposiciones que se tomaron en el ámbito del COFEDIS, es decir, el Consejo de Discapacidad que reúne a todos los ministros de salud de el país, y en ese marco el gobierno fue reglamentando y aplicando la ley de emergencia. Llegamos entonces hoy al vencimiento de esa ley de emergencia, y cuando convocamos al secretario de Discapacidad a la comisión, mucho antes que el kirchnerismo emplazara en el recinto, él dio los datos concretos de las partidas presupuestarias que se aplicaron y de cómo se habían actualizado tanto el nomenclador de prestaciones como las pensiones a las personas que tienen discapacidad. Lo que pasó después, el recinto y la oposición comenzó a trabajar en este digamos, concepto de prorrogar una emergencia sin tener en cuenta que en realidad los aspectos más profundos del régimen para personas con discapacidad estaban en la normativa y teníamos que procurar que esto fuera de modo permanente. Y en esa instancia estamos. Mañana va a haber un plenario de presupuesto y discapacidad, y todos los bloques que acordamos en quitar el velo partidario de esta discusión y trabajar definitivamente para un régimen que se sostenga más allá de quien gobierne y de las circunstancias políticas de las mayorías en el Congreso, me parece que está claro que la voluntad de parte nuestra ahora, estuvo planteada desde el primer momento.
0: Silvana, para contarle algún desprevenido y también para llevarlo un poco más terrenal, porque yo entiendo, y es una crítica quizás, no sea usted, pero de mi parte a este gobierno, el cual yo soy afín ideológicamente, están todo el tiempo contentándole al kirchnerismo y no comunican, me parece a mí, las cosas realmente de agenda que le interesa a la gente. Porque usted en un momento me dice, no, porque el relato del kirchnerismo, el kirchnerismo es, fue y será un relato. Y hay gente que quizás no le interesa lo que dice el kirchnerismo. Sí les interesa lo que van a hacer ustedes, que me parece mucho más importante. Pero el otro día se lo dije a Martín Menem también. No, porque el relato, de lo único que vive el kirchnerismo, de relatos, de mentiras, pero, de inventos.
1: Pero Gabriel, por eso lo que estamos llamando la atención en este caso y en muchos otros, como el tema del endeudamiento, por ejemplo, uh-huh, o de la morosidad, digamos, lo que hay que mirar son los datos. Lo que pasa es que el kirchnerismo vive divorciado de la evidencia.
0: Bueno, pero no gobierna el kirchnerismo. Déjelo, el kirchnerismo está afuera, que siga molestando. Los que gobiernan son ustedes y los que le tienen que dar soluciones a la gente son ustedes. Déjelo al kirchnerismo, que mire de afuera.
1: Por eso le cuento los datos. Mire, se decía que la emergencia en discapacidad tiene que prorrogarse porque no se había cumplido. La Cámara Federal de San Martín dice que los aspectos de la ley de emergencia de capacidad que estaban en ese momento dispuestos por la ley están cumplidos, como por ejemplo la compensación, uh-huh, a los prestadores. ¿Que sabes por qué hubo que compensarlo? Porque durante todo el 2023 el macismo dejó caer las prestaciones a un nivel de pobreza que es muy difícil de recuperar. Sin embargo, se recuperó la prestación, se actualizó por IPC, se brindan las pensiones, se dan todos los servicios y se quiere instalar que la ley no está cumplida o que es necesario prorrogar, sí, una emergencia, cuando en realidad lo que estamos diciendo es por qué tenemos que vivir de, claro, emergencia y en emergencia. ¿Sabe qué pasa? Que cuando se acostumbra en la Argentina a las facultades delegadas, los superpoderes y demás instrumentos que se utilizaron durante tantos años, entonces es fácil ponerle a eso una mística y decir es necesario prorrogar una emergencia. ¿Por qué, si podemos hacerlo de una vez con mucha racionalidad y para adelante, para que nunca más vuelva a tocarse y que ningún gobierno, como pasó con el plan platita de Massa, pueda llevar las prestaciones de discapacidad a niveles de pobreza que no podían ni siquiera pagar la nafta, los micros, sí, de traslado?
0: Silvana, esta es la gran ventaja por el cual el gobierno quiere reemplazar la ley de emergencia y discapacidad por una ley permanente que usted mencionaba.
1: Claro, nosotros lo que pretendemos es, bueno, a partir de ahora, con todo lo que pasó, y esto es muy importante, el gobierno, después de esa ley que se planteó sin ninguna fuente de financiamiento, reasignó las partidas, uh-huh, aplicó esas partidas a los aspectos más importantes, que eran la actualización del nomenclador y la actualización de las pensiones. Hoy está funcionando el sistema. Hoy hay pensiones, digamos, que se están cobrando y además un cronograma de pago para todos los prestadores que tenían que cobrar esa compensación. Pero además se está pagando en el día a día las prestaciones con ese nomenclador actualizado. Entonces, me parece que lo importante, y esto es muy cierto lo que usted dice, lo importante es poder decirle a la población que los sectores más vulnerables, en este caso el de las personas de discapacidad, tienen derecho a no depender de un conjunto de diputados, uh-huh, que grita más fuerte, como fue el kirchnerismo en el 2024. Tiene derecho a que este régimen sea permanente y salgamos de la excepcionalidad o, perfecto, la discrecionalidad que todos los años haya que renovar una emergencia.
0: O sea, que una persona que hoy cobra una pensión por discapacidad puede estar tranquilo de que no va a perder si se aprueba esta ley. Digo, no va a cambiar nada.
1: Pero no, mire, no va a cambiar porque además no cambiaba desde antes. Las pensiones de discapacidad son preexistentes en la emergencia. El problema de la ley sancionada en el Congreso, digamos, en ese momento donde se sancionaron 7 leyes sin financiamiento, es que no estaban las partidas previstas para hacer cargo a esa actualización que había dejado de hacer el gobierno anterior. Bueno, se acomodó a partir de un esfuerzo no solo de generar las partidas de otros espacios del ministerio, sino del Ministerio de Economía, que pudo reorganizar las partidas, y ahora con una economía estabilizada, con un superávit garantizado, con las determinadas variables que uno tenía que tener en cuenta para que esto pudiera financiarse, bueno, gracias a la eficiencia con la que se trabajó durante estos años donde la emergencia duró, muy bien, ahora se puede hacer de manera permanente. ¿Por qué entonces vamos a seguir prorrogando una emergencia?
0: Ok, me parece correcto.
1: ¿Puede hacer permanente el régimen, no? Es una pregunta que yo quisiera hacerle a los diputados de la oposición que están planteando volver a prorrogar por un año nada más una emergencia, cuando lo que estamos diciendo, tanto del bloque de la Libertad Avanza como los bloques dialoguistas, es que este régimen sea indubitable y permanente.
0: Silvana, hoy leía, esto lo quiero preguntar si es verdad o no dentro del relato, y acá sí viene la parte del relato, hoy leía que hay prestadores que están denunciando que los aranceles están atrasados y que tienen dificultades para seguir funcionando. ¿Esto es así? Y si es así, ¿cómo se van a actualizar los valores y qué soluciones se plantean y si existen deudas?
1: Mire, le vuelvo a decir, a partir de la creación de la Senandis y del Consejo Federal de Discapacidad, los ministros de todas las provincias acordaron por unanimidad cómo eran las compensaciones y la actualización del nomenclador. El gobierno actualizó el nomenclador con niveles de más de 27%, no recuerdo ahora la cifra, pero ya están actualizadas las prestaciones para adelante. Y la compensación, que es este salto entre el 2023 y 2024, porque durante un año en el gobierno de Massa no se actualizaron, entonces habían quedado muy desplazadas, esa compensación ya tiene su previsión presupuestaria, hay un cronograma de pago y muchos de los prestadores ya los cobraron. Claro, okay. Hubo documentación que presentar y determinados procedimientos administrativos para esa compensación, pero esa compensación está previsionada, tiene un cronograma de pago y se está llevando adelante. Por lo tanto, a partir de toda esta... de todo este trabajo en el COFEDI, que es el Consejo Federal, insisto, por acuerdo con todos los ministros y todos los sectores políticos, quedó actualizado el nomenclador. Por lo tanto, también es mentira que hay crueldad o determinadas cuestiones del gobierno de la Libertad Avanza, cuando en realidad todas las jurisdicciones aprobaron este esquema de actualización por IPC.
0: Giudici, estamos hablando con Silvana Giudici. Por ahí este dato usted no lo tiene, pero se lo quiero preguntar. Si no lo tiene, tampoco tiene por qué tenerlo en la cabeza. ¿Tiene calculado más o menos aproximadamente el gobierno cuánto costará implementar esta nueva ley y de dónde saldrán los recursos para financiarla, que era una de las trabas que tuvo el gobierno en la anterior?
1: Por supuesto, por eso este esfuerzo de, primero, de eficiencia que se hizo durante la gestión del último año, cuando ya la ley estaba vigente, y ahora con la previsión presupuestaria que está debidamente respaldada. También hay que decir que al elevar la recaudación, al mejorar las condiciones macroeconómicas del superávit
0: fiscal, hay mayor presupuesto.
1: Están los recursos correspondientes, si no, no lo estaríamos planteando.
0: Ok, perfecto. ¿Qué puntos siguen trabajando en el acuerdo con los bloques aliados? ¿Hay diferencias importantes o está para cerrar el texto ya definitivo?
1: No, estamos queremos ser respetuosos. Mañana tenemos el plenario, recién ahí cuando uno pone a circular el plenario, el dictamen sabe cuáles son las adhesiones y la letra chica, que se termina siempre definiendo en el momento de la firma, pero estamos muy cerca con las distintas sugerencias que tienen que ver no solo en el nomenclador y las pensiones, sino también en determinados aspectos de capacitación que ha planteado distintos bloques, capacitación y de accesibilidad a las personas con discapacidad que tal vez no contemplaba la ley de emergencia y que se están agregando. Digamos, un trabajo muy enriquecedor donde todos, a partir de la primera reunión, cuando vinieron las autoridades del área a explicar al Congreso, ya hace 3 semanas, creo, se está trabajando con absoluta responsabilidad. Desde el Bloque de la Libertad Avanza, Gabriel Bonoroni, Laura Rodríguez Machado, Cicel Castelnuovo, Nicolás Mayoraz, hemos trabajado en un esquema muy intensivo de receptar todas las inquietudes de los bloques de la UCR, del MIT, de digamos los bloques de Catamarca, de Misiones, de Salta, de San Juan, que han acercado no solo la necesidad de puntualizar o redactar de determinada manera el dictamen, sino también la información que tuvimos recabando en todos estos días para que no quede ninguna pregunta o duda sin responder.
0: ¿Quedaron secuelas después de la primera presentación que alteró a propios extraños? ¿O ya eso está totalmente zanjado?
1: Mire, son las características propias de una discusión parlamentaria. Lo importante fue la reunión de hoy, donde la voluntad de la mayoría de los bloques con los que conversamos es de superar la emergencia y dejar un régimen que sea permanente. Esto es muy importante y ojalá mañana, cuando tengamos ese debate, porque lo ha dicho el miembro informante y lo hemos dicho nosotros en determinadas reuniones de la comisión en todo momento, que invitamos a todos a sumarse a esta iniciativa, incluso al kirchnerismo, porque creemos de verdad que es el momento de plantear las cosas como una política de Estado y no aprovechar la necesidad de un sector para seguir generando diferencias. Nosotros de verdad queremos darle un régimen permanente a las personas con discapacidad y ojalá que todos los bloques lo tomen con la misma voluntad y vocación de trabajo.
0: Silvana, vamos a suponer que mañana se aprueba el dictamen. Desde este micrófono, el micrófono de Radio Mitre, ¿qué podría decir usted en este momento a una familia que tiene un hijo con discapacidad y teme quedarse sin la cobertura de su tratamiento? Digo, ahora tiene el micrófono abierto, yo no la interrumpo y en 2 minutos, 3 minutos, usted, una familia con discapacidad que le está escuchando, ¿qué le puede decir para que se quede tranquila?
1: Que ninguno de los beneficios ni de la regulación que tiene que ver con el sector de discapacidad está en riesgo. No lo estuvo cuando se estableció esta ley, que venía sin ningún tipo de financiamiento, porque se acató y finalmente todos los puntos que esta ley consideraba fueron cumplidos. No hay por qué tener temor. Para nosotros la respuesta superadora a las familias con discapacidad es que no dependen. Así como este gobierno eliminó la intermediación en la UH y en los gerentes de la pobreza, de lo que se trata este régimen es de que nunca más se dependa de una mayoría circunstancial en el Senado o en el diputado, sino que las personas con discapacidad sean íntegramente atendidas, como siempre debió haber sido. Las prestaciones estuvieron desactualizadas durante años en la Argentina y nunca se hablaba de esta manera. Claro, cuando gobierna el peronismo se tapan las circunstancias, ¿no? Y de pronto aparecen las necesidades. No, esta degradación del sistema de prestaciones venía desde la pandemia. Y ahora lo que hace este gobierno es resolverlo y establecer los recursos de financiamiento para extenderlo en adelante.
0: ¿Va a seguir habiendo auditorías y controles? Recordemos que cuando asumieron ustedes, desgraciadamente, bueno, yo contaba hoy, estuve en el Garraham, y contaba cómo el kirchnerismo o el gobierno de Alberto Fernández dejó el Garraham y cómo se ha deconstruido desde las partidas económicas hasta la infraestructura. Recordemos que utilizaban discapacidad como una bolsa de trabajo, y había muchas personas que no tenían ningún tipo de discapacidad, pero que cobraban una pensión. ¿Se van a seguir haciendo controles respecto a los requisitos que se necesitan para estas pensiones, o ya lo tienen más o menos controlado aquellos que verdaderamente?
1: Por supuesto que tiene muy buen punto, Gabriel. Sí. Por supuesto que durante muchos años hubo, incluso en algunas provincias había, en algunas ciudades, más discapacitados que el padrón de esa ciudad, ¿no? Sí. Esto, por supuesto, que va a seguir una auditoría permanente y eso se tiene que corregir. Pero también es cierto que, bueno, como todo, cuando uno plantea una política pública y no tiene la fuente de financiamiento, es totalmente irresponsable porque genera un daño mayor. Tanto en la reforma laboral como en las leyes que, se han contenido en estos años, tanto de la ley bases o los incentivos para las contrataciones al sector privado, incluyen estos beneficios e incentivos para las personas con discapacidad. Okay. Es decir, quien contrate personas con discapacidad tiene un incentivo fiscal y tributario. Bueno, eso va a seguir estando, porque en ninguna de las normas que La Libertad Avanza promovió, tanto en la reforma laboral como en ninguna de las otras regulaciones o

0: siquiera informan si en el sector público cumplieron con la contratación de las personas con discapacidad. En cambio, si uno pregunta en el Congreso, por ejemplo, va a ver que la inclusión es cierta y hay los cupos que se requerían por ley. Entonces, también hay mucha hipocresía en todo esto. Y como le digo, los datos desmienten el relato. Vamos a seguir trabajando porque yo creo que en esta Argentina de la racionalidad lo que manda es la información y la evidencia de el impacto de una política pública. No la versión edulcorada o populista de las milanesas para todos, recuerdan la etapa de Gran Platita, ¿no?
1: Le voy a hacer la última, y la última es política, que todo lo que está construyendo en diputados, ahora con la pregunta que le voy a hacer, lo va a terminar rompiendo. No. Usted es una persona que viene de la UCR, después fue parte del PRO, y hoy está alineada Patricia Bullrich en La Libertad Avanza. Hace una hora aproximadamente, Jorge Enríquez, ¿sabe quién es Jorge Enríquez, no? Sí. Diputado nacional, usted conoce, acaba de tuitear, el PRO tiene candidato a presidente para volver a gobernar la Argentina, @lacunza, @proargentina, está mi amigo De Angelis por allí en la foto, es tan chiquita la foto que ni con anteojos la veo, María Eugenia Vidal, ¿esto es parte de la política, del juego de la política, de la construcción, o le hace daño a lo que quiere construir La Libertad Avanza y el PRO?
0: Mire, no lo sé. Yo le quiero responder y me encanta que me pregunte esto. Nosotros con Patricia Bullrich, con Federico Pinedo, ¿recuerdan el Grupo A, la doctora Carrió, el radicalismo? Nosotros planteamos una estrategia en el peor momento de hegemonía del kirchnerismo para denunciar, por un lado, la corrupción imperante y además para proponer una alternativa. Luego de ese primer... De esa primer protocoalición que fue el Grupo A, aparece Cambiemos con la integración de la coalición cívica, el PRO y el radicalismo, donde estábamos todos trabajando en ese esquema, y por eso sí, yo fui parte del gobierno de Juntos por el Cambio con Mauricio Macri como presidente, tanto como Patricia fue ministra y como los sectores de la coalición cívica también integraron ese gobierno. Para nosotros no cambió eso. Nosotros lo que estamos planteando es la necesidad de sostener el cambio en la Argentina. Javier Milei ganó las elecciones, Patricia Bullrich, la lista en la que yo llegué como diputada, fue en la campaña interna en el PRO con Patricia Bullrich. Patricia Bullrich y Mauricio Macri tomaron una decisión que fue integrar
1: La Libertad Avanza,
0: la fuerza electoral, y poder acompañar a Javier Milei para que gane la elección, cosa que pasó. Y a partir de ahí comenzamos a trabajar, tanto desde el PRO como algunos sectores del radicalismo, para asegurar la gobernabilidad. Entonces, lo ha dicho Mauricio Macri. El PRO ha dicho en los últimos meses que salía a blindar el cambio. Bueno, para nosotros, los que integramos hoy el bloque de La Libertad Avanza y los sectores que acompañamos a Patricia, lo más importante es la gobernabilidad y la reelección de este proyecto, porque si este proyecto no reelige, si Javier Milei no reelige en el 2027, lo que vamos a tener es una vuelta al pasado. Y yo creo que del pasado, las recetas populistas, las peleas entre Cristina y Kicillof y todo lo que están diciendo en este momento, confrontando con el gobierno de Javier Milei, es un retorno a un pasado que los argentinos ya descartaron volver. Por lo tanto, es muy importante en esta etapa fortalecer esta, como quieras llamarlo, coalición, confluencia, pero si hoy el PRO tiene tanto a Diego Santilli como a Cristian Ritondo, como a gran parte del Gabinete Nacional, proviene del PRO, y muchos de nosotros también venimos de esa misma historia, me parece que es hora de asumir una responsabilidad. De todas maneras, el candidato de un partido político lo define el propio partido político, no es mi función hablar de la CUNSA o del candidato que vayan a presentar en un esquema electoral, todavía sin

0: tener claro si hay o no hay paso. Lo que sí, todos los que estamos seguros de que el cambio tiene que conciliarse en la Argentina, vamos a trabajar en este esquema de la reelección de Javier Milei.
1: Bueno, entonces no le doy mucha importancia al tuit de Jorge Enríquez. No, ¿o sí?
0: Pregúntenle.
1: Le mando un cariño grande, gracias Silvana. Que esté muy bien,
0: gracias, adiós,
1: que termine bien la noche. Bueno, Silvana Judici, diputada nacional de la Ciudad de Buenos Aires. ¿Querés redondear algo, Luisito?
2: No, no, estamos en el momento de la guerra de posiciones. Se están posicionando, el año que viene la guerra de maniobras.
1: Perfecto. Señores, hasta mañana.
2: Hasta mañana.

0: Bueno, ¿cuántos temas hay para hablar de fuchibol? Sí. ¿Cuántos temas? Desde que River no se quiere presentar con Sarmiento, lo cual me parece la pelotudez más grande que escuché en el último tiempo.
1: No puede ser serio eso.
0: No, yo creo que debe ser una, de algún lado u otro debe ser una operación. Claro. Yo no chequeé esto.
2: Bueno,
0: por eso.
3: No lo dijo ningún dirigente, lo han dicho los periodistas.
0: Por eso, digo, debe ser una operación de un lado y el otro. Bueno. No me parece serio porque tampoco es que tiene tantas bajas River, porque Acuña no está convocado. Montiel no está convocado.
4: No, sí, Gaby. ¿Por
5: para qué? El partido de Benince.
4: Esto sería el día después de...
0: No están convocados, están invitados a la fiesta.
4: Bueno, pero es eso, está bien.
0: No, está bien, no van a jugar. Van a
4: estar ahí. Jugadores que están implicados en la fiestita de Messi.
0: ¿Cuándo es la fiestita de Messi?
4: El 6, y el partido con Sarmiento es el 7.
0: Está bien, te tomás un avión que tardás 45 minutos y concentrás con los jugadores.
4: Sí, está bien, bueno, Sarmiento, ¿cuánto tiene en la fiestita de Messi?
0: Pero por eso digo, pero pará, bueno. por eso digo pará. Beltrán,
2: ya sabemos dónde viene
0: Beltrán,
2: la posición.
0: Beltrán podría llegar a atajar sin problema porque le pueden decir al técnico de la selección, libéramelo.
3: Desafectalo.
2: Sí, como hace, por ejemplo, con Flores que lo lleva para entrenar.
4: Pero claro. ese está convocado legítimamente para toda la serie.
0: Está bien, pero se puede pedir una salida. Pero después, Acuña no juega, va a la fiestita. Viste, esto es como, mirá, en una época, yo era tan, pero, de verdad lo digo, era tan pobre, que siempre nos invitaban, tenía un problema, yo carezco de fiestas de casamiento.
2: ¿De qué había ido de invitado a fiestas de casamiento?
0: Fiesta, no, las fiestas de casamiento eran, primero, era la fiesta de la iglesia,
2: sí,
0: y viste que a todo el mundo que invitaban a la iglesia, después no le invitaban a la fiesta.
3: No, algunos nada más.
0: Sí, claro. Yo nunca llegué a la fiesta.
4: Pero vos ibas a la iglesia. A mí no me invitaba a la fiesta, yo no te voy a la iglesia ni por puta.
3: ¿Ibas a la iglesia? No.
2: ¿No confiaban en tu regalo?
0: Y porque para mí ya la fiesta era la iglesia.
4: ¿Cómo va a ser la fiesta a la iglesia? ¿Qué estás diciendo?
0: Yo era tan pobre que
4: para mí... Es una locura lo que estás diciendo.
0: Yo era tan pobre que para mí la fiesta era la iglesia. Iba a la iglesia, nunca llegaba a la segunda parte de la fiesta.
3: Lo único que tomaba era...
2: Pero para, ¿qué no tenías? ¿Una tarjeta de invitación?
3: Claro, la harina esa.
2: ¿Una tarjeta de invitación no tenías?
0: Invitaban a la iglesia, boludo. No es tan difícil de entender. Invitaban a la iglesia, la segunda parte no.
2: Pensé que no sabías.
0: No llegaba a la segunda parte. Mi estatus y el de mi viejo era de la iglesia, no era esta segunda parte. Bueno, el estatus de Acuña y el estatus de Montiel es para la iglesia.
3: Nada más.
0: Porque no juegan.
3: Claro.
0: No juegan, o sea, que tranquilamente pueden estar el día siguiente.
3: Si no van a jugar.
4: Sí, tranquilamente, tranquilamente pueden estar, pero no es lo ideal.
2: ¿Pero qué es lo ideal?
0: Pero perdóname, Montiel a esta hora...
4: Lo ideal es estar concentrado, lo ideal es estar entrenando...
2: La Premier no concentran, no. Por ejemplo.
4: Bueno,
0: si no,
4: bueno,
0: la cancha. Yo les presto mi avión... Yo les presto mi avión, van y vienen.
4: Son 8 jugadores.
1: Con avión no te invitaban a la.
2: ¿Pero dónde? La Junín, avión.
4: Son 8 jugadores.
2: Kilómetros.
0: ¿Pero por qué 8 jugadores? ¿Cuáles son los 8? Beltrán no hay problema, ya está.
4: Beltrán.
0: Los dos laterales no hay problema. ¿Quién más?
4: Montiel Acuña, Andrada.
0: Andrada está convocado, ahí tenés un problema.
4: Almada.
0: Bueno, Almada no juega, ya está descartado.
4: Otamendi. Correa.
3: Otamendi no está convocado, ¿eh?
4: La fiestita de Messi.
5: Para el último amistoso.
0: No está convocado, van a la fiesta.
4: Fiestita de Messi.
5: Para el último amistoso, sí.
4: El problema es ese.
5: Está convocado.
3: Están invitados, no convocados.
0: Están invitados a la fiesta, está en la no están convocados para jugar. ¿Van a jugar?
5: El último amistoso, o también aparentemente, sí.
4: El problema es la fiestita de Messi, no es los otros dos partidos. Es el partido del 6, que es la fiestita de Messi, porque River juega el 7 con Sarmiento.
2: Pará, pero vos me vas a decir que los tipos van a estar cansados por la fiestita de Messi y no van a poder
4: jugar. No es lo ideal, te voy a decir yo. No sé si van a estar cansados, van a estar en pedo, van a estar felices, van a estar tristes, van a estar relajados. No sé cómo van a estar. No es lo ideal.
2: Pero pará,
0: pero de ahí
2: la
0: a decir,
2: condición en la que tiene que
0: no
2: jugar
0: nos
2: todos,
0: vamos a presentar. ¿Eh?
4: Eso es una idiotez que no sé quién habrá deslizado, pues yo ni siquiera la escuché, pero no estoy seguro que River no maneja la hipótesis de no presentarse a un partido de fútbol.
2: ¿Cuánto hace que viene hinchando los huevos con eso, Paulito?
4: Pero está bien, es que River lo pidió.
2: 11, hace un montón, hace la semana pasada.
4: River lo pidió. River lo pidió, había como un guiño favorable de AFA. Lo que pasa es que se le vinieron varios pedidos a AFA, porque Huracán tiene 2 que se fueron a Ecuador, porque Defensa y Justicia parece que le sacaron a 1. No.
0: ¿Pero por qué AFA?
4: Y con estos pedidos...
0: No posterga la fecha que era lo que se iba a hacer y después no se hizo.
4: Entiendo que no tienen más...
5: Debe estar corto de calendario.
4: Claro.
2: No hay fecha, que es raro también, ¿no? ¿Por qué no debería haber fecha?
0: Sobran las fechas.
4: Bueno, no sé.
0: Sobran las fechas.
4: Hay que ver cuáles son las fechas del playoff y todo eso.
5: Bueno, fíjate que el semestre pasado con la fecha 9, por un tema ajeno a la fecha FIFA, Pablo con Tapia, tuvieron que meter el cuarto de final entre semana porque no tenían tiempo de calendario.
3: Patronal.
5: Y sí.
2: Claro, culpa de la AFA. Y de los dirigentes.
3: Todo de los dirigentes.
4: A mí me parece bien el pedido de postergación de River. Después, todo lo demás... No lo sé.
0: Está bien, bueno, pero si posterga, River, pero si posterga claro. River para Huracán, que no esté Caicedo y no esté Galíndez, es si muy importante. River,
4: Valide, no, para vos es lo mismo que no haya dos, que no haya ocho.
2: Mira, para bueno, mí, pero Caicedo y Galíndez son más claro. importantes que todo lo de River.
5: No importa,
2: que
5: sea
2: le ganó
5: uno,
2: el otro día en la cancha de River.
5: Pero si reclama uno,
0: es que
5: están invitados
0: a reclamar. Es que lo de ocho, ¿sabés qué te pareces? Porque lo he escuchado en cinco periodistas de River en los cortes que han quedado expuestos. La frase es esa. Ocho.
4: Sí, son ocho.
0: Hay cinco pelotudos.
4: Es el que más tiene.
0: No, pero Martín, a ver, primero, yo para pelotudo no estoy. Thiago Almada no está para jugar ni en la selección ni en River, descártalo. Andrada, todavía no se sabe.
4: En River por ahí llega, porque tiene que cumplir 21 días de un desgarro, quizás se recupera antes y son los días que... ¿Quién? Almada.
0: No, Thiago, Pablo dijo que no, que son más tiempo. Lo dijo ayer al aire, Pablo. Y lo dijo el otro día en la transmisión.
4: ¿Pero quién es? Entonces, Bombichino, qué sé yo, digo. Bueno, no, Pablo, en un desgarro le dijeron 21 días. Arriba va a estar 22 días sin jugar.
0: No, Pablo acaba de... A ver, o sea, tampoco le
4: entiendo
0: tampoco
4: la
0: le queremos con tal de instalar un tema al tipo que convive con la información de Arriba.
4: Bien, pero no puede ser que se recupere antes. ¿Jugué? ¿Cuántas veces pasó? Bueno,
0: hasta
4: ¿cuántas
0: ayer
4: veces
0: no.
4: vimos desgarro milagroso?
3: Por más que se recupere antes, a la selección no va a ir.
4: No va a ir.
3: Si se recupera antes, con lo justo va a ir a River y no va a ir a la selección.
4: Está bien, pero va a estar abocado a la fiestita de Messi.
2: La fiestita de Messi es estar en la tribuna. ¿Qué significa?
4: No sé cómo va a ser la fiestita de Messi, la verdad.
0: Pero perdón, Thiago Almada a esta hora. Son las 22:39. Vamos a suponer que Thiago Almada no está lesionado.
4: Sí.
0: A esta hora, Thiago Almada, ¿está durmiendo, está tapado, vio al Topo Gillo y a las 10 de la noche se fue a dormir?
4: No sé cómo se maneja, la verdad, no sé.
0: Digo, los jugadores tienen vida y pueden llegar a las 12 de la noche a la casa.
4: ¿El día antes del partido?
1: No, sí, eso estamos de acuerdo. Ahora, River está queriendo darle un marco de seriedad a lo que es un día de partido y una concentración previa. No puede tener 8 jugadores en una fiesta, aunque no jueguen, porque si no, con ese criterio, viene el fin de semana que viene y dice, che, nosotros tres tenemos un casamiento.
5: Viernes tengo un cumpleaños, claro.
1: Tenemos un cumpleaños.
0: Bien, pero
1: le quiere dar un marco de seriedad, entonces dice... Quiero postergar el partido.
0: Está bien, no, pero acá te dicen mis dos mejores jugadores no están.
1: No estoy de acuerdo con eso.
0: A mí también.
1: Por eso cada uno tiene su prioridad y es válido. ¿Por qué
0: Huracán no lo dejás con Galíndez y con Caicedo?
1: Está perfecto, yo estoy de acuerdo.
0: Porque para Huracán,
1: esos dos jugadores...
0: Galíndez y Caicedo es para River, Correa y Thiago Almada.
1: Está perfecto.
4: Sí, pero te faltan 6 más.
1: No importa, pero no importa, pasa por el número.
4: ¿Cómo no te va a importar el número? No es lo mismo 8 que 2, muchachos.
5: Entonces, ¿hasta dónde le ponemos? ¿Dónde pones el límite? ¿Dónde pones el límite?
4: Yo entiendo muy bien de lo que están hablando.
1: Los jugadores es el 100% del equipo.
4: No son el 100% del equipo, son muy importantes.
3: Para un club que gastó 75 millones de dólares en armar un plantel, no es lo mismo para uno que gastó 1.5 como Huracán. Las diferencias, en algún lugar tenés que tener una protección, si no, ¿para qué carajo?
4: Pero para usted no pierde más River que nadie, no. ¿De verdad?
5: Pero vos, ¿dónde pones el número? ¿Qué número es el ideal? ¿A partir de qué número decís, vos podés reclamar y vos no?
4: No,
1: yo tengo otra mirada.
4: No sé, que lo arregle la AFA, que es la que armó la fiestita de Messi en el medio de un campeonato, no le sirve a nadie.
3: De los 8 que me estás nombrando, ¿cuántos son de esos 8 verdaderamente convocados a la selección argentina?
4: Está bien, pero son todos titulares de River, eso es lo que importa.
3: ¿Convocados a la selección? Respondeme eso, Martín.
4: Y 3 o 4 serán.
3: Listo, entonces estamos hablando de 3, uno más. El resto, si no son convocados, vayan a la fiesta si pueden. Y si no, privilegien ir con su club y no van a la fiesta, hermano.
4: Está bien, pero ese es un quilombo en el que te mete la AFA. No se metió River, no privilegia a River.
2: No, pero
4: porque
2: en
4: Messi.
2: En todo caso, es responsabilidad de los tipos que privilegien ir a la fiesta y no.
4: Totalmente. No. Es responsabilidad de la AFA que te clava la fiesta de Messi el día antes.
0: Los jugadores pueden tomar la determinación y pueden decir.
4: ¿Cómo no van a ir a la fiesta al despido del mejor jugador de la historia, que fue su compañero y que los hizo campeones del mundo?
0: Es más importante jugar para mi club y defender los puntos del campeonato local al día siguiente.
4: Ojalá que los jugadores pensaran eso, pero no existe eso.
0: Bueno.
4: El quilombo lo armó la AFA, entonces la AFA te tiene que dar la solución. ¿No te parece?
2: No.
0: Bueno,
2: la verdad que no.
0: No me parece.
4: ¿Y quién te tiene que dar la solución?
2: River tendrá que
4: decir. Decir, no, Messi, ¿sabe qué? El huevo, chupame, Messi, no me interesa nada, me voy a jugar a Junín. Así le dicen a River los jugadores, que son campeones del mundo gracias a Messi, en parte.
0: No, yo no creo que sean campeones del mundo gracias a Messi.
4: Sí, yo sí lo creo. Sin Messi no era nadie campeón del mundo.
0: Yo creo que fue un equipo que salió campeón del mundo. Ahora, después hay obligaciones. Y si Messi quieren que estén todos, Messi podría hablar con el presidente de AFA, bueno, y decirle, che, para que estén todos, suspende la fecha.
4: Puede ser, sí.
0: El jugador tiene que jugar...
4: ¿El quilombo lo armó la AFA? Eso
0: jugador,
4: es lo que yo
0: el jugador
4: digo.
0: Tiene que jugar en el equipo que le paga el sueldo.
3: Tal cual, hermano.
1: Es obligación.
2: Es obligación y aparte, digamos, no estamos hablando de una fecha eliminatoria o un torneo oficial de la selección. Es un amistoso. En definitiva, es un amistoso. Con lo cual, estás comparando un amistoso con...
3: Ni siquiera un amistoso, es un entretenimiento lo que va a pasar.
5: Bueno, pero todos saben que es más
2: que un amistoso. En algún momento, Carlitos, usted resignó el Mundial, ¿qué fue? ¿El Mundial Sub-20?
6: Sub-20.
2: Podría jugar con Boca.
4: Sí, en otro momento se agarró los 30 palos de China y le chupó un huevo a Boca. Porque me tirá los ejemplos. ¿Qué tiene que ver?
2: Te tiro el ejemplo, selección versus Boca.
4: No, esta es una fecha muy especial, donde hay una despedida del mejor jugador del mundo. Entonces, donde quieren llevar a todos los que fueron campeones del mundo.
0: ¿A qué hora es el partido?
4: No tengo ni idea. ¿Al de Sarmiento?
3: A las 8.
0: No. El partido de...
4: De Messi, lo que menos me importa en la vida. No sé.
0: ¿Vos no cubriste el Mundial?
4: No, ¿qué voy a cubrir el Mundial? Tampoco me importaba.
3: A las 8.
1: Entonces,
3: media,
1: ¿por qué le das tanta importancia?
0: A las 10 de la noche, 11 de la noche, están en un avión en Junín, concentrando con los compañeros.
7: Igual en River tiene la información que se pasa el partido.
4: Bueno, listo.
7: La información que ellos tienen, que el partido se va a pasar para el miércoles 14.
2: Más vale que pase toda la fecha, porque si no se
1: lo también.
7: Pero Boca, por ejemplo, Flores va a jugar ahora la Copa Argentina en vez de estar entrenando con la selección.
2: ¿Y Montero?
7: Está bien, pero lo que te digo que la AFA con los jugadores argentinos lo que va a hacer es una excepción de dejar que puedan participar en sus clubes.
5: Pero Boca pasó la fecha pasada de Copa Argentina.
2: Flores no está convocado para jugar con la selección. Flores está convocado para entrenar, que es otra cuestión.
7: Está bien.
2: Los tipos que están convocados.
7: Flores y Palacio, el comunicado de la AFA. Está explicado que Otamendi está para el tercer partido y que Flores y Palacios están convocados, pero que van a participar con su equipo.
0: Pero yo ¿Por qué postergan el de River y no postergan el Huracán, por ejemplo?
4: No sabemos si no postergan el Huracán. No,
2: por eso te estoy diciendo, permiten que postergan todas las fechas si van a postergar. Sí,
0: ya confirmó la AFA que todas las fechas no postergan.
4: El problema de Sarmoy fue ese. Por eso vinieron todos estos trascendidos de que River podría cancelar, que es imposible, eso no va a pasar. Y todo eso fue por este tema, de que hubo varios pedidos de clubes AFA. Seguramente postergará todo.
0: Bueno, pero hoy dijeron que no. Hoy hubo una reunión del comité ejecutivo y dijeron que no.
7: No, porque el calendario está complicado para el resto de los equipos.
4: Está bien, sí, ejemplo, pero si Boca, posterga el delivery y Huracán le pide que postergue, seguramente va a ser postergado.
7: Pero
4: también.
7: Boca y Estudiantes que están jugando las competencias internacionales, vos le complicás el calendario y se suspende.
0: Está bien, pero si Boca y Estudiantes no tienen problema de jugar.
7: Por eso, el partido que van a suspender es el de River Sarmiento. A ver,
0: ¿Huracán con quién juega?
5: Aldo Civi.
0: Bueno, ese partido se podría postergar también.
5: Sábado a la noche. Está programado.
0: ¿Se podría postergar también Huracán?
7: Debería.
0: Para mí sacarle
2: el sábado Lo del sábado no se postergan todos. Hay tres partidos del sábado que se postergan.
7: Por el partido de la selección.
5: Está la chance porque ese día juega la selección.
7: Sí, si los partidos del sábado se postergan.
3: Además,
7: pero se postergan al lunes.
2: El de Burkina Faso. ¿No?
7: Sí, claro. Sí, pero se postergan al lunes. Está no bien, es que se postergan como el de River, se postergan, que se lleva al 14.
2: No, digo, la postergación se juega completa y lo que hacen es reacomodar dentro del calendario de la fecha sin moverlo tanto. No es una postergación.
5: La misma fecha
2: lo corren como si lo corrieran de horario.
3: Hay un dato y es que el Papa llega un fin de semana, creo que es el 8 de noviembre, sí. Que es sábado.
0: Y el 9 domingo, y el 9 feriado.
3: Domingo, el 9, sí.
0: El lunes 9.
3: El lunes 9, sí, claro. El llega el domingo 8 y el
5: fin
3: 9,
5: de semana de la última fecha.
3: Claro, de la última fecha a la fase regular.
5: Claro.
3: Ese fin de semana está en entredicho o está en ver si la seguridad.
0: Porque puede dar seguridad para la ciudad de Buenos Aires.
3: Puede trabajar no solamente en la ciudad de Buenos Aires, sino también en algunos lugares de la provincia de Buenos Aires o en el interior, para que se jueguen partidos de esa fecha. Entonces, hay temor de que esa fecha no pueda no jugarse ordenadamente ese fin de semana.
7: Hoy hablaron de jugarla viernes y sábado de esa fecha.
3: Bueno, están buscando porque...
7: esa posibilidad, porque el domingo es imposible por toda la medida de seguridad.
3: No está tan claro que el mismo sábado, aun cuando el Papa venga el domingo, porque tiene que estar la fuerza que no sé qué, que el sábado haya disponibilidad para jugar todos los partidos que se deberían jugar.
0: Qué irascible que está el mundo River, ¿eh?
4: ¿Por qué decís?
0: Háblame, mirame cuando te... ¿Qué estás mirando en la computadora? ¿Qué estás pelotudeando?
4: No entendía la... Bueno, no importa, una pavada.
0: Está muy irascible, ¿qué le pasa?
4: No te entiendo a vos. ¿Qué decís? ¿Por qué lo decís?
0: Ah, no sabes el significado de irascible.
4: Sí, pero ¿por qué lo decís?
0: Porque está muy irascible, están tan...
4: ¿Con qué?
0: con todo esto tan los ocho.
4: Ha sido muy perjudicado River por la Asociación del Fútbol Argentino también, ¿eh? Puede ser que tenga que ver con eso.
7: Sí. River siente eso. Martín transmite lo que siente River. Después vos podés pensar que no o que sí. Pero si él transmite.
2: No tiene que transmitir eso. Él está diciendo como hincha, no está diciendo como
4: periodista. Pero, y si vos lo desconocés, vos lo tendrías que decir también.
2: La cosa es lo que transmite River.
7: Tony, yo vengo de un evento donde el tema era. Nos van a perjudicar con Boca.
5: Otra vez la burra, el 3.
4: Obvio.
7: No cuento nada, listo.
2: No, está bien, pero digamos.
7: Pero yo te cuento.
2: Como lo forrearon, lo boludearon a River otra vez, porque fueron con el papelito y dijeron, mira, hubieras venido a las anteriores, porque ya se habló.
7: Claro.
2: Y esto es para 2028, porque si no hubiese participado en las anteriores para saber de qué hablamos. Y bueno, ahora empieza con la boludez de otra vez en contra de la AFA.
4: Pero vos defendés a la AFA ahora.
0: No defendemos la AFA, lo que decimos que está muy irascible.
2: Tiene en contra la victimización de River, que tiene. O sea, River tendría que hacerse cargo primero de los quilombos que tiene River. Y de que River está en esta situación por River.
0: ¿Sabes que yo creo que River perdió el rumbo? Perdió el rumbo. No saben si estar, te lo decía ayer, esto es una opinión muy personal, si estar adentro de la AFA o estar afuera de la AFA. No saben si quieren patear el tablero o no patear el tablero. No saben si quieren instalar la política o hablar de fútbol. No saben si quieren jugar o quieren suspender el partido. No saben si quieren prestar los jugadores o no prestar los jugadores. No saben si quieren salir campeones o quieren. No saben. Perdió en el rumbo. Y a partir de perder el rumbo, que yo creo que es lo que le está pasando a River, tira manotazo ahogado. Ah, nos van a perjudicar con. Bueno. A ver, que a River lo han perjudicado y que a Boca lo han beneficiado. Sí, es una realidad. Ahora, ¿cómo podemos llegar a saber? Que el partido contra Boca, porque
4: pues ya nosotros, se lo hicieron.
0: Como nosotros, sí, pero está bien, pero a ver, nosotros acá, hicimos una lectura en el partido contra Atlético Tucumán, que después de que el árbitro que había dirigido River Tigre, que era el árbitro que dirigía en Tucumán, que era una locura ponerlo
7: Gariano,
0: que era una locura ponerlo y esto condicionaba, ese condicionamiento salió favorable a River, porque no lo echaron a Arambarri.
4: ¿Vos te acordás lo que dijiste antes del partido de River-Boca, el del empujón a Martínez Cuarta, cuando sucedió?
0: No me acuerdo lo que dije ayer.
4: Bueno, vos viniste acá y dijiste, a River le venían dando hasta que le iba a doler.
0: No, ahora le vienen dando.
4: Y es lo que estamos abriendo el paraguas acá.
0: ¿Por qué abrís el paraguas?
4: Que River lo vienen perjudicando, ahora vino Gariano, que no lo perjudicó una sola fecha, seguramente tenga arbitrajes normales estos partidos, hasta que venga la de Boca y te la pongan, porque lo quieren beneficiar a Boca y a River lo quieren hundir. Es lo que está pasando, y es lo que ya pasó.
0: ¿Vos tenés información de eso?
4: Es lo que me parece a mí, viéndolo, y es lo que ya pasó.
0: Es como si yo vengo en pedo y digo que me parece que vos mañana
4: porque ya pasó esto, ya pasó.
0: Pero puede
4: ya
0: no pasó. Pasar. Sin defender a la AFA.
3: Ya pasó que beneficiaran mucho a River en algún momento también, ¿eh?
4: Bueno, sí, en algún momento sí.
0: Ahora, yo lo que digo es,
2: no quiere hablar.
0: En ese no contexto,
4: tanto,
0: ¿eh?
4: Mucho tiempo,
0: en ese contexto,
3: no hace tanto, ¿eh?
0: En ese contexto, que vos marcás.
4: Hace mucho.
0: Que yo te lo puedo dar y te puedo decir, tenés razón.
4: Bueno.
0: Te lo doy. La dirigencia de River, en vez de estar presentando proyectos, ocupando un lugar para no perderlo, como dijo Tony ayer, que leyó por qué volví a River, porque si no perdí, etcétera, etcétera. ¿No sería mejor que esté armando una estrategia para que arbitralmente no lo perjudiquen si supuestamente va a pasar todo lo que vos estás diciendo que sospechás que va a pasar?
4: Yo estoy diciendo algo que ya sucedió.
0: Pero te hice otra pregunta.
4: Bueno,
7: Presentó entre los puntos, Gaby, uno que tiene que ver con los árbitros, de la designación de los árbitros.
0: Lo metieron en el culo eso.
7: Claro. Ya sé, pero bueno.
0: Se lo metieron en el culo.
4: ¿Y qué estrategia puedes armar contra eso?
2: ¿Qué hizo Boca antes del clásico?
7: Es lo que va a hacer River ahora.
4: Y mandarlo a jugar a hablar.
2: Por ejemplo, lo que hizo River ayer.
4: Yo estoy de acuerdo, ¿cómo? Lo dije ayer.
7: Aquella vez salieron a hablar Merentiel, Paredes, Figal.
0: Bueno, lo mismo.
7: Bueno, River esta vez no se va a quedar callado.
2: Eso,
7: ¿cuál va a ser la diferencia?
2: Se durmió y ahora van a decir, bueno, ahora que nos cagaron.
7: Esa semana previa al clásico vas a escuchar a Otamendi, vas a escuchar a Almada, vas a escuchar a Andrada.
1: Ningún club puede estar toda la vida gastando energías en tratar de defender el condicionamiento de otra.
4: Pero hoy fue el hazme reír del comité de AFA. El inepto de Mariotto, que debe 4 meses de sueldo, le dio clase a River hoy. Entonces digo, River hoy se puso a que un montón de inútiles.
0: ¿No crees que River está perdido?
4: Problema de River. No sé si está perdido. Para mí lo de hoy fue una mala decisión, ya lo dije ayer. River.
3: Si Mariotto, hay una instancia en la que Mariotto, que tiene el club hecho miércoles, claro, te pasa un trapo.
5: No, y que se dio vuelta.
4: Lo que hizo es agrandarse él exponiendo a River. O sea, pero agrandaste a Mariotto.
3: Si vos ves que la que viene es la mano de Tyson, no ponga la cara, Martín.
4: Yo estoy de acuerdo.
7: Yo creo que en parte lo que dijo Mariotto cuando salió de ahí también, en parte tiene razón. También lo que hace River es, de alguna manera, mostrarle a sus hinchas, nosotros estamos intentando modificar, hacer algo distinto, claro, la estamos peleando.
2: Sabiendo
7: bueno,
2: que
7: el
2: no
7: intento,
2: van a tener
7: ¿sabes
2: qué
7: quiere el hincha de River? Mariotto te va a decir,
3: también. ¿Sabes qué quiere el hincha de River? Pues,
0: sí, el hincha de River quiere que juegue la Copa Libertadores y que seas campeón. Que vos le vayas a presentar un papelito a la AFA, ¿eso lo podés hacer? ¿Sabés cuándo el pelotudo de Macri... ¿Sabés cuándo el pelotudo de Macri presentó un balance y dijo acá tengo un balance positivo y auspicioso? Después de que ganó todo. Dijo lo del balance porque él con lo del balance quería ser candidato a lo que fue, ¿no? Desgraciadamente sigue haciendo cagada, sigue siendo un inútil pelotudo que no sirve para nada. Pero no importa. No importa, que siga sacando fotitos con la Kunza. Y después que vaya a comer milanesa, le van a dar milanesa envenenada al pelotudo. ¿A quién?
3: Milanesa envenenada.
0: Milanesa enberejenada.
4: ¿Con
3: berenjena?
0: Con berenjena, sí, enberejena.
7: Claro, berenjena la milanesa. Pero
3: se ponen ácida, porque la berenjena se pone ácida.
0: No, milanesa es enberejenada.
3: Era enberejenada.
2: Es verdad que el presidente echó todo de los mozos, todo de que le queda olivo.
0: No, después si querés te cuento qué pasó.
2: No, estoy preguntando.
5: ¿Qué ventanita?
0: Volviendo al tema. Macri presentó un balance después que ganó todo. Vos, River, podés ir a presentar un proyecto en contra de la AFA una vez que saliste campeón.
4: Estando fuerte.
0: Ganás los clásicos. Clasificás todos los años a la Copa. Hoy River está perdido. Hoy River no solo es el hazme reír, no sabe para dónde ir, no sabe qué presentar, no sabe dónde está el equipo parado, no sabe si lo quiere a Poncio o no lo quiere a Poncio. No tiene ni idea dónde está parado. Entonces está tirando manotazos ahogados solamente y por las dudas que el árbitro lo perjudique frente a Boca. Ahora, lo que dice Martínez, puede ser que lo perjudique contra Boca. Hay.
7: Porque ya pasó ahí un antecedente. De eso se agarra arriba de Gaby.
2: Está bien. Antecedentes hay miles de los dos lados.
7: Bueno, pero estamos hablando de lo último.
2: El último, ¿viste?
0: Tampoco yo me puedo hacer el boludo en marcar que hay una tendencia favorable a Boca y una tendencia contra River. Esto es una realidad. Ahora, que River, en lugar de ir partido a partido, cómo suma punto y cómo se mete en la pelea, esté proyectando 7 fechas lo que va a pasar con Boca, supuestamente por lo que piensan los streamers como este o los periodistas como este. Digo, yo soy el presidente de River, me abstraigo, pero haces streaming también.
4: Está bien, y soy periodista, hago streaming, soy completito.
0: ¿Por eso? ¿Y qué? ¿Te molesta que te digan streamer?
4: No, porque te conozco como pensás y me quisiste rebajar el estatus. Y la verdad que
6: él dijo periodista.
4: Periodista, aparte, abogado, mirá cómo vino. Trabajo en radio, en tele y en stream.
0: Hasta que traigas el título.
4: Ya lo mandé.
0: ¿A dónde lo mandaste?
4: En una foto una vez.
0: ¿Una foto una vez a dónde?
4: Al grupo de...
0: ¿Lo podés traer acá, el título?
4: Te lo muestro. Sí, lo puedo traer.
0: ¿Puedes dar el título acá?
4: Sí, lo puedo traer.
6: Bueno, mañana lo traigo. ¡Mostrásela!
4: Mañana lo traigo.
0: Estás como Cristina ya.
4: No, soy abogado.
3: En el mismo cajón te han guardado los dos títulos.
0: Sí, más o menos. Lo firmó el mismo decano, ¿no?
4: Vale, continúa.
0: Volviendo al tema, no puede vivir el presidente de River con la temperatura y la térmica de los streamers y los periodistas partidarios. ¿Puede vivir con esa temperatura?
2: Pregunto, sin saber, ¿está perdido o pueden estar divididas las opiniones adentro? Porque parece que unos van para un lado y otros van para
0: otro. Bueno, no importa. Es una manera de estar perdido.
2: Pero digo, para ser más preciso. O sea, está perdido
4: porque vos podés estar
2: perdido. Estás perdido por muchas razones. O sea, y otra cosa.
0: Si uno va para un lado y el otro tiene que ir para otro, no se ponen de acuerdo si tenemos que ir acá.
2: Hoy no podía ir el presidente.
3: Hay uno que tiene más fuerza
4: para ir. Toma la decisión y se equivoca.
3: Claro, si bueno, nosotros dos decimos vamos para allá y vos decís vamos para allá.
0: Se equivocó en ir a AFA hoy a llevar un papel. Está perdido.
3: ¿Y sí?
0: Porque el camino que tenía que tomar no era ese, no era tomando ese, la decisión. Y el otro que le está tirando para el otro lado también está perdido, porque lo tiene que guiar para agarrar derecho.
2: ¿Y sí?
0: Entonces, River está perdido.
2: Pregunto, ¿el presidente de River no está habilitado a ir a la reunión de comité ejecutivo?
7: Creo, sí, a ver, ¿no? Vos está bien, puede ir.
2: El lugar es de River.
0: El presidente de River estuvo correcto en no ir a poner la cabeza a él para que le peguen al presidente River.
7: Fueron, o sea,
0: tampoco pidas ingenuidad de la política.
4: No. Además, siempre iba a Villarroel.
0: Siempre, que toda la vida fue Villarroel, dijo Villarroel es el que mejor consenso tiene con los dirigentes, lo mando a Villarroel. Claro, el presidente el no iba a ir y no tenía por qué ir porque lo iban a cachetear al propio presidente.
2: Sí.
0: Dicho esto, yo creo que el error es haber ido con esos papeles exponiéndolo a Villarroel, porque Villarroel podía haber ocupado lugar sin presentar estos papeles.
3: Esa parafernalia en previa, que era esto, tal cual.
0: Se tomaba la historia, volvió River. Lo que pasa que River, como está tan perdido, lo que tenía que hacer es buscar una excusa para intentar volver. Y la excusa por la cual introdujo para intentar volver
2: es esta,
0: que es un mamarracho.
2: Es un mamarracho, pero deja de lo eso. A mí, ¿sabes qué me jode? Que sea el cocorito y mande a operar a todos los periodistas diciendo las cosas que dijo para adentro y después no ponga la cara. Eso es lo que me jode.
0: No, hoy la política, la cara, pero pará.
2: Yo la política es lo que a mí me jode.
0: La política es esa.
2: Bueno.
0: La política es esa.
2: Pero hoy habló, la política es pegar por atrás y no dar la cara, digamos. Sí,
7: Tony, pero hoy habló de
0: Igual habló, en esto lo voy a defender al presidente de River. Habló el otro día en una reunión de comisión directiva ante los socios de River, que es al que él le tiene que
2: dar responder, obvio.
0: Y hoy habló en la fiesta solidaria de River, donde la mayoría son socios de River, y donde está su comisión directiva. Ahora, después, las decisiones políticas...
2: Es un chico inteligente.
0: Bueno, yo hubiese hecho lo mismo que él. Primero, yo no hubiera presentado este proyecto falopa. No lo hubiese hecho. Para mí esto es falopa, en este momento.
7: O lo presentás pero no lo publicás.
0: En este momento. Ah, bueno, vos te pensás que a los dos minutos no se entera.
7: Lo publicás después de haberlo presentado, porque también me parece que quizás los caminos eran eso. Primero presentarlo en AFA,
2: es que estaba
7: después
2: hacerlo público. Están desesperados por ir, necesitaban una excusa.
0: Claro.
2: Que dice Gaby, están desesperados por ir y necesitaban una excusa.
3: No sabían por qué ir, tenía algo
0: que por qué ir. Claro,
2: por esto. Sí, no, porque queríamos
0: volver. Y no podían decir...
3: ¿Por qué vino?
0: No podían decir cuál era el verdadero motivo que lo contó tenía ayer, que si no iba a la sexta reunión, perdía el lugar. Porque muchos te van a decir, escúchame, si vos dijiste que te ibas, ¿cuál es el problema de perder el sexto lugar? Contradicción, estás perdido. Cuando vos no sos auténtico, estás perdido. River se perdió desde la conducción. Está perdido, viejo. No saben para dónde ir, no saben qué hacer, no saben si quedarse, no saben si irse.
3: Porque además después no podés mandar como mandaron hoy.
0: ¡Está perdido!
3: Algunos a decir que River no se iba a presentar. Eso es un verdadero disparate. Otro más.
0: Yo no sé si eso salió de la dirigencia, José, o eso salió de algunos periodistas.
4: A mí es improbable que haya salido de adentro, porque es una locura.
7: No, porque estaba claro desde ayer que iba a ir Agustín Forchieri con Villarruel, que era...
4: Lo que no se presenta al partido.
0: Que no se presenta al partido.
7: No,
4: eso no iba a pasar nunca.
7: No. A ver, la AFA...
0: Bueno, pero hubo periodistas. Hay periodistas que no tienen... El tinte de periodista le da más para showman o streamer o operadores del querido Juan Cruz Ávila, que le mando un abrazo grande, porque siempre están donde están Juan Cruz, porque le hacen decir lo que quieren, que no son pibes de un streaming como este pelotudo. ¿Entendés? De este pelotudo yo ya puedo operar cualquier cosa. ¿Entendés? Y la gente ya lo mira, se ríe, ¿no? Le escriben cositas, le ponen corazones, le mandan soletitos en las redes sociales, él boludea,
4: estrella,
0: se ríe.
4: La estrella del streaming.
0: ¿Entendés? Decime, se ríe de esta, pero se cree que es una estrella del streaming, lo ve entre tipos. Lo ve cuatro, otro día lo ve la tía, lo ve los sobrinos y él se pone contento. Ahora, hay tipos que se sientan en mesas de paneles que supuestamente marcan agendas y te defienden que River no se va a presentar. Ese es el problema.
3: Por supuesto.
0: O sea, por más que a mí... Yo soy amigo del presidente de River. Yo soy amigo personal del presidente de River. Y en este momento yo lo estoy descarnizando al presidente de River.
7: Está bien, y además si te hubiera dicho...
0: Yo lo estoy descarnizando al presidente de River. Lo estoy descarnizando porque creo que se merece esto. No que lo descarnice, sino que marque los errores que están cometiendo en River. Si él cree que yo he dejado de ser amigo, quizás por cuestionar algunas cuestiones que River me parece que está haciendo mal, bueno, se perderá él mi amistad. Pero yo no voy a perder mi rol de periodista. Y si el presidente de River me llama mañana y me dice... bancame en que no me voy a presentar, le voy a decir, mirá, Estefano, yo te quiero mucho, sos mi amigo, sería, pero yo locura. No te voy a bancar en esta porque me parece una barbaridad. Claro. Hay tipos que se sientan en uno de los canales más prestigiosos que tienen los derechos del fútbol y defienden esta estupidez de que River no debería presentarse porque le sacaron 8-8. Dicen 8-8. Encima no se lavan los dientes y tienen todos los dientes marcados. 8-8. Pero si van 8-8. Pero notan 8. Y vos decís, pero ¿tan estúpido pueden ser? Y después repiten 8. Entonces yo no sé si esto viene de la dirigencia de River o esto... Alguien le dijo, che, tiren a ver cómo pica esto de que nosotros no nos vamos a presentar.
3: ¿Pero vos crees que un periodista va a inventar que River no se va a presentar?
0: Por eso estoy diciendo. Bueno. Hay una responsabilidad de dirigencia de alguien y una responsabilidad de algún periodista que dice, che, mira, le voy a hacer el juego a mi dirigencia. Porque
3: además, no,
0: y
3: es,
0: no voy a hacer.
3: No es que dijeron a título personal, como cualquier otro
0: periodista,
3: no debería presentarse.
0: Debería decir, ¿saben qué? Hoy me llamaron a mí y me dijeron que estaba esta posibilidad. ¿Y saben lo que yo contesté? Que es una barbaridad.
3: Nadie dijo eso, Gaby.
0: Que es una, a mí me llamaron hoy, me dijeron, como información, porque yo hablo todo el, no yo, yo hablo todo el día con el mundo River, y me dijeron, che, mirá, si no nos cambian, una de las posibilidades es que nosotros no nos presentemos.
7: Pero saben que realmente...
0: A lo cual a mí me llamó la atención y dije que esto es una barbaridad. No, hoy sostenían, hay videos, muchachos, en las redes sociales, con conductores prestigiosos, los cuales respeto y admiro, que le dejaban decir esto al periodista. Él lo quiso decir y le salté a la
4: llamada. Voy a querer decir yo, no diga cosas, pues yo en ningún momento dije que River no se iba a presentar, todo lo contrario te dije.
0: Bueno, digo todo lo contrario. Sí, River, todo lo contrario. Digo, barbaridades, estupideces.
7: ¿Sabe? A mí me pasó esto, Gaby, que cuando yo pregunté, le digo, pero hay un reglamento, puede haber una sanción. Sí, también había un reglamento para Vélez Boca y no se cumplió, dice. Así que si nosotros hiciéramos eso, cosa que no vamos a hacer... No debería pasar más que una sanción económica.
0: Lo tilaron, lo usaron y se dieron cuenta, por acá no es.
7: No es, Gaby, ya saben que no es, se van a presentar.
3: No presentarse es una cosa...
7: ¿Sabés que lo usaron de presión para cambiar la fecha?
3: Grave.
7: Por eso, lo usan de presión para cambiar la fecha.
0: Si van a presionar a mí con que no te presentás, me cago de risa en la cara.
3: Es más, te pongo el partido en la misma hora de partido de Messi.
7: Usan de presión para cambiar la fecha.
1: Es otra mala decisión.
0: De verdad,
1: es otra mala decisión.
0: De verdad vos me venís a... Pará. Vos estás negociando conmigo. Vos estás negociando conmigo. ¿De verdad te sentarías? ¿Vos me conocés a mí? ¿Vos me conocés algo a mí?
7: Algo te conozco.
0: Bueno, sí. ¿Vos de verdad te sentarías conmigo a negociar algo y me dirías, che, Gaby, mira, si no haces esto, yo me voy?
7: No, porque sé que como sos, pero...
3: Claro,
7: bueno,
3: de
7: cada uno, por eso.
1: Bueno, exactamente lo mismo.
0: ¿De verdad los dirigentes de River lo van a ir a presionar a la AFA y le van a decir, no me presento, yo no juego,
7: Que es una, es
0: ¿qué
7: una
0: presión?
7: AFA, es una AFA que lo que menos ha respetado es un reglamento en todos estos últimos
0: pero
7: años.
0: No con River,
4: sí, pero estamos hablando de otra cosa. Pero,
5: está esperando de risa, con la dirigente.
7: Lo que me refiero es que van a terminar cediendo, Gaby. ¿Vos crees que no va a jugar el 14? ¿Vos crees que a River no va a jugar ese partido?
0: No lo sé.
7: Va a jugar el 14.
0: Va a jugar el 14. Listo, dijo Paolo Filippini, sí, grábenlo, que River juega el 14. 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
10: 11:05 de la noche, cielo despejado en Buenos Aires, 7 grados 6 décimos la temperatura. Va sobre la visita de León 14, la provincia analiza decretar feriado el miércoles 11.
11: La provincia de Buenos Aires evalúa la posibilidad de decretar un feriado el miércoles 11 de noviembre, cuando el sumo pontífice visite la Basílica de Luján. Lo adelantó el ministro de Seguridad bonaerense, Javier Alonso, quien agregó:
12: trabajaremos para que sea feriado en la provincia de Buenos Aires, en la ciudad de Buenos Aires, el día miércoles 11, cuando sea la visita del Papa a Luján. También destacar que va a ser, el Papa se mueve por tierra, y eso significará que cortar el tránsito desde la ciudad de Buenos Aires hasta Claypole, en Don Orione, donde se va a visitar el pequeño Cotolengo y de vuelta. Después, bueno, Luján, ustedes saben, es una ciudad atravesada por rutas nacionales, por autopistas. La idea es que haya 4 grandes estacionamientos en los pueblos que están a 5, 6, 8 kilómetros de Luján, que la gente deje el auto allí y llegue caminando a la Basílica como si fuera una peregrinación.
11: Alan Zurita, Mitre informa primero.
10: Argentina y Estados Unidos negocian financiamiento para obras y GNL. El gobierno trabaja con la administración de Donald Trump en un paquete de varios miles de millones de dólares. El anuncio podría realizarse este miércoles en Nueva York. Los fondos se destinarían a obras de infraestructura para facilitar la salida de materias primas, minerales y energía hacia el Atlántico. El proyecto de gas natural licuado, encabezado por YPF, sería el caso testigo. Los desembolsos comenzarían durante 2025.
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10: Se indica para mañana miércoles en Capital Federal una temperatura mínima estimada en 7 grados, la máxima en 18, con cielo parcialmente nublado. 7 grados 6 décimos la temperatura, 76% la humedad.
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0: Once, siete.
3: ¿Estás atorado con la galletita, no?
0: No, sí. Una galletita. Es mi desayuno, merienda, almuerzo y cena.
3: Está muy bien.
0: Ahora llego a casa y no hay nada para comer. ¿Vas a seguir volviendo con teléfono, con computadora?
4: Estoy echando el corte para distraerme un poquito, porque me... La verdad que la primera media hora fue complicada.
0: ¿Qué estabas haciendo?
4: Jugando. Con el teléfono.
0: ¿Qué haces con tu teléfono?
4: Estaba jugando.
0: ¿A qué jugás?
4: Un jueguito que tenía que sacar tornillitos. La cabeza en otro lado. Tornillito.
2: No de la cabeza.
3: Es el pibe destornillador.
4: Sí, lo necesitaba.
0: ¿Ahora estás bien ya?
4: Sí. Tengo para darle otra buena media hora al programa.
0: ¿Qué te pareció el fallo de la AFA con respecto al tema Boca-Vélez?
4: Un escándalo, un papelón, pero lo que ya sabíamos todos que iba a suceder. No, nada nuevo. ¿A vos qué te pareció?
0: No, que no estuvo bien. Para mí debió haber, más allá de los antecedentes que lo avalaban, no sé si tomó como jurisprudencia eso el Tribunal de Disciplina. ¿Hay argumentos por los cuales falló de esa manera?
3: Debe haber, no los leí, la verdad no los leí.
2: No, yo leí el fallo no dice nada de la jurisprudencia.
4: No,
2: dice que es un error administrativo.
5: Sí, no, recién publicó Le una nota mano a mano en exclusiva con el presidente del tribunal y una de las frases que dijo es: el jugador estaba inscripto, sí, estaba habilitado, sí. Ahora, si ese sexto jugador hubiese ingresado al campo de juego, la situación podría haber sido diferente. Dando a entender que sido, la
6: ni
5: única.
6: Siquiera, no, no, ni siquiera, siquiera. No fue en su momento.
2: No lo fue con la NUS. Con la NUS Banfield no lo fue.
7: Está bien, que no está mal lo que plantea Gaby, pero es un jugador que en el sorteo del antidoping está. Que...
4: No, es que cambia todo ahora de en adelante, porque vos al banco de suplentes llevá y de última no lo usás, usá el que vos quieras.
5: Lo que dice el boletín es que la conducta configura una infracción reglamentaria relativa a la confección, presentación y suscripción de la planilla oficial, pero que no configura la alineación indebida prevista por el artículo 19.
4: Por eso te digo
2: una cosa. ¿Sabés que al tipo de Vélez lo rajaron, no?
0: Pero está bien.
2: El que firmó lo rajaron.
0: Sí, está bien, pero dejan un precedente.
3: El que firma convalida.
4: Obvio.
0: Deja un precedente peligroso.
6: Y pero el precedente ya estaba ahora, con
4: Banfield. Que ya hay un artículo que no sirve más.
7: Mañana Tony esto lo hace Aldo Civi, por dar cualquier equipo. No lo puede sancionar, pero, solamente una sanción
2: para mí,
7: económica.
2: ¿Se hacen que está corto este fallo? Este fallo debería, o bueno, el fallo, deja de lado cuál haya sido, ¿no? Yo lo que tiene que hacer la AFA mañana es, a partir de mañana, cuando pase un caso así, la pena va a ser esta y la otra. Entonces, o desafectar el reglamento, o decir, el reglamento se va a cumplir a rajatabla y no va a contemplar
4: ni errores administrativos. Podés hacer un reglamento del reglamento.
2: No, no es muy claro el reglamento.
4: Sí,
2: porque
4: es muy claro.
2: No es muy claro,
3: porque en realidad es una norma que tiene más que ver con la cuestión de la extranjería que de lo deportivo.
2: Exacto.
3: Por eso es que hay una jurisprudencia en la cual no se castiga deportivamente, porque es una medida que limita la participación de extranjeros que no tiene nada que ver con lo deportivo.
4: Está bien, pero va de las dos, porque eso está bien, está perfecto, porque está priorizando el trabajo del futbolista argentino, si vos querés, en algún punto.
3: Una manera de ponerle un límite, que sí, en algún momento no lo hubo, que después lo hubo.
4: Ese es el espíritu de la norma.
2: Es lo que está haciendo, viste, Brasil.
3: El espíritu es administrativo y no deportivo.
5: Van a achicar paulatinamente.
3: De 8 a 7, de 7 a 6.
0: Lo que pasa es que después lo administrativo toma lo deportivo.
4: Sí, claro.
3: Está bien. Bueno,
0: después no volvamos al tema de... No. Hoy estoy con el tema de los relatos. No volvamos con el tema del relato de la participación. Para los tipos que somos sensatos, la participación está porque el jugador en el banco suplente participa.
2: Yo lo que digo es de que... Yo coincido en eso. Coincido, ¿no? Digo.
0: No hay una... A ver, digámosle... Yo te digo... O dejémosle a aquellos que son unos ignorantes, o necios, obtusos, que quieren engañar a la gente con el tema de la participación. Nosotros que somos una mesa relativamente lógica, salvo Martín, participación, el tipo está en el banco de suplente, es amonestado.
7: Lo del doping, es el mejor ejemplo para
2: nosotros. Hablamos lo del doping.
0: Bueno, y la amonestación también.
2: El doping no es amonestación. El tipo puede putear a un
0: rival. Está participando del match.
2: Está participando, o sea, no tengo ninguna duda de la participación.
0: Listo, ya está.
2: Yo lo que estoy diciendo es, ellos se agarran de eso.
0: Bueno, está mal.
2: Estoy explicándolo. Bueno, está mal. Te digo, vos me preguntaste de qué se agarran.
0: No,
2: eso.
0: Está mal. Está
7: el tema
0: mal.
7: Que además dejan un precedente peligroso, ¿eh?
2: Por eso,
7: porque mañana
2: por eso
7: lo puede hacer cualquier club.
2: Por eso te digo,
7: pará,
2: Pablo, por eso te digo.
6: Claro, el antecedente es más grave que el de Boca, porque el de Lanús jugó o el de Vázquez.
2: El fallo no es suficiente. Vos tenés que hacer una corrección o una ratificación del reglamento y explicar que participación es esto o aquello.
0: Esto es lo que pasó ayer, salvando las distancias, todo lo que pasó ayer con la jueza de la Ciudad de Buenos Aires, de este chico que robó la billetera y el celular, que el mensaje, yo no estoy diciendo, lo dije ayer, porque lo primero que van a decir es, mirá cómo este está pidiendo que vaya preso un chico de 14 años por robar un celular o una billetera. No dije eso. Yo siempre digo que tenga 14 años, 13, 15, vos matás con un arma, tenés que ir en cana, porque sos consciente que estás matando con un arma. Acá estoy hablando de otra cosa. Estoy hablando que ayer una jueza dejó en libertad a un chico que robó una billetera y que robó un celular. ¿Cuál es ese mensaje? Chicos de 14 años, vayan, roben billetes y celulares, que no pase nada. Claro. Entonces,
2: ¿por qué estarías en contra de la voz de que vaya preso el pibe? Con la pena que le corresponda, ¿eh? No es lo mismo matar que robar.
0: Porque la ley penal juvenil...
3: Porque uno de 30 tampoco va preso por robar un celular.
0: La ley penal juvenil no puede estar por encima...
2: Está mal las dos cosas.
0: Pero tenemos un problema, Tony. Hay una ley, y a mí me puede parecer... No, es lo que yo decía ayer de la jueza. La jueza no está para interpretar la ley. Jueza está para hacerla cumplir.
2: Sí.
0: Y yo como periodista estoy para destacar una ley. Sí. Vos me preguntas a mí, Gaby, ¿estás de acuerdo? No estoy de acuerdo. Ahora voy a lo estricto de la ley. Un tipo de 30... Yo mañana robo una billetera y un celular, no voy preso. Un chico de 14 años no va a ir preso.
2: No, claro, está bien. Están mal las dos cosas. Sí.
0: Esa es la ley.
2: Sí.
0: Esa es la ley.
2: Sí, sí, sí.
0: ¿Sí? La misma discusión del VAR. ¿El VAR puede anular este gol buscando? Y la verdad que no. Ahora, ¿el reglamento lo ampara el VAR?
2: Claro.
0: Sí, dice eso. Bueno, entonces hay que ir a pelearse al Internacional VAR para que cambie el reglamento, no para que cambie el VAR.
2: Que lo ratifique y listo. Y
0: para que cambie el reglamento, sí. No para que cambie el VAR. Entonces, dicho esto, lo tengo que marcar, porque como José Gabriel o yo o vos robamos una billetera y un teléfono, no vamos preso, un pibe de 14 años no puede ir preso.
2: Obvio.
0: ¿No? Porque la ley debe ser igual para todos. ¿Sí? Pero lo que quiero decir es, vos no podés dejar en libertad o mandar a su casa un chico que roba un teléfono y un celular, porque el mensaje para los chicos de 14 años es, vayan, roben teléfono y celulares, que acá no pasa nada. Te volvés a tu casa. Vuelvo a la realidad del fútbol. Sí,
2: perdón la ignorancia. ¿Qué le pasa al de 30 cuando roba una billetera y un celular?
0: Se vuelve a la casa.
2: ¿Se vuelve a la casa inmediatamente?
0: Se vuelve a la casa.
2: ¿O está 10 días, un mes preso?
0: Se vuelve a la casa.
2: Nada.
0: Se vuelve a la casa. Le hacen una contravención y se vuelve a la casa. Lo que hacen con los chicos también.
2: ¿Y por qué vos decís que el chico...?
0: No, pero no importa, pero no me lleve a analizar una ley que a la gente no le interesa, quiere que hablemos de fútbol. Yo estoy hablando del mensaje. El mensaje acá es, poné un expulsado que no pasa nada, como pasó en el partido de Lanús-Banfield,
2: sí.
0: O poné un jugador que no dice el reglamento, total, no pasa nada.
4: Un extranjero más en el banco, después
0: no pasa
4: si lo tenés que usar, te fijas, no sé.
0: No
4: pero...
0: pasa nada.
2: Te digo,
0: ese, lo que digo es, el mensaje es peligroso, no lo pongamos a analizar.
2: Más. Por eso te digo que
0: si
2: para
0: está
2: mí...
0: bien, como dice José Gabriel, si está bien, si está mal, si es el privilegio de darle trabajo al argentino, de darle trabajo al extranjero.
2: Eso no tiene nada que ver, y el espíritu tampoco tiene
5: vamos
2: nada
5: a ver si el domingo Boca pone a todos los extranjeros, ¿o no?
2: No, de hecho, el partido pasó,
5: no lo va a hacer.
2: Valencia quedó fuera del banco, o sea, no repitió el error.
0: Está bien, pero digo, ¿a Boca qué le sale esta pequeña ventajita? ¿1,000 entradas?
6: Sí, 30.000 dólares.
0: $30.000.
2: Bueno, te voy a decir una cosa.
0: Pongo todos los partidos.
2: Eso es una barbaridad. O sea, si vos consideras que es un error administrativo, se te caga de risa por las 1,000 entradas. O sea, si vos querés multarlo con una multa fuerte, pon una multa fuerte. $1,000,000.
13: A ver qué pasa.
6: Que te duela, como mínimo.
13: A ver qué pasa. A ver qué pasa. Porque ¿sabes cómo duele el bolsillo? A ver qué pasa.
7: Es más, te digo, la AFA comete estos errores porque a River le permitió jugar con 7 extranjeros el partido con Aldo Civi, por ejemplo, de Copa Argentina.
13: Pero River avisó. Que no, pero River avisó.
7: Pidió un permiso, le dieron un permiso especial.
0: Que comete estos errores la AFA. La AFA
7: no debería acomoda. Utilizar algo fuera del reglamento.
0: Manipula, acomoda, se fija ahí. Con quién quedó bien, con quién quedó mal.
7: Pero ¿por qué lado me lo piden?
13: Es verdad, autoriza algo fuera del reglamento.
7: Autoriza algo fuera del reglamento.
13: Pero
7: y está
13: porque
7: mal.
13: Vuelvo, está mal. Está pero mal. Vuelvo a insistir con algo. Se ampara en una idea de que no es algo que tenga que ver con la falta de deportividad. Entonces, tiene más que ver con una cuestión administrativa.
0: Entonces. Dejalo en el reglamento administrativo, en la lista de buena fe, y sacalo del reglamento deportivo.
13: Bueno, probablemente.
0: O sea, decime, che, vos no podés, porque como vos bien marcás, hay dos tipos de reglamentos. Vos no podés tener en tu plantel, ¿cuántos son? ¿7 extranjeros?
13: Seis
0: extranjeros. Vos no podés tener en tu plantel más de 6 extranjeros.
5: Podés tener 6, 5
13: planillas.
0: No.
5: Uno queda fuera.
0: No. Dejalo libre al albedrío. Hacé lo que se te canta en las pelotas.
13: Es un acuerdo con el futbolista argentino agremiado y de ahí nace la...
0: Entonces, sí, pero está bien, José. Pero si me pones la cláusula...
1: Se la cumplí.
13: No, está bien.
0: Yo tengo dos reglamentos.
13: David, ya lo entendí.
0: El reglamento inicial me dice que yo puedo tener 6. Listo, perfecto. Este reglamento, decime que puedo usar los 6. Entonces este se anula con respecto a esto. Y si son 5...
13: Son 5.
0: Son 5. Y el que usa 6... pierde el punto. Digo, no es tan difícil.
7: Bueno, eso dice el reglamento, en realidad.
0: No es, tan difícil. Además, No es tan difícil. Acá debió haber ganado el partido Vélez porque hay una mala inclusión. Como el día que Lanús puso, perdón, que Banfield puso... Lanús.
13: No, Banfield.
0: Banfield puso un jugador expulsado. Ya. ¿Cómo vas a poner un jugador que está expulsado?
2: En aquel momento, cuando se produjo el último caso, ahí tendría que haber... hecho la salvedad a la AFA para evitar un nuevo caso y para evitar, digamos, que vos tengas como amparo la jurisprudencia anterior, que en este caso no la citan, ¿eh? No dicen que como nosotros le hemos ganado el partido a Lanús, a Banfield, ahora actuamos de la misma manera. O sea, vos no tenés que seguir generando jurisprudencia negativa. Tenés que, de una
7: al contrario, en aquel momento deberían haber advertido que el error que te iba a costar perder los puntos.
13: Exacto.
7: ¿Sabés qué pasa? Que ahora...
13: Lo que tienen que hacer ahora es
2: hacer eso.
13: Modificar, como decía Gaby, sacarlo de los 6 y 5. Que sean 5 y 5, 6 y 6.
4: Pero es un mamarracho grotesco. Yo jugué los juegos bonaerenses. ¿Te acuerdas los juegos bonaerenses?
2: Sí.
4: En la lista creo que eran 2 federados. ¿Qué? Federados al fútbol. Ah. 2 federados que estaban abocados a algún club. Y nosotros, ponele que teníamos 3, no me acuerdo. Y jugó el tercero, ganamos la final de Ituzaingó, vos ganabas Ituzaingó, después jugabas contra el finalista de Morón, de Merlo, y después te iba a Mar del Plata, ese era el final de un juego bonaerense. Y teníamos un federado más, y ganamos la final de Ituzaingó, perdimos nosotros, y pasó el que nosotros le habíamos ganado la
5: porque
4: final.
5: Porque lo lógico es cumplir el reglamento.
4: Sí, claro y simple. Juego bonaerense, boludo.
0: No, me están entrando a afanar en el campo.
4: ¿En serio?
0: Sí, se están afanando una carretilla con plata. Con planta.
4: ¡Ah! ¡Mirá! ¡El del inconsciente!
7: ¡Carretilla con planta era mucho!
1: ¡Me cagué todo!
4: ¿Sí?
0: Planta.
7: Bien, pero ¿por qué?
0: Y no sé.
7: Está bien, pero... No llega nadie de seguridad.
14: Mandale alguno ahí que...
0: No, le dije, no tienen para tirar.
14: Asegure el...
0: Le dije, no tienen para tirar. Ahí me está contestando. Claro, me dice, se están llevando...
7: Piensa que te están robando en vez de ir a cortar el robo.
0: Pasó, señor, ¿cómo le va? Buenas noches, disculpe la molestia. Pasó un móvil por su casa y está viendo unas personas que se están llevando una carretilla con planta. Lo ponemos en conocimiento.
1: Ah, gracias.
7: Ah, me están robando.
0: Digo, bueno, perfecto. Le digo, ¿no tiene nada con qué tirarle?
13: Dice, no, nos llevaron las plantas, que era con lo que le íbamos a tirar.
7: Entonces, ¿sabes de ti? ¿Pero aquí hay un barrio privado encima, en un lugar donde hay
0: seguridad? Es un campo, una chacra. Bueno, sin salir a la Argentina.
14: En el campo siempre hay algo para tirar.
2: Un matagato, algo.
14: Bueno.
13: Es un programa raro.
7: Comprimido.
14: Pero...
13: Es un programa raro.
14: Tiene que haber, porque si no...
0: Una liebre que le tire. Da las liebres que hay
14: claro.
0: Ahí. Una liebre que le coma los talones.
13: Sí, obviamente. Un perro.
0: ¿Perro?
14: Bolita dale. De paraíso con las bazucas que hacíamos.
1: No va a tirar con un perro.
0: No, ¿qué vas a tirar? Eso, claro. ¿Qué vas a tirar? Un cajote, tirale.
14: Claro.
4: Así que la dejás ahí, la plata, vos, entonces.
14: Sí, te salió...
4: Sí, ya enterrado hay algo.
1: Está enterrado en las 10 hectáreas.
0: ¿Sí, vos conocés?
13: Javi, te voy a pedir un día porque tengo que dedicarme a la jardinería.
4: No, pero no me lo hubiera esperado. los huecos esos de las palomas, está lleno de guita también ahí arriba.
0: Mirá. Si ahí había guita, me las cagaron las palomas.
4: Sí, eso murió.
0: Me las cagaron las palomas.
1: Va, si hay que llevar una pala para sacarla, quédate tranquilo.
13: Eso es el verdadero estar cagado en guita.
1: No va nadie. No va nadie.
0: Paloma. No, ojalá plata. Si tuviera plata, chicos, no estaría acá con ustedes.
14: Mira.
0: ¿Te imaginas lo que compartí?
4: Te ha ido mejor que este año y siempre estás al final.
0: ¿Eh?
4: Que te ha ido, este año estás pobre, pero años atrás estabas muy millo y siempre estabas acá, rompiendo las bolas.
0: Está duro este año, ¿eh?
4: Sí, ¿no?
0: Uf.
4: Yo estoy muy bien este año.
1: Bien.
4: ¿Querés que te preste unos pesos?
1: Podría devolver.
14: Así dice dólares.
4: Y pero le acaban de chorear una carretilla guita. Juntemos algo.
14: Una vaquita.
13: No, está duro. El espíritu solidario.
0: ¿Andás con sobrante?
4: Tengo para todo.
0: ¿Cuánto arreglaste en el streaming?
4: Un montón. Te estoy diciendo, soy una estrella del streaming.
14: Te va bien al loco.
4: Arreglé sueldo de estrella.
5: Arregló bien,
4: ¿eh? Sí, muy bien.
5: Sí.
4: Muy bien.
14: Hacen esos juegos boludos que están buenos.
4: Bueno, gracias.
13: Por los juegos boludos, dijo.
4: Y bueno, sí, tampoco.
13: Hay que cenar a la hora y media.
0: ¿Hay alguien que te mire?
4: Sí. La página visionaria, la comunidad de River más grande, pero por lejos. Hoy teníamos en vivo 9.000 personas.
0: ¿Y son todos así como vos?
4: Bueno, hay de todo.
0: ¿Hay alguno más vivo?
4: Yo soy bastante vivo ahí, ¿eh?
14: ¿Por qué te buscaron?
0: ¿Y por qué no acá no trasladás ese personaje?
4: Ah, es muy tarde, ya estoy cansado.
0: ¿Podrías tener ese personaje acá?
4: Dejé mucho ahí ya.
7: Bueno. Pasa que acá hablamos de todos los equipos también. Ahí Martín podría decir, pero se te van a escapar.
0: ¿Quién maneja todo ahí? Otro.
4: Ahí Renzo Pantich.
0: Mirá.
4: Monstruo, ¿eh? Muy bien. Lo que laburan esos pibes. Porque vos los subestimás a los pibes del stream. Lo que labura en esos pibes a mí me asombra.
0: Yo te subestimo, yo no conozco a nadie.
4: Que conocí, papá.
0: Yo te subestimo a vos, pues sos un vago.
4: Bueno, habla mal de vos, porque la verdad, o sea, te di bastante.
2: Pero para vos.
4: Para
2: decís,
4: que me dejes de subestimar un poco.
2: Pero vos decís lo que laburan esos pibes y vos no te incluís.
4: No, yo no laburo.
0: No labura.
4: Yo no laburo ni la mitad de lo que
2: vos.
7: Ni el 10% de lo que hacen. Esos pibes están a toda hora filmando, subiendo cosas, información.
0: Es lo que hace un accidente de auto, va a dejar la tarjetita para que les perdió una pierna, un brazo. Es el laburo más grande que hace.
4: Ayudo a la gente. Está bien, así lo tenés que decir.
7: Acordá la película.
4: La gente tiene un problema,
0: cobraste el otro día, me dijiste un bombazo ahí, ¿no?
4: Hubo algo lindo.
0: ¿Marpio o sobra?
4: No, un accidente fuerte fue.
2: Ah, peor.
4: Pero pobre la persona que se accidentó y gracias a Dios que cayó en estas manos.
0: ¿Es verdad que vos incentivás a gente que se tira bajo los autos?
4: No.
7: Gracias a Dios cayó en la mano de los médicos primero. Porque si caía primero en tus manos, se iba al otro lado. No.
0: ¿Cómo caen? ¿Cómo, por ejemplo, una persona que tiene un accidente importante de tránsito, por ejemplo?
4: Sí.
0: ¿Cómo da un cuervo como vos?
4: La mayoría...
2: Carancho.
4: No soy ni cuervo ni carancho. Carancho. La mayoría ya vienen por recomendación porque ya tuvimos muchos clientes.
0: Ah, o sea, sos un ave de rapiña en este tema.
4: No, fui muy bueno con algún cliente, entonces vienen recomendados porque le gustó...
2: La atención
4: y el servicio.
2: El trato, la empatía.
4: Todo, Tony.
2: Todo.
13: Y el resultado, fundamentalmente.
4: El resultado.
2: La humanidad.
4: El resultado.
0: ¿Sos vos solo o tenés algún socio?
4: No, somos dos. Tengo un socio.
0: ¿Vos sos el que deja la tarjeta y él se catienta el teléfono?
4: Yo estoy en el día... No, al revés. Yo estoy en el día a día con todos los clientes y mi socio es el que hace todo...
0: ¿En qué momento? Si cuando te llamo estás durmiendo y cuando te llamo estás a la tarde jugando al pádel...
4: No hace falta estar en lugares...
0: Darle difícil. Contención, un abrazo, un beso,
4: al
0: tocarle la pierna...
4: Juego. No, pero es teléfono. Es muy psicológico mi labor, porque en realidad el otro es el que va a las audiencias, hace todo lo que...
0: ¿Con cuántos se quedan aproximadamente?
4: Ah, bueno, hay que charlar los casos, no sé.
7: Hay un porcentaje establecido, por ejemplo, el que te administra el alquiler se queda el 5%.
1: ¿Ustedes tienen un
4: porcentaje? Es un 20% generalmente.
0: Ah, mirá, el tipo pone la pierna y vos te llevas el 20%.
4: Pero podría caer en manos muy malas, ¿eh? Porque hay de todo, es un ambiente complicado.
0: ¿Usted arreglo. Cobra el de los caranchos?
1: Es mucho arreglo.
7: ¿Solo cobran si ganan o...?
4: Sí, solo cobramos si ganamos.
0: ¿A toda ganancia?
4: Si perdemos no te cobramos nada.
14: Muy bien.
5: No.
14: ¿Qué gesto?
4: No, pero por ahí pasan 5 años y vos estás en charla 5 años con una persona y no vi tu peso.
2: Y sí, porque el tipo no pone un mango por
4: ahí. No.
0: ¿Aquel de la Narpie cómo viene ese de la Narpie que...?
4: Sí, hoy ahora está internado. Ese hace 6 años que lo tengo ahí Y siempre vuelve porque tuvo un accidente grave. Son jodidas, hay gente que tiene.
0: ¿Ya sacaste un mango de ahí o no?
4: No vi nada. Ya somos amigos. Ese me mandó 30 clientes.

0: Le tiro arriba
1: no
0: la camioneta.
1: No importa, ni si te haces algo, no importa. Después lo ve, después lo vemos. Vos ahí me llamás a mí.
0: Hoy estuve ahí.
1: No, mentira, una... no.
0: Ah. Y era linda la camioneta.
2: El Piti, el Piti Álvarez es defendible después de lo de la marcha atrás, los árboles que se le movían.
1: Sí, es defendible. Pero pobre...
3: No creo. No,
1: pobre, ah, pero...
3: Dice,
1: es indefendible.
4: Ahí perdés, no te viene ni carne.
2: Si viene el Piti Álvarez y te dice, deféndeme.
1: Yo lo quiero, el Piti. Es mi infancia. Pero...
2: No lo defendés.
1: Está complicado el Piti. Está complicado. Igual, no sé, me parece que en el juicio están... ¿No? Están buscando algo. ¿Qué te parece que están haciendo el juicio?
2: Nada. Están tratando de que no vaya el NACA donde debería estar.
1: ¿De qué manera?
2: De que esté loco.
1: Y sí.
2: Y esto lo hizo como otro argumento.
1: No, esto lo hizo porque andás a ver qué pasó ayer anoche.
2: Se había tomado hasta el abuelo pollo.
1: Sí, qué sé yo. Digo yo, no tengo ni idea qué pasó, pero... La verdad que estaba fácil salir y el tipo de marcha 3 se trajo un auto.
2: Sí, sí, sí. Los árboles eran más grandes que un arco de 11, ¿no?
1: Ah, fácil.
2: En un rato vamos a volver y vamos a escuchar algo que hoy nos llamó a todos la atención.
0: Sí. Fue llamativo. Sospecho que vamos por el mismo lugar.
2: A mí no me llama la atención porque valía la información que a mí me habían dado.
0: Vos contaste, sí, me acordé. Lo tengo en cuenta.
4: Sí, lo hablamos.
0: Va en la misma dirección.
4: Sí, sí.
2: Porque es raro, ¿no?
0: Es raro, sí.
3: Fue raro.
0: A ver,
4: si para no... mí está midiendo, yo lo dije ya.
0: Sí,
4: ya.
0: Sí, sí, lo dijo.
4: Para mí está midiendo.
0: Si no hubiéramos tenido.
2: Pero está midiendo pegándole al que se va.
4: Ah, bueno, sí. No sé.
3: Está midiendo muy fuerte.
4: Está midiendo.
3: O sea, para mí se está. O sea, está es una.
0: Porque está dolido, Gaby.
3: Está fuera de contexto, fuera de momento. Salvo que esté pensando en irse.
4: En función del rebote que recibe,
0: pensando en quedarse con todo.
3: No es bueno lo que está haciendo.
0: O pensando en quedarse con todo. O pensando quedarse y quiere que quede claro que él se queda al lado
3: claro,
0: de
3: claro, pero el aval no, sí, no va a tener un aval tan fácil, ¿eh?
0: Bueno,
2: vamos a ir al Mitre Informa primero.
3: Sí.
2: Y vamos a escuchar a Dibu Martínez, que hoy llegó a Seiza y cuando le preguntaron sobre Messi dijo, ¿cómo no se fue?
3: Pensé que ya se había retirado. Fue muy irónico.
2: ¿No se retiró ya?
3: Yo no lo escuché.
5: Pensé que ya se había retirado.
1: Quiero escuchar el tono.
3: No lo escuché, no lo escuché. Quiero ver eso. El tono es todo. En esa declaración el tono es todo.
4: Sí, obvio.
2: Un amigo mío me dijo hoy... Se los cuento por mientras informo primero.
3: Bueno.
2: Dale.

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2: 11:30 de la noche, cielo despejado en Buenos Aires, 7 grados 8 décimos la temperatura. Va sobre la llegada del Papa León XIV, definen los últimos detalles sobre la seguridad del Santo Padre.
3: En conferencia de prensa, la ministra de Seguridad, Alejandra Monte Oliva, especificó cómo será el operativo de traslado vía terrestre desde un punto a otro en la capital federal y en la provincia de Buenos Aires, así como también en la provincia de Córdoba, del Papa León XIV.
4: El traslado por tierra de su santidad es una combinación de cápsula con el Papa móvil. La cápsula se compone de un conjunto de vehículos que incluye incluso ambulancias y motos.
5: Y de acuerdo al paso de cada una de las jurisdicciones, tendrá el apoyo de cada una de las jurisdicciones en el soporte y el refuerzo. El anillo inmediato, el más cerquita a su santidad, está a cargo de la Gendarmería del Vaticano, de la Guardia Suiza y de Asuntos Extranjeros de Policía Federal. Luego sigue un anillo siempre de Fuerzas Federales, y luego el tercer gran anillo que están involucradas todas las jurisdicciones.
3: Alan Zurita, Mitre informa primero.
2: Argentina protestó por la prórroga de 5 años de licencias petroleras en Malvinas. La Cancillería presentó una nota ante la Embajada Británica. Rechazó también la aprobación.

0: acción para que Navitas Petroleum amplíe su participación en esa zona. El gobierno calificó de ilegítima la decisión anunciada por autoridades isleñas. Cancillería sostuvo que la exploración y explotación unilateral de recursos viola la soberanía argentina y es contraria al derecho internacional. Según el comunicado, la medida vulnera la resolución de Naciones Unidas que pide no introducir cambios unilaterales mientras siga pendiente la disputa de soberanía. Argentina ratificó que no reconoce otra jurisdicción para otorgar licencias o concesiones en esa zona. 7 grados, 8 décimos la temperatura, 68% la humedad.
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3: Bueno, 23:33, llegó a la Argentina Dibu Martínez y dijo esto, escuchen.
4: Con la camiseta
5: albiceleste,
4: ¿cómo lo van a vivir? ¿Cómo estás vos?
5: Bueno, la verdad, pensé que ya se había retirado, así que sí. Nada, tener la posibilidad de retirarse acá en la Argentina creo que es un sueño para él y trataremos que sea un lindo día para él.
6: Digo, ¿hay que convencer a Scaloni ahora? Digo, porque todavía está en duda, no dijo, es como que está dudando.
5: No tengo ni idea, la verdad, eso es algo con él, con su equipo de trabajo y lo que decía siempre lo vamos a apoyar.
7: ¿Y vos, Dibu, tenías dudas? ¿Enterraron las dudas o no?
5: ¿Duda en qué?
7: Enseguida.
5: Ah, no, obviamente estoy acá, lo que disfruto volver acá a la selección.
6: ¿Cómo ves este nuevo proceso donde va a haber muchos chicos nuevos? ¿Tal vez es la parte más difícil ahora que se vive?
5: No, igual que siempre, lo que está no son chicos nuevos, son chicos que ya han estado, así que la selección siempre va a ser la selección, por más que la gente que se vaya o no se vaya.
3: ¿Querés ponerlo de nuevo al principio? Vamos a escuchar de nuevo al principio. La primera parte.
4: Partido de Leo Messi con la camiseta
5: albiceleste,
4: ¿cómo lo van a vivir? ¿Cómo estás vos?
5: Bueno, la verdad, pensé que ya se había retirado, así que sí. Nada, tener la posibilidad de retirarse acá en la Argentina creo que es un sueño para él y trataremos que sea un lindo día para él.
3: Un amigo mío me dijo...
8: ¿Qué amigo?
9: Espera, ¿podés poner la última frase de todas?
8: Sí, es muy buena la frase, última frase.
9: Poné la última frase de todas.
3: ¿Final?
9: Sí, es tremenda. Poné el final.
10: Algunos se van y otros.
9: Poné el final.
3: Dale. ¿Lo tenés ahí? Dale. Ponlo de nuevo entero.
5: Lamentablemente no pudimos ganar, que me va a quedar la espina por mucho tiempo.
4: Bueno, se viene el último partido de Leo Messi con la camiseta albiceleste, ¿cómo lo van a vivir? ¿Cómo estás vos?
5: Bueno, la verdad, pensé que ya se había retirado, así que nada, tener la posibilidad de retirarse acá en la Argentina creo que es un sueño para él y trataremos que sea un lindo día para él.
6: Digo, ¿hay que convencer a Scaloni ahora? Digo, porque todavía está en duda, no dijo, es como que está dudando.
5: No tengo ni idea, la verdad, eso es algo con él, con su equipo de trabajo y lo que decía siempre lo vamos a apoyar.
7: ¿Y vos, Dibu, tenías dudas? ¿Enterraron las dudas o no?
5: ¿Duda en qué?
7: Enseguida.
5: Obviamente estoy acá, y lo que disfruto volver acá a la selección.
6: ¿Cómo ves este nuevo proceso donde va a haber muchos chicos nuevos? ¿Tal vez es la parte más difícil ahora que se vive?
5: No, igual que siempre, lo que está no son chicos nuevos, son chicos que ya han estado, así que la selección siempre va a ser la selección, por más que la gente que se vaya o no se vaya.
8: Esa es buena, esa es bárbara.
9: Esa es la frase.
8: Esa es fuerte. Que se vaya, la selección va a seguir igual.
9: Esa es la frase.
11: Hay algo raro, ¿no?
3: Sí. Bueno, yo les dije siempre que la relación entre Messi y Dibu Martínez no era la mejor. Un amigo mío me dijo hoy, se hizo tanto hincapié en el último partido de Messi, en la final del mundo, tanto hincapié, tanto se habló, tanto se dijo que era el último partido, vamos a dar todo por él.
8: Y resulta que no fue el último.
3: Es verdad, fue el último oficial. Pero
8: sí. A mí me parece raro que se pueda creer que Messi se iba a ir con esa imagen.
3: ¿Cómo van a vivir el último partido final de Messi? Dice la periodista. Pensé que se había retirado.
12: Evidentemente porque, él también lo dijo.
3: Porque la frase...
8: Él lo dijo. Él lo comunicó. Él hizo un comunicado.
3: Porque la frase... Viene por una respuesta. ¿Cómo van a vivir el último partido de Messi? Una fiesta. Una respuesta no, para salir de ahí.
8: Pará.
3: Una respuesta. Él quiere decir, pensé que ya se había retirado.
8: No, no solo eso. Después dice, es un sueño para él jugar el último partido en la Argentina. No dice para todos. No es lo que todos esperábamos.
3: Ah, bueno, está bien, es el sueño de pedirse de esa manera, es su sueño.
10: No, no, no, no, no, el sueño
8: de Diego Martínez. Un compañero dice otra cosa, dice es un sueño para todos.
12: A mí la primera parte no me hizo tanto ruido. En el pensé que se había retirado es como todos nosotros cuando leímos la carta en el Mundial, lo que
10: ya estaba.
12: Para mí lo último es lo
10: llamativo. Sí, para mí también.
9: Porque la última frase es una ratificación de la importancia que tiene la primera.
12: La selección va a seguir, por más que esté quien esté.
3: Vaya quien se vaya.
12: Que se vaya, sí.
13: Pero eso cabe para él también, ¿eh?
12: Está bien.
8: Sí, pero
12: él, bueno, a él está preguntando. Pero él sigue.
8: Pará, a él está preguntando incluso.
3: Para mí le mandó un mensaje de
8: por Scaloni. Paredes. No, por Scaloni también.
10: No, y por los chicos nuevos.
8: La pregunta anterior es por Scaloni.
13: Sí, pero después viene la de
8: técnico.
3: La del final es un mensaje para los que se quedan. Para Paredes, para De Paul.
9: De Paul.
3: Que son los que deben estar diciendo, bueno, se fue Messi, nosotros no vamos, vamos a ver quién toma el liderazgo, si lo toma este, yo me voy. Y el mensaje.
10: No, y él desvía la pregunta.
3: Va a diciendo, se quede quien se quede.
10: Él desvía la pregunta porque la pregunta en realidad es por los chicos nuevos, no por los que deciden quedarse.
3: Es que todas las respuestas él desvió.
9: Él dijo lo que tenía.
3: Todo lo que le preguntaron, él contestó lo que él quiso.
9: Claro. No, estoy acá, dijo.
3: El Divo es el más auténtico.
13: Entiendo que dejó de ser políticamente correcto, obviamente.
3: Pero ya lo fue en la cancha de Boca también. El Divo siempre se manejó distinto que todo. No, fue honesto. Pensaba lo que lo que sentía, lo decía.
9: Entonces está sintiendo
3: los niveles de los rivales con los que se juega.
10: Que también lo dijo Tagliafico ahora. Tagliafico cuando llegó
3: dijo. Tagliafico dijo, con este nivel de rivales que siempre fueron los mismos, llegamos a la final del mundo.
10: Pero dijo, los amistosos le preguntaron, dijo, siempre fue así, claro.
3: Siempre fueron así. Y con este tipo de rivales, llegamos a la final del mundo. Como diciendo, esto no varía demasiado con quién juguemos, depende más de nosotros. A mí no hace más que marcarme esto de Dibu, lo que a mí me dijeron en su momento, que la relación de Dibu y Messi no era la mejor. Los liderazgos eran distintos. Acá había un eje muy importante que era el dinero que cobran, porque para hacer publicidad de los futbolistas y marcas que están relacionadas con la selección argentina deben pasar por AFA. O sea, deben tener un permiso por AFA.
9: No un arreglo individual.
3: No un arreglo individual que sí las pueden arreglar.
8: Las que tienen acuerdos con AFA. O las que no tienen acuerdos con AFA también.
3: No. Yo creo que, a ver, vos estás usando el escudo de la selección. Toda la publicidad la tuvieron la imagen de la selección. Vos podés tener tu arreglo y decir, che, yo pido tanta plata, pero creo que todo pasa por AFA. No tengo claro si, pero el 90% pasaron por AFA, y el tema es que algunos cobraban en dólares en Estados Unidos y otros cobraban en pesos en Argentina.
8: Que ahora no sería un problema, antes sí.
3: Bueno,
8: sí.
13: Depende. Ponele.
3: Yo tengo entendido, ojo, que los jugadores arreglaron en forma, por ejemplo, con una hamburguesería que tenía la imagen de tres futbolistas,
8: sí,
3: que lo arreglaron ellos, fuera de AFA, Por ejemplo, la del Dibu Martínez, McAllister, Eray, creo.
8: Y Enzo Fernández.
3: Pero por ahí otras. Sí, otras podían ser en conjunto. La marca de las apuestas es AFA y es el jugador.
8: Claro.
3: Porque es sponsor de ambos.
8: Sí.
3: También yo lo creo.
8: No sé si no es sponsor de la selección.
3: Después está el ego de los jugadores. Casa apuesta también.
10: Creo que tiene un jugador y la competencia la de la selección. No sé si la misma.
3: No te entendí.
10: La casa de apuestas es distinta.
3: La AFA tiene una y los jugadores hacen con otra.
9: Bueno, y las casas de apuestas hay dos también.
10: Sí.
3: Claro. De eso. Unos iban con una y otros iban con otra.
10: No, hay algunas marcas que sí coinciden. Por ejemplo...
3: Al margen de las marcas. Hay un resquemor entre Messi y Dibu Martínez, y me parece que hoy esto queda expuesto.
12: No pareció tan afectuoso como si se lo vio a otros jugadores, por ejemplo.
3: También hay una cuestión
10: de... No hubo afecto.
3: Una cuestión de ego también, no te lo van a decir nunca, pero pasa lo que decía Martín hace un rato. Sin Messi, Argentina no ganaba el Mundial. Y los jugadores también sienten que ellos fueron importantes. Messi jugó en otros planteles, con esos planteles no salió campeón, pero con ellos sí.
8: Pero eso lo dice. O sea, eso, digamos, en todo caso pueden estar calientes con el periodismo.
14: Sí, sí, yo creo que en parte
8: la realidad es
14: eso,
8: que no
14: también.
8: Es que ellos salen a decir
12: no,
8: eso.
12: No, pero el ego está bien lo que dice. Sí. Es una cuestión de ego.
8: El ego sí, pero lo
14: que... Mirá que Messi jugó... ¿Cuántos mundiales? ¿Cuántos mundiales?
8: Seis. Absolutamente
14: cierto. ¿Con quiénes salió campeón?
8: Con estos. Y
14: quizás sienten muchos jugadores que el reconocimiento no es para todos iguales.
15: Ahora, pelearse con Messi es una...
14: No se pelea.
10: Bueno, es el precio a pagar por estar al lado de Messi.
15: El mejor de la historia.
13: Pablo, igual el reconocimiento en este caso no sería... moneda para el Dibu, ¿eh? Porque el Dibu ha sido reconocido en el campeonato del mundo.
14: Sí, seguro.
13: Muchísimo. Mucho. No sería ese el
8: mucho
13: problema.
8: Por los premios.
9: Dibu Martínez tiene.
13: Por lo que fue, por la gente misma.
9: Dibu Martínez también tiene el derecho de decir, che, mire que fue la pierna mía.
8: Perdón,
9: la que
8: sacó aparte, la aparte eso es una máquina. O sea, no lo va a decir. Si hay él que es una máquina factura, es el Dibu.
13: No, bueno.
8: No, creo que no tiene. No hay un solo rubro que no haya tocado Dibu.
10: Lo que se están premiando, yo creo que
8: esto para perro hasta.
10: Yo creo que lo que está peleando hoy. La selección es el liderazgo de los jugadores.
9: La capitanía y...
10: ¿El liderazgo?
9: El grupo, sí, el grupo.
10: El liderazgo. El que maneja los premios, el que maneja la guita, el que maneja el poder.
9: El que dice que las primeras 5 habitaciones son nuestras, sí. Después las del fondo.
10: El liderazgo. Dibu debe decir, bueno, yo ya comí demasiada mierda con Messi. Pero bien dicho comí mierda, ¿eh? Porque el líder era Messi. Bueno, yo comí mierda, porque Messi tenía los de él, probablemente Dibu no era uno. Bueno, ahora toca mi turno.
8: Hay que ver qué hace Scaloni también con eso. Por ejemplo, Bianchi eligió algo muy inteligente para manejarse, que fue darle alguna vez la capitanía a Caña, cuando ya estaban todos, y cuando eran más grosos todavía, se la dio a Bermúdez. No se la dio ni a Palermo, ni a Riquelme.
10: Y ahora va el Cuti Romero.
8: Se la dio a un colombiano que estaba fuera de los grupos, estaba el grupo colombiano, y en su momento a Caña, que no
13: sí,
8: estaba con
13: está bien, pero yo creo que hay un momento, y este momento donde, como bien le preguntaron, es que Scaloni no se sabe qué va a pasar todavía. El Dibu le preguntaron.
8: Hoy alguna señal.
13: Está bien, pero digamos, está todo en veremos.
8: Sí, sí,
13: entonces,
8: sí.
13: Hoy en el todo en veremos, miden todo.
10: Es que una foto
13: fuerza.
10: De festejo de cumpleaños no nos puede hacer a nosotros los periodistas decir. Yo hoy, por ejemplo, estaba la foto del cumpleaños de Chiqui Tapia, ¿no? Que estaba Scaloni y algunos dirigentes, ¿no? ¿Se viralizó esa foto?
8: Es por la foto, porque me parece que hizo trascender el presidente de la AFA que había tenido señales positivas, no por el cumpleaños. No sé si la foto es la foto del cumpleaños o es algo más, no lo sé.
10: No, lo hizo trascender desde más temprano que la publicación de la foto.
8: Bueno, por eso te digo, sí.
10: ¿Cómo?
8: Sí, lo hizo
10: la noticia correcta. Sí. Bueno, yo hago trascender mañana que me caso con Valeria Massa. No, obvio, por supuesto.
8: ¿Qué onda, te casas?
14: Igual internamente también hubo un problema en el grupo, que fue aquello de respaldamos a Tapia o no lo respaldamos. Había jugadores que querían la fotito, que no les importaba cuando Tapia estaba en la mira de la justicia, en todo, y otros jugadores que se negaron a eso, que no querían participar de eso. ¿Se acuerdan que se habló de una posible bandera? De incluso algunos clubes salieron con camisetas.
10: Igual se olvidaron todos.
14: Hasta ayer,
10: hoy sí.
14: Lo de Scaloni era imposible.
8: Hoy
14: es casi un hecho. No, nadie sabe un carajo.
8: Ayer no. Puede ser, pero tampoco.
14: Nadie sabe un carajo.
8: Tampoco se está dando así, ¿eh? Tampoco se está dando así. O sea, a mí me parece que a medida que va pasando el tiempo, desde el Mundial en adelante, aquello que al principio sonaba como imposible, hoy ya no lo es. Sobre todo porque además se están diciendo que en su momento decían que Aymar no iba de ninguna manera a continuar en el cuerpo técnico porque iba a tomarse un año. Y ahora resulta que el único que se va es Samuel.
14: No, bueno, yo tengo que Aymar, probablemente también se tome un tiempo, pero no por River, sino por una cuestión familiar, porque todavía está lo de su papá.
8: Sí,
14: pero por eso.
8: Sí, sí.
14: A ver, es un cuerpo técnico muy hermético, que estas informaciones la dan cuenta gotas. Vemos una foto, vemos un comentario, vemos una... la semana pasada estaban peleados Tapia y Tobillino. Publicó una foto Tapia en el casamiento de la hija de Tobillino. O sea, si se casa mi hijo, yo no voy a invitar a un tipo al cual estoy peleado. ¿Te estaban peleados? ¿Vos invitás a un tipo al casamiento de tu hija con el cual estás peleado?
13: Y no, obvio que no.
9: Pero si te peleaste en serio, lo echás de la tesorería de la AFA también.
10: Con la mano de Ledana Central Córdoba, me parece que...
13: Y bueno, con más razón.
14: ¿Con más razón?
10: Por eso estoy diciendo.
14: O sea, entonces, viste, hay algunos temas...
8: Es tan falso el fútbol en algunas cuestiones. O sea, vos ves a lo que dan a los despedidos.
14: Yo no creo...
8: Los tipos que han o sea, el único tipo que ha tenido los huevos de no invitar a Riquelme a su despedida fue Palermo. El resto, Bataglia, que estaba peleado hasta la muerte y todo. Y fueron todos, y después cuando, y después, tipo que estaban peleados a muerte con Riquelme, Burdizzo, Bataglia, que los había forreado, que los había echado, cuando Riquelme hizo la despedida, también vinieron.
3: Lo que entonces, queda, lo que
8: son
3: lo que queda falsos. Claro que Dibu Martínez no tiene un humor social muy confidente al de Messi. No, el humor social de Dibu Martínez no es el mismo que el de Messi.
8: No.
3: Esto ha quedado claro y demostrado.
9: Totalmente.
3: Claro y demostrado, digamos. Y lo que me decía este amigo, oye, che, pero lloraron en la previa del partido, que me voy, hoy es el último partido, demos la vida, y ahora venís a jugar este partido. ¿No era que ya te ibas? Está bien, era el último oficial. Claro. ¿Qué se esperaba, Dibu? ¿Que no le haga una despedida a Messi?
8: Por eso, a mí me parece fuera, absolutamente fuera.
3: Es raro.
8: Dibu, porque Dibu no podía esperar que ese fuera la despedida. O sea, obviamente Messi, como
3: bien, pero
8: Messi tiene que hacer una gira mundial de despedida.
3: Escúchame.
8: No un partido de despedida.
3: ¿Cómo van a vivir el último partido de Messi? Pensé que se había retirado.
8: Sí, sí, claro. Pero por eso me parece fuera de lugar.
15: Pero aparte, como que se entera ahora que va a jugar.
9: Yo no sé si está fuera
15: es
9: de lugar.
8: Sí, está fuera de lugar.
3: No, porque él instala un tema.
9: Esa es la perspectiva que podemos tener nosotros.
8: Sí,
9: ahora,
8: lo que digo que me parece que no es el momento, no es el momento ni la forma ni nada.
15: ¿Pero para qué lo dice? ¿Qué gana con decirlo, Pablo?
8: Es la forma de esconder lo que está queriendo decir.
9: Sí, yo no digo que no.
8: Después lo reafirmo al final.
3: Después al final dice la selección para seguir siendo la selección.
15: Para mí esa es la primera.
9: Para mí
15: la
9: frase del final es la que ratifica el verdadero contenido de la primera, muchachos. Esto es lo que. Pongamos la última.
12: Sí, es así.
9: Que la última es donde le da el verdadero peso a la primera frase.
8: Totalmente.
9: No tenga ninguna duda.
8: Porque a que nadie le quede duda.
9: En la última frase, él sí habla de un tema sin reírse, sin esa sonrisita por ahí socarrona, irónica. En la última frase dice lo que piensa.
14: Es en el tercer partido que viene a jugar, le viene a hacer un favor a Tapia.
15: Capaz que después no se vende más todas las entradas.
14: Porque después va a hacer la gira que dice él,
8: Exacto.
14: En Barcelona, en Arabia que le van a poner una fortuna, en China que le van a poner una fortuna.
8: Y va a terminar.
14: Los 10 partidos del 10 van a ser.
8: Obvio.
14: El que crea que este es el último partido de Messi
8: está equivocado. Es una
14: es su despedida.
8: Es que la AFA gane unos mangos más. Y después
14: ahora viene a hacerle un favor a la AFA.
9: Y pero la AFA va a participar de todos los otros de esos partidos, ¿no?
3: La AFA también.
9: ¿Y con qué va a jugar?
3: ¿Y cómo va a ir a jugar Messi con los jugadores de la selección?
15: Con
3: la
15: camiseta de
14: la selección. No juega con la selección, juega con la camiseta de Barcelona, por ejemplo.
13: Si va a Barcelona,
14: hay un partido.
3: Pero eso va a ser. La gente lo quiere ver. A ver, hay una desesperación porque la gente lo quiere ver.
15: Se retiró en la selección.
13: No iba a seguir jugando el fútbol.
8: Hay una desesperación. Yo te digo una cosa. Para mí hay una desesperación por ver a Messi. Si Messi va con la del Inter Miami y después juega un tiempo con la del Inter Miami y una con la Barcelona, va a China.
3: No es lo mismo que se ponga la camiseta. Perdón, pero no es lo mismo que se ponga la camiseta.
8: ¿Crees que te digo una cosa? O sea, nosotros estamos haciendo un quilombo porque no le van a vender una entrada. No le vamos a vender una entrada a nadie. Argentina no le va a vender una entrada a nadie en un partido que no esté Messi. Y los chinos cancelaron los partidos que había.
9: Porque no iba Messi.
8: No, la selección argentina. Perdón, le voy a decir.
3: Pasó con Maradona.
8: Más sincero, le chupa un huevo. Claro. Lo que quieren es a Messi.
15: Pero si aparte juegan con cualquier equipo, ¿quién va a ir a ver
8: a Messi,
15: Benín, todo su equipo?
10: Pero tiene sentido.
8: A ver si se desesperaban por venir acá.
3: Está bien, pero tiene razón. Y es lógico.
8: Y está bien. Lo que te estoy diciendo es que por ahí
3: pero
8: no lo hace.
3: Estoy diciendo que el argentino va a ir a ver este partido.
8: El argentino sí. Lo que digo es la gira de despedida de la que hablábamos, por ahí no lo hace con
3: pero la gira de despedida la va a tener que hacer el día que se retire del fútbol.
9: Claro, eso está jugando todavía.
3: Va a ser Messi y los amigos de Messi.
15: Ahora,
3: si hay una atracción. A ver, yo no soy un. Primero, no soy un ferviente seguidor de Messi. Segundo, no soy un hincha fanático de la selección argentina. Ahora, pero es un hecho histórico. Que Messi juegue su último partido con la camiseta de la selección argentina.
8: Claro.
14: Duda.
3: Será sola. Habrá 100.000 privilegiados que vamos a estar ese día. Como el día que se retiró Maradona. Como el día. Digo, va a haber 100.000 privilegiados que van a ver el último partido de Messi con la camiseta de la selección argentina. Después Messi va a seguir jugando en Inter de Miami. Después va a hacer la gira promocional de él. Va a ir a jugar a China, Hong Kong, a Corea del Norte. Ahora, para mí no es lo mismo que juegue con la camiseta de la selección argentina que juegue con la de Inter de Miami.
9: Totalmente de acuerdo.
14: Está bien, igual
9: lo que
3: tiene.
9: Desde lo simbólico, el partido es este.
3: Sí, claro. Messi con la camiseta argentina.
9: Y claro.
3: Sacar una camiseta. ¿O vos te pensás que los boludos de las tres tiras son boludos?
9: Por eso te dicen.
3: Sacar una camiseta especial.
9: Una camiseta especial
3: van a vender 10 millones esa camiseta.
8: Obvio.
3: 10 millones de camisetas van a vender. Y si hacen 20 millones, van a vender 20 millones.
8: Claro.
9: Por eso le hicieron bien distinta, además, también.
3: Es la última camiseta que usó Messi con la selección argentina.
9: Y la promocionaron con el propio Messi, diciendo esta es la última.
3: Pero escúchame, porque Messi se debe llevar el 50%.
9: Bueno, es lógico.
3: Pero digo, este es el partido. Es Messi con la camiseta de Argentina, despidiéndose de la selección argentina. Tiene un plus totalmente fortísimo. ¿La verdad les importa a ustedes el día que Messi se retire con la camiseta del Inter jugando en China?
8: No. No,
14: estamos hablando de cosas distintas. Estamos hablando de
12: que este es el retiro fuerte.
8: Este es el retiro y que después la gira de despedida, viste que vos decías, ¿la va a hacer con Argentina? Para mí no sé si la va a hacer con Argentina. ¿La va a hacer con los amigos?
3: No. Yo les entendí que
14: Barcelona, por ejemplo, le va a abrir el... Para que vaya a jugar uno.
3: Obvio, se lo va a abrir Boca, se lo va a abrir River, se lo va a abrir Newell, se lo va a abrir todo el mundo porque es una máquina de facturar. Y van a decir, vení, pedite a la cancha de Boca y juega con la camiseta de Boca. Y le va a abrir, y River le va a decir, vení con la camiseta de River. Pero cómo no, hay que ser tarado.
9: El único que no va a decir es Central, pero el resto todo.
3: Y pero Central lo agarra a Di María, saca una foto y juegan los dos con una misma camiseta blanca y a la miércoles. Y juega Di María y Messi.
12: Y sí.
3: Escuchame. Por la plata baila el mono.
14: Quédate tranquilo, los partidos de despedida, los jugadores
8: se mueren. ¿Sabes que hay una, hay un suicidio masivo si se llega a poner la de Central, no?
9: No, es un escándalo.
8: Es tremendo.
14: No, no va a pasar.
8: Es tremendo.
14: Ni se va a poner la de River ni la de Boca tampoco.
9: No lo va a hacer.
8: No lo debería hacer.
9: No lo va a hacer.
3: Vivo.
9: La única camiseta que se puede poner acá es la de Ñul, que es donde jugó contra el Chico.
8: Exactamente. Y nadie va a decir nada.
9: Y nadie le diría nada porque.
14: En el homenaje a Maradona,
3: bueno, su camiseta esa.
14: Está bien, y está perfecto.
9: Está bien, bueno.
3: Su camiseta.
9: No jugó en primera, no, pero él es donde surgió el vínculo afectivo.
3: Bueno, pero a seguir el tema Dibu Martínez, ¿eh?
9: Y sí.
3: A seguirlo.
9: La verdad que sí.
13: ¿Qué respuesta tiene de los compañeros?
3: Sí, no,
13: alguno va a decir algo.
9: Es que alguna pregunta va a haber después del partido.
3: ¿Le llamó la atención las declaraciones de Dibu?
9: Y sí. Y claro, a ver, si vos tenés una. Si en una conferencia de prensa habla otro jugador.
13: Es la pregunta que tenés que hacer.
8: Perdóname. Si va Paulo a la conferencia de prensa, estoy seguro que la va a hacer. Déjame dudar del resto.
9: Siempre hay alguno que la hace.
3: ¿Tiene nuevo candidato a presidente independiente?
13: Sí.
10: Quique Sacco.
9: Y pero lo habíamos dicho ayer.
13: Se lanzó hoy
10: oficialmente. Son tres ahora.
3: Pobre independiente, ¿no?
10: Bertoni, Nakis, Quique Sacco. Y la semana que viene Gaudio, que ahora está en Estados Unidos.
8: Pobre independiente, porque después la gente la quiere.
3: De Doman a Sacco.
8: Bueno, la gente.
10: Ah,
8: la
10: bueno, tiene que presentarse y ganar el Sacco, no es que va a ser presidente independiente.
8: Pero si la gente, hay que ver cómo vota la gente también.
9: El socio.
10: Sí, sí.
9: El club de los socios.
10: Claro, claro.
3: Pobre independiente.
10: Y la verdad es que sí.
13: Para votar, nada más.
3: ¿Qué castigo habrá hecho Independiente para tener a estos candidatos?
8: Pacto con el diablo.
13: Rápido.
10: Sí, no es tentador, me parece. No. Aunque Martín piense que sí, para mí no.
14: A mí me gusta.
3: Bueno. ¿Quién te gusta?
12: Muchas opciones. Cada uno, no, que cada uno, yo no me voy a meter en la vida política independiente.
3: ¿Por qué? ¿De qué opinás vos? ¿Solamente de River?
12: No.
3: ¿Hiciste en un termo de River ahora?
12: La vida política independiente es un tema. Ahora, me parece que está bueno que haya cuatro puntas que las veo encima todas distintas.
13: Para mí no, Para mí, para un club.
9: Y es una fragmentación.
10: Que pienso, igual que en San Lorenzo.
12: Veo todas muy distintas. Porque
13: pero justamente ese es el problema.
10: Si hay manera distinta de ver el club, es imposible.
12: Sí, pero es un club que viene complicado políticamente. Entonces, está bien que haya muchas maneras de verlo.
14: No puede rear más independiente.
12: Puede ser que sea un poco exagerado, pero me parece que todas las propuestas tienen algo interesante.
3: ¿Qué te parece interesante? Me interesa saber qué te parece interesante de Sacco.
12: Sacco es un empresario que tiene mucha experiencia en cuanto...
3: ¿Empresario?
12: Y bueno, sí, no...
3: ¿Empresario de qué? Contame.
12: De medios.
3: ¿Empresario de medios?
12: Sí. ¿Y medios deportivos? ¿Dice una boludez?
9: Ah, bueno, pero no es un empresario él.
3: Claro, es un...
12: ¿Cómo que no?
3: No, es un empresario, es un tipo que...
13: ¿Trabajó?
12: No, pero no tuvo...
9: Ha estado en la gestión de medios, pero no empresario.
14: También tiene un vínculo político muy cercano.
12: También tiene vínculo político cercano. Esa es una pata. Después, sí. Bertoni, la verdad...
3: Que van a votar lo van a votar a Sacco porque es la mujer, porque el esposo de María Eugenia Vidal.
14: Pero,
3: o sea, es el tema de Moritán.
12: A
3: Sacco le tiene que empezar a decir es el marido de Vidal.
15: Políticamente sería oficialista.
3: O sea, ¿quién es este tipo?
15: Vidal y Grindetti.
3: El marido de Vidal.
14: Ritondo.
12: ¿Podría ir por ahí?
14: Ritondo.
12: ¿Qué sería? ¿Una continuidad? No sé, no tengo claro.
10: No.
3: ¿Cómo?
10: No, porque me pregunta si va con gente del oficialismo, aparentemente no. Aunque no presentó.
15: Por el color político.
3: Pero está más cantado que va. Bueno. Que va Ritondo, más cantado que Caminito.
14: Claro.
10: Y también iba con Gaudio, iba con todo el mundo.
9: Pero sí. Ritondo va con...
3: Es que me parece que Gaudio en el último tiempo se empezó a despegar, por eso puso en duda algunas cosas. ¿Yo qué te dije de Gaudio? Yo te di un nombre, vos me dijiste que no. Vos anotas ese nombre.
10: Me lo olvidé.
3: Bueno,
10: sé de qué estamos hablando.
3: Bueno, te estás perdiendo, lo que te está contando este boludo. Para mí, en el tema Gaudio hubo un giro en las últimas horas.
9: ¿Un giro a favor de la presentación o alejándolo de la posibilidad?
3: Un giro sacándose al grupo Champagne de encima. Por eso el grupo Champagne, de un día al otro, lo... No se olviden que el que instala a Doman es Saco.
9: Claro.
3: Como hoy hace... Hoy
9: oposición, pero él fue parte
3: hoy,
9: de
3: esto. Hoy Saco, que dice, no somos ninguno de los que... Tosaraza, mentira, lo único que puede hacer Saco, toda mentira. Saco fue el que promovió a Doman. Eran promovidos por el grupo Champagne, por Cristian Ritondo. Uh-huh. Bueno, entonces Saco es un hombre de Cristian Ritondo y del grupo Champagne. Yo te dije el otro día, Ritondo no estaría estando atrás de Gaudio. Te dije otro nombre.
9: Sí, se lo preguntaste acá.
3: Te di otro nombre.
13: Yo tampoco me acuerdo.
3: Que vos me dijiste, pero fue... Te voy a dar una tanda para que lo pienses.
10: No, me lo acuerdo, lo sé.
3: Pero para mí Gaudio va con Flavio Fernández. Fabio. Con Fabio Fernández. Fabio. Afuera del grupo Champagne.
10: Puede ser.
9: Y tu respuesta fue no tiene peso, no tiene...
10: No, yo dije fue tesorero de...
3: Fue tesorero de Moyano.
10: De la gestión Moyano. Pero sí es cierto que charlas tienen todos. Sí.
3: Para mí es Gaudio Fabio Fernández, el grupo Champagne Ritondo Quique Saco, Nakis Bertone. Y Bertoni.
10: Bueno, y puede ser.
12: ¿Y cuál propuesta te interesa más?
3: La de tu hermana.
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6: A los derechos de los territorios que considera británicos. En su discurso mencionó expresamente a las Islas Malvinas. También anunció que el Reino Unido seguirá invirtiendo en defensa, aunque aseguró que no busca una confrontación. Minutos después, el canciller Pablo Quirno respondió que las islas están ocupadas ilegalmente por el Reino Unido. Ante la misma asamblea, replicó que las Malvinas, Georgias del Sur y Sandwich del Sur son parte del territorio argentino y recordó que la disputa de soberanía está reconocida por Naciones Unidas. ¿Será feriado nacional el lunes 9 de noviembre? Lo anunció la ministra Monteoliva para una de las jornadas de la visita de León XIV a la Argentina.
7: El día lunes 9 de noviembre será feriado nacional, lunes 9 de noviembre. Los días martes y miércoles se trabajará dentro de cada una de las jurisdicciones, Ciudad de Buenos Aires, Provincia de Buenos Aires, Provincia de Córdoba, en feriados limitados a las jurisdicciones específicas.
6: El Papa llegará a Buenos Aires el domingo 8 de noviembre. El martes 10, el jefe de la Iglesia Católica visitará la ciudad de Córdoba. Manuel Calvo, jefe de gabinete provincial, dio detalles.
8: La decisión que se ha tomado es que cada jurisdicción argentina en donde el Santo Padre va a estar presente se va a hacer cargo de los recursos económicos para poder viabilizar este encuentro peregrino que va a hacer el Papa el argentino. Por lo tanto, la provincia de Córdoba se hace cargo de lo que corresponde a los recursos para lo que es la recepción del Papa León XIV en nuestra provincia, como lo mismo va a ocurrir en el resto de las provincias y en parte de la Ciudad Autónoma de Buenos Aires, como se ha establecido.
6: El miércoles 11, León XIV dará una misa multitudinaria en Luján. Javier Alonso, ministro de Kicillof, afirmó al respecto.
9: Trabajaremos para que sea feriado en la provincia de Buenos Aires, en la ciudad de Buenos Aires, el día miércoles 11, cuando sea la visita del Papa a Luján. También destacar que va a ser, el Papa se mueve por tierra, y eso significará que cortar el tránsito desde la ciudad de Buenos Aires hasta Claypole, en Don Orione, donde se va a visitar el pequeño Cotolengo y de vuelta. Después, bueno, Luján, ustedes saben, es una ciudad atravesada por rutas nacionales, por autopistas. La idea es que haya 4 grandes estacionamientos en los pueblos que están a 5, 6, 8 kilómetros de Luján, que la gente deje el auto allí y llegue caminando a la Basílica como si fuera una peregrinación.
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6: Se indica para hoy miércoles 23 de septiembre en Capital Federal una temperatura mínima estimada en 7 grados, la máxima en 18, con cielo parcialmente nublado. 7 grados 8 décimos la temperatura, 68% la humedad.
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3: Esta es la voz de la madrugada, queridísimos radioescuchas. Hoy vamos a transitar el viaje al centro de la noche con el Teatro de Revistas. Vamos a recordar las grandes estrellas de ese género, los mejores momentos, las épocas. El Teatro de Revistas tiene un pariente sofisticado, que es el Café Concert. El Teatro de Revistas va desde Nelly Dar Lobato, Zulma Fayad, Don Pelele, Susana Jiménez, Moria Kazán, Olmedo, Porcel, Nito Artaza, hasta el Café Concert, que era Gasalla, Pinti, Persiavale. Son géneros que por algún motivo, en esa tonalidad, tanto las estrellas del Teatro de Revistas como las del Café Concert que mencioné, se fue diluyendo hasta convertirse en otra cosa. La palabra desapareció suena feo, porque, como bien decía Pinti, quedan los artistas, y hoy el teatro argentino está en un momento de esplendor, desde los standuperos hasta las comedias, los dramas, las obras intimistas. Las recomendé varias veces. Yo era el campeón, un melodrama de amor y boxeo. Este viernes es la última función, a las 10:30 de la noche en el Teatro Kairos. Las entradas se consiguen por Alternativa Teatral. Y estuvo, en este caso, esta obra en cartel 2 meses, con sala prácticamente llena, las 4 primeras funciones llenas, después siguió llena. El tema de hoy, decía, es el Teatro de Revistas, con algún touch de su pariente de la nueva ola, el Café Concert. Ambos géneros, en parte apagados por lo políticamente correcto, por el grillete que se le puso al humor por medio de la moral, una moral medieval que creíamos perimida, pero que regresó de la mano del progresismo. Vamos a recorrer entonces los principales monólogos, sketch, participaciones del Teatro de Revistas. Hoy vengo de cenar en lo de mis amigos de Tori Tori, acá enfrente de la radio, en Ecuador 1175, y me cené un ramen de pollo espectacular. Una de las grandes virtudes de ese ramen es el huevo que trae, que no sé si es moye, poye o un nombre japonés que desconozco, pero es el color del horizonte lo que tenía ese huevo. La viscosidad perfecta en un caldo con fideos exquisito, y el pollo parecía pato laqueado. 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Estamos en Viaje al Centro de la Noche. Recordemos nuestras premisas. Vuestras voces, hoy especialmente, son mi música más maravillosa. Solo somos expertos en curiosidad y en las cosas que nos gustan. Y finalmente, nuestra única certeza, nuestro único lugar invariable, nuestro dogma, estamos juntos en la madrugada.
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Primero supe que el doctor Tuchman se había jubilado luego que cumplía 70 años. Me había atendido durante toda mi infancia y bien pasada la adolescencia. Debía ser 30 años que no nos veíamos. Pasé sin avisar por su casa de la calle Cavia con uno de mis libros y una botella de whisky. Pero ya no vivía allí. Me pasaron su número de celular. Tardó en reconocerme, pero cuando finalmente me ubicó, me recordó perfectamente. Ahora vivía en Almagro, desde hacía relativamente poco. Me invitó a visitarlo en la calle Gascón y fui caminando. Me recibió con un té de jengibre y abrimos el whisky. Me dijo que, como ya no me podía atender, me contaría una historia. Cuando cumplí 16 años, comenzó, mi padre me dio el dinero para que me hiciera hombre con Astrid. Yo la había visto muchas veces en la puerta de la casa ondulada de la calle San Luis. Intuía que mi padre me recomendaba lo que ya conocía. Agregué dos veces la cantidad de dinero de mi mensualidad y le entregué esa pequeña inversión a Astrid para que le hiciera creer a mi padre que yo había cumplido. No toqué a Astrid. Conocí a otra mujer, dos años más tarde, una vecina, la madre viuda de un amigo. Astrid vivió y atendió siempre en la misma casa. Y cada vez que nos cruzábamos, intercambiábamos una sonrisa. Ella, una sonrisa triste. Yo, divertida, por el secreto que compartíamos. Esa sonrisa triste de Astrid, supe con el tiempo, era porque ya conocía todos los chistes que los hombres podían contar. Mi padre murió sin que yo le aclarara nunca aquel episodio. Me casé. Astrid, que tenía 40 cuando yo le pagué por su silencio, envejeció y se reconvirtió. Ahora atendía junto a una mesa con un pañuelo cubriéndole el cabello. Un chico a su servicio repartía volantes proclamando que Astrid unía parejas y recuperaba fugitivos del amor. También usaba una ouija y una bola de cristal. En diversas ocasiones, antes y después, charlamos amablemente. Siempre era un placer escucharla y yo aprendía mucho del alma humana. Fui afortunado con el asunto del amor. Aprendí desde temprano que uno ama o es amado. Y acerté a quedarme con la primera que me amó. Durante mi matrimonio fui saludablemente como un camello. Podía aguantar 2 semanas, incluso un bimestre. No me inquietaba. La vida es un desierto y con esos oasis de dicha me alcanzaba para ir tirando. Pero repentinamente, alrededor de los 40 años de mi esposa, dejó de mirarme con interés en ese aspecto. No había dudas de su amor por mí, pero la intimidad ya no era la misma. Comencé a apartarme y cuando intuyó que podía perderme, recurrió a Astrid. La propia Astrid me lo contó y decidimos qué convenía aconsejarle. Fueron los verdaderos mejores momentos de mi matrimonio. Un carnaval. Pero como si nuestra relación no estuviera preparada para la euforia, apenas alcanzamos la cima, el descenso fue brutal. Ya mi esposa no quería siquiera tocarme, como si se hubiera avergonzado de haberse entregado, quizás contra su voluntad. Permanecimos viviendo juntos, pero como dos buenos amigos.
Astrid me chistó y me dijo que mi padre se le había presentado durante una sesión de Ouija. Se había enterado de nuestro secreto y quería que yo cumpliera con el recado. Me negué terminantemente. De pronto, el encargo de mi padre me resultó una perversión insoportable. Abandoné el salón de sesiones de Astrid casi corriendo. Al día siguiente me separé. Alquilé varios años en el 11. Hace poco compré acá. Primero me presentaron mujeres, después se me acercaron. Pero ya estaba cansado para esas suspicacias. Las miradas, las salidas, el café. Es más cansador que trabajar. De eso también me jubilé. Así que finalmente un sábado, en mi cumpleaños número 56, fui al cabaret. Lo que no me esperaba era la sonrisa triste de la mujer. Cuando salí, choqué con el cliente que esperaba afuera. Recién entonces pensé que había tardado 40 años en cumplir la orden de mi padre.

cuéntenme vuestras experiencias como espectadores del teatro de revistas. ¿Alguna vedette que los haya dejado cautivados? Alguna vez ya tratamos este asunto, pero lo tratamos desde el punto de vista de las vedettes. Hoy es el teatro de revistas en general. Si lo extrañan, si les parece bien que el género haya trocado en otra cosa, Olmedo, Porcel, Nito Artaza, cuéntenme al 11-3-003-0790, Miguel Ángel Cheruti. Las vedettes de todos los tiempos todavía hay. 11-3-003-0790, un audio de WhatsApp de menos de un minuto.

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0: me acuerdo cuando era pibe me divertía de manera tan sencilla. Qué sé yo, era tan distinto todo. No había computadora, ni flippers, ni robot, ni videojuegos. Con una... ¿Qué con una tiza? Con un cachito de tiza hacíamos un mundo de rayuela calle por calle. Y si no había la pelota, y si no había los dieguitas para la de goma, con una media vieja la llenamos papel, trapo, la cosíamos y hacíamos una pelota que no era como la de goma, pero servía. Y si no había pelota, y no había goma, y no había papel, y no había nada, tocábamos el timbre de las puertas de las casas y salíamos todos rajando. Ahora con los cortes de luz, qué mierda van a tocar a los pibes. No se puede ni boludear. El boludeo, la cosa. Qué mal, ¿eh? Anda todo, qué malaria. Hace 2 semanas decidí hacerme delincuente. Total, uno más. Hacerme carterista. ¿Cómo estará de mala la situación que subió un colectivo? Le metí la mano en el bolsillo a un tipo. Se dio vuelta y me dijo, ¿qué pone? Me quedé mirando, ¿qué pone, señor? Me dio tanta lástima que le dejé 10 mangos. A los 2 minutos me andaban corriendo todo por la calle, Papá Noel, Papá Noel. Un quilombo. Fui en cana por escándalo en la vía pública. Los primeros días estuve solo en la cárcel, en una celda bastante chica. Después me vino a ser compañero un estafador, un garca. Vendía lote de terreno a Mar de Plata, 3 cuadras de la playa. 3 cuadras, pero mal adentro. Inmobiliaria El Remo. Qué sutil el nombre, ¿no? Qué facilidad.
1: El Gordo Porcel, en un monólogo melancólico, pero que a veces ocurría también en el teatro de revistas. 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
4: 0:31 minutos, cielo despejado en Buenos Aires, 7 grados 6 décimos la temperatura. Diputados debatirán 2 proyectos sobre discapacidad. El oficialismo acordó con sus aliados un dictamen para modificar el sistema. La oposición buscará en tanto prorrogar por 1 año la ley de emergencia que vence, recordemos, el 31 de diciembre. Las comisiones de discapacidad y de presupuesto y hacienda se reunirán hoy al mediodía. La Libertad Avanza y los bloques aliados están impulsando un proyecto de fortalecimiento, sostenibilidad y eficiencia permanente de este sistema. En el debate también se abordarán las deudas acumuladas este año con los prestadores. La reunión se realizará tras la renuncia de Alejandro Vilches a la Secretaría de

0: discapacidad y la designación de Pablo Dilicia. La justicia intimó al gobierno a cumplir la ley universitaria, le dio al Poder Ejecutivo un plazo de 5 días para cumplir con una medida judicial vinculada al financiamiento universitario. El juez Martín Cormick advirtió que aplicará multas diarias si persiste el incumplimiento. La decisión se dictó en la causa iniciada por las universidades contra el Estado Nacional. Cormick señaló que la medida cautelar ordenada en el expediente está firme y que el gobierno todavía no cumplió totalmente con esa medida. Cielo despejado en Buenos Aires, 7 grados 6 décimos la temperatura, 70% la humedad.
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3: 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Llegó la hora tan temida de hacer balance de mi vida y terminar esta canción. Y en vez de echar sal y vinagre en las heridas, haré otra vez de tripas corazón. No me veréis.
4: Javi Federico en los controles.
3: Con el inserso. Nadie me tiene que explicar qué dos y dos.
4: Maxi Perel recibiendo vuestros mensajes.
3: Si es el desván de un metaverso.
4: El maestro César Benítez en el informativo.
3: Se desnudan como
4: y la producción de este programa en particular
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4: la hizo la talentosísima productora Silvia Ferro.
3: Por eso espero que el olvido no se olvide de quién fui. He dado más de lo que algunos me han robado, sin olvidar.

Muchos creyeron que me habían amortizado cuando viajé del Within Center en camilla al hospital con los dedos del Serrat entrelazados, devolviéndome las ganas de cantar. El pan de ayer no es un buen postre para hoy. Mañana lunes es momento de inventarse y apostar, ya que Fernando me ha pintado en esta peli tal cual soy, un Taur.

0: Tengo un hambre, ¿sabes por qué tengo hambre? Porque estoy nervioso. Y estoy nervioso porque estoy parado en tablas históricas. Por este escenario pasaron los más grandes de este género, los cómicos más grandes, los monologuistas políticos más extraordinarios, desde el gran Pepe Arias hasta el gran Tato Bores, pasando por Mario Fortuna o por Juan Verdaguer. Por acá pasaron los cómicos más maravillosos de todos los estilos, de todas las épocas y de todas las generaciones. Por acá pasaron Dringue, Castrito, Pelele, Barbieri, Porcelo, Olmedo, Stray, Marrone, Gasalla, Perciavale. Por acá pasaron Jorge Lucio, Valdo Pacheco y Rafael Carrey, Tono Guandreu. Por acá pasaron Maravillas, por acá pasaron Tito Luciardo, Oscar Balichelli, tantos cómicos diferentes, Marcos Caplán. Por acá pasaron todos los grandes de este género y unos que se olvida uno, por supuesto. Y por cierto, pasaron esos grandes bailarines y coreógrafos que hicieron época e hicieron realmente importante por la revista, porque triunfaron acá y triunfaron en otros países del mundo, como el gran Alfred Valaria, como Pedrito Sombra. Por acá pasaron esos grandes empresarios sin los cuales el género no hubiera existido, el viejo Amador y el viejo Petit. Por acá pasaron tantas gentes importantes y maravillosas, y las mujeres sin las cuales este género no hubiera sido lo que fue. Aquellas mujeres míticas de la década del 30, la gran Gloria Guzmán, la rabalera maravillosa y tan fulera como simpática e increíble Sofía Bozán, y todo tipo de vedettes que te puedas imaginar, las cómicas, las dramáticas, las selváticas, las culturales, las sexy, las locas, todas pasaron por acá. Por acá pasaron las desfachatadas, por acá pasaron las del desparpajo, por acá pasaron gente maravillosa e increíble, aquellas vedettes cómicas como Linda Bozán, como Margarita Padín o como
1: Enrique Gloria Pinti, Montes, haciendo una descripción perfecta, mejor que la mía, del género, en el Teatro Maipo.

0: Ultimando detalles para el estreno, faltan exactamente 10 minutos. A pesar de su experiencia, también los nervios en la peluca. A ver, José, por favor, a ver si te va a dar la peluca.
1: Bueno, buenas noches.
0: Buenas noches.
1: ¿Qué tal, amigo del 3? Chido, ¿te ves del 3, José?
0: Bien, muy bien, muy bien. ¿Cómo andan las cosas? Y una pregunta fundamental. ¿Cuánto hace que no trabajás en David?
1: Bueno, no trabajo en revistas, la verdad, 4 años.
0: ¿Cómo te sentiste esta noche? Hemos visto un poco el estreno con bastantes nervios, con los nervios lógicos de un estreno, ¿no es cierto?
1: Pero cualquier manera te vimos tranquilo a vos. Muchos se ponen nerviosos en estreno en la revista y yo al menos 4 años que no trabajo en revista y estoy tranquila porque yo creo que los nervios han pasado. Ayer podía ser que estuviéramos un poco nerviosos todos debido a que ayer se iba a estrenar la revista. No se estrenó por debido a... Estaba la parte técnica, maquinaria un poco atrasado, iban a haber muchos baches y la empresa pensó, lo consultó con Nelia Lobato, conmigo, me dijo ya, Marones, tenemos que suspender porque después de 4 años no queremos presentarte. Pues bueno, me parece muy bien. Nos digo, vamos a Lobato a presentarlos con unos baches que el público vea un
0: consciente de Marrones que dice que te pone nervioso al lado de Nelia, ¿es cierto?
1: Bueno, yo nervioso al lado de Nelia, no, lo tengo que mostrar ante el público para que el público vea una imagen de que uno se entusiasma, esas cosas. Nosotros estamos acostumbrados a esto, nosotros somos como los médicos, pero sin juramento.
0: Sin palabras, ¿no? José, por supuesto, vamos a ver a Nelly ahora, a charlar con ella para que los televidentes la vean tanto.
1: Que tenemos la oportunidad de estar acá en el Canal Amigo, el 13, donde yo estuve 10 años. Vaya para todos los muchachos del 13 y para el público del 13, mis sinceros saludos y esperamos tener nuestra Nelly Bus y vaya para ustedes. Chao.
0: Gracias, Marrón. Claro, son todos órdenes y un poco de gritos y un poco de nervios, lógicamente, como les dije antes, en cualquier debut. ¿Cómo están los nervios para este debut?
2: Mirá, están así, qué sé yo, a 1000 voltios. Muy nerviosa, es un debut.
0: ¿Trabajaste con Marrone alguna vez?
2: Sí, fue la primera vez que hice revista.
0: Es muy importante. Mide dice que la primera vez que hizo revista la hizo con José Marrone.
2: Es un compañero increíble, sensacional, y aparte lo admiro mucho como artista.
3: Y así comienza el Maipazo del Año. Con Marrone y la Lobato hay emergencia para rap. 21 horas... Teatro Maipo en Buenos Aires. Comenzó la función.

0: Muy buenas noches, querido Marcelo. Bueno, yo de las vedettes, o sea que las conocí cuando era muy chica, a Moria Casán, Nélida Lobato, entre otras, ¿no? Porque mi papá era socio del buffet en el Teatro Nacional. Ahí conocí a Alfredo Barbieri, a los capos cómicos también. Te envío un fuerte abrazo y seguí con el programa que está genial. Muchas gracias, Claudia Patricia de Las Toninas.
1: ¡Qué lindo Las Toninas! Fui con el Club Gas del Estado en lo que se llamaban Vacaciones Felices. Era uno de esos balnearios más discretos que Marpla o que Miramar, pero igual de disfrutables. Las Toninas, además, un bellísimo animal. Podríamos denominarlo como una ballena inofensiva, un tiburón inofensivo, en rigor. Cuando al fondo del mar se veía un lomo negro, decían, ¡tiburón! ¡No, no! Es una simpática tonina. Viene a jugar con los veraneantes, no se preocupen. Es una tonina, un animal bondadoso. Y la localidad, maravillosa. Gracias, querida Radio Escucha.
2: No hacen cenas. Vesten-se de negro.
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0: noches, habla Marita de San Martín. La verdad que a mí mucho no me gusta, no me gustaba el teatro de revistas. He ido con mi esposo y otro matrimonio, pero prefiero el humor más light. Me gustaba Verdaguer y Gila. El humor verde no me gusta tanto. Bueno, me encanta el programa. Buenas noches.
1: Gracias, querida amiga. Justo iba a mencionar que al teatro de revistas concurrían matrimonios. Prácticamente todos los espectadores eran matrimonios. No recuerdo, de las pocas veces que yo fui, haber visto algún espectador solitario, mucho menos una espectadora solitaria. En una ocasión, en un género antitético, absolutamente opuesto, fui a ver a Carlitos Balá al circo porque tenía que hacer una nota para una revista sobre ese maravilloso capo cómico, Carlitos Balá. Y ahí vi una chica que estaba sola, tendría 30 años, sola en el circo. Yo estaba solo porque era periodista, pero todos los demás eran familias. Y hasta el día de hoy me pregunto qué había ido a hacer esa chica al show. A veces me digo, debía ser tal vez una hija de Balá, tal vez. Pero lo que dice la radio escucha, que no le gustaba el género, pero acompañaba al marido, le debe haber pasado a muchísimas mujeres. Era un show para matrimonios, pero en el que más beneficiado por la salida era el hombre. Y la gran paradoja es que el esposo generalmente sale para favorecer a la mujer, para recibir la recompensa a la vuelta. Y sin embargo, iban a ver un show que beneficiaba más como espectador al hombre que a la mujer.
2: Me acuerdo de una Zulma y dos Adanes con Osvaldo Pacheco, un grande, un tipo que hacía unas imitaciones de Tita Merelo impecables. Y a todos ellos les tengo un gran amor, los guardo en mi corazón. Fue una época maravillosa. Y he trabajado con los más grandes, menos con Olmedo, he trabajado con todos. Con el Gordo Porcel lo invité a debutar en teatro de revista. Yo soy su madrina, porque el Gordo nunca había hecho revista y le propuse hacer La Divina con Medias, o París creó a la mujer, Dios creó a la mujer y París creó las medias. Y con esa revista nos fuimos en gira, que nos fue maravillosamente bien. Historias de esas de desaparecer en un escenario porque el escenario estaba podrido a la madera, y desaparecer del escenario me ha pasado en Metán, en Salta. Y he tenido historias impresionantes, desde caerme a la platea, saltar el foso de la orquesta del Nacional y quedarme con la media puesta abajo del sombrero, hasta lo que vos te puedas imaginar. Porque sí me he divertido haciendo revista mucho, sí he disfrutado y sí he aprendido, gracias a todos esos elencos, con Juanita Martínez, con Marrone, Pepe Arias, Pato Carré, Hugo Andreu, Vicente Rubino, Marco Zucker, qué sé yo, no me quiero olvidar de ninguno, y de muchas figuras destacadas como es Tita Merelo. En esa revista que yo te nombré al principio de la nota, que trabajaba Aníbal Troilo Pichuco, Tita Merelo estrenó su canción Decime Dios Dónde Está, y ella era mi ídola, y esa palabra la inventé yo cuando la vi a Tita Merelo. Me puse tan nerviosa de encontrarme ahí con Tita Merelo, que le dije, señora, usted es mi ídola, viste, con todas las ganas. Así que para mí ese primer tránsito por la revista, donde conocí a todos los grandes, algunos los quería, como Alfredo Barbieri, con el cual me tocaba hacer casi siempre todos los sketches más importantes. Y Adrián Guefaría no lo quería, porque me ponía en tablilla, porque yo agregaba mucho. A mí siempre me gustó agregar y me tentaba, y era muy natural arriba del escenario, porque saliendo de la letra que hacía en un teatro de comedia, esto que da posibilidades para improvisar el teatro de revista. Soy yo, que era tan chica, tan joven, me tomaba esa licencia. Dringue se enfermaba y me ponía en tablilla y me amonestaban. Y un mes no cobré sueldo, porque eran todas penas que tuve que pagar. Penas, digo yo, porque para mí era una gran pena que me pongan una amonestación, ponele, como en el colegio. Y bueno, ese mes no gané nada, porque todo el tiempo vivió Dringue poniéndome en tablilla por cada agregado que yo hacía en los sketches.
1: Lechuguita Zulma Fayad.
3: ¿Qué haces, Marcelo? ¿Cómo te va? Te habla Miguel de La Plata. Vos sabés que en Rivadavia y Paraná, me parece, estaba el liceo. Éramos novios con mi esposo hace más de 43 años y lo vimos a Pinti. ¿Y sabés quién estaba de vedette? Amber Lafock, la mamá de Reina Rich, que venía con unas sogas colgando y una tabla. Era una mujer espectacular. Y bueno, mirá de los años que te estoy hablando y me estoy acordando, me hiciste acordar vos, por pasarlo de Pinti. Te mando un abrazo y que termines bien el día y el programa, y me voy a dormir porque tengo que hacer un estudio mañana a la mañana. Gracias, Marcelo, buenas noches. Te hablo Miguel de La Plata.
1: Miguel, todavía no te vayas a dormir antes de escuchar esta reflexión que me sugeriste. A los recuerdos no les pasan los años.

te recuerdo dulcemente. 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

0: nuestro amor. A gritar ahora,
1: ¿eh? Dulcemente el día de tu cumpleaños.
0: Griten en casa, griten en casa.

0: gritar, ¿eh? Busque la letra en YouTube y a gritar, ¿eh? Todos preparados. Despierte la que está al lado. ¡Va! Se acabó la paz. Programa heavy. Rock.
1: Y te recordaré.
0: Ahí no llegué, perdón, no llegué. A ver si lo intento, ¿no? ¿Cómo vas a acompañar a Calamaro en esto? Imposible. Vamos, Andrés.

Hoy cumple 83 años mi admirado Julio Iglesias. Vamos con él a buscarlo a Juan Carlos del Misier para que los lleve de la noche a la mañana.

0: producto oficial de la selección argentina.
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3: Cielo despejado en la madrugada de Buenos Aires, 7 grados 6 décimos la temperatura. Karina Milei habló sobre la visita del Papa. La secretaria general de la presidencia encabezó la reunión en la que se definió el feriado nacional por la llegada de León XIV. El Papa es de todos los argentinos, no de un color político, afirmó la hermana del presidente de la nación.
4: La reunión fue un éxito y hay algo que quiero destacar con esto, es que el Papa es para todos los argentinos. Fíjense que nos hemos juntado todas las fuerzas, hemos llegado a una muy buena relación, así que me parece algo muy productivo.
3: Monteoliva defendió el régimen penal juvenil. La ministra cuestionó a las juezas que frenaron su aplicación y afirmó, no romantizamos el delito.
5: Me indigna porque atenta contra lo que defendemos, atenta contra la sociedad, atenta contra la Argentina que estamos construyendo, atenta contra el rol que debiera tener la justicia y es defender realmente a las víctimas. El garantismo no va más. Nosotros sabemos de qué lado estamos, no ideologizamos la seguridad, no romantizamos el delito y esto es una cuestión de ser serios y tener respuestas a la altura. Por eso cada vez que sale una situación como esta es lamentable para la sociedad.
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3: Se indica para hoy miércoles 23 de septiembre en Capital Federal una temperatura mínima estimada en 7 grados, la máxima en 18, con cielo parcialmente nublado. 7 grados 6 décimos la temperatura, 70% la humedad.
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0: Estamos recibiendo a Juan Carlos Delmisier y le voy a confesar, junto a que se lo confieso a él, que yo lo recibo con este tema de Serrat, además de porque es el señor de la noche, porque esta canción de Serrat yo no la podría cantar jamás. Puedo cantar varios temas de distintos autores y compositores y cantautores, pero a esta no le pego ni a una nota. Es una canción sofisticada. Entonces, lo recibo para no caer en el irrespeto de recibir a Juan Carlos, que es un erudito de la música popular, intentando cantar un servidor.
1: Bien, bien. Marcelo Birmacher, ¿cómo va? Buena madrugada. ¿Cómo te trata la primavera que ya llegó? La estamos caminando hace un par de horas, un poquito más. Bueno, es bien, por lo que vos sentís. Pero es una cuestión de emoción trascendental. Creo que no va por el lado de la entonación, sino de la interpretación.
0: Correcto.
1: En base al texto que tiene Joan Manuel, ¿no?
0: Sí.
1: Porque hay canciones que, de acuerdo al tenor del tempo, el costado rítmico, algo que por ahí Joan Manuel no tuvo mucho que ver, sino el costado trascendental de los arregladores, como Ricardo Mirari, es un pianista fantástico en su carrera, y otros que han considerado también, en base a ese espíritu de su literatura y de su relato, porque no deja de ser eso, en gran parte de las canciones, la consideración musical, el porqué de los arreglos, ¿no? Porque vos podés cantar Mediterráneo, y sí, le das tu voz, tu estilo, pero hay canciones que por allí devienen en otra manera de cifrar, ¿no? De vez en cuando la vida.
0: Claro,
1: inmediatamente. Pero ahí ya tenés que ir a otros tonos.
0: No puedo, no la puedo cantar.
1: Puede ser.
0: En cambio, Mediterráneo la he gritado por la calle.
1: No, bueno.
0: La he gritado en el propio Mediterráneo. Sí.
1: 3 de la mañana, por ejemplo, cantando Mediterráneo por la zona, por el barrio.
0: Sí.
1: Y hay gente que salió a los balcones en la oscuridad
0: a aplaudir. No, de agua, afortunadamente, fría.
1: No.
0: Hablando del frío, Juan Carlos, ¿no considerás que este frío de hoy, por ejemplo, es un frío traicionero?
1: Total, es muy extraño. Es muy extraño. 31 grados en Madrid y el otoño, ¿dónde está?
0: Nadie pidió este frío acá en Buenos Aires.
1: Pero ¿no? Y acá, 7 grados.
0: Ya se había pasado la temporada del frío.
1: Ya es primavera, basta.
0: Y 48 horas.
1: Hay gente que... Sí. Claro, hay gente que ya se quitó la camiseta que se había puesto sin bañarse desde el mes de mayo.
0: ¿Vos podés creer que yo metí la bolsa de agua caliente en el freezer?
1: ¿A dónde?
0: En el freezer, para ya empezarlo a usar en el verano. Y
1: claro,
0: me sorprendió este frío que vino de la nada. No es el espía que vino del frío, es el frío que vino como espía. Es el frío que vino como espía.
1: Y claro, qué
0: hacia
1: difícil.
0: Hacía 48 horas
1: decidir,
0: que ya había llegado una primavera.
1: Claro. Pero qué difícil decidir entre la camiseta y la bolsa.
0: Sí. Yo me pongo las dos en invierno.
1: Pero hay como hasta un merodeo de cierto texto delincuencial.
0: Sí,
1: la camiseta o la bolsa.
0: Sí.
1: No es lo mismo la milanesa o la bolsa.
0: Es una camiseta que te revela como un milonguero, como un capanga de barrio, una camiseta... De frisa,
1: ¿qué tiene?
0: Gruesa.
1: ¿Tiene algún rastro de huevo frito, de algún bodegón auténtico?
0: Así como los criminales
1: de una esquina de Porteñidad, qué sé yo.
0: Tiene una mancha de sangre. Mi camiseta de frisa, en cambio, tiene una mancha de tuco.
1: Bien, porque eso detecta que has comido.
0: Sí.
1: Y eso no es para todos. Pero además, de acuerdo a aquel origen, detecta también tus horarios para manejarte.
0: Sí.
1: Una mancha de huevo frito no es lo mismo que una mancha de sangre.
0: No, y de tuco. ¿No? ¿Sabes por qué? Porque cuando hace mucho frío...
1: Y eso es domingo.
0: Yo me meto en el fondo de la cama con la bolsa de agua caliente en los pies, la camiseta de frisa, y si tengo mucho frío, pero mucho, hundo el rostro... En el tuco casi hirviente. Un dolor.
1: Una máscara
0: de calor. Y ahí...
1: Pero ¿no hay acaso, Birmacher, una bufanda, ese cuello, cual si fuese Minguito Tinguitela?
0: También lo he usado en la calle, pero en la intimidad de mi cuarto, en mi cuarto, en mi cuarto se refugian las heridas.
1: Qué bueno, vivencia.
0: Que me han hecho, que me han hecho las salsas compartidas. Ese tuco te reconforta el rostro. Es como cuando te ponen la toalla caliente para afeitarte. ¿Vos sabés lo que es hundir? Hundir en un día de mucho frío. Esto no lo hagas en primavera.
1: No, no, en un día de mucho
0: frío. La cara entera en una pomarola caliente. La sensación.
1: Es difícil.
0: La sensación, ¿cómo te podría decir? De estar de nuevo en el vientre materno. Hundir la cara en el tuco.
1: Y vos después rociás un poquito esa pomarola humectada en tu face sobre el chorizo colorado.
0: Todo lo que hay
1: lo
0: en
1: llevas
0: el plato.
1: A ese intenso.
0: Y al día siguiente te afeitas.
1: Y algún pelito de bigote escapa. Bueno, y después lo comés junto al chorizo.
0: Y digo, ante todo la higiene.
1: Y que primero procedés con la tijera a cortarte los bigotes mirándote al espejo.
0: Estoy afeitado al ras cuando
1: afeitado
0: me entrego
1: al ras.
0: A esa ceremonia.
1: Sí, ya no, totalmente.
0: Ya te dormís así. Te dormís así.
1: Qué difícil.
0: Es como una máscara de las que usan las mujeres para proteger el rostro, la piel. Al día siguiente te despertás, te pegás un duchazo de agua bien caliente.
1: Y no sabés cómo hacer para sacarte las moscas y los mosquitos sobre tu rostro.
0: Juan Carlos, te bañaste.
1: Porque en ese clamor de tu sueño y el ronquido profundo, ellos harán lo suyo. Irán ahí a...
0: Ah, vos decís mientras estoy durmiendo.
1: Es lógico, al néctar de esa pomarola.
0: Sí,
1: irán a brevar.
0: Mientras dormís estás desprotegido. Pero yo uso una máscara de plástico, esas que usaban los astronautas de los años 70.
1: Uy, qué barro.
0: Como una pecera. Una pecera de plástico.
1: Ahí ya sos Juan Luis Guerra. Claro, ya sos como Juan Luis Guerra.
0: Exactamente.
1: Sí, era como que miraba.
0: Y a veces te cuesta sacar el coso plástico, que por supuesto tiene orificio para que puedas respirar. Pero te cuesta retirarlo al día siguiente y te vas pegando.
1: Te va pegando. Porque te ha acondicionado. Ah, qué lindo.
0: Te va pegando.
1: O sea, te tenés que bañar cada media hora más o menos para que se despegue.
0: Para que se despegue.
1: Decime una cosita. Me quedé esperando las canciones de Julio Iglesias.
0: Pasamos.
1: Hubo desavenencia.
0: De vivir al final. Una frase, lamentablemente, solo una frase, porque se colmó.
1: Tu amigo, y hoy en el día de cumpleaños, no lo consideraste.
0: Admirado amigo.
1: Sí, bueno, pero te fuiste por el lado de lo que dije ayer. Tu clamor es Sabina. Esto
0: no es verdad, Juan Carlos. No,
1: todo
0: no
1: el contexto universal de Julio Iglesias sabrá que Birmacher, sus tendencias emocionales con las canciones van por el lado de Joaquín.
0: No
1: nada
0: metas
1: más.
0: Cizaña, Juan Carlos. No
1: esto
0: metas
1: se
0: cizaña,
1: sabrá.
0: Llegamos
1: esto
0: a hacerlo. Llegamos a hacerlos cantar juntos en el disco México de Julio Iglesias que interpretan y nos dieron las 10. Sí. Logramos
1: ahí
0: unirlos
1: está.
0: Después de que durante tantos años hablara peste Joaquín de Julio, J.J. se tenían que juntar, J.J. López se juntaron.
1: Ahí está.
0: Y hoy dije, gracias a vos, dije, hoy cumple 83 Julio, vamos a buscar a Juan Carlos.
1: Sí, mira, hagamos de cuenta por una historia muy interesante que planteabas hoy con las revistas.
0: Sí.
1: Pues ibas mucho a ver revistas, a mí me encantaba una época.
0: Qué bueno,
1: Especialmente en los 70, en los 80, Pinti para mí fue un ídolo.
0: Sí.
1: Total, movilizaba aquel tiempo de estudiantina, que el periodismo, que la radio... Que los juegos de... Me parece un gran columnista de esa época. Pinti
0: fue eso, ¿no?
1: ¿Qué sé yo? Pasan los años, pasan los gobiernos, los radicales, los peronistas, pasan verano, pasan invierno, quedan los artistas como Birmacher. Ahí tenemos, ¿ves?
0: Gracias,
1: ejemplo,
0: querido Juan Carlos.
1: Un fraseo.
0: Y Pinti, junto con Tato Bores, practicaban el arte de hablar rápido. Tenían esos monólogos... A toda velocidad, que parecía
1: a la velocidad.
0: El disco 33, cuando lo pasabas en la
1: otra a 45.
0: Velocidad. Exactamente.
1: Claro. Sí. Bueno, totalmente. Y tenía grandes apuntadores. Entonces jugaban con eso.
0: Claro.
1: Cuando Tato volvió a la televisión, en el gobierno de Menem, hubo una persona que hacía a estas empresas, a las que les interesa el país, vuelven a presentar a Tato en domingo. Aquí lo tenés, en vivo y en directo.
0: Qué buen antidomingo que era Tato, ¿eh?
1: ¡Oh, por favor! Te salvaba el día. Salvaba un día cargado de monotonía.
0: Había gente que se quedaba todo el domingo esperando a que llegara a las 10 de la noche para ver a Tato Bores. Y la idea de los fideos fue una gran idea, ¿eh?
1: Total. Fantástico. Qué mejor. Mirá, cuánto ha prevalecido que todavía no te sacaste el tuco de la cara.
0: Bueno, y por eso te despido con esto de manera parabólica. Porque arrancamos con el tuco y terminamos con los fideos. Hasta mañana, querido amigo.
1: Chao, hasta mañana.

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0: ¿Qué tal? Buen día, gran miércoles, primavera para caminar. Sí, recibidos de a poquito, ella es la dueña, protagonista de las futuras historias de nuestras vidas. Y ayer nos sorprendía en la media tarde, promoción con Luis Miguel. Una nueva gira de conciertos internacionales el próximo año, en redes sociales. Una publicación del artista, un cartel promocional, vestido con un traje oscuro, una corbata, un fondo negro. Algunos jugaron a las fotos de la inteligencia artificial. Pero tiene la leyenda en letras plateadas, confirmando la realización de un recorrido musical para el próximo año. Bueno, ha generado todo tipo de reacciones. Fanáticos de Luis Miguel por América Latina, miles de interacciones, cruzaron esa imagen con él otra vez y ocurre algunos días después de que Profeco, que es aquella entidad que va siguiendo los pasos de algunos artistas, emitía un aviso urgente a los consumidores en México: venta fraudulenta de entrada para supuesta fecha de Luis Miguel. Se sorteó eso ayer como una posibilidad. Decía, por ejemplo, que se iba a presentar el 9 de enero en el Palacio de los Deportes de Ciudad de México. Ya están ofreciendo entradas para el Coliseo en Guadalajara, en Monterrey. No, perdón, señores. Y además de esa desmentida, se sumaba una imagen y una serie de latitas de gaseosas muy coloridas, donde con esa marca mundial están celebrando 100 años y la figura elegida es Luis Miguel. Pero mira qué historia. No se mencionaba Argentina en una larga lista. Fue curioso, me llamó la atención repasando, que da cuenta de primero de enero en Río de Janeiro. ¿Será así? No, por ahora México dice, cuidado, no hay nada confirmado. Pero hace barullo el pibe. Bueno, lo de pibe, escúcheme. ¿A dónde va? Vaya. Señores, vamos hasta las 5 de la noche a la mañana en Mitre Siempre.
1: Pues aprovecho la oportunidad que me estás dando ahora de saludar a todos mis amigos en Argentina, que tengo muchos además. Y mandar un beso a todas las chicas que están allá y a todos los amigos que colaboran ahí en Radio Mitre también, y a ti y a todos.

Se lee por estas horas, se escucha por estas horas, que el gobierno va a decretar feriado nacional el lunes 9 de noviembre. Un fin de semana largo, la visita del Papa León XIV, que por lo menos en el diagrama que Vaticano ha enviado, supimos que estaría llegando el domingo 8 de noviembre, después de las 3 de la tarde, su

locales, provinciales. 10 de noviembre, Día de la Tradición Argentina. Aquí sería abarcativo tan solo en los feriados locales provinciales, por lo menos lo que se supo. El Papa tiene previsto, como les dije, llegar a Buenos Aires el domingo 8 de noviembre. Y se va a quedar en el país hasta el miércoles 11. Ahí va a partir hacia Perú, finalizando su gira latinoamericana en Perú. Hubo una serie de encuentros y una decisión de decretar feriado nacional el 9 de noviembre. Indicaron la voluntad del presidente Milei de que sea feriado nacional en ocasión de la Santa Misa frente al monumento a los españoles. Multitudes. Hay que desear, por supuesto, que acompañe un tiempo soleado, luminoso, del Papa en Buenos Aires, frente al monumento a los españoles, en la zona de Palermo, que me parece va a quedar pequeña. Pero también se analizó a lo largo de esa reunión la posibilidad de concretar un esquema de feriado local provincial para los días siguientes, martes 10, miércoles 11 de noviembre. Ya se va a comunicar en los próximos días. El Papa no es de un partido político ni de un color político, dijo Karina Milei. Nos hemos juntado todas las fuerzas y hemos llegado a una muy buena relación, llegamos a buen puerto. El Papa es algo general para todos los argentinos y el presidente Milei es el presidente de todos los argentinos. Después vamos a contar algunos de estos detalles. El gobierno indicó que al evento en el Palacio Libertad, que se va a celebrar el domingo por la tarde, su llegada ese domingo 8, van a ser invitados los 24 gobernadores, al igual que diputados, senadores de todos los partidos políticos. Por supuesto que se fueron repasando aspectos logísticos, de seguridad, de comunicación. Se dijo que quienes serán voluntarios registrados para la ayuda peregrina van a contar con el beneficio de pasajes gratis en la red SUBE durante los días que el Papa se encuentre aquí en la Argentina. Llega a las 4:30 de la tarde, Aeropuerto Internacional Jorge Newbery, Aeroparque, recibimiento oficial. 5 de la tarde de ese domingo va a visitar al Monumento del General San Martín y a los Ejércitos de la Independencia, quiere decir que va hasta Plaza San Martín. 17:20, ceremonia de bienvenida en Casa Rosada. 17:50, se va a encontrar con el presidente Javier Milei. 18:30 de ese domingo de noviembre, encuentro con las autoridades, la sociedad civil y el cuerpo diplomático en el Palacio Libertad, Centro Cultural Domingo Faustino Sarmiento. Y después habrá una serie de actividades a lo largo del lunes, donde se habla ya y se confirmó feriado nacional. Visita al personal y a los asistidos del pequeño Cotolengo Don Orione en Claypole. 11:30 de la mañana de ese lunes, feriado 9 de noviembre, misa en el Monumento Los Españoles de Palermo y la homilía del Papa. Y por la tarde, encuentro con el mundo del trabajo en la Universidad Católica Argentina, discurso del Santo Padre. Dará una vuelta por la zona de Puerto Madero, también por allí. Ojalá el sol siga acompañando. Tenemos un poco más de la agenda prevista para esos días y su visita aquí, en la Argentina, sin dudas. Bueno, nos enteramos en las últimas horas que Lionel Richie fue operado del corazón. Tuvo una serie de inconvenientes, lo hemos comentado en viernes anteriores, cuando hacemos el camino de los 80, porque abandonaba algunos shows. En uno de ellos pide disculpas y va al borde del escenario y se sentó, no podía seguir. Un cansancio, ya pasará, decía él, sin soltar el micrófono de una de sus manos. Tiene 77 años, Lionel Richie. Se tiene que tomar un periodo de descanso recomendado por los médicos.

0: retomar sus presentaciones, lo está haciendo con una banda fenomenal de músicos de los años 70, en los 80, Air, Wind and Fire. ¡Qué buen regreso! Me lo han contado turistas en el último tiempo por esa zona de los Estados Unidos, que se han sorprendido porque en la cartelera, por ejemplo, dar una vuelta por Las Vegas o en algún sitio de Los Ángeles y reparar en un reencuentro particular con emociones de una época, con artistas que, ¿qué de la vida? ¿Dónde está? Y conseguir un ticket ya. Ocurrió con Barry Manilow hace poco tiempo, con Polanca. Bueno, la situación lo obligó a suspender un show en San Francisco, ha modificado su agenda inmediata, lo operaron del corazón. Un procedimiento habitual, dijeron desde la clínica, no tuvo complicaciones. Lionel fue sometido a un procedimiento habitual por fibrilación auricular. El médico dijo, está todo bien, tiene que descansar, le va a hacer bien. Sus canciones, sus momentos. Después vamos a estar, probablemente el viernes, ¿por qué no? Asistido por el tiempo de los 80, magnífico, reparando algunos momentos. Mantequita y llorón, mentiroso y pecador, duelos verbales de una época. Si no lo leyó, se lo recomiendo, es un artículo fantástico de nuestro querido amigo Osvaldo Pepe, que los domingos se suma a la tarea, al trabajo, al equipo de Alfredo Leuco. Solemos, de hace ya muchos años, intercambiar frases, los recomendados de Pepe en cuanto a algunos momentos del texto y la literatura. Esto es aquello que bramaba el entonces, siempre bien recordado, el presidente Raúl Alfonsín, guiado por aquel temperamento de gallego cascarrabias. Él solía decirse así, y lo cuenta ahí, y lo repara por esa nostalgia Osvaldo Pepe. Trelew, 17 de mayo de 1985. Y nadie sospechó entonces que era la chispa que al otro año, en el 86, hace 40 años, terminaría desatando el incendio de 4 paros consecutivos de la Central Obrera. De los que se van cumpliendo 40 años, parte de las 13 medidas de fuerza, 13 paros le metía Gualdini. Un registro indisputado en la historia de aquella Argentina moderna. Entonces Alfonsín aludía a los permanentes reproches a la gestión que encabezaba Saúl, quien le iba a contestar a través de un reportaje en un semanario de actualidad de gran circulación. El show business, el show del glamour, la farándula. No soy ni mantequita, ni llorón, ni quejoso. Esa respuesta tenía gusto a poco en sus propias filas. Y pasaron algunos días y Ubaldini le iba a dar a la réplica un fuerte contenido político. Llorar es un sentimiento, pero mentir es un pecado. Iban dando respuestas, cruces. Aquel truco, retruco entre un presidente y un gremialista, entre radicales y peronistas. Y como cuenta Osvaldo, atravesaba por entonces las primeras batallas de la recuperación democrática. Es muy interesante. Alfonsín, Ubaldini. Ubaldini, Alfonsín. Reproches de hace 40 años. Mantequita y llorón. Mentiroso y pecador. ¿Cómo cambiaron los duelos verbales, no? Pareciera. Fabricio López, ¿cómo va? Buen miércoles.
1: Hola, Juan Carlos, ¿cómo estás vos y los oyentes del país y del mundo listos para la mejor madrugada con todo, con los matecitos, con... ¿Sí? Hoy le ponemos burrito y también le ponemos cedrón, sí. El tato cedrón.
0: Ah, muy bien, muy bien, claro. Al trotecito, tecito, tecito llegó. Siga. ¿Y cómo decía la publicidad?
1: Y después no me acuerdo, ¿cómo decía después la publicidad?
0: Al trotecito, tecito, tecito llegó. Tecito...
1: Cedrón.
0: Dale.
1: Cedrón.
0: No, Cachamay.
1: Ah, el Cachamay.
0: Al trotecito, tecito, tecito llegó. Tecito, una noche vamos a jugar Cachamay. Con los jingles de la
1: bueno
0: publicidad.
1: Esa.
0: Al trotecito,
1: ojo,
0: tecito, tecito llegó.
1: Ojo lo que...
0: Tecito, y ahí está.
1: Cachamay.
0: Y el primero que llama se lleva, por ejemplo, el termo y el paquete de yerba de Fabricio.
1: No, podemos hacer con entradas para algunos espectáculos.
0: ¿Para dónde?
1: Para espectáculos. Sí,
0: no sé. Sí. ¿Usted tiene entrada para ir a la arena, por ejemplo?
1: No. ¿Un show? Ah, eso te iba a decir. Yo fui a ver a Lionel Richie cuando vino acá a la Argentina la última vez.
0: Ah, sí. Espectacular.
1: Espectacular el show que hizo acá.
0: Sí. Bueno, él fue hacedor de la canción del mundo, de aquel arreglo, ¿te acordás? Del año 85.
1: Online Long.
0: Ah, bueno, ese forma parte de su álbum.
1: Sí.
0: Hello.
1: Ah,
0: Say
1: Hello.
0: You Say Me.
1: Sí.
0: Sí, Say You Say Me.
1: Qué tema.
0: Vamos a hacer una cosita. Lo invitamos a Birmajer y cantan los dos. Vos y Fabricio.
1: Sí.
0: Y siguen, por ejemplo, hasta las 2, 3 de la mañana van cantando los dos.
1: Acá me propone...
0: juego en el medio, por ejemplo, con la publicidad.
1: Maxi Pérez, ¿no?, dice que quiere ser el técnico de eso. Quiere ser como...
0: No, está bien. Está bien que sea el técnico. Él va manejando todo lo que es volumen.
1: Exacto.
0: Las lucecitas.
1: También paraguas. Va a tener los paraguas abiertos porque como van a tirar muchas naranjas.
0: No, acá no va a tirar. Acá no va a tirar nadie nada. No, no. Esto va a ser en el
1: abre
0: estudio.
1: Claro.
0: Después, si a usted se le ocurre salir a la vereda, un problema suyo.
1: Quiere ser el Alan Parsons del grupo. Maxi Pérez.
0: Bueno, no, está bien. Dígale que cambie la medicación. Bueno, ¿cómo andamos con la temperatura a esta hora? A ver,
1: bueno,
0: ¿cómo
1: tenemos, venimos? Atención, 7.4, la temperatura, hace frío, la humedad 70%, sí. La mínima para hoy 7 grados, la máxima 18, con cielo parcialmente nublado para este miércoles. Para el jueves, 11 de mínima, y empieza a subir la temperatura 23, con cielo algo nublado. El jueves.
0: Sí.
1: El viernes, 25. Ahí sube un poquito, con cielo parcialmente nublado. El sábado baja nuevamente a 22 la máxima, con cielo algo nublado. El domingo, 20 de máxima, con cielo mayormente nublado. Y el lunes, 20. Hoy, 18 de máxima, 7 la mínima. Estamos en 7.4. Sí. Humedad, 70%. Viento norte a 4 kilómetros por hora. Visibilidad, 10 kilómetros. Y el cielo despejado en Buenos Aires.
0: Bueno, Córdoba promete 32 para el jueves de máxima. Y después baja 31 el viernes.
1: Sí,
0: habla del sol. Ahí tenemos, ¿ve? Una vueltita con un burrito para tomar este...
1: Ahí peperina.
0: Peperina, obviamente, sí. También. Pero bueno, pero hay tantos. Por ejemplo, cada noche vamos a hacer un desafío. ¿Eh?
1: A mí me gustó el del jingle. El del jingle me gustó.
0: Por eso.
1: Ese puede ser un juego interesante.
0: Yo voy a ir trayendo un puente de una canción y usted va a tener que responder. Eso va a ser así, ¿eh?
1: Muy bien.
0: A carne viva.
1: Muy bien. ¿Eh?
0: Black, a boca de jarro, como decían en una época, en los reportajes gráficos.
1: Ajá.
0: ¿Eh? Nos encontramos con tal y a boca de jarro le soltamos 10 preguntas directamente. Bueno, aquí vamos a soltar un jingle, la primera parte. Y usted va a ser el encargado de acordarse de qué de qué producto hablaba, por ejemplo.
1: Bien. Me gusta, ¿eh?
0: ¿Te parece, Fabricio?
1: Me gusta el desafío.
0: Sí, totalmente. Sí. Ponemos la canción, después lo buscamos.
1: Después podemos hacer también, porque es otro público, el de cuando viene el vecino, y a sorprenderlo a él también con cómo él continuaría allí.
0: Ahí tiene razón Perel, va a necesitar varios paraguas porque se va a poner complicado el tema, por eso le digo. Escúcheme, yo hablé de la 1:30, no de las 5. Ay, ay, ay. La 1:41, están Javi, Federico, Maxi Perel, técnicamente. Estamos hasta las 5 de la noche a la mañana en Mitre, siempre.

0: Excelente. ¿Cuántos brillos me llevó en la imaginación de la radio y el sonido a un telón que se levanta suave y por esta hora? El comienzo de la primavera, que ocurrió, según los entendidos, anoche, minutos después de la hora 21. Qué mejor que Piazzolla y la primavera porteña, y qué mejor ocurrencia que llamarlo y tener la suerte de convocarlo y que responda a esta hora el querido y admirado Gabriel Soria, presidente de la Academia Nacional del Tango de la República Argentina, director del Museo Casa Carlos Gardel y algunos menesteres más. Hola Gabriel, gracias por tu tiempo y feliz primavera.
1: Hola Juan Carlos, querido, ¿cómo estás? ¿Sabés qué estoy haciendo?
0: ¿Qué?
1: Además de escucharte, por supuesto, estoy tomando un tecito.
0: Ah, muy bien. Mirá, vino a cuenta de lo que hablábamos con Fabricio recién.
1: Claro, claro, claro. Y es de ese tecito que mencionaste vos.
0: Era el burrito infalible de una época.
1: El burrito infalible, claro.
0: Sí. Pareciera que siempre hemos estado ahí, ¿no? Como un burrito a mano, por las dudas. Más allá de aquella poesía de Benedetti, que es indispensable tener una mujer desnuda y en lo oscuro, nosotros siempre recurrimos al burrito porque en cada lateral del burro algo había para guardar. ¿Qué tiene allí? Sí. ¿Hay dinero? ¿Cómo vendrá? ¿Habrá prosperidad? ¿Qué pasará en la primavera? Sin embargo, el tipo se bancó todo, toda la fuerza,
1: sí, claro.
0: Acompañar en la montaña, caminos de desafío en la sierra cordobesa, hasta después llegó a una buena digestión. Que todo te haya caído bien, la cena, como en tu caso. ¿Cómo estás, Gabriel?
1: Bueno, muy bien, escuchándote y compartiendo también la música, las actividades en la Academia del Tango, que tenemos siempre muchas. Y,
0: ¿sí?
1: Y con,
0: ¿hay mucha?
1: Con mucha gente joven. Sí,
0: mira, contá, ¿en qué andan? ¿Qué están haciendo? ¿Qué van a presentar en la Academia Nacional del Tango en pronto tiempo? A ver, ¿qué puede pasar?
1: Mira, la semana que viene, el lunes a las 7 de la tarde, vamos a tener el nombramiento de nuevos académicos de honor, un coleccionista, Claudio Torelli, un extraordinario músico, Luigi Carniglia, acordeonista de tango y de música italiana.
0: Ah,
1: y Guadalupe Avalle, una coleccionista que se especializa en las cancionistas del tango.
0: Interesante eso,
1: sí.
0: Porque investiga, sí, sobre ellas. Y además, hay una demostración de esas voces. ¿Cómo llegan?
1: Se van a pasar discos,
0: sí.
1: Y se van a pasar discos de 78 vueltas, de cancionistas. Va a ser también un homenaje a don Carlos Di Sarli, porque se pasarán discos de Carlos Di Sarli, y Claudio Torelli, que es especialista en Di Sarli, va a hablar sobre él. Y vamos a tener también la impronta y la participación de Alfredo Sáez, que es un cantor criollo,
0: sí,
1: que sigue los caminos de los cantores criollos inaugurados por Gardel, ¿no? Así que va a estar muy lindo. Los invitamos, estamos con muchas ganas de recibirlos el lunes 28 a las 7 de la tarde.
0: Dirección, Disoria.
1: Avenida de Mayo, 833.
0: Ahí está. Porque la gente se orienta un poco más. El próximo lunes, claro, 6:30 de la tarde.
1: Sí.
0: Lo nombraste a Di Sarli hace unos días, en la tarde fue. Estaba escuchando tangos de Di Sarli. Hay una versión fantástica que hace del choclo Di Sarli. Me pareció ingeniosa, diferente, poco difundida, ¿no?
1: Es una gran versión, como todas las que hacía Di Sarli, y tiene una curiosidad, Juan Carlos.
0: A ver.
1: Es la única versión en la discografía de Carlos Di Sarli que tiene un solo de bandoneón con variación final.
0: A ver, pasalo en limpio.
1: Claro, Di Sarli, por su estilo, con la orquesta, siempre los instrumentos, tanto los violines como los bandoneones, tocaban al unísono, esto quiere decir, tocaban todos juntos. Y si hacían una variación, la hacían los cuatro bandoneones juntos o los cuatro violines juntos. Él no quería, por su estilo, no quería tener solos, solistas, sino que fueran los bandoneones, tocaran todos juntos lo mismo, la misma variación o el mismo pasaje. En el caso del choclo, su bandoneonista Federico Scorticati tocaba una variación que él conocía, una variación muy linda, escrita por el propio Scorticati, y Di Sarli le permitió tocarla y grabarla. Con lo cual, es la única versión que tiene una variación de un solo bandoneón.
0: Claro, claro. Me pareció fantástico. Además, desde la característica del arreglador, del músico de Di Sarli, esos arreglos para un tango que por momentos me daba la sensación de algún puente con el organito de la tarde. Me pasó sí, por mi cabeza en esa pintura, ¿no? No sé, me cruzó esa
1: melodía. Otro gran éxito de Di Sarli, ¿no? Y otra gran interpretación que fue Organito de la Tarde.
0: Sí. ¿Alguna noche, dentro de tu posibilidad, vas a hablar de Carlos Di Sarli? Vamos a escuchar 6, 7, 8 tangos. Es una colección magnífica y la que tenés, Soria. Para...
1: Sí, porque, claro.
0: Pobre hombre, tuvo una condena él, ¿no? Con la cuestión de la difusión. ¿Era así?
1: Sí, una injusta manifestaciones de algunos colegas y de algunos difusores de la época de Di Sarli, de hacerle alguna mala fama y tirar sobre él algunos dichos que él sufrió mucho. Lo hablé mucho con Alberto Podestá esto, que sabía de esa época. Y Alberto Podestá sabiamente me dijo, no se difama o no se habla de quien no tiene éxito. Y Di Sarli tenía no éxito, exitazo.
0: Claro, claro, claro. Estaba haciendo sombra a algunos ya popes de esos días. ¿A quién pudo haber molestado? Porque se dijo, no, Di Sarli, no, que te va a traer problemas. ¿Y qué va a pasar? Ese te va a cortar la luz, va a sacar, el disco va a salir del aire, algo va a pasar. Eran comentarios habituales. Había una larga lista de personajes, ¿te acordás, Soria?
1: Sí, por supuesto. No solamente Di Sarli, sino del tango y de otros géneros de época, había una larga lista, ¿no? Como digo, no solamente injusta, sino también difamatoria de estos artistas que han sido próceres del tango. Di Sarli es un músico, un pianista que llevó el tango a una sonoridad y un propio estilo que no pudo ser nunca imitado, ¿no?
0: Tuvo cantores
1: maravillosos.
0: Prevaleció el ritmo, la manera de interpretar, cierto recaudo que tomaba en esos arreglos, cómo prolongaba, porque no tenía nada que ver con Fresedo, por ejemplo, pero sin embargo había un cierto toque exquisito por la manera de sentir el tango, ¿no? Me parece.
1: Es que Di Sarli era un gran admirador de Fresedo desde sus comienzos. Y su orquesta no es para nada imitadora de Fresedo, al contrario, es un estilo señorial como tenía Fresedo, pero con la impronta de Carlos Di Sarli. Bien. Tanto es así que le dedicó a Fresedo un tango.
0: ¿Ah?
1: Sí, Di Sarli le dedicó a Fresedo el tango Milonguero Viejo.
0: Mirá, sí. Qué notable. Bueno, te comprometo a que una de estas noches hables de Di Sarli. Me parece fantástico. Debe tener, más allá de la colección de música, lo entendido y lo que has investigado por él y por su historia. Bueno, punto y aparte. Dale.
1: Lo anoto en lápiz, en mi libretita, lo anoto en lápiz negro.
0: Sí.
1: Armar Disarli.
0: Ahí está. Pero cuidado porque se borra fácil, ¿eh? Con el lápiz, digo. Gabriel Soria. La idea, el concepto, nos lleva a pensar y por lo menos asociar tangos floridos. Pensé así, y Soria me dice, sí, que tengan referencia con la flor y con la primavera. ¡Ay! Bueno, acá...
1: hay muchos.
0: El gran maestro trajo, a ver. Una muestra, como para dar una vuelta. Gabriel Soria está, de la noche a la mañana, tangos, primavera, en Mitre...

0: Muy buena voz. Es interesante. Estamos charlando con Gabriel Soria, presidente de la Academia Nacional del Tango. Gabriel, aquí tenemos un tango que tiene que ver con la primavera, específicamente.
1: Claro, y además es muy curioso porque quien cantó Alfredo Pitis con la orquesta del maestro Víctor Lavallén, cantó una obra del propio Víctor Lavallén, Bruno Ludueña, y la letra es de Alfredo Pitis, la letra es del cantor.
0: Mira.
1: Se llama Romance de Primavera.
0: Sí.
1: Y esto fue grabado hace 2 años con la gran orquesta de Víctor Lavallén, y el maestro, que hoy tiene 90 años, grabó esto a los 88. Así que imagínate, con todos sus músicos, sí, con todos sus músicos jóvenes.
0: Muy bien.
1: Y es una evocación a la primavera a través de una historia de amor, como pasa siempre en las letras de los tangos, ¿no?
0: Qué curioso, porque después de la idea que surge, y cómo tomás acaso, particularmente con tango, todo tu conocimiento asociado, me quedé pensativo con el tema de la primavera, porque el tango conceptual viene desde el lado de la pérdida, de la melancolía. Es un poco más día gris que día soleado, me da esa sensación. Desconocía, fui por una apuesta interior a ver qué había desde ese lado de las letras asociadas a una estación como la primavera. Y la verdad me ha sorprendido por lo que vas eligiendo.
1: Sí, y hay muchos, algunos que directamente mencionan la estación del año.
0: Sí.
1: Y hay otros que la mencionan en el sentido, por ejemplo, de no del amor como el que acabamos de escuchar recién, el amor de pareja, sino el amor que descubre una chica, una adolescente, sí, cuando en un pueblo llega la primavera. Y eso lo transcribieron en una letra el famoso dúo Magaldi-Noda. ¿Te acordás de Agustín Magaldi?
0: Sí, sí, y así has pasado música de... Claro, sí. ¿Y por qué viene eso acaso? ¿A cuenta de lo curioso? Porque hay un porcentaje muy importante de autores del interior del país para esa mirada con respecto al texto, a la letra del tango, los músicos que provienen del interior. ¿Cuál sería tu mirada, Soria?
1: Eso por un lado, y algunos de esos autores lo que han llevado a la música y a la poesía del tango es el paisaje campero, ¿no?
0: Claro.
1: El paisaje del interior, ¿no?
0: Gardel dio vueltas por esa tonalidad, por esa manera de presentar la milonga, o acaso el paisaje sureño, o no sé qué, explícame.
1: Gardel ha sido el ejemplo a seguir por los cantores de tango, porque Gardel es el primer cantor nacional. ¿Por qué se le llamaban cantores nacionales? Porque interpretaban tangos y canciones criollas, porque interpretaban una samba, una chacarera, un estilo criollo, una canción de la pampa húmeda, y cantaban los tangos de Corrientes y Esmeralda. Entonces, esa doble intención de cantar un repertorio que hoy, parados hoy en el 2026, parece ecléctico, pero en ese momento, hace 100 años, era algo usual, era algo común. El campo no estaba tan disociado de la ciudad, y entonces se cantaba un tango, se podía cantar un tango campero, se podía cantar una canción criolla e inmediatamente arrancar con otro tango, ¿no? Y eso no estaba disociado. El tiempo le fue dando una distancia más grande, y parece que hoy quedarán de un lado quienes cantan lo criollo y del otro quienes cantan el tango. Pero Gardel fue el mejor ejemplo de esa unión del campo y de la ciudad, que tomaron otros y por ende que aportaron muchos poetas.
0: Claro, clarísimo. Me llevaste a Gardel y me generó un recuerdo de algo que me ocurrió hace pocos días, mirando la tele, y un programa que tiene que ver con el canal Gourmet. Entonces hay una españolita muy simpática allí que dice, bajo una frase, me voy a comer el mundo, da vueltas por distintas partes del planeta. No sé si en algún momento lo has visto, has reparado. Bueno, ella se llama Verónica Zumalacárregui. Es muy simpática, hace un buen ciclo, de hace mucho tiempo. Y daba una vuelta por Montevideo. Estaba ahí en un cambio, control remoto que dominaba mis emociones, y me quedé allí donde un tal Diego le invita a tomar mates en el Parque Rodó, una tarde soleada, y le dice cómo viene el tema de amargo o con azúcar, el por qué cuando uno dice muchas gracias ya ha terminado, y ella sonriente compartía esos mates. Después salen a caminar por algunas calles de la capital uruguaya hasta que llegan a un monumento a Gardel. Entonces, él es Gardel, sí, dice, bien uruguayo, aunque los argentinos dicen que es de ellos. Dice, esto es precisamente lo que quiero charlar con Gabriel Soria. Entonces ella se queda como diciendo, el nombre que me da Gardel, no hay parte en el mundo donde no suene ese nombre, ese apellido, esa identidad. Pero él sostuvo que Gardel es de ellos, de Montevideo. Entonces dice, ahí estamos, en estas diferencias del Río de la Plata, palabras más, menos, no recuerdo en sí, pero cuando le cuenta de Gardel, y ahí tomando mates en esa zona de Montevideo, donde está esa imagen en bronce, dice, los argentinos dicen que es de ellos, pero es nuestro Gardel. ¿Qué te parece? Mira con la imagen y la data que se llevó la española a su tierra.
1: Claro. Bueno, y Carlos Gardel no nació en la Argentina, eso por supuesto lo sabemos, y está totalmente aclarado. Pero sí tenemos una parte de documentación importante que lo cita a su nacimiento en Toulouse, en Francia. Algunos años después de la muerte de Gardel, comenzó a circular fuertemente la teoría de el nacimiento de Gardel en Tacuarembó, en una ciudad del Uruguay. Y esa controversia fue escalando mucho, sobre todo en documentaciones que fueron presentando quienes han investigado y siguen investigando. Pero los documentos oficiales de Gardel, hasta su testamento, cita que nació en Toulouse. Y llegó a la Argentina con su madre y aquí hizo toda la carrera artística. Él era un enamorado del Uruguay, iba a Montevideo, tenía allí no solo a grandes amigos, sino también un público que lo ovacionaba. Le ha cantado a muchos autores uruguayos obras, le ha estrenado tangos, pero su nacimiento fue en Toulouse.
0: Bien, eso ha quedado claro, ya está comprobado. Así que no demos más vuelta. Ahora, fíjate que me contás que él seguía con un gran éxito y fue protagonista de eventos. O sea, él iba a cantar a Uruguay. Tuvo ese tiempo, supuesto, para participar en eventos, ¿no? Mirá, iba a Gardel a Uruguay.
1: Sí. Mucho. Y además te digo una cosa muy interesante. Gardel amaba el Uruguay, Montevideo, los amigos. Pero además, en Uruguay, tenía a su fotógrafo predilecto.
0: Claro.
1: Tenía su... José Silva.
0: Sí, contá.
1: José Silva, a quien yo tuve el enorme placer de la vida de conocerlo. Murió centenario José Silva, y a los 90 años, por ahí, lo conocí. Estuve junto a él y junto a Aldo César, el gran fotógrafo argentino, estuvimos en el lugar, en el estudio donde se sacaba las fotos a Gardel. A Gardel le gustaba tanto esas fotos de estudio de José Silva que viajaba especialmente cada determinado tiempo de años, cada 2, 3, 5 años, viajaba, le pedía una sesión de fotos, se iba a Montevideo y solamente se iba para sacarse fotos que después eran las que usaba para la promoción. Un poco para hacer memoria con tus oyentes y contigo, Juan Carlos, recordamos algunas fotos de Gardel con sombrero, con chambergo, con sonrisa. Esas son las fotos que le sacaba José Silva en Montevideo.
0: ¿Qué supo contarte de aquellos tus encuentros con Silva hablando de Gardel? Algo que te llamó y consideras para recordar, a ver.
1: Sí, lo recuerdo muy bien. Estuve 2 veces, una en la casa de Silva y otra en el estudio, como te conté, donde le tomaba las fotos a Gardel. Y charlando con él, me contaba algunos aspectos. Primero, la simpatía de Gardel. Me decía, era una persona que entraba por la puerta del estudio, me señalaba la puerta, ¿no? Uh-huh. Y se iluminaba el lugar.
0: Mira.
1: Entraba él y con su sonrisa se iluminaba el lugar. Hablaba de la simpatía, hablaba del profesionalismo que tenía para sacarse las fotos. Él quería la excelencia, quería la mejor fotografía con la sonrisa. Hablaba de la elegancia de Gardel. Me decía que siempre lo había visto, no solo para sacarse las fotos, sino para las reuniones sociales que se hacían en el Uruguay, muy bien vestido. Eso está probado en las otras fotos que existen. Y algo muy interesante, sí, y algo muy interesante que me contaba Silva, que era el gran cariño y respeto que tenía por el público Gardel.
0: Mira, qué buen dato. Bueno, eso acumuló también su fama, su popularidad, pero el afecto de la gente hacia él. Porque creo que,
1: claro,
0: más allá del éxito que tuvo, y precisamente en ese momento, cuando termina su vida, estaba también la consideración de su afabilidad, de su gesto. Bien lo decís recién, de esa sonrisa y de esa manera de responder por cada instante. Un artista, un número uno. A ver, ¿qué trajiste de Gardel asociado a estos tangos de la primavera? A ver, escuchemos. Gabriel Soria, hoy está de la noche a la mañana en Mitre, siempre.

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1: Fantástica la letra, Gabriel. Qué interesante. Esto es De Flor en Flor. A ella la pinta como una mariposa, ¿verdad?
2: Claro, aparte, qué bien cantado, por favor. Esto es una lección de canto. Vos fíjate que en esta versión, que debe durar 2 minutos y medio, desde que arrancan las guitarras y empieza a cantar Gardel, no para y rítmicamente está perfecto, desde el principio al final.
1: Sí, es una constante. Sí.
2: No para.
1: Pero además, hay un dejo, me ha pasado... En esta interpretación es magnífico, repara uno inmediatamente, de un gracejo, sí. Y hasta en ese juego de vocalización, con un crooner tomado a la distancia para una canción española. Me da esa sensación del verseo, de la manera de interpretar, de llevar a considerar con sus tonos ese juego donde le habla de esa mariposa, de esa mujer que va de flor en flor, y por supuesto, con una abreviatura significativa en cuanto a la figura, la representación. ¡Qué bonito! A mí me ha sorprendido mucho esto, Gabriel. Lo digo, ¿acaso por la faceta del tango, su impronta, su idea, su manejo, por lo menos el mensaje a dónde iba? Sin embargo, había tipos con una gran sensibilidad que le provocaban nuevas poesías la llegada de la primavera, ¿no?
2: Totalmente, y en este caso se llama De Flor en Flor la obra, donde compara, como vos bien decís, a la mujer como a una mariposa. Mire, el autor de esta obra, de los versos, es Eduardo Bonesi. Bonesi era profesor de canto.
1: Ah, mira.
2: Era profesor de canto y era uno de los profesores de canto que tuvo Gardel.
1: Sí. Y bueno, qué mejor todavía para que salga así la grabación. Era una cuestión de respeto al autor, de inmediato.
2: Sí, ¿no? Y además de ese ejercicio que hacía Gardel de tener un profesor, de aprender, porque siempre Gardel estaba en el proceso de aprender cosas nuevas, ¿no? Cuando filmaba en Estados Unidos las películas, las últimas, El día que me quieras y Tango Bar, año 35, el mismo año de su muerte, estaba aprendiendo inglés. Tenía un profesor de inglés que lo acompañaba y que le iba enseñando, porque él quería y sabía que en esa carrera que podía tener con el cine, hablando inglés iba a ser mucho mejor.
1: Sin duda.
2: Iba a ser más fluida, ¿no?
1: Obvio. Además, creo que era una faceta significativa, su porte, su presencia. Y si manejaba el idioma, mucho mejor para entonar y gesticular, sin duda.
2: Sí, totalmente. Y además... esta cuestión del aprender, como te decía, como lo que me contaba Silva, el fotógrafo, ¿no? Era curioso, era elegante y absorbía todas esas cosas que le servían para su carrera, ¿no?
1: Claro, sin duda. 23 de septiembre, mira, tengo agendado aquí, 1987, muere Homero Espósito. Poeta letrista de tangos. Era bueno Espósito, pero era... Homero iba a la sombra de Virgilio. ¿Cómo es eso, Soria? Te saqué de plano un poquito, ya vuelvo con las flores, dale.
2: Sí, pero es hermoso hablar de ellos, de estos maestros. Homero y Virgilio, hermanos, los Espósito, tenían una característica muy especial. Bueno, Homero Espósito hacía las letras y Virgilio la música de esas primeras canciones. Habían nacido en Campana y y en la zona de Campana y Zárate, y en la propia ciudad de Zárate se criaron los Espósito. Yo lo conocí a Virgilio, sí, y charlé bastante con él, y me contaba que su hermano desde muy pequeño escribía versos ya en la escuela, que sorprendían a las maestras porque eran versos que no eran para un pibe, para un niño de 6, 7 años, 8 años. Y le pregunté, ¿y ustedes en Zárate qué escuchaban? ¿Y sabés qué me contestó? Dice, mi hermano y yo escuchábamos toda la música. Íbamos a Buenos Aires y escuchábamos tango. Y cuando volvíamos a Zárate, nos traíamos discos de jazz, nos traíamos discos de los grandes cantantes americanos, de los cantantes de ópera italianos, escuchábamos toda la música. Mira. Y esa amplitud le da a Homero presentarse como un poeta renovador. Las letras de Homero y las músicas de Virgilio aparecen en la escena para ubicarnos, ¿no? ¿Dónde están? ¿En qué época? ¿De qué época estamos hablando? Bueno, aparecen entre 1939 y 1940 las primeras letras. Ajá. Y hay una que simboliza mucho el pensamiento de Homero Espósito sobre esta ciudad que él veía, ¿no? El tango Farol, que compuso con su hermano, con Virgilio, donde menciona al pueblo y al obrero en 1943. Fíjate que todavía un adelantado.
1: Pero había una gestación del movimiento peronista, o por lo menos no estaba definido así, pero el tinte político que daba formas y vueltas sobre esta zona de Sudamérica y los movimientos populares traían a consideración en el tema social.
2: Es que hay síntomas. Síntomas. Fíjate que él en la letra de Farol escribe un arrabal con casas que reflejan su dolor de lata, un arrabal humano, está hablando del pueblo, ¿no?, con leyendas que se cantan como tangos, un arrabal obrero, una esquina de recuerdos y un farol.
1: A ver si Javi lo tiene por ahí. Escucha, Javi, escucha. Con Gabriel Soria evocamos un poquito a los Espósito de la noche a la mañana.
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1: Ahí va. Sí, pero además, ¿cómo queda por la hora? Es una foto de este momento. Porque me lleva por esa letra. Habla de las 2 de la mañana, por ahí, ¿no?
0: Sí.
1: Una esquina de recuerdos, un farol. Qué típico. Una foto de entonces, de los 40, de los 50. Qué bien, qué mirada, qué curioso. Me pareció fantástico. Bueno, con Gabriel Soria, un pasaje de la noche a la mañana, hoy recordándolo a don Homero Espósito porque moría un 23 de septiembre de 1987. Hoy ha elegido el gran prócer de la música del tango, un catedrático, el director de la Academia Nacional del Tango, que nos está invitando para un evento el próximo lunes, 6:30 de la tarde, dijiste, ¿sí?
0: Sí, 6:30, 7 de la tarde ya pueden estar allí en Avenida de Mayo.
1: Nelly Omar fue una cantante masiva, popular, era curiosa por su manera de expresar su historia de vida. ¿Cómo fue Soria, Nelly Omar?
0: Nelly Omar, la cantora nacional. ¿Sabés que debutó en 1932? En un cine, el cine Argos, que estaba ahí en Chacarita. Y ella me contaba que la sacaron en andas después de cantar. Nelly tenía 21 años.
1: Jovencita.
0: Y 21 años, 1932. La sacaron en andas y en vida de Carlos Gardel la apodaron, el público, ¿no? La Gardel con polleras.
1: Sí. Mirá, dimensionaba, tanto como él, acaso. Querida por la gente, fue.
0: Muy querida por la gente, muy querida por su canto. Ahí está el mejor ejemplo de aquello que hablábamos hace un ratito. Nelly Omar cantaba canciones criollas, cantaba tangos criollos, tangos camperos, y cantaba los tangos bien del centro. No era una cantante arrabalera, o sea, no cantaba tangos arrabaleros o picarescos como podía hacerlo, por ejemplo, Tita Merelo.
1: Claro.
0: Nelly cantaba tangos de amor, tangos porteños, pero tenía todo un costado criollo que la definía como una cantora nacional en lo que había, vuelvo a repetir, lo que había iniciado Gardel. Y trascendió todo el siglo, trascendió todo el siglo, porque claro. Mira, Nelly debutó en 1932 y trascendió el siglo porque falleció casi a los 103 años.
1: 103 iba a cumplir, mirá. Más de un siglo. Acá tenemos, le iba a contar al oyente, un ejemplo de los tangos asociados a la primavera, pero en este caso con aquello de las distancias no tantas entre la gran ciudad y el pueblo, el campo. Ya terminaba el asfalto y después, un poquito como la letra, ¿no? Mamá, llévame para el pueblo, era. Fíjate qué curioso.
0: Claro. Este es un tango canción que escribieron Agustín Magaldi, Pedro Noda y Antonio Loruso. Una obra que Magaldi y Noda grabaron con mucho éxito en los años 30, principios de los años 30, y que Nelly Omar rescató para su repertorio y la cantaba mucho en vivo. Nelly en sus actuaciones en vivo cantaba esta canción. La que canta la canción, la protagonista, es una adolescente de 20 años, por lo que dice la letra, ¿no? Sí. Y es una adolescente que vive en un paisaje campero, que vive en el campo, no vive en la ciudad. Entonces le pide a su madre que la lleve al pueblo para comprarse cosas nuevas, para vestirse de otra manera, porque ha llegado la primavera.
1: Ah, mirá, clarito, ¿no? Vamos a...

0: vamos a cambiar el disfraz, la pilcha para la ocasión. Sería algo así.
1: Claro.
0: Claro. A ver cómo suena. A ver, a ver. Gabriel Soria, hoy nos acompaña de la noche a la mañana, en Mitre, siempre.

0: bellísimo. Porque a cuenta y semejanza de los bordes de la ciudad, siempre escuchándolo al profe Lázari, uno en la curiosidad de bucear un poquito más, yo le preguntaba alguna vez dónde era, porque era un Buenos Aires dividido a instancias de esa geografía. Una cosa fue el sur, una ciudad que vino desde allí, sus antecedentes, y después el campo. ¿Y dónde podría estar? Bueno, no estaba tan lejos. Si tomamos acaso el lado de Caballito, la incidencia de Mataderos, de Lugano, de Floresta, de Devoto, eso, y eso era el campo, decía. Entonces la muchacha venía con esa performance de pintura, de alegría, y sospechaba que era la primavera de Leomar. Es bonito lo que claro. Ha sentido.
1: Ah, bueno, y además qué cancionista, ¿no? Cómo está interpretado esto. Hay todo un perfume de campo en la voz de Nelly.
0: Sí, es elocuente. ¿No será ella acaso una radiografía interior? ¿No le habrá ocurrido? ¿Su vida cuál fue? Buenos Aires, Gabriel, ¿no?
1: El principio de su vida, su adolescencia, hasta su adolescencia la pasó en el campo, porque su papá vivía en una estancia y ella contaba muchas veces, y también me lo ha contado en algunas largas charlas telefónicas que teníamos con Nelly, que cuando ella era pequeña, ella nació en Guaminí.
0: Ah, mira.
1: Y vivió en Guaminí hasta adolescente. Entonces conocía muy bien la laguna de Guaminí, el campo, conocía muy bien las tareas de campo. Y entonces me contó dos cosas muy lindas en sus recuerdos. Primero, que muchas veces en esa estancia donde vivían con sus padres, los fines de semana los peones se juntaban, hacían algún asadito y hacían un fogoncito, y a veces pasaban a saludar a sus padres algunos cantores amigos. Y en una de esas vueltas, cuando ella tenía 12, 13 años, aparecieron Gardel y Razzano. Y compartieron allí un poquito, cantaron algo, y ella los miraba como detrás de una puerta. No estaban los menores invitados a esas ruedas de fogón, y más de cantores y de hombres solos, ¿no? Pero ella ahí dice, lo escuché a Gardel casi de cerca. Y otro recuerdo muy lindo, Nelly tenía, me decía, mucho miedo a las tormentas. Porque, claro, dice, ¿sabe por qué? Me decía, porque yo viví de chica las tormentas en el campo, y la tormenta fuerte en el campo no es lo mismo que en la ciudad.
0: Claro.
1: De los truenos y la lluvia, y entonces recordaba con un poco de ese miedo infantil y adolescente a la lluvia, a las tormentas fuertes del campo. Por eso también ella podía cantar estas canciones con un derecho propio, ¿no? Porque ella misma era un poco una cantora del campo también.
0: Sí, de experiencia propia, total. Y por aquí llega, ¿qué personaje de Arienzo interpretando el tango? La manera de mover y de acompañar. Yo creo que la gente muchas veces recordaba eso. ¿Darienzo, la gente lo iba a escuchar y iba a bailar, Soria?
1: Totalmente, sí. Fue la orquesta que más apuntó a popularizar el baile del tango. Ajá. Y eso es indudable, porque a partir de la llegada de Darienzo, en 1935, con el sonido de su orquesta de ese momento,
0: sí,
1: todo ese movimiento que se venía gestando, había un movimiento sonoro en otras orquestas, como la de Edgardo Donato, por ejemplo, o la típica Víctor, que tocaba un poquito más rápido que otras y que apuntaban también a la popularidad del baile. Pero D'Arienzo, a partir del año 35 y sobre todo ya al año siguiente, toma esa idea del baile, de tocar mucho más apuntando a los pies de los que iban a escuchar esas orquestas, a los pies que a los bailarines que iban a acompañar esas orquestas, y entonces su ritmo ágil, rápido, acompasado, le da una impronta al tango a partir de 1936 que tiene una continuidad para toda la época, porque la época del 40, lo que, digamos, los años posteriores al 36, son eminentemente de orquestas típicas que tocan para bailar. Bien. De autores, poetas que componen para que se baile, y de cantores que cantan en esas mismas orquestas que cantan rítmicamente para que se baile.
0: Totalmente. Ahora, él tuvo dos grandes cantores en la orquesta, D'Arienzo. Lo recuerdo, Jorge Valdés, que lo tenés por ahí para salir a correr.
1: Sí.
0: Y Mario Bustos, ¿no?
1: Sí, fueron dos cantores muy populares de los años 50. El primer dúo de cantores importante y más recordado es Alberto Echagüe con Armando Laborde. Pero en la segunda etapa, digamos la etapa de los años 50, fue Jorge Valdés y Mario Bustos. Cada uno de esos cantores tenía un repertorio que los diferenciaba un poquito. Bustos cantaba los tangos un poco más reos, algunos tangos cómicos, por ejemplo, Justo el 31, que es una humorada de Discépolo, o Andate con tu mamá, o Susanita, y los tangos reos, Muñeca Brava, Si Soy Así. En cambio, Jorge Valdés hacía todo el repertorio romántico.
0: Claro.
1: Entonces él cantaba el otro ambiente del tango en lo romántico. Y eso funcionaba muy bien en las orquestas, tener dos cantores con repertorio distinto, o con temáticas distintas en el repertorio, ¿no?
0: Escuchemos a D'Arienzo con Valdés, hablando de la primavera y todo este relato y este conocimiento que es fantástico de Gabriel Soria. Escuchemos.

0: gran versión de D'Arienzo con Jorge Valdés, don Gabriel Soria. Extraordinario. ¿Mm? Anda por ahí el amigo Soria. Andábamos con El Destino de Flor, particularmente
1: sí,
0: los tangos.
1: Estoy.
0: Acá está, acá está, acá está.
1: Pasa que el hombre fue a bailar un ratito el tango.
0: Exacto. Es cambiar el aire, le dijeron. El tipo se fue a la vereda.
1: Sí.
0: Ah,
1: pero ¿sabés por qué, querido Juan Carlos, esta versión que vos marcabas tan hermosa?
0: Es muy lindo.
1: Y que fue un gran éxito. El tango se llama Destino de Flor. Pero ¿sabés quiénes hicieron la música y la letra?
0: ¿Quiénes?
1: Mirá, la música la hizo Roberto Rufino.
0: Ah, mirá. ¿Qué tal?
1: Y la letra.
0: Sí.
1: No, ningún. Y la letra, Alejandro Romay.
0: Pope de Canal 9. Enorme, Romay. Mira.
1: Escribía bastantes letras, Romay.
0: Sí. Ah, te iba a preguntar. Era habitual en él. Sí. Eso. Sí.
1: Sí, sí, Romay comenzó como locutor, claro, a hacer sus programas, llegó a Buenos Aires y
0: claro.
1: En Tucumán, claro, y en Buenos Aires llegó a ser el dueño, el director de Radio Libertad.
0: Claro, en aquellos años, sí.
1: Y ahí él da a conocer una serie de canciones, entre ellas esta Destino de Flor, y otro vals, este es un tango, pero dio a conocer también un vals que se lo dedicó a su esposa, a su mujer, Alita.
0: Ajá.
1: Que lo grabó magistralmente Argentino Ledesma, y vos lo recordarás, decía, Lita, bailemos este vals, linda, que quiero recordar el ayer.
0: Qué notable, un paisajista, curioso.
1: Sí, eso era de Romay. Y después escribió varios tangos más. Y siempre estuvo ligado, claro, a...
0: Totalmente.
1: A maestros como Rufino y a orquestas como la de Héctor Varela y a la orquesta de D'Arienzo, ¿no?
0: Te mando un saludo, Eduardo Letera.
1: Uy, Eduardo, querido.
0: Qué
1: grande, muchas gracias. Muchas gracias.
0: Cada vez me convenzo más, dice, que Soria es el que más sabe de tango, no en la Argentina, en América, dice.
1: Qué generoso. Es una alegría saber que está escuchando y recordar también siempre a su padre, tanto él, músico excelso, como su padre, que ha sido un músico de todas estas épocas que estamos hablando, ¿no? Porque su papá vivió las épocas del 40, del 50, del 60.
0: Muy bien. Escuchá, Letera, ahí tenés, está escuchando. 23 de septiembre. ¿Qué le pasa al amigo Perel? Dice que está contemplando la luna. 23 de septiembre, pará. 23 de septiembre de 1905, barrio de San Telmo. Francisco Fiorentino cumpleaños. ¿Cómo lo ubicas a Fiorentino? ¿Qué fue en ese podio de artistas, de crooners, de cantantes? ¿Era importante Fiorentino? ¿Fue destacado? Porque siempre que se dice Fiorentino se dice Troilo. Me ha pasado eso. Usted es el que sabe.
1: Sí, claro. Sí, claro. Es que Fiorentino es una pieza fundamental en la cancionística de la década del 40, en el tango cantado. Fíjate que Fiorentino, que nació en 1905, tocaba el bandoneón, empezó a cantar con orquestas a finales de la década del 20, grabó con una gran cantidad de orquestas entre 1926-27 hasta 1936, grabó en 10 años con Canaro, Roberto Firpo, con Pedro Mafia, con la típica Víctor. Pero en 1937, un joven bandoneonista, al que le decían Pichuco ya, ya lo llamaban Pichuco, porque ya era querido y ya era un bandoneonista extraordinario, formó su orquesta, sí, y decide llamar para que cante con su orquesta a este cantor, del cual era amigo, porque eran amigos con Fiorentino desde muchos años antes, pero lo llama Fiorentino porque Fiorentino era un poquito más grande que todos los que habían formado la orquesta, era un poquito mayor que Troilo. Le llevaba a Troilo 9 años.
0: Mirá, y una década,
1: y era mucho en esa época. Y entonces lo llama de alguna manera para que sea la voz de la orquesta y que sea también un poco la cara también de esa orquesta. Y cuando Troilo recordaba a Fiorentino, decía, sí, era el alma de la orquesta Fiorentino. Vos sabés que cuando iban a subir al palco con Troilo, al palco cuando iban a actuar, ¿no?, en los bailes, sí, Fiorentino les decía a Pichuco y a los compañeros, le decía una frase, le decía, más que una frase, le decía una palabra comercial, le decía Colinos.
0: Ah, mira.
1: ¿Por qué? ¿Y eso? Para que todos subieran, y para que todos subieran con una sonrisa.
0: Ah, claro, asociaban.
1: Asociaban a la marca, al dentífrico.
0: Claro.
1: Fiorentino con Troilo grabó 60 versiones. Son 60 muestras de canto que pueden servir cada una para ser analizadas y para entender una parte de cómo se canta el tango en una orquesta típica.
0: Qué interesante. A ver, ¿cómo? Escuchemos. Sí, sí, a ver, pará. Vamos a escuchar. Troilo Fiorentino. 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

0: Tan gaso. Para recordar a Fiorentino, con Pichuco, barrio de tango. Tengo una pregunta, Gabriel, y nos vamos liberando porque el hombre tiene que ir a descansar, muy generoso por todo este rato. ¿Cómo es aquello de Pichuco? Venía por una terminología italiana, que decían que lo llamaban Pichuco por Pichuso, que era llorón. ¿Es así? Corregime.
1: Sí.
0: Da la verdad.
1: Sí. Bueno, esa es un poco la historia que se ha recabado a través de los recuerdos de la familia, ¿no? Que cuando nació era lloraba y la tradición italiana lo llevaron a decirle Pichuco desde chiquito, ¿no? Parece un Pichuco. Y ese apelativo le quedó desde pequeño. Y vos fijate que cuando él empezó a tocar el bandoneón ya públicamente, no todavía tenía la orquesta, pero sí tocaba públicamente, le decían Pichuco, le decían Pichuco, Pichuco, Pichuco Troilo, y en 1933, cuando compone su primer tango con Héctor Gagliardi, lo firma como Aníbal Troilo y entre paréntesis Pichuco. O sea que... Ajá. Eso a él le gustaba mucho y lo llevaba desde muy pequeño y lo acompañó toda su vida. La obra de Pichuco, la obra grabada de Pichuco, ¿no? Troilo empezó a grabar en 1938 hasta la década del 70. Murió en 1975.
0: Sí, mira.
1: Todas esas grabaciones de Troilo, si las juntamos y las ponemos en una cajita, todas esas grabaciones hechas por Troilo, que son más de 400, casi 500 grabaciones, son un compendio de lo mejor de la historia de la música argentina.
0: Sí, total. Total. Porque además, ¿cuánto se difunde? No hay duda. A ver, ponete algo de Troilo. Es inmediato. ¿Y cuántos tangos? Ahora, ese personaje casi como un Buda, apoyado a su bandoneón, su rostro, sus labios. Muchos decían, ¿cómo no va a ser Pichuco si tiene un gesto de llorón? He leído por ahí, ¿no? El Piquiuso, Pichuso. Escucha un poquito.
1: La inteligencia de Troilo.
0: Para que Perel tiene algo. A ver, Maxi. Hola.
2: Hola, Juan Carlos. Buenas noches. Qué lindo escucharlo a Gabriel Soria en esta madrugada. Me encantó la versión de Farol, pero no entendí el nombre del cantante porque me pareció una versión bellísima. Bueno, cuando puedas, repetilo. Vivi de Floresta.
0: Chao, Vivi. ¿Escuchaste, Soria?
1: Sí, qué lindo, Vivi, muchas gracias por el mensaje. Y reparó en el cantor, que es uno de los autores.
0: Ahí va.
1: Virgilio Espósito.
0: Virgilio Espósito, ahí está. Aclarale a Vivi.
1: Virgilio compuso la música y su hermano Mero la letra. Y en la década del 90, Virgilio Espósito grabó para el sello Melopea un disco con las canciones, con los tangos que habían hecho con su hermano y con otras canciones de él, muy bien, con un decir muy especial, y esa versión que ha reparado tu oyente, Viviana, es magnífica.
0: Sin duda. ¿Alguien más, Maxi? Hola.
3: Hola, Juan Carlos. Somos César y Lucila de Olivos. Te estamos escuchando y el programa, bueno, con Gabriel, que lo escucho los sábados a la tarde. Fantástico, hermoso programa y muy descriptivo. Un genio, Carlito, un genio. Cada día canta mejor. Un abrazo.
0: Gracias al matrimonio, escuchándote, Soria.
1: Qué linda, muchas gracias. Muy amable.
0: Los sábados, ¿en qué hace los sábados a la tarde? Contale a la audiencia. Por si alguno no te pescó.
1: Y desde hace 16 años estamos al aire en la 2x4, la 92.7, con un programa que intenta ser un programa de charla, de entrevistas. Esto que estamos haciendo nosotros ahora, charlar en la tarde del sábado sobre el tango y sobre las cosas de los artistas que son tan profundas, tan interesantes. Así que es un programa de entrevistas con tangos, ¿no?
0: Bien. Bueno, te deja un cariño grande Cris Manzano. Dice que se ha vuelto tanguero desde que te sigue, desde que te escucha y qué sé yo.
1: Muchas gracias.
0: ¿Qué te parece? Mirá lo que hace la vida.
1: Me agradezco el mensaje y me alegra
0: lo que vas
1: mucho
0: provocando, Soria. Desde aquel momento de Safari, dice, me convencí que Gardel era mejor que yo, dijo Manzano. Qué notable. Gaby, recordale a la audiencia el lunes en la Academia Nacional del Tango. ¿Qué ocurrirá?
1: El lunes vamos a tener un homenaje a Carlos Di Sarli. Va a participar Luigi Carniglia, acordeonista, que va a ser nombrado académico de honor. Va a disertar el coleccionista Claudio Torelli, también va a ser nombrado académico. Y la académica generación intermedia, que es también coleccionista e investigadora, Guadalupe Avalle. Va a estar Pablo Taguada coordinando todo ese momento, y estaremos, por supuesto, nosotros ahí acompañando. Y va a cantar bien Alfredo Sáenz. Sí. Así que es una tarde, a partir de las 7 de la tarde, para venir a disfrutar, porque se van a pasar algunos discos de 78 vueltas en la vitrola, digamos, en como se escuchaba en la época original, ¿no?
0: Original. Esto será el lunes, 6:30, 7 de la tarde, Avenida de Mayo,
1: 833.
0: Ahí va, 833. ¿Por qué la diferencia de la tinta? Una tinta verde, lindo tango, si hay una versión de Troilo fantástica. Y tinta
1: de Bardi,
0: roja.
1: De Bardi.
0: Claro. ¿Y tinta roja?
1: Tinta roja es la música de Sebastián Piana. La letra es de Cátulo Castillo. Y contaba Piana, Sebastián Piana, que tinta roja lo hicieron casi por necesidad. Tenían que... Sí, le habían pedido un adelanto a la editorial para que ellos trabajaban. Estamos en el año 1942 y tenían que entregar un tema, un tango, una obra. Le preguntan a Piana y a Cátulo, ¿y la obra está? Sí, la tenemos hecha, ya está escrita. No había nada escrito. Entonces Piana garabateó un poquito en el piano, precisamente, una melodía, y se la dio a Cátulo y le dijo, a ver si con esto podés hacer algo. Y Cátulo escribió Tinta Roja, que es algo así como un testamento de una Buenos Aires que estaba desperezándose, que estaba empezando a crecer y a salir de una ciudad más chiquita a una ciudad cosmopolita, a una ciudad internacional. Y en ese pedacito de cielo de la Buenos Aires de antes queda Tinta Roja, donde está el arrabal y la niñez del protagonista. Por eso se pregunta quién le ha robado ese arrabal, porque la ciudad iba cambiando a pasos agigantados, ¿no? Y no le reprocha nada a la ciudad, solamente la recuerda con melancolía aquel otro momento que pareciera ser, eran momentos más felices.
0: Magnífico. Me sueltan una pregunta. Pregúntale a Gabriel Soria por Marcela Ríos, la mujer de Sobral,
1: sí,
0: ¿no? Jorge Sobral.
1: Claro.
0: Gran, sí, es muy buen artista, un buen intérprete. ¿Cómo es? A ver.
1: Muy buena intérprete, Marcela. Sí. Marcela Ríos, o Noemí Marcela, que es el otro nombre artístico que también ha utilizado Marcela. Fue la esposa de Jorge Sobral. Tienen una hija con él. Y además Marcela es protagonista de la época de la televisión, de la época de Grandes Valores y de los programas de televisión de los años 80, donde todas las semanas entraban por la pantalla del televisor a la casa del público, de la gente. Sí, Marcela ha hecho una carrera muy importante también en los espectáculos de tango del exterior, en las compañías de tango. De hecho, pertenece a una compañía que hace giras durante gran parte del año por el exterior, y ha instaurado desde hace algunos años el premio Sobral en homenaje a Jorge.
0: Claro.
1: Así que también es una actividad y una tarea de difusión muy importante que hace, además de seguir cantando como los dioses, ¿no?
0: Muy bien. Gabriel Soria, un abrazo grandote. Tu generosidad, tu tiempo, que ya no puede dimensionar. Mira todos los minutos que nos cediste de tu descanso, pero la audiencia feliz de escucharte. ¿Y por qué no retocar ese paisaje de la primavera y de las flores a partir del tango? Y más que interesante en tus relatos. Te mando un abrazo, Gabriel.
1: Gracias. Gracias a vos, querido Juan Carlos, por este enorme espacio en tu programa y para tu audiencia. Y siempre estaremos acá para conversar cuando quieras. Un abrazo.
0: Tenemos que hacerlo de Di Sardi. Chao, viejo. Un abrazo.
1: Chao.
0: Chao, querido. Chao. Gabriel Soria, presidente de la Academia Nacional del Tango, nos ilustró y eligió tangos con las flores y con la primavera, por ejemplo, De la noche a la mañana.

0: Avancemos, muchachos, las 3:14 minutos.
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0: Bueno, vamos, Fabricio. Entre algunos mates,
2: así
0: los lindos tangos.
2: Sí,
0: y entramos. ¿Vos escuchabas mucho tango de pibe o no? ¿Te escuchabas otra música?
2: Sí, de todo un poco. A mí me gusta la música en general. Yo escucho de todo.
0: Sí,
2: sí, me gusta el tango, me gusta Julio Sosa, me gusta Gardel, me gusta.
0: Sí. Ah, mira.
2: Un montón. Uh-huh. Sí.
0: Sí.
2: Los
0: sí.
2: tangos bailables.
0: Ajá.
2: No, sí, todos los tangos me gustan, sí. Soy,
0: sí,
2: soy
0: más,
2: un fanático, ¿no? de la sí. música. Entonces el tango forma parte de ese abanico de la música.
0: Totalmente.
2: De los géneros musicales. Así que obviamente no soy un conocedor o un entendido, pero
0: no, estamos hablando de gusto, de preferencia.
2: Me gusta y
0: claro.
2: Es más, me gustan los espectáculos de tango porque me gusta la danza, cómo se baila. Me gustan
0: ¿cómo
2: las
0: baila?
2: Minongas.
0: Claro.
2: Sí, sí, me encanta.
0: ¿Cómo?
2: Tanguera,
0: ¿cómo lleva
2: tanguera? Tanguera.
0: Sí, gran espectáculo. Mm-hmm. Sobre música de amores.
2: Sí,
0: claro.
2: Espectacular. Mm. Me encanta.
0: Fabricio López es un ecléctico. Me escucha jazz, escucha tango,
2: vals,
0: escucha la cumbia,
2: escucho folclore. Cumbia también. No tanto, pero
0: no tanto.
2: Reconozco que...
0: ¿Qué tendrá el petiso, por ejemplo?
2: Claro,
0: ¿qué le gusta?
2: No, hay algunas cumbias que en un casamiento, en un cumpleaños, está perfecto.
0: Y lo...
2: No soy
0: eso
2: de
0: sí.
2: escuchar, por ejemplo, no sé, en mi casa, cumbia, lo que sea, pero en un casamiento
0: o llevar
2: sí,
0: en el auto.
2: Claro, eso no.
0: ¿Qué tendrá el petiso, por ejemplo?
2: Y
0: usted pone fuerte, llega,
2: bombón
0: llega
2: asesino,
0: el semáforo,
2: claro.
0: Por ejemplo, y llega el semáforo y le da fuerza y el auto se mueve, por un lado y al otro.
2: Hay que tener buenos parlantes igual puestos, porque
0: ese no,
2: vibra,
0: obvio.
2: Vibra
0: y hay que,
2: importante,
0: y,
2: petiso.
0: No, y hay que tener buen oído, a veces como para poder soportar también, qué sé yo, le digo, ¿no?
2: Sí, claro, es verdad. Sí, prefiero el chamamé. Digamos, antes de que la
0: cabe. Sí,
2: chamamé, es otra cosa. Bueno, sí, sí. Pero la música folclórica, sí, sí. Yo me he hecho playlist para viajar, bien ecléctica, como decís vos, de todo tipo.
0: Sí, muy bien.
2: Sí.
0: Muy bien, variado, viejo.
2: Variado, música de los 80, folclore.
0: Claro.
2: Tangos, todo.
0: En una época era el famoso cassette, ¿te acordás?
2: Sí.
0: Se llevaba el cassette, la música. Hasta que en un momento dado se estiró la cinta. Y entonces era un despelote porque había que tratar de acomodarla.
2: Con la virome.
0: Y girarla con la lapicera, claro, con la virome. Y entonces no había manera y volvía. Así que el tipo hizo 550 kilómetros escuchando una sola cosa.
2: A veces kilómetro se veían 11. En las veredas, por ejemplo, tirado algún cassette con la cinta estirada así, ¿viste? Que salida.
0: Sí.
2: Y
0: sí,
2: vos decías, qué pena, mirá, qué cassette.
0: Sí,
2: miraban la tapa del cassette, viste, y decías, a ver cuál es. Mirá, el que tiraba. Está buenísimo.
0: A mí me ha pasado, por ejemplo, de encontrarme con un cassette ahí tirado, abandonado en la calle, rescatarlo y después.
2: El otro día, un amigo
0: a
2: mío.
0: A la casetera,
2: sí.
0: Y decirle al compañero, al operador, che, esto lo encontré en la calle, ponelo a ver. No.
2: Bueno.
0: Y había un. Y había una grabación de un acto sexual, por ejemplo.
2: No, tremendo.
0: Sí,
2: bueno,
0: sí,
2: un
0: vale,
2: amigo mío.
0: Yo
2: un amigo
0: cuento.
2: Mío. Que vive
0: domingo
2: en...
0: al mediodía, escuchar eso.
2: Sí. Un amigo mío que vive en España me dice. La semana me manda un mensaje, me dice: estoy escuchando los cassettes y me manda la foto con todos los cassettes. Y encontré unas perlitas, me dice, que no existe el día de hoy. O sea, que no hay registros nuevos de esos temas.
0: No salió,
2: esa grabación.
0: No salió.
2: Exacto.
0: Eso.
2: Y me dice,
0: claro.
2: Lo estoy reflotando. O sea, como lo estaba pasando a MP3 desde el cassette. Compré un aparatito, una casetera, supongo, para pasar del cassette al MP3.
0: Sí.
2: Cosas que no hay hoy en día. Me dice, estoy encontrando cositas, perlitas. Y temas que no había, que no hay ahora, que
0: no
2: editaron
0: totalmente.
2: en ediciones de CD o de
0: EP. Usted por la duda, cuando se lo mande, escúchelo un ratito, a ver si en una...
2: No, por ahí en la grabación esa que vos escuchaste, que encontraste.
0: No, por eso, tenga cuidado. A mí me pasó un domingo al mediodía, imagínate. Qué ganas de almorzar tenía otro.
2: Y claro, dice, che, pero estaban intensos.
0: Tranquilo.
2: La reunión.
0: Las 3:19. ¿Qué temperatura tenemos a esta hora, dale?
2: Tenemos 7.4, hace frío en Buenos Aires, humedad 70%, cielo despejado, mínima de 7 grados, la máxima 18, cielo parcialmente nublado. Para el jueves 10, mínima de 11 y la máxima 23 grados. Para hoy, algo nublado a despejado. El jueves, algo nublado también a despejado, la máxima 23. El viernes sube la temperatura 25 con cielo parcialmente nublado. El sábado, mínima de 13, la máxima 22 con cielo parcialmente nublado. El domingo, mínima de 13 y la máxima 20 grados. Para hoy, 7 de mínima, 18 de máxima y la actual 7 grados 4 décimas.
0: Bueno, ayer comenzó oficialmente la era postmundial, vamos a llamarlo así. Primera práctica, arranca el ciclo que tiene como destino final, Mundial 2030. Escala previa, clave, Copa América en el 2028. Y hay dos apellidos que marcan esta historia en un tramo. Lionel Messi, su despedida, y el otro Lionel, Scaloni. Ah, ¿y ahora una renovación compleja. AFA cree que lo mejor que puede hacer Scaloni es quedarse con ellos. El contrato vence a fin de año. Seguramente en diciembre se va, dicen algunos. Las sensaciones que tienen en AFA, gente de Chiquitapi, alrededores, son positivas. Lo vamos a conversar y Scaloni va a continuar. Bueno, veremos. El técnico tendrá su decisión, obviamente. 13:20, Fabricio. Vamos al diario. Títulos en la portada de...
2: Diario Clarín. Rechazamos cualquier amenaza contra las Islas Malvinas, dijo el premier británico. Burham habló de las islas con el presidente de Estados Unidos. La respuesta argentina, tras la bilateral con Trump, el premier informó que abordaron cuestiones comerciales y también hablaron sobre Malvinas. Luego, en la ONU, Burham, sin nombrar a la Argentina, rechazó cualquier amenaza al Estado de Derecho británico sobre las islas. El canciller argentino, Pablo Quirno, salió a responderle en el mismo organismo. Están ilegalmente ocupadas por el Reino Unido. Esto ocurre cuando el gobierno redobló el reclamo de soberanía sobre ese archipiélago. Se espera que el planteo sea el eje del discurso de hoy de Milei ante la ONU. Trump elogió ante Milei una gran victoria en Argentina. El presidente tuvo ayer su primer contacto con el líder republicano en Nueva York. Fue en ocasión de la coalición de seguridad encabezada por Estados Unidos para combatir el narcotráfico en la región, y a la que se suscribió la Argentina. El encuentro reunió a la mayoría de esta alianza de 15 países. Trump, en un guiño a Milei, recordó que tuvimos una gran victoria en Argentina en alusión al triunfo electoral en los comicios del año pasado. Se viene una cosecha récord y suben 19% las exportaciones del campo. El gobierno mete la marcha atrás con los ajustes en discapacidad. Por la visita del Papa confirman el feriado para el 9 de noviembre. También evalúan si habrá feriados el martes 10 y miércoles 11. Solo limitado a las provincias que visitará León 14. River llevó sus reclamos a la AFA, que presentó otra polémica copa. El club de Núñez fue a la reunión del comité ejecutivo después de 6 meses y pidió cambios en el sistema de torneos, en los arbitrajes y en los derechos de TV. Piden jury a la polémica jueza Laura De Marinis. Había suspendido la ley que baja a 14 años la imputabilidad de los menores. Y también, en la portada de Clarín de hoy, error insólito con inteligencia artificial. Exhibió a una activista argentina protestando en Ceuta, pero ella no estaba allí y recibe amenazas. Temas centrales que tiene Clarín en la tapa en este miércoles 23 de septiembre de 2026.
0: Clarito, Fabricio, la seguimos en un rato. Dale, bueno. Las 3:23.

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1: Qué músico notable. Siempre lo recordaremos. Particularmente hace 50 años, con aquellas melodías jugando con las estaciones. Bebú, Silvetti y aquella lluvia de primavera. Por aquí vamos, en Mitre, siempre.

notable popularidad o el conocimiento general del público. Bebu Silvetti. Pero hoy es un día importante para un astro de la música, un crooner significativo por diferentes escenarios. No hay un aeropuerto donde no haya sonado alguna vez su voz. 3:30 de la madrugada. Hago referencia a Julio. Julio Iglesias. Un personaje que conmovía, como pudo decir Gabriel Soria recién, y le contaba aquel hombre fotógrafo en la cercanía de Gardel. Es ese momento que no olvidaré, que abría la puerta y su sonrisa, y su presencia, su decir, su estilo. Nos ha pasado en distintas ocasiones donde tuvimos esa posibilidad en la cercanía, por una nota, por compartir un trago, por escucharlo, porque le generaba la curiosidad. En ese caso de una Babel de periodistas de diferentes partes del mundo. Ah, sí, sí, tú eres de tal lugar, ahí estuve en el año tal. Recuerdo aquel escenario y provocaba inmediatamente ese atisbo, ese cambio, bajo la circunstancia de ir a cantar a determinado lugar que condice especialmente con la tierra del reportero que quiere conocer un poquito más de él. Han llegado los 83, no mucho, se supo el último tiempo de don Julio Iglesias, que está con algunos inconvenientes en su salud, que después fueron desmentidos, que uno de sus hijos comenzará una serie de shows, de recitales, lo marca la televisión española en las últimas horas, gira para homenajear a su padre. Otros se preguntan por don Enrique Iglesias, que pareciera no hubo un acercamiento notable en el último tiempo, pero en definitiva, uno un poco más, un poco menos, va con este homenaje a un grande. Y hay algunos videos que darán cuenta de esta historia. Yo reparé en algunos discos de hace 50 años. Por ejemplo, la portada de este que tiene, creo, la definición más evidente de aquel pedido con elocuencia a cada fotógrafo. Tómame de este perfil, por favor, ¿eh? No. De frente no. De este perfil. Bueno, y ahí quedó impreso. A pura sonrisa. 1976, que grababa esta canción. El disco se llamó América. Fue curioso. Reparó en boleros, en canciones latinas y hasta se atrevió también con un tango. Bueno, feliz cumpleaños para don Julio en este día, ¿no?

0: año 1976, donde asoma con dos vinilos. Uno llamado Julio América, para cantar Recuerdos de Ipacaraí, Historia de un amor, Júrame o Caminito, de Juan de Dios Filiberto. Y el otro vinilo que tengo por aquí, El Amor, aquel donde asomaba su saco apoyado tenuemente sobre sus hombros, con una camisa, una corbata oscura, Julio Iglesias, El Amor, y un sillón que mostraba en su respaldar un trabajo de arabescos muy interesantes, donde está en primerísimo plano su figura, El Amor. Allí encontrábamos hace 50 años Abrázame, Cuidado Amor, A Veces Tú, A Veces Yo. Lograba una versión extraordinaria, por momentos por los arreglos musicales de Rafael Ferro, para un homenaje a Harrison con Mi Dulce Señor, o Candilejas de Chaplin, en fin. Bueno, hoy está cumpliendo 83 años y hace 50 años daba vueltas con esta canción. ¿Quién está por ahí, Maxi? Hola.
1: Señor Juan Carlos, acá desde Jujuy, escuchando el programa. Muy buena música, como siempre. Firme escuchando Radio Mitre y disfrutando del programa. Buenas noches, abrazo para todos. Fer de Jujuy.
0: Bueno, muchas gracias a Fer por su generosidad, por su tiempo y por la sintonía de Mitre, siempre. Andamos por esa zona con el cielo despejado, brilla lindo la luna por allí. ¿Qué más? Hola.
2: Juan Carlos, ¿cómo te va? Acá habla una noctámbula que te escucha siempre. Te felicito, el programa sale hermoso, muy maxado, muy interesante. Te deseo lo mejor, te mando un beso y otro también muy grande para Fabricio. Lo mejor para los dos.
0: Bueno, muy generosa, muchas gracias por estar ahí con Mitre siempre. A ver, Maxi, miremos el reloj, a las 3:37.
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0: Qué lindo personaje, sin dudas. Aquel aficionado, aquel enamorado de sus historias, de su vida. Chango Spasiuk, en el día de su cumpleaños, es el incuestionable de la noche a la noche.

un caminante de la tierra colorada. Siempre ha contado que su papá, violinista aficionado, carpintero, le compra su primer acordeón a piano en una relojería de Apóstoles. Y yo no me separé más del instrumento. Lo soltaba así. Yo comía, dormía, siempre el acordeón. Lo dejaba un costadito para ir a la escuela. Y han pasado 30 y pico de años de aquella música y desde aquel Cosquín 89 y después grabar un disco. Pero él dice no consagrarse y por lo menos no tener un cartelito pegado de un artista de éxitos radiales. Un concierto que a veces surge en algún pueblo, en alguna ciudad, localidades del interior, a donde uno lo sorprenda la vida. Y tiene que ver con ese sonido que uno remoza a veces, pero también se convierte en una especie de síntesis de tantos años de una búsqueda musical, ¿no? Pasó de captar la atención del mundo del rock y después tocó con Divididos. Y después siguió con esa temática de algún referente de esa música, que también es urbana y popular. El Chango de Spasiuk, por ejemplo. Hoy, en el día de su cumpleaños, es incuestionable de la noche a la mañana.

cómo no reparar en este muchacho de su pueblo, Apóstoles. Aquellas formaciones que fueron mutando, agrupaciones con bajo, con batería, o ese delicado ensamble, por ahí un piano, un violín, guitarras, el acordeón, primerísimo plano, y dejarnos llevar, ¿no?, de a poquito. Felices 58, el Chango Espasiuk. Hoy es incuestionable de la noche a la mañana.

Su mundo, su historia hoy, se resume en el barrio de Villa Urquiza. Casas más, casas menos, en la vecindad de donde habitó mucho tiempo el Flaco Spinetta. Yo cuando vine a vivir acá, ya él no estaba, lo dice al pasar. Yo llegué, él murió al poco tiempo, me hubiese encantado, no lo pude tratar. Y va por ese camino de la admiración por su obra, su búsqueda, sus canciones. Y es, sin duda, la elocuencia de un homenaje a esta música y a esta manera de interpretar del Chango Spasiuk. Hoy, en el día de su cumpleaños, es incuestionable de la noche a la mañana.

Panambí, mariposa. Seguir viviendo sin tu amor. Infancia de aquel discazo, pinandilos descalzos y ranchera. Feliz cumpleaños para Chango Espasiuk, el caminante de la tierra colorada, el incuestionable de la noche a la mañana.

3:52. 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

0: sigue fría la madrugada, Fabricio. ¿Cómo andamos? A ver.
1: Tenemos a esta hora 7 grados 4 décimas de temperatura, la humedad 70%, cielo despejado. Para hoy la máxima 18 grados, con cielo parcialmente nublado a despejado. Para el jueves, mínima de 11, la máxima 23, cielo algo nublado. El viernes, mínima de 14, la máxima 25, sube la temperatura con cielo algo nublado. El sábado, mínima de 13, la máxima 22, y el domingo, la mínima 13, la máxima 20 grados. Para hoy, 18 de máxima, 7 de mínima. Estamos en 7 grados 4 décimas a esta hora y la humedad ubicada en 70%. Viento norte a 4 kilómetros por hora, visibilidad 10 kilómetros, cielo despejado en Buenos Aires.
0: Está despejado el cielo en la costa atlántica. La luna brilla, va acompañando probablemente algún viajero amigo. Sintoniza Mitre siempre. Hay 4 décimas de grado sobre cero de sensación térmica. Es una madrugada muy fría, 3 grados la temperatura, 90% la humedad. Ha cambiado la dirección del viento. Sopla como aquí, proviene del norte a 14 kilómetros en la hora. Alguna lluvia aislada cruzando el mediodía. Sí, mucha nubosidad, pero después el sol en la tarde. Y vamos a tener 22 de máxima para el jueves, 20 para el viernes, irá en descenso, y el dato curioso es que el lunes se van a enfrentar sin amplitud térmica la mínima y la máxima. Quedará en 12 grados, inamovible. Alguien se robará el viento, me imagino, en Mar del Plata. ¿Qué pasará? Vamos al diario, Fabricio. Las 3:54, títulos en la portada de
1: Diario La Nación. El gobierno cierra créditos con Estados Unidos por 7.000 millones de dólares para obras. El proyecto de gas natural licuado que encabeza YPF será el caso testigo. Burham le dijo a Trump que seguirá firme con Malvinas. La luz de Goya antes de la guerra en el Bellas Artes. Antes de pintar el horror de la guerra de la independencia española entre fines del siglo XVIII y principios del siglo XIX, Francisco José de Goya había realizado 2 tapices con imágenes bucólicas para decorar el Palacio de los Príncipes de Asturias, La Cometa y La Gallina Ciega, que se exhiben ahora en el Museo Nacional de Bellas Artes. El 9 de noviembre será feriado nacional por la visita de León XIV. Vaticano, la Iglesia pidió no poner al Papa en la grieta y marcó diferencias con políticas oficiales. Apelaron el fallo contra la nueva ley de menores. Marcha atrás con el ajuste en el área de discapacidad. El análisis: Bullrich, una rebelde con causa, escribe Joaquín Morales Solá para La Nación. En espectáculos aparece Ricardo Darín, que habla de su última película En una ciudad que lo ama. Presentó Lo dejamos acá, fuera de competencia, en el Festival de San Sebastián. Bueno, el oficio de actor y su trabajo junto a su amigo Diego Peretti. Y en deportes, arbitraje en crisis, el miedo desaparece y el VAR es el enemigo. Cada día se alzan más voces cansadas de polémicas y sospechas. Consultados por La Nación, varios protagonistas exigen cambios. Temas centrales que tiene La Nación este miércoles 23 de septiembre de 2026.
0: Bueno, muy bien. En un ratito vamos a completar. Miremos el reloj, más y las 3:56.
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0: Se impone. Va en ese viaje, serena, contemplativa, desde sus alturas. 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

Nos quedó otra que el... Por supuesto, la promesa de seguir. Alessandro Safina, una época en los 90, contemplando la luna. O Zoe Gotuso, con amor de mis ojos. Para alcanzar juntos las 4:03.

0: Notable la actuación de Argentina por los Juegos Suramericanos. Atravesando la provincia de Santa Fe, expectativas nacional e internacional. Argentina suma 184 medallas. El ranking realmente interesante. Ostenta 48 de oro, 51 de plata, 85 de bronce. Y ayer, primero los leones y después las leonas sumaron preseas a lo largo de la jornada. Hay expectativa también por los tiempos, es cuenta regresiva para alcanzar el próximo sábado, que será la despedida. Con marcado éxito se van desarrollando los Juegos Suramericanos en la provincia de Santa Fe. Vamos otra hora, Fabricio. ¿Cómo andamos con el tiempo? A ver.
1: Bueno, tenemos a esta hora en la ciudad de Buenos Aires 7 grados 4 décimas, humedad 70%, cielo despejado. La máxima para hoy 18, con cielo parcialmente nublado a despejado. El jueves mínima de 11, la máxima 23 grados, con cielo algo nublado. El viernes mínima de 14, la máxima 25, empieza a subir, con cielo algo nublado. El sábado mínima de 13, la máxima 22. Para hoy, 7 de mínima, 18 de máxima, cielo parcialmente nublado a despejado y la temperatura actual 7 grados 4 décimas.
0: Bueno, el Tribunal de Disciplina de AFA lo rechazó al pedido permanente insistente por parte de Vélez. ¿Qué reclamaba Vélez? Bueno, la inclusión de 6 extranjeros en aquel partido ante Boca. Y lo consideró de otra manera el fallo. Así que todo va a continuar en la Copa Argentina por parte de los xeneizes. Y sin duda que el Fortín sostuvo que Boca incluyó a más extranjeros en la planilla oficial de aquel partido de octavos de final y termina superando el límite reglamentario. El partido había terminado 0-0, después fueron a penales, Boca le gana 4-3 en la tanda, pasa de ronda, y hubo un pedido, una exigencia, y AFA termina rechazando el reclamo del club de Liniers. ¿Y qué hace? Le impone una sanción económica a Boca, pero todo sigue igual, le dice, usted pague, acá hay un error, sí, ponga la plata ahí, continúa en la competencia. Bueno, y además se confirmó, para el próximo domingo, ¿sí? Por la Copa Argentina, Boca enfrentará a Racing a las 5 de la tarde en el estadio de Rosario Central, el gigante de Arroyito. Bueno, vamos al diario. Tenemos títulos en la portada de
1: Diario Popular. El 9 de noviembre será feriado nacional por la visita del Papa León XIV. El gobierno confirmó que ese lunes será feriado nacional a raíz de la visita del Papa. Ese día será la Santa Misa frente al Monumento de los Españoles en la ciudad de Buenos Aires. También el 10 y 11 serán feriados, pero solo en las provincias que visitará, Córdoba y provincia de Buenos Aires. Bueno, la secretaria de la Presidencia, Karina Milei, afirmó: el Papa es para todos los argentinos. Oro para leonas y leones en los Juegos Sudamericanos. Tanto el equipo masculino de hockey como el femenino vencieron a Chile en sus respectivas finales. Así continuaron con su senda de éxitos y sumaron más medallas para la delegación argentina. Tribunal de Disciplina rechazó protesta de Vélez y multó a Boca, que sigue en la Copa Argentina. Y la vuelta de River a la AFA fue con pedido de cambio. Se viene la Recopa de Campeones, nuevo torneo triangular desde 2027. Scaloni tendría encaminada la renovación con la selección. El entrenador se encontraría cerca de cerrar su continuidad. Firmaría hasta la Copa América de 2028 y en caso de querer seguir el ciclo, se mantendría para disputar el próximo Mundial. Algunos jugadores ya entrenan para los amistosos. Mañana salen las entradas para Burkina Faso y la despedida de Messi. Y Argentina hizo una protesta formal por las Islas Malvinas. Cancillería Reino Unido las ocupa ilegalmente, dijo. También, en el AMBA, el gasto en los servicios públicos ya se come el 14,6% del salario. Pitti Álvarez chocó y sus abogados están preocupados. Y tras amenaza a Homero Pettinato, la Reini rompió el silencio. Temas centrales, que tiene Diario Popular este miércoles 23 de septiembre de 2026. Juan Carlos.
0: Bueno, vamos a ver qué pasa con Scaloni. Espero que en la renovación de contrato le pongan una guita al nivel que está como técnico, ¿no? Porque siempre daban vueltas que... ¿Sabés la que gana el Cholo Simeone? ¿Sabés la que gana el técnico de tal? ¿Sabés la que...? Y Scaloni no estaba en ese podio de los que más percibían un dinero, siendo el DT de la selección a campeona del mundo. Bueno, después perdió la final en el último mundial frente a España.
2: Bueno, pero me parece que hay un dato tiro menor, si no, no pasa.
0: Sí, pero
2: ganamos, le ganamos a Inglaterra, ya está.
0: Sí, no, está bien, está bien. Y el bolsillo sigue flaco, sí, ¿cómo bueno, es la no, cosa? Eso. No,
2: no, el bolsillo muchacho, tiene no. que...
0: No, pero que además es un punto en evidencia. Él tiene un contrato hasta diciembre ahora. Pero va a tener futuras reuniones con la gente de la AFA. Ahí lo que leías recién, como uno de los títulos de Popular, da cuenta de la renovación que parece se va encaramando en positivo. Está bien, pero habrá un punto para seducir, para decir, bueno, yo me quedo, pero ¿qué hay? ¿Qué me corresponde? ¿Qué me toca? Y me parece una muy buena manera, más allá de lo que él exija por su autovaloración, que además el organismo del fútbol argentino lo reconozca por un trabajo enorme que ha hecho en los últimos años Scaloni. Argentina es prolijidad, es el resultado, es efectividad, lo ha demostrado, sin ninguna duda. Y tiene un pasaje importante, significativo, ahí en la medianía. En el 2028, Copa... La Copa América, nada más y nada menos. Y después el gran desafío en claro, 2030. Bueno, vamos a ver, dice que habrá reuniones en los próximos días. Está bien. Bueno, las entradas para los partidos de Argentina empiezan a venderse, ¿cuándo dijiste,
2: Mauricio? Mañana desde las 18.
0: Mañana jueves.
2: Sí.
0: Está medio picante. Hay algunas que valen como 500 lucas.
2: Y hay de todos los precios. Tenés de 180, que seguramente. Hay, sí, las de menor valor van a estar entre 90. Después hay algunos que van a 180, 320, 450. Y va subiendo hasta 500, creo.
0: Hasta 500 lucas. Sí, esa de 500 lucas que le ata los cordones a Messi, vení, debe estar al lado
2: más
0: de él.
2: Más o menos, pero no creo. Claro. No creo que,
0: pero,
2: que
0: te deje. Escúchame. Para cobrar 500 lucas, vení, no, cordón, pelá que te lo ato
2: bien. ¿Sabés
0: qué
2: va a pasar?
0: Bien.
2: Las de menor valor se van a terminar enseguida, no va a haber más. Y seguramente van a quedar las caras.
0: La de 90. Y van a quedar las caras. Ajá.
2: Como bueno, siempre.
0: Será,
2: ¿viste?
0: Será para algunos, nada
2: sí,
0: más.
2: Sí, sí, sí.
0: Y un saludo para aquellos que lo miran por TV. Ay, ay, ay.
2: Y hay que escucharlo por la radio.
0: Sí, totalmente, sí. Obvio. Bueno, dale, las 4:12 minutos, después hacemos una recorrida por otros temas. ¿Dale?
2: No. Bueno, dale.

0: Bueno, vamos avanzando, las 4:14, miércoles 23 de septiembre 2026. Lleva un abrigo al salir, ¿eh? Frío el amanecer también, pero miramos la luna, el cielo despejado. ¿Quién está por allí, Maxi? Hola.
1: Hola, Juan Carlos, ¿cómo le va? ¿Qué tal, querido amigo? Bueno, te mando un fuerte abrazo. Te estoy escuchando acá desde Mercedes. Por supuesto que atento a toda la música que pones. Chau, chau. Un abrazo, Jorge.
0: Bueno, un cariño para Jorge, nuestro amigo en la zona de Mercedes. Consecuente, fiel oyente de Mitre, siempre. ¿Alguien más? Hola.
2: Hola, Juan Carlos, buenas noches. Hace mucho frío acá en Mar del Plata, yo de guardia, así que bueno, teniendo doblete hoy y mañana, pero bueno, es maravilloso sentirse acompañada por tus relatos, por tu música y por toda la selección que haces. Gracias como siempre, un beso grandote, Laura desde Mar del Plata.
0: Otro beso grandote para Laura, fiel oyente. Hace mucho frío, costa atlántica, hace unos minutitos lo decíamos, 0.2 de grado sobre cero la sensación térmica. Y hablando del mar, dos kayakistas, 43, 64 años respectivamente, son intensamente buscados frente a las costas de Santa Teresita. Desaparecieron en el mar. Una salida que hicieron el lunes, antes del mediodía, condiciones meteorológicas adversas. Recordarán las imágenes del desborde del mar, alcanzando dimensiones insospechadas, a través de avenidas, ¿sí?, de malecones, cerquita de la playa, y algunos dimensionaron mucho más de cómo el mar invadía la geografía de algunas localidades. Bueno, Prefectura Naval ha desplegado un operativo intenso por aire, agua, tierra, y hasta ahora sin resultados positivos. Van a continuar, ni bien amanezca, en un par de horas aproximadamente, la claridad del nuevo día. A ver, los hombres habían ingresado al mar a bordo de dos kayaks. Regía en ese momento una alerta meteorológica por fuertes vientos en la región. ¿Qué se ha hecho en las últimas horas? Bueno, una búsqueda incesante, concentrada en un amplio sector del frente marítimo del partido de la costa. Ahí están medios aéreos, embarcaciones, patrullajes costeros, colaboración de buques navegando por la zona. Los kayakistas, a ver, uno de ellos logró comunicarse con prefectura advirtiendo que se encontraban a unas 2 millas náuticas de la costa. Más o menos resumiendo, y según el informe, más de 3 kilómetros mar adentro. Y era la imposibilidad. ¿Cómo regresar a tierra? Por lo que poseían, imposible. Y además la furia del viento y del mar, imposible. Y a partir de aquel aviso de uno de ellos, se terminó activando el protocolo de búsqueda y de rescate. La llamada fue recibida por la dependencia local de la prefectura, se envía una embarcación de superficie rápidamente hacia el lugar, después se incorporó otra unidad, buscaban reforzar el operativo, y también la fuerza en paralelo desplegó un avión desde la estación aérea de San Fernando. Intentaban realizar rastrillajes sobre el mar. Por supuesto que seguían las condiciones complejas. Llovizna permanente, intenso viento, fuertes ráfagas. Desde el Centro de Gestión del Tráfico Marítimo de Mar del Plata se pidió colaboración a buques pesqueros, navegando mucho más allá en la región, a ver si podían ampliar posibilidades para detectarlos a los kayakistas. Bueno, las tareas no permitieron localizar a los dos hombres. Efectivos de la prefectura siguieron con recorridas terrestres, patrullajes a pie en distintos sectores de algunas playas y buscando información, cómo dar cuenta de todo esto. Ante cualquier información, se conoció un informe, comunicarse el 106, Prefectura Naval Argentina. Urgente, se solicita difusión. Una de las embarcaciones buscadas es un kayak modelo Carcu, color verde. La otra es un kayak modelo Squalo, color turquesa. Uno es modelo Carcu, color verde, el otro un modelo Squalo, color turquesa. Verde, turquesa, uno y otro, ¿sí? Bueno, ya van conociéndose algunos datos en redes sociales, entre vecinos del Partido de la Costa y un flyer difundido por familiares, donde se pide a cualquier persona, como recién les conté, que pueda aportar un dato, una información, que se comunique con Prefectura Naval 106. Los hombres ingresaron al mar más o menos a las 10 de la mañana del lunes y hay un contexto climático complejo, por lo menos en las últimas horas. Irá la calma, se espera un poquito de sol, no se descarta alguna nube con una llovizna tenue cerca del mediodía de este miércoles. Ahora hace mucho frío y en el amanecer continuará la búsqueda. Reitero, dos kayakistas que habían ingresado al mar el día lunes. Desaparecieron en la zona de Santa Teresita. 4:21. Es intenso y además es muy bonito el video. Son ellos, Ángela Leiva es ella y Destino San Javier, ellos, de la noche a la mañana.

0: así. Buen ritmo, muchos colores y rostros bonitos. Ángela Leiva y Destino San Javier, bailando contigo, las 4:24.
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0: Bueno, muchas gracias al amigo. Fabricio, ¿qué estás leyendo de los diarios?
5: Contanos. Bueno, la visita del Papa será feriado el lunes 9 de noviembre. El gobierno confirmó que decretará feriado nacional el lunes 9 de noviembre con motivo de la visita del Papa León XIV a la Argentina. Fue luego de una reunión que mantuvieron autoridades nacionales con los representantes de la Iglesia Argentina, ¿no? En tanto, indicaron que evalúan si también habrá feriado el 10 y 11 de noviembre, pero solo limitado a un esquema de feriados locales provinciales. Así lo confirmó el gobierno en un comunicado tras una reunión en la que participaron autoridades nacionales y de la Iglesia Argentina. El Papa llegará a la ciudad de Buenos Aires el próximo domingo 8 de noviembre, procedente de Uruguay, y se quedará en el país hasta el miércoles 11, cuando parta hacia Perú para finalizar allí su gira latinoamericana. La secretaria general de la presidencia, Karina Milei, encabezó en la sede del Ministerio de Seguridad el encuentro que va a avanzar sobre la organización de la visita de León XIV. El 9 de noviembre a las 11:30 está prevista la misa en el Monumento de los Españoles. En la reunión estuvieron presentes el titular de la Conferencia Episcopal Argentina, Monseñor Marcelo Colombo, el arzobispo de Buenos Aires, Jorge García Cuerva, y a su vez el gobierno indicó que el evento en el Palacio Libertad, que se celebrará el domingo por la tarde, será invitado. También van a estar los 24 gobernadores, al igual que diputados y senadores de todos los partidos políticos. Es un pedido y una inquietud de la Iglesia que haya pluralidad en los encuentros con el Papa durante su visita al país. Así que 9 de noviembre, feriado por la visita del Papa.
0: Bueno, habrá que desear el buen tiempo, que el sol la acompañe, jubiloso. ¿Él está llegando cuándo a la Argentina, Fabricio?
5: El 8, el día...
0: El domingo.
5: Sí,
0: el domingo 8, ahí está.
5: Sí. Sí, sí, el domingo 8, y después, el 9 de noviembre a las 11:30, está prevista la misa. Ajá. En el Monumento de los Españoles. 9 de noviembre, 11:30. Sí.
0: Los diarios muestran una guía. ¿Qué va a pasar después? El día 9, por ejemplo, el día 10, ¿dónde va a estar el Papa? Bueno, a ver qué va contando.
5: Sí, los diferentes diarios van indicando, por ejemplo, también la visita. Bueno, ahí Córdoba es uno de los lugares. Después,
0: ¿cuándo va a Córdoba? ¿Qué día ahí, va a Córdoba?
5: Espera que tengo. Ahí llego a la página. ¿Qué? 14 de. Porque los diferentes diarios te van mostrando el itinerario. Bueno, por ejemplo, vamos al el día 9, decías.
0: Por ejemplo, que vos dijiste que va a ser feriado.
5: Exacto. Bueno, la Avenida del Libertador va a estar cortada. El lunes 9, el martes 10, se van a hacer los operativos de la misa central y la reunión con los jóvenes.
0: Ajá. Sí. Ah, también va a estar ahí. Sí.
5: Sí. Exacto. Después tenemos la visita, estará entre el 8 y el 11 de noviembre en la ciudad de Buenos Aires, en la provincia de Córdoba y en Luján, ¿sí?
0: Está bien, pero ¿cuándo va a Córdoba? ¿Qué día va a Córdoba?
5: A Córdoba, ahí te digo, supongo que irá, esperá que no lo encuentro a Córdoba, supongo que irá...
0: No, supongamos nada, ya se dio a conocer... Sí. La Iglesia y el gobierno estuvieron reunidos, vos dijiste recién que estuvo Karina Milei y estuvieron de acuerdo. Bueno, por eso yo pregunto, ¿cuáles los diarios que dicen la misa en Luján, cuándo va a ser, por ejemplo?
5: Bueno, sobre Luján señaló que es una ciudad atravesada por las rutas nacionales. Bueno, la idea es que haya cuatro grandes estacionamientos en los pueblos a 5, 6 y 8 kilómetros de Luján, que la gente deje el auto allí, bueno, tenga su ingreso el martes a la tarde. El miércoles por la mañana se celebrará la misa.
0: Ahí va.

0: Muerto, el Papa está muerto.
1: Por eso,
0: pero ahora celebremos la llegada del nuevo Papa.
1: Sí.
0: Por si, bueno, tengamos claro entonces cuál es el
1: itinerario. A mí no me produce una emoción la visita de este Papa. Sí, me iba a gustar verlo al Papa Francisco, digamos. Pero
0: bueno, está bien, pero no lloremos sobre la lágrima derramada. Ya no está el Papa en esta tierra.
1: Sí.
0: Ya no habita, se murió. Bueno, hoy vayamos por delante con lo que sigue. Entonces, llega el domingo 8. ¿Sí?
1: Sí, exacto.
0: ¿A qué hora llega el domingo? ¿El domingo 8 llega a qué hora? ¿A la mañana? ¿A la madrugada? ¿A plena
1: tarde? A las 11:30, el domingo 8 llega a la mañana. Después...
0: A la mañana.
1: Exacto.
0: Después ¿Vos estás seguro que llega a la mañana el domingo 8? ¿Eso te lo confirmó ya el diario?
1: Sí.
0: ¿Vos estás seguro? ¿Vos estás leyendo los diarios? A ver, fíjate.
1: Mirá, tenemos en la página 5 de Clarín...
0: Sí,
1: tenemos,
0: ¿qué dice el
1: itinerario? Visita del Papa. No dice el horario, la hora de la llegada. Sí, dice... no está. En toda la nota no está. Después en La Nación tampoco
0: Pero está. En La Nación, ¿qué dice? ¿Tampoco está?
1: Tampoco está el horario de llegada.
0: Si yo tengo información que arriba a las 3 de la tarde a Aeroparque y viene de Montevideo...
1: Ah, bueno, pero yo en los diarios no está. En los diarios no
0: pero
1: está.
0: Que va,
1: si querés, te mando una foto de los diarios, pero no.
0: No me mandé ninguna foto. ¿Qué me manda mandando? Yo tengo una fotito para mandarte y no me atrevo. No, bueno. Por eso. No. Bueno, después confirmarlo.
1: Si vos tenías el dato, era más fácil que lo digas y listo. No, me lo pidas que no lo tengo.
0: Pero perdón, yo tengo el dato, pero te pregunto a vos, ¿los diarios que cuentan?
1: No están los diarios. O sea, no es que soy yo que no sé el que dónde
0: no,
1: está.
0: No,
1: el
0: diario, por eso
1: no
0: digo, Kinko. Pero
1: o sea, si me das tiempo lo busco y te digo, pero bueno.
0: Ah, bueno, entonces no digas que no estás si no lo buscaste. Vamos nuevo. Epa, che.

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0: Gran voz. Por supuesto, es Rally Barrio Nuevo con el sol que parece lluvia. 437. ¿Quién está por ahí, Maxi? Hola.
1: Buenas, Delmisier. Soy Ramón, te estoy hablando de la provincia del Chaco, ciudad Barranquera. Muy buena música, te escucho casi todas las noches, estoy de guardia. Un saludo para mi esposa, que el sábado estamos cumpliendo un mes más de casado. Ya llevamos 8 años, vamos por el 9º. Muchas gracias. Un placer escucharlo. Muy bien.
0: Bueno, muchísimas gracias, Ramón. Saludo a tu esposa y felicidades, y a celebrar la vida y el amor. 438.
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0: Amanecer frío, Fabricio, por este miércoles. A ver, contanos.
3: 7 grados 4 décimas de temperatura, la humedad 70%, cielo despejado, la mínima para hoy 7, la máxima 18 grados. Cielo parcialmente nublado para el jueves, mínima de 11, la máxima 23, con cielo algo nublado. El viernes empieza a subir la temperatura, 25, con cielo parcialmente nublado. El sábado, mínima de 13, la máxima 22. El domingo, mínima de 13 y la máxima máxima 20 grados. Bueno, para hoy entonces mínimas entre 7 y 18 grados, sí. La actual 7,4, humedad 70%, cielo despejado en Buenos Aires.
0: Bueno, llevar un abrigo, está fresquito, sí, sin duda.
3: Hasta hoy, bueno, mañana ya sube la temperatura.
0: Sí, ¿cuánto dijiste? 24, 25.
3: Sí, mañana 23, el viernes 25 grados.
0: Mirá cómo cambia. Bueno, cuidado con los cambios, ¿no? Después te mata, te tira.
3: Sí, sí.
0: Bueno, este fin de semana tenemos fecha FIFA. Hay un partido Copa Argentina que dijimos del domingo a la tarde. Después hay algunos encuentros para considerar. ¿Por qué digo esto? Porque el torneo clausura se reanuda en la fecha 11, pero el viernes 2 de octubre. ¿Qué van a jugar? Independiente en Avellaneda con Instituto, allá por las 7:15 de la tarde. Y el viernes 2, 21:30, en Mendoza, Independiente Rivadavia, esperando a Gimnasia Esgrima La Plata. Ahí estamos. Después me voy a correr un poquito con los días y los partidos, porque están sujetos a cambios también. Puede que haya diferencia con los horarios que se preestableció en el diagrama de la fecha 11, y cuando llegue el momento y después digan, no, este partido lo pasamos a tal hora, este otro se bajó al sábado y no el domingo. Por supuesto puede haber cambios. Pero ¿qué quiero destacar con esto? Que el torneo clausura se reanuda en la fecha 11, el viernes 2 de octubre. Fabricio López, vamos al diario, 5:20. Repasamos títulos en la portada de
3: Diario Clarín. Rechazamos cualquier amenaza contra las Islas Malvinas, dijo el premier británico. Burham habló de las islas con el presidente de Estados Unidos. La respuesta argentina. Tras la bilateral con Trump, el premier informó que abordaron cuestiones comerciales y también hablaron sobre Malvinas. Luego en la ONU, Burham, sin nombrar a la Argentina, rechazó cualquier amenaza al Estado de Derecho británico sobre las islas. El canciller argentino Pablo Quirno salió a responderle en el mismo organismo. Están ilegalmente ocupadas por el Reino Unido. Esto ocurre cuando el gobierno redobló el reclamo de soberanía sobre ese archipiélago. Se espera que el planteo sea el eje del discurso de hoy de Milei ante la ONU. En la foto que tiene Clarín hoy en su portada, Trump elogió ante Milei una gran victoria en Argentina. El presidente tuvo ayer su primer contacto con el líder republicano en Nueva York. Fue en ocasión de la coalición de seguridad encabezada por Estados Unidos para combatir el narcoterrorismo en la región y a la que suscribió la Argentina. El encuentro reunió a la mayoría de esta alianza de 15 países. Trump, en un guiño a Milei, recordó que tuvimos una gran victoria en Argentina, en alusión al triunfo electoral en los comicios del año pasado. River llevó sus reclamos a la AFA, que presentó otra polémica copa. El club de Núñez fue a la reunión del comité ejecutivo después de 6 meses y pidió cambios en el sistema de torneos, en los arbitrajes y en los derechos de TV. Por la visita del Papa confirman el feriado para el 9 de noviembre. También evalúan si habrá feriados el martes 10 y el miércoles 11, solo limitado a las provincias que visitará León 14. Llegará a Buenos Aires el 8 desde Uruguay, cuando participará en un evento en el Palacio Libertad. Al día siguiente oficiará la misa junto al Monumento de los Españoles en Palermo, donde se espera una multitud. Se viene una cosecha récord y suben 19% las exportaciones del campo. Según las proyecciones de la Bolsa de Cereales de Buenos Aires, la campaña agrícola arrojará casi 158 millones de toneladas pese al Super Niño y gracias a mejores precios. Aportará 41.500 millones de dólares. El gobierno mete la marcha atrás con los ajustes en discapacidad. El gobierno consensuó un proyecto con el PRO y la UCR para buscar hoy aprobar un dictamen en diputados sobre discapacidad. Piden jury a la polémica jueza Laura De Marinis. Había suspendido la ley que baja 14 años la imputabilidad de los menores. Y también, en la portada de Clarín, error insólito con inteligencia artificial. Exhibió a una activista argentina protestando en Ceuta, pero ella no estaba allí y recibe amenazas. Temas centrales que tiene Clarín, Juan Carlos, este miércoles sí. 23 de septiembre de 2026.
0: Bueno, me imagino que después vas a traer algún dato gordo de picante, lo que está pasando.
3: Picante, porque tenemos primero sí. a Explotó de Furia, un ex jugador.
0: No.
3: Después tenemos.
0: Ayer una... contaste una que sí. salió por la ventanilla, que no sé qué.
3: Sí, bueno, tenemos otra ex gran hermano que da cursos de cómo hacer el casting y pasar el para entrar al reality. Y lo cobra, ¿no? O sea, te voy a contar cuánto cobra.
0: Ah, bueno. O sea, te pasa la data.
3: Es buenísimo. Claro, te prepara para entrar a Gran Hermano. Claro. Da curso de cómo hacer el casting.
0: Totalmente.
3: O sea, y lo que cobra, y después, ¿no? Por eso.
0: Claro. Y cuando no entra, ¿qué hace? ¿A dónde la va a buscar?
3: No, bueno. devolveme la guita. No. Qué sé yo, pero
0: claro,
3: bueno.
0: Qué terrible.
3: No, hay de todo.
0: Hay de todo. Picante.
3: Sí, no, picante.
0: Tranquilo. Tranquilo. Bueno, 4:44, dale, avanza.
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0: Sí, ha vuelto Donald. Escuchen, buen ritmo, Donald, de la noche a la mañana.

Bueno, llegó finalmente el día y estas horas, cuando en un domingo de Vivamos la Vida, hará un mes aproximadamente, nos anticipaba la reedición de canciones. Y ha publicado un corte de Óyeme, de aquel vinilo inédito por aquí, Donald Miami 78, grabado hace casi 50 años en los Estados Unidos, ¿sí?, donde estuvo radicado un tiempo. Encontramos una versión en inglés de Listen Baby y este Óyeme. El disco, sí, es Donald Miami 78. Es un rescate de un material inédito, pero siempre con esa impronta, fresca, divertida. Y le mandamos un abrazo a Donald. Óyeme es lo nuevo de la noche a la mañana.

0: 4:47. ¿Quién está por allí? Hola.
1: Hermoso el reportaje que ha hecho esta noche del Misier. Muchas gracias. Y siempre en el medio de la noche nos sorprende con estas cosas que son un canto para el alma.
0: Bueno, muchas gracias a nuestra amiga. Hoy hacía referencia nuestro amigazo Gabriel Soria, presidente de la Academia Nacional del Tango. Mi inquietud fue por el lado de qué tangos hay que hablen, digan, cuenten de la primavera o por ahí de las flores. Con esa mística tan particular, el tango abrevando en momentos de la vida, pero marcado de melancolía, de nostalgia, de recuerdos. Y entonces le preguntamos a Soria, ¿cómo es aquello de los tangos que hablen, cuenten, canten artistas sobre las flores, la llegada de la primavera? Y preparó un material interesante, partiendo, dijo él, de Piazzolla, con la primavera porteña. A partir de allí, sí, hay. Yo dudaba en un momento y después nos sorprendió. D'Arienzo con Jorge Valdés, Destino de Flor, una letra muy interesante. Farol, tangazo de una época. Lo puso a Gardel en la primavera. Y sí, pero ¿cómo es? Y de flor en flor. Es un tango de adaptación fantástica, habló de los autores. Y además cómo se proyecta por este tiempo y en esta época del año. Lo colocó, por ejemplo, a Troilo Fiorentino con Barrio de Tango. Bueno, fue muy interesante. ¿Alguien más por allí, Maxi? Hola.
2: Buen día, de la noche a la mañana. Qué lindo programa, lo felicito. Un programa de cultura, de música. Qué lindo. Mucha felicidad y muchas gracias por ilustrarnos de tantas cosas que uno no las sabe, ¿verdad? Soy Sarita de Villa Madero, la joven de 81 años.
0: Qué linda. Chao, Sarita. Excelente miércoles. 5:50. En 10 minutos llegará Horacio.

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1: ¿Cómo no recordar uno de los vinilos que hasta aquí sigue siendo un favorito total en el mundo de la música? Thriller. Lo conocíamos en los finales de noviembre de 1982. El álbum que definitivamente proyectó al estrellato mundial a Michael Jackson. Tuvo un excelente recibimiento por parte de la crítica. Ganó 8 premios Grammy. Uno de los faros dentro de la música pop. Incorporaba 3 canciones que no perdieron vigencia en fiestas, en boliches, en alguien que toma su tiempo y por allí, por alguna plataforma, lo ubica y tiene ganas de bailar un ratito con aquel Billie Jean, o el Beat It, o Thriller, reproducción de videos. Hay una nota del New York Times de aquel diciembre del 82, donde un crítico de música escribe: Thriller es un maravilloso disco pop. La última declaración de uno de los grandes cantantes de la música popular actual. Pero es más que eso. Es una señal con esperanza, como la que tuvimos, de que las barreras destructivas que surgen regularmente entre la música blanca y negra pueden ser superadas una vez, otra vez y otra vez. Y lo notable es que tuvo un invitado ese Thriller, nada más y nada menos que Paul McCartney. A ver si lo recordamos, escuchen. Michael Jackson y Paul McCartney. The Gary's Man. Es un recuerdo que va de la noche a la mañana.

Band, fusión. Michael Jackson, Paul McCartney, La chica es mía, The girl is mine. Por supuesto que fuimos al álbum Thriller, todo un recuerdo.

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2: Bueno, Fabricio, a ver, expectativa por ese anuncio.
3: Atención, Furia, ex Gran Hermano, da curso para pasar el casting del reality y hacerte famoso. La experiencia que ofrece es está destinada a quienes quieran presentarse al casting y lo hace, digamos, por Zoom, ¿no? Y esto sale 75.000 pesos.
2: Lucas. Y primero déjala y después te voy explicando.
3: Un curso para, digamos, presentarse al casting de Gran Hermano. O sea, ahí tratar de entrar, digamos. Ese sería el objetivo.
2: Serían 75 más en este caso.
3: Bueno, claro, si entras te cobra un poco más. Bueno, Luke Ra destrozó a Thiago PZK, que es un rapero, tras comenzar una relación con la Joaquín, su ex, y dijo, es un traidor, directamente.
2: Ella no, el amigo.
3: El amigo.
2: Ella no.
3: El cantante rompió el silencio y dijo, ¿sabés qué? Este, Thiago, es un traidor. ¿Cómo se va a meter con mi ex novia?
2: Qué duro, qué fuerte. Sí, totalmente.
3: Bueno, no, tremendo.
2: ¿Qué más sabe?
3: Y tenemos atención a Mauro Icardi, que explotó de furia porque dijo, che, porque lo inhabilitaron, ¿viste? Para conducir.
2: Claro, el carné. Chao.
3: Ocúpense de arreglar las calles en vez de andar tuiteando y rascándose las bolas. Directamente.
2: Pero qué contundente. Y él estaba ocupado, ¿no? Él estaba muy ocupado, parece. Sí,
3: no, claro. Está furioso. Sí. Está furioso porque dice, ¿sabes qué? Vamos a seguir haciendo locura con la China.
2: No. Tranquilo. Déjelo. Porque si no, nos vamos a alterar todo. Tranquilo. Déjelo. Vaya ahí. Y saque el agua el termo. Por la duda. Chau. Y con los enanitos verdes buscamos las 5 de la mañana.

0: 5 de la mañana, Horacio Caní de buen día.
1: Pero va? qué bien, ya estamos con un clima antigrieta, nos piden todos, así que por favor, que prime la cordialidad entre todos. Escuchame una cosa, no me pude dormir porque fue un momento fantástico. La televisión no da tantos de estos momentos. Bueno, Fito Páez en el programa de Pergolini, ¿no?
0: Sí, muy bien. Me quedé
1: un artista lo... que algunos Excel, todavía se atreven...
0: ¿Qué pianista es?
1: No, eximio. Encima, sí, por supuesto, se sigue referenciando en sus ídolos y los que fueron sus maestros.
0: Qué
1: ¿no?
0: homenaje tanto a Charlie le hizo.
1: El de Charlie. Sí. Por favor, Sangre de Sangre. ¡Qué versión! Después siempre recuerdo del Flaco Spinetta. Pero, claro... Son dos personas que se conocen hace mucho, entonces fue muy jugoso y sustancial la charla, porque vivieron encuentros de juventud de noches largas, ¿no? De noches largas. Y el propio Fito Páez dice algunas de ellas oscuras. Claro. Vos sabés que me llamó la atención, la ¿te acordás?
0: Él pasaba, pasaba muchas veces en plazas, en sillones de estaciones ferroviarias, en lugares donde despertaba y decía, ¿dónde estoy? Que hago acá, no sé qué. ¿No?
1: Bueno, y muestra su inquietud, Juan Carlos, porque no se queda quieto en sus éxitos, más allá que algunos dicen a veces, se reitera, ¿quién no se reitera alguna vez? Va hacia ahora la formación, como hizo Nelson Castro, ¿no?, de ser director de orquesta.
0: Sí, en busca de eso.
1: Sí.
0: La verdad que es muy interesante, muy curioso. En el nuevo trabajo, te invito cuando tengas tiempo, búscalo, mientras demoras un cafecito.
1: Siempre.
0: Planeta Azul es bellísimo. Lo que ha hecho en su último trabajo, que va en el incidental, instrumental, y asoma un poco por ahí. Pero el clima que logra es notable.
1: Como lo logró anoche en la televisión, yo creo que debe haber medido muy bien. Yo puse en las redes, no me puedo dormir, y ahí inmediatamente un montón de gente me pasa lo mismo. Porque son momentos únicos, no lo tenés siempre. Y ¿sabés qué? Creo que tenemos que saltar esa barrera de, uy, los enojos porque alguna vez dijo algo. Aprovechemos de estos artistas. Porque además se atrevió a tocar un tango, no un poquito, lo tocó todo. ¿Y cómo lo tocó, no sé, esto? La última curda. Porque dijo...
0: Además que tiene tantos contratiempos.
1: Por favor, y el disparador fue que Pergolini le dice, provocador él, ¿no? Le dice, ¿no te parece que en estos tiempos ya la juventud no se acuerda de Charlie, no se acuerda de Spinetta, no se acuerda de tus canciones tampoco? Y puso cara, ¿no? Puso cara a Fito Páez. Y bueno, pero eso, si ocurriese, dice que una vez se le tocó y le llamó la atención muchos temas de Charlie García, y es cierto que la juventud nueva no los coreaba como podía ser en otros recitales. Dice, bueno, pero tenemos que construir todo, porque estas son nuestras cuestiones basamentales. Esta es la música, los clásicos de siempre. Si no, no hay historia, no hay nada, ¿no? Me pareció sumamente interesante sus dichos. Y contó la anécdota de cuando se sacó los dientes para no hacer la colina. ¿La sabías esa voz?
0: Sí, lo había dicho en un reportaje hace muchos años, pero que además, Horacio, era una temática muy aplicada en los últimos 20, 30, 40 años aproximadamente. Los chicos que iban a quitarse dentadura.
1: ¿En serio me decís? Yo la verdad que es la primera vez que lo escucho, ¿eh, vos?
0: Sí, Regimiento 12 de Infantería, Santa Fe, después en Paraná. Gente a mi lado que iba y se quitaba toda la dentadura. Porque decía que con esta manera te eximí, no hacés la carimba.
1: Tenías que encontrar en ese momento el odontólogo que pusiera la firma a eso, ¿no? Pero claro, dejando de lado el punto ese, una curiosidad que yo no la sabía. Bueno, él sigue muy agradecido porque le dice Pergolini, vos resignaste parte de tu carrera que ya era muy buena solista para tocar con Charlie García. Y le dice, ¿cómo no me voy a dar ese lujo?
0: No,
1: entonces picanteó más y le dijo, ¿y por qué aparecía siempre de espalda? ¿Por qué Charlie te ponía siempre de espalda?
0: Aquella grabación.
1: En los recitales lo ponía siempre de espalda ante el público. Y él dice, yo nunca le pregunté eso, ni se lo voy a preguntar, pero estoy seguro que no lo hizo por egoísmo, sino por creatividad, por performance. Porque en ese momento Fito Páez tenía una melena muy llamativa y parecía que eso podía llamar más la atención de espaldas que de frente. Bueno, qué sé yo, me pareció un momento
0: exquisito. Y además Pergolini le preguntó por la música, cómo sabía las letras de tango. Dijo, este fue mi papá. Dice, mi papá que me enseñaba esta música, me enseñaba estas canciones, todo. Julio Iglesias nunca, ¿no?
1: Le dije, no, qué cara que puso cuando dijo si escuchaba a Julio Iglesias.
0: No, claro, además hoy está cumpliendo 83 años Julio Iglesias, mirá.
1: Bueno, hablando de cumpleaños, ayer le sopló la velita a Scaloni y compañía a Chiqui Tapia, que lo recibió.
0: Arreglame el cheque, le dijo. Scaloni le está
1: parece diciendo, que esa sopladita de velita más otros datos están insinuando que hay Scaloni para rato. Que hay Scaloni para rato.
0: Me parece que sí.
1: Afortunadamente. Pero bueno, después está el lío con River, ¿no? Que por después de algún tiempo participó el vicepresidente de la institución de la reunión. Lo dejaron en un rincón, yo creo que ni le recibieron con café o café frío. Él siguió con sus planteos, que son los planteos de Stefano Di Carlo. ¿Y cómo contestó el Chiquitapia? Ah, bueno, espera, quédate tranquilo. Llegaste tarde con este reclamo. Nosotros además ya estamos planeando la Supercopa de la Recontracopa de que te parió,
0: no,
1: ¿viste?
0: Claro. Eso es un jeroglífico.
1: ¿Pero qué pasa con esa copa? Es un triangular, ¿no es cierto? El ganador de la Copa Argentina con... Sí, lo voy a contar. Yo no entiendo nada, pero lo estoy descontrolando.
0: Bueno, escúchame, el viernes lo lleva Pergolini a Pedro Rosenblatt.
1: Bueno, puede ser interesante.
0: También.
1: Ha abierto la agenda, es un hombre siempre interesante, el novio de Lali para escuchar.
0: El Lali, totalmente. Bueno, te vamos a escuchar, Horacio.
1: Dale.
0: Pasado bien.
1: Bueno.
0: Chao, Fabricio. Buen miércoles. Chao. Y nos vamos.
2: Somos cometas por la noche.
0: Javier Federico, Maxi Perel, técnicamente impecables. La seguimos mañana, será jueves, minutos después de la una de la madrugada. Estaremos de la noche a la mañana en Mitre, siempre. Buen miércoles, hasta mañana.

0: mate sobre.
1: Si ustedes supieran las cosas que pasan a veces antes de empezar un programa. Ay, me río. Chao, Fabricio, anda a descansar. Lo necesitas más que nunca. Las 5:07 en la República Argentina. Esto es un día por delante.

Latimos con la información. El cruce entre el canciller argentino y el premier británico. Caso Malvinas. Hoy habla Milei en la ONU. Enciendan los motores, la seguridad, ya hay feriado, se viene el Papa. Y el feriado, por ahora, es el 9 de noviembre.

0: Parece que la ayuda que nos da Estados Unidos podría cerrarse un crédito por 7 mil millones de dólares para obras. ¿Vendrá bien para la campaña?
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0: Y Chiquitapi hizo. 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Y hay un nuevo campeonato y encima la noticia de que Scaloni podría continuar.
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0: Pero pará, decía el otro. Son las 5 y 8, vamos con la música.
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0: Una banda para siempre tener en cuenta, Árbol.

0: Esta canción dicen que habla sobre el duelo, la muerte de un amigo y la sensación de paz tras una pérdida. Mira vos. A vos, ¿qué te resignifica esta canción tan linda mientras te despertás?
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0: yo.
1: Se huele la primavera, pero también uno dice, me tengo que abrigar, ¿en qué quedamos? ¿Así va a seguir todo el día con frío todavía? Fabiano Acti, buen día.
2: Buenos días, Horacio, y veo que te refregás las manos como la directora de mi colegio a las 7 de la mañana.
1: Falta que la sople y haga humito, pero y la gente en la parada del colectivo ya te está escuchando.
2: 7 grados 8, 7, 8 la sensación térmica, un poquito mejor que ayer, ¿eh? La térmica de ayer era 4 grados, 16 la presión, humedad 69%, el viento cambió, ¿eh? Es del noreste a 6 kilómetros por hora, vamos a tener 18 grados en la jornada de hoy como temperatura máxima.
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1: Son las 5:13. ¿Suena Sabina?

0: En este miércoles 23 de septiembre del 2026.
1: Pelo de plata y carne morena.
0: Hoy a las 12 habla Milei en la ONU, pero antes y en horas de la madrugada local, habló en Nueva York, en el foro de la ONU, el canciller que se cruzó con quien antes lo antecedió, el primer británico, que hablaba de que ellos van a mantener el status quo en Malvinas como fuera. Y entonces la respuesta del canciller Kirchner fue esta.
2: En respuesta a lo expresado por el señor primer ministro del Reino Unido sobre la cuestión de las Islas Malvinas, deseo recordar que las Islas Malvinas, Georgias del Sur y Sandwich del Sur y los espacios marítimos circundantes son parte integrante del territorio nacional argentino y encontrándose ilegalmente ocupadas por el Reino Unido de Gran Bretaña e Irlanda del Norte, son objeto de una disputa de soberanía entre ambos países reconocida por las Naciones Unidas y por otras organizaciones internacionales. La ocupación ilegal británica de las islas data de enero de 1833, cuando fuerzas del Reino Unido ocuparon las Islas Malvinas, quebrantando la integridad territorial de nuestro país y expulsando a las autoridades y a la población argentinas legítimamente.
0: Todo esto ocurre, recordemos, cuando el gobierno redobló en las últimas semanas el reclamo de soberanía sobre el archipiélago, y dice Clarín, se espera hoy el planteo que sea similar en el discurso que dará Milei en horas del mediodía en la Argentina, 5 y 15.
1: Ponme la mano aquí, Macorina. 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
0: Y otro de los titulares es, y uno se pregunta, ¿para qué tanto lío, no? ¿Para qué tanto desgaste? Y es ya un denominador común, un clásico de este gobierno que tiene que dar marcha atrás en algunas cuestiones que son injustificables que alguna vez haya querido avanzar. Marcha atrás con el ajuste en el área de discapacidad. El oficialismo se vio obligado, dice La Nación, a dar marcha atrás en materia de discapacidad. Habrá un dictamen conjunto. Están esperando ahora que todos en la Casa Rosada, con la mesa política, se pongan de acuerdo en el semáforo verde, porque los diputados no quieren dar ningún paso en falso, ni los propios ni los aliados. Hubo un encuentro entre Patricia Bullrich y Karina Milei, y también luego otros integrantes de la mesa política. A ella le dijeron, por favor no hagas más públicas las diferencias, y ella le dijo, no me sigan mintiendo. 5 y 16. Y así es, Fabiano, nos vamos despertando junto a toda la gente. ¿Con qué temperatura? ¿Qué perspectiva en el día de hoy?
3: La perspectiva, a ver, vamos a dar una vueltita también por el país en un rato nada más. Y tenemos ahora 7 grados 4 de sensación térmica en Buenos Aires y alrededores. Ahí se actualiza, mira, 8 grados 4 ahora.
0: El frío, segundo, ¿eh?
3: Sí. Ya sin térmica, 18 grados la máxima en Buenos Aires, el cielo parcialmente nublado durante toda la jornada, pero ya desde mañana hacia el fin de semana con buena perspectiva, bien primaveral, 23 grados de máxima el jueves, 25 el viernes, el sábado un poquito menos, pero igualmente primaveral, 22.
0: Y mirá, una forma de entrar al calor es aplaudir, vamos a aplaudir a las leonas. Eso lo aplaudiendo. Al final me parezco el secretario de Agricultura, que le pido un aplauso. Y bueno, me seguí.
3: Yo ovacioné.
0: Lo volví a pedir.
3: Vamos, Leona.
0: En la agricultura volvió a pedir anoche. Es increíble, ¿viste? Cuando dijo, ¿qué? ¿No tienen flow ustedes? Bueno, parece que con él no tienen ni flow, ni DirecTV, ni Telecentro. No tienen nada, ¿viste? Nada. Pero volviendo a las leonas y los leones, medalla dorada, y después me vas a dar más resultados de estos juegos que, bueno, ya van promediando las fechas finales, ¿no es cierto? ¿Cuándo termina esto, sabes?
3: Está terminando.
0: Sí, ya me lo chequeas. Ya me lo
3: chequeas. Sí, ahora te digo,
0: en breve, no me hagas la gran favorita. En un ratito me la chequeás. Las 5 y 17.
3: Tengo lo del Papa, si querés.
0: 5 y 17. Estuviste bien. Tenés flow, vos tenés flow. Vamos, ya volvemos.
1: Ponme la mano aquí, Macorina.
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0: Sí, lo decíamos, ganaron espectacular, muy mucha distancia entre conjuntos, los equipos, ¿no?, que se ven. Los atletas individuales siguen haciendo manifestaciones después de ganar medallas o a punto de ganarlas, que emocionan, porque algunos tienen que, no sé, hacer sus propias vianditas, venderlas en internet para poder competir, ¿no? No, no alcanzan los fondos, los recortes fueron fuertísimos para otra vez el sector de deporte amateur. El oro para las Leonas y Leones, tanto el equipo masculino de hockey como el femenino vencieron a Chile en sus respectivas finales, y además, como vienen las Leonas, ¿no?, vienen de ganar,
1: vienen de,
0: el campeonato del mundo,
1: claro.
0: Nada más y nada menos que allí en Holanda, y ahora esto. Bueno, ¿qué más tenés para informar?
1: Medallas de plata en atletismo, que comenzó las competencias en Santa Fe a la mañana, 10.000 metros, Matías Reinaga, segundo, con un tiempo 28 minutos 16 en tanto la posta mixta, 4%, hombres y mujeres corriendo juntos. Los argentinos estuvieron detrás de Venezuela y delante de Colombia. Lucas Villegas, Tomás Mondino, Milagros D'Amico y Guillermo Cosio, todos de las provincias.
0: Dale, después vamos con más detalles de estos juegos suramericanos, como se les dice. El 9 de noviembre será feriado nacional por la visita del Papa León XIV. Y el gobierno dejó abierto que pueden ser las demás fechas también. No, no se entiende porque ya no lo decidió, ¿no? Sí o no sobre este aspecto.
1: Para el lugar donde estén, si es en Córdoba, el feriado será en Córdoba.
0: No, pero no es así. Porque es una
1: de las opciones.
0: No, esa opción sería la más inteligente.
1: Claro.
0: Pero hasta aquí lo que se ha decidido es un primer feriado nacional.
1: Nacional, la primera.
0: Eso es lo que no se entiende, ¿no? Porque si hay prurito de que por qué feriado, que iría en contramarcha del discurso del gobierno, que es trabajar, poco feriado. Bueno, yo creo que está fuera de discusión que esto es histórico, que además amerita una organización mejor aceitada si es feriado.
1: Sí.
0: Lo que yo pensaba, lo mismo que acabas de decir vos, ¿por qué no se hacen feriados parciales, ¿no?, de acuerdo a donde esté? Lo que pasa es que la visita de Córdoba, si te pones a pensar, no es una visita de todo el día, es de media jornada y después vuelve para acá.
1: Sí.
0: Vuelve para acá, después va a la provincia. O sea, que la logística sería que no disimulemos que no hay grieta, sino que realmente no haya grieta en esto, que no haya grieta. El 9 de noviembre será feriado nacional por la visita del Papa León XIV. Bueno, hay una serie de manifestaciones que vamos a ir recorriendo. Por ejemplo, si la tenés por ahí, ya vamos con el feriado, querido operador, ahí con
1: Monteoliva.
0: El feriado Monteoliva, que habla del feriado para el 9 de noviembre. Así lo anunciaba la ministra de Seguridad.
2: El día lunes 9 de noviembre será feriado nacional, lunes 9 de noviembre. Los días martes y miércoles se trabajará dentro de cada una de las jurisdicciones, Ciudad de Buenos Aires, Provincia de Buenos Aires, Provincia de Córdoba, en feriados limitados a la jurisdicción.
0: Hay que recordar que el Papa llega desde Uruguay, que es su primer punto de esta gira, el domingo. El domingo,
1: claro.
0: Llegará a las 15 horas en Aeroparque. De ahí ya empieza una agenda muy nutrida, que incluye ese primer día la bilateral en la Casa Rosada con el presidente Javier Milei, que está en la ONU y que hablará en horas de mediodía y que incluirá el tema Malvinas, como decíamos, 5 y 22, hablando del debate que se viene ahora con las correcciones, el paso atrás que debió dar el gobierno sobre el tema discapacidad, el fallido, pues ya hay que decirle que, viste que hay fallidos geográficos, es un fallido vocero. El otro era un despampanante vocero, arrogante, pero en lo suyo le hacía bien la funcionalidad que necesitaba el gobierno.
1: Totalmente.
0: Ahora, lo que pasa es que está al borde, no era como decía Milei, ¿no? Está al borde de, como viene informando Redmitre, estaba de Mercedes Ninzi, de una indagatoria y muy complicada por el tema de lo que se habría afanado. Estamos hablando de Adorno.
1: Sí.
0: Y Javier, bueno, empezó a equivocar otra vez papeles, qué sé yo, pero sobre el tema de discapacidad y el choque con Patricia Bullrich, ¿qué dijo?
3: Para este gobierno, las personas con discapacidad son prioridad. Y de hecho podemos ver en el presupuesto 2027 que no hay ningún riesgo de que las personas con discapacidad pierdan el beneficio. Para nada. Sobre Patricia Bullrich, hay que insistir con esta frase del presidente de que en un gobierno liberal nosotros no somos manada. Hay personas que pueden tener distintos puntos de vista, incluso dentro del gobierno. Lo vivimos en las reuniones de gabinete. Seguramente también habrá
0: Bien, no son manada, hay que tratar también de ser, no ser un zoológico, ¿no? Con las contradicciones. Los leones pueden hablar con la jirafa, necesito. Che, ¿traes un poco el zoológico? ¿Vas al ecoparque vos o no?
1: He ido.
0: Sí. ¿Y?
1: Un par de veces.
0: Pero va a pasear poco, un poquito. Mucho menos gente va de lo que no era el zoológico.
1: Es como pasar por ahí y decir, y acá estaba el elefante.
0: Pero estaban tristes los animales ahí, también hay que decirlo, ¿no? La mirada triste del mono, le tiraron cualquier cosa, ¿viste? Las obras, gente...
1: De a poco se fueron yendo.
0: Es un concepto que quedó caduco. Están ahora los espacios más abiertos.
1: Los mostraron algunos en destino. Se los ve rozagantes a algunos de ellos.
0: Sí, supongo que esa reimplante en su zona, en su esfera que siempre tuvieron que estar. Y a una avanzada edad de un animalito no debe ser lo mismo, sí. Pero por lo menos lo que les quede vivirán mejor. El miércoles 23 de septiembre del 2026, la Iglesia reclamó blindar al Papa de la pelea de la grieta. Sí. La Conferencia Episcopal Argentina admitió que hay temas en los que no hay coincidencias con el gobierno y llamó a evitar a poner el Papa en el medio de toda esta situación, ¿no? Tenemos en Córdoba, que va a ser uno de los puntos del Papa, habló el cardenal y obispo de Córdoba, Monseñor Ángel Rossi. Rossi, visita del Papa, donde habló de lo que va a ser también esa parte de este viaje papal.
4: Pastoral significa que es el pastor que visita el rebaño. ¿Tá? Entonces yo digo así, el pastor visita el rebaño, en ese rebaño todos somos ovejas. Es cierto que cada uno tenemos distintos ámbitos, distintas funciones, ¿tá? Pero somos todos ovejas desde el presidente hasta el último oveja, que es un tal Rossi, ¿eh? A fortalecer nuestra esperanza, a que nos animemos, a que juguemos a la unidad y no...
0: Olor oveja, ¿te acuerdas que decía el Papa Francisco? 5:25.

0: Ah, pará, cantor, pará. Son ahora las 5:26. Vos decís las 3 a.m. te quedaste ahí. Andás a ver lo que hiciste, ¿no? Miércoles 23 de noviembre. Y yo también dormí un poco por lo que fue la fantástica presentación de Fito Páez. No me la quería perder en el programa de Pergolini. Que cantó un tango, después se lo vamos a dedicar a Messi en esto de lo que es el guiño que tenemos con el último tango. Las entradas de la selección se venden recién el jueves, cuando se habían anunciado que ya van a estar en venta. Los precios son los que dijimos, después los vamos a reiterar. La última curda le podemos dedicar hoy, ¿no? Por Goyeneche, un ratito.
1: Dale,
0: sí, dale,
1: dale.
0: Porque da eso de que la última curda es nostálgica, la última curda es el adiós por ahí, medio tristón. Todo lo que va a contener esa fiesta, que vamos a tratar de disimular. ¿Viste cuando en el cine estás con tu hijo, alguien te da vergüenza y estás llorando? Decís, no, me entró una basurita en el ojo. Eso es lo que va a pasar, me parece, con Messi. Miércoles 23 de septiembre del 2026, los datos del tiempo.
1: Ahora en Buenos Aires tenemos 8 grados 4, humedad 69%, el cielo está despejado. Vamos hacia una máxima de 18 grados.
0: Sí, y nos vamos ya preparando para el primerísimo arranque. A las 6 llega Eduardo Feynman con todo ese equipo. Alguien tiene que decirlo.

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8: Ah, justo lo que dijo que Fito Páez no escuchó en su vida, Julio Iglesias. Y vos lo traes, dale.
9: Lo traigo porque cumple año, Julio, 23 de septiembre, cumple 8-3, Julio Iglesias, hoy. Y acá recordamos hace 50 años la participación en el Festival de San Remo con una canción en italiano hecha por italianos.
8: ¿Y que vos elegiste la parte que dice si me dejas no vale o cuál elegiste?
9: Claro, es se mi lasci non vale.
8: Bueno, está bueno esto de recorrer grandes artistas consagrados en su lengua que también cantaron en italiano. En
9: claro, caso. Y la canción es original. Después nosotros la conocimos en español con un éxito fenomenal de Julio Iglesias, Si me dejas no vale, pero fue una presentación especial para Italia.
8: A mí me pasaba lo contrario, pero me resistía que le pasó a Fito Páez, porque él dice su papá le ponía Serrat y no Julio Iglesias. A mí mi papá me ponía las dos cosas, pero en los viajes de ruta era más Julio Iglesias, ¿eh? Las 5 casi 30. Ha pasado algo, no lo abandonemos ese caso. Un juicio que tiene, además del caso ya tan escabroso, que no sabemos nada de Loan, tiene también sus puntos oscuros de cómo se viene desarrollando. ¿Qué pasó? ¿Quién renunció?
9: Renunció el presidente del tribunal.
8: El caso Loan.
9: El caso por la desaparición de Loan Peña. En el Chaco, el juez Fermín Amado

0: se comen el 14.6 del salario. La canasta de servicios públicos para un hogar promedio del AMBA requiere un desembolso mensual de 268.405 pesos, cifra que representa, dice Diario Popular, 14.6 del salario promedio registrado estimado.
1: La valilla azul recuerda de un lungo viaje.
0: A todo esto, en el Día del Mercantil, Cavalieri alertó por el deterioro del mercado de trabajo y señaló que hay un desconocimiento del funcionamiento de la economía real. La doctrina de la justicia social no es solo un tema político, es moral, dijo Cavalieri.

¿Puedo pedir ya el tango? Que lo interpretó a gran manera Fito Páez, pero ahora vamos a escuchar por Goyeneche, porque es el último tango de Messi y hoy se lo dedicamos, la última curva.

0: Hablaron los compañeros que ya están entrenando en Ezeiza. Lautaro, a ver.
1: Lo imaginábamos ya por lo que se hablaba, por lo que decía él, y bueno, al final una triste noticia, pero al final disfrutamos siempre todo lo que Leo nos dio, el legado que nos dejó.
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0: Alexis McAllister.
3: Las palabras son siempre las mismas, ¿no? Agradecimiento, que no va a haber otro igual. Y bueno, disfrutamos mucho, mucho a su lado. Agradecerle por todo lo que nos hizo ganar también. Así que, nada, seguramente será una jornada muy emotiva.

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1: Habla vos también, Nico Paz, con ese acento español. ¿Qué pensás?
2: ¿En qué momento te encuentras este llamado de la selección para un momento sensible como es la ida de Leo?
3: No, con la misma ilusión de siempre de representar a la selección y nada, venir a representarla de la misma manera.
2: ¿Y cómo vivís esto de Scaloni, que no se sabe si va a continuar o no con la selección? ¿Él en su momento te dio confianza?
3: Sí, no, para mí un entrenador de los más importantes es el que me hizo debutar y ojalá que siga.
1: Sopló la velita de cumpleaños de Tapi y parece que Scaloni sigue

0: Todo tan fugaz.
1: Herida va a ser sacar de bolsillo lo que cuesta la entrada, ¿no?
2: Y sí, una popular a 90 mil pesos y las plateas entre 180 y 400.
1: Esa es la más barata.
2: 80 mil.
1: Medio palo la más cara. O sea, la selección argentina que va a estar en meta y se va a fumar rápidamente, como siempre pasa, el día jueves.
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2: El mundo se hace. Estamos, sí, del otro lado. Sí, vamos, Javier, bien. A las 5:36 le damos la bienvenida entonces a Miguel Ángel Rubón. Miguel.
3: Horacio, amigos, ¿qué tal? ¿Cómo le va, compañeros? 5:36, sí, la manteca.
2: La manteca, bueno, Dánica, me dice el pie por la información. Esa que decía la publicidad era para untar Dánica, para un Dánica Dorada.
3: Era margarina, ¿eh?
2: Margarina, bueno, manteca, margarina. Después, volveme a decir la diferencia, porque a veces yo las mezclo, viste, distinto.
3: Margarina es más grasosa.
2: Es para más para la cuestión de la cocina.
3: Para más los fritos.
2: Sí, para cocinar.
3: La margarina como que reemplaza el aceite para hacer fritos.
2: Lo cierto es que, ahora me decís impacto. La localidad, porque hay un impacto laboral, está cerrando la fábrica.
4: ¿La empresa? La está cerrando. Estuvo la siempre en Lavallol.
2: Lavallol, exactamente, ahí está. En Lavallol anunciaron en las últimas horas que hay un nuevo cierre, ya tuvieron varios amagues de cierre.
4: Un clásico.
2: Y hay, bueno, unas centenares de ahí de empleados.
3: Fate también.
2: Bueno,
3: entre otros.
2: Empezamos con sumar, se nos va todo el programa. 5:37, ¿cómo está la calle, Miguel?
3: Está muy tranquila, está fresquito, no como ayer, que estaba mucho más crudo, pero está fresco. No hay información de choques. Ya cuando ayer estábamos haciendo el programa, ya Pete Alders había chocado.
2: Sí, increíble, porque está en pleno proceso, hice la etapa de crónica, le mandamos un saludo a Hugo Ferrer. Pete Álvarez chocó en una estación de servicio, insólito accidente. El músico impactó su vehículo contra otro que cargaba nafta.
3: Increíble.
2: Huyó aparte.
3: Sí, sí, primero paró porque el hombre se le acercó para pedirle los datos. Y después se fue, digamos, ¿no? Primero, ¿cómo puede agarrar un auto con un juicio por un crimen adelante, ¿no?
2: Sea lo que sea el fallo, ya queda claro que este muchacho no puede estar, digamos, transitando entre todos.
3: No.
2: Será con un encierro psiquiátrico, será con un encierro no punitivo desde una cárcel común, no lo sé.
3: ¿Cómo sea?
2: Pero no puede estar entre nosotros, que siga componiendo y cuando se ponga bien y cumpla lo que tenga que cumplir, que de la justicia, saldrá. Las 5:38. Ya no yo. La torta, la sopladita de vela de Chiquitapia y el anuncio de la nueva Supercopa, que la Copa de la Copa del año que viene, que ya vamos a estar hablando, es un triangular y con un representante de River, el vicepresidente, que quedó en un rincón y casi nadie le hablaba. Ahí en lo bueno, mientras describimos un montón de cosas que no están bien, lo bueno es que podría seguir Scaloni. Hay señales que sigue Scaloni.
3: Hay rumores, hay runrunes. Igualmente yo sería bastante cauto porque ya lo conocemos a Scaloni. Es una persona muy reservada. No vamos a saber hasta último momento. No tiene voceros.
2: Pero de esta la primera, vamos al caso. Creo que ya juega este fin de semana la sesión, fíjate.
4: Sí, el día Fabiano. 30.
2: Bueno, vamos al caso.
4: En una semana.
2: ¿En una semana?
3: Una semana.
4: Miércoles, sí. De la semana que viene.
2: Ah, falta un montón.
3: Sí.
2: Lo que se juega este fin de semana, el domingo, está confirmado Boca Racing, la Copa Argentina Rosario Central.
3: Exactamente, en la cancha de Rosario Central, porque no dio lugar al reclamo
2: de Vélez.
3: Que Vélez había hecho un reclamo válido.
2: ¿Era válido?
3: En la Copa Argentina no se pueden poner más de 5 o 6 jugadores.
2: Le puso 6
3: Boca, lo cual fue antirreglamentario.
2: ¿De qué tipo? ¿Qué jugadores de qué tipo no se pueden poner?
3: Extranjeros. Boca no lo cumplió, lo que va a pagar es una multa. Pero no le va a quitar la AFA, ni tampoco la AFA se va a privar de esta recaudación de Racing de Boca.
2: Que genera,
3: ¿no?
2: Boca Racing, por supuesto.
4: ¿Y si era River?
2: Esto no se ganaba por escritorio. Si era River, bueno, ahora como está la cosa con River, tenés razón. Es buena
4: si era estudiante.
2: La cuestión que pone sobre la mesa. Digo también, y siendo los cupos extranjeros, Brasil. Brasil ha reducido en las últimas también horas el cupo de extranjeros y puede afectar a muchos argentinos que están allí.
3: Exactamente,
2: jugando.
3: Porque muchos argentinos y de otros países van a Brasil. Vamos al neerlandés Depay, por ejemplo. Sí. Por ejemplo,
2: ¿no? El Flaco López que la está rompiendo.
3: El Flaco López y otros tantos argentinos en los grandes clubes brasileños.
2: Ahí lo veo, el Torriesi, hincha independiente.
3: Hincha independiente.
2: ¿Saben que se largó?
3: ¿El Independiente?
2: Sí.
3: ¿Quién?
2: Ah, ¿querés escucharlo?
3: Mira,
2: te lo pongo al aire y vos sacás tus conclusiones.
5: Independiente es parte de mi vida desde siempre. Desde mi familia me hice hincha de Independiente por mi papá y por mi abuelo. Crecí con un Independiente protagonista, siempre. Acostumbrado a las grandes competencias.
2: ¿Quién es?
5: A las grandes.
2: Él ya lo sabe, ¿quién es?
3: Me resuena.
2: Te doy tres posibilidades. Poné un poquito más.
5: Independiente es parte de mi vida desde siempre. Desde mi familia me hice hincha de Independiente por mi papá. Sí. Y por mi abuelo.
3: El novio de Vidal.
2: Bueno, es algo más que el novio de Vidal, le saco, sí.
3: Exacto.
2: Antes de ser importante. Pareja de Vidal era un tipo ya importante.
3: Ya era importante, sí, un periodista deportivo, un periodista importante.
2: Se la regaló,
3: sí.
2: Que no sabía que ya estaban cerca, están cerca ya las elecciones. La selección Independiente. Pregúntale, habla con la inteligencia artificial, despertala.
3: Falta poquito para las elecciones. Creo que son a fin de año.
2: Volvemos a Scaloni mientras me busca la fecha del tema Independiente. Yo creo que va a seguir. Yo creo, porque a lo que te decía es, pasa ese partido el 30. ¿Hay conferencia de prensa? La pregunta...
3: Va ahí. Su contrato termina a fin de año. O sea, tenemos hasta diciembre. Él va a pensar hasta último momento, me imagino. Yo no me apresuraría.
2: Los jugadores, todos los jugadores están reclamando, y más en la interna, más que en la externa, seguí. Eso va a ser... Porque además se ve en la lista que hay una renovación. A ver cómo lo digo para que no que suene antipático. Lo ama Messi. Le agradecemos todo a Messi. Lo vamos a despedir a Messi. Pero también para esta nueva etapa que se viene, para Scaloni... Es un aire fresco la partida de Messi.
3: Pero claro, no, yo te lo traduzco. Yo te lo traduzco tranquilamente. Era necesario que se vayan varios y no porque sea malo, sino porque hay que refrescar.
2: No,
3: porque,
2: es un tiempo, que
3: sino como le decís a un tipo
2: la
3: como
2: vida.
3: Messi. ¿Cómo le decís a un tipo como Messi con 40 años y que quiera seguir?
2: No podés entrar. Claro, decir, ¿cómo se lo decís?
3: Vas a tener que jugar. O sea, vas a jugar porque sos Messi, pero capaz que
2: ahora,
3: no.
2: Ahora, nadie le regaló. No, con esto no estoy diciendo que le regalaron la titularidad porque fue el mejor de Argentina.
3: No, para nada.
2: Pero sabemos que no es
3: llegó
2: imposible.
3: Hasta ahí. La nafta le dio.
2: Otro
3: mundial
2: es imposible. Sí sería posible una Copa América. No quiere jugarla porque ya está
3: también.
2: Y tiene todo su derecho a retirarse.
3: Pero además entendamos que este equipo, ¿cómo llegó a la final con España? No tenía nafta. Ya habían pasado a gas natural comprimido, a GNC. Entonces hay ciertos jugadores como por ejemplo Messi que tomaron la decisión sabia de decir hasta acá llegamos.
2: Bueno, ¿hay fecha de la elección de Independiente?
4: Todavía no, pero no hay fecha confirmada, pero sería en diciembre.
2: Entonces se largó un poquito antes de tiempo, bueno, no sé,
3: no,
2: se sabrá.
3: No, estamos en octubre, está bien.
2: Estamos en septiembre.
3: Ya estamos entrando en octubre. Más.
2: Bueno, pará, vino el Papa y no me di cuenta todavía. Ya está
3: no,
2: el Papa.
3: Ya estamos en octubre.
2: Noviembre, me vas a tirar
3: hoy es 23 de septiembre. Falta una semana para octubre. Octubre, noviembre, diciembre, ¿no?
2: Pará, robotín, déjame vivir 7 días más de mi vida, tranquilo.
3: Pero estamos hablando de las elecciones independientes.
4: Claro, no va a ser en Navidad.
3: Bueno, claro, exactamente.
2: Se largó primero, los que se largan primero a veces, viste, el efecto.
3: Vamos
2: de la
3: a ver, porque está Gaudio también.
4: Está Gaudio.
2: A ver, no tengo el termómetro de.
3: Qué mal estoy pasando.
2: Pero, ¿quién sería más hoy para el hincha independiente?
3: ¿Hoy? Pepe Pompín.
2: No, de los dos que estamos. Gaudio o...
3: Pepe Pompín les gana a los dos.
2: Para mí gana Gaudio.
3: No hace pie independiente, pues desde lo político.
2: Con el eslogan, qué mal la estoy pasando.
3: Ya Gaudio, con eso, gana, ya no hay gana. Forma, no hay forma. Y después, bueno... traten de no hacerme hablar. Políticamente Independiente no está bien, digamos. El que venga hay que medirlo con vara raza, como diría mi amigo Serrat.
2: Está bien el fútbol argentino. Tenés dos.
3: Lanús está muy bien, Lanús.
2: Ahora está bien, hace una semana le estaba.
3: No, pero futbolísticamente. Todo. Estamos hablando. No quieras confundir a la audiencia.
2: Institucionalmente,
3: Lanús está perfecto.
2: Ah, listo. Bueno, 9 de noviembre será Feriado Nacional, lo repetimos por la lista de León Cató.
3: El 10 Córdoba y el 11 la provincia de Buenos Aires.
2: Pero no está claro si van a ser feriados. ¿Lo que va a ser feriado?
3: El feriado
2: es el feriado nacional.
3: A ver, el feriado no nos desconozcamos.
4: Día 9.
3: No lo desconozcamos.
2: Eso es lo que
3: el lunes 9 va a ser feriado nacional, ¿correcto?
2: Sí, ¿estamos de acuerdo?
3: Listo.
2: Sí.
3: el martes 10, feriado en Córdoba.
2: ¿Ya lo dijeron?
3: Provincia de Córdoba.
2: Creo que sí.
3: Te lo estoy diciendo yo. Te lo estoy diciendo yo.
2: En tono cordobés.
3: Te lo estoy diciendo. Ah, yo culiao.
2: Ok.
3: ¿Eh? ¿Y el otro? Y el miércoles 11, feriado en la provincia de Buenos Aires.
2: ¿Ya lo dijeron?
3: Confirmado.
2: Ahí de,
3: ahora, no se pudió.
2: En dialecto sí, lanucense.
3: Se pudió. Sí, escuchame. Se escuche.
2: Muy bien. 5:47. Está bien, es lo que decíamos. Es lo que tiene. Es la lógica. Pero ¿por qué el gobierno está estudiando todavía?
3: Ese que interrumpe las pelotas. Va a ser así. Córtenla. Córtenla, va a ser así. No confundamos más la gente.
2: No.
3: Porque desde arriba, desde el gobierno, tienen que hace rato decir las cosas como son.
2: Y Patricia, si no, Patricia Bullrich se enoja, exacto. Le podemos hablar de qué pasó en la última reunión de Patricia Bullrich.
3: Vos mentiste, le dijo.
2: No, y le dijeron, no hagas más externas tus diferencias. En un gobierno cohesionado sería lo ideal lo que le están proponiendo Patricia Bullrich.
3: No, con ese...
2: Pero la realidad es que tenía razón ella, lo de discapacidad estaba absolutamente fuera de juego.
3: No, te digo.
2: Y lo tuvieron que corregir.
3: No, te digo, a mí me daría cosita que te encare en una oficina solo, Patricia Bullrich, con ese peinado de Lord Farquaad, que te encare, a mí me da, ¿eh?
2: Bueno, pero del otro lado no es menos. Está Karina Milei, que otra vez Karina Milei habló y dijo, el Papa es de todos, ¿eh?
3: Ah, qué bueno,
2: el
3: gracias.
2: Papa es de todos, Karina Milei. Por favor, una vez que tenemos una declaración de Karina Milei, decime, operador, que no se borró.
3: Va a estar.
2: Prométemelo, Javier, en serio. Uy, le veo la cara y ¿qué querés, ir a una corte y buscarla? Están haciendo la autopsia, a ver si es cierto que hay un audio. Tengo en la lista que hay un audio de Karina Milei. ¿Habló Karina Milei?
3: Para mí, actuaron.
2: A ver, hacete cargo.
3: Actuaron los servicios.
2: Hacete cargo. Ahí está, dale.
6: La reunión fue un éxito y hay algo que quiero destacar con esto, es que el Papa es para todos los argentinos. Fíjense que nos hemos juntado toda la fuerza, hemos llegado a una muy buena relación.
2: ¿Pero qué viene?
6: Me parece algo muy...
2: ¿El Papa o el Papa?
3: Hay que poner acento.
2: El Papa.
3: Hay que poner acento.
2: El Papa de todo. Es el Papa de todo, quiso decir. Sí. El Papa de todo. 5:47, ya volvemos, dale.
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2: Ah, ahí va. Con frío nos vamos despertando, miércoles 23. Y este título también: la Cámara confirmó el procesamiento de Españolo y 18 imputados en la causa Andis. Se investigan presuntos sobreprecios, retornos, direccionamiento a droguerías. Rechazaron el planteo por los audios que había hecho la defensa.

0: efectivamente Mercedes se pliega, es parte de los anuncios. Feriado nacional el 9, feriados parciales Córdoba el 10, provincia de Buenos Aires el 11. Muy bien, entonces quedamos así. ¿No se mueve más el tablero?
1: Sí, no embromemos más.
0: Ya está, el Papa pronto a venir y ya tendremos más información respecto de toda su agenda y los dichos en las últimas horas. Mientras tanto, pone el despertador, dale.
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0: Y pásalo rápido que ya me quiere llevar a octubre, pero estamos en septiembre todavía, de a poquito nos despertamos, vamos a disfrutar a la manera de un día primaveral especial, ¿no? Con bufanda y con gorro, a ver.
3: Con bufanda y con gorro a la mañana, pero después hacia la tarde, 18 grados de máxima. Ahora... En Morón, 4 grados y medio, la sensación térmica. En Adrogué, 5,6.

0: las 10 habla Milei, perdón, a la mediodía, puede ser la hora de Nueva York, la hora del chequeamos, pero al mediodía de acá habla Milei en la ONU, será el tema Malvinas Central. En tanto, Trump volvió a amenazar a Irán y defendió sus acciones en Venezuela y Cuba. Sobre el tema cubano, tenemos después declaraciones de Donald Trump, dijo que si es necesario también ahí habrá uso de la fuerza. A ver.
1: Enemigos de la humanidad, mi administración busca un cambio fundamental en Cuba, donde el régimen comunista está bajo gran presión, la mayor presión que ha tenido jamás. Es un estado fallido, está fracasando como nunca antes y caerá. Marco Rubio está gestionando negociaciones.
0: Es importante para la Argentina, además de la causa Malvinas, en estos encuentros, que el gobierno trabaja con Estados Unidos en un financiamiento por 7.000 millones de dólares. El anuncio se realizaría hoy en horas nocturnas del país, será a través de la Exim Bank y de otra institución bancaria. YPF será el caso testigo, con 6.000 millones de dólares para un proyecto de gas natural licuado. Data de legislaturas a nivel global. A ver, es interesante lo que publica Gabriel Origlia en La Nación. Tucumán, la que más gasta en legisladores, 3.725 millones por año. La Capital Federal y Chaco completan el podio. San Luis destina 176 millones en representantes. Después tenés que poner en la mirada el lápiz fino, ¿no? Entonces, ¿quién es por legislador que contrata más empleados? El promedio lo gana la provincia de Corrientes. Es de 27 trabajadores por representante. El promedio, pero la relación más elevada es de 72 empleados por legislador en Corrientes, seguida por Chaco con 70. Vamos actualizando los datos del tiempo, nos vamos despertando del todo, ya es el primerísimo arranque, a las 6 llega Eduardo Feynman, alguien tiene que decirlo, con todo el equipo, y a las 5:53, ¿qué pasa, Actis?
2: 8:04 la temperatura en Buenos Aires, cielo despejado, humedad 69%, va a amanecer a las 6:42.
0: Y el momento, llegó el momento Verdún.
3: Fueron uno de los mayores fraudes de la historia de la música. Vendieron millones de discos. Ellos y sus productores ganaron fortunas. Llenaron estadios y hasta obtuvieron un Grammy. Tan estafadores fueron que no valdría la pena mencionarlos en este momento, pero está bueno mencionarlo en tiempos de mercadotecnia en la música. Recordamos porque un día como hoy, en 1989, la canción Girl, I Gonna Miss You comenzó un recorrido de 2 semanas en ser número 1 en las radios de Estados Unidos. Ellos eran Pilatus y Morvan, un dúo que se llamaba Milli Vanilli. Ambos hacían playback, haciendo creer al público que esas voces eran suyas. ¿Cómo se descubrió el engaño? Hubo una señal muy llamativa durante una presentación. La pista vocal grabada comenzó a trabarse y a repetir una frase como si fuese un disco rayado. Tipos en el escenario. Un papelón monumental. Después de la caída de Milli Vanilli, Pilatus y Morvan intentaron reconstruir sus carreras. Adoptaron el nombre de Rob and Fab y grabaron un nuevo álbum en el que sí cantaban ellos mismos, pero ya nadie les creyó.

0: Estamos en el segmento de... Usted no es el Bebe Verdún, es el Bebote Verdún, ¿eh? El Bebote,
1: sí,
0: Verdún.
1: El Bebote, exactamente. Y no, bien dicho, bien dicho.
0: Pero a diferencia del colega prestigioso, usted también, sí, lo es.
1: Ah, gracias.
0: Tiene un estilo diferente. Yo siento que no tiene amigos músicos. Va con todo.
2: Al hueso.
0: Y barre con quien tenga que
1: al hueso, al que yo le doy el que le tenga que dar.
0: Bueno, bien, me parece muy bien. Muestra su independencia, querido. Las 5:56. Bueno, después vamos a seguir en la línea final de ese tema cuando nos despedimos. Ahora, cambiame la música, como diría el otro. 5:56, nos vamos despertando. Dale, dale, dale, dale, dale. Arriba, arriba. ¿Y qué tal si hablamos de lo de la ONU, entonces? Porque antes de la reacción que ya escuchamos al principio del programa, al principio del programa del canciller Kiir, ¿no?, estuvo el premier británico, Andy Burnham, que dijo que con el tema de la bilateral con Trump se tocó el tema Malvinas. No quiso dar más detalles.
3: Hablamos de temas como comercio, las Malvinas, que mencionamos. Usted tuvo la amabilidad de escucharnos sobre esos temas, entre otros. Ha sido un placer estar con usted y el equipo.
0: Bien, a las 5:57 entonces, luego habló lo que ha sido la sesión de la ONU en el día de ayer, donde cada representante hacía su planteo. La Argentina puso de relieve esto que Kiir vuelve a expresar al aire. A ver.
4: En respuesta a lo expresado por el señor primer ministro del Reino Unido sobre la cuestión de las Islas Malvinas, deseo recordar que las Islas Malvinas, Georgias del Sur y Sandwich del Sur y los espacios marítimos circundantes son parte integrante del territorio nacional argentino y, encontrándose ilegalmente ocupadas por el Reino Unido de Gran Bretaña e Irlanda del Norte, son objeto de una disputa de soberanía entre ambos países reconocida por las Naciones Unidas y por otras organizaciones internacionales. La ocupación ilegal británica de las islas data de enero de 1833, cuando fuerzas del Reino Unido ocuparon las Islas Malvinas, quebrantando la integridad territorial de nuestro país y expulsando a las autoridades y a la población argentina.
0: Todos estos detalles, toda la información de la agenda política, internacional, la economía, el deporte, ya viene Eduardo Feynman en instante. 5:58. Una de las especulaciones dicen sobre lo que hablábamos de Scaloni, que creo que el tema deportivo es el tema del día, además con el campeonato local en suspenso por fecha de amistoso FIFA, lo que se viene el partido de Argentina, el primero el día 30, pero antes la Copa Argentina Boca Racing, es si continúa Scaloni o no. Hablan de una renovación que sería por 2 años, como que quedaría. No sé cuánto tenía él, si le habían dado muchos años anteriormente.
1: Antes, pero sería él era más o menos parecido.
5: Y el 4 después también, ¿no?
1: Sí, sí, sí. Lo que pasa es que, bueno, después de la Copa América habrá que volver a negociar para llegar al Mundial.
0: Bueno, ojalá que siga. Es lo más sensato que pasó entre un fútbol local que tiene tantas contradicciones. A veces pasan esas cosas, ¿viste? Hay un cisne blanco en tanto desorden. Porque el tema del campeonato este, que le ves Goyete, de la Supercopa, de la Copa, son triangular, ¿no?
1: Voy a tratar de explicarlo.
5: A ver, los tres campeones.
1: Exactamente. A ver, Estudiantes y Rosario van a jugar en Santiago del Estero a las 5 de la tarde con el arbitraje de Darío Herrera. Esta es la Supercopa Internacional que la juega el ganador del trofeo de campeones, que es Estudiantes, y el que terminó en el primer lugar de la tabla general, que es aquel que de la famosa, el famoso escritorio de Chiquitapia, que es Rosario Central. Esta es la final, esta final de que se llama Supercopa Internacional, que va a haber un campeón con copa y demás.
0: Mirá que se viene Feynman, ¿eh?
1: A partir del año que viene, se va a armar la Recopa de Campeones, que se va a jugar con el ganador del trofeo de campeones, que en este caso sería Belgrano, el que terminó primero en la tabla general, que veremos quién es, y el ganador de la Recopa, que va a salir del domingo entre Estudiantes y Rosario Central.
0: Creo que lo hiciste exquisito. ¿Después me lo repetís? Dale.
1: Sí, por supuesto.
0: No tiene la culpa, es lo que hay. Es lo que hay. 6 de la mañana, la temperatura, y ya nos vamos, Fabiano.
5: Nos vamos con 8 grados 4, cielo despejado, humedad 69%, o sea, los 18 de esta tarde.
0: Esta mañana se quedan con Eduardo.

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0: quiero detenerme un segundo en el nombre mismo del premio, porque no es casual. Se considera Ohev Israel, a quien persigue la verdad y muestra su amor, Ohev, el pueblo, al pueblo judío. Así que voy a tomarme este reconocimiento no como un halago, sino como un compromiso que no abandonaré hasta el último día de mi vida.
1: And just had a big win in Colombia, as you know. We had a big win in Argentina, that's so long ago, twice.
2: El Papa es de todos los argentinos, no es de un partido político ni de un color político. Creo que es lo más importante que tenemos que destacar de estas reuniones.
3: En respuesta a lo expresado por el señor primer ministro del Reino Unido sobre la cuestión de las Islas Malvinas, deseo recordar que las Islas Malvinas, Georgias del Sur y Sandwich del Sur y los espacios marítimos circundantes son parte integrante del territorio nacional argentino y, encontrándose ilegalmente ocupadas por el Reino Unido de Gran Bretaña e Irlanda del Norte, son objeto de una disputa de soberanía entre ambos países reconocida por las Naciones Unidas y por otras organizaciones internacionales.

0: Buen día, buen día, buen día, buen día. Buen día, ¿qué tal? ¿Cómo les va? Miércoles 23 de septiembre, 6 de la mañana, 9 minutos en todo el país. Soy Eduardo Feynman y estamos en Mitre hasta las 10 de la mañana. Esto es Alguien Tiene Que Decirlo. Tenemos el mejor equipo periodístico, tenemos la mejor información. Eso no lo dude nunca. Hola María, muy buen día.
1: Hola Edu, buen día. Buen día compañeros, buen día queridos oyentes madrugadores que amanecen con nosotros. Estamos empezando este día miércoles aquí en Buenos Aires con 8 grados de temperatura, pero con una sensación térmica de 4 grados. Así que hace frío, hay que abrigarse. La humedad es del 69%, la presión 1016 hectopascales. Hay viento del noroeste a 4 kilómetros por hora, la visibilidad 10 kilómetros, el cielo está despejado y el pronóstico anticipa buen tiempo para hoy, con una máxima estimada en 18 grados. Estará parcialmente nublado durante el día de hoy.
0: Un poquito más caluroso que ayer. Ayer mucho frío. Hoy ahora a la mañana, mucho frío también.
1: Sensación
0: térmica. Sí, yo tengo frío.
1: Sí. Bueno, mañana llega la primavera. Mañana 23 grados de máxima. Por fin. La verdad es que oficialmente ya empezó el equinoccio de primavera, pero no se nota mucho. Bueno, mañana 23 grados. El viernes 25 grados de temperatura.
0: Otra cosa.
1: Sí, el sábado 22 grados, el domingo 20 grados. Y así la semana que viene se va a mantener en torno a los 20 grados. Calor todavía no va a ser. Hay que esperar.
0: Mira, primavera y estoy con bufanda.
1: No, terrible.
0: No,
1: tengo
0: un
1: suele
0: frío.
1: Suceder.
0: Tengo un frío con campera, con bufanda. Rolito, muy buen día.
2: Buen día para todos. El discurso hoy de Milei en la ONU. Un discurso debe ser como la minifalda.
3: ¿Por qué?
2: Lo suficientemente largo como para cubrir el tema y lo suficientemente corto como para parecer interesante.
0: Bueno, ayer se anunció, María, el 9 de noviembre, feriado nacional.
1: Sí, señor. Para nosotros no, como siempre.
0: Nosotros...
1: Nosotros... Nunca es feriado.
0: No, nunca. No importa. Pero para el común de los mortales, el 9 de noviembre, ese lunes 9 de noviembre, por la visita del Papa León XIV, es feriado nacional. Y después va a haber asuetos parciales en cada una de las ciudades donde esté el Papa. Aquí en la ciudad de Buenos Aires, en Luján y en Córdoba. 6 y 11. Estaba leyendo que la visita del Papa, lo estoy leyendo en tn.com, la visita del Papa impulsó las búsquedas de viajes a Luján y Córdoba para noviembre, subieron hasta un 1800%, una cosa impresionante. Las búsquedas de alojamiento en Luján se dispararon 1800% para los días de la visita del Papa León XIV.
1: Y es lógico.
0: Obviamente. La ciudad de Córdoba avanzaron 398%. En localidades cercanas también creció el interés. Por ejemplo, en General Rodríguez, cerca de Luján, creció 1354%. Claro, ¿quién
1: no quiere estar ahí?
0: No, pero ¿quién durante el año? ¿No? ¿Quién va a ir a buscar un alojamiento en General Rodríguez? ¿Qué sé yo? Bueno, en Pilar creció un 105%. En Córdoba, por ejemplo, el incremento fue del 399%. En Villa Carlos Paz, del 43%. Y también hubo aumento de las consultas en lo que tiene que ver con viajes, no solamente alojamiento, sino también viajes. Viajar entre el 8 y el 11 de noviembre, las consultas por pasajes hacia Luján se multiplicaron un 470%. Y para Córdoba, las búsquedas de micros se duplicaron. Claro, obvio. En Despegar, por ejemplo, se registraron 20% más de búsquedas hacia Buenos Aires y Córdoba para las fechas que coinciden con la visita de León XIV. Y las consultas, mira, las consultas desde Chile crecieron 77%. Las realizadas desde Perú, aunque el Papa va a Perú, hay gente de Perú que quiere venir a ver al Papa aquí a la República Argentina. Crecieron un 56%. España y Alemania mostraron también un incremento del 44%. Y la gente de Brasil, que quiere viajar aquí a la Argentina con la llegada del Papa, 32%. Y los viajes grupales desde cualquier parte del mundo crecieron un 26%. Qué impresionante, ¿eh? Sí. Impresionante. Bueno, la ONU está dando mucho, mucho que hablar, María.
1: Sí.
0: Por ejemplo, Scott Bessent, secretario del Tesoro de los Estados Unidos. Hola, Willy, buen día.
3: ¿Qué tal? Buen día para todos.
0: No saludé a mis compañeros de la mesa.
1: Uy,
0: qué,
1: no.
0: Qué maleducado. Mm.
1: Tan sin salud.
0: Gaby, buen día, ¿qué tal?
4: Edu, querido, buen día, buen miércoles. Día,
0: muy buen día.
5: Hola, Edu, ¿cómo andas?
0: Querido Cormillot.
4: Buen día, Eduardo.
0: Bueno, Scott Bessent, Willy, el secretario del Tesoro de Estados Unidos, dijo: el retroceso de la izquierda en el mundo fue liderado por la Argentina.
3: Mirá.
0: A la miércoles. El retroceso de la izquierda en el mundo, no solamente en Latinoamérica, en el mundo, según Scott Bessent, fue liderado por la Argentina, por Javier Milei. Todos los países quieren salirse del socialismo ahora. Están optando por el libre mercado. ¿Qué tal, eh? Scott Bessent. El tío Bessent, ¿eh?
3: El tío Bessent.
5: No, el tío, ¿eh?
0: Nos dio la guita, ¿eh? Muy bien. El show de Trump fue una cosa
3: impresionante,
0: ¿no? Ayer en el hemiciclo de la ONU, ante la Asamblea, Trump se plantó frente al mundo con la delegación iraní sentada ahí, mirándolo, y soltó: tengo una gran decisión que tomar. Dejar que Irán se reconstruya y se convierta en un país más grande de lo que jamás fue, o aniquilo a la República Islámica y lo hago rápido. Es una cosa increíble. Los mando al infierno sin chances de sobrevivir y sin esperanza de grandeza para generaciones. Y remató mirando de reojo a Teherán, que estaban sentados, la delegación de Teherán que estaba sentado ahí. Están esperando a ver cómo me van las de medio término. Lo que no se dan cuenta es que yo no estoy en esa carrera. Ya corrí, claro, y gané por goleada. Pero creo que cerraremos un acuerdo justo después de la elección. Paz o aniquilación.
1: Ah, bueno. Un acuerdo.
5: Qué maestro, ¿eh?
0: Es una cosa increíble.
1: Me gusta la flexibilidad, ¿no?
3: No dubitativo. ¿Eh?
0: ¿No? Sí. Parece que dudó un poquito. 6 y 17.
3: Tibio.
0: Bueno, también delegados cubanos salieron corriendo de la sala. Dios cuando mío. El presidente Trump llamó al régimen cubano un estado fallido que va a caer. El comunismo nunca llegará a América, pero la libertad sí llegará a Cuba.
5: Muy bien.
0: ¡Qué bárbaro!
2: El día que vea a un estadounidense nadando entre tiburones escapando hacia Cuba, voy a creer en las bondades del socialismo revolucionario.
0: Bueno, Argentina y Estados Unidos van a firmar un acuerdo de inversiones para infraestructura que incluye 6.000 millones para el proyecto exportador de gas. El canciller Pablo Quirno y el subsecretario de Estado Chris Landau van a anunciar hoy justamente este emprendimiento bilateral que va a ser respaldado por el Exim Bank e inversores privados, y va a comenzar por la Argentina. Del gas licuado.
3: Sí, muy importante proyecto. Se habla de que sería 6.000 millones de dólares el financiamiento, garantías y créditos del Banco de Fomento del Exim Bank de Estados Unidos.
0: Sí.
3: Y que obviamente está en el marco de todo lo que es llevar el gas desde Vaca Muerta hasta el puerto de Río Negro.
0: Exactamente. Bueno, muy bien, 6 y 18. Bueno, y ayer Quirno se plantó contra el primer ministro británico en la ONU, ejerció lo que se llama el derecho a réplica, ante la Asamblea General de las Naciones Unidas después de la intervención del primer ministro británico y reafirmó la soberanía argentina sobre las Islas Malvinas. De esta manera se plantó Kirno.
4: En respuesta a lo expresado por el señor primer ministro del Reino Unido sobre la cuestión de las Islas Malvinas, deseo recordar que las Islas Malvinas, Georgias del Sur y Sandwich del Sur y los espacios marítimos circundantes son parte integrante del territorio nacional argentino y, encontrándose ilegalmente ocupadas por el Reino Unido de Gran Bretaña e Irlanda del Norte, son objeto de una disputa de soberanía entre ambos países reconocida por las Naciones Unidas y por otras organizaciones internacionales. La ocupación ilegal británica de las islas data de enero de 1833, cuando fuerzas del Reino Unido ocuparon las Islas Malvinas, quebrantando la integridad territorial de nuestro país y expulsando a las autoridades y a la población argentinas legítimamente establecidas, sustituyéndolas por súbditos británicos. Este acto, realizado en tiempo de paz y contrario al derecho internacional de la época, nunca fue consentido por la República Argentina, que formuló protestas diplomáticas inmediatas y sostenidas hasta el presente. La Asamblea General, en su resolución 2065, reconoce la existencia de la disputa.
0: Bueno, de esa manera entonces se utilizó el derecho a réplica y se plantó el canciller argentino, lo bien que hizo, ¿no? Así se hace, 6:20. Bueno, Trump tuvo una reunión con el primer ministro de Inglaterra, con el primer británico, y allí el premier Burnham ratificó sus derechos sobre las Malvinas. Tuvieron una bilateral en el marco de la ONU y Burnham dijo que va a defender el Estado de Derecho de las Islas, y obviamente el canciller después le contestó de esta manera que acabamos de escuchar. Viaja Milei, viaja Kicillof. Ellas hace ravioles, él hace ravioles.
1: Increíble, increíble.
0: Es una cosa muy impresionante. Si Milei hace A, Kicillof hace B. Si Milei hace B, Kicillof hace A.
1: ¿Se cree el presidente?
0: No, sí, sí, fue como una suerte.
6: Yo hago ravioles, ellos hago ravioles.
0: Más o menos, eso es más o menos Kicillof hoy por hoy, ¿no? Él se maneja como si fuera el presidente de Buenos Aires, de la provincia de Buenos Aires, y el candidato, a su vez, el candidato a presidente nacional. Kicillof fue a Nueva York, tuvo citas con fondos de inversión y empresarios. En paralelo a la presencia de Milei en la ONU, buscó generar confianza, qué difícil, buscó generar confianza con el establishment financiero.
1: El que reventó YPF.
0: Sí, el expropiador, el estatista.
1: Va a generar confianza.
0: Fue a decir, yo soy bueno, che.
1: Sí, confíen
0: en mí, porque... Bueno, muy bien.
2: Y si lo más desubicado que aceituna en un pan dulce, ¿no?
0: Kicillof le dijo a este grupo del establishment financiero, dijo, nosotros nos estamos ocupando, como siempre hizo el peronismo, de pagar en tiempo y forma.
2: Mira vos,
0: la miércoles.
2: Dice, querida, ¿terminó el discurso de Kicillof? Sí, el discurso terminó hace una hora, pero él todavía sigue hablando.
0: Estaba leyendo, Willy, muy buen dato este. Argentina está en camino de alcanzar 1 millón de barriles de petróleo por día antes de fin de año. Un récord nacional histórico de todos los tiempos.
3: Sí, toda la revolución que genera Vaca Muerta y toda la el giro y la transformación hasta te diría de la economía argentina. Argentina, con el paso de 1 o 2 años, ya no va a depender de que llueva y que hace una cosecha récord.
0: Claro.
3: Sino que va a estar asegurado el flujo de dólares con exportaciones que ya este año totalizan 100.000 millones de dólares.
0: Hablando de cosecha récord, están hablando de una posible nueva cosecha récord.
3: Sí, bienvenida para la previa electoral, una cosecha récord para la temporada que se está gestando, 26-27, con precios encima bastante atractivos para todo lo que son la soja, trigo, maíz, etcétera.
0: Muy bien. 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They're a mirror. Hablando del campo, de la soja, el trigo, etcétera, etcétera, revelaron que de cada 100 pesos que genera una hectárea agrícola, 58 pesos se destinan al pago de impuestos nacionales, provinciales y municipales. Una locura.
3: Un saqueo, una confiscación.
0: Monumental. ¿Eh? Este es el famoso índice FADA de septiembre. El Estado capta el 58.2% de la renta agrícola. Así todo, la participación bajó frente al 61.9% registrado en junio, pero sigue siendo una locura, sí, ¿no? Continúa representando más de la mitad de lo generado por una hectárea, ¿no? La carga estatal varía según el cultivo. 60.7 se lleva en soja, eso se la lleva el Estado. Al fin y al cabo, vos como privado terminás siendo un socio bobo del, sí, Estado, ¿no?
5: Estado no te,
0: vos laburás, el Estado no hace nada y se lleva,
3: claro, más de la mitad. Claro, estamos hablando de más de
0: 60.7 se lleva de soja.
1: El Estado no te da nada, pero te saca
0: todo. 53.8 en maíz, 55.5 en trigo, 56.8 en girasol. Una locura, una locura. 6.25.
5: ¿Y a dónde va esa plata? Las rutas están siempre igual.
0: Bueno, durante varios años, iban a los bolsos de Cristina, ahí, Néstor, sí, sí, Máximo Kirchner y Florencia Kirchner.
5: Eso es verdad. 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
0: black. 7 de cada 10 hogares de sectores populares de la ciudad de Buenos Aires se endeudan para cubrir gastos básicos. Un relevamiento realizado en 26 barrios porteños, el 72% de los hogares consultados utiliza tarjeta de crédito o recurrió a préstamos durante los últimos 2 años. ¿Esto para cubrir qué? Alimentos, salud, servicios y alquileres. Hay una fuerte presencia de mecanismos de financiamiento alternativos al sistema de bancos tradicionales. El 32% recurrió a un banco, el 65% utilizó Mercado Pago u otras billeteras virtuales. El 62% que pidió un préstamo en la ciudad lo hizo, pidió dinero a familiares o conocidos. El 45% compró fiado. ¿Existe el fiado todavía en los comercios de barrio?
7: Sí, sí. La libretita todavía, en algunos lugares, en algunos sectores económicos.
0: Me acuerdo, mi mamá me mandaba al almacén o a la panadería y me decía, vos anotalo, claro. decile al panadero que lo anote.
5: Otra época, me parece que ahora cosa, hay, ¿no?, más de confianza. En esa época era una cosa más
1: y aparte no había inflación, o no había tanto.
5: Yo sé que la familia Feynman va a terminar pagando, ya como otra confianza, otra complicidad. Claro. Sí, ¿no? Ahora hay mucho vivo, ¿no?
0: Era muy impresionante, pedía un kilo de pan y me llevaba el pan y no pagaba. me llamaba la atención eso, ¿no?
1: Claro, pero confiabas en lo que te anotaba el almacenero.
0: Sí, pero por supuesto, por supuesto. El 43% acudió a prestamistas barriales. 6:27.
5: Me acuerdo que iba al almacén. Dice mi mamá que si tiene huevo le mande una docena. Tomá, pibe, los huevos y decirle a tu mamá que no es forma de pedir las cosas.
7: Sí. Y las tasas de interés y la forma de cobro de los prestamistas barriales, ¿no? Que contamos hace un episodio de gota a gota, etc.
0: El apriete, la mafia.
7: Claro.
0: Ese es el tema, ¿no? 6:27.
5: El gota a gota es terrible, ¿eh?
0: Te cobran por día.
7: Claro, sistema colombiano. Sistema no judicial.
0: Claro, obviamente. La Plata lidera el ranking provincial de cierres de comercios. Es la ciudad bonaerense donde más comercios cerraron o comunicaron su baja en los últimos 3 años. Esto lo hizo el observatorio, ¿cómo se llama? Observatorio de Datos Estratégicos. Contabilizó que al menos 3.165 cierres, ceses o bajas de establecimientos comerciales y productivos en distintos municipios bonaerenses entre el 23 y el 26. Pero La Plata, donde más comercios se cerraron. Dicen que se cerraron 451 comercios de los 4.700 que están abiertos.
5: Ese que dice, si tuvieras un poder, ¿qué poder te gustaría tener? El poder adquisitivo, dice el tipo.
0: Sí, ayer lo contaba en el noticiero, cerró Dánica, ¿no?
3: Sí, cerró la planta de Lavallol. de Danica, célebre empresa por la publicidad de los 70.
7: Claro.
3: Y acá Rolo la ha puesto al aire.
5: La pusimos
3: al aire hace poco con... Era para untar. Y con una situación económica delicada que no es actual, ya viene de la pandemia, previo a la pandemia, ya ella solicitó asistencia financiera. Y ahora terceriza la producción directamente. Hay 30 puestos de trabajo aproximadamente afectados por esta situación.
0: Uh-huh. Muy bien.
8: Era para untar.
9: Danica Dorada. Uh-huh. En pan o en pote.
0: Exactamente. Encuesta en Infobae, María. Sí. El 48% de los trabajadores argentinos rechazó alguna oferta laboral porque requería presencialidad.
1: Totalmente. La gente no quiere ir presencial.
0: No quiere ir presencial.
1: Sí.
7: La pandemia.
0: El 39% dejó de avanzar con una propuesta que implicaba trabajar todos los días en la oficina.
1: ¿Cómo se les ocurre?
0: Claro.
1: Trabajar todos los días.
0: Solo el 2% rechazó un puesto por ser completamente remoto. El 47% trabaja bajo una modalidad híbrida, o sea, presencial. Claro. Y remoto. El 33% solamente lo hace presencial. Nosotros estamos en ese 33%.
1: Presencial hasta los feriados.
0: Pero por supuesto. Y el 20% lo hace a distancia. Las razones de quienes prefieren el trabajo remoto se concentran en el tiempo y el costo que implica ir a la oficina. El 83% mencionó el ahorro en traslados como principal beneficio. El 77% destacó que esa alternativa facilita el equilibrio entre la vida personal y laboral. El 73% valoró el menor gasto en transporte, comidas, vestimenta y otros consumos asociados a la jornada presencial. Claro, estás en pijama en tu casa, así es fácil, ¿no? Claro.
1: Obvio, tirado en la cama.
0: Exactamente. La modalidad presencial tiene argumentos propios entre

0: Esa que dice, ¿cuánto pagan acá? Y según lo que usted sepa hacer. Ah, no, yo por tan poca guita no laburo.
1: No.
2: Bueno, buen día, buen día. Aquellos buen día. Que se están despertando ahora, 6:31 en todo el país, este miércoles 23 de septiembre. La temperatura y pronóstico del tiempo, María.
3: 8.6 es la temperatura, 6.8 al revés es la sensación térmica. Humedad 71%, máxima para hoy 18 grados.
0: Eduardo, dicen que la plata, el chisme y los chistes es lo que la gente más le gusta contar.
2: Hacemos tanda y venimos, dale, con los títulos, dale.

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0: 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A las 6 de la mañana, 40 minutos, la temperatura en Buenos Aires es de 8 grados 6 décimas, con una sensación térmica de 6.8, cielo algo nublado, máxima para hoy 18 grados. 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
1: Bueno, a aquellos que quieren saber a qué hora habla el presidente de la ONU, a las 12 del mediodía, hora de la República Argentina. Bueno, Willy, querido.
2: Vamos a hablar, Eduardo, de lo que está pasando en mercados, porque es importante, porque el riesgo país llegó a los 555 puntos, 8% de suba en lo que va de septiembre, en un contexto internacional, encima, más calmo. Algo está pasando, y es obviamente factores domésticos, con inversores que esperan señales, si querés, de más claridad del repunte económico y sobre todo de clásico de fondo, está siempre las elecciones del 2027. Vamos a hablar también del gobierno, que va a anunciar hoy acuerdo de inversiones en Estados Unidos para financiar la exportación de gas desde Vaca Muerta, obviamente con YPF en el centro de la escena, con el proyecto LNG, con la italiana Eni y la Emirati XRG. Se habla de 6 mil millones de dólares. Recordemos un financiamiento que también después vamos a entrar en detalle, que puede llegar a los 16 mil millones de dólares por total. Por último, vamos a hablar de las elecciones en Brasil, lo que esperan los mercados de predicción, es decir, Polymarket y Calchi, dos, si querés, agencias o plataformas que se encargan precisamente de medir la probabilidad que tienen los resultados en cada uno, también de Brasil y también ya de Argentina.
1: Uh-huh. Ayer Lula evitó un contacto, saludar a Marco Rubio, por ejemplo.
2: Sí.
1: Muy bien. Un fenómeno. Bueno, Gaby, ¿títulos para hoy?
3: Sí, señor. Como ayer nos adelantaba Mechi de Comodoro Pi, Alejandra Gil Carbó comenzó a ser juzgada por la compra de un edificio para la Procuración. Tribunal Oral Federal 8, López Iñiguez, Tacel y Námer. Ayer se leyó el requerimiento de elevación a juicio. Vamos a contar qué pasó. Tiene que ver con la compra del edificio de Perón 667, donde tiene su sede la Procuración General, el Ministerio Público Fiscal de la Nación, y algunas irregularidades que se determinaron presuntamente de negociaciones incompatibles. En un rato lo ampliamos. La justicia, en este caso la Cámara Contencioso Administrativa Federal, define qué tribunal resolverá si los actuales consejeros de la magistratura pueden ser elegidos. Mucha pica, mucha interna del Consejo de la Magistratura de la Nación, que el mes próximo octubre renueva sus integrantes. En este caso tiene que ver con la posibilidad de que dos diputados, Vanessa Silla y Rodolfo Tailade, continúen. Es un amparo que hizo Germán Martínez y que tramita en el Fuero Contencioso Administrativo. Vamos a ampliar, vamos a contar qué es lo que sucede en el resto del Consejo de la Magistratura con la elección de los abogados, la elección de los jueces, etcétera, etcétera. A la insólita defensa del juez San Isidro denunciado por acoso sexual, en este caso me refiero a Ernesto García Manión, está llevándose a cabo el jury, está suspendido, era camarista penal de San Isidro. Vamos a contar en qué etapa está el jury de enjuiciamiento. Ayer se conoció, ayer hicimos una nota en A24 Edu con Mauro Teresco, con el fiscal en el caso del régimen penal juvenil, la resolución de la jueza Laura de Marinis. Bueno, llegó a la Cámara. Ayer a la tarde-noche llegó a la Cámara Penal de Buenos Aires. Atención, la sala tercera, Jorge Franza, Ignacio Maíquez, uno de los hermanos de Juan Bautista, y Patricia Larroca. En un rato voy a contar qué rol van a tener estos tres camaristas en la resolución del dictado, del fallo de la jueza Laura de Marini. Sobre sueldos en la Armada, resolución del juez Sebastián Ramos, secuestraron computadoras resguardadas en una caja fuerte a partir de la declaración de dos testimoniales, dos militares que aportaron nueva información. Personal de prefectura estuvo ayer en el tercer piso del edificio de Libertad, secuestró documentación, computación, una causa que cada día va dando más sorpresas, porque de los 1.000 millones pasamos a más de 2.000. Sí, vamos a ampliar.
1: ¿Sabés qué me contaron? El denunciante quizás pase a otro rol.
3: Ajá. O sea, que denunció para cubrirse, digamos.
0: Ah.
3: Una causa que va teniendo un ritmo.
1: Por eso. Estemos atentos con el denunciante. Estemos atentos.
3: Es una causa que se inició la semana pasada.
1: Más de 1.000 millones de mangos.
3: El denunciante, ¿no?, es Carlos Alberto Castromaggio. A él te referís.
1: Presten atención a Castromaggio. Yo no sé si su situación va a pasar de denunciante a otra cosa.
3: De testimonial a otro tipo de declaración.
1: Sí.
3: Ayer 11 de la mañana, en un salón de actos colmado de la Universidad de Buenos Aires, la hermosa Facultad de Derecho de la Avenida Figueroa Alcorta, prestó juramento como fiscal general del Ministerio Público Fiscal de CA, Martín López Zabaleta. Le tomó juramento Inés Güemes de Roca, la presidenta del Tribunal Superior de Justicia. Estuvieron todos, Juan Bautista Maíquez, etcétera, etcétera. Toda la plana mayor de la justicia estuvo en la Facultad de Derecho. Vamos a contar una resolución ayer de la Cámara Federal de la Sala 2 de Boico y Fara. Fuerte respaldo al fiscal Franco Picardi, ¿eh? Confirmaron 19 procesamientos a la causa Andí. Después voy a comentar esto porque tiene que ver con lo que viene ahora. Porque ahora vienen 30 indagatorias más que tiene que resolver el juez Ariel Hijo. Y por último, la fiscalía, en este caso otro fiscal, Gerardo Polichita, también un muy buen fiscal de Comodoro Py, le dio intervención a la DAFI, a la Dirección General de Asesoramiento Económico Financiero, para chequear paso a paso las operaciones con criptomonedas de Manuel Adorni. De la fiscalía dejaron trascender que, aunque el relato incluye aspectos poco verosímiles, pero para la fiscalía eso no basta para pedir de inmediato la indagatoria, y es preciso chequear versiones y, sobre todo, atención con esto que digo, ayer lo comentábamos, Edu, sobre todo fechas, donde refiere haber estado en un lugar, haber comprado en vía pública una criptomoneda.
1: ¿Vía pública?
3: Sí, él dice que iba con el dinero y en la calle, en distintos lugares de la calle.
0: Hay arbolitos. Tipo arbolitos.
3: Claro, no compraban en una oficina, él dice que compraban en la vía pública. Lo que pasa
4: moneda,
3: que,
4: criptomoneda.
3: Lo que pasa es que antes...
5: Cripto.
3: Lo que pasa,
1: eso es nuevo.
3: No, eso está en la manifestación que hizo él.
1: Pero perdón, Willy, ¿existe el arbolito de cripto?
2: En la vía pública no, pero sí hay oficinas que para no dejar rastros, depositas dólares y te...
1: Hay una cueva, hay cuevas.
2: Hay cuevas que se encargan de eso, sí.
3: Bueno, él, para no dar un lugar determinado y que pueda ser allanado y chequeado, dijo...
1: ¿En la calle?
3: Claro, lo que pasa es que...
4: ¿Mintió, entonces?
3: En una de las oportunidades que él dijo, un día y una hora, las investigaciones preliminares determinaron que ese día estaba en Chile, acompañando al presidente de la Nación. Entonces no podría haber estado nunca en la esquina de tal lugar si a esa hora estaba en Chile, según lo que él tuiteaba, que estaba en un país vecino. Bueno, eso es lo que está viendo.
4: ¿Las criptomonedas las compró siendo jefe de gabinete o siendo vocero?
3: Antes y después. Ah. Antes y después.
1: Mirá vos.
3: Pero lo que sí, no gastó nada hasta que era funcionario público.
1: Sí, él dijo, quiero vivir como si no tuviera esa plata.
3: Claro, recién...
4: Ya cambió de opinión.
3: Sí, claro. Sí, claro. Cuando asumió como funcionario empezó a gastar, empezó a comprar, a mudarse, lo que todos conocemos.
1: Bueno, muy bien. Lean, querido.
6: Bueno, Eduardo, hay muchos títulos hoy miércoles. Vamos a arrancar por esta publicación del fallo de Boca-Vélez. Finalmente no le dieron lugar al pedido de Vélez. Nunca hubo dudas para el Tribunal de Disciplina. Boca sigue en la Copa Argentina. Y el domingo se va a medir ante Racing en la cancha de Rosario Central. Un partidazo. Boca solamente va a recibir una dura sanción económica, que si le queremos poner una cifra, estamos hablando de 50 millones de pesos. Vamos a contar qué pasó ayer en el Comité Ejecutivo de la AFA y qué impacto tuvo la presencia de River en el Comité Ejecutivo con estos pedidos de reformular algunas estructuras. Voy a contar en un rato qué es la Recopa de Campeones, que es un nuevo torneo que se va a jugar en la Argentina a partir del 2027. Quiero decir que no es ninguna novedad. Es un torneo que ya la AFA había avisado que se iba a jugar, pero ayer lo oficializó y en un rato les voy a contar de qué se trata. Tramo final de los Juegos Suramericanos en Santa Fe, Rosario y compañía. En un rato le cuento cómo está el medallero. Ayer se sumaron dos oros más para la Argentina con la consagración de los equipos de hockey sobre césped, tanto masculino como femenino. Se viene una nueva fecha FIFA que arranca mañana. Hay noticias de la selección. Igualmente, Argentina recién juega en una semana en Córdoba contra Bolivia. Y finalmente, las entradas para los partidos en la cancha de River, Burkina Faso y Benín. Este, el partido de despedida de Messi, se van a poner a la venta mañana. Iba a arrancar ayer, un tema ahí técnico que va hizo que todo se demorara un par de días, de horas. Así que arranca mañana jueves la venta de entradas para estos partidos. Ayer se festejó el cumpleaños de Chiqui Tapia.
1: Mirá vos.
6: En el predio de la AFA. Bueno, el presidente de la AFA cumplió años. Y creo que en esa reunión, en esa cumbre, en esa velada, se ungió y se consagró al Cuti Romero como el nuevo capitán de la selección argentina.
1: Mirá vos, qué dato,
6: Porque Messi va a ser obviamente el capitán en su partido de despedida, pero ahora la vida sigue.
1: Claro,
6: Argentina va a seguir jugando, claro. Y hay que elegir un nuevo capitán. Y el que tiene la ventaja para llevar el brazalete en el brazo izquierdo a partir de los próximos partidos es Cristian el Cuti Romero.
1: Bueno, Cormillo, títulos.
7: Muy bien, menos pantallas y más luz natural para evitar un mundo miope. Un estudio de estudiantes de la Facultad de la Universidad de la UBA, más del 50% tienen miopía por escasa exposición a ver de lejos. De después la inteligencia artificial, esto se publicó, se publicó en la semana de intervencionismo mínimamente invasivo. Ahí salió un trabajo, lo que vos comentabas, lo que comentábamos ayer del doctor Lilik, que está en esta reunión, una foto del rostro, una grabación de la voz o el uso del reloj inteligente te puede detectar si vos estás por tener un ACV.
3: Mirá vos.
7: Tempranamente. Y cuanto antes te trate, más posibilidades tenés de mantener las neuronas. Una noticia extraordinaria. Después, Lucía Crivelli, de Deflenin, una fórmula para bajar el riesgo de demencia. Ya había sido publicado, pero bueno, las cinco cosas que siempre mencionamos acá, pero si no se hacen juntas, ya no funcionarían tanto, que es el ejercicio físico, una dieta mediterránea con alguna modificación, entrenamiento cognitivo, hacer trabajar la cabeza, control de los factores cardiovasculares de riesgo y participación social, mejora la función cognitiva de los 60 años para arriba en más del 50%.
4: Qué bien.
7: La función cognitiva. Y finalmente, los testigos de Jehová pueden aceptar transfusiones con ciertos límites. Uh-huh. Eso, bueno, es un cambio avance, radical.
4: Claro.
7: Y el exceso de piel tras adelgazar, ¿cuánto hay que esperar para operarse? Más o menos entre 6 meses y un año.
5: Bueno, me voy con Bike y los títulos de Juan Dillon. Juancito, buen día.
8: Buen día, Eduardo, buen día a todas las mesas, muchos títulos internacionales, 25 grados de temperatura aquí en Madrid, estoy en el centro y les digo que parece que no se quiere ir la primavera, o el verano, mejor dicho. Bueno, títulos internacionales, se lo decía vos tempranito, Trump sacude la ONU, ¿eh? Ayer incluso, bueno, los diarios están recogiendo, los diarios norteamericanos me refiero, la visión de un presidente que, bueno, que se muestra como ganador, lo dice el New York Times, y el Washington Post dice que igual, mientras que habló de aniquilar a Irán, el portal Axios está revelando negociaciones en el día de ayer, que el propio Trump además dijo que van en buen camino. Estamos hablando de la situación en el Medio Oriente. También esta situación está, de alguna manera, bajando las expectativas del precio del petróleo, que está bajando. Incluso el Financial Times dice esta mañana que la racha de pérdidas es la más larga en más de un año. El Washington Post también se pregunta sobre, bueno, esta visión de Trump, Xi y Putin, si de alguna manera el poder de estos hombres, o con tanto poder, se está desvaneciendo por la edad, por la acumulación de problemas internos y también por la falta de sucesión. Estamos hablando, repito, de Trump, Xi y Putin. Hoy llega el líder chino con alfombra roja a Washington, lo está esperando el presidente norteamericano, se revelan algunos datos de una fastuosa organización que le prepara a Trump en una breve pero intensa jornada que va a tener el presidente de la República Popular China en los Estados Unidos, en Washington. Después, ¿qué tenemos? La firma en el día de ayer del acuerdo con Groenlandia. Hoy Politiken, que es un diario de Dinamarca, habla de una especie de obra maestra de la diplomacia, ¿no? Entre lo que quería Trump, lo que querían proteger los daneses y lo que finalmente termina sucediendo. Y a ver, un dato también importante esta mañana de la prensa británica, Eduardo, que recoge bueno, el encuentro entre el premier británico y el presidente Trump. Si lo que le llama la atención, y esto tiene que ver con la Argentina, obviamente Burham hizo una ferviente defensa de lo que ellos entienden la soberanía de las islas que robaron a la Argentina, estamos hablando de las Malvinas. Ahora, lo que le llama a la prensa británica la atención es que Trump habló de todo en la conferencia de prensa posterior, en la reunión con los periodistas, pero no mencionó el tema Malvinas, como diciendo, ojo que Trump no tomó posición, así que es un dato, me parece, también importante para la Argentina del día de hoy. Y con esto estamos, porque hay mucho más, pero en un ratito completamos la información, querido Eduardo.
5: Abrazo muy grande. Faltan 6 minutos para las 7.
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5: Bueno, muy bien. Me voy al tránsito. Fino Martínez, buen día.
10: Eduardo, muy buenos días. Hay demoras en la Panamericana a partir de 197, también en la autopista del Oeste desde la zona de Castelar y en toda la autopista de Lepián en sentido centro porteño. En la ciudad, en Independencia y Bolívar, hay reducción por un accidente y en cuanto a los servicios, trenes, ustedes todos están operando horario.
5: Muy bien, señores, vamos a las efemérides. Dale,
4: vamos.
5: ¿Les parece?
4: Dale. Parece, nos parece.
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14: 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Gracias, Sacetru.
5: Mira vos. Bueno, doctor.
7: Muy bien. Hoy tenemos el día de San Pío de Pietralcina. Uno de los santos italianos más populares que tenía los estigmas. Le anunció al cardenal Bojila que sería el papa de la Iglesia Católica.
5: Mira vos.
7: Hoy hubiera sido el cumpleaños de Raúl Portal, que hablaba de Caracúrico, Manochanta, sí,
5: maravilloso.
7: Currandero. También es el cumpleaños de Julio Iglesias.
5: Qué grande,
7: y el
5: Julio.
7: De Juan Martín del Potro. Así que
5: un abrazo. Delpo, abrazo a Delpo.
4: Grande Delpo.
7: Y bueno, un día como hoy fallecía Bob Foss y fallecía también Ricardo Gutiérrez, el que lleva el nombre del hospital, un pediatra realmente. Murió realmente grande y él y hizo una obra que realmente dejó mucho que hablar y todos admiramos el Hospital Gutiérrez y su obra, ¿no? Tenemos, Eduardo, hoy también el Día de los Derechos Políticos de la Mujer, porque en 1947 se celebró la ley, se promocionó la ley del sufragio femenino.
5: Muy bien, muy
7: y
5: bien.
7: Y a partir de ese momento, ahí 3,5 millones de mujeres votaron.
5: Muy bien.
7: Hasta ese momento no se votaban. Es el Día Internacional del Lenguaje de Señas. Vos sabés que fue prohibido por un movimiento oralidad que decía, no se le puede enseñar a los chicos porque si les enseña el lenguaje de señas no aprenden a hablar. Después se demostró que eso no era cierto y hoy en todo el mundo se utiliza el lenguaje de señas. Hay distintas variedades y la palabra sordo-mudo ya no es correcta.
5: Ah,
7: porque es sordo.
4: Claro.
7: Pero no es mudo, porque se puede expresar de alguna manera. Eso hay que tenerlo en cuenta, porque ellos son muy sensibles a este tema.
5: Okay.
7: 3 lugares en Buenos Aires para formarse. El Instituto de Formación Técnica, el número 27, la UBA y la UNSAM, la Universidad de San Martín. Día Mundial del Síndrome de Piernas Inquietas.
5: Epa.
7: Te va a la tardecita, estás mirando tela, te vas a acostar a la noche y se te empiezan a mover las piernas. Te sentís incómodo, como electricidad, como hormigueo. La gente lo confunde con ansiedad o con calambres. Pero es el síndrome de piernas inquietas.
5: No,
7: una alteración que aparece más con falta de hierro, en el embarazo, antecedentes familiares. Tiene tratamiento, afecta al 2 o 3% de la población global. La primera vez que me lo contaron, una paciente hace 40 años, todavía no era muy conocido, y yo trataba de explicarme qué era. Y en Estados Unidos se lo diagnosticaron y me dijo, es el síndrome de piernas inquietas.
5: Mirá vos.
7: Hasta que no movés las piernas, no se queda quieta. Día Mundial del Ombligo.
5: Horas
7: hay gente que tiene miedo al ombligo, omfalofobia. Y hay, para muchas personas, el ombligo es una zona erógena muy especial.
5: ¿Ah, sí?
7: El pupo.
5: Sí,
7: el pupo. El
4: junta pelusa.
7: Junta pelusa, puede ocultar un gramo y pico de pelusa más en los hombres.
5: Mirá vos.
4: Un gramo y pico
7: por el roce del vello. Y un gramo y pico es lo que entra, ¿no? Porque después se sale. Claro, hay algunos que son ombligos que dicen son más atractivos. Los que parecen té, tienen forma de huevo o son verticales. Esto no está comprobado, ¿no?
4: Ah, mira que
7: y bueno, y nos vamos al segmento como siempre extrañas, Eduardo. Un día como hoy, 1987, fallecía el admiradísimo Homero Espósito.
15: Era más blanda que la.
5: Los tangos.
16: Los tangos nuestros de cada día con el doctor Cormillón en el programa de Feynman.
7: Goyeneche, bienvenido.
17: Muchas gracias, doctor.
5: Goyeneche me encanta.
15: Naranjo en la arpa. Y en esa.
16: Mitre, emisora privada.
7: En el 43. Un cantante español con una carrera internacional. La carretera.
5: La carretera.
18: ¿Qué era? Julio. Un grande Julio.
4: Claro, es su cumpleaños.
7: Cumpleaños.
18: Ah, grande.
7: Cumpleaños de Julio.
18: Al final del camino. La memoria de Julio, tremendo.
16: Es maestro, ¿no?
18: Gran goleador.
16: La memoria de Julio, ¿no?
18: Gran goleador ese.
4: Sin arquero.
18: Pero. No.
3: En otro sentido, Meri. No dijo que una vez que tuvo 3.000 mujeres en su vida.
7: En el 49, el jefe, con más de 120 millones de discos vendidos, Bruce Springsteen.
4: Oh, un crack.
5: Crack. Qué lindo tema este.
3: Pero bueno,
7: Carmen de Filadelfia.
5: Muy lindo tema este. Voices
7: of friends vanished and gone.
5: ¿Qué más?
7: Y no podíamos dejar afuera a Ray Charles, que nació en 1930.
5: Georgia. También, gran tema.
3: Lindo tema.
13: Ken Cormier.
5: Ese es el himno de Georgia.
4: Claro.
7: Georgia, my man.

0: solo para mencionar, en 1905 nacía Francisco Fiorentino, Tinta Roja. En 1926, John Coltrane. Con ánimo sentimental había escrito. En el 68, Chango Spasiut, referente del chamamé, autor del Toro. Mirá vos, creen. Bueno, dicho lo cual, mi querido Eduardo.
1: Dicho lo cual, nos vamos a ir al informativo.
2: Vamos al info.
1: Porque llegamos a las 7 de la mañana. Y en esta media hora hacemos el desembarco.
2: Sí, señor.
1: Dale.

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0: Muy buen día, arriba, arriba, arriba, arriba, arriba los corazones, y un poquito más arriba y otro poquito más, y son días en donde le vamos jugando una carrera al amanecer, le vamos corriendo el límite todos los días, y ahí están a las 7 de la mañana con 5 minutos aquellos que dicen, y yo le voy a sacar una selfie al crepúsculo, porque en 3, 4 días ya está, me gana la carrera, así que esas personas que se toman 5 o 10 segundos para frenar, tomar una fotografía y seguir, les deseamos que así sea el resto del día, porque a veces sabemos, ¿no? La foto de las redes, de la selfie, de las redes, no refleja todo lo que por ahí una persona está pasando, pero si esa linda postal de las 7 de la mañana te alegró el día o empezaste bien el día gracias a ese momento en que dijiste, son 5 segundos, yo freno, saco una foto y sigo. Perfecto, si eso te dio energía, vamos, sea adelante. Así se hace, ¿eh? Buscando la motivación en cada lugarcito, en cada rinconcito, en cada segundo. La vida tiene eso, se hace de cada segundito. Y esa selfie con el cielo rojizo de fondo, quizá te mejoró la jornada. Te predispone, ¿verdad? Son las 7 con 6 minutos, arriba los corazones, que arranca, ¿eh? Arranca y no para la rutina. Está en los controles Tomás Viveros. Hay un poco de viento, sí, hay crepúsculo, está el amanecer ahí nomás, en un chasquidito ya llega el amanecer. ¿Cómo está la jornada? Fresca, y sí, todavía está la primavera un poco remolona. 10 grados la actual temperatura y la térmica 6. Un cielo parcialmente nublado, pero aparecen ellos, como el sol, que siempre están. Aunque esté nublado, acuérdense que ellos están, ¿eh? Aunque a veces no los nombremos tanto, ellos están en la producción. Jorge Viveros, Gustavo Mari y en la asistencia técnica Juan Fernández. Y claro, estamos por el mundo con Fabio Zapata y estamos en la cordillera con Mauro Rivera y andamos por el valle con Diego Castro y las calles de la ciudad las recorre de punta a punta Javier Mercado y con nuestra gente, la oreja y la escucha, y luego lo cuenta, Paola Brossi. En un rato nos cuenta toda la información deportiva Maxi Rosenberg y, claro, el clima lo comenta Daniel Dodero. Fresquita mañana, pero agradable, cada vez más agradable se va a poner. ¿Cómo anda, Sergio? Muy buen día.
1: Buen día, buen día. Y con un poquito menos de ropa, se está mejor.
0: Claro, si no, uno parece un equeco. ¿Se acuerdan de los equecos? No me voy a detener en eso porque es para una generación que seguro a esta hora de la mañana está tomando, apurando el mate para seguir. Al resto se lo vamos contando. ¿Qué eran esos muñecos equecos? En un rato nos detenemos. Ahora la actualidad no nos da ventaja, ¿eh? No nos da demasiado tiempo. Y aquí están los títulos. 7 de la mañana con 7 minutos. Estos son los principales títulos destacados en LU17.com. El diferencial por zona ya no compensa el salario de la Patagonia con la inflación nacional. Es un análisis de los últimos datos del INDEC que confirma que la brecha de ingresos en el sur argentino oculta un deterioro severo del salario real, empujado por la canasta básica más cara del territorio nacional. Política ordena frenar el proyecto Sea Lion mientras Reino Unido prorroga licencias petroleras en Malvinas. La jueza Borruto ordenó a Navitas Petroleum y Rockhopper Exploration detener la extracción de hidrocarburos en las islas. Es por un reclamo ambientalista. Y entre Leu, una nueva planta pesquera en la subzona franca va a crear más de 120 empleos iniciales. La empresa pesquera Mediterráneo del Sur se va a instalar en la ciudad chubutense, impulsada por los beneficios fiscales del régimen provincial, proyectando ampliar su personal. Hay deportes en los destacados. Argentina juega ante Perú por un lugar en la final de los Juegos Suramericanos que se están jugando en Santa Fe. La albiceleste enfrenta a Perú desde las 14 en el Marcelo Bielsa de Rosario. Placente todavía no confirmó el equipo para la semifinal. Y hablando de los Juegos Suramericanos, Argentina sostiene el segundo puesto del medallero con 184 preseas. La delegación nacional reúne 48 oros, 51 medallas de plata y 85 de bronces. Hockey, natación, remo y otras disciplinas entre los principales aportes. Milei va a pronunciar su discurso central en la ONU, va a buscar que la organización sea garante de la paz. El mandatario argentino va a exponer hoy miércoles en la Asamblea General, la número 81, donde también va a plantear su postura contra la regulación de la inteligencia artificial. La causa contra Quiroga por los fondos de ATE superaría los 500 millones, actualizando los montos. El desvío investigado de las cuentas gremiales fue recalculado por la Fiscalía y los querellantes piden hasta 4 años de prisión efectiva para el gremialista. Ordena la militarización de Santa Marta en Colombia por una escalada de violencia narco. El presidente Abelardo de la Espriella ordenó la militarización de Santa Clara en su país, en Colombia, tras ataque a comercios y vehículos atribuidos a un grupo paramilitar. Y en Diputados se fijó un cronograma para tratar leyes de Malvinas y presupuesto. El cronograma tentativo en Diputados sería Ley de Soberanía Nacional, 7 de octubre, y el presupuesto 2027, el 4 de noviembre, si no hay cambios. ¿Cómo sigue el tiempo en Puerto Madryn? Así va a estar el pronóstico meteorológico para la ciudad en este miércoles 23 de septiembre. Frío al amanecer, luego templándose con nubosidad variable. El viento leve con ráfagas del oeste y noroeste. Para hoy se esperan 12 de mínima, poquito menos, y 23 la máxima. Para mañana jueves, fresco al amanecer, inestable con algún chaparrón, ocasionales tormentas débiles. El viento leve con ráfagas del norte rotando luego al sur y hay un descenso en la máxima. 11 la mínima, 17 grados la temperatura máxima mañana.
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0: 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El dólar blue, 1.555 pesos. Y el contado con liqui, 1.598 pesos con 83 centavos.
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0: Son las 7 de la mañana con 12 minutos y ayer se confirmó que el 9 de noviembre va a ser feriado nacional. ¿Recuerdan que en algún momento decíamos no, era solo para Buenos Aires? Bueno, finalmente la ministra de Seguridad, Alejandra Monteoliva, después de una cumbre de autoridades nacionales, religiosas y cada uno de los distritos que va a visitar, explicó que el esquema de los días va a ser un poco más amplio, pero que el feriado nacional lo decretaron para todo el territorio para que cualquier persona de cualquier lugar del país tenga tiempo de trasladarse y permanecer en los lugares donde va a estar su santidad el Papa León XIV el mes de noviembre. Hay otras noticias también para abordar, Sergio, a esta hora de la mañana.
1: Bueno, Janet, el título lo leí hace algunos minutos en lu17.com. El diferencial por zona patagónica, más o menos es un promedio de un 20% en los salarios de los trabajadores, indudablemente ya no alcanza. Y este es un dato oficial, no es un dato antojadizo ni nada por el estilo. Y, a ver, muchas veces hay que apelar a la historia para analizar de alguna manera este tipo de situaciones. En su momento se tomaron distintas decisiones tomando en cuenta muchos parámetros que tenían que ver con la Patagonia. Algunas se tomaron en la época militar, otras se tomaron durante la presidencia de Raúl Alfonsín, pero que propendían, por un lado, a poblar la Patagonia. Eso por un lado. El tema del gas, a mitigar los efectos del frío, de la adversidad climática de la Patagonia. La exención al impuesto a los combustibles, que más o menos llevaba el precio de la nafta a un 50%, tenía que ver con el primero de los conceptos, el tema de poblar la Patagonia, el segundo, de aprovechar los recursos naturales, y el tercero contemplaba las grandes distancias que tenemos en la Patagonia. Inclusive, hasta en la cuestión productiva, se generó un diferencial a las exportaciones por puertos patagónicos, que en la medida se llamaban los reembolsos a las exportaciones por puertos patagónicos. Arrancaba desde el puerto de San Antonio Oeste, y en la medida que se iba avanzando hacia el sur, aumentaba ese reembolso para quienes exportaran por los puertos patagónicos. Todo se fue perdiendo. Hoy se está discutiendo, y me parece que vamos más perdiendo que empatando, el tema del subsidio al gas domiciliario. Hoy la nafta y el gasoil están más caras en Puerto Madryn que en Bahía Blanca. Ya no existen más los reembolsos a los puertos patagónicos. Parece que la Patagonia es estratégica para ciertas cosas, nada más. Pero esa voracidad que han tenido la mayoría de los gobiernos democráticos, arrancando por el menemismo, fue quizá en el menemismo donde más se comenzó a tratar de quitar estos diferenciales, que, a ver, hay muchas cosas que no han cambiado. Sigue habiendo 130 kilómetros a Sierra Grande, sigue habiendo 440 kilómetros a Comodoro Rivadavia, sigue habiendo 700 kilómetros a Bahía Blanca, y ni hablar los 1800 a Buenos Aires, cuando en el centro del país más o menos hay un pueblito cada 40-50 kilómetros. Acá los kilómetros los contamos de asientos. Es decir, la fundamentación que tuvo en su momento ese diferencial con el combustible no ha cambiado. No nacieron nuevos pueblos que estén cerquitas unos del otro. Y de hecho, inclusive en muchas cuestiones seguimos dependiendo del norte del país, especialmente en materia de salud. Y hasta nos cuesta conseguir conectividad aérea. Entonces, ya hasta esto seguimos perdiendo los patagónicos. Y mire que somos potentes productivamente. La Patagonia es potente productivamente. La Patagonia genera mucho para el país, en demedro de otras regiones donde es sumamente difícil producir. Sin embargo, en la Patagonia se ha logrado hasta superar la adversidad de la topografía, del tipo de suelo. Se ha logrado superar esa adversidad, y hoy en día muchos han logrado cultivar, qué sé yo, olivos, por ejemplo, y producir aceite de oliva, entre otras cuestiones. Somos de lo primero en producción de cereza. Y sin embargo, eso no parece importar. Estamos muy mal defendidos en diputados y en senadores. No discutiremos la calidad legislativa de cada representante que tenemos, sino que somos pocos. Somos pocos. Y tenemos pocos legisladores en relación a los sectores más poblados del país. No hay una equidad en ese sentido. Entonces, el hablar de este tipo de situaciones duele realmente, porque todos sabemos lo que nos ha costado y lo que nos ha cambiado la vida el venir a la Patagonia. El madrinense sabe lo que era Madryn hace 40 años y lo que es hoy. Y sabe todo lo que ha ocurrido al medio. Lamentablemente genera impotencia, de alguna manera, esta lectura, porque lamentablemente poco podemos hacer, porque no están dadas las condiciones para esto. ¿Quién va a ir a pelear por el 20% de zona desfavorable? Porque además hay otra realidad. Desde que se generó ese beneficio para los trabajadores, la voracidad impositiva de los gobiernos, centrales, ha hecho que el empresario también esté sumamente ahogado para poder hacer frente a este tipo de beneficio. Entonces, toda esa pelea que están teniendo las cámaras empresarias para que el gobierno nacional compense ese diferencial del 20% tampoco está siendo escuchado. Y el empresario de la Patagonia no está pidiendo que le den subsidios, está pidiendo que le quiten presión impositiva. Es decir, no sería motivo de lo que es el la obsesión de este gobierno nacional del déficit cero. No tocaría ese déficit cero porque en realidad lo que quieren es menos presión impositiva. Sin embargo, todo ha venido cayendo en un saco roto a lo largo de estas últimas décadas. Y conste que no estoy apuntando al gobierno libertario porque la realidad indica que esto ha venido ocurriendo desde hace mucho tiempo. Desde el menemismo se comenzaron a tocar este tipo de cuestiones, este tipo de diferenciales, a pesar de que muchas cosas no han cambiado. Muchas cosas no han cambiado. Y otras han cambiado para bien. Porque la Patagonia es potencia en materia energética, porque la Patagonia es potencia en materia de pesca, porque la Patagonia es potencia en materia productiva. Anoche estaba viendo un cuadro sesgado, muy sesgado, donde decía Cava la mayor exportadora del país. Es mentira. Por dos factores es mentira. Primero porque muchos de los productos surgen o se exportan desde otros puertos. Bahía Blanca, Quequén, Puerto Madryn, Comodoro. Pero por sobre todas las cosas, puede tener un número elevado la Ciudad Autónoma de Buenos Aires por el puerto de Buenos Aires, pero no se producen esos productos, valga la redundancia, en la Ciudad Autónoma de Buenos Aires, sino que llegan desde otros puntos del país para ser embarcados en el puerto de Buenos Aires. Entonces, es complejo hacer lecturas sesgadas de este tipo de situaciones para seguir justificando privilegios. Porque la calidad de vida que se tiene en la Ciudad Autónoma de Buenos Aires es absolutamente distinta a la del resto del país. Y a metros tienen la gran diferencia entre Cava y el conurbano bonaerense. Y ni hablar en el resto del país, donde las situaciones climáticas y económicas son tan o más adversas que esos sectores de nuestro país. Pero la gran mayoría de los gobiernos han sido absolutamente centralistas y han aumentado permanentemente ese centralismo, especialmente económico, que diferencia claramente al resto del país. Pero en definitiva, son situaciones que hay que marcarlas para que de alguna manera no caigan en el olvido y podamos mínimamente mantenerlo en agenda. Quizá dentro de un año y medio haya nuevos funcionarios, aunque se mantenga el mismo gobierno, o haya otro gobierno, es indistinto. Lo que no es indistinto es el hecho de tener que lidiar con este tipo de situaciones y, por qué no, inclusive, defender los derechos que en la Patagonia claramente nos hemos ganado. Pero no ganado porque somos lindos, buenos, sino porque se han contemplado situaciones diferenciales que hacen necesarias estas medidas para desarrollar la Patagonia. Y miren que nos faltan desarrollar tantas cosas, arrancando por la minería. Ahí estamos sentados sobre filones de oro, sobre filones de plata, y vemos cómo, pasando una raya en un mapa, ya están produciendo, y acá seguimos discutiendo banalidades, generalmente justificadas por ciertos sectores ultras de la ecología que hacen pingües negocios justamente con el ponerle el freno al desarrollo de una provincia. Bueno, qué linda discusión que se ha dado con estas dos juezas que plantearon una cierta inconstitucionalidad de la ley penal juvenil. Ahora van por el juicio político, puntualmente en la provincia de Buenos Aires, La Libertad Avanza presentó pedido de juicio político contra la jueza Marta Elba Pascual, que fue la primera que marcó la anticonstitucionalidad, mientras que en la Ciudad Autónoma de Buenos Aires el gobierno de Jorge Macri prepara una presentación contra la magistrada Laura Beatriz de Marinis. ¿Qué se discute acá? A ver, hasta ayer lo leía a Carlos Maslatón, que no se puede decir que sea K, de peronista anti-K, puntualmente. Y él hablaba de un sesgo ideológico en los fallos tanto de Marta Elba Pascual como de Laura Beatriz de Marinis. Básicamente Maslatón las acusa de kirchneristas a ambas magistradas, que pusieron en jaque esta ley penal juvenil. Que convengamos, además, que hay un fuerte consenso para que se aplique la ley penal juvenil. Fueron a contramano estas magistradas, obviamente que serán aquellos profesionales del derecho quienes opinen desde un lado técnico de la cuestión. Ahora, desde el lado ciudadano también hay libertad para hacer análisis y también hay libertad para poder expresar la preocupación que esto significa. Porque en definitiva, por una u otra razón, este sesgo etario de entre 14 y 16 años delinquen. Conscientes de que puede quedar impune en el crimen que cometan, es difícil decirlo. Es difícil decirlo. Pero indudablemente es un tema que ya no debería discutirse. La ley está sancionada. La ley está vigente. Y lamentablemente, si seguimos así, en todo vamos a seguir discutiendo el sexo de los ángeles y poco vamos a hacer para llegar a buen puerto.

0: Son las 7 de la mañana, 27 minutos en todo el país. Estamos compartiendo una mañanita fresca todavía, con viento. Y hay perspectivas de que tengamos buena máxima para hoy. Eso lo dijo Dodero ayer, nos actualizó a la tarde, nos pasa los reportes todo el día, pero lo queremos escuchar en un ratito, nada más lo vamos a escuchar. 22, 23 dijo de máxima para hoy. Lo que pasa es que con el viento fuerte se complica por ahí que llegue realmente a esa temperatura. Lo cierto es que puede haber alguna inestabilidad, 3-4 gotas que pueda llegar a caer en la tarde-noche de hoy, está nublado. Todavía quedan unas cuantas esperanzas ahí guardadas de que la primavera llegue esta semana. Si no llega esta semana, pues llegará la semana próxima. ¿Qué va a hacer? 3 meses tiene para desarrollarse y para hacer su presentación la señora primavera. Más vale temprano que tarde, ¿no? Más vale pronto que llegue. Pero no importa, le vamos a poner onda igual. Son las 7 de la mañana con 28 minutos en todo el país. Milei y Trump compartieron el escudo de las Américas, plantearon una alianza contra el narcotráfico. Son algunas de las noticias que se va destacando en los portales de Argentina y del mundo, ¿no? Ya está en Nueva York también. Javier Milei, su hermana Karina quedó y la jefa de presidencia quedó en Argentina en momentos de tensión por cuestionamientos mutuos, dicen quienes están en el riñón o en la interna de la dupla más fuerte del gobierno nacional actual. Y en Trelew comenzó el juicio por jurados por la muerte de Gilberto Pizarro en Gaiman. El Tribunal Popular quedó integrado por 12 jurados titulares y 2 suplentes. La persona Andrés Ernesto Willipán es el único imputado y enfrenta una acusación por homicidio simple. La Fiscalía y la Defensa expusieron las teorías del caso, comienza la etapa de producción de prueba y aquí es donde empieza a jugar su rol el jurado. Recuerden, por eso son tan importantes estas charlas, estas puertas abiertas que hicieron, por ejemplo, la semana pasada, agentes de la justicia para explicarnos a los ciudadanos comunes y corrientes cómo se trabaja en esos juicios, cuáles son los roles, las posturas, cuáles son las garantías también que tienen las personas. Hay muchas dudas a veces, entonces hay que interiorizarse sobre de qué se tratan estos jurados que hemos visto tanto en las películas, ¿no? De crímenes o en las películas de policiales. Hay que salirse de la ficción, hay que salir de la peli, hay que salir de la serie, no hay que compararlo con eso. Sí, claro, la manera en que se sientan, cómo están y demás, pero después en la vida real es necesaria la participación, no solo necesaria, es obligatoria, pero es necesaria la participación consciente en esos espacios, así que ya lo tiene ahora Trelew, también lo ha tenido Madryn y lo vamos a volver a tener. Por lo tanto, estas noticias también nos recuerdan que en cualquier momento podemos llegar a ser convocados para formar parte de esos jurados y tenemos que estar empapados un poquito del tema. Entre otras cosas, claro, Mabel, vos me decís, con todo lo que tengo que hacer, encima me tengo que interiorizar. Y un poquito, Mabel, un poquito, mira si te llaman. Son las 7 de la mañana, 31 minutos en todo el país. Todo lo que tenés que hacer mientras escuchás la radio, que ahora te trae a las 7:31 noticias a través del Mitre Informa Primero.
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2: Discapacidad. El gobierno cede y busca destrabar el conflicto en el Congreso. El oficialismo negocia modificaciones al capítulo del presupuesto 2027 referido a las prestaciones para personas con discapacidad, luego del rechazo de sectores aliados y hasta de Patricia Bullrich. El debate obligó al Ejecutivo a revisar parte de su propuesta original. La justicia confirmó el procesamiento de Españuelo en

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3: Son las 7 de la mañana, 38 minutos en todo el país. Un cafecito y seguimos. No, un cafecito y nos quedamos. 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Señor Valdés, estábamos dando que hablar y la gente se queda y charla un poco y qué sé yo. Y escucha la radio también en las pantallas de la terminal, ya que estamos. Un saludo a toda la gente que está trabajando ahí en la terminal de ómnibus en Madrid. ¿De qué vamos a hablar? Hablando de viajes, me parece, ¿no?
4: Sí, efectivamente, vamos a hablar de viajes, de propuestas, de promoción, y con la representante en nuestra zona de la Federación, de la FAEBIT, puntualmente. ¿Cómo estás, Leticia Benítez? Buen día.
5: Buen día, ¿cómo están ustedes?
4: Muy bien, muy bien. Y bueno, a ver, falta poquito este fin de semana ya, Feria Internacional del Turismo.
5: Así es, ya estamos este sábado y domingo. Este sábado en realidad arranca la Feria Internacional del Turismo en la Rural de Palermo. Durante 4 días el turismo de todo el país y el mundo, exponiendo todos sus atractivos y propuestas que tienen cada uno de los destinos para que pueda ir el turismo a conocer, así que con mucha expectativa, contentos, 30 años de esta feria, lo que significa un número sumamente importante y con muchas propuestas, la feria más grande, que, o sea, esta va a ser la edición más grande de todas las ferias que se han realizado, y con la particularidad que la feria más importante de América en cuanto a turismo.
4: Y allí buscaremos tener un lugar importante.
5: Sí, sí, por supuesto, va a estar Puerto Madryn en el stand de Chubut, en el área de Patagonia, con una gran propuesta. Se ha trabajado mucho desde el ente mixto para ir con una propuesta donde Puerto Madryn se pueda destacar. Así que con mucho trabajo del sector de la Secretaría de Turismo, el ente mixto y el sector privado van a estar presentes. Y con 20 prestadores de la ciudad participando, que no es un mal número, ¿no? Mucha gente apostando a la feria.
4: Claro, y un poco mostrando también cómo hemos diversificado los productos.
5: Totalmente. Puerto Madryn tiene muchas propuestas y variedades para ofrecer, junto con toda la comarca. Bueno, ahora este año sumado también a la propuesta de tulipanes, que viene a sumarse a los productos que tenemos. Una gran apuesta para nuestra zona, que viene a complementar todo lo que ya tenemos, ¿no?
4: Uh-huh. Hay una cuestión que yo creo que en algún momento tenemos que discutir más ampliamente, Leticia. A ver, Río Negro tienen claro que su lugar número uno turístico es Bariloche, como Santa Cruz también tiene su lugar principal allí en los glaciares. Ushuaia, Tierra del Fuego, lo mismo con Ushuaia.
5: Exactamente.
4: ¿Y en Chubut?
5: Bueno, creo que no hay, o sea,
4: no me da la impresión de que desde las autoridades, no me da la impresión de que desde las autoridades lo tengan en claro.
5: Y sería, a ver, creo que sí lo tienen todos bien en claro, que la puerta de ingreso del turismo a la provincia es Puerto Madryn, con todos los atractivos que tenemos. Y lo que ha crecido a nivel turístico en estos últimos años, la gran cantidad de prestadores que tiene Puerto Madryn. Estamos hablando de que Puerto Madryn lleva 20 prestadores a participar de una feria de turismo. En la ciudad, que cada vez que salimos a promocionar, más prestadores lleva. Lo que significa el turismo para nuestra ciudad, también sabiendo de que tenemos otras alternativas económicas, como es la industria, como es la pesca y el turismo, pero turismo como un como una entrada económica, un ingreso económico muy fuerte con todas las fuentes de trabajo que genera la actividad.
4: Sí, indudablemente. Y eso creo que en todo momento hay que dejarlo en claro, porque es desde aquí que se genera un gran movimiento económico en toda la comarca.
5: En toda la comarca, y vuelvo a repetir, siempre acompañados, a ver, el sector público desde el ente mixto y la Secretaría de Turismo, también desde la Intendencia, porque el Intendente hizo un gran trabajo también, cuando todos los pronósticos estaban en contra de que podría llegar a volar a Aerolíneas Argentinas, volar a Aerolíneas Argentinas, ahora gestionando para que se pueda renovar y trabajar en el aeropuerto, sobre todo lo que es la parte de Seda, de Ríos, que necesitamos una cinta más grande, un espacio más grande, y trabajando también para que otra línea aérea pueda llegar y que podamos recuperar esos pasajeros que perdimos cuando dejó volar Flagón.
4: Es un trabajo silencioso, indudablemente, ¿no?
5: Sí, siempre se tiene que trabajar en silencio hasta que tengamos ya confirmaciones de grandes noticias para poder darlas, pero siempre se trabaja mucho, mucho, y esto lo tenemos que decir, el respaldo que tenemos de la parte pública de la ciudad de Puerto Madryn, de la Intendencia, de la Secretaría de Turismo, tanto en los periodos de los secretarios anteriores como ahora con el actual, estamos trabajando muchísimo juntos, porque es la única manera, tenemos que ir todos a demostrar que realmente, y no solo el sector turístico, toda la industria, la pesca, el comercio, todo, porque los vuelos lo utilizamos todos.
4: Sí, indudablemente, es uno de los uno de los trabajos más difíciles quizá también, Leticia.
5: Sí. Hoy la verdad que sí. Cuesta, sobre todo al sector turístico, cuesta porque todas las variantes económicas que tiene el país y también el resto del mundo nos afecta. Entonces siempre tenemos que estar mirando a ver qué es lo que sucede, qué sucede con el dólar, qué sucede con la economía del país, cómo podemos renovarnos para poder ser atractivos, porque no solo competimos dentro de nuestra provincia, sino también dentro del país, si bien nuestro producto no tiene competencia, también otros destinos son atractivos por distintos motivos y que la gente elija ir a conocer.
4: En un contexto económico tan difícil es importante el esfuerzo que hacen esos prestadores que concurren, ¿no? Porque hay que mover recursos económicos, porque hay que mostrar bien a Puerto Madryn, porque la oferta tiene que ser tiene que estar a la altura. Por eso es importante destacar ese esfuerzo que hacen para ir, ¿eh?
5: Sí, por eso lo quiero destacar, porque además no es solo ir, que hay un traslado, que hay días de alojamiento, que se lleva material para mostrar, que también vamos a estar dando capacitaciones, tanto el día del público general como el día de los profesionales, porque la serie se divide sábado y domingo para el público, para todo el público, y lunes y martes para profesionales del sector turístico, donde también se hacen las rondas de negocios. Este año con 70 compradores de Latinoamérica, sobre todo de Brasil. Y luego luego de que termina la serie, el día miércoles vamos a estar recibiendo nosotros un fan tour de 5 operadores brasileños que van a estar participando de FIT, de la ronda de negocios, y después van a venir a hacer una recorrida por nuestra zona.
4: Caramba, eso se da la impresión de que eso consolida de alguna manera esa relación que tanto buscamos con Brasil.
5: Y venimos trabajando mucho, así que esperemos dentro de poco empezar a ver resultados. Este es un trabajo que se viene haciendo hace bastante tiempo y cuesta. Siempre tenemos que tener en cuenta que el público de Brasil lo que más busca es nieve. Y entonces hay que convencerlo que nosotros tenemos otros atractivos también para que nos puedan venir a visitar. Así que seguimos insistiendo, seguimos trabajando fuertemente y esperemos que dentro de poco podamos empezar a ver esos resultados que tanto esperamos.
4: Sí, encima con la adversidad de que te sale más barato un pasaje a Brasil que a Buenos Aires.
5: Sí, a ver... todas estas cosas cambian cuando otras aerolíneas empiezan a volar y se empieza a generar la demanda, todas estas cosas empiezan a cambiar.
4: La demanda es fundamental.
5: Es fundamental, es fundamental. Por eso hay que trabajar mucho en la parte de promoción, en la parte de productos, y en ese camino vamos. Estamos esperando también los resultados de que una vez que termine la consultoría de Sinferma con el plan estratégico, a ver qué es lo que sale de eso para poder seguir trabajando.
4: ¿Qué plazos?
5: El camino, que nos marque el camino, sobre todo.
4: ¿Qué plazos manejan con esta consultora?
5: Y a fin de año tendríamos que tenerlo. Nada.
4: Perfecto. Bueno, es todo un trabajo, indudablemente, Leticia, y hay que mencionarlo. Lo mejor para este fin de semana, obviamente.
5: Muchas gracias. Se van a sorprender con la presencia de Madrid en MC.
4: Se van a sorprender. ¿Qué no nos decís?
5: Sorpresa.
4: Bueno, va a ser indudablemente una expectativa importante entonces, pero por supuesto que nos estarás mandando fotos.
5: Por supuesto que vamos a mandar fotos y van a ver que Puerto Madrid se va a destacar este año.
4: Nos alegramos mucho, Leti. Gracias por estos minutos.
5: Que tengan buen día. Gracias por comunicarse.
4: Muchísimas gracias. Leticia Benítez es la representante de FADEIT en nuestra región.
3: Son las 7 de la mañana, 48 minutos en todo el país. Bueno, en un ratito vamos a dar algún detalle más, pero hay una persona, un turista, me parece un visitante, Horacio Parma, que ha perdido un bolso con algunas pertenencias. Roca y Gales puede ser el lugar en donde las usó, digamos, por última vez. Si alguien encuentra documentos, pertenencias que pueden identificar, son de Horacio Parma, por favor, o lo dejan acá en la radio, nosotros nos comunicamos con él o con la persona que nos está mandando el pedido a la comunidad. El puentecito, siempre la radio como un puente, así que fíjate, qué sé yo, por ahí estás en la calle, encontrás un documento y decís, upa, el señor Horacio ha perdido esto. Bueno, lo traen a la radio y hacemos una cadena de favores para que llegue a él toda esa documentación y las pertenencias, ¿no? Tiene algunas otras pertenencias que seguramente las pueden identificar. Están todas juntas en un bolso, en una mochila, así que si alguien ve algo tirado por ahí que identifique a Horacio Parma, lo trae a la radio. Estivariz 226. Son las 7 de la mañana, 50 minutos en todo el país. Antes de escuchar algunos conceptos de la doctora Sabrina Fernández, que es médica neumonóloga y ayer habló en Modo 17 de estas nuevas gripes, o no tan nuevas, pero estas gripes, y que todo el mundo empieza a opinar y decir, no, che, pero volvió el COVID y será una nueva cepa. ¿Y para qué hablar nosotros si hay especialistas que saben mucho del tema? Entonces habló con la doctora Fernández, nuestra querida compañera Karina, y en un ratito vamos a repasar conceptos que son recontra interesantes a esta hora de la mañana. Y el clima tiene que ver, ¿cómo no, Dodero? Si un día tenemos 25 grados de temperatura, al otro día tenemos 6 bajo cero de térmica, ¿cómo no nos vamos a resfriar por lo menos? Cuénteme ahora cómo viene la cosa, Daniel Dodero, buen día.
6: Muy buenos días, ¿qué tal?
3: Muy bien.
6: Fresca. Por ahora nubosa, vamos a templado, se mantiene después estados nubosos variables. El viento moderado, sector oeste. La tarde templada, alternando nubosidad con soleados. La temperatura máxima en 23 grados, noche fresca, estados nubosos variables, 16 grados a medianoche.
3: Bien.
6: Para el día jueves, fresco, tonos inestables. Posibles chaparrones con ocasiones tormentas débiles y dispersas. El viento leve, ráfaga de moderado, noroeste rotando al sur. Y tiene ráfagas de fuerte. La temperatura máxima de 17, la mínima de 11. Día viernes, frío, ventoso. Temperatura máxima 12, mínima 15, pero baja sensación térmica debido a que tenemos viento fuerte, con ráfagas de muy fuerte, con dirección sudoeste. Bien, esto es todo por ahora. Bueno. Tengan ustedes una excelente jornada.
3: Me cachen 10, decía el viejo. Es que el viernes vuelve otra vez el viento. Entonces, ¿sabes para qué sirve también, además del conocimiento per se? Tener el pronóstico te ayuda a organizarte. Y si el viernes vamos a tener otra vez viento fuerte, hoy miércoles, mañana jueves, entonces dale prioridad a esas actividades al aire libre. También es importante organizar la agenda, abrigarse bien, la alimentación, la vida sana. todo hace a la medicina preventiva. De eso hablaron en la tarde de ayer en Modo 17 la doctora Sabrina Fernández, esta médica neumonóloga que nos dio detalles sobre si es que hay una nueva variante de COVID, si se la puede llamar así, pero la cantidad de personas que han transitado estos días por una gripe fuerte y prolongada motivó la charla, y esto nos decía la doctora Fernández.
7: Sí, así es. Hace más o menos 2 semanas empieza a circular en el país una nueva cepa que es derivada de Omicron. ¿Te acordás? La última más famosa, digamos. Esta nueva variante en realidad no tiene nada de raro. Todos los años vamos a ir teniendo nuevas variantes, como la de otros virus también. Solo que llama la atención, se le pone nombre, ahora tenemos mucha más tecnología, más fácil y accesible, y podemos determinar qué virus es mucho más rápido. En cuanto a la gravedad, no hay que preocuparse, es más o menos los síntomas virales típicos, salvo que algún paciente tenga alguna comorbilidad, no esté vacunado, y tal vez ahí el virus actúe un poquito con mayor fuerza y tenga más sintomatología. Pero por lo pronto no hay ninguna gravedad, los síntomas son más o menos siempre los mismos, muchos síntomas de aérea superior, mucosidad por nariz, fiebre, tos, y lo que sí se puede ver que es una característica de los coronavirus es que es un poco más prolongado el cuadro. Tal vez antes sí se estaba acostumbrado a que sea un poco más corto el periodo de enfermedad, pero con esto se ven un poco más largo. Entonces los pacientes tienen síntomas más allá de la semana. Y encima síntomas escandalosos, ¿no? Mucha fiebre, mucho malestar, cansancio, fatiga, la mucosidad, la tos. Y ni hablar si mientras está reparando ese proceso se mete otro virus en el cuerpo, ¿no? Ahí se hace mucho más largo, pero no tiene que ver el COVID, la cepa nueva, sino que es un virus diferente.
3: Entonces, que lo diga la doctora nos tranquiliza, porque a veces uno está en casa y dice, no, che, me estás cachando, no seguís enfermo tantos días. Escandaloso, dijo, y es una palabra que nos encantó, porque viene de parte de una médica neumonóloga que conoce los procesos de estos virus, son largos, y si encima no te cuidaste, si no hiciste el reposo que tenías que hacer, que te recomienda el médico o la médica, te cachás otro virus más y estás 15 días que no salís de ahí con la tos y demás. Y además nos quedó como ese miedito, che, ¿será el mismo virus COVID de aquella vuelta? ¿El virus habrá mutado? Todas esas preguntas se las hicimos a la doctora Fernández, la médica neumonóloga, que esto nos decía.
7: A veces pienso. Todos los virus tienen esa característica, a medida que va pasando el tiempo van generando como refuerzos ellos mismos y se van superando año a año. Las vacunas de la gripe o la vacuna del COVID en este caso, año a año se van incorporando estas nuevas cepas para generar mejores anticuerpos de nuestro cuerpo para poder solventar los síntomas de las cepas nuevas. Es un ciclo que tiene el virus. El virus llega, se suma cana, se muere, pero cuando retoman estos cuadros de, sobre todo en el invierno, que retoman los virus, empiezan a aparecer de nuevo, aparecen ya como reformados, con alguna característica que los hace un poco más fuertes que la cepa anterior. Es característico de los virus, todos los años va a pasar lo mismo. Un estrés postraumático nos quedó de sí. La pandemia. Los coronavirus, familia de los coronavirus, que es de donde nace el COVID en aquel momento durante la pandemia, ya existían, habían existido hace tiempo. Solo que esa característica que se genera con mucha agresividad y con tanta gravedad durante la pandemia, eso no existía. Ahora, de todas esas, gracias a las vacunas que se fueron generando durante la pandemia, fueron siendo efectivas. Entonces, esos coronavirus que existieron en aquel momento y que las personas no tenían ningún tipo de resguardo, empezaron a generarse anticuerpos y ahora es mucho más leve. Gracias a Dios no ha habido cepas nuevas de esa gravedad y con esa intensidad. Como te digo, las de ahora y las que han venido hace tiempo, lo que sí tienen es mucha contagiosidad, se contagian muy fácil y duran un poco más. El cuadro es el cuadro fuerte, ¿sí? No es un resfrío. Sí se compara más a un cuadro gripal del virus de la influenza, el virus de la gripe A, ¿sí? que también resuena mucho. Claro. Más con ese tipo de características. Pero en cuanto a gravedad, como para tener pacientes internados o con peligro de su vida, no hemos tenido.
3: Mejor así, claro. Esas convalecencias largas y la recuperación lenta de las personas hace que, bueno, muchas veces se complique, ¿no? Con el tema del trabajo y uno le da apuro y dice, no, che, pero no puedo tantos días, entonces vuelvo antes. Bueno, escuchemos a las personas de la salud, médicos y médicas, que nos dicen, si tenés que hacer reposo, si tenés que tomar agua, si tenés que estar ahí tranqui, hacelo. Porque después es peor, después vas a volver a caer en una recaída. Hay que escucharlos y hay que saber... que no hay que automedicarse, ¿eh? Los auxiliares de la salud, como pueden llegar a ser los farmacéuticos también, cuando uno va a la farmacia y dice, che, estoy pasando por un... ¿Fuiste al médico? Te preguntan. Anda al médico. Y después pasa. Y si no, bueno, anda tomando un tecito mientras, pero pasemos siempre por el médico, la médica. Eso es fundamental. 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Tenemos títulos deportivos con Maxi. 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Buen día, Maxi. Contanos cómo viene el suple deportivo, tiranos los títulos.
8: Janet, Sergio, ¿cómo andan? Buen día, el placer de saludarlos y buen miércoles para todos. Buena atención porque sigue la competencia con respecto a los Juegos Suramericanos. Hubo un evento importante el fin de semana con respecto al patín artístico de la mano de Iván Rodríguez en el Club Ferrocarril Patagónico. Arranca una nueva fecha de la Liga del Valle del Chubut. Todo esto y mucho más en instantes en la 17.
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0: Lo que está pasando en la ONU, Argentina que ratifica la voluntad de reanudar negociaciones por Malvinas, también algún que otro chisporroteo. La tensión que se dio en ONU tuvo que ver con la delegación de Cuba que se retira del recinto durante el discurso de Donald Trump y algunos detalles más que ya llegan a las 8 de la mañana con 2 minutos a través del Mitre Informa Primero.
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2: Milei lleva el reclamo por Malvinas a la Asamblea de la ONU. Desde el mediodía, el presidente expondrá en Naciones Unidas y defenderá la soberanía argentina sobre las islas. Además, ratificará la alianza estratégica con Estados Unidos y fijará posición sobre inteligencia artificial, energía y la economía mundial. Antes, el canciller Pablo Kirno.
3: En respuesta a lo expresado por el señor primer ministro del Reino Unido sobre la cuestión de las Islas Malvinas, deseo recordar que las Islas Malvinas, Georgias del Sur y Sandwich del Sur y los espacios marítimos circundantes son parte integrante del territorio nacional argentino y encontrándose ilegalmente ocupadas por el Reino Unido de Gran Bretaña e Irlanda del Norte, son objeto de una disputa de soberanía entre ambos países reconocida por las Naciones Unidas y por otras organizaciones internacionales. La ocupación ilegal británica de las islas data de enero de 1833, cuando fuerzas del Reino Unido ocuparon las Islas Malvinas, quebrantando la integridad territorial de nuestro país y expulsando a las autoridades y a la población argentinas legítimamente establecidas, sustituyéndolas por súbditos británicos.
2: Discapacidad. El gobierno cede y busca destrabar el conflicto en el Congreso. El oficialismo negocia modificaciones al capítulo del presupuesto 2027 referido a las prestaciones para personas con discapacidad, luego del rechazo de sectores aliados y hasta de Patricia Bullrich. El debate obligó al Ejecutivo a revisar parte de su propuesta original. La justicia confirmó el procesamiento de Españuelo en la causa Andes. La Cámara Federal ratificó la acusación contra el ex titular de la Agencia Nacional de Discapacidad y otros 18 imputados. La investigación analiza presuntas maniobras vinculadas con sobreprecios, direccionamiento de compras y cobro de retornos. Scaloni seguiría al frente de la selección, pero por 2 años. La AFA y el entrenador habrían alcanzado un acuerdo general para extender el vínculo. El nuevo ciclo contemplaría la incorporación progresiva de futbolistas jóvenes.
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1: Y mientras nos distrae un zorzal, un zorzal patagónico, esos marroncitos con las patitas y el pico amarillo oscuro, brillante, casi naranja, que cantan, que es una maravilla estos días después de la tormenta. Bueno, también están cantando esos pajaritos en San Antonio Oeste y nos cuentan que viene la primavera. 13 grados la actual temperatura ahora en San Antonio Oeste con cielo nublado. En Sierra Grande, Río Negro, 2 grados la temperatura con cielo nublado. Venimos a Chubut, entre Leu, 11 grados la temperatura. Pasamos de largo y llegamos a Comodoro Rivadavia y encontramos la ciudad costera del sur de la provincia con 13 grados de temperatura y cielo parcialmente nublado. Y en Madryn, 11 grados la temperatura con un poquito de viento y la térmica de 6 grados.
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0: Por favor, deténganse un segundito a escucharlos. Están muy cantores los zorzalcitos esos patagónicos. ¿Por qué? ¿Qué pasa? Es que pasó la tormenta, además están en primavera. Acuérdense que son épocas de mucho cortejo, de la fauna, los pájaros también, las aves también están en esa época. Nos detenemos en ellos porque, claro, las ballenas, los pingüinos, elefante marino, lobo marino, llaman mucho la atención por su tamaño, ¿no? Son las 8:07 y andan todos por allí también en el mar, pero no vamos a hablar de fauna, sino de actividad portuaria, Sergio.
1: Sí, efectivamente, porque se llevó a cabo la Feria Internacional de Puertos en Mar del Plata, así estuvo nuestra administración portuaria, y vamos a hablar de puertos azules. Sergio Bustos, Sergio Aníbal, ¿cómo estás? Buen día.
2: ¿Qué tal, Sergio? Buen día, ¿cómo estás?
1: Bien, bien, bien. Bueno, y con queriendo saber algunos detalles de lo que fue esta presentación que realizó la administración portuaria, pues fuiste vos y el señor De Bunder también como disertante.
2: Sí, fuimos como disertantes para mostrar, digamos, al todo la audiencia que hubo, gente internacional también, de cómo estamos nosotros como APPM en todo lo que es esta digamos, línea de puertos azules. Esta intención de puertos azules que nace a partir de una iniciativa de Naciones Unidas, ¿verdad? Que la lleva en la cabeza la FAO, que es una organización para alimentación y agricultura de Naciones Unidas, y en la cual nosotros, en realidad, hace 18 meses que se empezó a trabajar, pero este año le hemos dado una muy fuerte impronta. Mostramos un poco lo que estamos haciendo cuando nos hicimos alguna evaluación y replanteo junto a los asesores que Naciones Unidas tiene, nos dimos cuenta de que estamos muy, muy bien con esos lineamientos, incluso hasta podríamos llegar a ser referentes del país. Así que, bueno, se nos pidió, Pesca Naciones, la que articula desde la Argentina, se nos pidió acompañarlos en esa presentación, así que, bueno, estuvimos en esta feria internacional manifestándoles, poniendo en conocimiento lo que estamos haciendo y lo que vamos a hacer. Lo importante de esto es que, digamos, por ahí para que se entienda qué es Puertos Azules, dónde apunta azul, para aquel que no tiene ningún conocimiento, es como, viste que antes, hace varios años, empezó con tema ecología, medio ambiente, trazabilidad, la alimentación buena, y todo eso le poníamos un sello verde. Bueno, en cierta forma es al mar le ponemos un sello azul. Nosotros estamos muy identificados con eso y, bueno, como te digo, venimos trabajando y fuimos a mostrar lo que estábamos haciendo.
1: Eso obliga, de alguna manera, a mejorar determinados estándares en la operatividad portuaria.
2: Sí, correcto. Mantener, que siempre es importante, porque por ahí llegar a la cima es importante, pero mantenerse es otro desafío. Nosotros tenemos un avance muy grande, tenemos certificaciones, tenemos la ISO 9000 por un lado, estamos a punto de certificar la 14001, que tiene que ver con el tema ambiente, y después tenemos en el uso portuario muchas exigencias a los usuarios del puerto sobre, por ejemplo, la disposición final, trazabilidad de los residuos, lo que tiene que ver con la calidad de trabajo. Mantenemos reuniones informativas, capacitaciones sobre eso con distintas instituciones de la ciudad, porque estamos trabajando muy fuertemente en que la ciudad conozca al puerto, se interiorice en lo que hacemos el puerto. Entonces tiene que ver con todo ese aspecto, ¿sí? Que hacia la calidad, hacia la eficiencia, y eso internacionalmente se busca. Se busca, no te dan un sello, pero se busca por los distintos mediciones que se hacen.
1: A lo largo de todo este tiempo han venido trabajando en muchos de esos aspectos, ¿no? Porque no, esto no nace de un día para el otro.
2: No, pues yo te decía, acá hace creo que 18 meses que se comenzó con esta iniciativa. Yo hace casi 12 que estoy y se le ha dado una impronta muy, muy fuerte. De hecho, hemos mantenido reuniones con los distintos usuarios del puerto. Vos sabés que el puerto es una industria, digamos así, enorme, donde trabajan miles de personas, equipos, máquinas, grúas, camiones. Entonces hemos mantenido reuniones con ellos, con los usuarios, en las cuales manifestamos nuestro compromiso en cuidado del medio ambiente, en el cuidado de la eficiencia, en ser más competitivos. Así que hacemos reuniones acá, incluso estamos interactuando con escuelas, con universidades, en fin, tenemos una inserción social importante. Todo esto fuimos allá a manifestarlo, lo manifestó el licenciado de Bunder muy, muy bien. Y lo bueno de todo esto, porque la feria también fue con otros temas, uno de ellos fue Economía Azul, y tuvo la participación CAPIP con Luis Pérez y Agustín de la Fuente, quienes hicieron una presentación realmente excelente, porque teníamos muy poco tiempo, muy, muy comprimida, pero se mostró claramente el poder que tiene, el potencial que tiene la economía azul en toda la Patagonia. Fue una presentación realmente brillante, con números concretos. No te olvides que somos ahora el puerto de descarga pesquera más importante del país. Madryn, el 70% de la provincia. O sea, hoy por hoy estamos en la mira de todos, todas las pesqueras que están acá, prácticamente están en Europa también. Sus niveles de calidad y eficiencia exigidos allá para poder comercializar sus productos no los trasladan a nosotros y tenemos que estar a la altura. Así que estamos trabajando en eso.
1: Ahora queda claro, un puerto azul tiene que ver con el cuidado del mar, ¿no? ¿Y qué sería una economía azul?
2: Una economía azul es toda aquella que vos puedas trazar donde haces un minucioso control de los impactos ambientales, de todo lo que tiene que ver con la eficiencia de los recursos, quizás, de todo lo que es trazabilidad para garantizar ese timbre, digamos, azul del producto que se comercializa. Ya te digo, también tiene una pata que tiene que ver con la inserción en el continente, o sea, en la ciudad. Hay un ítem que se llama Puertos Azules. Todo eso es lo que se trabaja, digamos así.
1: O sea, se le está dando un contexto donde, el puerto no es solamente el puerto, es la ciudad.
2: Exactamente, porque realmente es así. No es porque yo esté acá, yo soy de Madryn, me conoce todo el mundo, yo conozco el valor que tiene el puerto. Vos, si uno llegase a pensar un Madryn sin puerto, ¿qué pensás? No existe, o sea, no. Va a ser muy difícil que podamos mantener. Entonces, la importancia que tiene esta infraestructura para la ciudad es importantísima. Entonces, dentro de eso, en la gestión que yo estoy haciendo, estoy poniendo mi granito de arena en infraestructura, ¿no? Pero bueno, este año va a ser el año de la infraestructura, como le decía un colega tuyo hace un rato. Pero también hay otros temas que hacen que esa infraestructura usufructe de los beneficios para la ciudad. Y eso, ¿cómo es? Con más trabajo, con más movimiento. No te olvides que acá se mueven casi 20.000 teus por año, 1.500 embarcaciones, 2.500 personas trabajan a diario en plena temporada. Tenemos más de 1.000.000 de toneladas entre descargas de distintos productos. Somos un puerto realmente muy importante para la ciudad. Y ni hablar, el que está ahí enfrente de la ciudad, los cruceros. Uh-huh. Este año siempre dijimos, tener 20.000 personas más en la ciudad, que quieras o no rebalsa, nos pone en una posición internacional. Nos están mirando. Entonces, si nosotros podemos garantizar que convivimos con el medio ambiente, que hacemos las cosas, digamos, bien, que trabajamos eficientemente, obviamente siempre para mejorar. Siempre se puede mejorar, trabajamos en eso, tenemos un plancito al corto plazo, estamos ejecutando un plan al mediano y largo plazo que todavía no lo tenemos por la complejidad que requiere su evaluación, pues dependemos del exterior. Pero tenemos que ser competitivos y el puerto tiene un peso enorme. El compromiso que tenemos es enorme.
1: Sí, me quedo con lo que significa cada uno de los trabajadores del puerto que vive en Madryn, porque todos viven en Madryn, y derraman en la economía de Madryn.
2: Claro, y todos los que trabajan en el puerto, y todos los que trabajan fuera del puerto, si hablamos puntualmente de la pesca, que Agustín Lafuente lo explicó maravillosamente. Lo que se descarga acá trabajan 2.500 personas, pero ¿cuántos miles de personas trabajan en las plantas? ¿Viste? Y ese producto, ¿qué hace? Baja del barco, va hasta la planta, se lo procesa y vuelve a salir en exportación. O sea, es un doble paso. Lo que genera el puerto para la ciudad y para la mano de obra y para que todos estemos mejor es impresionante. Eso se mostró allá en la reunión. Ya te digo, Luis Pérez y de la Fuente hicieron una presentación maravillosa con números concretos que impactó, así que realmente fue una feria muy interesante, y lo que sí, queda mucho por hacer, hay mucho por hacer, pero bueno, mientras podamos seguir avanzando estamos contentos.
1: Por último, Sergio, vos sabés que a lo largo del tiempo los que conocemos, yo por lo menos las últimas cuatro décadas de la historia de Madryn, nunca se logró tener una relación fluida, esa interacción puerto-población. Y eso ha cambiado notoriamente. Han cambiado notoriamente, saludablemente realmente.
2: Es que por eso te decía, en este año, ya te digo, yo estoy con el tema, o sea, estamos con todo el equipo del puerto, porque esto no lo hace una persona, esto lo hace las 90 personas que trabajan acá día a día con su trabajo y todos los que trabajan a su vez cuidando las instalaciones. Pero es importante, y lo manifesté siempre, que el puerto sea reconocido y viceversa por la comunidad. Somos parte, somos el canal, somos la puerta de entrada de lo que nos sustenta. El turismo, que es importantísimo, tenemos una franja de movimiento muy grande. ¿Y dónde se da? En el puerto. Las plantas pesqueras, todo su producto para trabajarlo, ¿dónde se da? En el puerto. Aluar, su materia prima y su producto terminado pasa por el puerto. 20.000 TEUs por año, o sea, 20.000 contenedores por año que pasan por el puerto para distintas, el multipropósito. O sea, el puerto es la ciudad es el puerto. Uh-huh. Entonces tenemos que darle el valor. Por eso nosotros hacemos reuniones, invitamos a gente, llevamos a pasear, digamos que conozcan las instalaciones. Hay un programa de inserción con los trabajadores, con el SUPA, estamos trabajando en algunos programas para capacitación de su gente. Hay mucha, mucha voluntad. Y no entendemos que el año que viene, si Dios quiere, para ahora noviembre o diciembre, si tenemos suerte, estamos inaugurando las obras grandes estas del sitio 3 y los 170 metros nuevos de muelle en el sitio 4, entre otras obras que vamos a estar lanzando en breve. O sea, estamos haciendo mucho, mucho por el puerto para garantizar que esta relación, que este ingreso esté por año, ¿no?
1: Uh-huh. Sí. Sin olvidar que es el principal puerto de aguas profundas del país.
2: Exacto. Vos fíjate que una cosa que siempre se resalta es la misma cuando vienen potenciales gente a tratar de ver si sus barcos pueden descargar y demás, es que nosotros no necesitamos dragado, uh-huh. que pasa en otros lados. El tema marea a nosotros no nos condiciona. Entonces es un puerto seguro, está dentro de un marco del Golfo seguro. Así que nos estamos bien, estamos bien.
1: Sí. Bueno, y que siga.
2: Ojalá, ojalá. Esto nos va a superar a nosotros en vida y tenemos que dejarlo que funcione.
1: Sin duda. Sergio, un abrazo grande.
2: Que andes bien.
1: Chao, muchísimas gracias. Sergio Aníbal Bustos, el titular de la Administración Portuaria de Puerto Madryn. 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
0: Son las 8 de la mañana con 19 minutos en todo el país. 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Mientras pensás qué mueble querés, te escuchamos, Diego, desde el Valle con toda la información, empezando a transitar las rutas, las callecitas valletanas. ¿Cómo andás, Diego? Buen día.
3: Muchas gracias, Janet. Buenos días para vos y para todo el Quinto Poder. La Biblioteca Popular Agustín Álvarez de Trelew lanzó la sexta edición de su certamen literario de relatos cortos y poesía, cuyo primer premio de cada categoría será de 100.000 pesos en efectivo. Los relatos ganadores serán editados y publicados en formato físico y podrán participar personas mayores de 18 años de cualquier nacionalidad que acrediten residencia en Chubut. La inscripción es gratuita y el plazo de recepción comenzó y se extenderá hasta el próximo 30 de septiembre. También la Municipalidad de Trelew lanzó una nueva edición de Octubre sin Plástico, una iniciativa destinada a todas las escuelas de la ciudad con el objetivo de promover el cuidado del ambiente, la separación de residuos y el reciclaje. Las inscripciones están habilitadas hasta el 30 de septiembre. Se determinarán 3 escuelas ganadoras por cada nivel con un total de 9 premios y en cada categoría serán reconocidas las 3 escuelas que hayan recolectado la mayor cantidad de plástico. Los premios y las salidas se realizarán durante el mes de noviembre. Por último, el próximo sábado 3 de octubre se realizará una nueva jornada de castración para perros y gatos en el gimnasio municipal de Gaiman. Los turnos se otorgan únicamente de manera presencial en la oficina de producción ubicada en Chubut y Malvinas Argentinas. Esto es el Corralón Municipal, y para consultas el número es el 284-03-9510.
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0: Son las 8 de la mañana con 25 minutos y vamos, arriba los corazones. El Golfo Nuevo va a tener marea alta. Tuvo a la madrugada y va a tener otra vez pleamar a las 18:41. Ayer marea alta en el Doradillo. Y te preguntan, ¿tenés un rato, Janet, disponible? Sí, claro. ¿Para qué? ¿Tenés la credencial de guía al día? Sí, claro. ¿Te vas al Doradillo con unos turistas? Pero, por favor. Así que ahí estuvimos, esperando el atardecer, con un montón de ballenas frente a Madryn, frente, en el Doradillo, en el Playa Las Canteras. Ah, debo decir, hicimos una caminata desde la bajada 1 de Playa Las Canteras hasta la 2, Los dos estacionamientos impecables, mucha gente trabajando, lindo los estacionamientos, las barandas, las escaleritas accesibles para la gente. Ni una basurita había, mirá. Qué bien que se porta la gente cuando se porta bien. Y qué mal que se porta la gente cuando se porta mal. Pero se portan todos bien, no había ni una basurita tirada. Y eso que había viento, ¿eh? Y que por ahí, viste, sin querer se te vuela. Abriste el paquete de la factura para el mate y ¡fa! Se te voló el celofán. Bueno, fíjate, agarrá todo fuerte porque hay viento estos días, pero está hermoso el Doradillo. Bueno, desde ahí después podés seguir, ¿eh? Acordate que las rutas del Doradillo, el Ripio, desde Playa Canteras hasta lo que es la ruta que te lleva a Puerto Pirámides, está siempre habilitada. Eso nos cuentan nuestros amigos de la Administración del Área Natural Protegida Península Valdés, que en el Golfo Nuevo vamos a tener marea alta a las 6:30 de la tarde, en Caleta Valdés a las 7:30 de la mañana tuvimos, y en Punta Norte, en un ratito, a las 9:15 de la mañana. El puerto está habilitado y toda la información que necesitas para disfrutar del Área Natural Protegida Península Valdés la encontrás en sus redes o en el Centro de Interpretación del Istmo Carlos Ameguino o en la entrada, en el puesto de control del desempeño. Todo, todo, todo a saber lo tenemos acá para contártelo. Gracias al equipo de la Administración del Área Natural Protegida Península Valdés. Dejamos de pasear un minutito nada más, pero también son muy buenas noticias las que vinieron desde Trelew. Escucharon y leyeron en los titulares, abrió una nueva planta pesquera en zona franca que genera 180 puestos de trabajo. En principio lo comentaba el intendente Gerardo Merino.
6: Plantas tenían un vacío judicial, estaban abandonadas, estaban subalquiladas y no se podía contar con ninguna de las naves que hoy están disponibles. Y poco a poco el gobierno provincial fue avanzando, después se nombró la zona franca, donde todos dudaban de qué era, de si iba a ser un hecho o no. Y les contaba todo eso que hice hoy a la mañana, y llegar acá y ver esta gente con esta expectativa de que se va a generar trabajo. Del sector privado, que son comerciantes y empresarios que están comercializando sus productos para que esta empresa se construya. Ver a los albañiles y toda la mano de obra que se está generando para construir esta planta, a uno lo reconforta, porque esto es lo más difícil. Porque arreglar una plaza o garantizar un servicio no es fácil, pero es directamente responsabilidad de uno. Pero generar trabajo es lo más difícil que nosotros nos toca.
0: Y hablar de toda esta gente era hablar de los trabajadores que ya estaban y que solo pararon un ratito para lo que fue un momento formal, en el cual también estuvo presente el secretario de Pesca de la provincia de Chubut, Diego Brandán.
8: Lo conozco a Daniel Jurado, he trabajado con él, porque yo vengo del agua también. Sé que es una persona que se esfuerza mucho en lo que hace, es más, trabaja su propio barco, y que hoy tenga esta posibilidad de abrir una planta y generar empleo para tantas personas, la verdad que es muy importante. Me estaba comentando que iba a ser algo de 180 personas, 180 puestos de empleo que van a tener esta planta, que va a trabajar en principio Langostino, en una segunda etapa Merluza, y la verdad que nos pone muy contentos y es una de las tantas que se van a abrir acá en la zona franca. Digamos, sí, ¿no? Estaba mirando que ya están trabajando en los equipos de frío, las cámaras, los compresores, así que se ve bien el movimiento. Me comentaba que ahora no están todos los empleados porque está este anuncio, pero una vez que nos retiremos entra todo el personal a trabajar otra vez. Él estima que para diciembre, enero puede estar trabajando ya algo de langostino. Sabemos que es una inversión grande y mucho trabajo que lleva tiempo, pero tiene... Él cree y considera que se puede llegar a trabajar algo en esta temporada. Sí, hay otras empresas que ya empezaron a hacer movimiento de suelo, porque esta construcción ya estaba, pero hay otras empresas que van a arrancar desde cero inversiones acá en la zona franca. Así que tengo entendido que se van a sumar varias más. Es muy bueno los beneficios de acá de la zona franca, así que contamos con eso.
0: Esto es en Trelew. Son las 8:30. Se lo digo antes de que Tomás me pregunte qué hora es. ¿Qué hora es? Me dice, son las 8:30. Y ahora, las 8:30 todavía, hasta que no cambie a 8:31. Lo que pasa es que dice, me parece que es hora de renovar ese mate. 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
0: 11 grados la temperatura en Puerto Madryn, 6 la sensación térmica, el viento del oeste-noroeste a 20 kilómetros por hora. Por momentos tiene alguna ráfaga, pero no es tanto, no es tan complicado. Así que va a quedarse el tiempo en unos 21, 22 de máxima en la jornada de hoy. Llegan las noticias nacionales a través del Mitre, informa primero.
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22: Argentina y Estados Unidos preparan un paquete de 7.000 millones de dólares para infraestructura. El gobierno anunciará en Nueva York un esquema de financiamiento destinado a obras de energía, minería y exportaciones. El proyecto tendría Argentina, LNG de YPF como caso testigo, con participación de organismos financieros estadounidenses. Tucumán gasta en la casta. La provincia norteña encabeza el gasto por legislador, un informe de la Fundación.

0: obra social de Sadaí. Desde el Hospital Tornú, Mercedes Minsi, Mitre informa primero. Adrenalina.
1: Boca y Racing ya tienen fecha para un cruce clave por la Copa Argentina. El CNDC y la Academia se enfrentarán el domingo 27 de septiembre a las 17 en el Gigante de Rosito de Rosario por los cuartos de final. Boca llegará después de que la AFA rechazara el reclamo de Vélez y confirmara su continuidad en el torneo.
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0: Son las 8 de la mañana con 36 minutos en todo el país. 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Y a las 8 de la mañana, con 36 minutos, nos metemos nuevamente en la actualidad. Sergio, ¿de qué hablamos ahora?
1: Ayer superamos una contingencia con nuestros acueductos y por eso vamos a hablar con el titular de Agua y Saneamiento de Servicop, Pablo Timinelli. ¿Cómo estás, Pablo? Buen día.
2: ¿Cómo estás? Saludos a toda la audiencia y a todo el equipo de Levisicina.
1: Bueno, superamos una contingencia en el día de ayer con mucho trabajo. ¿De qué se trató?
2: Sí, en realidad no diría que la superamos, sino que tuvimos que dar marcha atrás producto de lo que siempre hemos venido hablando. Ya llegó el momento de decir claramente que la demanda de agua potable de la ciudad de Puerto Madryn supera con creces la capacidad de producción, transporte y principalmente de reserva de la ciudad. Entonces, dos acueductos que funcionaban como backup uno de otros, uh-huh. Es decir, como obra redundante, en los momentos de menor demanda, para poder pararlos y mantenerlos, hoy ya no podemos hacer eso. O sea, cualquier parada de un acueducto por mantenimiento significa un impacto en el desabastecimiento de la ciudad.
1: Uh-huh. O sea, no se puede parar uno solo, digamos.
2: Cada vez más, la primavera nos sorprende con elevados consumos. Ya nos pasó el año pasado y este año nuevamente sucedió.

0: que es donde obviamente todo el mundo prepara sus instalaciones para el verano, y la demanda de agua es superior, más allá de toda la actividad productiva de la ciudad. Teníamos que reemplazar una válvula de aire del acueducto viejo, acueducto que ya cumplió su vida útil según el fabricante, estamos en más de medio siglo, 55 años, y al cortar el viejo acueducto para abastecer a máxima potencia con el nuevo, no fue posible hacerlo. Entonces tuvimos que retrotraer esta medida y pensar en hacer este mantenimiento en el mes de marzo, donde los consumos sí ahí bajan sustancialmente. Bueno, esto es una alerta, ¿no? Nosotros proyectamos obras a 20 años, siempre las actualizamos en función del crecimiento exponencial de la ciudad, pero nos comemos los horizontes de diseño. El abastecimiento a Puerto Madryn siempre fue escalonada las obras. Se pensaron así: primero era el acueducto paralelo, inaugurado en el 2007, después íbamos a hacer el acueducto de toma, que no se hizo. Después, con el acueducto de toma, pasábamos de 44.000 metros cúbicos diarios a 63.000, con lo que está instalada nuestra planta potabilizadora. Y después venía la ampliación de la planta potabilizadora para llevar toda la máxima expresión de transporte de los dos acueductos, 90.000 metros cúbicos este día. Y ninguna de estas tres obras posteriores a inaugurar en 2007 se ejecutó. Resultado es que estamos en una situación absolutamente crítica. Ya debiéramos estar pensando en un tercer acueducto, desafectando, quedarían dos, ¿no? Desafectando el viejo, el que estamos hablando ahora, el viejo, que es una obra similar a la inversión que está programada y para ejecutar en la ciudad de Comodoro Rivadavia, porque el acueducto viejo es de la misma edad el acueducto viejo de Comodoro Rivadavia.
1: Claro, más de 50 años, ¿no?
0: 55. Uh-huh. 55 años. Así que, bueno, esta es la realidad. En marzo vamos a hacer esa intervención, pero también tenemos que saber que cualquier falla que podamos tener en cualquiera de los dos acueductos significaría un corte que intentamos siempre que los tiempos de respuesta sean dentro de las 24 horas, que es la capacidad de autonomía que tienen que tener a nivel residencial todas las viviendas. Sugerimos tenerla porque esto va a ser así hasta que no aparezcan obras de envergadura para nuestra ciudad.
1: Sí, y pensar en una proyección, Pablo, porque el crecimiento, no solamente poblacional, sino edilicio de la ciudad, hace necesario maximizar el transporte.
0: Nosotros tenemos varios desafíos, siempre lo hablamos. Hacemos hidráulica de cota 0 a cota 130, y también la hacemos para los niveles de saneamiento. Es una ciudad que no se ve, pero tiene más de 100 sistemas de bombeos con energía asociada, con automatismo asociado, con escada, con radiocontrol y intrínsecos sistemas electromecánicos. Y tanto para los sistemas de agua potable como para el sistema local. Así que esto nos genera desafíos extras. Y después, como vos bien dijiste, hablando en planificación, es una ciudad con una enorme dispersión geográfica impensada, ¿no? Hacia el norte, hacia el sur y hacia el oeste, en esta topografía. Así que las obras también son muchísimo más caras. Y el tercer desafío, que es la vara alta en cuanto a no tener un cuerpo receptor en donde descargar los líquidos como otras ciudades, sino nosotros lo tratamos y a su vez lo distribuimos, ¿no? En el caso de las cloacas.
1: Sí, yo estoy pensando en un... me vienen ciertos diagnósticos a la cabeza. A ver, Servicop hace lo que puede. si no me equivoco, allá en la zona sur estoy viendo una obra enorme, un zanjeo enorme, con caños enormes, no sé qué es eso.
0: Ese fue un gran trabajo conjunto entre el municipio, articulado entre el municipio y la provincia, donde nosotros tenemos las obras proyectadas y se anuncia la obra de circunvalación, primer tramo de circunvalación para Madrid. Nosotros nos sentamos con el secretario de Desarrollo Urbano y le mostramos que antes de hacer la circunvalación, obviamente había que ejecutar el colector cloacal sur de la ciudad para luego dotar de redes colectoras cloacales a toda la zona sur.
1: Claro, el ensanche sur.
0: Exacto. Y que a su vez, obviamente, ese colector llega a la estación cloacal de pretratamiento sur que tenemos ahí en el límite de la Zanja de Guardia en intersección con Avenida Roca. Y bueno, había que ejecutarla. Habitualmente en los pliegos de obras viales no se incluyen estas obras de saneamiento. Fue una gran gestión conjunta que se logró que sea incluida y se ejecutó con las particularidades que nosotros pretendíamos y pretendemos que zona por gravedad se ejecute de esa manera, porque si no se carga el sistema instalaciones de bombeo costosísimas que luego hay que repagar con tarifa, no hay claro. otra manera de pagar la energía, pagar los mantenimientos electromecánicos, las obras civiles y el cuidado de esas estaciones. Así que como vos pudiste ver en algunas imágenes, hubo que profundizar muchísimo en Médano, con zanjas de ataque muy anchas, de más de 10 metros, y escalonar en profundidad para evitar el riesgo de los operarios, y hoy es una realidad, prácticamente está casi terminado ese colector y ahora sí podrá ejecutarse la obra de circunvalación.
1: ¿Alguno de esos zanjeos hasta de 6 metros de profundidad?
0: Más también. Sí. Uh-huh. Pero bueno, se pudo hacer con logística de Servicop, con una empresa contratada con la provincia, y obviamente la conducción, dirección fue también de parte de Servicop, trabajando en forma conjunta con la Secretaría de Desarrollo Urbano. Y así se va a haber otros anuncios próximamente, pero vamos a dejar que los hagan, que tienen que ver con este tipo de obras que está necesitando la ciudad.
1: Claro, estaba pensando, Pablo, a ver, necesitamos el nuevo acueducto desde la Boca Toma hasta la planta potabilizadora. Necesitamos un acueducto desde la potabilizadora hasta Madryn.
0: Necesitamos ampliar la planta potabilizadora.
1: Necesitamos ampliar los piletones de la cota 130. Necesitamos las redes para el ensanche sur. Necesitamos la segunda plata de tratamiento sur. Estamos quedando muy atrás.
0: Sí, nosotros presentamos al plan federal y sin hablar de, estamos hablando de obras grandes, ¿no? Después están las obras a nivel de distribución, pero nosotros presentamos más de 40 obras al plan federal con proyección y con una planificación escalonada. Hemos estado fuera del radar, ¿no? Y hoy mucho más ante un Estado que decide no hacer este tipo de obras. No hablemos para Madryn, para la región también. Y bueno, veremos cómo tenemos la resiliencia para poder enfrentar este nuevo escenario.
1: Claro, por último, Pablo, yo sé que la gente, el equipo técnico, digamos así, tiene inclusive los proyectos ejecutivos listos.
0: Esa es una ventaja. Somos una usina de proyectos con un gran equipo de profesionales trabajando en todas las especialidades y en todas las aristas, ¿no?, que tienen los temas. Otro proyecto que estamos en gestión con el gobierno de la provincia, obviamente con el municipio de Puerto Madryn, trabajando con la Secretaría de Desarrollo Urbano, es el nuevo sistema de tratamiento cloacal para el sur de la ciudad de Puerto Madryn, que ese es un gran desafío porque también tiene que tener asociado un reuso, ¿no? El reuso es una ancha alameda para poder ser eficientes en administrarlo. Y bueno, lo estamos trabajando con hemos ya sostenido reuniones y hemos tratado el tema con servicios públicos de la provincia para poder conseguir fuentes de financiación para el mismo a través de organismos internacionales de financiamiento. Tenemos mucho para hacer y para estar entretenidos.
1: Ya lo creo. Bueno, no te aburrís. Pablo, gracias por estos minutos.
0: No, gracias a ustedes, como siempre.
1: Muchísimas gracias. El jefe de agua y saneamiento de Servicop, bueno, el panorama es complejo, indudablemente, ¿no? Pero hay que avanzar.
2: De la mañana, 49 minutos. Hablando de avanzar, avanzamos, Maxi, con alguno de los títulos que tiraste tempranito. ¿Por dónde arrancamos?
3: Bueno, y recordemos que en el día de hoy va a jugar JJ Moreno el arranque de una nueva fecha de la Liga del Valle, la 8. JJ Moreno frente a Deportivo Roca. Mañana jueves van a jugar Deportivo Madryn frente a La Ribera y Guillermo Durán frente a Independiente. Después el sábado lo harán el SEC frente a Gaiman. Germinal recibe a Alumni, mientras que también lo harán Racing frente a Alianza Fontana Oeste el sábado a partir de las 4 de la tarde. Confirmado que el Deportivo Madryn va a jugar el sábado a las 7 de la tarde como local frente a Central en el norte de Salta, así que sábado 7 de la tarde se presenta Laurinegro nuevamente en el estadio Abel Sastre. Y atención con las candidaturas de los presidentes de Independiente. Bueno, hace un tiempo escuchábamos a Luis Islas. En este caso, otro que se postula es ni más ni menos que Enrique Sacco, el periodista.
2: El periodista, sí. Deportivo, ¿no?
3: Sorprendió.
2: Decían también un tenista, después vemos.
3: Gaudio.
2: Gaudio también se mete en la arena de la dirigencia,
3: así
2: en
3: que
2: este caso del Rojo, ¿no?
3: Mucha gente que no está tanto en el ámbito de la dirigencia y salen desde otro lugar,
2: se
3: postulan como presidentes de Independiente. Bueno, veremos quién es el próximo presidente del Rojo, pero esto decía
1: cualquier colectivo lo deja bien.
3: Esto decía Enrique Sacco.
4: Independiente es parte de mi vida desde siempre. Desde mi familia me hice hincha de Independiente por mi papá y por mi abuelo. Crecí con un Independiente protagonista, siempre, acostumbrado a las grandes competencias, a las grandes hazañas, a los logros, a ganar, a ser el orgullo nacional por el reconocimiento en el mundo. Hoy me preocupa profundamente lo que veo. Desde hace muchísimos años que Independiente comete los mismos errores, acumula problemas, improvisa y toma decisiones equivocadas, o al menos decisiones que no comparto o que no compartimos. Lo que veo me duele, creo que nos duele a todos, nos genera tristeza, diría que más que tristeza, nos genera bronca. Independiente necesita un cambio rotundo, una renovación total, un aire nuevo y fresco. Llegó el momento de involucrarme y de involucrarnos. No puedo ni podemos quedarnos mirando desde afuera. Por eso tomé una de las decisiones más importantes de mi vida. Voy a ser candidato a presidente de Independiente en las próximas elecciones por la agrupación Movimiento Independiente Auténtico.
3: Así pasaba el testimonio.
2: El Duca también anduvo por ahí. Bueno, nada, no se alcanzó a entender que decía Sergio, cualquier colectivo lo deja bien, y en realidad no, son gente que está desde toda la vida en el club, y que algunos dicen, en vez de estar pagando mi cuota societaria o quejándome porque la dirigencia es esto o lo otro, meten la pata dentro del plato en el barro y dice, bueno, nos metemos, sabiendo que se meten en terrenos difíciles. La dirigencia de las instituciones es difícil cuando no tenés mucho dinero, cuando en las de fútbol profesional son lapidarias, cuando encima no tenés resultados deportivos. Bueno, y ha pasado de todo un poco, es decir, con un perfil, con otro, con una ideología, estuvo hasta Doman por ahí, otro estuvo este chico, el influencer, juntando plata para el peor momento económico que tuvo Independiente. Decías, Maxi, el Duca, ¿no? También es un...
1: El Duca Taylor.
2: ¿Cómo?
1: Duca Tenzailer.
2: Exacto, le dicen en Duca en el streaming y demás.
1: No,
2: bueno,
1: digo, después de Moyano, cualquier colectivo lo deja bien, porque Moyano dejó un desbarajuste en Independiente
2: sí,
1: tremendo.
2: Pero bueno, en realidad no creo que quieran que cualquiera los conduzca. Son cosas muy difíciles, muy muy delicadas, ¿no? Hay mucho dinero después también. Y la gente llora, Maxi. Uno después los ve a los hinchas de verdad, los sí. fanas, los que están ahí, los que del interior y los que están cerca de las ciudades. Que aman a sus equipos, realmente, a sus clubes, ¿no? Los clubes sociales y deportivos en la Argentina son lugares de congregación de personas que adoran esa institución. Y son personas que realmente la pasan muy mal cuando los dirigentes, algunos, hacen malas gestiones o piensan solo en ellos o en sus amigos. Así que ojalá que sea buena. Sí. Estamos hablando de Independiente porque es el próximo que va a elegir, pero cualquier club que tiene una buena dirigencia, después se nota enseguida en el club que crece. ¿Y por qué no? En los resultados, no hay buen ánimo.
3: Y otros, muchos intentan meterse en la dirigencia y no la pasan bien, como por ejemplo le pasó a Marconi, Juan Marconi.
2: Uh-huh. Claro,
3: otro periodista. Que tuvo que renunciar como vicepresidente.
2: Algunos la pasan muy mal, es cierto. Son las 8:54 minutos. Gracias, Maxi. Gracias. Pero importante, decíamos que se comprometa. Así que tiene el tiempo y las ganas y la voluntad, que se comprometa con su club. Eso es bueno también y que hay que fomentarlo, ¿no?
1: Cambiando el tema, sí. Janet, se ha conocido una intención de Vialidad Nacional de avanzar en concesionar algunos tramos más de rutas nacionales en el país. Ingresa la ruta nacional número 3 e ingresa Chubut. Y la preocupación que quizá nos puede llegar a llenar la mente es cuál sería el tramo en Chubut de la ruta nacional número 3 que podría ser rentable. ¿La doble trocha Trelew-Puerto Madryn? ¿Esto implicaría algún tipo de peaje? Dejo planteada la preocupación porque indudablemente es un tema grave y que nos afectaría mucho. Y lo segundo, ayer volvieron a intentar llevarse la cámara hiperbárica del Hospital Zonal Andrés Isola. Sigue sin solucionarse el problema y otra vez pacientes que están quedando con muchísima preocupación y con tratamientos en marcha.
2: Y en un ratito hablamos de arte y cine porque se conocieron las precandidatas a los Oscar, películas argentinas que pueden llegar a estar ahí en la competencia por mejor película de habla no inglesa. Y hablando de cuestiones de la comunidad, seguramente anda en ese tema, pero recorriendo las de punta a punta, las calles de la ciudad de Puerto Madryn, Javier Mercado, buen día, ¿cómo anda?
5: ¿Qué tal, Janet? Buen día. ¿Cómo le va?
2: Muy bien, por acá, resguardo, con un rico mate, pero me parece que el viento hoy no hay tanto, ¿no? ¿Cómo lo ve usted que está ahí?
5: No, hay menos que ayer.
2: Menos que ayer.
5: Bueno. Pero es horrible, igual, ¿no? Doblado, dice que va a caer un poco de agua, el sol está tapado. La verdad que era horrible, ¿no? Una primavera bastante desapacible, una camperita para bancársela. Le manda saludos a Agustín Rossi.
2: ¿Agustín Rossi, el piloto?
5: Ya. No, el gerente de la empresa colectivo. Dijo, el único colectivo que te deja bien es el mío.
2: Pero claro.
5: Y tiene wifi.
2: Claro,
5: digo, preocupación y donde no está bien el sector de discapacidad, Janet, en crisis.
2: ¿Por qué?
5: No es un reclamo nuevo, una emergencia sostenida. Defendamos nuestros derechos, dice el flyer. Hoy, 11 de la mañana... Plaza San Martín, Mitre, 28 de julio, micrófono abierto, personas con discapacidad, familias, trabajadores del sector, comunidad en general. Habrá una importante manifestación aquí en todo el país, Janet. Uh-huh. Te recuerdo, 11 de la mañana en Plaza San Martín, a propósito, obviamente, del sector de discapacidad, que por cierto, viene con bastantes recortes, problemas y demás con todo lo que esto significa,
2: sí.
5: Así que estaremos atentos en lo que será fundamentalmente esta marcha, insisto, Janet, que se lleva a cabo hoy por la mañana. Por otro lado, hay una charla hoy de una cooperación científica académica entre una fundación y el CEMPAD CONICET, va a ser a media mañana, bien. Allí en un salón hermoso que hay un hotel muy muy muy cercano, va a estar el director de la Fundación Vida Silvestre, Manuel Jaramillo, en la exposición, así que habrá cuestiones seguramente para poder estar charlando. Por otro lado, hoy ¿Qué hora es ahora?
2: Casi las 9. Faltan 3 minutos para las 9.
5: Deben estar llegando con los trompitos, los albañiles, los cortes. Hoy, hipotéticamente hoy, estarían comenzando las obras del ingreso al barrio Solana de la Patagonia, Janet.
2: Ah, bien.
5: Es un antes y un después esto, ¿no?
2: Sí,
5: recién hablaban de obras y de preocupación. Bueno, aquí hubo mucho, pero ¿cuánto lleva Solana más o menos esa república? ¿10 años? ¿15? ¿20?
2: Más o menos, 15, sí, más o menos. La gente del barrio más nos puede ayudar un poco más, pero sí, más o menos, ¿no?
5: Bueno, habrá que poner antes y después, ¿no? Antes de T y después de Nacho. Digo, porque hoy comienzan las obras, realmente una obra muy requerida, es el ingreso, con todo lo que esto significa, el tramo de ruta que viene fuerte, la 1, y ahí el ingreso nuevo que se hará a partir de la jornada de hoy. Entiendo, 10, 11, mediodía, pero hoy comienzan las obras, veremos cuánto tiempo le demanda, y ya tendrá, por supuesto, y atención a aquellos que andan circulando con las máquinas, los obreros y demás que están, por supuesto, allí en el ingreso. Miren todas las cosas que hay para hoy a la mañana, insisto, ¿dónde está la primavera? Es la gran pregunta. ¿Quién se robó la primavera?
2: ¿Quién se la robó? Se lo vamos a preguntar a Marco Antonio Solís. Gracias, Javi.
5: La he recortado mi ley, porque está horrible. Póngase una camperita.
2: Sí. Primavera y fuera, dijo.
5: ¡Fuera! La primavera fuera. Y los otros hacían 5 primaveras juntas.
2: Chao, Javi. Hasta luego.
5: Chau, chau.
2: Adiós. Javier Mercado, en las calles de la ciudad. Ya lo cerramos, pero Maxi, nos decía alguien por ahí, ¿quién era Gaudio el que decía que mal la estoy pasando? Bueno, si la pasaba mal en la cancha, ahora que la pasé mal en la dirigencia. Sí, la pasan mal, pero no desalentemos, porque si no después nadie quiere ir a una comisión.
3: Está mucho más tranquilo que hace un tiempo atrás.
2: Está más tranquila. Y acá nos dice un hincha de Boca, Gaudio la tiene toda a la plata. Es amigote del jeque, dueño del PSG. Pues entonces que gatille, que traiga una guitarra y que se pongan a cantar. No sé por dónde quiere ir Gaudio, yo veo que quiere privatizar y no sería muy amigable. Bueno, no la tengo muy clara, pero sí es cierto que acá dice Juancito que es amigo del dueño del PSG, así que si pone un billete capaz que ayuda un poco.
3: Se habla mucho del gato Gaudio en Independiente, todavía él no habló en la prensa, no dio declaraciones, pero intuyo de que puede llegar a ser el próximo presidente del Rojo.
2: Qué sé yo, bueno, vamos a ver, vamos a estar acá. Maxi es de Independiente, de Vélez, yo soy de River, así que le preguntamos a Pascualín en un rato qué le parece, cuál de todos los dirigentes le gusta más, que es el hincha de Independiente más cercano acá en la familia de la radio. Cerramos a Javi, que anda por la calle bien asegurado.
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2: Y Javi hablaba de Barrio Solana. 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
8: De los artistas al gobierno por la falta de ayuda al cine. En el marco del Festival de San Sebastián, Dolores Fonsi calificó de pésima la situación de la cultura y afirmó que la reducción de recursos del Inca también dificulta las coproducciones internacionales. Lali y Ricardo Darín habían declarado algo similar. En diálogo con Radio Mitre, el titular del Inca, Carlos Pirovano, recogió el guante.
9: Se están dando en general 5 veces más apoyos que los que se dieron en el 2023. En el 2023 se les dio 5 millones de dólares al cine. Estamos dando aproximadamente 25 millones de dólares este año. estamos dando convocatorias, ópera prima, película terminada, grandes audiencias en televisión, por aproximadamente 15 millones de dólares, cosa que en la anterior gestión era cero. Cero. Así que el juicio de si tenemos alma o no tenemos alma es algo que determinará Dios.
8: La Sorban renunció el juez y crece la incertidumbre sobre el juicio. El magistrado Fermín Ceroleni dejó su cargo mientras continúa el proceso por la desaparición de Luan Peña. El abogado de la familia advirtió sobre las consecuencias que podría tener el cambio de juez. Hoy declaran 5 nuevos testigos. La AFA suma una nueva copa al calendario del fútbol argentino. Desde 2027 se disputará la Recopa de Campeones, un triangular que enfrentará a los ganadores de la Copa Argentina, la Supercopa Argentina y la Supercopa Internacional. Además, las semifinales y finales de los torneos locales volverán a jugarse en estadios neutrales con ambas hinchadas. En 2027 habrá 8 títulos.
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0: No tienen ni micrófonos ni cámaras, pero debo decir que la gente en producción está muy emocionada con este tema. Y es más, me están tirando con de todo porque me subo, me meto en el medio del tema antes que termine. ¡Pare, no me peguen, soy Jordano! En realidad lo que les quería contar, mientras escuchamos Dancing in the Dark, que... Springsteen la escribió en un momento que tenía presiones profesionales y frustraciones en la carrera. Quería que el álbum Born in the USA tuviera un gran impacto. Sentía que necesitaba producir algo que realmente funcionara. De ahí surge la tensión interesante. La música que hace que quieras bailar, como este que los eyectó a aquellos dos de los asientos para bailar entre sí arriba de la mesa. ¿Vos te parece? Mientras que la letra habla de sentirse perdido y frustrado. No habla de bailar a la noche, de salir a bailar en un boliche. No, habla de la incertidumbre, de la frustración, de una etapa en la que uno no encuentra respuestas. De bailar es moverse, no quedarse quieto, buscar la solución. El video lo muestra a Bruce, el video del tema de estudio, ¿no? Porque hay mil versiones en vivo, bailando con una joven en público que es Carney Cox, la una de las amigas de... Friends, ¿eh? Bueno, es una canción que puede pegar muy fuerte cuando uno está atravesando una etapa de cambios. No hace falta que te peguen con un tema meloso ahí abajo, un tema lento que te dan ganas de quedarte en la cama y comer 3 kilos de helado. No, este tema te hace salir de esa frustración, de ese problemón. Y un detalle muy lindo, no es una canción para rendirse, es más bien sobre ese momento incómodo en que uno reconoce que ya no quiere seguir estando ahí. Y bueno, tiene gente por ahí que lo ayuda. En este caso, si la cancioncita del jefe te ayudó, bienvenido sea. Qué linda enseñanza que nos deja Bruce Springsteen con el equipo aquel atorrantes de la producción, que dijeron, che, hoy es el cumple de Bruce Springsteen, ¿qué hacemos? Y se lo festejamos, cumpleaños hoy, Bruce Springsteen. Siempre preguntamos cuando alguien cumple años, che, qué lindo estar en el cumpleañitos, no sé, de Rod Stewart en su momento, de Elton John, decía yo. Y ellos dicen, no, nosotros queremos estar en el de Bruce Springsteen. Y se nos van, esta noche tienen cumple, mirá, qué suerte que tienen. 9 y 10 en todo el país. Cambiamos de tema, la música nos saca un chiquitito de la rutina, pero volvemos porque hay temas importantes a tratar, a profundizar y en este caso a charlar con las voces de, en este caso, los gremios, Sergio.
1: Sí, efectivamente, hacer una reunión de CGT, hay definiciones en cuanto a renovación o cambio, no sé, de mandato. Por eso estamos comunicados con uno de los triunviros de la CGT, Patricio Rosales. ¿Cómo estás, Patricio? Buen día.
2: ¿Qué tal? Buen día, Sergio. Un saludo para vos, todo el equipo de trabajo y, por supuesto, la audiencia también.
1: Bueno, reunión en el día de ayer. ¿Temario?
2: Sí, la verdad que ayer, en el día de ayer hemos convocado una reunión de la CGT en la ciudad de Trelew, más precisamente en el Salón de la Bancaria, de los compañeros del sindicato de la Asociación Bancaria. Y bueno, la verdad que una concurrencia importante, cerca de los 50 organizaciones gremiales que han participado y que, por supuesto, esto marca una representatividad de todos los sectores de las actividades de nuestra región. Y bueno, principalmente el tema a tratar es que venimos charlando, la posibilidad de decidir en manera consensuada si íbamos a continuar con un triunvirato o si se iba a continuar con un unicato o un binomio. Eso se puso a consideración y por voto de la mayoría se ha decidido continuar con un triunvirato, así que seguramente que eso en los próximos días ya vamos a tener más definiciones precisas con respecto a quiénes estarán integrando el triunvirato y, bueno, continuar principalmente con una premisa clara, que es una bajada de línea de nuestra Confederación General de Trabajo del Orden Nacional, que tiene que ver con pregonar la unidad del movimiento obrero, siempre tan importante y necesaria en estos tiempos difíciles. Así que en ese sentido, seguramente la semana próxima vamos a estar ya teniendo definiciones acerca de quiénes van a ser los compañeros o compañeras que puede estar integrando el triunvirato, ¿no?
1: Claro, hay mandatos vencidos.
2: Sí, nosotros ya tenemos los mandatos vencidos, prorrogados, y por supuesto eso tiene que ver con la renovación de autoridad, y en ese sentido se ha convocado este plenario para poder ir tomando definiciones acerca de estas cuestiones que son importantes, más allá de la situación que estamos atravesando. Por supuesto que con la vida de los trabajadores, así que en ese sentido era necesario poder consensuar cómo mirar adelante y cómo continuar, y en ese sentido, bueno, por amplia mayoría, digamos, se ha decidido continuar con esta con este formato que es el triunvirato, que en muchas regionales de todo el país se ha replicado, así que vamos a continuar con esa modalidad.
1: Se habla de la posibilidad de que Luis Núñez continúe. ¿Vos también?
2: No, yo ya he manifestado a los compañeros, por supuesto agradecido enormemente de poder estar desempeñando este rol que por supuesto requiere mucho tiempo y dedicación, en el cual yo hoy no le puedo brindar por cuestiones personales y de actividad, digamos. Y bueno, yo voy a estar por supuesto acompañando desde el lugar que me toque, pero siempre acompañando y bregando por la unidad y por supuesto colaborando con todo lo que esté al alcance, que uno pueda siempre fortalecer lo que tiene que ver con las acciones del movimiento obrero en su conjunto, que como decía anteriormente, en estos tiempos difíciles más que nunca es donde tenemos que estar unidos, tirando el mismo carro y por supuesto en la defensa de todas estas cuestiones que el gobierno ha llevado adelante en perjuicio de todos los trabajadores en general, porque acá no hay ninguno que se haya salvado, sino en todos los trabajadores, con la reforma laboral y todas las cuestiones de tener pisadas las paritarias. Bueno, una serie de cosas que todos conocemos y que sin duda hoy requiere que el movimiento obrero sea el que esté luchando por esa cuestión.
1: Teniendo en cuenta todos esos cambios que hubo, legislación, etcétera, etcétera, la ley antipiquetes y todo, ¿en cuánto cambió, digamos así, el manejo de las centrales obreras?
2: No, la verdad que todas estas modificaciones en cuanto a la modernización laboral y a través de los decretos que se ha llevado adelante, ha modificado mucho y siempre en perjuicio de los trabajadores, que es lo que nosotros de alguna manera necesitamos que la sociedad entienda. Todas las decisiones que ha tomado el gobierno nacional, ninguna, ni una sola ha sido a favor de los trabajadores. Tener pisado las paritarias, la reforma que hubo con la ley de ART, que generó un enorme perjuicio a la atención que tiene que brindar la ART a los accidentes de trabajo. En materia de salud estamos con las obras sociales fundidas, los salarios por el piso, las cosas que siguen aumentando enormemente, las libertades que ha generado para que el trabajo negro siga existiendo y no se luche contra eso para poder bajar el porcentaje enorme que tenemos de empleo no registrado. Es decir, una serie de cosas que van en perjuicio de todas las todo lo que tiene que ver con las relaciones laborales y por supuesto la defensa de los trabajadores, y en ese sentido es un poco lo que nosotros venimos anunciando ya hace tiempo, ¿no?
1: Ahora, hasta el momento por lo menos no ha sido motivo de conflicto social, solamente de negociaciones.
2: Sí, en el orden nacional por supuesto que se han llevado, digamos, negociaciones para tratar de mantener, digamos, algunas cosas que no sean tan drásticas las medidas que se han tomado, que si bien no da brazo a torcer el gobierno, pero bueno, eso también es un poco lo que se está pidiendo ahora, ¿no? Un poco más de actitud con respecto a la lucha. Y bueno, necesitamos más que nunca hoy defender estas cuestiones que ya hoy con el diario el lunes los resultados no han sido para nada buenos. Las medidas que ha tomado el gobierno no ha generado más empleo, no ha hecho que el trabajador esté mejor, no ha generado más empleo, no ha dado una ayuda importante a las pymes para que éstas puedan seguir invirtiendo y puedan crecer o desarrollándose en sus empresas y teniendo más ocupación laboral. O sea, nada de lo que se prometió o se dijo que se iba a hacer dio resultado positivo. Todo ha sido en forma negativa y más aún para el sector de los trabajadores. Entonces, en ese sentido, me parece que hoy más que nunca es donde tenemos que estar luchando por esas cuestiones que no tenemos que resignar, ¿no?
1: O sea, en definitiva, ¿te vas a dedicar solamente al gremio gastronómico?
2: Sí, continuar con la actividad, que no es poco hoy en esta situación que nosotros atravesamos. Tenemos innumerables problemas en materia de salud, con las obras sociales fundidas, y después, por supuesto, con toda la problemática que genera la caída del consumo y la baja de por supuesto de trabajo que se ha generado en todos los destinos turísticos. Eso impacta directamente en las relaciones laborales, en la caída del trabajo y por supuesto todo eso genera que uno tiene que estar atendiendo prioritariamente lo que nuestra esencia y nuestro rol, que es ocupándonos de eso, pero por supuesto que vamos a seguir colaborando, vamos a seguir estando y acompañando, por supuesto, para que esto siga creciendo y siga la Confederación General de Trabajo ocupando el rol que tiene que desempeñar en una sociedad donde necesitamos, sobre todas las cosas, defender la dignidad de los trabajadores.
1: Patricio, gracias por estos minutos.
2: No, por favor, muchas gracias a ustedes, que tengan muy buen día.
1: Muchísimas gracias. Patricio Rosales es uno de los triunviros todavía de la CGT y titular del Gremio de los Gastronómicos.
0: Estoy mirando la cartelera, porque hablando de espectáculos por ahí con los chicos secundarios en Paraíso, decimos, hay tanto este fin de semana, ya hoy arrancamos por ahí con el cine y demás, que después uno tiene que acomodar las piezas como si fuera un Tetris, porque este jueves y viernes en el Auditorium, por ejemplo, ya lo han escuchado en la segunda mañana con Cristian, en el cine tenemos el jueves Noche Lírica, el viernes Sergio Feferovich, La Música de las Ideas, que ayer lo escuchábamos con Karina charlar de lo que es su espectáculo, es realmente buenísimo. La música como una fuente de inspiración inagotable, ¿no? Que nos acompaña. Él es doctor en música. Ayer charló un poco bastante, en realidad, con Cari en Modo 17. Vamos a rescatar algo de ese diálogo, pero lo que tenemos que rescatar es que la agenda tiene de todo. Así que yo no sé, Rubén, pero vos te pones las pilas y empezás ahí. Un espectáculo por día. Y además se suma el Madre Encanto, que ya vamos a ir hablando, ¿eh? A partir de mañana, cada noche, un concierto. Todo eso y más en el espectáculo. Y encima el deporte, Maxi, que vos nos traes algunas agendas que no podemos descartar. Estábamos mirando los Juegos Surolímpicos, que están transmitiéndolos todo el día. Están buenísimos, ya hay mucho oro también. Está lindo, ¿eh?
3: Sí, es verdad. Y hay un trelewense que la está rompiendo. Se trata de Tobias Weise. La segunda mañana, después de las 10, vamos a dialogar con el trelewense que está brillando en los Juegos Suramericanos. Buena onda. En la disciplina de trampolín. Y atención, porque hubo un evento importante el fin de semana con respecto al patín artístico. Uh-huh. La llegada de Elina Lavaig. Esto fue organizado por el Club Ferrocarril Patagónico de la mano de Iván Rodríguez, que pasó por la 17 y esto decía.
4: La verdad que una capacitación con una profe de una magnitud especial, así que nada, ya preparando todos los proyectos para el 2027.
3: Bueno, ¿se sumaron varios chicos para esta capacitación?
4: Sí, tuvimos todos los chicos del Ferro. La verdad que, bueno, siempre queremos que lleguen de otros clubes, pero bueno, había muchos torneos, así que tratamos de hacerlo para el club y enfocarnos en lo que se viene para el año que viene. Empiezan los torneos muy temprano, así que ya tenemos que estar con la mira en eso.
3: Bueno, traer la Elina no debe haber sido nada sencillo, pero lo venías pensándose bastante.
4: La verdad que nada sencillo, es una técnica que bueno, clínicas en el país no da mucho, casi nada, y venimos hace 2 años tratando de traerla. Imagínate que costó trabajo.
3: Bueno, me imagino el entusiasmo de tus alumnos, ¿no?
4: Sí, porque aparte es una técnica excelente que, bueno, te viene a preparar y viene a dar puntos de vista y técnicas nuevas, así que las chicas estaban como locas. La verdad, entrenaron a full, algunas chicas acalambradas, porque, bueno, el ritmo de entrenamiento que tienen ellos en Buenos Aires es muy distinto al que tenemos nosotros. Y qué es lo que vamos a hacer nosotros a partir de ahora, es llegar a ese nivel de entrenamiento, de horas, de torneos y de la preparación, ¿no?
3: Bueno, Iván Rodríguez, profe de Pandil del Club Ferro, después de lo que fue la llegada de la entrenadora Elina Lavaig.
0: Qué lindo, además de ser un gran deporte, es muy lindo el espectáculo que brindan cuando dan alguna demostración, ¿no? Algún festival, está buenísimo.
3: En los festivales de fin de año y
0: pero por favor, ¿eh? La música, el vestuario, el maquillaje, todo ahí cuenta mucho, la iluminación cuenta mucho, más allá de la destreza y de estos deportistas. Gracias, Maxi.
3: Gracias.
0: Son las 9:21, paso por el Valle y Diego nos cuenta un poco más de la actualidad valletana, Diego.
5: Gracias, Janet. La Municipalidad de Rawson informa que el programa Yo Puedo mantiene abiertas las inscripciones para mujeres interesadas en participar de sus próximos encuentros de capacitación. La propuesta se desarrolla mediante módulos que brindan conocimientos prácticos vinculados con distintos oficios y herramientas que pueden aplicarse en situaciones cotidianas. Las interesadas pueden inscribirse de manera presencial en la Dirección General de Empleo, que está ubicada en Hipólito Yrigoyen 99, o comunicarse vía WhatsApp al 284 70 60 95, de lunes a viernes de 8 a 14 horas. También vamos a comentar que comenzó el taller intensivo de cocina práctica libre de gluten en Dolabo, en un espacio dedicado a la capacitación y al aprendizaje. El taller es una propuesta para aprender, compartir herramientas y descubrir nuevas alternativas para cocinar rico y sin gluten. Continúa este sábado 26 de 14 a 17 en La Mercante. Por último, la Municipalidad de Rawson, a través de la Coordinación de Personas Mayores, invita a participar de una caminata comunitaria por los derechos de las personas mayores que se va a realizar el jueves 1 de octubre de 10 a 12 horas con un punto de encuentro en la Plaza Guillermo Rawson. La convocatoria es abierta y el punto de encuentro será la misma Plaza Guillermo Rawson de la ciudad capital.
0: Gracias, Diego. Un abrazo para vos. 9-23, este año a nuestro arco no le entra un gol. ¿Quién lo dice? 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Peor si encima te confunden con alguien a quien la gente abuchea o le tira amenazas. La IA confundió a una chica de Chubut con una mujer de Ceuta y empezó a recibir amenazas. Una herramienta de inteligencia artificial que identifica erróneamente una persona con otra y después se desata una serie de eventos desafortunados. ¿Vieron? No es infalible la IA. 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Él sí que la sabe lunga. Fabio, adelante, por favor.
6: Muy buen día, buena mañana para todos. ¿Qué tal, Janet? ¿Qué tal, equipo? Nos vamos a Alemania con la noticia internacional porque allí exponen tesoro romano encontrado por un aficionado. Oliver Riedel, un padre de familia aficionado a la arqueología, descubrió un tesoro de la época romana en un campo de cultivo común y corriente cerca de Wesseling, al sur de Colonia, en el oeste de Alemania. Mientras recorría la zona con su detector, empezó a encontrar una moneda de plata tras otra. Incluso después de haber recuperado 15 monedas, las señales del aparato no cesaban. Tuve claro que había algo importante enterrado allí, dedujo. Sin embargo, no se puso a excavar por su cuenta, sino que avisó a la Oficina para la Conservación de Monumentos Arqueológicos de Renania. En consecuencia, los arqueólogos se pusieron manos a la obra y desenterraron nada menos que 934 denarios romanos de plata, que en conjunto pesan algo más de 3 kilogramos. Un legionario habría tenido que ahorrar todo su dinero disponible durante unos 6 años para acumular el tesoro hallado en Wesseling, explica Rachel Ote, asesora científica del organismo. En cuanto al valor actual, Ote señaló que el valor del material es de poco más de 6.000 euros, pero que el valor científico es inmenso debido a la información que aporta este hallazgo. Hubo firma de acuerdo de seguridad para Groenlandia en los márgenes de la Asamblea General de la ONU, que se celebró ayer en New York. Fue rubricado por Estados Unidos, Dinamarca y Groenlandia el acuerdo de seguridad que alcanzaron tras las amenazas del presidente estadounidense Donald Trump de incluso invadir la isla ártica. El documento fue firmado, como se había comunicado, en una ceremonia en presencia de Trump, la primera ministra danesa Mette Frederiksen y el primer ministro groenlandés Jens Frederik Nielsen. Este es algo extraordinario para Europa y para Estados Unidos, para todo el mundo y para Groenlandia. Va a ser increíble y la gente de Groenlandia ha sido muy amable. El pueblo de Dinamarca ha sido increíble, así que sé que va a ser una relación fantástica a largo plazo, declaró Trump. Hasta aquí la noticia internacional. Mañana volvemos con más información.
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0: 9:32 en toda la Argentina y en Puerto Madryn hemos amanecido con el cielo parcialmente nublado, pero la temperatura que va subiendo de a poquito. 13 grados la actual, la sensación térmica 7 grados y se espera para hoy 22 o 23 de máxima, así que la esperanza intacta de que la primavera está, solo que todavía no logramos verla. Medio invisible está, me parece, pero anda por ahí. Y está en los controles Tomás Viveros, en la producción Jorge Viveros, Gustavo Mari, Juan Fernández, y tenemos noticias para compartir con Sergio Bustos.
1: Buen día, Janet, buen día para todos los amigos de la...

0: rendimientos turísticos. 20 prestadores es importante, una fuerte presencia marinense habrá entonces este fin de semana en esta feria internacional de turismo. Pero también confirmó que luego de esto estará la presencia de 5 empresas importantes de turismo brasileras que vendrán a Puerto Madryn, justamente como una continuidad de esa presencia en la Feria Internacional de Turismo de este fin de semana.
1: Hay deportes para la cadena con Maxi Rosenberg.
2: Muy buenos días, Janet, Sergio, a todos los amigos de La Patagonia. Y hablamos de los Juegos Suramericanos porque hay un trelewense que la está rompiendo. Se trata del gimnasta trelewense Tobias Weise, que logró el segundo puesto en las pruebas combinadas de trampolín. La primera medalla fue en dupla mixta con Lucila Maldonado y la segunda en masculina con Santiago Ferrari.
0: Finalmente fue una válvula de aire del viejo acueducto la que hizo que se tuviera que cortar el agua en la ciudad de Puerto Madryn desde la 1:00 a.m. aproximadamente hasta la tarde de ayer. Esto lo confirmó Pablo Timinieri, quien es el gerente de agua y saneamiento de Servicom. Teníamos que reemplazar una válvula de aire del acueducto viejo, que ya cumplió su vida útil según el fabricante. Está con más de medio siglo, 55 años, y al cortar el viejo acueducto para abastecer a máxima potencia con el nuevo, no fue posible hacerlo. En ese sentido, esto demoró los trabajos de cambio de la válvula mencionada. Tuvimos que retrotraer esta medida y pensar en hacer este mantenimiento en el mes de marzo, donde los consumos ahí bajan sustancialmente. Esto debido a que se hace necesario realizar mantenimiento en ambos acueductos, de acuerdo a lo que nos indicaba Timinieri, lo cual iban a realizar por estos tiempos, pero debido al aumento de consumo que ha registrado la ciudad de Puerto Madryn, ha decidido postergarlo para el próximo mes de marzo.
1: Nos informa ahora desde la cordillera Mauro Rivera.
3: ¿Qué tal? Muchas gracias. Muy buenos días para todos. La Universidad Nacional de la Patagonia San Juan Bosco va a realizar hoy en su sede Esquel una nueva edición de La Uni te da la bienvenida, con una convocatoria estimada de 1.500 alumnos y la participación de más de 25 escuelas de toda la región cordillerana. La propuesta se va a desarrollar hasta las 17 horas en el edificio de aulas, con una intensa agenda de actividades informativas, muestras de todas las carreras y recorridos por los diferentes espacios. Y por otra parte, hoy comienza en Esquel la implementación del autotest de HPV, del virus de papiloma humano, en 4 CAPS de la ciudad. Está destinado a mujeres de entre 30 y 65 años. Es una prueba gratuita, confidencial y no requiere orden médica, y permite detectar la presencia de tipos de BPH de alto riesgo que pueden provocar lesiones precancerosas y con el tiempo cáncer de cuello uterino. El test se realiza entonces en 4 centros de salud en los barrios Don Bosco, Bellavista, Ceferino y Sargento Cabral de Esquel. Para la tarde de hoy vamos a tener 13 grados de máxima con lluvias débiles en toda la cordillera. Buena jornada para todos.
1: Y hablábamos de las agendas culturales, deportivas, musicales que tenemos en la zona, y a veces hay que hacer malabares para acomodar cada una de las propuestas, que son todas muy interesantes. Y vuelve el Madryn Canto, es un certamen, un encuentro coral que nació hace muchos años en Puerto Madryn y que lamentablemente por un par de años, 4 si mal no recuerdo, no se pudo llevar a cabo desde la pandemia, creo que estaban suspendidos. Y bueno, se lograron organizar todas las partes que conforman la previa para que se pueda dar desde mañana y hasta el domingo inclusive un encuentro de coros de todo el país, y por qué no también algunos de países limítrofes. Entonces mañana vamos a empezar a escuchar esos coros entre los talleres, las clínicas, el aprendizaje, el canto comunitario, que es para que cualquier persona que tenga ganas de sumarse a esa voz comunitaria lo haga. Lo importante, lo lindo que tiene el canto coral es eso de colaborar, ¿no?, con tu voz a una cosa más linda, que es la canción final. Bueno, cada día habrá conciertos gratuitos para la comunidad, alrededor de las 20, 21 horas, todo se va a hacer en la Universidad del Chubut. Como una de las tantas cositas que pueden llegar a sumar a nuestra vida cotidiana acá en Puerto Madryn, y no simplemente, o solamente, nutrirnos de las ballenas y los pingüinos y tanta cosa bella que tiene la naturaleza. Bueno, la naturaleza es un poco mezquina con la temperatura, Carlos Omar. 13 grados la actual, se vienen 22, 23 de máxima, dijo nuestro pronosticador. ¿Cómo está Comodoro Rivadavia y la región?
4: Igual, Janet, igual, buen día. Igual, y si ustedes ponen

0: en YouTube ponen Del Mar Digital, van a ver cómo está Comodoro, porque las cámaras de Radio Del Mar, las cámaras de Del Mar Digital, están transmitiendo desde la costanera y desde la calle San Martín. También estuvieron transmitiendo hace algunos instantes un acontecimiento en la universidad, que ya enseguidita les va a decir Soledad Herrera. Pero ahí tienen, si quieren saber cómo está Comodoro, pongan simplemente Del Mar Digital, o la buscan en YouTube, ahí la tienen inmediatamente en el televisor, en la tablet, o en el celular que tengan disponible. Una hermosa vista, por otra parte, de un Comodoro nublado. Enseguida vamos con este incidente que ocurría hace unos instantes en la universidad que estuvimos transmitiendo, pero antes Víctor nos lleva a Francia. No, Víctor.
1: Perdón, Carlos, perdón.
0: Perdón, vamos a Francia con la información nuestra.
1: Sí, porque vos sabés que ya está, es sabido que el gobernador Ignacio Torres va a estar justamente visitando por lo que será el Francia Week por invitación del presidente de la Nación, pero hoy tomamos conocimiento que dentro de esa posible comitiva que arme el gobernador Ignacio Torres, además de Ricardo Sastre, que ha sido invitado, también estaría el intendente Otar Macharashvili siendo parte de esta invitación. Todavía no hay confirmación oficial por parte del municipio de Comodoro Rivadavia si se estará presente o no en esa comitiva. Es una decisión, por supuesto, que va a tomar el Ejecutivo, pero estamos muy atentos a lo que eso suceda. Comodoro Rivadavia también podría estar presente en la comitiva presidencial acompañando al gobernador Ignacio Torres.
0: Bueno, y si quieren, insisto en el tema, ver Comodoro Rivadavia, esa imagen de la calle San Martín y de la costanera está puesta en este momento, al pie de la imagen van a ver en grandes letras blancas sobre un fondo azul que dice Cadena de la Amistad Patagónica. O sea que al instante estamos saliendo con el sonido y estamos saliendo con la imagen también. Están saliendo ustedes, queridos amigos de Puerto Madryn, de Trelew, salimos todos ya, vamos a tratar de enganchar con cámaras de aquella zona y vamos a hacer esta cadena un poquitito más completo. A lo mejor se puede hacer, enganchar voz e imagen para que todos sepan. Pero recién justamente estuvieron las cámaras transmitiendo desde la universidad. ¿Qué pasaba por ahí? Soledad, les cuenta.
2: Muy, pero muy buenos días a todos los amigos de la cadena radial de la Amistad Patagónica. A veces no son tan buenas las que tenemos que contar y en este mes tan importante la prevención para estos hechos que necesitan ayuda, ¿no? Desde todos los puntos de la escucha y de también el poder hablar. Hace algunos minutos se daba, lamentablemente, que un joven subía en la escalera de la Universidad Nacional de la Patagónica, de la Patagonia, allí una escalera de caracol que está que ya no está en funcionamiento hace muchísimo tiempo. Un joven subió por esa escalera y estando arriba del techo de la cima del edificio de la universidad se tiró. En este momento sabemos que está muy grave en el hospital regional, fue derivado rápidamente. Bueno, cuando se conoció la situación, llegó la policía al lugar, ambulancias del 107 y autoridades de la universidad que en este momento se encuentran, decíamos, en el hospital regional con la atención de este joven que en un primer momento se habla sería del Colegio Universitario Patagónico.
0: Lamentable información que nos tocó transmitir y mostrar a través de las cámaras. Robo de medidores en Comodoro Rivadavia. ¿Qué pasa, Marcelo Vidal?
3: Eso es lo que está averiguando, investigando la policía. Porque no es un hecho nuevo lo que vivieron ayer vecinos del barrio Roca, del barrio Pueyrredón y del barrio José Fuchs. Son tres barrios que ayer a la madrugada se vieron afectados. Decían, qué frío que hacen, qué fría que está la casa. ¿Qué pasa con los calefactores? Claro, cuando salieron a verificar, los vecinos se encontraron sin los medidores o con faltantes de algunos elementos que hacen al funcionamiento del gas, como el caso de los flexibles, ¿no? Los vecinos de estos sectores de la zona sur de Comodoro se encontraron sin el servicio de gas natural. Cuando comienzan a revisar las instalaciones, advierten que les habían sustraído los medidores y en algunos casos los flexibles. Son tres los barrios por los que el personal policial está trabajando, intervino también el personal de Camusio, obviamente, ante esta situación, que no es nueva. Hace unas semanas, a través de Del Mar Digital, mostrábamos lo que había ocurrido, hecho similar, en el barrio Máximo Abásolo. Hay que estar atento, hay preocupación en el ámbito de la comunidad. La policía está trabajando en este sentido para buscar al, o entienden, los responsables de esta situación que hasta no deja de ser peligrosa por la maniobra que realizan para desconectar un servicio vital para los ciudadanos en general.
0: Ahora nuestros micrófonos instalados en la ciudad de Trelew. Diego Castro, buen día.
4: Muchas gracias, muy buenos días, Carlos Omar. El saludo cordial para vos y para todos en la cadena. El gobernador Ignacio Torres anunció que Trelew tendrá una nueva planta pesquera que otorgará unos 120 puestos de trabajo. El gobernador recorrió, junto al intendente de Trelew, Gerardo Merino, las instalaciones de la pesquera Mediterráneo del Sur, la primera empresa en radicarse en la subzona franca local. Se espera que la compañía comience a operar hacia fin de año. Tras completar el acondicionamiento de la nave, contará con más de 120 puestos de trabajo asegurados y se va a dedicar al procesamiento de langostino, merluza y también calamar. La planta cuenta con el sistema de frío, cámaras y mesas de trabajo y la incorporación de personal que se realizará de manera progresiva conforme aumente el nivel de actividad de la empresa. Durante la recorrida, el gobernador destacó que la subzona franca es un régimen fiscal que nos pone hoy en un lugar protagónico para poder exportar más y agregarle más valor a nuestros recursos. Por último, este miércoles la legislatura del Chubut, a través de la Comisión de Asuntos Constitucionales y Justicia, que preside la diputada María Andrea Aguilera, realizará desde las 11 una nueva reunión informativa en el marco del proceso de análisis y construcción de un nuevo Código General de los Procesos No Penales para la provincia. El encuentro estará dedicado a tutelas diferenciadas, urgencias y procesos especiales, dando continuidad a la instancia de debate abierto y participativo impulsada por la legislatura en torno al proyecto de ley presentado por el Superior Tribunal de Justicia el pasado 15 de mayo. La actual temperatura en Trelew es de 12 grados, la máxima para hoy 21, con cielo mayormente nublado y ventoso. Para mañana mínima de 7, máxima de 19, con probabilidad de lluvias durante toda la jornada.

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12: Hasta las 10 de la mañana. El

0: Bueno, dijimos que le íbamos a consultar a un hincha de Independiente sobre la futura dirigencia, pero lo está pensando. Dice que no quiere tomar partido, que quiere ver qué propuestas tiene cada uno, que todavía no está su opinión formada como para darle al aire. La que sí tiene algo para contarnos es Paola. Siempre está con nuestra gente escuchando algunas propuestas y en algunos casos algunos pedidos también. A las 9 de la mañana, 53 minutos, Paola Brossi con nosotros. ¿Cómo andas, Pao? Buen día.
1: Hola, Janet. Buen día. Muy buen día para vos. Muy buen día para todos. Bueno, les cuento que a través de la Junta Vecinal del barrio Luis Piedrabuena nos informan sobre una propuesta pensada especialmente para trabajadores, estudiantes del sector turístico y en realidad para quienes quieren incorporar herramientas que tienen que ver con los idiomas aplicadas a situaciones reales de la actividad. ¿Por qué? Porque ofrecen la enseñanza del idioma francés. Esto va a ser a partir de octubre y va a culminar este curso en el mes de enero. Lo podés hacer presencial o virtual. Presencial los lunes de 13 a 14:30 y online o en la compu los jueves de 11 a 12 horas. Todo incluye material profesional, un costo muy pero muy bajo y es una gran oportunidad para sumar una herramienta a la comunicación y mejorar la atención a visitantes, en este caso franceses. Para comunicarte, para averiguar más sobre este curso de francés que, recordemos, empieza en octubre y termina en el mes de enero del 2027, tienen que llamar al 284-60-1400. 284-60-1400. Y recordemos que la Junta Vecinal del barrio Luis Piedrabuena en Puerto Madryn queda en Ascuénaga 253, ahí a pasitos de la escuela 193.
0: El Centro de Día de Salud Mental, que funciona en el predio del Hospital Andrés Isola, con la Dirección de Juventudes de la Municipalidad de Puerto Madryn, presentaron ayer un mural. Lo contábamos, lo contó Javi también en el móvil. El mural se llama Renacer y es una obra colectiva, una obra de arte colectiva, que está en el área de internación de salud mental del Hospital Isola. Quien coordina el Centro de Día de Salud Mental, Florencia de Nene, nos contaba algunos detalles.
2: Para nosotros es un día bastante particular. Sentimos que es el día que culmina un tiempo, digamos, de trabajo y de proyecto en conjunto con el área de juventudes del municipio. Sí, este mural para nosotros forma esto parte de una serie de proyectos que apuntan hacia el trabajo colectivo, hacia el usar o habilitarnos a usar distintos espacios de la comunidad y poder de alguna manera mostrar algo de nuestro trabajo. ¿Sí? Nosotros siempre pensamos que a veces tenemos muchas producciones artísticas o creativas o literarias y quedan adentro del dispositivo. El proyecto general de este año fue empezar a compartirlas. Entendemos que tienen sentido solo cuando las podemos hacer con otros y visibilizar, y que también eso de alguna manera es la salud mental. Especialmente participaron todos los usuarios y usuarias que concurren. Destacamos al principio del evento la colaboración constante que nosotros recibimos con distintos sectores del municipio, pero también con otras instituciones, con ONG, con entidades privadas. Creo que eso demuestra de alguna manera que todos entendemos que el Centro de Día es un lugar público que pertenece a una red de salud mental gratuita y que es de todos, porque apunta hacia la población de Puerto Madryn y ese es nuestro objetivo en común. En el espacio de arte, que son alrededor de 15, pero además se sumó el resto de asistentes al equipo. De hecho, nosotros del equipo también estuvimos participando, así que terminó siendo un grupo mucho más numeroso y está bueno que hayan podido también estar hoy acompañados algunos por sus referentes familiares y hayan podido disfrutar de la presentación del mural.
0: Fue una actividad en el marco del Día de la Sanidad y el Día del Artista Visual, que todo eso se celebró el mismo día que llegó la primavera y del estudiante. celebrar el arte, participar y construir de manera comunitaria como una forma de habitar y de transformar nuestros espacios de salud, en este caso el Centro de Día de Salud Mental del hospital. Ahí en el patio estuvimos charlando y el arte terapeuta Federico Montivero nos contó cómo se realizó esta obra.
3: La idea, más que todo, bueno, surgió en esto de trabajar de forma articulada con otras áreas, en este caso, bueno, fue el área de cultura, y también con algún trabajo que venimos realizando ya hace tiempo, esto de posicionar a las personas usuarias, sacarlas de esta etiqueta de un diagnóstico y poder posicionarlos como artistas, autores, protagonistas, algo que permite el arte, ¿no? Que el arte nos brinda entre sus diversas características y cosas, nos puede permitir esto de poder mirar, cambiar la forma de poder ver, en este caso de como espectadores, como observadores, poder interpretar a un artista o lo que interpela a un artista. Y también esto que venimos trabajando mucho, ¿no? Poder brindar herramientas a través del arte para poder facilitar la canalización de las emociones, poder realizar, poder que los que en nuestro caso los usuarios puedan apropiarse de estas técnicas para poder, poder comunicar, contar lo que sucede, ¿no? Que a veces cuando la verbalización se encuentra limitada. Y tuvo aproximadamente unos 5 encuentros, casi un mes y medio. A todas las personas que participan del Centro de Día, este tipo de actividades les encanta, así que bueno, fue hermoso. Yo pienso que no se puede pensar la salud mental sin el arte. Me quedo con algo de que dijo ahí Astor, el profe del área de juventud, de que el arte cura, el arte nos permite poder cambiar y mejorar muchas cosas.
0: ¿Cómo que no, Fede? Federico Montivero, arte terapeuta, y este mural que se llama Renacer queda ahí como una pieza de arte gratuito, público. Cuando vas al hospital, fíjate que está allí en el patio del Centro de Salud Mental, el Centro de Día. Son las 10 en todo el país. Y un minuto más para escuchar lo que decía el gobernador Ignacio Torres sobre la zona franca, la subzona franca entre Leu. Recuerden, hace un rato hablábamos de la apertura de una nueva planta pesquera con 180 puestos de trabajo, pero en general de la zona hablaba Ignacio Torres.
4: Estamos muy contentos porque ya las empresas están apostando de antemano a hacer las modificaciones en las naves existentes que estaban vacías en el parque industrial, y ahora no solamente se van a poner en valor, sino que van a generar en este caso más de 120 puestos de trabajo, y ya hay 3 empresas también que se quieren radicar. Esto es trabajo, es desarrollo, y también es mostrar que somos un pueblo que recuperó la confianza, que hay seguridad jurídica, que entendemos que hay que sacarle el pie de encima al que produce y trabaja, y cuando las cosas se hacen bien, los resultados se ven. Nosotros vamos a poner a disposición todas las plantas que estén abandonadas, no queremos una sola planta abandonada en esta zona franca, y de hecho hay un predio, tenemos muchísimas hectáreas también para construir.
0: Son las 10 de la mañana con un minuto y llega Daniel Dodero a recordarnos cuál es el pronóstico meteorológico para la zona para los próximos días.
5: Jornada fresca, por ahora nubosa, vamos a templado, se mantiene después estados nubosos variables. El viento moderado, sector oeste, la tarde templada, alternando nubosidad con soleados. La temperatura máxima en 23 grados, noche fresca, estados nubosos variables, 16 grados a medianoche. Para el día jueves, fresco, tornados inestables, posibles chaparrones con ocasiones tormentas débiles y dispersas. El viento leve, ráfaga de moderado, noroeste rotando al sur y tiene ráfagas de fuerte. La temperatura máxima de 17, la mínima de 11. Día viernes, frío, ventoso, temperatura máxima 12, mínima 15, pero baja sensación térmica debido a que tenemos viento fuerte con ráfagas de muy fuerte con dirección suroeste.
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0: 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Llegamos al final, pero no es el final. Es apenas la vueltita de la esquina. Ya lo veo, ya está con nosotros Cristian Roldán. Ya viene a acomodarse con toda la actualidad y mucha información. Pero antes de resetearte y seguir adelante, mientras estás preparando el mate para la segunda mañana y meterte en la actualidad de cada día, te deseamos, con un poco de picardía, que hoy te tomes en serio las cosas importantes, claro que sí, pero no demasiado en serio a vos mismo. Algunas veces también déjate pasar eso que no te salió tan, pero tan bien. Pensémoslo, te lo deseamos de corazón. Volvemos mañana a las 7 con el quinto poder, lo intentaremos, por lo menos. Ya llega Cristian Roldán y gran elenco en la segunda mañana hasta las 13. No se vayan, quédense.
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0: 5 minutos de las 10 de la mañana. Le quiero agradecer a Dodero porque ayer nos dijo vamos a tener una temperatura agradable y está cumpliendo 23 de máxima, 14 en estos momentos, misma sensación térmica. El viento, hoy sí, él quiere seguir siendo protagonista, ¿viste cómo es? ¿Viste cómo es el viento patagónico? Regular, la velocidad 37 kilómetros por hora, llega del noroeste. Por eso mismo, esa sensación de temperatura, más que agradable, templada. Aprovechemos, si viene de arriba, hasta un rayo. Lo voy a saludar a Hernán Farías, desde Prefectura Naval Argentina, tempranito, preparando todo el informe para Puerto Pirámides y para nosotros. ¡Hernán!
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0: 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Feliz día de la primavera, aunque no se note, Hernán. Bienvenido, adelante.
2: Buenos días, en la mañana del miércoles tenemos en la ciudad de Puerto Madryn en un cielo parcialmente nublado y un viento moderado del sector noroeste con una velocidad de 6 kilómetros con ráfaga de 30 kilómetros. A las 4 de la mañana con 49 minutos tuvimos en las costas de las aguas del Golfo Nuevo una playa mar con una altura de 4 metros. A las 11 horas con 21 minutos vamos a tener una baja mar con una altura de 1 metro 50 centímetros y para el transcurso de la tarde vamos a continuar con un viento del sector noroeste con una velocidad de 19 kilómetros con ráfagas de 33 kilómetros. A las 17 horas con 42 minutos vamos a tener nuevamente una baja mar, una playa mar con una altura de 4 metros 10 centímetros y en el transcurso de la noche una velocidad de viento de 22 kilómetros con ráfagas de 37 kilómetros. Manteniéndose la misma dirección noroeste durante la noche. Esto para el día de hoy, miércoles, en la ciudad de Puerto Madryn. Para la localidad de Puerto Pirámides, a las 4 de la mañana con 37 minutos, tuvimos una pleamar con una altura de 3 metros 50 centímetros. Y en el transcurso de la mañana, una velocidad de viento de 17 kilómetros con ráfaga de 25 kilómetros, con dirección noroeste durante la mañana. A las 11 horas con 40 minutos vamos a tener una pleamar con una altura de 1 metro 20 centímetros y en el transcurso de la tarde una velocidad de viento de 24 kilómetros con ráfagas de 35 kilómetros, manteniéndose la misma dirección noroeste durante la tarde. A las 17 horas con 30 minutos vamos a tener nuevamente una pleamar con una altura de 3 metros 60 centímetros y en el transcurso de la noche una velocidad de viento de 19 kilómetros con ráfagas de 32 kilómetros, manteniéndose la misma dirección noroeste durante la noche. Esto es para el día de hoy miércoles en la localidad de Puerto Pirámides. Por el momento los dos puertos se encuentran abiertos y realizando una jornada tranquila con lo que respecta a la mañana del día miércoles.
0: Muchas gracias, Hernán, querido. Bueno, mañana, claro, nos encontramos nuevamente por acá en los estudios de la 17. 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
0: A las 10 de la mañana con... Sí, 10 minutos. Mira qué temprano.
4: Pero sí, sé que tú planeas ir por la autopista.
0: Es un buen momento para bajar un ratito. 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
0: Así es, no para, Javi. Buen día. ¿Cómo va?
6: ¿Qué tal, Cristian? Buen día. ¿Cómo anda? ¿Cómo le va? ¿Todo bien?
0: Bien, bien. Contento por la temperatura, 14 grados. ¿Se nota?
6: Ponele, sí. No es una primavera guau, pero claro. Está agradable. A ver, acá la revolución es en el ingreso a Solana, ¿no? Digo, porque hoy comienzan las obras de asfalto. Está Mantorto, el titular de infraestructura, está gente de la municipalidad, está el intendente. Porque vamos a ver si le podemos tomar un segundo al intendente, si gentilmente nos puede atender. Digo, porque es una obra que requiere una importancia. No, van a frenar. ¿Cómo está, intendente? Buen día. ¿Cómo le va? ¿Todo bien?
7: ¿Qué tal? Muy bien, muy buenos días.
6: Bueno, ¿es renovación en Solana?
7: Sí, bueno, estamos, la verdad que empezando con una obra importante que reclamaban hace mucho tiempo también los vecinos, pero que bueno, estábamos terminando, ya estaba la decisión de llevarla adelante, no pudimos avanzar antes por el tema del gasoducto y había que superar algunos escollos que justamente teníamos con Camusi, pero bueno, ya hoy estamos trabajando, se pudieron solucionar y se va a generar todo el nuevo ingreso al barrio Solanas con el adoquinamiento correspondiente, con sus cordones cunetas y también con toda la iluminación del tramo de ruta que faltaba para poder tener un acceso al barrio como correspondía.
6: ¿Las obras comienzan hoy, Gustavo?
7: Sí, ya han comenzado, ya se está haciendo el cateo y ya no se para. Esperemos que en poco tiempo podamos estar inaugurándola.
6: ¿Qué tiempo más o menos demandará? Digo, porque es importante, es un cambio, sobre todo por el tráfico, digo.
7: Bueno, a ver, el grueso de la obra y lo más importante, para ya tener habilitado como corresponde el acceso al barrio y todo, esperemos tenerlo finalizado antes de fin de año.
6: Bueno, ¿cuánto cambia esto? Digo, cuando uno mira lo que era y empieza a imaginar lo que viene.
7: Bueno, a ver, es un barrio que sin duda hoy es uno de los más grandes de la ciudad, que ha tenido un crecimiento notable, pero también hemos tenido mucha inversión en el barrio. A ver, un barrio que se le ha generado su propia comisaría, uno de los mejores centros de salud que tenemos en la ciudad también está en este barrio, cajero automático, remodelación de toda la plaza y la junta vecinal con ampliación también que fue hace pocos días, y ahora, bueno, va a terminar una obra que hace falta por seguridad vial también, porque tiene muchísimo tránsito, como va a ser todo este sector de la ruta y el ingreso al barrio, que aparte de hermosearlo, también va a agilizar muchísimo el tránsito.
6: Digo, no paren los vecinos, lo ven y llegan, ya que estamos, dobla para acá, haceme la piedra para acá.
7: No, seguro, pero bueno, también es bueno ver que los vecinos estén contentos y que vean que las obras se hacen.
6: Gustavo, gracias.
7: A ustedes.
6: Bueno, tomándole unos minutos, digo Cristian, el intendente, porque aquí está a punto de comenzar esta obra, ya ha comenzado. Vamos a ver si le puedo tomar un segundo al titular de infraestructura, Hernán Tórtola, que siempre es tan generoso con nosotros para poder dialogar y conocer algún detalle. Además, ¿cómo estás, Hernán? Buen día. Bienvenido, Madre.
8: ¿Cómo andas? Buen día. Muchas gracias.
6: ¿Qué va a pasar acá?
8: Bueno, acá estamos empezando, están los chicos empezando con un proyecto tan anhelado por los vecinos de Solana y de todos los barrios de la zona, que es el acceso al barrio Solana. No solamente se va a hacer adoquinado, sino también se van a hacer todos los cordón cunetas, los pluviales para el correcto desagote del agua en los días de lluvia. También va a haber una protección mecánica en el gasoducto, que hoy digamos está tapado solamente por tierra y es un cruce digamos muy transitado, así que se tomaron todos los recaudos del caso y hoy es un día de mucha alegría porque después de mucho trabajo en conjunto entre municipio y provincia, podemos decir que esta obra empezó y en pocos meses va a estar culminada. También, como puedes ver, seguramente lo has visto, estamos trabajando en conjunto del municipio y la cooperativa Madryn en la iluminación de toda la ruta desde la rotonda hasta el ingreso.
6: Postes con LED.
8: Todo poste con LED, digamos con muy buena iluminación, mucha seguridad para el usuario, que es fundamental, que es lo que estamos haciendo ya hace rato. Y seguramente en pocos días también vamos a empezar a recorrer algunas otras obras y vamos a empezar a ver el trabajo técnico que se viene haciendo hace varios meses, hasta te diría hace más de un año, para hoy poder estar concretando estas obras.
6: ¿En cuántos años lleva más o menos que recuerdes el barrio Solana?
8: El barrio Solana sí, tiene más de 15 años, ¿no? De los primeros, después hubo varias etapas en el desarrollo, después está bueno, lo que son los Robles, bueno, la Quinta que tiene más de 30 años, tenés después Alto de la Colina, bueno, hay un montón de barrios que se fueron erradicando en esta zona y hoy hay más de 4.000 vecinos entre todos los barrios. La verdad que es una zona muy concurrida, con un único acceso principal, que la verdad...
6: ¿Este va a ser el único acceso, ingreso y egreso?
8: A ver, hoy tenés dos, uno que es el Camino de las Quintas y este, por eso nosotros estábamos convencidos con el intendente desde el primer momento, y el gobernador así nos lo encomendó, de poder empezarle a brindar la infraestructura adecuada a los vecinos de toda la provincia. Bueno, y este era uno de los puntos importantes que nosotros creíamos que había que resolver, un problema que durante más de 15 años nos aquejaba, y bueno, hoy estamos contentos de poder empezar con esta obra.
6: Desde lo técnico, digo, a ver, ¿qué se puede contar? ¿Vamos a doblar o va a haber una rotonda? ¿Cómo va a ser el ingreso?
8: No, a ver, la rotonda no da por el radio, ¿no? Porque acordémonos que tenemos un gasoducto de alta presión ahí, entonces lo que se va a hacer básicamente es una losa de hormigón, que va a ser lo que va a recubrir y proteger el caño de gas, que se denomina una protección mecánica. Entonces ahí no va a haber ningún problema en el cruce, se va a poder transitar adecuadamente con cualquier vehículo de los pesos que están permitidos que transiten por las rutas. Y lo que es en el ingreso al barrio, va a haber todo cordón cuneta con el pluvial y el desagote adecuado, porque es, digamos, por el nivel, toda el agua escurre para este lado y se va a adoquinar, digamos, la parte de las arterias que desembocan en el acceso. Recién estábamos hablando con el presidente de la Junta Vecinal y el intendente para seguir trabajando a partir de hoy para poder seguir adoquinando en conjunto con los vecinos para adelante. Empezar, nosotros tomamos esto como el inicio, no solamente de esta obra, sino de la infraestructura que está llegando al barrio Solana y que nos pone muy contentos.
6: Gracias, Hernán.
8: Gracias a ustedes.
6: Hernán Tórtola, Cristian, bueno, comienza la obra aquí en el barrio Solana. Tengo un segundo más.
0: Sí, señor.
6: Digo, porque se me van todos, ¿no? Porque le voy a tomar un segundito a Tomás Obrioni, gentilmente los atiende. Estás hablando con unos amigos empresarios que andan dando vueltas por acá. Buen día, Oso, ¿cómo le va? ¿Cómo está, Tomás? Buen día.
9: ¿Qué tal? Buen día, ¿todo bien?
6: Bueno, llegó el gran día. Digo, la alegría en el barrio es...
9: Empezamos, que es lo que nos estaba costando empezar, digamos, encontrar algún valiente que quiera hacer la obra y empezar a trabajar. Empezamos con los cateos, la idea es que en los siguientes días empiecen a haber algunas máquinas y vamos a estar trabajando sobre los cordones cunetas, que es lo que va a ser el marco para poner todo el pavimento, que va a ser con articulado, el adoquinado, que es el gran éxito que estamos teniendo, así que nada, vamos a estar trabajando acá para tratar de resolver este tema que es de larga data.
6: Porque estás
10: en obras públicas, profesor ingeniero, ¿cuánto cambia la vida hoy, así y dentro de 2 o 3 meses cuando la obra esté terminada?
9: A ver, en el día a día, por más que son el tema de los ponchazos que se tienen que bancar los vecinos, el diario, cuando viene el famoso la lluvia, digamos, acá lo más importante es la seguridad vial del acceso de la ruta al barrio, que es lo que estaba pendiente de resolver, en principio. Segundo, tenemos el inconveniente del gasoducto, que es también otra cuestión que tenemos que... Estamos trabajando cerrando accesos para evitar que pasen camiones encima de un gasoducto que es viejo. O sea que eso también es un peligro. O sea, estamos tratando de resolver esos temas. Y posterior a eso, nada, a nivel municipal y que también para los contribuyentes, es la cuestión del mantenimiento. El mantenimiento es un costo impresionante que también haciendo una obra terminamos de resolver... gastos que estamos teniendo que no vemos que sea necesario, ¿no?
10: Aprovecho y te consulto, con la lluvia, ¿cuánto tiempo va a demandar dejar la ciudad en condiciones? Porque obviamente hay muchas calles de tierra.
9: En principal siempre, bueno, obviamente el día de la lluvia está la conmoción por la lluvia misma, digamos, al día siguiente siempre nosotros capaz de a los vecinos avisarles, no tenemos la cantidad de movimiento, estamos haciendo la parte más gruesa, socavaciones y demás, porque si trabajamos con barro vamos a dejar peor la calle, digamos, y va a ser peor para los vecinos. Y normalmente es al día siguiente donde empezamos a trabajar, que nos lleva, para tratar de acomodar las arterias principales, 1 semana y media, 2 semanas, y después posterior empezamos a trabajar ya sobre los ramales secundarios, que nos lleva un poco más de tiempo, pero en 1 mes, 1 mes y medio tenemos que terminar de acomodar. Nosotros hoy particularmente hemos frenado los movimientos de suelo del adoquinado, que en realidad es la solución definitiva a todos estos problemas, pero arreglamos... Terminamos de hacer esos arreglos y empezamos de vuelta con los movimientos de suelo.
10: La última, Tomás, digo, ¿los ingresos van a ser modificados? ¿Va a seguir ingresando la gente por aquí? ¿Hay que hacerlo con precaución para que la gente salga?
9: Por ahora, con la obra vamos a ir trabajando de forma articulada para tratar de evitar el corte total del acceso. Eventualmente va a haber que cortarse porque nosotros tenemos que trabajar sobre el gasoducto, que es liberar todo el gasoducto y justo cruza por toda la entrada. Eso nos va a llevar un tiempo, pero nosotros vamos a ir avisando a través de la Junta Vecinal y de prensa, digamos, cómo van a ser los lugares para poder salir y acceder al barrio.
10: Te agradezco, tengas buen día.
9: Gracias, igualmente.
10: Bueno, Tomás Obrioni, titular de Servicios Públicos. Cristian, comienza la anhelada obra, ¿no? Un barrio que tiene más de 15 años, hoy sacamos cuentas con Janet, desde la vida que tiene este barrio Soluna, que ha crecido de una manera increíble. A ver, para que quede claro, para que el vecino negativo, venís por la ruta, que este párrafo parece que destacarlo, la cantidad de postes que debe haber cada 5 metros con los ingresos, tomás la hacia la derecha y entras al barrio. Bueno, ahí va a comenzar esta obra en el día de hoy, se está llevando a cabo el cateo, por ahora no va a estar cortado, vamos a estar atentos de cómo se puede en este sentido ir llevando adelante la convivencia entre el vecino que viene, que entra o sale, y la obra que, por cierto, tiene un antes y un después aquí en el ingreso al barrio Solanas de la Patagonia, con el intendente, con el titular de infraestructura, con Tomás Sobre, todos están por aquí para una obra que comienza, creo que habíamos comentado la semana, a partir de ya. Cuando ya termina nota, arranca con la pala.
0: Pero muy bien. Córrase un poco que estamos trabajando.
10: Ay, me dieron una pala.
0: Javi, a la que vos me decís, es apenas ingresás a la derecha, a la que va Quintas el Mirador.
10: ¿El ingreso? No.
0: O recto en la doble mano.
10: Esa, claro, vos venís para entrar a la Barrio Solana, tiene un ingreso principal.
0: Excelente.
10: Que camino a la ruta 1.
0: Sí, tipo boulevard.
10: El que sale a la esquina mayor es otra salida. Bien. Que eventualmente se podrá llegar a usar, digo, porque hay mucho trabajo para llevar aquí, sobre todo por este caño de gas. Que bueno, hay que, tal cual lo decía Tórtola, hay que taparlo, hay que no modificarlo, pero bueno, darle una buena cobertura por el peso de la cantidad de vehículos que cruzan por aquí. Mientras estamos charlando, debe haber contado 150 autos que entran a Solana y que salen, ¿no? Es tremenda la cantidad de vehículos que van y vienen por este sector, así que es un ingreso que comienza en el día de hoy, es el ingreso principal al barrio Solana, que tiene, obviamente, un antes y un después, ¿no? Una obra que va a concluir en la avenida, se llama De los Avellanos.
0: Así es.
10: De los Avellanos, que acá todos tienen nombre de arbolito.
0: Claro, por ejemplo.
10: Bueno,
0: de los Avellanos la comisaría.
10: Claro, acá es el ingreso principal, negro. Uh-huh. Y aquí es donde se va a estar trabajando, ¿no? La verdad que, bueno, la cantidad de choques te ha tocado vos también, que hemos cubierto con esta salida, cuando empezó el barrio, hoy está un poco más ordenado, pero de todas maneras esto le va a cambiar indudablemente la vida al ingreso. De los avellanos arranca y al toque tenés una que dobla y se va para la izquierda y una que va para la derecha. Bueno, ahí también creo que se va a intervenir, pero ya están los obreros trabajando cordones, cunetas y, por supuesto, todo ese trabajo más allá de lo que va tapado el gas con hormigón, el resto es con adoquinado, por lo menos en un buen ingreso, hacia aquí al barrio Solanas de la Patagonia.
11: Bueno, barrio Solanas que tuvo varios hitos. El primero fue el asfalto de la ruta 1 hasta el acceso a Solana. Pero después, en medio de eso, tengo familia allí, amigos que viven ahí, ¿no? Y cómo fue la construcción de la sede de la Junta Vecinal, el cajero automático, la iluminación,
10: el intendente, ¿no? Exacto.
11: La iluminación de la ruta, cosas que fueron dándole más servicios cada vez más a ese barrio, y mucho más teniendo en cuenta la distancia que tiene del casco.
10: Obvio,
11: centro, ¿no?
10: Sí, sí, es como bien nos dice, tengo familiares aquí, venía a vivir a la República de Solana, ¿no?
11: Algo así.
10: Tiene autonomía propia, esto negro, le pone clínica y de acá no te va más. Pero bueno, es cierto,
11: pero
10: que el centro te queda lejos.
11: Hay consultorios médicos, mercados, panaderías, corralones,
12: gimnasios,
10: venta de cosas de perro. Digo, no está para quedarse sin fósforo un domingo y tener que salir caminando.
12: Farmacia.
10: De acá hasta la noche.
11: Farmacia.
10: No llega.
12: Sí. Muy bien. Javi, te liberamos.
10: Bueno, en un rato nos seguimos encontrando. Recuerden, a las 11 la marcha por discapacidad en la plaza, pero creo que el dato del día es este. Comienza la obra en el ingreso al barrio Solana de la Patagonia.
12: Muchas gracias, Javi.
10: Hasta luego, hasta luego.
12: Javier Mercado en todos lados. Avenida de los Avellanos.
11: Avenida de los Avellanos,
12: bien, es otra avenida más.
11: Sí.
12: La contamos así.
11: ¿Viste? Claro.
12: Qué bien.
11: Claro,
12: qué bien. Y muy transitada, es verdad.
11: Muy. Hay muchas familias, inclusive, que hasta han tenido que invertir en tener dos vehículos, las familias, porque trabajan en el pueblo, digamos, de alguna manera, pero la señora queda con los chicos en Solares y se queda a pata.
12: Claro.
11: Es todo un tema realmente, ¿no? Y mucho más teniendo en cuenta la distancia.
12: Así es. Bueno, y el asfalto que conecta a la ciudad, también por la bicicleta, también es cómodo.
11: También, exactamente. ¿Verdad?
12: Señor, en instantes vuelvo con usted porque tenemos un invitado.
11: ¿Ah, sí?
12: Sí. A través de la vía telefónica.
11: Bueno, yo estoy acá, estoy...
12: 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Quédate, servite lo que quieras, ¿eh? 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
12: 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Adelante.
14: Exactamente, Cristian. Y vamos a comunicarnos con Tobias Weise, que ganó dos medallas de plata. Recordemos que es trelewense en los Juegos Sudamericanos que se están desarrollando en Rosario. Y en el día de ayer logró dos medallas de plata en la prueba de trampolín. Primero mixta y después masculina. Lo saludamos, Tobias Weise. Tobias, ¿cómo va? Buen día, ¿todo bien?
15: Hola, ¿cómo están? Mucho gusto.
14: Bueno, me imagino más que contento con los logros, ¿no?
15: Sí, muy contento por haber podido aportarle medallas al país. Así que feliz por eso y por haber vuelto cumpliendo objetivos en estos Juegos Odesur.
14: ¿Cómo te fuiste sintiendo con el correr de las horas, los minutos en estas pruebas?
15: Bien, la verdad que tuvimos 3 días de competencia.
14: Ajá.
15: Empezamos el sábado 19 con las clasificaciones de sincronizado mixto y masculino. Después el domingo tuvimos las clasificaciones de trampolín individual, que bueno, que por suerte también me pude clasificar a la final. Y luego el lunes tuve las tres finales, que es un desgaste físico muy grande. Uh-huh. Y bueno, por suerte en dos de las pruebas pude completar las rutinas y las series que habíamos programado y nos llevamos unas medallas y lamentablemente en individual no se me pudo dar, pero bueno, contento por haber conseguido 2 de 3.
14: Bueno, recordanos cuántos años tenés y hace cuánto que te dedicas a la gimnasia.
15: Bueno, yo tengo 20 años y empecé a los 6, ahí en Treleu, con la profesora Valeria García, que ahora está dando clases en el club Cody Gym. Y luego a los 16 años me vine acá a la Capital Federal a entrenar para perfeccionarme y mejorar mi técnica.
14: Bueno, todo esto logrado en Rosario, ¿lo pones en lo más alto de tu carrera?
15: Sí, podría decir que sí. Obviamente que todavía espero mejorar un montón de cosas, pero sí. Encima con el público argentino, ser locales, nada, es algo que no estamos acostumbrados a tener, todas las tribunas llenas, los gritos, fue algo único, hermoso.
14: Bueno, ¿te tenías más confianza en la dupla mixta, la masculina, o en cuál?
15: Y la verdad que nada, lo que sucedió con la dupla mixta es que mi compañera ya tiene 3 lesiones de rodilla, 3 operaciones de los ligamentos cruzados, y nada, en la preliminar apenas terminamos la serie, cuando mata el pique sería, se le va la rodilla nuevamente. Entonces, hasta último momento no sabíamos si íbamos a competir. Y bueno, por suerte, ahí los kinesiólogos de la selección, que estuvieron siempre acompañando, la vendaron y pudo aguantarse el dolor y competimos igual, bajando un poco la serie. Y así que bueno, fue un logro enorme poder haber terminado la serie y encima ganar una medalla por todo lo que significó en los días previos.
14: Bueno, ¿y vos en lo personal has tenido lesiones a lo largo de tu carrera?
15: Por suerte muy pocas y no de tan grande magnitud. Así que bueno, por suerte todavía el cuerpo me acompaña.
14: Bueno, ¿de acá a fin de año qué es lo que se viene con respecto a las competencias?
15: Bueno, ahora el 19 de octubre me voy al Nacional Federativo que se hace en la ciudad de Catamarca, acá en Argentina. Y nada, lamentablemente por falta de apoyo económico y de ayuda, no puedo ir al Mundial, al cual estoy clasificado en segundo lugar a nivel nacional en China. Así que bueno, una lástima, pero este año no voy a poder participar.
14: ¿Cuándo sería el Mundial?
15: El Mundial se realiza en noviembre.
14: ¿Y si llega alguna ayuda de acá a noviembre, se podría viajar o ya está complicado?
15: Lamentablemente ya cerraron las inscripciones, así que bueno, sería para el próximo año, sí.
14: Bueno, Tobías, ¿dedicada para quién estas medallas?
15: Para todos los que siempre están ahí bancándome, para mi familia que desde siempre me está siguiendo en este sueño de poder representar al país, para mis entrenadores, mis compañeros de equipo, para nada, todos los que me aportan y me suman para que yo pueda estar ahí dando mi mejor versión.
14: Abrazo grande, gracias por los minutos.
15: Muchas gracias.
14: Bueno, Cristian, allí pasaba el testimonio de Tobías Weiss, el tredehuense que logró 2 medallas de plata en los Juegos Suramericanos en la disciplina de trampolín en gimnasia.
0: Qué lástima, ¿no? El esfuerzo lamentablemente no se pudo reflejar en China. Sería lo ideal, ¿no?
14: Bueno, lo vemos todos los días en Teis Sports que falta un poco de apoyo en muchos deportes, ¿no?
0: Sí, muchas atletas también, ¿no? Indican, dice, yo de acá me voy a trabajar, dice. Claro. Porque tengo que llegar al trabajo.
14: Muchos deportistas que viven de las becas.
0: Sí.
14: Algunos se las sacan, otros no, pero bueno, es complicado el panorama para los deportistas de nuestro país.
0: Qué lindo, ¿no? Y con tanto talento que tenemos, qué lindo sería un apoyo, ¿no? Para que te puedas dedicar al 100% a la actividad, ¿no?
14: Totalmente. Bueno, allí nos comentaba Tobías que lamentablemente no puede estar en el Mundial de China, que va a ser en noviembre, por una cuestión económica, así que ojalá que pueda estar en el próximo.
0: Qué lindo. Y muchas ayudas también a nivel, bueno, en este caso, de sus diferentes localidades, de los intendentes y demás. Hay buenas noticias y buenas anécdotas y aventuras que cuentan ellos a la hora de ser consultados. Pero siempre

0: jugador extranjero en Boca, pero de todas maneras estaba en el banco. Va, no sé cómo lo interpreta el reglamento, pero Vélez indica que sí, que en Boca está en falta.
1: Recordemos que se definió de que pasa a la siguiente instancia a Boca y va a enfrentar a Racing el domingo, un partidazo. Así que veremos quién es el que sigue en carrera en la Copa Argentina.
0: Confirmado.
1: Sí.
0: Que Boca está en falta, digo.
1: Exactamente.
0: Pero que no era económico.
1: Justo había jugado un fernet con un amigo y digo, bueno, hasta que no se defina.
0: Te dieron la razón. Pero es económica la situación de Boca. Lo sabíamos
1: que
0: iba a pasar, ¿eh? Pero bueno, veremos que si se repite, ¿qué van a decidir? No,
1: ¿no? Ya está, bravo.
0: Claro, bueno, es claramente,
1: ningún extranjero.
0: Como hincha de Boca que soy, yo tengo que decirlo, ¿no? Si fuera otro equipo del interior, por ejemplo, le sacan, bueno, en realidad le dan el partido perdido, ¿no? Y continúa Vélez en ese caso.
1: Exactamente.
0: Pero como es Boca, vio cuántos intereses que hay alrededor.
1: Y era complicado, ya se sabía, pero bueno. Lo importante es que sigue en carrera Boca. Bueno,
0: yo quiero escucharlo al vicepresidente de Vélez porque tiene mucho que decir, ¿no? De esto, cómo trabajaron, de cómo prepararon también el informe y todo eso.
1: Se enojó bastante y opina de que se tendría que haber parado la Copa Argentina hasta tomar una buena decisión.
0: Tenés razón, hasta eso dijo, ahora me acuerdo. Sí. Lo vi anoche muy enojado, por eso digo que la audiencia se lo perdió y se lo vamos a hacer escuchar, ¿te parece?
1: Muy enojado, sí.
0: ¡A la vuelta! Este es el tema, la canción oficial de los sudamericanos en Santa Fe.
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0: Exclusivo de Tomás Viveros. 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
4: Fuerte advertencia del premier británico ante la ONU. David Burnham ratificó la posición de Londres sobre Malvinas y afirmó que el Reino Unido se mantendrá firme frente a cualquier amenaza contra sus territorios de ultramar. El canciller Pablo Kirno respondió y reclamó retomar las negociaciones por la soberanía. Danica cierra su histórica planta de Lavallol tras casi 2 años en picada.
5: Por el cierre definitivo de la empresa de margarinas Danica, los últimos 30 trabajadores de la fábrica resisten al cese de actividades. Así lo señaló Sebastián en diálogo con Radio Mitre, quien mostró preocupación por la situación.
6: Nos encontramos con esta realidad de que ahora llegamos a la planta y está cerrada y que ellos...

0: argumenta que van a cerrar y que no quieren abrir sus puertas a partir del día 30 de septiembre. Y nosotros somos 31, 33 personas más o menos aproximadamente lo que estamos. La realidad es que veníamos trabajando bien, veníamos teniendo la producción normal como años anteriores, y de un momento a otro la empresa decide vaciar la planta, llevarse toda la producción a otro lugar y dice que no quiere continuar con la producción. Lo que nosotros venimos a hacer es a plantear que la alternativa, la única alternativa ante una situación, no sea el cierre de la planta, sino que piensen en los puestos de trabajo y en la gente.
1: Desde Lavallol, Mauro Rosales, Mitre informa primero.
2: Echaron a Federico Higuaín tras un incidente con una árbitra. El ex futbolista argentino dejó de ser entrenador del segundo equipo del Columbus Crew luego de un episodio ocurrido durante un partido de agosto. La asociación de árbitros denunció que el hermano del Pipita tomó de la mano a la jueza y realizó un comentario considerado sexista.
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0: así como la radio, 17 grados actualmente. Así es, como lo escuchaste, 17 grados. Aprovechalo, disfrutalo, qué sé yo. Está el cielo, está cubierto, pero bueno, ya vamos a despejarlo. Darnos
1: está
0: unos segundos nada más.
1: Está saliendo el solcito, está saliendo el solcito.
0: Si soplamos entre todos.
1: Salió el sol.
0: Por eso, si soplamos se van todas las nubes.
2: Está saliendo ¿no? el sol.
0: Pero yo estoy desayunando y si soplo me desmayo.
1: ¿Aquí tenemos algún perro acá?
0: ¿Quién? Escuché un ladrido.
2: Aquí en la playa.
0: ¿No te digo? Sí, tal cual, sí, tal cual.
1: El Firulais.
0: Un raza mestiza.
1: Sí, obviamente.
0: No es tan pura. Bueno, 17 grados, señor. Tenemos nada más y nada menos en Puerto Madryn. La máxima, sí. ¿Cómo no vamos a llegar? Por favor, 23.
1: Sí. Estamos de cumpleaños hoy encima.
0: Contame, me gustan los cumpleaños.
1: Tengo preparado un jet privado.
0: Bien.
1: Me voy a Costa Rica.
0: ¡Apa! Pero me encantó.
2: Ahí al Parque Industrial, Costa Rica y...
0: Sí. Y Colombia. Frente a la UTN. No, no, ¿dónde vas? ¿A dónde vas? ¿A dónde nos llevas imaginariamente?
1: Voy a celebrar el cumpleaños de Oscar Tatín López Alaver.
0: Tienes razón, anda por allá.
1: Sí, exactamente.
0: Qué bien.
1: Gran bandoneonista.
0: Vos ya estás hablando de esto y hay oyente que dice, ¿cómo? Sí, lo conozco, pa. ¿Qué hace ahora?
1: Y Tatín se ha radicado hace tiempo en Costa Rica, viene seguido a la Argentina, muy muy conocido, a ver, abogado, docente en la Universidad de la Patagonia, fue presidente del Trelew Tennis Club también, entre otras cosas, y fue el presidente de la CONADEPA.
0: Bien. ¿Importante ese impulso para lo que es el sur?
1: Fíjate vos que... Primero hay que saber qué significa CONADEPA.
0: ¿Qué significa?
1: Comisión Nacional para el Desarrollo de la Patagonia.
0: Viste que algo tenía que ver con eso, el sur.
1: Esto fue entre 1989 y 1996, 7 años. Sí. Justamente donde, yo lo decía esta mañana, Cristian, a ver, cuando se generaron esas medidas diferenciales para el desarrollo de la Patagonia, ¿qué significaba ese desarrollo de la Patagonia? Algunas medidas venían de antes, otras surgieron ahí. A ver, ¿y por qué? ¿Por qué teníamos el diferencial en los combustibles? Por las distancias.
0: Lo recuerdo, sí señor.
1: Por las distancias. Y porque había una política de Estado que había que poblar la Patagonia para desarrollar la Patagonia. Porque en el medio de eso no se olviden que también había diferendos limítrofes con Chile.
0: Claro.
1: Bueno, se generó el diferencial de los combustibles, se generó el 20% de zona patagónica en los sueldos de los trabajadores. Se generaron los reembolsos a las exportaciones por puertos patagónicos, entre otras medidas diferenciales, que fueron desapareciendo. Sí. Hoy ya el 20% de zona prácticamente no impacta.
0: Ya quedó como una meseta, ¿no?, entre todos los argentinos, cuando aquí se notaba. Muchos también, bueno, en este caso en asignaciones familiares, según la zona, nuestra zona, se cobraba un poquito más, se explicaba por qué razón también.
1: Claro, exactamente. Bien. Lamentablemente todas esas medidas se fueron perdiendo. Pero Tatín fue el encargado justamente de vigilar en ese momento, 89-96, a cargo de la Comisión Nacional para el Desarrollo de la Patagonia.
0: Bien.
1: ¿No?
0: Bien,
1: ese es Tatín López Alaver.
0: Sí, señor.
1: ¿No? Por eso lo querré recordar en este cumpleaños.
0: El que defiende el sur y la Patagonia. Está en el Caribe. ¿Dónde está? ¿Por dónde anda?
1: Costa Rica.
0: Costa Rica.
1: Costa Rica.
0: Mira qué bien. Ya hace muchos años.
1: Un paraíso, te digo.
0: Sí, imagino.
1: Sí, hace muchos años que vive en Costa Rica.
0: Imagino. Sí, sí. Me dijeron que se presentaba también en diferentes lugares para tocar el bandoneón.
1: Sí, sí. Tocar el bandoneón y bailar.
0: ¿Está todavía?
1: Y bailar tango. Sí, sí.
0: ¿Lo hace?
1: Sí, lo hace todavía. Creo que son porque...
0: No estará en YouTube, ¿no?
1: El muy pillín.
0: Sí.
1: Viste que en Facebook te sale cuántos años cumple, salvo que vos omitas ese dato.
0: Claro.
1: Bueno, el muy pillín, ¿no? Pero debe andar por los 77
0: hoy
1: años.
0: Cumple años, bien, y no indica cuántos.
1: Exactamente.
0: Esa opción no la configuró.
1: Pero debe andar en 77, estimo, más o menos.
0: No es caro.
1: No.
0: Está dentro de los precios cuidados.
1: Sí, todavía.
0: Pues un 77 hace un pibe.
1: Sí.
0: ¿O no?
1: Sí, ¿viste? Por supuesto.
0: Tal cual.
1: Somos una generación privilegiada.
0: No hagan el chiste de es un pibe, sí, está, está. No, no hagan ese chiste. Es muy fácil.
1: Claro. Claro. Vos sabés que...
0: Sí.
1: Decime si no es más complicado ahora. Vos, yo tengo un dato acá.
0: Sí. Ya voy, Maxi.
1: Nada, para complicarle la vida. Sí, sí, sí. Nada sí. más, ¿viste?
0: Maxi se acomoda y dice, no, no terminan más esto.
2: No, no.
0: Y el otro que le pregunta cosas. Yo le leo la mente, ¿no?
1: El índice de bienestar.
0: Sí, ¿qué es eso? Cuéntame.
1: Índice de bienestar... UDESA OSDE. 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Y resulta que, ¿cómo lo miden? Digo, a ver si alguno ¿cómo? Lo entiende, ¿no? Dice, en. A ver, ¿de dónde? La diferencia, la medición no muestra cambios significativos respecto a marzo. La diferencia más marcada dentro de los grupos etarios aparece entre los adultos mayores de la generación Baby Boomers.
0: ¿Ah, se denomina así?
1: ¿Cuál es esa?
0: Yo no sabía nada de esto.
1: ¿Y los millennials?
0: Sí, esos sí los conozco. Sí,
1: sí. Los y después, en medio se ubican generación X, generación Z.
0: Sí.
1: ¿Quiénes son esos?
0: Uy, vos sabés que yo creo que estaba rondando la
2: y
0: X.
2: Y la Z debe ser la última generación, ¿no?
0: Sí, sí.
1: O la X.
0: Igual, ustedes digamos que...
2: Porque
0: esto
2: está
0: este es el segmento Hablemos Sin Saber, así que ya lo saben.
1: Claro,
0: todos.
1: Yo no entiendo nada, pero claro. Me encuentro con esto que mide esta cuestión, ¿eh? Y nosotros, ¿qué somos, Cristian?
0: Eso baby quiero boomer, saber.
1: Milenio,
0: ¿yo cómo me presento? ¿Qué pongo en el currículum,
1: hola,
0: señor?
1: Soy baby boomer.
0: ¿Usted es baby boomer? Y no sé, puede ser. ¿A qué hora lo dan? No, no sabemos qué. Bueno, pero vamos a buscar esa tabla de generaciones.
1: Claro. Dale. Ah, mirá. Yo soy un baby boomer.
0: Vos sos un baby boomer, pero sos un adulto moderno.
1: Nacidos entre 1946 y 1964.
0: Ah, ¿simplemente es por eso nada más?
1: Claro, significa explosión de bebés.
0: ¿Explosión de bebés?
1: Ah, se ve que éramos prolíficos.
0: No sé cómo es. Ah, tenés razón. Es que no había internet, no había WhatsApp.
1: No había televisión.
0: No había Play.
1: Claro.
0: Ay, ¿qué va a hacer? A dormir la siesta.
1: Claro.
0: Y después, el Maxi, ¿qué sería? Con esta me voy, Maxi, en serio, de verdad, lo liberamos.
2: Nací en el 90.
1: No sé, a ver, generación Z.
0: Sí.
1: Mirá, entre 1997 y 2012.
0: Bien, vos serías un antes. No, no, fue el 90.
1: Ah, 90.
0: Es un antes.
1: Ah,
0: y atención, los oyentes que ya están conociendo su denominación en este caso.
1: Claro, los millennials.
0: Eso.
1: Ah, ese sos vos.
0: Sos vos, Maxi.
1: Entre 1981 y 1996.
2: Vamos.
0: 91, dijo, ¿no?
1: Sí.
0: No, es de 90. A mí que sí, no me.
1: Si está
0: yo le presento los papeles y voy a protestar como Vélez.
1: Claro, este es entre 1981.
0: Sí.
1: Y 1996.
0: ¿Entonces sí?
2: Sí, entonces sí.
0: Perfecto. Casi te saco los puntos, ¿eh?
2: Estamos complicados con las matemáticas.
1: Y los Z...
0: entendí que dijiste 91, por eso.
1: Ah, no, no. 81. Sí. 81.
0: Vamos a la cinta, Gonzalito.
1: Y lo que nos falta, sí. Generación Z, son los nacidos en el 97 en adelante.
2: ¿Viste?
0: Bien. En mi caso, que me parte un rayo, ¿no? Yo no sé de qué categoría soy, señor. Yo así no me voy. Hasta la hora 13 quiero averiguar todo.
1: ¿En qué año naciste vos?
0: Y yo soy 76, diciembre, 11.
1: Ah, pero...
0: Casi 77, mire usted.
1: ¿Y dónde te metemos?
0: Empecé a gatear en el 77. 3 de enero, recuerdo.
2: Generación gato.
0: Que me abandonaron, salieron todos corriendo y yo quedé en el medio de la avenida. Con el chiripá y la bombacha de goma.
1: ¿En qué año me dijiste?
0: 76, diciembre, ¿no?
2: Sí.
0: Me justifico
1: no,
0: por
1: mes,
0: eso.
1: El mes no importa.
0: Pues soy más 77.
1: Acá dice que sos generación X.
0: Entonces.
1: ¿Qué quilombo que me están armando?
0: Pero viste.
2: Generación triple X. Generación
0: si yo escuchaba X. El programa de Bebe Samson también. Generación X.
1: Generación X, claro, entre 1965
0: sí. Sí, esa soy
1: y
0: yo.
1: 1980.
0: Esa soy, ese soy yo. Esa generación,
2: él
0: señor.
2: Soy yo.
1: ¿Y ustedes, oyentes, qué generación son?
0: No vas a hacer trabajar.
2: Los
0: demos. Yo quiero saber. Bueno, googleen. En casa, ¿sí?
1: Claro,
0: ¿te parece?
1: Claro.
0: Perfecto.
1: Ah, me siento un baby boomer.
0: Ahora que,
1: qué
0: ahora
1: bien que me siento.
0: Ahora que ya sabés de qué generación sos, imagino, ¿no? A cada rato diciendo eso. Por lo menos hasta la noche.
1: Soy
0: nada
1: baby
0: más,
1: boomer.
0: ¿No? Qué bien. Y yo soy generación X, no lo puedo creer.
1: ¿Te imaginás
0: no
1: en un asado creer? Hablando de esto?
0: Sí, ah. Olvidad. Hoy lo voy a plantear en la mesa.
1: Claro. ¿Qué generación sos?
0: Esta soy. Esto soy. Esto soy. X.
2: Muy bien.
0: doble XL. Extra large.
1: ¿Cuál sería la música de los baby boomer?
0: ¿Eh?
1: La música de los
0: baby boomer. Y la tuya sería ya de cada del 80.
1: ¿Qué me minué?
0: ¿Vos qué decís? ¿O 70? Lo, elegilo vos.
1: Y yo nací en el 61.
0: 61. Y bueno, entre 60 y 80.
3: No.
0: Entre 60 y 80, estamos bien. Permiso, Maxi, voy contigo, dale.
1: No, ¿qué 60 y 80? Si la mía, ¿cuál? Es del 46 al 64.
0: ¿46?
1: Claro. Esos somos los baby boomers.
0: Qué lejos nos vas a llevar con la música.
1: Claro.
0: ¿En serio?
1: Entre el 46 y el 64.
0: No te lo puedo creer. Bueno, pero te mereces tus 30 segundos de música. Para no ponerte celoso. Es Maxi Rosenberg. Esto canto todos los días cuando me voy de la radio. Me queda pegado el jingle de Maxi.
1: Perdedor. Le ganamos el escritorio.
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1: Yo conozco uno que le dicen frutilla.
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0: 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Yo no sé por qué este segmento deportivo comienza de esta manera. No entiendo. Porque este sonido, ¿qué significa? ¿Qué tiene que ver con el deporte?
2: No,
0: ¿qué están robando? ¿Qué están haciendo? Hay un delito.
2: Es la policía, ¿no?
0: Sí.
1: Sí, ahí vienen malos perdedores.
0: ¿Qué pasó, Maxi? Contanos.
2: Se enojó Pugliese, que es el vicepresidente.
1: ¿Quién es? ¿El tanguero?
0: No.
1: ¿El tanguero? ¿Roberto Pugliese?
2: Roberto Pugliese.
0: Sí, ¿quién es Pugliese?
2: No, es el vicepresidente tercero de Vélez, enojado.
1: ¿Vicepresidente tercero encima?
0: No, pero
1: ¿quién es el gaucho ese?
0: ¿Qué, ¿en serio que es tercero?
2: Sí.
0: Hay, ¿no es el primero, no?
2: El tercero.
0: ¿Y por qué?
2: Iba el tercero.
0: ¿Los demás no quieren hablar?
2: Por lo menos lo llamaron a él.
0: Ah, bien.
2: Y como saben que es polémico.
0: Estaba en un streaming de Vélez.
1: Hoy descubrí un hincha más de Vélez, ¿eh?
0: ¿Sí?
1: Sí. Descubrí un
0: ¿conocido?
1: Hincha más de Vélez. Sí.
0: ¿Quién es?
2: Sergio.
0: ¿Eh?
2: Sergio Bustos.
0: No, Sergio Bustos. ¿En serio?
1: En serio.
0: ¿El otro Sergio Bustos?
1: El otro Sergio Bustos.
0: ¿El de la administración?
1: Sí, señor.
0: ¿De Vélez?
1: Es de Vélez.
0: Porque es de Buenos Aires, me imagino.
1: No, es de acá.
0: ¿Y cómo hacen en Chabeles? En el año 94, ¿qué edad tenía él? Me imagino que por eso habrá sido en Chabeles.
1: Si Sergio debe tener 50 y pico.
0: Y bueno, tendría. Yo tenía 15 años, ¿cuánto? ¿No?
1: Pero no te hiciste en Chabeles. Como otro traidor.
0: Pero veía a Vélez, veía
1: como
0: a Vélez.
1: Otro traidor que se compró un Chevrolata.
0: Alentaba a Vélez yo. ¿Sabías que yo estuve en la barra brava de Vélez, en la pandilla?
1: No, Cristian.
0: Con José Aguilar.
1: No, Josecito. No.
0: José Aguilar en estos momentos está trabajando así en la cooperativa.
1: Ajá,
0: trabajando. Sección informática. Eso yo no sé cómo. Sí, ¿qué estás haciendo? Una computadora, ¿qué estás haciendo? La estoy arreglando. ¿Qué estás haciendo? Capaz que ya estaba arreglada y vos ya voy, estoy ocupado. Capaz que está, no sé.
1: Bueno, estaba chateando.
0: La Plata. Gimnasia Vélez.
2: Ah.
3: ¿Cómo se llama el flaco que jugaba arriba de ustedes? ¿Nani puede ser? ¿No? ¿Cómo
2: era? Roberto Nani.
3: Nani.
1: Nani Pegoraro. No.
3: Nani.
1: No.
3: El goleador, un goleador, no sé si era Coria, puede ser, en Gimnasia, después fue a Lanús. Bueno, la situación fue que nos dejaron pasar, lloramos la carta, somos del sur. El partido estaba por arrancar. No teníamos entradas. Y por la parte visitante, le pedimos permiso ahí a la gente de seguridad, todo. Dejalo pasar, dejalo pasar, dice uno en el fondo. Y el cara de malo dijo, vaya, pasen, pasen. No había nadie en la tribuna, qué cómodo que estamos acá. A los 40 minutos, colectivo. Boom, boom, boom, boom, boom, boom, la barra de Vélez. Así bueno. Que hice un poco, colaboré en el paravalancha. No se va a pensar que yo estaba arriba, al contrario. Agarraron al perejil, agarrándole la mano a un hincha de Vélez para que no se caiga. Nunca me olvido el reloj que tenía, no sé dónde lo habrá sacado. Un reloj.
2: Y seguramente nunca consigo vi en una mi vida.
1: Flor de reloj.
3: Para mí que alguien se habrá descuidado. Sí. Bueno, pero después te cuento eso. ¿Está Javier?
2: Dale, sí, sí.
3: Javi, adelante, por favor.
5: Bueno, dos cositas, estamos ubicados. Salió el sol, Rondán, un poco de viento. Bien. Un poco, sí. Pero está mucho más agradable, ¿no? Por lo menos que esta primavera, que ya olfateo un poquito más a primavera. Antes de completar esta nota, ¿le puedo contar dos detalles que tienen que ver con verdulería, así que indirectamente bien. Mueven a la comunidad?
3: Bien, bien, bien, como no, claro, es lo cotidiano, claro que sí.
5: Aumentaron los huevos.
3: ¿Aumentaron los huevos? A nivel general.
5: El otro día, acá hay un señor, sí. Por si no, por ahí desconocías el tema, que es el distribuidor de la ciudad de huevos.
3: Claro.
5: El
3: huevero. Claro.
5: Sí, él tiene ahí su local en Gales, y que era buena. Por ahí él es el que distribuye los huevos a toda la ciudad. 500 pesos.
3: Ah, una suba de 500 pesos.
5: Sí, porque bien. Dice que hace mucho que no aumentaba.
3: Claro, sí, sí, vos sabés que tenés razón.
5: Pará, pero mi sueldo tampoco aumenta, yo no me quejo. Digo, ¿cómo es el tema acá?
3: Y habrá que dejar dos huevos en el maple, dejáselo y te llevas dos menos.
5: No, pero bueno, hay que tenerlo en cuenta, Cristian, porque ha pasado el huevo a reemplazar un montón de cuestiones.
3: Sí, señor.
5: Para muchos que hacen deporte, el huevo es comen 3, 4, 10 huevos por día, así que sépanlo porque en estos días va a encontrar un incremento de 500 pesos. Además, y por otro lado, yo conozco dos.
3: Contame.
5: De los más conocidos, uno es Teo y el otro es Quispe, ¿no? De los distribuidores más grandes que hay aquí de verdura.
3: Ah, sí, sí, me los presentaste, en realidad me recomendaste.
5: Se nos casa uno.
3: ¡No me digas que se nos casa uno!
5: Después de muchos años de convivencia,
3: qué linda noticia.
5: Don Quispe ha decidido formalizar la pareja.
3: Pero
5: acá está el dato, acá está el dato. Contá. No me esperen el lunes.
3: ¿Por
5: porque la fiesta es en el Supa 3 días, viernes, sábado y domingo.
3: Sí, claro, se estima eso en la fiesta de la
5: y hay que llevar plata de regalo.
3: Sí. Ah, claro, en ese momento yo es donde digo, permiso, voy al auto. Y cuando ya me entregaron todo el dinero, ahí me meto de nuevo.
5: Con lo que yo le junté con Ailín, nos llegamos al enchufe en microondas. Pero bueno, claro. El tema es estar, ¿no?
3: O la otra saco a bailar a la novia y le hago, sácate una tira de dinero.
5: 3 días de fiesta,
3: Rondán. No doy idea, ¿no?
5: El lunes no esperen los camiones.
3: Sí,
5: pero bueno, cambiamos de tema, porque estamos ubicados aquí en Plaza San Martín. De a poco se junta la gente a propósito de este encuentro que tiene que ver, esta marcha y este sonar de cuestiones sobre la discapacidad. ¿Cómo está? Marisa Rubio, buen día, ¿cómo te va? ¿Todo bien?
6: Buen día. Acá estamos esperando en la plaza a la gente de discapacidad que venga a manifestarse y apoyar. Estamos esperando acá con Yanina, con Ana. Ana es del colectivo de discapacidad. Habla Yanina.
5: ¿Cómo está, Yanina? Buen día.
7: Hola, buenos días. Bueno, estamos acá en las jornadas estamos esperando que hoy se vote la prórroga para la discapacidad en emergencia. Necesitamos los votos de nuestros diputados de Chubut, que todos se pongan la mano en el corazón y voten la prórroga, porque sin prórroga vamos a perder lo poquito que tenemos, lo poquito que hemos conseguido, que hemos logrado, familias en la calle, familias en lucha, se va a perder, porque bueno. Y que tanto costó, tanta, ante la necesidad de nosotros es tremendo, y perderlo todo en manos de personas que no tienen consideración por nada, que vinieron a yo lo digo personal, a destruir el sector de discapacidad, porque no dan una buena. Desde que llegaron, desde que entraron, empezaron a hablar de una radiografía de un perro, desde investigar todas las pensiones, si las pensiones necesitaban, hicieron todo, que ni siquiera eran una no estaban, ni era un censo lo que nos hicieron. No fue que las pensiones estaban viendo cómo se trabajaba, qué se hacía, qué no se hacía, no, era un censo, porque la gente que vino era de una agrupación y nada que ver. Así que bueno, nada, necesitamos el apoyo de todas las familias de Madryn, que nos acompañen, que estén hoy, que saquen su cartel de discapacidad. Uno nunca sabe cuándo la discapacidad te va a tocar, porque nosotros no estábamos preparados, nosotros no nacimos con el cartel de ser una mamá de una persona con discapacidad. Nos pasó y nos pusimos la carrera, nos pusimos la remera y arrancamos. Así que bueno, nada, les pido a todos los ciudadanos de Madryn que nos acompañen, el que no esté acá en la plaza, ponga un cartel afuera de su casa, que sea la prórroga por discapacidad, hecho a mano, hecho con una lapicera, con lo que sea, pero que nos acompañen, porque necesitamos sí o sí que hoy salga la prórroga de discapacidad.
8: Bueno, buen día, ¿cómo está? ¿Todo bien? Bueno, ¿cuál es la idea hoy?
9: Bueno,
8: marchar.
9: La verdad es que hoy vamos a concentrarnos acá en la plaza. Vamos a exigir por nuestros derechos que son vulnerados desde el colectivo de discapacidad, acompañando como siempre. Exigimos, no queremos ajustes, ya no queremos más ajustes, no queremos más recortes, queremos tener nuestras terapias porque son importantes, las rehabilitaciones son importantes, necesitamos, porque tenemos que vivir de eso, o sea, tenemos terapias constantes, no queremos que nos corten las terapias, no queremos que hagan recorte en nada. No al presupuesto 2027, sí a la prórroga. No queremos tampoco que de una forma los artículos sean modificados, porque no nos benefician en nada. Así que estamos acá y bueno, y esperamos que todos nos acompañen.
8: La idea, Marcela, es estar aquí, es marchar.
10: Sí, yo les pido a las familias, por favor, esto que nosotros hoy estamos acá luchando es por todas las familias con discapacidad. A nosotros, a nuestros hijos y a las personas con discapacidad, nadie les regaló nada, todo nos costó. Para que venga uno tan liviano y diga esto va y esto no va. Nosotros le pedimos a la familia que se acerque, esto no va a durar más de una hora. Un ratito, que venga y manifieste, que defienda los derechos de sus hijos, de sus padres, que venga, porque si no nos visibilizamos, nos pasan por encima. Nosotros, acá en Madryn, hay mucha gente que tiene un certificado de discapacidad y que necesita de la obra social, que necesita de la escuela, que necesita de las terapias. Entonces, hoy tienen que estar acá, no en la casa tomando mate ni paseando por la plaza. Acá, en la plaza, defendiendo sus derechos, para que no nos pisoteen. Gracias.
8: Bien, los conceptos de la gente que, por supuesto, está aquí. Cristian, a propósito de esta, por ahora no marcha, ¿no? Presencia en favor, digo, preocupados por estas situaciones que tienen que ver con a nivel nacional con la discapacidad. Se han juntado un número de, unas 15 o 20 personas, pero bueno, la convocatoria será, entiendo, mucho mayor. No van a estar aquí más de una hora, están en el medio de la Plaza San Martín, sin interrumpir el tránsito, sin molestar a nadie. Visibilizando, por supuesto, estos reclamos que se llevan adelante por la discapacidad.
3: Javier, muchísimas gracias.
8: Te mando un abrazo. Hasta luego.
3: Javier Mercado, desde el centro de la ciudad, desde la Plaza San Martín, y nosotros ahora a Estibariz 226 con Maxi Rosenberg. Lo prometido y nada más, Maxi, por favor. Maxi
2: Rosenberg. Bueno, y ahora sí, el testimonio de Nelson Pugliese, vicepresidente tercero de Vélez, hablando de la decisión de la AFA de que Boca siga carrera de la Copa Argentina, y esto decía Pugliese.
11: La primera reacción, bronca, resignación, dolor, calentura, un poquito una mezcla de sentimientos, más allá de que por ahí todos como hincha imaginábamos que este iba a ser el fallo, nos quedaba ese sabor de por ahí que se iba a hacer justicia y que una vez por todas iba a primar la transparencia y se iba a respetar lo que está escrito en los reglamentos, pero no fue el caso.
12: Vos sabés que leyendo justamente lo que dice este fallo, en el punto 3 se reconoce el incumplimiento de Boca, esto de la inclusión de 6 jugadores extranjeros. De hecho, en el punto número 2, para quien no leyó el fallo, habla de que el Tribunal de Disciplina acepta el descargo de Boca, donde ahí dice que están los 6 extranjeros incluidos en la planilla, pero en el punto 3 dice que, ok, básicamente que configura una infracción esta presentación de la planilla con seis extranjeros, pero que no aplica a que sea alineación indebida, que es lo que marca el artículo 18. Digo, ¿cómo entienden ustedes? Porque sí, me estás reconociendo que el reglamento lo incumpliste.
11: Es que es así, es que es muy difícil, digamos, viste, tapar el sol con las manos. El reglamento es muy claro lo que expresa, y lo que sucedió fue muy evidente, digamos, hubo una ventaja deportiva, el club Boca Junior incorporó o fichó seis extranjeros cuando normativamente está claro que no pueden ser más de cinco. Por ende, la ventaja deportiva existió, un cuerpo técnico que tuvo la posibilidad de elegir entre seis jugadores cuando el reglamento dice cinco, digamos, es muy claro. Es difícil de seguir explicando lo mismo de siempre porque está clarísimo.
2: Bueno, me saco el sombrero con el testimonio de Nelson Pugliese. Y hablando de saco, tenemos a Enrique, porque Enrique Saco se postula como presidente de Independiente de Avellaneda, el famoso periodista deportivo.
3: Sí, señor.
2: Está pasando bastante de que dirigentes que no vienen de ese ámbito quieren ser presidente de Independiente. Bueno, uno
3: de
2: ellos.
3: Vos sos periodista.
2: Claro.
3: Pero sos presidente de un club también.
2: Sí, de una filial.
3: De Maracaná.
2: Claro, exactamente. Se postuló Enrique Saco como candidato a presidente de Independiente y esto decía Quique.
13: Independiente es parte de mi vida desde siempre. Desde mi familia me hice hincha de Independiente por mi papá y por mi abuelo. Crecí con un Independiente protagonista, siempre, acostumbrado a las grandes competencias, a las grandes hazañas, a los logros, a ganar, a ser el orgullo nacional por el reconocimiento en el mundo. Hoy me preocupa profundamente lo que veo. Desde hace muchísimos años que Independiente comete los mismos errores, acumula problemas, improvisa y toma decisiones equivocadas, o al menos decisiones que no comparto o que no compartimos. Lo que veo me duele, creo que nos duele a todos, nos genera tristeza, diría que más que tristeza, nos genera bronca. Independiente necesita un cambio rotundo, una renovación total, un aire nuevo y fresco. Llegó el momento de involucrarme y de involucrarnos. No puedo ni podemos quedarnos mirando desde afuera. Por eso tomé una de las decisiones más importantes de mi vida. Voy a ser candidato a presidente de Independiente en las próximas elecciones por la agrupación Movimiento Independiente Auténtico.
2: Bueno, Enrique Saco hablando de su candidatura.
3: Me dan ganas de postularme en algo.
2: Va a estar linda esa elección porque está Gaudio, el extenista, Saco, Luis Islas.
3: Soy Cristian Roldán y vos me conocés. Camino siempre. Mentira.
2: Del auto a
3: la... ¿Esa la podemos tachar, la parte de camino siempre?
2: Sí.
3: Muy bien.
2: Ando en auto
3: Voy
2: siempre.
3: En el auto siempre. ¿Y sabés que hago deporte en la playa? ¿Podemos tacharla de deporte en la playa? Tengo que hacer varios arreglos.
2: Tomo sol en la playa.
3: Me parece que voy a tener que... Mejor en un ratito...
1: Pero si haces deporte en la playa, ¿no juego al tejo?
3: Juego al tejo con desconocidos, porque para mí, son uno más de mi familia. Por eso te pido que me votes. Lista 69.
1: Justo
3: me tocó yo les dije eso, yo les dije eso. Yo quería otra. Bueno, pero estoy preparando porque hay un par de cosas que tenemos que tachar.
1: ¿Y 68?
3: Usted, hay un malestar. No pienso preguntarte por qué. Dicen que 12.
1: No.
3: Y vos decís, eran 6, pero como ganamos quedamos a 5.
1: 5.
3: Dicen que 12.
1: No.
3: Sería 11, supuestamente, por este... Los de San Lorenzo dicen que le sacaron 11 partidos...
1: No, señor.
3: ...de paternidad.
1: No, señor.
3: ¿Por qué?
1: Si hay un tipo que conoce la historia de los clubes, de hecho ha publicado un libro muy conocido.
3: Sí, ¿quién es?
1: Es Alejandro Fabri.
3: Ah, bien. Sí, ha investigado.
1: Justamente, él ha investigado la historia de todos los clubes.
3: ¿Y qué dijo Alejandro?
1: Alejandro empezó a rememorar, mirá, en el amateurismo, en 1893 y 1930.
3: Sí.
1: A ver, Boca llegó a Primera División en 1913.
3: Ah, bien.
1: Por ejemplo. Y va sumando, todo el historial, por qué uno en primera, por qué el otro en primera, etcétera, etcétera. Es muy certero en las fechas también. Recuerda el 5-0 de Boca San Lorenzo, el 7-1 de Boca San Lorenzo también.
3: Estás anunciando todos los triunfos de Boca, no los de San Lorenzo.
1: Fíjate vos que...
3: Claro.
1: Es que no hay ningún 7-1.
3: Sí.
1: Vale. Esa es la macana. Pero bueno, sí, la cuestión es que, haciendo las cuentas, bueno, va llevándolo de a poquito.
3: Entonces,
1: de a
3: la
1: poquito,
3: verdad, ¿cuál es?
1: 83-78.
3: Entonces son cinco.
1: Cinco
3: partidos.
1: Cinco partidos.
3: Javier Mercado está en el móvil en este momento, pegándole al volante, enojado. Dice, no, son 11.
1: Que le diga a Alejandro Fabri.
3: Claro. Por favor, claro. ¿Sí? Cinco, me quedo con eso.
1: Mirá, cierra la nota, bueno, Alejandro Fabri.
3: ¿Qué dice?
1: Diciendo, vale aclarar, para algún necio que nunca se toman en cuenta los partidos amistosos, ya que no pertenecían específicamente a un torneo y en general no tenían la misma jerarquía ni responsabilidad,
3: bien,
1: ni los clubes ni los jugadores, de emplearse profesionalmente para cada presentación, sí, menor como esta.
3: Qué bien.
2: Así y además
1: la historia Alejandro Fabri.
3: ¿Qué tal? Bueno, soy Cristian Roldán y vos me conocés. Por eso quiero ser el presidente de mi barrio. También. Para que los perros no rompan la basura del canasto. Conmigo, eso no va a suceder. Soy Cristian Roldán. ¿Qué, pero otra vez me escribieron la...?
1: Pero si son dos.
3: Hicieron
1: ustedes
3: fotocopia del mismo.
1: Pero si son dos ustedes.
3: Tenemos un...
1: Claro.
3: Tenemos un
1: vos
3: Cristian
1: tenés uno,
3: Roldán.
1: Yo tengo otro.
2: Cristiano bien, y el maestro.
3: Señor, muy bien.
1: Oye, viste, yo me quedé con eso de que vos el otro día charlaste con vos mismo.
3: Sí.
1: Y esta mañana en el Quinto Poder... Sí. Hablé yo conmigo mismo.
3: Con Sergio Bustos.
2: Sí, gran hincha de Vélez.
3: Qué bien, me encantó.
1: ¿Qué lo estás tratando de viejo ahora?
3: Me encantó, me encantó. Bueno, me tengo que ir a las noticias. Soy Cristian Roldán. Y quiero ser el presidente de mis compañeros de trabajo. ¡Apa! Es buena, es buena. Porque tengamos cascarilla en la cocina, que nunca hubo. Que tengamos chocolatada, que no, pues todo para comer, pide el señor.
1: No, eso no, todo para beber.
3: A ver si me ponen, me escriben algo como la gente, por favor, me voy a la tanda, ya vengo. Es el cumpleaños de Carlos Espinosa.
1: Carlitos Espinosa, maestro.
3: ¿Qué? Es una sorpresa, lo vamos a llamar. Es el cumpleaños de Carlitos.
1: No tenemos que decir nada.
3: Espinosa. Listo. Ahora vengo.
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3: Sí, te estoy mirando, no podés disimular más, ese mate ya no da más. ¿Cuánto? Sí, está muy lavado, demasiado lavado. 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
3: Qué fantástico, por favor. ¿Quién presenta Zona de Folclore, señor?
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3: Se llama como vos, es tu tocayo, Tomasito Zacarías. Y los Cisneros, para toda la gente del litoral que reside en la Patagonia Enzo Morales se lo recomienda.

Tomasito Zacarías, acompañado por Los Cisneros. Son de Buenos Aires, pero tocan como si estuviesen allí en el litoral.

0: bien, Enzo Morales, gracias siempre. 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Mañana tenemos otro para sorprenderte. Que quedaron agitados, ¿eh? Claro, el estado físico no es el mismo. Eso es por bailar, ¿ves? Sin calentar, diría un amigo. Sin el precalentamiento. Adelante, señor.
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0: Llegaron las noticias, están aquí a mi lado. Mientras tanto, en Puerto Madryn, la temperatura es de 18 grados. Sí, sí, en la más linda, 18 grados. El viento es regular, a 37 kilómetros por hora. Llega del oeste, pero ya volcándose al norte. 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
3: De los artistas al gobierno por la falta de ayuda al cine. En el marco del Festival de San Sebastián, Dolores Fonsi calificó de pésima la situación de la cultura y afirmó que la reducción de recursos del Inca también dificulta las coproducciones internacionales. Lali y Ricardo Darín habían declarado algo similar. En diálogo con Radio Mitre, el titular del Inca, Carlos Pirovano, recogió el guante.
4: Se están dando en general 5 veces más apoyos que los que se dieron en el 2023. En el 2023 se dio 5 millones de dólares al cine. Estamos dando aproximadamente 25 millones de dólares este año. Estamos dando convocatorias, ópera prima, película terminada, grandes audiencias en televisión por aproximadamente 15 millones de dólares, cosa que en la anterior gestión era cero. Así que el juicio de

0: la Supercopa Argentina y la Supercopa Internacional. Además, las semifinales y finales de los torneos locales volverán a jugarse en estadios neutrales con ambas hinchadas. En 2027 habrá 8 títulos.
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0: lo baila, lo baila. Ana, Anita, Anita Barroso. Miguel no, Miguel no. Se pone, se sienta y no la observa nada más. ¿Por qué, Miguel? ¿Qué pasa? ¿No te gusta? En este caso es Emilia, ¿puede ser? ¿Sí? ¿Emilia está cantando? Manero faltó también en el día de ayer. Dice, me estaba muy contenta con estos temas de Tomás Vivero. Claro que sí. Muy bien, Anita. Siempre ayornándose.
1: ¿Qué? ¿Manero? ¿Qué?
0: Manero.
1: ¿Quién es?
0: Es un muchacho que la verdad que está rompiendo.
1: ¿Qué tiene? ¿Un martillo neumático? ¿Tiene algo para romper cosas?
0: Una máquina... retroexcavadora. Rompe. ¿Tiene consultas usted?
1: Yo tengo consultas.
0: Sí. Por eso
1: mismo, de tener respuestas.
0: En este momento vamos a poner, Tomás Viveros es muy veloz, música de consultas. ¡Mira qué bárbaro!
1: Pero siempre pone la misma música.
0: Me parece, dice, pero no. Porque
1: dice que no.
0: El anterior tenía pandereta.
1: Ah.
0: Y este tema no tiene pandereta.
1: No tiene pandereta.
0: Por lo cual...
1: Es distinto.
0: Es diferente por un 1%.
1: Ah, bueno. Bueno, es diferente.
0: ¿Viste cómo nos chamus? Para mí es el mismo.
1: Yo creo que nos estamos chamullando.
0: Atención, Puerto Madryn. Hay consultas en el 284-2019-27. Sí, adelante, por favor. Hablando de las calles. ¡Apa! Me interesa esto. Me interesa, por supuesto. Adelante, por favor, 284-20-1927. No se olviden, no se olviden. Ese es el teléfono en el cual tienen que comunicarse. Agradeciéndoles a todos ustedes por su consulta junto al señor Sergio Bustos.
2: Hola, buen día,
0: buen día
2: a todos.
0: ¿Cómo le va?
2: Qué bueno lo del adoquinado. Me hace recordar, la ciudad de desarrollo tiene como como 200 años y se inició con adoquinado, las calles adoquinadas, y hay calles que todavía tienen adoquinado. O sea, eso es espectacular, va que y Madryn con todas las calles que ya van adoquinadas, y que yo ando mucho y camino mucho, es hermoso como el cambio que tiene y lo que va a durar eso. Aparte, si tienen que arreglar algo, lo sacan y no es como el asfalto. Buenísimo, me encanta. Desde que empezaron a hacer eso, yo digo, qué lindo. Pero cómo han cambiado los barrios con eso, aunque sea una cuadra. Pero va rapidísimo. Me alegra muchísimo, Madryn. Madryn, te adoro. Que tengan un buen día, soy María.
0: Gracias, María.
1: Muy bien, María. 1865 la fundación de Puerto Madryn.
0: 1865.
1: Sí, no sé si ahí adoquinaban.
0: Escuche que es práctico el adoquinado.
1: Es muy práctico.
0: A la hora de solucionar un caño que cruce por la calle, usted lo desarma.
1: Claro.
0: Al adoquín sin que se rompa.
1: Sí, tal cual.
0: Es muy bueno.
1: Es muy bueno, pero además,
0: sí.
1: A ver, fueron muchas las consultas y englobamos en este diálogo de la señora, pero, a ver, las calles que se están adoquinando son gestión de los propios vecinos. A ver, la municipalidad pone la herramienta, pero en realidad, ¿cómo se hace? Los vecinos de la cuadra...
0: Sí.
1: Van consultando vecino por vecino, deben conseguir el 70% de los propietarios que acepten, que firmen.
0: Ajá. Le entregan una planilla.
1: Se llena una planilla, exactamente. Eso se eleva al municipio con la solicitud correspondiente. Sí. Y a partir de ahí se llega a un acuerdo. Pero es gestión de los vecinos.
0: Claro, se tienen que mover los vecinos.
1: Claro, se tienen que mover los vecinos.
0: Sí,
1: en mi cuadra
0: estamos
1: haciendo lo mismo.
0: ¿Qué
1: también
0: pasa cuando, los vecinos de mi cuadra, por ejemplo, el 40% no puede o no quiere?
1: Y si es el 40% no se hace la obra. Tiene que ser el 70%.
0: Claro. Está bien, los entiendo, sus situaciones, que son muchas, varias y demás,
1: sí.
0: Pero la cruel realidad sería esa, no se puede hacer.
1: No, la reglamentación dice que si está el 70%, sí, la obra se hace.
0: Pero digo, si yo tengo...
1: Pero pará. Porque ese 70% que firma va a pagar un valor.
0: Bien.
1: El 30% que no firma va a pagar un valor más alto, porque se le va a cobrar la mano de obra.
0: Ah, pero paga valor al fin.
1: Sí, todos pagan.
0: Bien.
1: Todos pagan. hay facilidades de pago. Claro, después, de hecho, sí, los adoquines los compran los propios vecinos.
0: Bien.
1: Ese es el
0: después verán de qué manera lo van a planificar el pago y demás.
1: No, cuando vas a los comprar, claro, vos tenés que hacer un acuerdo de pago.
0: Digo, de aquellos que no estuvieron de acuerdo, no pagar.
1: Ah, sí, tienen un plan de pago también.
0: Plan y listo.
1: Sí, tienen un plan de pago también.
0: Mirá qué detalle. Las quejas son, dice, ¿y nosotros cuándo? No, pero es que se tienen que poner de acuerdo.
1: Claro, ustedes se tienen que poner de acuerdo en su cuadra.
0: Y después.
1: En el caso nuestro, yo pongo el ejemplo nuestro, porque nosotros todavía no podemos lograr el 70%. Entonces, como no logramos ese 70%, no se presenta ninguna documentación todavía.
0: Claro.
1: Sí, y ¿sabes qué? Hay plazos.
0: Sí.
1: Si llegás, si lográs ese 70% o ponerle el 100% de los vecinos que estén de acuerdo. De acá 7-8 meses te van a hacer ahora, porque hay lista de espera.
0: Claro, eso te iba a decir.
1: Hay lista de espera.
0: Hay que esperar el turno de mano de obra para llevar a cabo.
1: Sí, pues hay muchas cuadras ya están en acuerdo.
0: Lo bueno que van rápido.
1: Es rápido, es un proceso rápido.
0: ¿Sabes que la costumbre de ir por calles de tierra?
1: Es más, ahora va a ir más rápido todavía.
0: Claro.
1: Porque entramos en una etapa donde hay menos lluvia, hay menos frío, entonces hay más factibilidad de trabajo.
0: El clima favorece.
1: Claro.
0: Bien. Sí, por ejemplo, las cortaditas entre España y Gales, entre Gales y Sarmiento, se ven ya con la obra finalizada, el placer de poder tener
1: el adoquín. Sí, es un cambio tremendo.
0: Claro, ya te olvidás.
1: Un cambio tremendo. Para algunos vecinos puede ser oneroso.
0: Claro.
1: Uno entiende, no está fácil la cuestión económicamente cada vecino, pero bueno, de último habrá que esperar.
0: Mira qué bien. Bueno. Por aquí indica, ¿y por qué esperaron tanto en ese proyecto? Dicen, y son cuestiones de quizás había otras prioridades.
1: ¿Pero qué
0: porque
1: proyecto?
0: Dice, ¿por qué no hace unos 10 años atrás comenzaríamos con eso? Hoy ya estaríamos disfrutando. Bueno, pero no sé por qué. No estaba planificado.
1: No podemos volver el tiempo atrás.
0: Pero decía aquí que celebraría si hubiese sido mucho antes también.
1: Sí, pero ojo que no, tampoco había fábricas de adoquines que pudieran abastecer una demanda como la que se tiene.
0: Así es.
1: Creo que había un municipio del interior únicamente que tenía una fábrica de adoquines.
0: Bien. ¿Adoquines se pueden comprar en cualquier corralón? Pregunta uno.
1: Sí.
0: ¿Hay venta?
1: Sí.
0: Venta libre de adoquines.
1: Sí, sí. Hay que pensar una cuestión. La calle es vía pública.
0: Sí.
1: Pública. Con lo cual, nada puede hacerse sin autorización del municipio.
0: Claro, exactamente. No puede hacer la mano de obra porque sí.
1: No,
0: porque hay situaciones, hay caños importantes a veces también ahí.
1: Es que generalmente, por el medio de la calle van o las tuberías de gas, de cloacas, de agua. Entonces, no se puede intervenir de cualquier manera.
0: Sí.
1: No se puede hacer eso.
0: Bueno, a ver qué dice por acá. Ya tenemos todo listo, nosotros, ya tenemos todo listo. Bueno, en este caso consiguieron el 70% en la Valle. Así lo está celebrando entonces. Bueno, solo quedaría empezar, claro, y ese es el tema.
1: En lista de espera.
0: Hay otras obras en camino que se tienen que terminar para luego llegar allí.
1: A ese sector. Creo que ya hay dos cuadrillas, porque en principio había una sola cuadrilla. Capacitada para realizar el trabajo de adoquinado.
0: Sí.
1: Creo que ahora ya hay dos y es un poquito más ágil.
0: Claro.
1: Pero había una sola cuadrilla en principio.
0: Y otra cosa, mira qué interesante, los adoquines tienen que estar homologados. ¿Qué hay una medida? ¿Hay diferentes medidas en realidad?
1: En realidad, homologado porque tiene que soportar peso.
0: Claro. Homologado sería uno con importante tamaño y
1: el tipo no
0: para
1: tipo,
0: lo que es, para lo que es calle transitable.
1: Claro.
0: Después puedes una veredita es otro.
1: Claro, no, calle claro. Tiene que estar homologado, que tener determinados productos. No cualquier producto, determinados productos que garanticen justamente que pueda soportar el peso mínimamente de un camión.
0: Claro, exactamente. ¿No? Ese es otro detalle que no lo pensamos. Hablamos directamente y obviamente que tiene una organización,
1: claro,
0: una planificación a seguir, ¿no?
1: Parámetros.
0: Qué bárbaro. Mira, buen dato ese, al oyente le destaco. No me dejan el nombre. Si ustedes no dejan el nombre, se me hace difícil agradecerles, con obviamente más importancia. Acuérdense de dejar el nombre de pila solamente nada más. Tengo muchas preguntas también y y consultas. Pero para dentro un ratito, a la vuelta.
1: Sí, porque tengo un par de reuniones.
0: Sí, señor, sí, señor. ¡Upa! Es el señor Javier Mercado con más información. Javi, te estamos escuchando. Adelante.
3: Bueno, ¿cómo anda Café, no?
0: ¿Viste?
3: ¿Café está en todas las reuniones?
0: Sí, señor. Creo que está la 15ª en la mañana.
3: Qué bárbaro, Juan, la última menos que San Pedro. Vamos a... dos cosas. Primero y principal. Bueno, yo sé que si vos salís afuera y te pones a hablar del verano, decís, este muchacho no está bien, porque no es un día de verano, ¿no? Pero vos sabés que tímidamente el verano se va armando de a poquito, carpas, bueno, cuestiones que tienen que ver con mejoras en cada uno de los paradores. Y atención, porque usted está invitado para una velada.
0: Por fin.
3: Se estrena nueva casa en la bajada 7 para una nueva escuela de SAP.
0: ¡Epa! Creo que fue furor.
3: Tenías esa, ¿no?
0: Fue eso. Esto es una noticia de último momento también.
3: Esto,
0: señor,
3: es una primicia porque acá está su nombre, Cristian Daniel Roldán.
0: Sí.
3: Espíritu Nómade lo invita a la escuela de SAP para la inauguración de nuestra sede en la escuela. DJs en vivo, barra, algo rico para compartir, tener la tabla para ir a jugar. Esto va a ser el sábado 9 de octubre a las 6 de la tarde.
0: Bien, bien, bien. Es
3: digo, cuando empecemos a armar la playa, digamos, ¡ay, mira este espacio, qué lindo, qué bonito que va a quedar! Es como para que, bueno, SAP tiene que ver con tablas, ¿no?
0: Claro, sumar una alternativa más, qué bien.
3: Sí, además ordenarlas un poco, ¿no? Porque viste que andan, que uno se compra una tabla y sale a andar y por ahí no pertenece a alguna institución. Está bueno que alguien los nuclee, van a tener docentes, te van a enseñar a andar, qué cosas te pueden pasar. La verdad que ahí vas, te sumás y ya tenés amigos que todos tienen un mismo propósito, que es disfrutar con tu tabla en el mar, ¿no?
0: Exactamente, y ojalá que se sumen también a esta actividad, porque tenemos obviamente el mar
3: en Golfo. Hay muchas, hay muchas. Yo acabo de sumarme porque además en esta inauguración, que es el sábado 9 de octubre, como son, va a haber una tabla de fiambres.
0: Ah, ahí me sumo también contigo.
3: Si es tabla,
0: qué
3: tal.
0: Qué bien.
3: Y hay que remarlo, ¿no? Para... bueno, y paremos con los chistes. Bueno, me apuro porque tengo otra reunión.
0: Dale.
3: Para tomar algunos minutos, Andrea Garachico, ¿cómo estás, Andrea? Concejal, buen día, ¿cómo te va? ¿Todo bien?
4: ¿Qué tal? Buenos días Javier, a toda la audiencia, ¿cómo están?
3: ¿Sesión mañana?
4: Mañana tenemos sesión, sí, mañana a las 9 de la mañana.
3: Entre los temas que vas a abordar hay una, bueno, que tiene despacho positivo y que tiene que ver con los jóvenes.
4: En realidad tiene que ver con la inclusión de los chicos con discapacidad, donde se va a declarar de interés unas jornadas de formación que se llaman Construyendo Espacios Donde Todas las Infancias Puedan Participar, donde se van a proporcionar herramientas teórico-prácticas para patios de juegos, clases, salones de clases y deportes, para que estos sean más accesibles, ¿sí? En realidad, esto tiene que ver con impulsar una transformación en las prácticas de la recreación, en la educación física y en el deporte en la provincia. Esto, como te mencionaba recién, tiene los fundamentos en, digamos que tiene una fundamentación más sólida en cuanto a lo teórico, la relación y la articulación teórico-práctica. Y en realidad se aspira a conformar redes de profesionales para que actúen como esos agentes de cambio que velan por este derecho inalienable al juego, al esparcimiento de los niños y niñas con discapacidad, bajo el paradigma del respeto siempre de la neurodiversidad.
3: Eso tiene que ver con, bueno, lo que se habla siempre, ¿no? Que tengan un espacio y que se sientan también parte de la comunidad.
4: No, exactamente. Por ahí poder ir derribando, como yo vivo mencionando esto, derribando barreras, esas que incluso a veces parecen invisibles, pero no lo son. Y para más datos, estas jornadas se van a llevar a cabo el día 26 de septiembre, en el Salón del Bingo Municipal.
3: Te agradezco que tengo buen día.
4: Igualmente para ustedes, muchas gracias.
3: La concejala Andrea Garachico, Cristian, entre los temas que habrá mañana, bueno, este proyecto de declaración para la jornada de formación, construcción de espacios donde todas las infancias puedan participar, entre los temas que mañana habrá para plantear en la sesión del Consejo Deliberante.
0: Sí, señor, hablando de mañana jueves.
3: Mañana jueves hay sesión. ¿Y qué otro tema se va a abordar?
0: Eso es muy importante. Decilo, Enzo.
3: Ahí lo tiene Sergio Bustos para compartir.
0: Bien, bien, bien. Muchas gracias. Estemos atentos entonces al anuncio de los temas a tratar en el día de mañana.
3: Bueno, y te anoto para que vengas a tomar esta copa, para que vengas a disfrutar a las 6 de la tarde, el 9 de octubre. Estás invitado a la nueva casa.
0: Sí, vamos juntos, te paso a buscar.
3: ¿Te gusta el mar a vos?
0: ¡Sí!
3: Me gusta el mar, tengo alma de navegante, mis banderas y estandartes.
0: Javier, muchas gracias. Te zambulló.
3: Se cayó la pileta.
0: Javier, gracias. Javier,
3: hasta luego.
0: En todos lados. Qué bárbaro. Y todos los rincones. En el móvil. Son cubiertos por él. 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
8: El cierre de dos empresas proveedoras agudiza la crisis automotriz. La decisión de la alemana Volkswagen de reemplazar la pickup Amarok de fabricación local por otra cuyas piezas llegarán en su mayor parte de China afectó a muchos proveedores nacionales. Los más perjudicados son los que producían exclusivamente piezas para ese modelo. En este punto hablamos de Kronberg y Schubert, un grupo alemán especializado en sistemas eléctricos y cableado para la industria automotriz. Y la autopartista Irauto, la filial industrial argentina del grupo español Antolín. También está agonizando Pelser System, perteneciente al grupo internacional de origen italiano Adler Pelser Group, dedicada a la fabricación de insonorizantes y alfombras para pisos.
9: Adrenalina.
10: Álvarez sigue internado en la terapia intermedia del Hospital Tornum por un cuadro de hipertensión con sangrado de nariz y deterioro cognitivo. El cantante, que debía ir hoy a otra jornada del juicio oral por el asesinato de su vecino, fue trasladado anoche desde su departamento de Chacarita en una ambulancia con custodia policial. El desencadenante habría sido una crisis nerviosa con consumo de drogas tras una discusión con su hermana, a la que le robó la llave y le chocó el auto. El Piti ahora está estable, sin complicaciones, pero sigue conectado a un monitor que registra su actividad cardíaca. Se espera el traslado a una clínica de Sadaic. Hace instantes llegó su novia, la que lo acompañó en el momento de la colisión, y también su hermana Silvina. Desde el Hospital Tornú, Mercedes Ninzi, Mitre informa primero.
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12: Ya las 12 y 10 minutos. ¿Qué pasa en la más linda? Quiero saber, por favor, actualicemos la temperatura. Exactamente. ¿Qué vas a hacer? ¿Vas a salir? Bueno, con la temperatura que te voy a informar, te vas a dar cuenta de qué manera. Sácate la campera. 18 grados 5 décimos en Madrid. La tarde también estará templada, alternando con nubosidad y con soleados. El viento moderado del noroeste. 23 de máxima. La noche también será agradable, exactamente. La noche será de, en este caso, 16 grados. Tengo 16 grados para la noche, muy bien. Así que, bueno, disfruta también de la noche. Mañana 17 de máxima y demás. El tema es del jueves, se prevé algo fresco, inestable, con chaparrones y ocasionales tormentas débiles y dispersas. Viento moderado, así que va a estar raro el jueves 24. Pero aprovechemos este, claro. Es lo que importa. 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
12: Sergio Bustos, junto a los oyentes. ¿Qué demanda tiene Sergio? La verdad, una mucha demanda, muchas personas.
15: A ver, vamos a poner las cosas en su lugar.
12: Sí.
15: Vamos a poner las cosas.
12: Escuchen, por favor, escuchen.
15: ¿Sacaron turno?
12: Hay gente que no sacó turno. Uno vino por Tomás Vivero. Dice, soy amigo de Tomás Vivero. Me dijo que no saqué turno. No es así.
15: No, yo no tengo amigos.
12: Acá, que no, porque sean amigos nuestros, no pueden venir así sin turno.
15: No, turno.
12: Por favor. Bueno, por esta vez. Para Tomás Vivero. Y nada más, adoquines, incluso nos mandan aquí este folleto en el cual se le entrega a los vecinos. Creo que vos tenés alguno de esos, quizás. Es más que nada informativo. Todo lo que estás diciendo está dentro de este folleto. Me gustaría también, si me lo piden, yo lo comparto aquí en el teléfono de la radio, 284-20-1927. Usted me lo pide y yo se lo comparto. ¿Bien? Claro. Excelente. ¿Qué pasa, Delia, con el tema de adoquines? Que ella llevó adelante varias cuadras ya de la zona oeste. Principalmente, ¿cuál? Adelante.
16: Buen día, muchachos.
12: ¿Cómo le va?
16: Hay más de dos cuadrillas. No me acuerdo tu nombre. Se me borrió.
12: Fernando.
16: Sergio. Sí, porque al principio, obvio, empezaron con una, después dos, ahora hay tres y no sé si no hay más de tres ya,
12: Qué bueno.
16: Acá en el barrio Jardín Gobernador Fontana ya hay 8 inauguradas.
12: Sí.
16: Hay otra que en esta semana empezaba, así que sería 9. Hay otras que les aprobaron ahora la compra de los adoquines, así que van a ser 10.
12: Bien.
16: Y hay otras que están haciendo los trámites. Lo que queremos hacer entender a la gente que dice que no siempre es por temas económicos, que uno entiende el caso, pero hay gente que te dice no y no escucha razones. Uno le explica que si no entra en el 70%, va a entrar en el 30%, quiera o no, y lo va a pagar hasta 3 veces más. O sea, puede hacer plan de pago, facilidades, lo que quiera, pero siempre lo va a pagar. Si estás en el 70% o estás en el 30%. Así que consulten con su junta vecinal o la persona que esté a cargo. En este caso, en mi barrio soy yo.
12: Ah, claro.
16: Y se le explica. Esa es la planillita que te mandé, los requisitos que se piden. ¿Sí?
12: Muchas gracias. ¿Qué detalles? Porque está el que no puede económicamente y después el que ni siquiera te atiende. No, yo no quiero.
15: Claro, tal cual.
12: Directamente tal cual. En un negativo total.
15: Y siempre además es un riesgo, ¿no? Si llegan al 70% y vas a tener que pagar mucho más.
12: Claro, confirmado.
15: Es una cuestión que hay que ir viendo, uno entiende, a ver, las capacidades económicas a veces complican alguna situación. Pero de todos modos, la herramienta está.
12: Exactamente.
15: La herramienta está. Y ojo, porque usted siempre va, este tipo de obras siempre las va a pagar. Las haga quien las haga. Usted debe entender que cuando sale el aviso y dice con cargo al frentista,
12: sí,
15: vos sos el frentista.
12: Claro.
15: Vos
12: claro.
15: sos el que tiene que pagar.
12: Sí, señor.
15: El propietario.
12: Bien. ¿Eso va a estar en el impuesto inmobiliario?
17: ¿Cómo es eso? O directamente lo citan para hacer un plan.
15: No, no, es un plan de pago bien. Que como no es uniforme,
17: paralelo.
15: Seguramente es paralelo, sí.
17: Bien, bien.
15: Sí, seguramente. Bien. Porque algunos arreglarán 120 cuotas, sí. Otros arreglarán 100, 80, sí. De acuerdo a las posibilidades económicas de cada uno.
17: Perfecto. Adelante, bueno, por favor,
15: tiene
17: turno.
15: Requisitos, muy
17: es
15: bien.
17: El único que sacó turno y después el resto son todos amigos de Tomás Viveros. Oh. Sin turno. Qué bárbaro. Bueno, nosotros Tommy. Alguna vez hemos utilizado la confianza.
15: Jamás lo hice ni lo volveré a hacer.
17: Para no hacer la fila, no hacer la cola.
15: Jamás lo hice.
17: Pasate que te lo paso por el costado. No se hace eso, ¿eh?
15: No, no
17: se
15: hace.
17: Chicos,
15: no, no,
17: chicos, no. Basta, ¿eh? Basta. Bueno,
15: no.
17: Una sola vez lo hice. Bueno, dos, bueno, tres, bueno. Cristian, es un hombre, mira vos, tocayo. Bueno, esto es lo que vos decís. Dice, yo presenté la carpeta, y la presenté hace poco, digo, por ejemplo, hago una referencia, hoy la presento hoy, pero recién la obra es en el año que viene.
15: Sí.
17: Puede ser, porque estamos en septiembre. Y claro que sí. Claro que sí, su turno llegará el próximo año.
15: Claro, porque bueno, están trabajando, son muchas, muchas las cuadras de la ciudad que han hecho, vecinos de la ciudad que han hecho el trámite, que han podido sortear las dificultades, hacer los convenios, y bueno, hay que esperar ahora. El tema es que, a ver, una vez que presentaste todo, se acordó el plan de pago y está todo listo, está bien, vas a tener que esperar un tiempo seguramente, pero ya está. Sabes que ya está, ese tiempito va a pasar y vas a poder tener tu cuadro mejor.
17: Exactamente. Bueno, y más novedades, nos piden la planilla también. Y claro, piden otras direcciones, pero caemos en lo mismo. A ver, desde su cuadra tiene que salir este proyecto dentro de todos ustedes que conforman los 100 metros de esa cuadra para poder presentar planilla. ¿A dónde se tienen que presentar? Me pregunta acá.
15: En la municipalidad, en obras públicas.
17: En obras públicas.
15: Claro.
17: Perfecto. Y allí mismo, y de acuerdo con los vecinos, seguramente ahí recién va a tramitarse y a llevar adelante esa obra futura. Pero no es que si no se mueven, no van a golpear la puerta.
15: No. Mira, ya que estás, creo que ya todos los barrios tienen junta vecinal.
17: Claro, por eso la razón es importante.
15: Así como recién Delia lo decía, es fundamental el rol de las juntas vecinales, que le facilitan justamente este tipo de trámites a los vecinos.
17: Bien.
15: Está bueno.
17: Mira qué detalle. Estaba viniendo de la cordillera, indica aquí, no me dejan el nombre. ¿Por qué no dejan el nombre? Los baches de la ruta lo están reparando con adoquines. Eso es interesante, digo, por si quieren saber. Vengo de allá y estaba observando. Mira vos.
15: Los baches de la ruta.
17: Y propone algunos caminos, algunos baches de la cordillera. No me especifica dónde. Pero después dice, propongo que quizás se pueda hacer en la Ruta 25, ese lugar está muy estropeado.
15: No. A ver. Claro. Seamos prudentes. Una cosa es un adoquinado donde se va a circular a 40 kilómetros por hora.
17: Claro.
15: Y otra cosa es una ruta donde se circula mínimo a 120 kilómetros por hora.
17: Es una cosa lo urbano y en este caso lo que corresponde a un asfalto que soporte transporte pesado.
15: Por eso, vos tenés que sumar, esto es una ecuación que hacen aquellos que entienden en educación vial, de que tiene que ver con el peso del vehículo y la velocidad.
17: Sí.
15: ¿No? Entonces ahí es donde la ecuación cambia absolutamente. Entonces, ojo que no es lo mismo.
17: Claro.
15: No.
17: No es porque se le ocurra a uno.
15: Capaz
17: tiró esa idea. Dice,
15: además,
17: pero
15: si
17: ahora
15: están haciendo eso en la ruta, lo considero peligroso.
17: Claro. Lo que es un
15: por
17: bache.
15: El tema velocidad. No es peligroso.
17: Bache, nada, no se puede.
15: Es peligroso.
17: Sí.
15: Ahí
17: sí,
15: se circula a mucha velocidad. No es lo mismo que una calle normal.
17: ¿Me puede especificar a quién me habla sobre la cordillera? ¿En qué lugares esos baches se están reparando con adoquines? Muchas gracias.
15: Sí.
17: Como para saber, ¿vio? Pero qué bueno que nos comente esta situación. Y la respuesta tuya también para aquellos que quizás no la tengan clara o se quedan con que sí, es que entonces no quieren hacer nada. No.
15: No es cuestión de hacer nada.
17: Un
15: vehículo como el nuestro, claro. Cristian, pesa 1.300, 1.500 kilos, más o menos. Vos tenés que multiplicar esos 1.500 kilos por 110, que es la velocidad en la que circulás en la ruta.
17: Sí.
15: Si cumplís con la ley.
17: Bien.
15: Bueno,
17: qué interesante.
15: ¿Cuánto te da esa ecuación?
17: Claro.
15: Bueno, eso se llama kilogramétrico.
17: Sí.
15: Y es la fuerza que se va a ejercer sobre el piso. Entonces, atento con eso, que es peligroso.
17: Este detalle, además dice, si no pagas el adoquinado, el día que quieras vender la propiedad, vos o tus hijos,
15: te va a saltar la deuda.
17: No te dan el libre de deuda, no te dan nada, tenés que pagar. Va a formar parte de la venta de su hogar sobre la deuda esta que está exhibiendo. Sí, sí. ¿No?
15: Sí, sí.
17: Bien.
15: Sí, o sea, sí, porque que, en definitiva no dejan de ser obras con cargo al frentista.
17: Aquí lo indica, o sea que en algún momento lo pagás, dice. Ajá. En el barrio Piedrabuena llevamos muchas cuadras adoquinadas. Así que mira qué bien.
15: Mirá, no, no, me alegro ya mucho realmente porque. A ver, no es lo mismo. ¿Sabés qué feo que es después de cada lluvia? Que entras a tu cuadra de tierra y está bacheada por donde pidas.
17: Claro, claro. Y con cuadras que tienen prioridades, que son las primeras a reparar y demás. Claro. Qué bien, Sergio. Claro. En instante con más, ¿eh? Sergio Bustos en la 17. Qué manera de responder, señor. Qué bárbaro. Sí, hablando de todo esto y mucho más, quiero agradecer los mensajes. Pero antes, permiso, que lo tengo como si estuviese en el móvil. Qué bien, pero no es Javier Mercado. No se vaya a pensar, señor. Móvil llama. ¿Qué tal? Desde el Citroën. El señor Héctor Pérez. Es un agrado que se sume a nuestro programa, querido Héctor. Buen día, ¿cómo le va? ¿Cuáles son las novedades y este detalle que nos envía? Atento, por favor. Esto llega desde la parroquia San Cayetano. Héctor Pérez, te estamos escuchando, Titor.
18: Hola, Cristian, ¿cómo estás? Buen día para vos y para toda la gente de la 17. Esto es para invitar a toda la comunidad a la festividad de la Virgen del Rosario de San Nicolás en la parroquia San Cayetano de Buchar y Fournier de Puerto Madryn. El jueves 24 a las 7 de la tarde se llevará a cabo la misa y el rosario cantado. El viernes 25 por la tarde a las 7 de la tarde la serenata a la Virgen. El sábado continúa la actividad. Sábado 26 de 10 a 12 horas estarán pintando en la calle murales los chicos de la catequesis y sus catequistas. Y finaliza la actividad el día domingo 27 de septiembre a las 10:30 horas con la misa procesión y a las 18 horas la misa nuevamente. Así que bueno, quedan todos invitados a participar de estas festividades de la Virgen del Rosario de San Nicolás en la parroquia San Cayetano. Que tengan todos buenos días.
17: Muchas gracias, Héctor Pérez. Desde ya, gracias. Y lo vamos a estar reiterando este informe, ¿no? Para que todos sepan muy bien horarios y cada una de las jornadas que se van a llevar a cabo en la iglesia San Cayetano por la Virgen del Rosario de San Nicolás. ¡Qué bien! ¡Cuánto trabajo tenemos! Sí, en instantes ya voy con más información. Estamos cerquita de la información nacional. Claro. Soy Cristian Roldán. Y quiero que me votes. Quiero ser el presidente de mi cuadra. Pero ¿y no por qué no el barrio? Porque quiero trabajar menos. Así no te van a votar nadie, ¿no? Y quiero que los perros, y cuando hablo de perros, quiero acentuar en mi relato y mi discurso. ¿Qué pasa, señora? ¿Qué pasa? Por favor, estoy dando un discurso muy importante. Mi futuro está en juego, ¿entiende? Por favor, adelante. Blanca, ¿su nombre? Blanca, Barrio Roca.
19: Soy Cristian Roldán, sí, pero sí. Como hablaste de los perritos...
17: Sí, sí.
19: Te vamos a votar todo en contra,
17: no,
19: de Cristian Roldán.
17: No,
19: y no vas a ser presidente de ningún lado.
17: No me pueden hacer esto.
19: Nada, porque sabés que acá acá hay cuatro y aparte el comedor que te conté que tengo. Todos vamos a votarte en contra por hablar de los perritos, no. Hablar de los de la gente mala,
17: tenés
19: de
17: razón.
19: Los humanos.
17: Tenés razón.
19: Los responsables. No los perritos que rompen la bolsa.
17: Exacto.
19: Porque los ángeles sin alas no tienen la culpa.
17: Buen detalle.
19: Da la recomendación que abajo, dentro del canasto de la basura, le pongan, no alambre púa como he visto por ahí,
17: no
19: sino
17: ponga.
19: Que le pongan un cartón o una chapita.
17: Claro.
19: Y encima que dejen la basura bien acomodada.
17: Perfecto.
19: Si querés, Cristian Roldán,
17: si
19: que te votemos, presidente de compañero.
17: ¿De qué más?
19: Presidente de Juan Paladar.
17: Muy bien.
19: Presidente de tu barrio.
17: Qué
19: presidente
17: bien.
19: Como amigo. Qué bien. Y que tengas un hermoso miércoles, Cristian Roldán, de toda la familia perruña de esta casa.
17: Señor, claro que sí, claro. Yo en mi campaña recién dije, quiero ser presidente de mi barrio para que los perros no rompan la basura de tu canato. Y me salió, pero blanca, sí, con todas las garras.
15: No.
17: Me dijo, la culpa no la tienen los angelitos estos que nos acompañan,
15: es cierto,
17: sino las personas.
15: La culpa no es del chancho, sino del que le da de comer.
17: Y usted sabe que como fiel candidato,
15: claro,
17: cambio la promesa enseguida. Yo voy donde voy. Porque cada perro de mi cuadra tenga hasta dos bolsas de basura para hacer lo que quiera. Porque sí, yo a los perros los amo. Duermo con los perros, me baño con los perros, hablo con los perros. Por eso, Blanca, votame este domingo a las 4 de la mañana. Acordate que corre con la pinta, no sé cómo va a ser con ese tema, no va a sacar gente, pero bueno. Olvídate, Blanquita, queremos a los perros.
15: Discrepo mucho con tus publicistas.
17: Contá. Claro. No tengo un buen equipo. No me acompaña la campaña.
15: En realidad, yo diría, sí, vótenme para, claro, que cada pichicho tenga su bolsita de comida.
17: Decilo como un candidato. Hay acción.
15: Soy Sergio. Queridos vecinos, soy Sergio Bustos.
17: Ya, qué bien.
15: Les vengo a pedir el voto.
17: Sí.
15: Quiero ser presidente de mi barrio, ya, Provincias Unidas.
17: Ya me compraste con eso.
15: Para que cada pichicho, sí, de mi barrio,
17: sí,
15: tenga disponibles dos bolsas de comida por cada cesto.
17: ¡Viva el doctor!
15: No soy doctor.
17: ¡Acierto! No se recibió, pero igual. Viste que hasta en eso mienten los candidatos.
15: Claro.
17: Pero quédese tranquilo que vamos a trabajar en su campaña. ¿Sí?
15: Es más, alimento de la mejor calidad.
17: Te digo más, vamos a conseguir una beba, la hija de Tomás Beba, para que saque una foto usted.
15: Ah, claro.
17: Viste que los candidatos tienen una foto con un bebé seguro.
15: Siempre.
17: Esa suma,
15: es cierto, es cierto.
17: ¿Qué más suma? De la mano con los niños, ¿qué más?
15: ¿Por qué me haces acordar que...?
17: Ah, no, la que Cristo suma de foto de candidato, dándole la mano al obrero que está haciendo el cordón cuneta, sí, es buenísima. Y dice, dale, sacala. Dice, ¿cómo esto no es natural? No,
15: ¿por qué
17: no
15: me haces acordar?
17: ¿Qué casualidad, Cristo, que el obrero, qué casualidad que el obrero que está haciendo el cordón cuneta ese día fue con todo nuevo?
15: ¿Por qué me haces
17: botín
15: acordar?
17: Botín de trabajar, amigo, nuevo, en la ropa nueva y el casco blanco sin ninguna manchita de cemento.
15: ¿Por qué me haces acordar de cosas, Cristian?
17: Sí, ¿no?
15: ¿Por qué me haces acordar?
17: Para que las cuentes. La gente quiere que cuentes cosas.
15: Porque hubo una funcionaria.
17: Que no te guardes.
15: Hubo una funcionaria.
17: Contala. No vamos a dar nombre.
15: Una inundación. ¿Qué no vamos a dar nombre? Minga, no vamos a dar nombre.
17: Para no,
15: se robó el alimento para los pichichos.
17: Comodoro.
15: Comodoro.
17: Sí, señor.
15: Leticia Huichaqueo.
17: Sí. Soy Sergio Bustos.
15: Soy Sergio Bustos.
17: Y quiero recordar, ¿no? Claro.
15: Volvería a condenar a Leticia Huichaqueo por haberse choreado el alimento de los pichichos.
17: Mira vos, ese es un pichicho.
15: Y soy candidato a juez.
17: ¿También?
15: Ah, sí, también.
17: Pero muy bien.
15: Sí, pues,
17: todo
15: sueldo, muy
17: con un solo cargo no alcanza.
15: No alcanza, no llegamos a fin de mes.
17: Hay que tener varios cargos.
15: No, porque además, viste, tenemos que pagar algunas coemisiones.
17: Siempre hay que tener un...
15: Siempre hay coemisiones,
17: ¿no? Un resguardo.
15: Un restito.
17: Exacto. Sí, un segurito, vio, no sé cómo llamarlo. Maxi Rosenberg, ¿quieren que también sea candidato? ¿Cómo puede ser esto?
15: ¿Cómo?
17: No.
20: Hola, Cristian. Sí. Nosotros queremos a nuestro Maxi. Sí, que sea presidente, sí, de nuestro club, Las Lobitas.
17: ¿Las Lobitas?
20: Te cuento que somos Las Lobitas de la Rosada.
17: Ah, muy bien, Maxi presidente. Maxi presidente.
21: Hola, Cristian.
17: Sí.
21: En tu eslogan te faltó que ibas a hacer un cohete que viaje de Puerto Madryn, viaje por la estratosfera y llega a Corea en media hora.
17: Anótalo. Ya pasó de moda, claro, así que va a entrar.
15: No llega al Corea Central, dijo
17: yo no
15: el turco.
17: Puedo creer. Yo no puedo creer que hasta el día de hoy pasa.
15: Sí.
17: De candidatos que leen un discurso sacado, ajá, de una película.
15: Sí.
17: Por ejemplo, la, sí, de el Día de la Independencia, que vienen los extraterrestres, sí, pelean, claro, allí en Estados Unidos, justo, ajá, el 4 de julio.
15: Sí.
17: ¿No? ¿Junio o julio?
15: Julio.
17: Julio.
15: Sí.
17: Y emotiva escena de la película. ¿Dónde fue? En el norte fue.
15: En Estados Unidos fue.
17: Pero en el norte un candidato leía tal cual.
15: Acá
17: le cambió
15: también
17: los nombres.
15: Acá también.
17: Era una escena de película.
15: En Argentina también pasó.
17: Por eso, yo creo, claro, que fue en el norte.
15: ¿En el norte?
17: ¿Puede ser?
15: ¿Sí? ¿O un candidato a presidente?
17: No, no, no, creo que era un cargo menor, señor. Discurso de película, lo tenemos que buscar. Discurso de película, en este caso de un candidato. A ver, candidato argentino. Qué manera de buscar así, ¿no? Claro, vamos a buscar.
15: Bueno, hay uno, por ejemplo.
17: Para eso nos pagan.
15: El que vos decís se llama Rodolfo Alejandro Torres, intendente de El Carmen, Jujuy.
17: Exacto.
15: Copió casi por completo el discurso patriótico de la película Día de la Independencia.
17: No lo puedo creer. ¿Puedo ponerlo? Tomás Vivero tiene todo, la verdad. ¿Esto dónde me dijiste?
15: Jujuy.
17: Sí, señor.
15: La población de El Carmen, Jujuy.
17: ¿Qué será de la vida de este intendente? De allí, de la localidad del Carmen.
15: Qué bárbaro.
17: Rodolfo Torres. Escuchemos, por favor. Yo no puede ser que saquen. Él no fue, capaz que quien corresponde.
15: Y le ha pasado lo mismo que te pasa a vos, su publicista.
17: Claro, claro, claro, claro. No lo puedo creer. Escuche, escuche. Copió el discurso del Día de la Independencia, una película de Estados Unidos, taquillera. Y la remontó hacia la localidad de El Carmen, provincia de Jujuy, este señor Rodolfo Torres.
0: Buscar vivir, vamos a buscar existir. Hoy celebramos nuestro Día de la Independencia.
17: Creer, no lo puedo creer. Y ahí busca para
0: que usted... sea el destino que hoy, 9 de julio,
17: sí,
0: una fecha tan especial, sea tiempo una vez más de luchar por la libertad.
2: Tal vez sea el destino que hoy sea el 4 de julio.
17: Esa es la película.
2: Y ustedes lucharán una vez más por la libertad.
17: Es lo que dijo el...
0: No entraremos rendido y en silencio hacia la enfermedad.
2: No entraremos en silencio hacia la noche.
17: ¡No!
0: No moriremos sin pelear.
2: Y no moriremos sin pelear.
17: No te la puedo creer.
0: Vamos a buscar vivir. Vamos a buscar existir.
2: Lucharemos por nuestro derecho a vivir. A existir.
17: No.
0: Hoy celebramos nuestro Día de la Independencia.
2: Hoy celebraremos nuestro Día de la Independencia.
17: Pero este señor, no, hay gente que tiene Netflix, hay gente que la vio la película y la vio 2, 3, 4 veces. ¿Cómo puede ser? No es casualidad eso.
15: Yo sabía.
17: Lo hicieron queriendo.
15: Yo sabía que había más.
17: ¿Cómo los mandaste al frente, eh?
15: Yo sabía que había más.
17: ¿Hay más?
15: Sí, señor.
17: Pero yo con esto estoy indignado, uno más me haría muy mal.
15: Yo te voy a leer textual.
17: Por favor.
15: Un diario,
17: sí,
15: considerado de derecha,
17: sí,
15: como el diario La Nación.
17: Bien, sí, sí, sí, entiendo.
15: El día que Javier Milei copió en la ONU el personaje de la serie The West King, The West Wing. En el discurso ante la Asamblea General, sí, apeló casi textual a un parlamento de Josiah Bartlett, el presidente que interpretaba a Martin Sheen en el mítico show del que es fanático Santiago Caputo. Diario La Nación.
17: Ahí me vincula que Santiago fue el que...
15: Santi fue el publicista.
17: Que escribió y le dijo, tomá, léelo, Javi.
15: Sí, tal cual.
17: No, mirá, eso no lo tenemos en audio, ¿no? Bueno, no quiere. No vamos a indignar el doble. Usted seguramente está almorzando.
15: No tengo el audio.
17: Claro. Mándamelo. No, ¿está paralelo al original también?
15: ¿Sabe que sí?
17: Bueno, dámelo. Viste. Yo los conozco a ustedes también, los oyentes. Póngalo. Son así, Yo los conozco.
15: Sí, son bravos.
17: ¿Cómo les gusta todas estas cosas?
15: ¿Sabés quién descubrió esto?
17: ¿Quién descubrió?
15: El periodista del grupo Clarín, Carlos Pañi.
17: Claro, no te lo puedo creer, por favor. Soy Cristian Roldán. Y sé que me conoces. Porque amo este pueblo. Esa es buenísima.
15: Amo este
17: porque
15: pueblo.
17: Porque amo este pueblo. Yo después no sé si la aman tanto.
15: ¿Y a los pichichos?
17: ¿Qué sé yo? El pichicho, atención, futuros candidatos.
15: Esos son los que después
17: hablamos
15: le terminan
17: de
15: dando
17: perritos,
15: hueso usado al,
17: hablamos
15: al
17: de pichicho. Perritos y se engancharon un montón. Quiero decir que...
15: ¿Los perritos o los...?
17: Los mascoteros son un voto...
15: cautivo.
17: Sí, totalmente. Sí. Están, claro, sí, están cual. Dejando a un costado en muchos mascoteros.
15: Es más, ¿sabés qué diría yo en mi discurso?
17: Y perdón.
15: Por la memoria de mi Aurora.
17: Aurora, que falleció. Claro. ¿Cuántos años se fue Aurorita?
15: 18 años me acompañó.
17: Blanca del barrio Roca, sí, tiene una... de 26 actualmente. Divina. Yo digo, no puede tener 26 años. Sí tiene 26. No puede, le digo. Sí tiene, no puede. Sí tiene. Ahí le dije, bueno, tenés razón, es tuya.
15: Claro, sí, sí, Aurora, 18 años.
17: Mirá los votos que tenés ahí también, ¿eh?
15: Sí, olvidate.
17: Necesitamos un bebé que ya lo tenemos, que es la de Tomasito, sí, para la foto, sí. Para la, y dos perros, tres.
15: Claro,
17: entonces,
15: yo no te, ya
17: suma
15: no tengo.
17: Como candidato que me saque con los perritos.
15: A mí se me fue Aurora y.
17: Pero pedimos.
15: A ver, tú vas a tener que pedir, ¿no? Pero claro, yo quiero ovejero alemán, ¿eh?
17: Tenemos a mí. No, a no sé si estamos para elegir.
15: Yo soy ovejero.
17: Nos encanta. Tan pobres estamos. Nos encanta, ¿eh?
15: Tan pobres estamos.
17: Pero no tenemos la chance de elegir. Porque, ¿qué pasa? Vos me traes una raza pura, ¿sí?
15: Sí.

0: todo lo que sucedió.
1: No, todavía no es la foto. Todavía no es la foto. No sabemos ni qué lista tenemos todavía.
0: Perdón, vamos. Sí, quiero saber de qué se trata, señor. Adelante.
2: Libertad de expresión para todos.
3: We're for freedom of speech everywhere.
2: Creemos en la libertad de culto para todos.
3: We're for freedom to worship everywhere.
2: Claro. Y como en estos tiempos lo que sucede en un país impacta rápidamente en otros, creemos que todos los pueblos deben vivir libres de la tiranía y la opresión.
3: And because in our time you can build a bomb in your country and bring it to my country, what goes on in your country is very much my business.
0: Subtitulado.
3: And so we are for freedom from tyranny everywhere.
0: Ya traduzco. Tiranía.
2: Ya traduzco. De opresión política, sí. De esclavitud económica o de fanatismo religioso. Esa idea fundamental no debe quedarse en meras palabras. Tiene que ser apoyada en los hechos.
3: Whether in the guise of political oppression, Toby, or economic slavery, Josh, or religious fanaticism, CJ, that most fundamental idea cannot be met with merely our support. It has to be met with our strength.
4: Bueno, es yo les traduzco, así. ¿Les puedo traducir?
0: Sí.
4: Bueno, el que hablaba en inglés decía lo mismo que el que hablaba en castellano.
0: Claro.
4: Ya traduje.
0: Claro, ahí está. Y listo.
4: Ya está.
0: Ah, si usted no lo leyó, no nos importa a nosotros. Pero no, esto no lo tenía, no sabía de esto.
4: Ah, ¿viste?
0: Mirá qué detalle.
4: ¿Viste?
0: Bueno.
4: Yo tengo un problema.
0: Yo me he copiado.
4: Estoy pelado porque tengo mucha memoria.
0: En alguna prueba en el colegio. Pero al llegar a este límite, no, ¿no? Qué bárbaro.
4: Mirá,
0: sí,
4: mirá, acá me dice sí. Don Harry. En Chile, cuando pasás del Lago Blanco para Coyhaique, la ruta es 100% adoquinada. Mirá vos.
0: Mirá qué detalle. Ah, pero debe tener una medida correspondiente al peso de los diferentes vehículos que transitan.
4: Ah, ¿no? Acá conseguí una pichicha.
0: ¿Tenemos una perra?
4: Tengo una pichicha.
0: Tiene que estar bien sucia.
4: Uy, esta es media limpita.
0: Sí. Y para la foto. Bueno, un día antes la ensuciamos.
4: La ensuciamos un poco.
0: Dos horitas antes. Claro. La pasamos por abajo de un auto.
4: Es de raza
0: sí.
4: Pichicha.
0: Bien, eso es lo que necesitamos para que nosotros podamos volver y ser millones. Bueno, ponele 100.
4: Sí.
0: Tampoco, porque un millón, no, mucho trabajo.
4: Sí, sí, nos conformamos con poco.
0: Me da a eso. Juancito Payago, ¿qué tiene? ¿Una invitación para nosotros? Venga.
5: Hola, Cris, buen día para toda la audiencia. Hoy al compás de este chamamé, los espero en el nido de las 6:30. A partir de las 21 con las clases de folclore. También vamos a bailar tango, pero a las 19. De las 19 a las 21.
0: Bien.
5: Y bueno, los espero ahí en el nido. Ahí vamos a estar bailando.
0: Qué bien. Muchas gracias,
5: señor.
0: Anotá al jefe de campaña mía. Le tenemos que caer en plena clase. Soy Cristian Roldán. Y también bailo folclore. Mentira, no sé ni cómo moverme, pero ahí vamos viendo.
4: Pero al final este baila de
0: y
4: todo.
0: Que sea foto, no filmación, porque si no se van a notar que no sé los pasos.
4: Pero ¿y para qué tenemos claro. Inteligencia artificial?
0: Y por eso mismo, a ustedes que se esfuerzan todas estas clases de folclore, les vamos a regalar, donar, tener un presente, un almanaque de bolsillo de 1984. No le va a servir para nada, pero...
4: Pero
0: más no podemos brindar. Cuando lleguemos al poder, ahí sí.
4: Por lo menos le damos algo.
0: Claro. De paso, chusmea cuando era tu cumpleaños en el 84.
4: Claro, los feriados que había.
0: Tiene una. Se puede utilizar de varias maneras.
4: ¿No podemos prometer más feriados?
0: No, me quedé ahora con lo adoquinado en Chile. Me quedé con eso pensando.
4: Ajá.
0: Mira qué bárbaro. Sí. ¿Viste que compartir charlas suma? Como también puede ser que reste, ¿no?
4: Sí. Yo quiero. ¿Y por qué no puedo salir con una canicheta hoy?
0: Y canicheta hoy, según. Vamos a tener una encuesta. Si es el agrado de la mayoría, va para la foto.
4: Claro.
0: Campañas. Qué lindo las campañas.
4: Qué
0: lindo. No te quiero tirar. Porque vas a empezar a recordar alguna anécdota más. A nivel local, no. Yo lo que no puedo creer a veces es la facilidad que tienen para prometer. Y después fue,
4: olvídate.
0: Después nos vemos.
4: Olvídate.
0: ¿Pero por qué?
4: Porque quieren llegar a toda costa.
0: Que...
4: El poder...
0: ¿Qué se puede hacer
1: como diciendo, si vos dijiste

0: esto quiero que me lo cumplan. Hay cosas que no va a poder cumplir por cuestiones naturales, pero otras que vos sabés que la estás poniendo por poner nada más.
1: Yo creo que eso se empieza a achicar el margen cada vez más.
0: ¿Por qué?
1: Y porque el humor de la gente
0: ya tiene, un límite, claro.
1: Y lógico. ¿Viste?
0: Y
1: a ver,
0: cree
1: la gente
0: menos. La gente cree menos en los candidatos,
1: sí,
0: digo.
1: Sí,
0: por todo lo que nos pasa.
1: Totalmente.
0: Mirá, vemos una vaca.
1: Uno va viendo las encuestas.
0: Claro.
1: Todos tienen mala imagen. O sea, tienen mucha peor imagen que buena.
0: Sí.
1: Pero mucha peor
0: claro.
1: que buena. Al punto tal de un 60 y pico.
0: Es mucho 60 y pico.
1: De mala imagen.
0: Claro.
1: Y un 20 y pico de buena imagen.
0: Qué bárbaro.
1: Pero y siguen ahí.
0: Esta es la vida misma, le decimos a la gente. Estamos hablando
1: ¿qué imagen buena puede tener, salvo un núcleo duro que ejerce una ceguera política permanente?
0: Sí.
1: Pero ¿qué buena imagen puede tener Cristina, por ejemplo?
0: Claro. Sí, con muchas, en este caso, bueno, unas causas y demás.
1: Claro.
0: De ellos. No, pero viste, eso corre, cuenta.
1: Debería contar.
0: Sí.
1: Debería contar.
0: Me da miedo, digo, en forma no figurativa, pero los comentarios de la gente en redes sociales. Porque algunos te dicen, porque este tal, lo dicen por decir,
1: yo desconfío
0: por restar.
1: ¿Sabes por qué desconfío?
0: Claro.
1: Porque esa misma persona.
0: No será el propio candidato que está escribiendo atrás de otro.
1: No, pero a veces hay gente que uno conoce y después los encontrás cara a cara y no son capaces de decirte lo mismo.
0: Sí.
1: Entonces, viste, es relativo eso.
0: Mira,
1: lamentablemente, ¿no?
0: Sí.
1: Muchas veces no genuino. Qué sé yo, viste, se ha complicado todo tanto con las redes sociales realmente. Las aboliría. Ah, ahí tengo, le voy a prohibir las redes sociales
0: yo
1: para mi
0: digo,
1: campaña. Me llamo Sergio Bustos.
0: Yo
1: prometo
0: creo...
1: prohibir.
0: Yo creo que esto
1: social.
0: Sería
1: chiste,
0: lo con esto ganás más votos, ¿eh? ¿Cómo me dijiste? Sí.
1: Hola, soy Sergio Bustos.
0: Qué bien, qué buena presentación.
1: Mi plataforma contiene una prohibición.
0: Tal cual.
1: De ejercer comentarios en las redes sociales.
0: ¡Vamos!
1: Estarán prohibidos.
0: ¡Viva el doctor!
1: No soy doctor.
0: Ah, no es doctor, bueno, igual.
1: ¡Viva el enfermero!
0: Vale. Pero lo que hacen también los comentarios de redes sociales es enojar mucho más a la gente. Y a veces con noticias falsas o comentarios falsos.
1: Sí.
0: ¿Viste? Por el prejuicio mismo de una persona apuntada, que la destruyen el triple. Y quizás esa persona que está escribiendo ese comentario no conoce a esa persona.
1: Es muy
0: lo hacen porque sí, no
1: es
0: entiendo.
1: Probable. Es muy probable.
0: Encienden, o como se dice, ¿no? Echan hasta el fuego. ¿Qué sé yo?
1: Lo que pasa es que además hay una cuestión de responsabilidad, Cristian. Son pocos los lugares donde vos sabés el nombre y apellido de la persona, por ejemplo, nosotros.
0: Pasa acá, ¿eh? Sí.
1: Toda nuestra gente, nuestra audiencia, todos saben que vos sos Cristian Roldán.
0: Sí.
1: Que hay un doble.
0: Claro, tengo dos.
1: Y todos saben
0: dudas.
1: Que yo me llamo Sergio Bustos.
0: Ese lo voy a contratar por las dudas para los primeros discursos. Que salga el primero. Si no pasa nada, lo sacamos y voy yo. Por las dudas.
1: Claro.
0: Tomate volador, yo.
1: Sí, yo tengo un problema.
0: Sí.
1: Somos muy parecidos, pero el otro es versión blanca.
0: Tenés razón, tu otro Sergio Bustos no estaría sumando para nada.
1: Se me complica.
0: Pero igual
1: le a veces le dice, ¿y qué te detuviste ahora? ¿Qué está como Michael Jackson?
0: Claro.
1: ¿Que te está deteniendo?
0: Tenemos una Michael Ginada. ¿No? Qué bien. Yo los voto, chicos. No, mirá, del barrio Roca. Dice, ustedes logran que los vecinos del barrio Roca también tengan perritos. Qué lindo. Ah, obvio. Dice, aparte de eso, ¿pueden decir a los vecinos que junten sus... la sorpresa de los perritos.
1: Sí.
0: Tenés razón.
1: Acá también viene...
0: Lili, gracias.
1: Tenemos clientes fijos.
0: No se puede caminar, dice Lili.
1: Tenemos clientes fijos acá en el césped de la radio, pichichos que vienen.
0: Por el césped vienen, ¿viste?
1: Sí, pero de cuatro, tres vienen con la bolsita y se llevan.
0: Eso es bueno.
1: Es lo que corresponde.
0: Pero soy Cristian Roldán. Yo mismo voy a recoger cada sorpresita de perros. Sí, porque nadie lo hace. Y yo prometo estar todas las mañanas, desde las 6 de la mañana hasta las 3 de la tarde, en el barrio Roca, mirando dónde hay sorpresa. ¡Cuidado! La pisé, no te la puedo creer.
1: No podés.
0: Suerte, ¿no?
1: No
0: cuando
1: podés.
0: Pisás.
1: Dice que pisar...
0: suerte.
1: Heces.
0: A mí no me llegó.
1: Excrementos trae suerte.
0: No me llegó.
1: Lo dice Cerrado.
0: No me llegó nada.
1: A mí tampoco.
0: Claro. Suerte que no pisé el otro que está al lado, puede ser.
1: Menos mal,
0: claro,
1: que llevaste tiempo.
0: Por
1: pero,
0: favor.
1: Pero Cristian, vos no te podías agachar.
0: Tienes razón. Contrataré a otras personas que levanten tu sorpresa. Desde las 6 de la mañana hasta las 15 horas, una hora más. Total, como yo no lo hago.
1: Pero tenés que pagar las extras, Cristian.
0: Uy, no me de. No, pagar no empiecen a pagar. Hay que hacer cosas de honor. Chicos, vamos a colaborar entre todos. Yo los miro, pero vamos a colaborar entre todos.
1: Vos vas a estar presente.
0: Mirá la cantidad de propuestas que nos están dando, mi amigo.
1: Ah, cierto. Ahora, con esto de nuestras candidaturas.
0: Mirá, tenemos dos gatos. Nos mandan fotos. Cristian, Filomena y Motito también te votan. Mirá, dos gatitos.
1: Vamos.
0: Blancos y negros. Hermosos. ¿Serán hermanitos? No, porque se parecen.
1: Capaz.
0: Qué lindo. Mirá qué bien. ¿Y qué, porque con el gato qué hacemos? Se te va para todos lados. No sabe dónde. Se te pierde cada rato los gatos.
1: Escuchemos una cosa.
0: Los vecinos míos. No vieron a Mantita que se fue ayer y no vino. El gato se va sin permiso.
1: Sí, el gato atorrante.
0: Y vuelve cuando quiere.
1: El gato es atorrante. Claro. Te van a relacionar con el gato enseguida. Cuando atorrante yo, con atorrante.
0: Cuando yo esté en el poder, los gatos no se te van a escapar. Eso te lo prometo. Pongo las manos en el... ¡Ay, me quemé! No, a lo mejor no pongo más nada.
1: Ahora que somos candidatos,
0: sí.
1: ¿Podemos cobrar presencia en eventos?
0: Yo creo que sí, sin que se den cuenta. Obviamente, claro. Pues esto nos puede perjudicar para la campaña.
1: No, pero nos puede ayudar a juntar fondos para la campaña también.
0: Es muy buena. Hay que organizar algo, ¿no?
1: Claro, por eso.
0: Por ejemplo, algo que sea prohibido que siempre lleva mucha gente. ¡No! ¡No! ¡No haga esas cosas!
1: No, no, no. No, no.
0: ¡Qué bárbaro!
1: Nosotros,
0: la cantidad de mensajes.
1: En nuestra campaña.
0: Sí, sí.
1: Prometemos resguardar a rajatabla los dólares que ustedes nos entreguen para que nosotros se los cuidemos.
0: Muy bien, sí, señor. Y no sabes qué colchón tenemos, ¿no? Nuevo. ¿Sabes cómo van a descansar los dólares ahí? Quizás se puedan perder. Pero nosotros jamás. Por eso meto las manos en el... ¡Ay, otra vez!
1: Otra vez.
0: Mira qué lindo. Bueno, no llega... Ahí más, tengo que ir a la tanda y a la vuelta... No, mirá los comentarios. Me sorprenden el humor de la gente. Que a propósito es con humor, pero además son irónicos.
1: Sí,
0: tiran
1: olvidate.
0: Un palito olvidate. Para aquellos políticos de hoy en día, ¿no? Claro, sí, pero qué bárbaro, ¿no? Nos escriben y ¿quién nos tiene que leer? Nosotros. Ah, sí, se esconden atrás nuestros. Ustedes no van al frente. ¡Ah! Ya vengo, ya vengo. Tomás Viveros, en la puesta al aire.

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0: muy bueno. Quiero agradecer a todos los oyentes que nos envían mensajes. Sí, por cuestiones de tiempo no llegamos con todos. Tito dice para mañana o recomendar a Lucas Linares, que hace la Navidad de José. Bueno, cómo no, mañana me voy a poner al tanto y le vamos a dar a Encito Morales, que anda en esa movida, sí señor. Bueno, ¿tenemos algo más, algún detalle más que te acuerdes? No. Contá, Sergio, si vos tenés algunas anécdotas de tantos años de cubrir, bueno, y todas esas cosas. Pero no, dijimos que no. A nivel nacional puede ser. No, ¿por qué nos quieren meter en compromiso a nosotros? Por favor. Qué bueno que estuvo este mensaje, porque si sos candidato tenés que saber bailar algo de folclore. Si mirá, si pasa algo. Plena campaña, ballet folclórico, acto.
1: Y
0: hay dos intendentes, dos candidatos.
1: Pero además tenemos un problema, Cristian. Estamos relacionados al conventillo. Tenemos que aprender a bailar el tango.
0: Por ejemplo. Y hay los dos candidatos, dice, a ver si se suman, dice por allá el locutor lejos, ¿no?
1: Claro.
0: Con el audio que no se entiende nada. Porque siempre, el viento va para allá y se le va para allá el audio. ¿Qué dijo? Bueno, y mira, si uno dice, no sé bailar, yo me quedo paradito acá como estaba. Y el otro dice, por favor, faltaba más. Y se mete en la pista. Ahí gana voto.
1: Ahí está.
0: El que sabe bailar folclore gana voto.
1: En mi gestión voy a propiciar más escuelas de baile de folclore.
0: Me encantó. Repetímelo.
1: Y tango.
0: Repetímelo.
1: En mi gestión, el área cultura será fundamental. Todos aprenderán a bailar folclore y tango.
0: Para que todos sepamos bailar folclore.
1: Con una módica cuota.
0: Votá lista verde 76.
1: No me gusta el verde.
0: Sergio Bustos.
1: No puede ser.
0: Ya estamos.
1: Sí. El electorado está con nosotros.
0: El Cristian. Amarillo y azul saca una ventaja. O sea, que la mitad más uno de Puerto Madryn lo va a votar.
1: Ganamos seguro.
0: Exactamente. Por favor, faltaba más.
1: Pero aparte, sepan que nosotros, los candidatos de la lista amarilla y azul, nunca descendimos.
0: ¡Vamos! Uy, no, tenemos votos en contra. Están los antiboca. Para que todos sepamos bailar folclore. Para que Juan Payao nos brinde su calidad a la hora de la enseñanza. Exactamente, porque vos tenés que saber bailar. Tu perro va a bailar folclore. Más, tu gato va a bailar folclore. Tu canario va a bailar folclore.
1: Gratuitamente.
0: Ah, ahí está el tema, no, lo hablamos con el profe.
1: Bueno, no importa.
0: No te la puedo creer. Siempre hay un palo en la rueda en esta campaña, pero no lo puede ser.
2: Hola, Cristian Roldán. Pero tenés tiempo para aprender el folclore. Tantas cosas hay dentro del folclore. Chamamé, sí, chacarera, sí. Chama, sí. Zamba, bueno, no sé. Sí. Tenés tiempo, anotarte. Mirá que yo empecé después de grande.
0: Muy bien. ¿Viste? Pero escúchame, sí. El problema mío es chamamé, zamba, chacarera. Es que yo lo bailo todo junto.
1: Hagamos una cosa.
0: Y ahí donde se ríen de mí.
1: ¿Y si bailamos payada? ¿Quién? No hay nadie que
0: no
1: sepa bailar payada.
0: Muy bueno, claro. Eso anotalo para la campaña.
1: Y es folclórico.
0: Esto es así, y de paso traemos al team payada, a los payadores.
1: Claro, aparte nosotros podemos pasar tranquilamente, claro. Si inventamos cada pavada cada rato.
0: Porque los payadores tienen que tener su rincón, no solo su rincón, van a tener la sede de payadores. ¿Qué digo sede? Van a tener un edificio de tres pisos. ¿Qué digo tres pisos? De siete pisos.
1: La Secretaría de Payada vamos a crear.
0: Y una cancha de fútbol para payadores.
1: También,
0: ¿no? Para que cada payador presente un carnet orgullosamente y le hagan un descuento a la hora de cargar combustible.
1: Muy bien. Que viva el doctor.
0: Porque ¿con quién hablamos? ¿Tenemos algún conocido que tenga estación de servicio?
1: Sí, yo tengo varios.
0: Entonces es buena, Mirá que la cantidad de payadores. Viste cuando te... Mirá la cola que hay para cargar con vos. ¿Por qué no cargué antes?
1: Claro.
0: Pero, puedo cargar. Bueno,
1: de
0: esta
1: lejos
0: vez,
1: sacás el carnet de payador.
0: Claro.
1: Pase, señor,
0: pero
1: pase.
0: Esta vez las colas largas para cargar combustible, como los payadores tienen el descuento, mostrando el carnet, claro. Por supuesto. Claro, no va a ser lo mismo. Las colas no serán aburridas. Vas a escuchar a los payadores cantar en vivo mientras que el surtidor va en marcha.
1: Muy bien.
0: Mientras, va a pagar con aplicación, con tarjeta de crédito o efectivo. Me dijeron que me arruinan el tema del pagar.
1: ¿Cómo
0: todo
1: se llama
0: plata,
1: la payada?
0: Todo es plata.
1: Claro.
0: Claro.
1: ¿Cómo se llama la payada? Lléname el tanque.
0: Lléname el tanque. Oh, Qué bien, no lo puedo creer. Ya estamos armando todo. Lo largamos, mirá que así todo, con esto que estamos haciendo acá.
1: Sí.
0: Tenemos mejor campaña que las que se están por llevar a cabo, ¿eh? No tengas dudas.
1: Claro, ¿y cómo nos vestimos? ¿Qué ropa tendríamos que tener como candidato?
0: Y eso los oyentes nos tienen que decir.
1: Claro.
0: Porque ellos son la prueba.
1: Tendremos que parecer
0: más original.
1: Qué sé yo, que no tenemos sí. ropa, que tenemos poca ropa.
0: Es buena esa. Pará, que los oyentes nos digan, ¿viste? El profesor.
3: Esa ya la hizo.
0: Ahí ya está el profesor.
3: Presidente riojano.
0: ¡Ah!
3: Iba a ver folclore en todas las escuelas. Por eso me recibí.
0: ¿Vos te acordás de eso? ¿Vos te acordás de eso?
1: Eso, del cohete a la luna.
0: Sí, estratosfera, no sé
1: más.
0: Cuánto.
1: Sí, tal cual.
0: Dijo eso.
1: Y me acuerdo de las modelitos, el champagne y la Ferrari.
0: Mirá el flyer que me mandan. Me sacaron una foto mía con los guantes de mi hijo de boxeo. Qué grande.
1: Ya tenemos el afiche.
0: Candidato por tomar elecciones 2025, pero este año no es las elecciones. Categoría peso lechón.
1: No.
0: Porque estoy de boxeador ahí.
1: No.
0: Sí, señor. Categoría peso lechón. Nunca un Walter, nunca un Mosca, ¿no?
1: Más respeto por el candidato, che.
0: Trabajo, honestidad, cercanía.
1: ¿Trabajo? Trabajo no puede decir.
0: Sí, ya acá. Mira, por un Puerto Madryn cerca.
1: Pero ¿cómo va a poner
0: honesta
1: trabajo?
0: Cristian,
1: si no laburamos nunca nosotros.
0: Claro, esa es la parte donde aquí habría que borrarlo. Por un Puerto Madryn cerca, honesta y trabajadora.
1: Esto, bueno, honesta.
0: Esta frase se la van a robar los que están a los futuros candidatos.
1: Sí, se la van a robar.
0: Le estamos dando de comer, le estamos haciendo, les damos las ideas.
1: Sepan que nunca trabajamos.
0: Bien.
1: Ni trabajaremos.
0: ¿Y ustedes querían la verdad? ¿Qué hacemos?
1: Nunca le mentiremos.
0: La verdad
1: no vamos
0: es
1: a laburar.
0: Esa, señor, la verdad es esa.
1: Necesitamos el cupo femenino, Cristian.
0: En mi primer año de mandato me voy a tomar una licencia de 4 o 5 meses de adaptación. ¿Adaptación qué? Venía a laburar.
1: Con goce de haberes, ¿eh?
0: Eso, obviamente.
1: La dieta no se toca.
0: Qué bárbaro. Bueno, no lo puedo creer. Te iba a preguntar, me estoy acordando de muchas. De las caravanas. ¿Existen las caravanas todavía?
1: Sí, existen.
0: Cuando se hace el acto de campaña y todas esas cosas.
1: Eso.
0: Se turnan, creo, ¿no?
1: Es más.
0: Para que no se choquen entre candidatos.
1: Que los movimientos de...
0: Nuestra caravana, señor. Nuestra caravana será más que original, ¿vio? Una caravana de 2600, un Falcon 69, nunca un auto 0 kilómetro.
1: Tengo, ¿verdad? Un Sulky.
0: Claro, nosotros nunca un cero, así nomás se lo digo.
1: El cero lo tendremos una vez que asumamos.
0: Exactamente, y para que los que van en patines también.
1: Sí, patines.
0: Eso sí, se quedan ahí donde finaliza el adoquín. Se van para allá ustedes y yo no puedo. Bueno, carga el patín al baúl del Falcon. Ahí está.
1: Claro, si tenemos lugar para todo.
0: Tanto sí, ¿sabes qué vino?
1: Tengo,
0: ¿no?,
1: un Valiant 3.
0: Qué generosos esos vehículos.
1: Sí, olvídate.
0: Qué generoso.
1: ¿Sabes lo que era el asiento de atrás, no? Uy, se me escapó.
0: ¿El asiento atrás era una cucheta?
1: Sí.
0: Una cinturón de seguridad ni hablar, ¿no?
1: No, ni ahí.
0: ¿Por qué antes no existían los cinturones de seguridad?
1: No, y encima los asientos eran como de cuerina, no eran de cuerina, eran cuerina.
0: Y cuando se desgastaban eran resbalosos.
1: Cuando doblaba, ¿sabes cómo?
0: Voy iba manejando solo, con el volante, ¿no?
1: Sí.
0: Y doblaba fuerte para la izquierda.
1: Claro, Isabel,
0: y vos
1: atrás,
0: terminaba,
1: ¿no?,
0: siendo el acompañante.
1: Una vez perdí uno.
0: Y el volante solo. Hasta que volvés a remarlo y te acercás rebalando.
1: Claro, pero vos por lo menos te podés agarrar del volante.
0: Amor, exactamente.
1: Los pasajeros no. Una vez perdí uno.
0: Y si está floja la puerta,
1: boludo. Estaba mal cerrada la puerta atrás, ¿viste?
0: No te la puedo creer.
1: Perdí uno.
0: Sacudón y arriba.
1: Un poco mugrientito porque se llenó de tierra. Ah,
0: ¿tenían que ir a un evento?
1: No, andábamos.
0: Ah, perfecto. Si no, ir allí. Bueno, señor. Ha llegado modo 17.
1: Necesitamos cubrir el cupo femenino.
0: Bien. O una vocera.
1: También.
0: Una vocera, yo creo que ella con
4: que,
0: la parla que tiene.
4: Ojo, no quiero hablar bien,
0: sí,
4: de mí.
0: No, muy
4: pero
0: bien.
4: Podría ser una muy buena ministra de Economía.
0: Epa. Yo no le quería dar una responsabilidad tan grande.
4: No, me la banco. Podría ser una muy buena ministra de Economía, lo sé.
0: Yo me imagino eso. Ya me lo estoy imaginando.
4: Los números los manejo yo, claro. El presupuesto lo voy habilitando yo.
0: ¿Son reales los números?
4: Sí, son reales, son reales.
1: Mira, ¿de dónde sacamos la guita?
0: Ah, no hay plata.
4: Sí hay plata.
0: No hay plata.
4: Sí,
0: no
4: hay plata. No, siempre hay plata. No. Lo que pasa es que la
1: gente no para la ellos, plata estará sí depositada en nuestras cuentas, claro, para resguardar.
0: Solo para nosotros que somos públicas, los responsables.
1: Sí, tal cual.
0: Mira qué bien. Bueno, así me voy a
4: qué
0: marchar.
4: Rico esto.
0: Me voy a marchar. Yo no quería decirle a la audiencia que estás disfrutando de una ensalada variada, mucho color.
4: Una ensalada de
0: mucho color. Sí.
4: Zanahoria, remolacha, lechuga.
0: Sí.
4: Bocaditos
0: rico
4: de.
1: Sí. ¿Qué le digo? ¿Huevo?
4: No.
0: Almuerzo anoy con Karina.
4: Milanesa Lorre de mijo, riquísima. Arroz a maní, sí, mayonesa casera. No qué le voy a decir de dónde lo saqué porque lo pago todo, así que no voy a decir nada.
0: Mirá qué bárbaro. Bueno.
1: Yo digo una cosa. No. Sí. A ver, no sé qué hacer, Cristian. No sé qué hacer.
0: Yo toda la vida no supe qué hacer, incluso hoy.
1: Tenés razón, pero yo jamás comería eso que come la señora.
0: Ah, pues bueno, vos no sos team ensalada.
1: No,
0: te la puedo creer. No, yo sí voy a un asado, yo digo, ¿y la ensalada? No, acá no se come ensalada, me voy. Me levanto.
4: Pero yo no estoy en un asado.
0: Me levanto, agarro el costillar y me voy. Pero no es tuyo, iba.
4: Pero si yo estoy en un asado.
1: No, eso sí les pasa por no poner ensalada.
4: Claro. Si yo estoy en un asado, no pido ensalada tampoco, ¿eh?
1: No.
4: Ya está, obviamente hay ensalada, digo, pero no estoy en un asado. Si estuviera en un asado, no caigo con una bandeja de milanesa de mi hijo. Caigo con mis cubiertos, con mis iniciales. Sí. Y,
0: qué bien.
4: Y el plato de madera.
0: Tenés peñas, ¿eh? Es fundamental poner la inicial.
4: Es tengo peñera. Muchos asados.
0: ¿Sabés que me pusieron una vez? Porque perdía los cubiertos. Y me dijeron, no te llevas nada de acá. Así que arreglate la. No, pero no hay nada. ¿Le puso con el esmalte?
4: Sí.
0: En el manguito,
4: sí,
0: le pintó con el esmalte de color rojo.
4: Sí, yo también he hecho esas cosas, igual
0: uñas,
4: no aparecían.
0: ¿De las uñas?
4: Sí, sí.
0: Y no sabe cómo
4: igual,
0: me mataron.
4: Perdón,
0: ¿no?
4: Pero eso tiene una trampa.
0: Sí.
4: Que agarró esmalte de uña y te marcó las cosas
0: sí
4: de macho de asado con esmalte de uña rojo.
0: Para que no haya.
4: Eso fue un acto.
0: Si hay una comensal femenina.
4: Patriótico.
1: Del alma son, la típica maldad femenina.
0: Son malas las mujeres.
4: No.
1: Sí, es maldad.
0: Son malas.
4: De ninguna manera.
1: Mirá, ahí ahora apareció caigo el dominado.
0: Con razón, ahora caigo.
1: Claro.
0: No te lo puedo
4: Cari,
0: creer.
4: Cari, te quiero.
0: Y hasta el plato, quiero, hasta el plato le pintó con esmalte.
1: No.
0: Ahí en el costadito adentro y me decían, el picante comelo. No es picante, es el color rojo del esmalte.
4: Es más, no decía.
0: Igual yo le pasaba la carnecita, pero se había secado.
4: No decía Roldán,
0: y yo decía,
4: decía,
0: no pica este picante. Claro, si era la pintura que ya estaba en el
4: no
0: plato.
4: No decía Roldán, decía el marido de Cari.
0: Tenés razón. Yo dije, me di una sopa de letras. No. Porque la palabra es muy específica. Digo,
4: ¿por qué
0: ahí
4: será,
0: fue,
4: no?
0: Digo, qué coincidencia.
4: O sea, no vamos a responsabilizar.
0: ¿Cómo tiró el cucharón y todo se escribió solo?
1: ¿No? Ah, mira.
0: Raro.
1: Qué bárbaro.
4: Raro.
0: Esa fue la vez que el picante no me hizo nada.
1: Menos mal que a mí no me pasa.
0: Era
1: eso.
0: Rojo, era pintura. Bueno, me voy.
1: No voy asado.
4: No vas asado, porque una vez nos invitaste a tu casa a comer un asado. Una sola vez. Y pobre José no pudo venir porque estaba en Trelew. Ahora nosotros los de Madryn está acá.
1: Usted fue testigo que yo perdí mucho esa noche. Perdí y mucho.
4: ¿Perdiste?
0: Declaraciones
1: sí,
0: fuertes.
1: Perdí y mucho.
4: Sí, porque
1: sufrí
4: Pérez
1: un abuso.
0: No.
4: Porque Pérez,
1: un abuso de confianza.
0: Hasta el día de hoy
1: del señor Pérez.
4: No lo digas, porque es nuestro corresponsal con la visita del Papa. Ah, y eso bueno, que vos vas a decir
0: después
4: no lo va a hacer. Después
1: que chupo whisky como un cosaco.
0: Después que se vaya el Papa, lo cuenta. Gracias, Luchito. Buena tarde, Cari.
4: Bueno,
0: nos
4: ¿qué hago con los cubiertos con mi nombre?
0: Y no sé, los míos están pintados con esmalte de uña.
4: ¿Cómo no tengo puntualidad?
0: Y de paso,
4: Tito,
0: me pintó las
4: para,
0: uñas.
4: ¿Podés aclarar que yo tengo puntualidad? Y que entro acá antes de la 1:00 p.m. sí, tarde y que el problema es que ustedes no se quieren ir.
0: De verdad, le invadimos.
4: Gracias.
0: El sitio.
1: Tito, no es así.
0: Gracias. Me voy.
1: Tiene razón, Tito.
0: La puerta de salida, ¿dónde
4: gracias
0: está?

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0: Claro que estamos bien con la radio, por supuesto. A la una de la tarde y antes, yo estoy en la radio, estoy en el programa, estoy terminando de acomodar la mesa. Tito, ¿no sabes el lío que hay acá arriba a veces? Tenemos que cambiar del turno mañana al turno tarde. Voy a justificar este comentario, voy a excusarme de este comentario. José Ñangañanga también lo mismo, Javi Mercado también. Es más, hasta te invitamos un día que nos esperes acá en la radio y compartimos este comienzo del programa. Desde la una de la tarde hasta las cuatro estamos en vivo en modo 17, en la 17. Buenas tardes, bienvenidos al 23 de septiembre del año 2026, a la tarde del 23.
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0: Una tarde del miércoles con una temperatura muy agradable a esta hora, ¿no? Y parece que han pasado y ya es historia, o ya son historia, los días más frescos que tuvimos. 19 grados en este momento, con un pronóstico que menciona algunas lluvias débiles en las próximas horas, con cierta inestabilidad también para el fin de semana, con un pronóstico que, según Satelmet, tendrá para mañana incluso algunas tormentas aisladas. Así estamos en esta primera parte, en este comienzo de la primavera en la Patagonia, bien distinto a lo que uno piensa, imagina en el colectivo imaginario, ¿no? Entre todos decimos, bueno, la primavera, ya están las plantas, florecen y demás. Bueno, tranquilo que esto es primavera patagónica. Jorge Viveros está en la producción del programa, está Gustavo Andrés Marí también formando parte de este equipo, José Ñangañanga en la operación técnica, la puesta en el aire. Todo el equipo de la radio, todo no, porque nos falta que se sume aquí en vivo y en directo Javier Mercado. ¿Cómo anda, Javi? Buenas tardes.
2: ¿Qué tal, Karina? ¿Cómo anda? ¿Cómo le va? ¿Todo bien?
0: Bien, bien, todo muy bien. Finalmente empezó la primavera ayer a las 9 de la noche. No sé si tenías el dato que Fanti nos compartió acá. Capaz que dijo que no tenía que ver eso lo climatológico, pero bueno, ya que está, te lo comento porque
2: me lo había contado Nani.
0: Le mandamos un beso también. Javi, te puedo pedir que te ubiques en algún lugar donde se escuche bien. Yo sé que estás en el mismo lugar, pero aunque sea por intento, para intentarlo.
2: A ver.
0: Ahí estamos. Ahora, creo que sí. No, intentamos volver a llamarte, Javi, por favor.
2: Dale,
0: ahí te volvemos a llamar. Quédate ahí, y ustedes también, quédense ahí. Estamos en lu17.com, en nuestro sitio de noticias, con tanta información para desandar durante la tarde, pero también con tantas voces que se sumarán a este miércoles. Hay un espacio dedicado a la salud auditiva, así que pueden enviar sus consultas, pueden enviar sus ahí está, te estaba viendo la señal operadora. Ahora sí.
3: Estamos entrando por otra línea.
0: Muy bien, hemos...
3: Por WhatsApp.
0: Muy bien, pero es lo que hay que hacer, se escucha muy bien.
3: Sí, por supuesto, no sé qué le pasa a las líneas convencionales. A la mañana andan bárbaras, después se va a ver mucho trabajo, se ve. Cari, digo, porque hoy estuvimos muy temprano allí en lo que comienza la obra donde usted vive, en la República de Solana, ¿no?
0: Sí.
3: Allí estaba, por supuesto, Tomás Obrioni, el intendente Hernán Tórtola, el titular de infraestructura, contando detalles de lo que será el comienzo de las obras del día de hoy. Comenzaron con el cateo. Se estima que para fines de diciembre, tal vez antes, ya esté culminada el ingreso, por supuesto, allí al barrio, que va a tener una primer parte. Nos mostraron el plano de todo lo que van a llevar adelante, de un hormigón un poco más pesado, que es para soportar el caño de gas que cruza en el ingreso, que eso es lo que demoró un poco la obra, y después todo adoquinado casi hasta la primer cuadra al fondo y los dos laterales que ingresan unos 70 metros a cada lado, así que va a quedar muy bonito ese ingreso al barrio que comienza, o que comenzó, mejor dicho, con las tareas de cateo, mediciones en el día de hoy. Sí,
0: bien.
3: Posiblemente o eventualmente cuando haya algún corte que tenga que ver con alguna obra en particular o que haya que trabajar y dependan del ingreso, va a tener que volver al viejo ingreso, al de las Quintas del Mirador.
0: Al de las Quintas del Mirador. ¿Sabes que había en algún momento, después lo cerraron porque creo que lo usaban cuando había controles de tránsito, pero un poco más adelante de la entrada principal de Solana, supo haber en algún momento otro ingreso? Y uno, creo que iba por la, casi llegando a Arcos de Solana, ingresabas por ahí, como pasando la ruta número uno. Pero después con el tiempo se hicieron algunos montículos de tierra y lo terminaron sacando. Ese también sería un buen ingreso, porque yo sé que además el hecho de ser camino de tierra, la ruta de los pioneros, ¿no? Que uno ingresa al barrio Quintas del Mirador primero, pero es mucho trabajo también mantenerlo, ese camino. Y
3: bueno, no... ahora se va a mantener. Lo que piden es el ingreso de ahora, de todos los días, pero mientras se vaya trabajando con maquinarias y personal y demás, eventualmente se va a usar el camino que va a las Quintas, ¿sí?
0: Bien, pero así no todavía, que... no todavía, cuando empiecen.
3: Y hay que ver, ¿no? Porque están empezando con el cateo, pero con la medida de la rapidez que van, seguramente, bueno, va a faltar mucho para que comiencen. Es casi como hacer una calle de tierra, ¿viste? Cuando la hacen adoquinada, que le meten rápido... que van, por supuesto, esta que tiene un trabajo previo, que ahí me parece sí, en poco tiempo, 15, 20 días van a tener que empezar a usar el otro camino por el hormigonado que hay que hacer, que eso sí o sí requiere que no se pise por un par de días, pero bueno, más allá que sea un poco más largo, tenga un pocito, pensá que de acá en 3 meses tenés un ingreso, una onda espectacular, ¿no?
0: No, pero además no es más largo.
3: Lo venía pidiendo hace mucho, claro.
0: No, no es más largo, al contrario, es más corto, es mucho más sencillo.
3: Bueno, denle por atrás, entonces.
0: Vamos,
3: por atrás.
0: Sí.
3: Por otro lado, así que nada, esto fue una de las cuestiones importantes de la mañana. Por otro lado, mañana hay sesión de Consejo Deliberante. Mañana está también la apertura del Congreso Inmobiliario, ¿no?
0: Exactamente, mañana comienza el Congreso Inmobiliario, 400 personas participando, nos contaba Kovac en el comienzo de la semana.
3: Sí, dice que algunos hasta alquilaron algo más.
0: Mira,
3: y si es un Congreso Inmobiliario, ¡cuac!
0: Se están alquilando entre ellos, 9:30 de la mañana comienza en el Rush and Trade, de 9:30 a 18.
3: Perfecto, es el mismo horario que comienza la sesión del Consejo, así que habrá que estar atentos con esas coberturas. Después, bueno, hoy lo que fue, Cari, la marcha por poca gente, el sector de discapacidad que está en crisis, es un reclamo de una emergencia sostenida. Se juntaron hoy en Plaza San Martín, pusieron un parlante con un micrófono para empezar a hablar casi en la esquina de Mitre y 28 de julio. Allí se estuvieron manifestando en la mañana, entre las cuestiones, por supuesto, que pasaron hoy por la mañana y que tenía muy preocupada en este sentido a esta gente, ¿no? Mañana, a propósito, también a las 10 de la mañana se inaugura una obra de alquinado que también es muy esperada y que le viene a la universidad y al CEMPAT de una manera increíble, que es esa calle que se llama Abuelas de Plaza de Mayo.
0: Claro.
3: ¿Te acuerdas que llegó la denominación?
0: Sí.
3: Y que se anunció el 24 de marzo, aquella fría mañana que estuvimos en el acto, recuerdo, y allí el intendente anunció, por supuesto, ¿no?, con los proyectos que llevan adelante desde el Consejo, la creación del adoquineo de esa calle, que ya está finalizada y que se inaugura también mañana, Cari, ¿eh?
0: Bien.
3: A las 10 de la mañana.
0: Sí.
3: Así que, bueno, a celebrar desde la universidad, ¿no?, y de CEMPA, todos aquellos que utilizan, por cierto, mucho esa arteria. Es una vía, digamos, para el verano, que sirve también como para usar por cuando explota el bulevar de gente, ¿no?
0: Se va a estrenar también, o se va a usar mucho el fin de semana, que es el CEMPAT abierto, el domingo a partir de las 10 de la mañana. Así que ahí también los que están escuchando, los oyentes que vayan, sepan que van a ir a una calle recién estrenada.
3: Qué bonito, ¿eh? Y ese ruidito que hacen las cubiertas, ¿viste? En el adoquín, tiqui, tiqui, tiqui, tiqui, tiqui. Que queda muy lindo.
0: Te asusta, te asusta a veces. ¿Y eso qué es, el amortiguador o el adoquín? No, el adoquín.
3: No, bueno, no, pero queda bonito, ¿viste? Es mejor que donde vengo yo, que te clanche con plan, pum. Parece que venía en Irak.
0: Sí,
3: que pasó.
0: Pasó
3: un B-52, ¿no? Más o menos. Pero ahí eso, me decía Tomás, más o menos, calculale 15 días, más o menos, ¿no? Días más, días menos, terminan ya de darle, por lo menos, recomponer un poco la ciudad por las calles que sufrieron mucho el temporal. Poner la ciudad les lleva entre 20 y 30 días. Ten en cuenta que hay material de equipamiento en diferentes arterias, máquinas, ¿no?, que trabajan en diferentes lugares, porque también se necesitan las retro y cuando hacen las las calles adoquinadas, pero bueno, están trabajando contra reloj y calculaba 15 días para dejar la ciudad medianamente ordenada en el repaso de calles afectadas por la lluvia. Lluvia que parece que va a continuar.
0: Va a continuar y es más,
3: se mañana ahogan las plantas ya.
0: Sí, primero que se ahogan las plantas, no sé si se ahogan, pero vienen de una noche con helada, más la lluvia, más las tormentas que se anuncian mañana, aisladas.
3: Es más,
0: pero
3: mire, antes de que te empiece a la una había solcito y ahora se está nublando feo y hay vientito ya, como que el agua cae en cualquier momento.
0: En cualquier momento llega. Puede ser, ¿eh? Puede ser hoy antes que nos vayamos nosotros.
3: Sí, la naturaleza, como dice Ragen, porque se viene el agua en cualquier momento, pero bueno, ya esperando otro clima, ¿no? Y un septiembre que se va y un octubre que ya comienza a marcar, hay inauguraciones en la costa, ya la costa comienza a tomar otro color, paradores, carpas que se van armando, todavía no, pero bueno, cuando queremos acordemos la temporada de verano a la vuelta de la esquina, ¿no?
0: Sí, sí.
3: Y ya
0: sí,
3: la playa comienza a tomar forma, esperando por supuesto el verano.
0: Pasa muy rápido. Gracias, Javi.
3: Todo pasa rápido. Es más, ya comenzaron a vender pan dulce, me decían lo del chino.
0: Sí, es cierto. Ojo.
3: Un adelantado el chino.
0: Ojo con la fecha de vencimiento. No lo digo por el chino, lo digo por todos los productos que empiezan a dar vuelta horas de Navidad, Año Nuevo. Chequen bien, que se vence ahora. Es una cuestión estratégica de mercado.
3: Capaz que el que Walda siempre tiene del año pasado.
0: Exactamente. Son los que no compramos para ir a la playa.
3: Bueno, el gato terraza, y usted entra en que mientras yo sea dentista, no hay problema.
0: No, bueno, gracias, Javi. Iba a decir no que son hasta muy luego. Caros, pero bueno. Chao, hasta luego. 1:23 de la tarde, hacemos la primera pausa y esta tarde de Modo 17 está en marcha.
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2: Bienvenidos a la presente edición de Mensajes al Poblador Rural y de Interés General. Estos son los valores orientativos ProLana, mercado interno en dólares. Variación según las características de cada lote, como longitud de mecha, resistencia, contenido de material vegetal, estilo, tamaño y presentación final del lote. Finura entre 18 y 24 micrones para la provincia del Chubut, rinde al peine 60%. 18 micrones, preparto, $9.11. Posparto, $8.80. 19 micrones, preparto, 8.28. Posparto, 7.99. 20 micrones, preparto, 7.52. Posparto, 7.33. 21 micrones, preparto, $7.14. Posparto, $6.97. 22 micrones, preparto, 7.05. Posparto, 6.91. 23 micrones, preparto, 6.91, posparto, 6.78. 24 micrones, preparto, $6.20, posparto, $6.10. Educativas. La Supervisión Técnica Seccional Región 2, nivel primario de la cabecera 3, informa a los docentes inscriptos para cubrir interinatos y suplencias en el listado oficial de Junta que se ofrece el cargo que a continuación se detalla. Un cargo de maestro de grado suplente para la escuela número 46, turno mañana. Un cargo de maestro de grado suplente para la escuela número 181, turno tarde. Un cargo de maestro de sordos e hipoacúsicos suplente para la escuela número 516, turno mañana. Un cargo de maestro de sordos e hipoacúsicos suplente para la escuela número 516, turno tarde, intérprete con LSA. Los interesados deberán presentarse en la Supervisión Seccional de Escuelas Región Segunda, Oficina de Designaciones, cita 25 de mayo y Rivadavia. Designación turno mañana el día 24 de septiembre a las 7:50 horas. La Supervisión de Nivel Inicial Región Segunda comunica a los maestros de nivel inicial interesados en cubrir suplencias inscriptos en el listado de interinatos y suplencias y doble función 2026 que en sede de la Supervisión de Nivel Inicial, cita en Mitre 1060, se realizará el día jueves 24 de septiembre a las 13 horas la designación de un cargo de maestro de nivel inicial suplente de larga duración en turno tarde para la escuela de nivel inicial número 482. Se solicita concurrir con declaración jurada de cargos y lapicera negra. El colegio número 789 llama a los interesados en cubrir horas de inglés CBMI interina, fecha de inscripción hasta el 24 de septiembre, 21 horas, presentación de proyecto hasta el 5 de octubre, 21 horas. Proyecto solidario, quinto primera, turno mañana, interino, fecha de inscripción hasta el 28 de septiembre, 21 horas. Fecha de presentación de proyecto hasta el 5 de octubre a las 21 horas. Ofrecimientos. Se ofrece señor para tareas en general. Comunicarse al 280-441-7804. José Fernández. Reiteramos. Se ofrece señor para tareas en general. Comunicarse al 280-441-7804. José Fernández. 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

0: Nosotros en línea, así que buenas tardes, Nadia, ¿cómo estás? Bienvenida.
1: Hola, buenas tardes, Karina, ¿me escuchas bien?
0: Sí, muy bien, muy bien. Te
1: Ah,
0: escuchamos perfecto,
1: perfecto,
0: escuchamos
1: perfecto.
0: tu voz preciosa también. Todo.
1: Un poco congestionada, saliendo de una gripe, pero bien, dentro de todo bien.
0: Hay que ir esquivándole, ¿no? Al clima primaveral cuando uno depende tanto también de la voz.
1: Sí, totalmente, hay que disfrutar un poco, cuidarse, continuar. Y tomar los recaudos necesarios para poder seguir trabajando.
0: Como coordinadora de la carrera de locución, esta semana es muy especial por varias cuestiones. Primero, porque estamos en la Semana de las Artes y se vive muy a flor de piel allí en el Instituto 805 de Trelew, y ustedes son parte de a través de la carrera y de los estudiantes, futuros locutores y locutoras, son una parte muy importante en esa Semana de las Artes que se está llevando adelante.
1: Sí, esto comenzó el día martes, que precede, siempre precede al Día del Estudiante, al Día de la Primavera, y es una fecha simbólica más que nada, porque generalmente siempre se utilizó para descansar un poco, disfrutar, y bueno, en algún momento se ha pensado que era interesante utilizar ese lapso de tiempo y trabajar con el arte, justamente. Entonces, a partir de ese momento, ya te digo, yo estoy en vínculo con la institución desde el año 2010. Y disfruto de estos momentos. Entonces, pero creo que desde antes ya funcionaba la Semana de las Artes, a lo mejor no precisamente en esta semana, pero sí siempre existió un determinado tiempo como para que los estudiantes puedan desplegar cada uno el lenguaje que ha elegido recorrer, pero también los docentes mostrar un poco la interacción que dan, que se da entre el estudiante y el aprendizaje y todo lo que surge ahí adentro, que es maravilloso.
0: Sí. Nadia, también hay una cuestión relacionada con la gestión de este tipo de acontecimientos o de eventos dentro del ámbito educativo, que también es una gestión que se aprende a hacer, ¿no? Y se practica. Entonces, sucede mientras uno está en una etapa de formación, porque después también va a tener que suceder en los lugares donde uno donde trabaje o donde desarrolle su profesión.
1: Sí, totalmente. Por eso yo te decía que es una semana donde los estudiantes, docentes, despliegan un poco el lenguaje que decidieron recorrer. Entonces, los estudiantes de los profesorados, música, artes visuales, danza, muestran cada una de las actividades en las que ellos están trabajando hasta ese momento que se hace tipo un corte. Y ahí entramos nosotros con la carrera de locución. Interactuamos con esos diferentes lenguajes y es normal para nosotros que, por ejemplo, tengamos una muestra de una banda musical, teatro o alguna otra actividad y el estudiante de locución está haciendo la conducción de ese evento. O viceversa, los estudiantes de locución tienen un evento y vienen, por ejemplo, de música o de artes visuales o de teatro y acompañan en ese evento. Hay una interacción, se acompaña en el crecimiento y se vive realmente como una fiesta. O sea, vos ingresás en esta semana y cambia totalmente. Por ejemplo, los pasillos que son de descanso se visten de fiesta, encontrás arte puro, se respira por todas partes. Y nosotros esta semana participamos, ayer no tanto, pero entre hoy, el jueves y el viernes, tenemos varias presentaciones de diferentes espacios curriculares, como por ejemplo el de fotografía, que hay una imagen que también habla y eso es parte de la historia, o bien la interpretación de cuentos o cuentos a la carta, entre la voz heredada, y los estudiantes de locución ahí es como que trabajan con la oratoria, con las herramientas de la locución, con los matices, con los silencios, entonces es parte también de demostrar el crecimiento que tiene cada uno de los lenguajes en la comunidad educativa.
0: Porque además también hay un vínculo que, más allá de lo que suceda en la Semana de las Artes, un vínculo que es muy directo entre quienes ejercemos la locución, quienes estudian la locución y quienes están siendo hacedores culturales o protagonistas, ¿no? De una obra de teatro, de un concierto, de una muestra de artes visuales. Digo, está tan cerca una profesión de la otra.
1: Sí, totalmente. Por ejemplo, nosotros en este momento tenemos el profesorado de artes visuales, el de música, todos los talleres

0: de FAB, el de danza con orientación a danzas folclóricas, no me tengo que olvidar de nadie, el de música. Y la única tecnicatura que en este momento está funcionando en la institución es la carrera de locución. Nosotros estamos hace muchos años en la zona, somos adscriptos al ISER, y con todo orgullo te puedo decir que los estudiantes de locución, una vez que egresan de la carrera, ejercen la profesión con dignidad, con profesionalismo, y nosotros estamos muy conformes con esto, y es lo que demuestran también durante esta semana.
1: ¿Esos estudiantes de locución que están hoy participando en la Semana de las Artes son del último año o de todos los años pueden ser parte de la presentación, de sumarse de alguna manera a la Semana de las Artes?
0: Acá hay una interacción total, absoluta. Nosotros siempre decimos, en lo que respecta a la carrera de locución, que el estudiante que ingresa para esta profesión, a partir del primer día se tiene que ser amigo del micrófono. Entonces, a partir del primer año son parte de esta fiesta de la Semana de las Artes. Es decir, hay una actividad que se realiza el día viernes, que es de streaming, donde está tercer año y primer año. Primer año realiza una entrevista, por ejemplo, al maestro Carlos Espinosa, y luego está toda la cobertura periodística que se da en estos días de segundo y además de tercer año, que son quienes van a realizar el streaming, y en determinados productos también lo van a exhibir y lo van a presentar ese día. O sea, hay una interacción total. Lo mismo sucede con los demás lenguajes. Desde primer año hasta cuarto año, absolutamente todos, de acuerdo al aprendizaje que llevan hasta ese momento, representan sus actividades.
1: ¿Cómo es lo del streaming? ¿Surge como parte de un contexto de alguna materia en especial? ¿Lo promovieron ustedes también teniendo en cuenta, Nadia, lo que quieren llegar o dónde quieren desarrollar su profesión los estudiantes de locución?
0: Mira, el título de la carrera de locución es Locutor Integral de Radio y Televisión, que luego de rendir el examen habilitante se transforman también en locutores nacionales. Entonces, el crecimiento y el apoyo que tienen que tener los estudiantes cuando egresen de la institución, tienen que tener todas las herramientas para luego insertarse en el campo laboral, que es amplio y que hoy en día es efímero y que continuamente está en crecimiento. Entonces, los docentes estamos abocados también a la actualización de todo lo que está sucediendo afuera y que la profesión del estudiante sea completa. Fue una actividad, cada docente propuso una actividad y en ella estamos colaborando todos. Es decir, el docente, de por ejemplo, de Televisión 3, está con los estudiantes de tercer año y realizó esta propuesta. Pero en el medio también están colaborando otros docentes, los operadores técnicos, el coordinador de multimedios, y están los estudiantes de primer año que realizan una entrevista. Con sus primeras herramientas de periodismo también van a estar presentes. Entonces, es como que se le da lugar absolutamente a todos. La cobertura periodística que se va dando en el transcurso de la semana también está a cargo de docentes de las materias que son de redacción periodística, por ejemplo. Es decir, que cada uno, de acuerdo a la especialidad que tiene y a su espacio curricular, tiene alguna actividad que se concentra y que sirve para esta semana.
1: ¿El streaming se va a armar o se va a producir, digamos, se produce, se transmite desde el Instituto 805, Nadia?
0: Sí, se transmite en vivo desde el Instituto 805 y después seguramente guardaremos algún otro material para luego de la Semana de las Artes que le sirve tanto a los docentes o a la institución. Es decir, que van a salir varios productos audiovisuales como para continuar promoviendo lo que significa la Semana de las Artes y comentar a la comunidad las carreras que se dictan, porque además es una oportunidad que nosotros tenemos de cada persona que visita o institución de comentarles. Teatro comentará cuáles son las cualidades que tiene el docente que egresa de esa carrera y nosotros tenemos también, lógicamente, la oportunidad de comentar cómo se forma el estudiante de locución, cómo egresan, cuáles son las posibilidades que tienen de insertarse en el mundo laboral, etcétera, etcétera.
1: Claro. ¿Y cuál es el canal de YouTube para seguirlos?
0: Mira, todo eso lo tiene a cargo la profesora de televisión, En principio tenemos el nombre porque estamos cerrando, ayer nos conectaron a internet, estamos muy felices. Y el canal de YouTube en este momento no lo recuerdo, pero sí tiene un nombre. TV es una charla abierta y ser TV, ¿sí? Así se llama.
1: Bien.
0: Charla abierta y ser TV, ¿sí?
1: Y ser de ICER, Instituto
0: Superior. ICER TV.
1: Del Instituto
0: Superior.
1: Sí.
0: ICER TV, de ICER, ¿sí? Mm. Porque nosotros somos adscriptos al ICER. ICER TV, ¿sí? Y el programa se llama Aire. El tiempo es de 2 horas, no mucho más, porque también hay otras coberturas que tienen que realizar los demás estudiantes.
1: Bien, para seguirlos, ¿no? Y para conocer sus voces, para saber quiénes son los que nos van a informar, entretener, a hacer reír, a acompañarnos en los medios de aquí en más, y en el futuro y en el presente también, ¿no? Es algo que ya está sucediendo.
0: Sí, seguro, la mayoría de los estudiantes de tercer año ya están insertos en la profesión, porque ellos siempre colaboran con la conducción de algún evento, así sea muy sencillo, siempre están con las herramientas prácticas, porque eso es necesario. O sea, la mayoría ya conoce a un estudiante de locución porque algún evento, o en primer año, o en segundo, o ahora en tercero, ya directamente eso va increyendo, ¿no? El nivel de conducción que ellos van realizando. Y ahora, quienes están a cargo del streaming son estudiantes que van a egresar este año.
1: Bien. ¿Cuántos estudiantes son?
0: Nosotros todos los años tenemos diferente cantidad de estudiantes. En tercer año tenemos entre 23 estudiantes, 24 cursando diferentes materias. En segundo año exactamente lo mismo, 25, 26. Primer año también andamos siempre superando la cantidad de 20. Pero tenemos un grupo importante de estudiantes en todas las materias y de egresados también.
1: Bien, bueno, nos alegramos por ese presente de colegas y futuros colegas que están compartiendo la Semana de las Artes, pero también esta buena noticia del canal de streaming, de la transmisión, y que sea todo para sumar, ¿no? Que sea todo para sumar. Y mirando en un futuro, más allá de que hoy estén trabajando y también tener la concreción de la carrera terminada, seguro les va a dar más seguridad y más herramientas. Así que bienvenidos sean esos colegas a los medios de hoy y en el futuro también, por supuesto.
0: Muchísimas gracias, Karina, por el espacio, y invitamos a toda la comunidad que no se pierdan este poco tiempo que nos queda hasta el día viernes de disfrutar y de respirar arte y además conocer de cerca a nuestros estudiantes de locución.
1: Claro, claro que sí. Un abrazo, hasta pronto, un gusto hablar con
0: Igualmente,
1: vos,
0: Nadia. Igualmente, hasta pronto, gracias.
1: Chau, chau. Nadia Soto es la coordinadora de la carrera de locución en 805, locutora nacional. Bueno, además de ser coordinadora, la escuchaban ustedes, muy entusiasmada también por este presente de la carrera. Ya volvemos.
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0: Ana Belén, Víctor Manuel, qué dúo para llegar a las 2 de la tarde cantando Contamíname. A este dúo se le suma Daniel Dodero y nos trae el pronóstico del tiempo meteorológico. ¿Cómo estará lo que queda de este miércoles y lo que queda de semana también?
1: La tarde templada, alternando nubosidad con soleados. La temperatura máxima en 23 grados, noche fresca, estados nubosos variables, 16 grados a medianoche. Para el día jueves, fresco, tornados inestables, posibles chaparrones con ocasiones tormentas débiles y dispersas. El viento leve, ráfaga de moderado, noroeste rotando al sur y tiene ráfagas de fuerte. La temperatura máxima de 17, la mínima de 11. Día viernes, frío, ventoso, temperatura máxima 12, mínima 15, pero baja sensación térmica debido a que tenemos viento fuerte con ráfagas de muy fuerte con dirección sudoeste.
0: Está en lu17.com, la información del clima, siempre, siempre debajo de las noticias destacadas. Queda un minuto para llegar a las 2 de la tarde. C420-1927, mensajes de oyente, conversaba y confirmaba Javier Mercado lo que hoy a la mañana se anunció, el asfaltado el ingreso a Solanas, ¿no? El adoquinado en el ingreso a Solanas, el barrio que ha crecido, ¿no? Tanto en los últimos años. Y por acá Miguel nos hacía un comentario. Es cierto que hay una gran cantidad de autos, una gran cantidad de personas que en horarios picos transitan por ese lugar. De hecho, si uno piensa en la cantidad de vehículos que van a transitar por un solo camino, hoy están algo repartidos, ¿no? Entre la calle Tierra del Fuego o el ingreso viejo, como se le dice, a Quintas a través de la Avenida de los Pioneros, y está un poco repartido con la ruta número 1. Pero es cierto que está muy bien la obra para el barrio, dice Miguel acá, si estará previsto alguna otra entrada, porque con una sola no se da abasto y más en horas picos. Ni nos vamos a detener en mencionar a quienes van más rápido de lo que se puede, a quienes intentan llegar más temprano de lo que salieron de su casa y que arriesgan su vida y la de los demás, ¿no? Si por una calle con dos manos, en dos direcciones, suceden accidentes y hay inconvenientes, imagínense ustedes en el camino viejo que estaba preparado para otra cantidad de autos y otro tipo de autos también, ¿no? Y el primer ingreso que yo mencioné al aire era de la planta de reducción de gas cuando la ruta 1 era todo ripio, gracias también por ese dato que nos aportan aquí en el 15-420-1927. Las noticias.
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3: Panorama. Principales títulos en el panorama de Mitre informa primero. Para defender la soberanía de Malvinas, Milei embistió con fuerza a la ONU. Dijo que no intervino cuando el Reino Unido no acató la resolución por las islas. Aclaró que el reclamo argentino es pacífico y advirtió que las políticas del organismo fracasaron. Además, Milei llamó a invertir en Vaca Muerta y defendió el uso de la inteligencia artificial. Milei aseguró ante la Asamblea General que Malvinas es una causa nacional y criticó a la ONU porque decidió mirar para otro lado. El presidente dijo que la ONU se transformó en una organización inútil porque no tiene herramientas para hacer cumplir sus resoluciones.
4: Malvinas es para nosotros una causa nacional. Hace 50 años, esta misma Asamblea aprobó la resolución 3149, que insta a las partes a abstenerse e introducir modificaciones unilaterales mientras la disputa permaneciera abierta. 50 años después, la situación no ha cambiado, pero las modificaciones unilaterales continúan. Por eso quiero plantear una pregunta: ¿de qué sirve una resolución si durante décadas la contraparte puede actuar en sentido contrario y esa resolución queda intacta en los archivos, pero impotente frente a la realidad? No faltan palabras ni resoluciones, lo que falta es que tengan consecuencias, porque una institución que no logra que su palabra pese sobre los hechos pierde lo más importante, pierde su autoridad.
3: Convocó al Reino Unido a retomar las negociaciones.
4: Al Reino Unido le reiteramos una vez más nuestro llamado a reanudar las negociaciones para encontrar una solución pacífica a la disputa de soberanía.
3: Sostuvo que la propuesta argentina por el archipiélago es pacífica, práctica y efectiva.
4: Durante demasiado tiempo los gobiernos argentinos optaron por una defensa discursiva. Nosotros elegimos una defensa pacífica, práctica y efectiva. Repito, nosotros elegimos una defensa pacífica, práctica y efectiva.
3: El principio de libre determinación no aplica porque es una comunidad instalada, el de las islas, destacó, y le envió un mensaje al sector energético.
4: Durante demasiado tiempo la Argentina ha administrado su decadencia. Administramos la pobreza, administramos el aislamiento, administramos la irrelevancia. Nos acostumbramos a discutir cómo repartir lo que quedaba, en lugar de preguntarnos cómo volver a crecer, cómo reconstruir aquello que habíamos perdido. Eso terminó. Ya perdimos demasiado. No queremos volver a perder.
3: Además, le volvió a apuntar a Irán.
4: Por eso repudiamos los ataques del régimen iraní al Estado de Israel. Declaramos organización terrorista a la Guardia Revolucionaria iraní, así como seguimos buscando justicia por los dos atentados que sufrimos en nuestro suelo argentino en 1992 y 1994.
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0: Las tardes de la 17 también están en Sierra Grande. ¿Cómo les va? Muy buenas tardes, queridos amigos, oyentes de todos los días, de cada momento de la radio, con la información muy temprano, con el entretenimiento, con las entrevistas de Modo 17, donde ustedes se suman allí desde Sierra Grande. En Playas Doradas también, claro que estamos ahí. AM540, en Canal 6, Videocable. Está la radio, están ustedes. 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

0: miércoles, por supuesto. Y acá está, ¿cómo no va a estar si es miércoles y son las 2 de la tarde y 8 minutos? Y hablamos de salud auditiva, de lo importante de cuidar nuestros oídos.
1: Muy bien. ¿Qué te parece? Te sacaste los auriculares.
0: Cuando te vi, hicimos una contacto conexión directo. La licenciada en fonobiología, María Florencia García, ¿cómo va?
1: Muy bien, acá estamos, contenta. Vos sabés que tuve varios pacientes que me refirieron que nos escuchan. Que nos escuchan semanalmente. Y uno me dijo, yo vine porque te escuché en la radio y quería ver cómo eran. Se fue chocho, así que ahí está, muy contento. Qué bueno, y tenemos, ya te digo, te escuchamos siempre, así nos decían.
0: Que además escuchaban bajito y ahora escuchan como corresponde.
1: Ahora van a escuchar mejor, obviamente. Están todos esperando que termine y que publique el curso, sí, para asistir a estas personas que tienen, que utilizan audífonos.
0: ¿Te parece que recordemos de qué va a ir el curso? Que por ahí no es tan específico, que es más abierto incluso a que la familia por pueda supuesto tener alguna,
1: mira, alguna pista. La idea es hacerlo bien dinámico y para que tanto para el paciente que pueda acceder al canal de YouTube y poder ver el video, para aprender al buen uso, para aprender a conectar al celular, para aprender las limpiezas y el mantenimiento de los equipos, va a haber diferentes módulos. Bien. Pero no solamente va a estar dedicado al paciente, sino que también va dirigido a, me lo preguntan mucho los acompañantes de estos pacientes, ¿sí? Hay acompañantes terapéuticos, hay asistentes que acompañan a personas en un geriátrico, por ejemplo, o en su casa, y bueno, y quieren poder ayudar a estos pacientes a tener una mejor conexión y calidad de vida, y la idea es que ellos también tengan la posibilidad de acceder a este curso, a la vez capacitarse para poder asistir a estas personas una vez más, dándoles un servicio desde cómo cambiar la pila, a cómo limpiarlos, que no todos los pacientes pueden realizarlos. Entonces, en ese caso, sí se pide un acompañante. Tuve ayer una paciente que tiene 93 años y se fue de viaje sola. Ella, esta es una genia, es una genia. Se fue de viaje sola,
0: entendió,
1: pero claro,
0: todo, ¿eh?
1: Una genia. Pero ¿qué pasó? Volvió y se ve que había querido poner la pila al revés y le hizo un poquito de fuerza, entonces la carcasa estaba violentada y no hacía contacto a la pila. Me dice, no me anda, no un funciona, audífono, no me funciona. Pero bueno, la verdad que en ese caso hablé con los familiares, hice un audio al grupo de la familia. No, me vieras a mí.
0: El grupo de Florencia se ha agregado al grupo de la familia, de otra
1: pregunto,
0: familia que no es la tuya.
1: ¿Te puedo filmar? Y me dio impresión. Le dije, no, te doy un audio. Explicando.
0: Bueno, pero esa es la confianza que vos también generás en los pacientes, y es la idea. Claro,
1: la idea es esto, mirá, se cambia de esta manera, la posición de la pila es así, si ustedes ven que no cierra, pónganla de otra forma, yo les expliqué bien, y a la señora, por suerte, le pude yo en el consultorio solucionar esta carcasa, arreglársela para que no se quedara sin el audífono. En el peor de los casos, yo le presto uno hasta que me arreglen ese audífono y me lo manden de nuevo. La idea es que nunca dejen de tener la prestación del servicio. Yo presto mis audífonos cuando pasan estas cosas. Bien. Porque me parece importante que un paciente de haber, veamos el contexto, 93 años, que estaba equipada hacía un mes, no le voy a sacar un audífono, no, sería ir para atrás, así que En ese caso, si yo lo hubiese tenido que mandar a un servicio técnico, yo le voy a facilitar uno como para que espere a que vuelva el suyo definitivo ya arreglado.
0: Flor, para participar del curso, ¿va a ser primero virtual? ¿Va a ser a través de Zoom, solamente por Zoom, o va a haber una segunda entrega, digamos?
1: No, la idea es que quede grabado y que puedan acceder a través de un link de YouTube para que puedan acceder todas las personas que quieran participar del curso, que ya me pueden escribir a audiología.madrin@audiología.madrin en Instagram. Me pueden contactar todas las personas interesadas para que yo les vaya pasando el link apenas comience y lo tenga listo.
0: ¿Hay fecha o estás por ahí un poco organizando los cupos y demás?
1: Exacto, necesito organizar los cupos porque me gustaría hacer la grabación en base a un Zoom, ¿sí? Para poder después colgarlo a YouTube y poder pasar estos links, ¿sí? Entonces, me parece interesante hacerlo primero a través de alguna plataforma que pueda quedar grabado para que también ese paciente pueda activar después el video cada vez que lo necesite. Sí. Porque, ¿qué pasa? Me pasa en el consultorio. Yo el primer día te explico todo, pero a las 2 semanas venís y me decís, ¿cómo era que se cambiaba la pila?
0: Bueno, pero
1: es así, porque en el momento... Claro.
0: Entre el entusiasmo,
1: es mucha información. ¿Y para qué es esto? Porque se van con una bolsita, con el cepillito, las toallitas húmedas, el para limpieza, el deshumidificador, el cargador o las pilas. Se llevan una bolsa llena de cosas. Sí. Y cuando llegan a su casa empiezan a sacar, yo se los muestro a todos y a explico todo, pero llegan a su casa, empiezan a sacar. Sí. Y está bueno que ustedes puedan activar el video que necesiten cuando lo necesiten y las veces que necesiten. Claro. ¿Sí?
0: ¿Recomendás compañía cuando van a buscar los audífonos o cuando van al consultorio? ¿Vos lo recomendás?
1: Lo ruego. Sí, sería, para mí es lo ideal. El mejor paciente es el que viene acompañado, porque como te explico, es mucha información y es independiente de la edad.
0: Es la situación médica por ahí, ¿no?
1: Es la situación que hace que los pacientes se pongan un poquito nerviosos, seguramente, por lo que está sucediendo.
0: Claro, están recibiendo, algo nuevo es un desafío siempre.
1: Están recibiendo una prótesis que nunca tuvieron muchos de ellos, por más que tengan 20, 30 años. Es una situación en donde muchos pacientes refieren vulnerabilidad. Entonces, tener un acompañamiento y que otra persona escuche la información es importante. Así que el hermano, el hijo, el esposo, el padre, son todos bienvenidos.
0: El otro día, bueno, y varias veces has mencionado el momento en que se coloca el audífono, ¿no? Y que alguien empieza a escuchar algo, que un sonido que hacía mucho que no escuchaba. Y me quedé pensando la semana pasada en si tuvieras que armar o pudieras armar una pequeña lista de 3, 4, 5 sonidos.
1: Sí, muy gracioso.
0: Que remiten, digamos...
1: Que no habían dejado de ser conscientes.
0: Claro, que se habían acostumbrado a no escucharlo.
1: Claro,
0: ¿no?
1: Claro, y que de repente dijeron, ¡ay, cierto que existía! El ruido del pis me pasó. Un paciente que fue al baño y dice, mi pis hace ruido. Por ejemplo, el ruido del pis, algo normal. Bueno, el hervir de la pava. El burbujeo de la pava.
0: Sí, la ebullición del agua.
1: Sí. El guiño del auto. La mayoría dice, hace un ruido tremendo mi auto. No es tremendo. Es el ruido que escuchamos todos.
0: La naturaleza, ¿no?
1: Lluvia los finita. Los pajaritos, el viento, las hojas. Todo, por más pequeño que parezca, son sonidos que van apareciendo en un instante, tienen en el primer momento tienen mucha importancia, el cerebro se activa, digamos, pero después ya selecciona el cerebro mismo pasa al proceso de habituación, en donde dice, bueno, este sonido está, existe, pero no es tan relevante. Por ejemplo, el del guiño. Entonces lo clasifica como algo no relevante y no me voy a volver loco cada vez que ponga un guiño.
0: Es un trabajo de, que le hacemos hacer al cerebro cuando no prestamos atención a la audición, ¿no? Claro. Es nuestra orden, es la orden.
1: Exacto.
0: Que le damos.
1: Y eso lo usamos, lo logramos con el uso, con el uso continuo y con el largo plazo.
0: Claro, sí, sí. Pueden buscar a Florencia en Instagram, audiología.madrin, @audiología.madrin, y ahí escribirle por mensaje privado, yo quiero formar parte de ese curso, va a venir muy bien, mi mamá, mi papá, mi hermano, tú utiliza audífonos, simple mensaje, y se organizan para el curso. 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
1: Exacto.
0: Fuerte y claro.
1: ¿Cómo haces para saber todo? ¡Qué memoria!
0: ¿Memoria? Sí, eso sí.
1: Muy bien, muy bien.
0: Para algunas cosas, algunas soy selectiva. Otro día charlamos de eso. Gracias, Flor.
1: El viernes con las chicas de Cognitivo.
0: También.
1: Con ellas ahí trabajo, que es la memoria
0: de
1: selectiva.
0: De eso no me acuerdo. Nunca pasó.
1: Muy bien.
0: Gracias, Flor.
1: Nos vemos.
0: No pasó, pero lo escuchamos. 2:19 de la tarde.
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0: En vivo de la orquesta del barrio Inta de Trelew, que cerraron la semana pasada, la cerraron a lo grande. Pudimos hablar con su directora al comienzo de esta semana, con uno de sus integrantes, porque después de estar en el Teatro Colón, estuvieron en el Obelisco, y ahí estuvo Joel Hernández, y ahí cantó Mi Lugar, la canción que, sí, que identifica este espacio del programa, así que un nivel, acierto, ¿no? Todo un acierto, qué nivel. ¿Qué tal?
1: Bueno, esa es una buena difusión.
0: Claro, claro que
1: muy
0: sí.
1: Muy buena difusión.
0: Sí. Lo escuchan a Martín Fenen y está María Julia Paz, presentados por el Club Náutico Atlántico Sud, por el Museo Meissen-Ebene y por el Centro de Estudios Históricos y Sociales, para hablar de historia, como cada miércoles.
2: Buenas tardes, Karina.
0: Asistencia perfecta.
2: Y a la audiencia. Ah, sí, firme estamos,
1: sí,
2: acá.
1: Sí, como sí, el mes de septiembre, como decía el maestro Sarmiento.
0: Vas a golpear la... Yo sabía que iba a...
2: Se entra... Los anteojos de Cucho entraron a...
0: ¿Disciplina?
1: Claro, de estar, nunca faltar al colegio y hacer los deberes que corresponden.
0: Antes, a nosotros que somos nostálgicos y a nuestros oyentes que también lo son, antes te daban un reconocimiento cuando no faltabas ningún día, sí, a la escuela. Te daban un certificado,
2: sí,
0: de asistencia
2: la
0: perfecta.
2: Mejor asistencia, claro. Sí. Sí,
0: de no haber faltado nunca, nunca. Nunca te enfermás, nunca, no, sí, sé, no perdés el colectivo, nunca nada.
2: Sí, sí, no sé, es verdad.
1: Otras épocas, otros alimentos, otra menos presión tal vez,
0: sí,
1: por parte de la familia, hacer los deberes, pero con disciplina, con menos austeridad, con, sí, digamos, con más menos fuerza.
0: Sí,
1: ellos saben, los alumnos sabían que tenían que hacer los deberes, si no, no vas a jugar.
2: Menos mal.
1: Hacer los deberes.
0: Sí. No, y la rigurosidad no, pero como lo riguroso de no hay forma de salirse del límites. Yo, uh-huh, creo que no había tanto para hacer tampoco. Entonces la escuela era el único lugar a donde nos encontrábamos con amigos, hacíamos, claro, deportes, aprendíamos, sí, idiomas,
2: por supuesto,
0: cantábamos, ¿no? Ya que, bueno, estamos en el mes de septiembre, en la última
1: todavía,
0: parte.
1: Sí.
2: Bueno, ya, bueno, que estamos en septiembre. Antes de compartirle lo que traje es... un saludo, hoy es el Día de las Bibliotecas Populares, que es, ya que estamos hablando, ¿no?, de la educación y eso, las bibliotecas populares que son tan importantes en tantos barrios de nuestra ciudad. Esto es el recuerdo al decreto 1935, que es el día, se recuerda hoy el día que se promulgó esa ley, la Ley de Bibliotecas Populares.
0: Bien, y además hay en todo el país bibliotecas populares. Nosotros tenemos,
2: sí,
0: las nuestras, pero...
2: Sí, es una ley
0: no
2: nacional.
0: No recuerdo en este momento. La CONABIP.
1: CONABIP, sí.
0: ¿No? La Comisión Nacional de Bibliotecas Populares, que depende de la Biblioteca Nacional también. Incluso en este momento tiene un tren. El, sí, tren recorre las, sí, bibliotecas populares de todo el país. Y esta semana estaban yendo a Salta.
2: Sí,
0: en el mismo tren iban los controles oftalmológicos,
2: sí, los, sí, odontólogos.
1: El propósito del tren.
2: Sí, es, sí, fabuloso.
0: Y también el recorrido a las bibliotecas populares. Así que, sí, saludamos a todas nuestras bibliotecarias,
2: sí,
0: de todas, porque no voy a nombrar a ninguna,
2: sí,
0: porque,
2: sí,
0: son muchas.
2: Son
0: pero
2: todos.
0: Todas
2: la
0: las
2: verdad
0: bibliotecas
2: que...
0: populares de nuestra, sí, de nuestra ciudad. Y a cuidarlas, porque, sí, a veces cuando es popular, es público, es gratuito. Y parece que no cuesta,
2: pero aparte,
0: nada,
2: ¿sabes qué, Cari?
0: Cuidarlo.
2: Se usa los espacios para hacer otro tipo. Yo he hecho cursos en bibliotecas populares, uh-huh, de otros temas, digamos, y ellos siempre abren las puertas para,
0: ¿sí?,
2: para brindar el espacio, ¿no?
0: Sí, sí, sí, el espacio,
2: sí,
0: la atención. Uno a veces puede ir y decir, mira, no entiendo esto, se me escapa de mi radar, y con mucha paciencia, uh-huh, se ocupan también. Hay incluso club de tareas.
2: Sí, sí, sí.
0: Pasa,
2: sí,
0: mucho.
1: Pienso que con el crecimiento de las ciudades... ameritó en su momento crear las populares, pues por ahí en un pueblo había una y para muchos era lejano.
0: Sí,
1: entonces,
0: sí,
1: por ahí costaba, digamos, ir o que lo lleven. Al estar en las barriadas, eso aceleró mucho el, sí, conocimiento,
0: entonces,
1: y las visitas.
0: Entonces, tenemos la Biblioteca Sarmiento, que también es popular, es municipal.
2: Es municipal esa.
0: Entonces, la Biblioteca Güemes, la Sanmartiniana, uh-huh,
2: y hay varias. Son varias.
0: Pero no es,
2: pero
0: popular,
2: no es popular,
0: claro.
2: Bueno. Sí, no es popular en el sentido de...
0: De no pertenece
2: de
0: a la
2: no
0: comisión.
2: Pertenece a la junta vecinal, en ese sentido.
1: Bueno.
2: Claro, sí. Bueno, y hace un ratito mencionaste, dijiste el ferrocarril, y me acordé que una imagen que vi hoy a la mañana, que te la iba a compartir, Martín,
0: sí,
2: después se me pasó. Hoy se cumplen 140 años de la llegada del ferrocarril a Mar del Plata.
1: Sí.
2: ya que estamos, mirá,

0: con el con ese el aniversario.
1: Ferrocarril del Sud.
0: Sí.
2: No sé si tengo presente dónde está la estación de trenes de Mar del Plata. No sé si fui alguna vez.
1: Digamos, no sé, está tampoco. Afuera de la ciudad. No. No, muy a tierra adentro, digamos, 20 cuadras adentro.
2: Ahora le vamos a preguntar a nuestro marplatense. Sí.
0: Ah, claro.
1: Está muy lejos del centro, porque claro, Mar del Plata era chiquito, pero las estaciones generalmente estaban, salvo algunos casos, estaban alejadas del centro.
0: Claro, sí. Claro. Pero la cuestión de...
2: Sí, de todos modos, Mar del Plata siempre tuvo su mar muy protagonista de todas las actividades, sí, ¿no? Sí, digo, por eso queda lejos del mar, queda lejos de todo.
1: Sí.
0: Bueno, pero la importancia que sigue teniendo, porque en el verano uno ve en la televisión cuando salen a la venta los pasajes para ir a Mar del Plata, que son mucho más accesibles, digamos, y vos ves la cantidad de gente que se acerca a hacer fila de temprano para, o sea, que la vigencia del ferrocarril sigue estando.
2: Ojalá nos pasara. De Buenos Aires a Mar del Plata viajan familias enteras de vacaciones.
0: Sí. Nosotros siempre añoramos eso.
2: Qué lindo.
1: Fíjate, vos hablando,
2: qué nostálgicos que estamos
1: hablando
2: hoy.
1: Hablando de ferrocarril, puedo... meter un comentario. Sí, hace dos o tres días llegó una locomotora diésel desde Buenos Aires a Jaramillo, en Santa Cruz.
0: En Santa Cruz.
1: Porque viste que reactivan ellos el ferrocarril entre Jaramillo y Fitzroy, primero para hacer turismo, y después intentan prolongar lo que era deseado Las Heras, en algún momento se hará, para hacer cargas, pasajes.
2: Qué buen dato ese, no lo tenía. Qué sí, muy interesante. ¿Va a ser turístico, quizás como nuestra trochita, digamos?
1: Y esa es la intención, obviamente con la maquinaria más moderna. De una locomotora de ferrocarriles argentinos carga, se ve que se la ha prestado, se le ha vendido a la provincia de Santa Cruz y ellos la van a poner. Ya hicieron las pruebas de riel, de los viejos rieles como estaban, algunas mejoras hubo que haber hecho. Pero bueno, de a poquito el riel empieza a avanzar en otros extremos.
2: Qué bien. Sí. Bueno, del tren de Mar del Plata al de Santa Cruz.
0: Sí.
2: Sin escalas.
0: Nosotros vamos y venimos con el tren.
2: Muy bien.
0: Bueno, y traje para compartirles hoy del un breve texto, voy a leer unos párrafos nada más del libro de Pancho Sanabra, Nostálgico Puerto Madryn, sobre la primavera, que nadie sabe dónde está, pero la estamos esperando, ¿no?
2: Claro. Además, Pancho lo cuenta.
0: Claro,
2: también.
0: Eterna primavera. Sí, porque siempre volvemos a esos recuerdos del Madryn de antes, ¿no? Así que les voy a compartir nada más que unos párrafos porque es más extenso. Y dice así. De pronto dice, Pancho viene con el tema de recordar, ¿no? Encuentro, dice, los de los chiquilines, que cuando festejábamos la primavera en familia y a veces con amigos, caminando hacia la playa y saludábamos y charlando con otros vecinos. También en otras oportunidades con mis hermanos mayores y los chicos del barrio, haciendo excursiones a las cuevas, la farola o al sector donde están los restos del barco Kaiser, atravesando los médanos con algún sándwich o fruta y la botella de agua. Si el día estaba bueno, nos bañábamos en el mar. La malla no era impedimento. Luego, dice, encontré otro grupo de años, los de adolescentes, cuando íbamos con las compañeritas y nos divertíamos contando cosas y jugando a la pelota o con las paletas y otros juegos. También encontré años de joven, cuando festejábamos incluyendo el costillar de capón y la bota de vino, esta última para sentirnos hombrecitos, y siempre bailando al ritmo de una victrola con los discos 78 RPM de pasta, que debíamos estar alerta para darle cuerda porque de lo contrario cambiaba el ritmo a girar lento y, lógico, momentáneamente se interrumpía el baile. Muchas veces el centro de reunión fue la estancia San Miguel, cerca del pueblo, donde íbamos hasta allí caminando por la costa. Siempre recuerdo uno de esos festejos cuando a la amiguita con la que bailaba le tomé la mano fuerte y me miró fijo con sus ojos grandes y sonrió. Por supuesto que algo estaba pasando por ese apretón de mano. Pasaron los años y nunca supe de ella. Y más adelante dice, hoy vos, señora, después de muchos años vividos, estoy seguro de que aún te acordarás de aquel pibe que te gustaba y bailaban apretadito en los bailes, en las fiestas estudiantiles. Y vos, de aquella chica que te enloquecía y que le tomabas la mano cuando caminaban a la salida del cole y en una primavera se dieron el tímido beso. Amores de estudiantes, flores de un día son, bandadas de recuerdos de un tiempo querido, lejano y florido que no olvidaré.
2: Ay, qué hermoso, qué hermoso. Qué
0: bueno, ese toque romántico. Que,
2: romántico y pícaro.
0: Sí, bueno. Sí.
1: En todas las épocas hubo pícaros. Y romances siempre.
2: Y además hacen libros, mira vos.
1: Y se atreven a escribirlo.
0: Y sigue publicando, porque yo este relato lo encontré en Facebook, en su página de Pancho y en el Madre Inolvidado. Entonces dije, ay, qué buena idea para traer hoy para compartírselo. Entonces lo busqué en el libro y bueno, unos fragmentos.
2: Muy, muy lindo, muy lindo.
0: Sí, un genio.
2: Primavera, no sé dónde está.
0: Pero bueno, estamos esperándola.
2: Bueno, sí, la vamos.
0: Ya va a aparecer.
1: Sí, ¿cuántas primaveras hemos esperado, no? Así, en fecha. Pero no hay que ser tan tajante. Es tan elástica, es la naturaleza.
0: Pero que yo me acuerdo que antes, cuando nosotros íbamos a la escuela, que hacíamos los famosos picnic al indio, nos tomamos, chupábamos bastante frío, o sea...
2: Me hiciste asustar.
0: No.
2: No hablemos de alcohol a esta
0: hora,
2: por favor.
0: No, chupábamos frío, tomábamos frío, porque realmente era así, la primavera es así.
2: Claro, la primavera en Patagonia, ¿no?
0: Sí, poco no tiene tan que helada ver con como esta última, pero bueno.
2: Es cierto. Martín, te veo con muchos apuntes.
1: Mira, voy a cerrar con una... ¿Te acordás las poesías ferroviarias que empezamos hace una estación o dos estaciones atrás? Sí. La voy a cerrar después, pero quiero comentar...
2: Pero no paramos acá con esta poesía.
1: No.
2: Nos quedan varias estaciones. Sí. Se suma Jaramillo ahora a la estación.
1: Bueno, mira. Después vemos. Siempre San Martín está vigente a lo largo del año. Y como decía mi amigo Sergio Múnich, San Martín hay que hablar todo el año de él. Y no sé si hemos tocado el tema de las nietas de San Martín.
2: Las nietas.
1: Las nietas. ¿Te acordás?
2: Sí, mencionamos que eran son las que después heredaron y se ocuparon de su legado, son las hijas de Mercedita.
1: Claro, las hijas de Mercedita, porque cuando...
2: Que no tuvieron familia, no se casaron, ¿no?
1: No, lamentablemente no, porque una murió muy joven, María Mercedes, murió a los 27 años, y la hermana Josefa Dominga murió a los 84.
0: Josefa como la mamá de San Martín.
1: Claro.
2: Sí, Josefa Matorra.
1: Claro,
0: no, esa es la de
1: Gregoria Matorra.
2: Gregoria Matorra.
0: Gregoria. No, nos confundimos de madre.
1: Porque hay que recordar que cuando el abuelo San Martín, realmente a los 78 años era abuelo, a pesar de todas las enfermedades que sufrió y los cuidados que tuvo, fue longevo para la época.
2: Sí.
1: Él se fue al exilio con su hija a los 8 años, ella tenía. Y allá cuando agarró tifus en Francia, la atendió Mariano Balcarce, que era un diplomático, pero a su vez era médico. Y lo atendió a él y a Mercedita y terminó casándose con ella.
0: Con ella.
1: Que repite más o menos de la edad de la madre, de Remedios. Se casó a los 16 años. Y de ahí vino Josefa Dominga II y María Mercedes I, ¿no? Y bueno, cuando ella se mudó a Francia, fallece San Martín y se mudan de lugar a Brunoy, y ahí Merceditas se fueron a vivir allá, y al fallecer ambas, los restos fueron repatriados a Mendoza, están en la Basílica de San Francisco. Pero Josefa Dominga Balcarce, que le llamaban Pepa, se quedó y creó una fundación para dar albergue y alimento a quienes lo necesitaban. Luego su casa se convirtió en asilo de ancianos y cuando estalló la Primera Guerra, el albergue se convirtió en un hospital donde atendía tanto alemanes como franceses. Y al término de la guerra, Francia la condecoró con la Legión de Honor. Una orden fue ideada por Napoleón, ¿no? Y se la dieron a Pepa, y por lo tanto es heroína francesa. Por lo tanto el gobierno francés no permitió que los restos de Pepa vinieran a Argentina porque ser heroína en su país, ¿no?
2: Más allá de ser descendiente, parte del linaje de San Martín, digamos, tampoco eso sirvió para que se repatriaran los restos.
1: No, había una... una firmeza del gobierno que no lo permitió, porque para ellos, por todo lo que hizo, porque ya tenía una guerra, albergar francés, enemigos,
0: claro,
1: en el terreno de guerra, claro. Importaba la persona y no, sí, no el estado de
0: bueno,
1: de distinción
0: la casa del ejército, esa, y sí, la habitación donde falleció San Martín, el gobierno francés la mantiene.
1: La mantiene,
0: cual. Es un lugar que se puede ir a visitar.
2: Sí. Creo que lo mencionamos acá sobre los homenajes que hay a San Martín en, sí, Boulogne-sur-Mer, sí, el mismo día, ¿no? Uh-huh. El 17 de agosto, el mismo día que acá. Sí. Y en París, y tiene estatuas, espacios públicos en el lugar, sí, donde él muere, ¿no? Donde, uh-huh, vive los últimos años. Bueno, probablemente, sí, tenga que ver con ese sentido o ese peso dentro de la identidad del lugar, ¿no?
0: Sí, un reconocimiento a uno de los grandes libertadores, sí,
1: sabes,
0: de
1: que
0: América.
1: Debe ser el uno de los histórica, pocos, sí, que en el mundo más de 50 países lo recuerdan con monumentos.
0: Sí.
1: Sarmiento tiene uno en Estados Unidos y Belgrano uno en Italia. Pero San Martín tiene en 50 países. Quiere decir que el legado que ha dejado y que heredó esta Pepa, ha quedado el sello firme ahí. La Pepa murió en 1924, o sea que hace 120 años atrás.
2: Sí,
1: pero bueno, no dejó descendencia y se termina el linaje, no, Escalada Balcarce San Martín, ¿no? Bueno, eso quería recordar porque es poco difundido las descendencias de San Martín. Dejando de lado eso, recordar las fundaciones de algunas poblaciones de interior. Hoy es 23. Sí, el 21,
0: sí,
1: fue,
0: señor,
1: la fundación de Gangán.
0: Sí, es,
1: ¿no?,
0: verdad.
2: Sí.
1: Y ayer 22, la fundación de Aldebeleiro. Bueno, sabemos que Gangán es una palabra indígena,
0: sí,
1: que es un mayín, ¿no? Uh-huh. Que fue usada por las rastrilladas tehuelches de la región.
0: Sí.
1: Y recordamos a las parcelas de las familias Cual,
0: sí,
1: Pichalao, Antonio, Chiquichán. También ese lugar lo usaron los arrieros.
0: Sí, ahí en Gangán.
1: Los carreros, los viajantes.
0: De tolderías.
1: Tolderías,
0: cuando,
1: sí,
0: ellos viajaban.
2: En Gangán,
0: sí, al costado de la laguna, sí.
1: Y bueno, hay una laguna ahí salada al borde. Se edificó las primeras casas. Y fue un español, Goicoechea, que fue la primera casa del lugar. Y después fue un tal Harrington, que fue un maestro para empezar a dar las clases. Gangán, estamos a casi 500 kilómetros al oeste.
2: Sí, estaba mirando las fotos, las fotos de la esa parte de la meseta, ¿no? Uh-huh. De Gangán.
0: Sí.
2: Lo duro del sí, clima, ¿no?
0: Sí.
2: Lo hostil,
1: siempre,
0: la rigurosidad, sí.
1: La único por ahí que lo, no sé decirte entre paréntesis, lo salva es lo quebrado que es toda la uh-huh. Uno habla de la meseta y se la imagina chata, pero todo es quebrado,
0: no, claro.
1: O sea, hay sierras, hay arroyos, hay lagunas, pero bueno, sin duda los duros inviernos son largos.
2: Sí, sí, sí, lo son. Y además uno habla de Gangán y cuando habla de la meseta o de las localidades de la meseta tiene que hablar de toda la región, porque es Gangán y sus zonas aledañas,
1: sí,
2: ¿no?
1: Seguro.
2: Como cuando saludamos a Gastre y a FM Meseta que nos están escuchando.
1: Ajá.
2: Es Gastre y todos
1: y
2: los alrededores,
1: exactamente,
2: ¿no? Porque
1: sí,
2: uno,
1: sí,
2: ve las fotos y el mapa del casco, digamos, urbano,
1: sí,
2: es una historia. Después, bueno, en los alrededores, ¿no?
0: Son lugares muy bellos.
2: Lugares a donde si llega, no sé, el registro civil móvil, hay gente pendiente de eso.
1: Sí.
2: Las fechas de cobro, el médico que llega al pueblo después de varias semanas,
1: sí,
2: no sé, hasta las provisiones, ¿no?
1: Sí. Todo. Realmente hasta el combustible,
2: siempre,
1: para la generación de la luz, que es importante. Mm. ¿Cuántas veces hemos escuchado que se rompió el motor o hay fallas y,
0: sí,
1: y se quedan sin luz y ahí están aislados y bueno, ahí va, alguien se ocupa?
2: Eso es otra Patagonia,
1: eso,
2: ¿no?
1: Es otro,
2: o sea, es la misma, Patagonia, pero se vive de otra manera.
1: El interior profundo de Chubut es ese, ¿no? Realmente,
2: hermoso.
1: Bueno. Y Aldebeleiro también es importante mencionar, porque Aldebeleiro nace de una... puesto fronterizo, prácticamente está a 5 kilómetros del límite con Chile, y don Rafael Beleiro fue poblador y comerciante ahí en la zona de Alto Río Mayo, porque si vos ves el curso del Río Mayo, tenés Río Mayo, Centro Río Mayo y Alto Río Mayo. Hoy Centro Río Mayo se llama Ricardo Rojas. Uh-huh. Alto Río Mayo es como quedaron viviendas, pero todo ese poblado se corrió a Aldea Baleiro. Así que desde 1910 está instalado don Rafael Baleiro. Bueno, ahora están la tercera generación de herederos, sí. ¿No? Y bueno, eso es un poco...
2: Y también es el paso fronterizo, ¿no? Sí, sudoeste sí, sí, de nuestra provincia.
1: Sudoeste, sí. Y después recordar la fundación de Lago Blanco del 26.
2: El domingo.
1: El domingo, sí. Que fue a raíz de las expediciones de Francisco Pascasio Moreno, que llevó gente del Museo de La Plata, don Steinfeld y Botelo y Koloski, que fueron los que asentaron y colocaron los postes para el telégrafo en esa zona. Así que, mira, 97 años de Lago Blanco.
2: Del telégrafo, fue una invención o de la tecnología de aquel entonces a lo que sucedió en Gangán hace algunos días con la llegada del gas por primera vez.
0: Por primera vez, sí.
1: ¿Está bien?
0: En el contexto del aniversario.
1: Escuchado
0: sí.
1: Eso, sí.
0: Sí, qué bien. La noticia.
1: Sí. Todos son avances a cuentagotas, pero llegan las gestiones que hacen los intendentes de las comunas rurales, vale el esfuerzo, sin duda.
2: Sí, sí. María Julia... perdón, Martín.
1: No, yo voy a cerrar después con esta...
0: Yo nada más recuerdo entonces, Martín, así vos haces el cierre, mañana es el día del colectivero.
1: Ah, sí.
0: Por el primer viaje del colectivo que se realizó en Buenos Aires en 1928 y el aniversario del Instituto Municipal de Inglés.
2: Sí. Institución que amamos y que reconocemos mucho su trabajo.
0: Del cual soy alumna.
2: ¿Sos alumna? Sí. ¿Sos buena alumna, María Julia?
0: Ahí estamos.
2: ¿Yes or not?
0: Cuesta, pero soy alumna hace varios años.
2: Muy bien, muy bien. Gracias por el recordatorio. En Buenos Aires, que andas en bondi. Andás en bondi, que no es lo mismo que andar en colectivo acá.
0: Por supuesto.
2: Bondi vas teniendo una velocidad que, madre, se acomoda de las orejas.
1: Sí, señora.
2: Bueno, Martín, todo suyo y nos vamos. Y
1: bueno, con respecto a al ferrocarril que hemos mencionado antes, esto les recuerdo, lo escribió Estanileo del Campo. Cuando él vio pasar esa locomotora aquella y dijo: adelante iba zumbando el carretón más extraño. Por la punta de un caño, chorro de humo iba largando. Ni un alma la iba tirando, pues ni un güey alcancé a ver. Cuando nadie lo tiraba, ni llegar pude entender cómo diablos galopaba. Cuando nadie lo tiraba, solo el diablo al parecer. Y cerró la poesía de Estanislao del Campo.
2: Muy bueno. Que se esto llama Poesía Ferroviaria.
1: Poesía Ferroviaria de 1857, que es cuando se inauguró el ramal de la famosa trocha del parque a Floresta. La famosa locomotora de la porteña la argentina.
2: Guardemos las poesías, el resto de las poesías para la próxima estación.
1: Por supuesto, sí.
2: Claro.
1: Hay que cargar agua y carbón.
0: Exactamente.
1: Y gracias a la audiencia, Karina, gracias por el tiempo. Y tenemos más para la semana que viene.
2: Claro que sí. Uh-huh. Miércoles de la próxima semana nos volvemos a encontrar. Gracias a María Julia Paz y a Martín Fenen y a este espacio de historia aquí en Modo 17.

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1: Milei cargó duro contra la ONU. El presidente de la nación la calificó de organización inútil que miró para otro lado con la causa Malvinas.
2: Hace 78 años esta casa declaró que todos los seres humanos nacen libres e iguales, en dignidad y derechos. Palabras nobles, cuyo espíritu comparto plenamente. Y para este fin se comprometió a hacer respetar el derecho internacional, a defender la soberanía de las naciones y ofrecer un foro donde los conflictos se resolvieran por la cooperación. Ese era el propósito original, el contrato que todos firmamos. Pero hoy, lamentablemente, es momento de reconocer que ese pacto sagrado en los hechos se rompió. Se convirtió en una organización inútil que solo sirve para alimentar a una casta de parásitos fatalmente arrogantes, disfrazados de burócratas bien intencionados. A lo que les recuerdo lo que decía Mises: las buenas personas no piensan en controlar la vida de sus semejantes.
1: El dólar en la City porteña, el oficial, cotiza 1.535 pesos. Dólar paralelo, 1.560. El riesgo país se ubica en 557 puntos básicos.
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1: La radio recorre con vos, uy, cuántas R's, la radio recorre con vos las rutas y te cuenta cómo está en este momento la condición del tiempo en San Antonio Oeste. Han llegado a los 20 grados, parcialmente nuboso. El viento del noroeste a 30 kilómetros por hora y ráfagas que alcanzan los 50 kilómetros por hora. Y atención, porque si mañana recorren también o llegan a San Antonio Oeste, se pueden encontrar con algunas precipitaciones aisladas. 3 de la tarde con 4 minutos en Sierra Grande. Un registro de temperatura que está en los 19 grados, también con un viento del noroeste y ráfagas que alcanzan los 50 kilómetros por hora. Las lluvias serán débiles en las próximas horas. Un pronóstico que también anuncia lluvias para el final del día de hoy, de este miércoles, y también mañana, una máxima que podría alcanzar los 21 grados en Sierra Grande, con algunas precipitaciones aisladas durante la mañana. La ruta nos lleva al sur de nuestra provincia, a Comodoro Rivadavia, ahí donde hoy tienen una jornada muy ventosa, con un viento que proviene del cuadrante oeste, con ráfagas que llegan a los 60 kilómetros por hora. Y atención, porque si bien no hay una alerta amarilla anunciada, sí se habla de aumento de este viento, de la velocidad, de la intensidad de este viento, con ráfagas que al final del día podrían estar en los 70 kilómetros por hora. Mañana lluvia, el viernes lluvia, vamos a tener unas cuantas jornadas con precipitaciones en Comodoro Rivadavia. 17 grados aquí no, en Comodoro, a las 3 de la tarde y 5 minutos. En la capital, en Rawson, 22 grados. El viento del noroeste a 22 kilómetros por hora. Ráfagas que alcanzan los 40 kilómetros por hora. Un alto porcentaje de humedad también, que está en el 45%. 22 grados y la sensación térmica en Rawson, 25 grados. En Puerto Madryn, con el cielo algo cubierto, con 20 grados de temperatura, está nuestro miércoles a esta hora. Las lluvias son débiles, o serán débiles en las próximas horas, van a aparecer, van a llegar, tormenta para mañana, viento del noroeste a 18 kilómetros por hora y ráfagas que alcanzan los 30 kilómetros por hora. Se vienen algunos días con inestabilidad, desapacibles, decía Daniel Dodero, pero la ruta, cuanto más peligrosa se pone, más cuidado hay que tener, ¿eh? Tranquilo, tranquilo que hay que llegar. Vamos acompañándolos en la radio, en la 17.
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0: 3:06. Esta es una nueva hora aquí en Modo 17 y a Amneris Nicola y todo el equipo de Grupo Austral viviendo una previa muy interesante de algo que va a suceder mañana y que tiene una gran convocatoria también y a la que queremos, un evento al que queremos seguir invitando. Así que le damos la bienvenida. Amneris, ¿cómo estás? Buenas tardes.
1: Buenas tardes, ¿cómo están?
0: Cuánta expectativa, ¿no? Por este nuevo curso, este nuevo encuentro, posibilidad de capacitación.
1: La verdad que sí, nosotros ya estamos en la capacitación, inició el día de hoy, está conformado por dos jornadas, pero de todos modos invitamos y seguimos invitando porque es una jornada de nivel 2, entonces es interesante que puedan participar todos los actores que están vinculados a la industria. Nosotros lo que podemos percibir, que vamos como hablando y conversando con distintos actores, es el desconocimiento que hay sobre el sistema constructivo y lo importante que es empezar a tener información de primera mano, desde el lugar que nos toque, ya sea desde el área de lo que es la mano de obra, que es el talón de Aquiles del sistema constructivo. Hoy ha evolucionado muchísimo. La industria está necesitando módulos de vivienda, proyectos habitacionales disruptivos en donde tengan que llegar a lugares inhóspitos como puede pasar para la industria minera, petrolera. Entonces, en ese sentido nos tenemos que estar preparando y tenemos que tener información para ser competitivos desde la mano de obra porque podemos estar, estamos frente a hoy ya a tan solo 140 kilómetros tenemos a través de este mundo globalizado estamos compitiendo con una gran inversión que se hizo en China en donde se desarrollaron módulos que vinieron del exterior y es mano de obra que se pierde nuestra región. Entonces para eso hay que estar competitivos, hay que trabajar desde el lugar que nos toque, ¿no? También el tema de los créditos hipotecarios, hay un montón de viviendas que se están promoviendo para llevar a cabo en steel framing y estuvimos en una charla con el crédito hipotecario, con el banco hipotecario hablando del desconocimiento, digamos, de la necesidad de saber quizás algunos sectores como pueden llegar a ser los profesionales de la construcción o el mundo inmobiliario que son los actores que venden las casas. Entonces, conocer en qué consiste, de qué se trata, cómo se desarrolla, cómo es una vivienda en steel framing, qué tipo de personas utilizan o quieren vivir en una vivienda así. Así que bueno, estamos muy muy contentos.
0: Amneris, ¿quiénes son los que participan, digamos? ¿Qué sector de la construcción, más allá que son los que se dedican al trabajo con steel framing, saber si son nuevas incorporaciones, nuevos constructores que han optado por el sistema constructivo en seco? O son algunos que ya vienen trabajando con muchos años de experiencia, pero quieren seguir perfeccionándose.
1: Tenemos, digamos, algunos participantes que son recurrentes y que siempre vienen porque saben que todos los cursos que dictamos con nuestros proveedores, como Gnauf, JMA Perfiles, Produmet, Fisher, son interesantes y de innovación. Por ejemplo, en esta instancia se suma a la fábrica de aberturas a contar y a explicar por qué es importante utilizar aberturas de PVC en un panel que brinda aislación térmica y acústica, como lo puede ser el steel framing. Hoy las aberturas cada vez son más prominentes y generan no solo un diseño y una estética y una visual interesante, sino que a su vez, al ser tan grandes, tienen que tener esta perspectiva de, digamos, de aislación térmica y aislación acústica. Entonces, vendría a complementar el sistema y hay que saber muy bien qué eficiencia comprar. Hay algo que empieza a tener las aberturas y que ya lo tienen las heladeras y los aires acondicionados. Si nosotros miramos nuestras heladeras y nuestros aires, vamos a ver que tienen una etiquetita que habla de la eficiencia que tiene térmica, que tiene ese electrodoméstico. En el caso de las aberturas tienen un etiquetado. Y en el caso de las casas, van a empezar a tener etiquetado muy prontamente en nuestra región. Siempre hablamos con vos, Cari, este tema. Y ayer, naturalmente, salió en una conversación con unos desarrolladores y se hablaba, ¿no?, de lo importante que es conocer al sistema para poder venderlo bien. Y para el que lo compra y el que lo consume, sepa vivir en una vivienda en steel framing.
0: Claro,
1: sí. Tiene un comportamiento distinto a una vivienda desarrollada en construcción húmeda. Entonces, hoy vemos actores dentro de lo que es la capacitación, que son personas que hace muchos años que nos acompañan y que vienen y aprovechan, gente nueva, que eso es siempre enriquecedor, y lo que más me gusta es ver chicos jóvenes profesionales. Nosotros hoy a la noche hacemos un cóctel para arquitectos, para desarrolladores y maestros mayores de obra con el Colegio de Arquitectos, en donde el objetivo es conocer a los nuevos actores. El otro día escuchaba que nuestra localidad es una de las localidades con mayor cantidad de profesionales de arquitectos en la ciudad. Entonces eso es interesante y hay que conocer los nuevos chicos que probablemente vengan con información, pero bueno, siempre la mano de obra es un punto a trabajar y que para poder darle confianza a los arquitectos en construir con este sistema hay que capacitar a la mano de obra, que son los actores que después llevan a cabo los proyectos que diseñan los arquitectos, ¿no? O
0: Sí, sí.
1: los maestros mayores de obra, o las diseñadoras de interiores. La realidad es que bueno, ese mercado está siempre en auge cuando haces el análisis, con sus fortalezas y sus debilidades. Y el punto débil del sistema lo tiene el humano, particularmente.
0: Claro. Bueno, y además quien no conoce todos los beneficios, las ventajas de la construcción, le va a ir a preguntar a su persona de confianza, sea arquitecto, maestro mayor de obras, constructor, si es correcto, ¿no? De todo lo que se está diciendo y mencionando de los beneficios del sistema, ¿no? Como formarse, capacitarse para poder acompañar al que solamente quiere construir una casa.
1: Claro. Bueno, el otro día hablaba el IPB, por ejemplo, de que tenían que capacitar a los inspectores. Son todas acciones importantes. O sea, nosotros dentro de lo que es una vivienda, cuando llevábamos a cabo una obra de steel framing, empieza y cuando querés acordar, de repente ya tenés todos los paneles colocados. Entonces, si hubo un error y si hubo un profesional que no pasó ese día por la obra, puede ser que se nos haya pasado por alto. Entonces, es una obra que se comporta completamente distinto y es muy lindo ver distintos proyectos como en nuestra región van impulsándose. Hace poco, un desarrollador también de nuestra región llevó a cabo un proyecto de edilicio con un ladrillo de hormigón celular. El proyecto se llama Sunset. Y bueno, y ahí están apostando, ¿no? A la que es la aislación térmica, la aislación acústica, brindar mejor calidad constructiva, mejor eficiencia para poder vivir en ese espacio, tener un vecino lindero y no tener que escuchar al vecino. O sea, son todas cuestiones que hoy la industria se empieza a preguntar y empieza a responder, ya sea porque le mejora la vivienda o la calidad de vida a la persona que vive ahí, o porque mejora la mano de obra y porque la persona que está construyendo no es lo mismo estar a la intemperie trabajando que construir un proyecto bajo techo y levantarlo en pocos días y tener gente laburando con mejor calidad de vida. Entonces hay un montón de factores que están cambiando. Y siempre digo, la sustentabilidad y la innovación atraviesa todas las industrias. Y si nosotros no nos capacitamos, nos pasa por arriba.
0: Más allá de que ya esté en marcha el curso, es hasta el viernes. Quien esté escuchando se puede sumar, puede empezar a formar parte de este equipo de capacitación.
1: Se puede sumar, se puede interiorizar, puede preguntarnos. Nosotros siempre estamos a disposición para explicar, para conocer. Es nuestra función difundir el sistema constructivo. Así que el que se quiera sumar, que se contacte con Grupo Austral, que bueno, siempre, siempre hay espacio para alguien más.
0: Y más allá de la capacitación específica, esta que en este momento se está llevando adelante, aunque después no sea en capacitación, también en Grupo Austral, las puertas abiertas siempre, teléfono disponible para que sigan haciendo sus consultas que no tengan que ver específicos sobre este curso, ¿no? Digo, siempre están los asesorando los empleados y todo el equipo de Grupo Austral, Amneris.
1: todo el equipo sí está preparado para poder responder, para poder ayudar. Hay un departamento técnico dentro de Grupo Austral que te orienta en cuanto a lo que es la parte técnica. Sobre todo eso se usa como soporte, porque en el caso de Yamir, que es mi hermano, él es ingeniero y bueno, tiene conocimiento con respecto a la industria del steel framing. Así que el que tenga ganas de hacer, que se acerque, porque hay un montón de opciones y de soluciones constructivas. Hoy llevar a cabo un proyecto como estos te ayuda mucho a salir del alquiler.
0: Sí,
1: o sea, a pensar y decir, bueno, listo, tengo un lote, perfecto, ¿cómo hago para levanto cuatro paredes y me voy? Y después voy construyendo internamente y externamente en paralelo, pero pudiendo evitar ese costo.
0: Sí, y el tiempo.
1: Entonces hay un montón. Y en tiempo récord.
0: Sí, en tiempo récord, eso te iba a decir. Vamos a recordar que están los referentes de la industria que nos encantaría, ¿por qué no? Hasta invitarlos a nuestro estudio, Amneris, amigos de la casa, como lo son ustedes en Grupo Austral. Qué mejor que poder recibir y por qué no hacerle las preguntas correspondientes a Naufa Argentina, que están siendo parte de la capacitación, a Fisher, a ProduMed y a JME Perfiles, que son quienes están, los partners del Grupo Austral, que están justamente siendo parte de la capacitación.
1: Por supuesto, si quieren estos días podemos coordinar. Ellos siempre están a disposición para difundir, para dar a conocer y para responder. Ya son, por supuesto, parte de Grupo Austral, todos los proveedores. Es un grupo muy lindo el que siempre dicta los cursos, así que nos encantaría poder llevarlos a la radio.
0: Bueno, y que sea con mucho éxito. Voy viendo algunas fotos ahí, videos, y que está comprobado que es un éxito, que tiene asistencia, y eso demuestra también el interés que hay de todos los sectores para poner en valor realmente la construcción en seco y la sustentabilidad. Gracias, Amneris.
1: Gracias a ustedes.
0: Chau, chau.
1: Un beso muy grande. Chau, chau.
0: Grupo Austral también está en La 17.
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fabricado, dice Alejandro Sanz y Ivette Sangalo, para esa versión que además tiene una linda percusión de batucada de Brasil y la mezcla de esa con esa sangre española y esa música española, como es este clásico que escuchábamos, Corazón Partido. 3:28 PM, Corazón Partido, a las 7:28 de a las 3:28 de la tarde, estamos aquí en modo 17.

15-420-1927, contacto de los oyentes o manera de encontrarnos con ustedes, y 20 grados de temperatura, 3:29 de la tarde, la sensación térmica 20 grados en Puerto Madryn, y aquí estamos compartiendo un momento que nos va a dar la posibilidad de conocer a Sofía Esparza. Escuchen.

0: Precosquín Puerto Pirámides nos permite conocer, nos da la posibilidad de encontrarnos con tantos artistas o tantas historias como artistas. Sofía Esparza es la compositora de lo que estamos escuchando y la tenemos en línea. Está en Las Plumas en este momento. ¿Cómo está, Sofía? Buenas tardes.
1: Hola, buenas tardes, Karina. ¿Qué tal?
0: Muy bien, qué bueno escucharte. ¿Vivís en Las Plumas? ¿Es tu lugar de residencia?
1: Sí, vivo acá en Las Plumas hace ya casi un año que estoy viviendo acá.
0: Muy poco tiempo. ¿Cómo va esa adaptación? ¿Cómo ha sido?
1: Y la verdad que me encanta. En realidad conocimos acá con mi compañero hace ya casi 2 años. Encontramos un lugar ideal para desarrollar un proyecto que teníamos en mente hacía tiempo y se dieron todas las circunstancias, así que quemamos todas las naves y nos vinimos. De Trelew largamos todo y vinimos acá.
0: Bueno, viste que quemar las naves también implica que no hay manera de volver. Ya está, a Las Plumas y listo.
1: Exactamente. Exactamente. Bien. Camino, el viaje de ida.
0: Muy bien, un viaje de ida con un proyecto que, pregunto por ahí, esta idea que ustedes tenían, ¿está relacionado directa o indirectamente con la música?
1: Indirectamente con la música. En realidad es un laberinto con esculturas, con piedra más que nada, pero bueno, con muchas técnicas, y es algo en lo que vamos a estar por lo menos unos 5 años. Yo, además de la música, siempre en paralelo pinté, hice esculturas, es como que siempre hice las dos cosas. Siempre me fue difícil como decir, bueno, no hago solo esto. y bueno, es como que siempre la prioridad fue expresar, como una búsqueda expresiva, y bueno, ya sea por la pintura o la música, son como las herramientas para expresar. Y bueno, este laberinto digo que está relacionado indirectamente porque la idea es que va a ser un espacio donde vamos a desarrollar eventos culturales, vamos a, seguramente pronto hagamos la primer peña, que peña, donde estamos haciendo el laberinto es una roca, y peña viene de peñasco, y como una reunión en la roca, así que pronto se viene la primer peña en la roca, este verano.
0: Bien,
1: seguramente ¿cómo? Para conseguir fondos también para ir a Cosquín.
0: Un poco como cargando, como marcando el terreno, ¿no? Como quien dice, bueno, acá va a estar el laberinto, que entiendo va a ser una especie de, o una especie no, va a ser un atractivo turístico, algo a lo que se va a poder visitar, un lugar al que se va a poder visitar cuando uno vaya a Las Plumas.
1: Claro, exacto, y da la entrada, da la ruta 25, así que también es también para el que está paseando por la ruta, bueno, esta sí, ruta tan transitada, ¿no? En verano y en invierno, también tenga la posibilidad, si va sin prisa, de detenerse un ratito.
0: Dijiste la palabra mágica en la respuesta anterior, dijiste Cosquín.
1: Sí.
0: La palabra mágica, la palabra secreta, es como una especie de, sí, como un abracadabra, no, iba a decir la de Harry Potter, pero algo así, ¿no?
1: Sí, sí, es una locura. Yo nunca fui, nunca tuve la posibilidad de ir al festival, y bueno, y ahora estar acá, estar en el Precosquín, tener la posibilidad de tocar en la misma plaza donde han tocado tantos, nada, es un privilegio. Estoy
0: ¿Nunca fuiste,
1: cayendo.
0: Sofía, perdón, pero decís sí, que nunca fuiste a participar, nunca fuiste como público, tampoco a Cosquín, nunca.
1: Claro, tampoco como público, nunca.
0: No, vas a vivir muchas experiencias en una misma experiencia.
1: Igual.
0: Nosotros en la radio somos una radio de festivales en el verano, y con, nos acoplamos a la transmisión de tanto de Jesús María como de Cosquín, bueno, al revés, ¿no? Cronológicamente sucede Cosquín y luego Jesús María, creo que es así. Uh-huh. Y sabemos también de toda la gente que en tu zona, en Las Plumas, en la meseta, en la parte rural de nuestra provincia, uh-huh, se saben de Cosquín desde sus inicios por la radio, ¿no? Y creo que esta charla esté sucediendo también hará que gente que hoy está conociendo tu nombre, tu música, sepa inmediatamente en enero y recuerde en enero que hablamos con vos en este momento. Que para vos fue una sorpresa que el pre-Cosquín o está siendo una sorpresa participar. ¿Cuál de las dos?
1: Bueno, participar fue así. Yo nació una canción acá en Las Plumas hace muy, muy poquito y muy de acá. Y tenía una necesidad de compartirla más que nunca, digamos. Y bueno, y justo vi la convocatoria y tiene un ritmo cani que es muy. Es bien del folclore patagónico, que también es algo que me gusta investigarlo, que no es tan conocido quizá como el norteño. Y bueno, y justo apareció toda esta posibilidad, la convocatoria, y bueno, y después el hecho de pasar a las rondas competitivas en Pre-Cosquín, una tremenda, tremenda aventura. Así que sí, se estaría dando esta posibilidad de compartir una canción que nació, que es bien, bien de acá.
0: Que es una canción inédita, vamos a decir que le contamos claro a los oyentes que en todas las categorías que hay en Pre-Cosquín, que son similares a las categorías que después hay en el Pre-Cosquín, en Cosquín propiamente dicho, que sucede antes de que empiece el festival, la edición, ¿no?, del 2027, se hace una preselección de todos los preseleccionados en las diferentes sedes de Cosquín. Tenemos la nuestra en Puerto Pirámides y entonces allí la canción inédita que ha ganado es la canción tuya, Sofi, que entiendo no podemos escucharla, tiene que seguir siendo inédita.
1: Sí. Qué sé yo, la he tocado, pero ahora estoy con la beba, ni siquiera sé ni la guitarra dónde está.
0: No, tranqui.
1: La hemos, sí, es inédita, es súper nueva, y se llama Agua, que bueno,

0: parte te encontraste y superó tus expectativas lo que viste?
1: Sí, ampliamente. Fue increíble además ver toda la producción, los grupos de danza, muchos de Comodoro, de Caleta, un nivel increíble. Nunca había visto, que nunca había visto. Así que fue realmente impresionante, y musicalmente también, de los músicos, no solo de todo un nivel increíble. Estuvimos los 2 días, sábado y domingo, desde las 8 de la mañana hasta las 8 de la noche, viendo todo. Apenas algunos descansitos, pero ahí adentro,
0: Claro,
1: aprovechando.
0: sí. Sofía Esparza es compositora, es artista, vive en Las Plumas. Hace casi un año está conversando con nosotros aquí en La 17 contando la experiencia de Precosquín y de haber sido ganadora de la canción inédita, que recordemos se llama Agua, pero que es inédita y tiene que seguir siendo como tal, portándose como tal hasta enero.
1: Tal
0: Bien.
1: cual.
0: Sofi, ¿qué te reconoció el jurado? ¿Recordás algo de lo que te dijeron? ¿Por qué eligieron tu canción?
1: Sí, estuvo muy lindo porque después de haber seleccionado, quisieron charlar individualmente con cada uno. Y a mí me sorprendió mucho lo que me dijeron, que poéticamente les había gustado muchísimo la letra, que era muy metafórica y que los había conmovido mucho, y que su deseo era que pudiera conmover a Jean Coffin también. Así que fue hermosa la devolución.
0: Qué lindo. Pinta mucho la zona, pinta mucho nuestra provincia, tu canción.
1: Y bueno, sí, es la idea. O sea, es la
0: Sí.
1: idea. Sería hermoso que genere esa sensación.
0: Claro. Bueno, ¿cómo podemos, más allá de difundir tu música, de tener esta charla que me parece que es la forma de, a través de la radio, que te conozca toda la provincia que vas a ir a representar, sin poner presiones igual, con el comentario que acabo de decir, cómo podemos colaborar con vos, buscándote en las plataformas digitales, escuchando todas tus otras canciones? Tenemos más para música para compartir tuya. Digo, mencionaste La Peña, va a haber actividades diversas. Porque ahí ahora hay que llegar a Cosquín.
1: Tal cual, sí, ahora, bueno, si quieren ir siguiendo, igualmente todavía no estuve muy activa en las redes. Pero sí, claramente vamos a difundir esta peña y algunos otros conciertos que estaremos dando seguramente antes de ir al Cosquín. Y bueno, en YouTube tengo subido el Artificio Inteligente, que es un disco que grabamos con toda una agrupación, con cello, violín, percusión, guitarra, piano. Mi instrumento es el piano, el instrumento principal, y bueno, se puede escuchar eso, pero más que nada, como te decía, lo que más me gusta a mí es la composición. Siempre desde chiquita empecé a tocar el piano a los 9 años, y después recuerdo haber compuesto mi primer canción, no sé, a los 12 por ahí, y siempre fue lo que me gustó. Después, de a poco, eso, la han cantado otras personas, me gustaba eso, componer y que la canten otros. Y bueno, ahora me toca defenderlas a mí, defender la mía, la canción. Pero bueno, también me vengo formando en canto, también como para ir siempre aprendiendo un
0: Sofi,
1: poco más.
0: fue una elección tuya la de cantar y defender vos la canción inédita, o en algún momento se te ocurrió dársela a otro para que la cante o a otra?
1: No tuve ni tiempo como para considerarlo, porque fue todo muy rápido. Tuve que armar la partitura, todo, y salí a cantarla yo porque recién salí del horno. Así que fue así, se dio así, y fue lindo saber que igualmente de esta forma, y con la guitarra, que no es mi instrumento, pero
0: Claro.
1: salió así, y fue lindo ver una linda devolución también de eso. De solo la guitarra y la voz del cantautor, que a veces por ahí que uno no tenga la gran voz, pero que pueda transmitir igualmente
0: Bueno,
1: el mensaje.
0: la interpretación va por otro camino y tenés mucho para decirlo. ¿Tenés pensado cómo va a ser la performance en Cosquín? Digo, mencionás que el piano es tu instrumento.

0: ¿Tenés pensado ir con la guitarra, ir con el piano? ¿Hay algo ahí planeado?
1: Sí, lo que nos dijeron es que tenemos que respetar todo exactamente igual a cómo fue la presentación en la sede, o sea, no se puede sumar otro instrumento, y ahí lo interpreto con mi hermano, que él sí es un gran virtuoso guitarrista, así que bueno, él está ahí, sostiene sólidamente la guitarra y lo hacemos así, a dos guitarras, nada más.
0: Bien, estás entusiasmada.
1: Sí, totalmente.
0: Bien.
1: Ya incluso ya hay una canción nueva también.
0: Después de
1: De unir de
0: Precosquín,
1: todo eso. Sí. Ya salió un Loncomeo, así que bueno,
0: la
1: ahí
0: menos
1: vienen saliendo
0: entusiasta del
1: algunas.
0: grupo. La menos entusiasta del grupo. Sofía, ¿tenés formación académica para los instrumentos?
1: Estudié piano clásico durante 7 años, o sea, con profesora particular, con Nelly Calles en Trelew. Y después me fui a Buenos Aires y siempre fui con profes, a estudiar, me fui a estudiar armonía, armonía musical, de jazz, me interesaba mucho. Después vi que el jazz me resultaba demasiado complejo, pero bueno, siempre todo va nutriéndote para la composición, que es lo que más me interesa.
0: Claro,
1: Pero
0: claro.
1: no, académicamente no fui a una academia, pero siempre me formé así,
0: Claro.
1: particularmente.
0: Solo algo para mencionar de tu profesora de piano, que es una de las pícaras pianistas, Nelly Calle, ¿no? Nelly Calle junto a Alicia Ferrari.
1: Alicia Ferrari, se me
0: Ay,
1: olvidó. Sí.
0: se me moló el nombre. Bien, perdón. Así que si están escuchando, aprovechamos a mandarle saludos a ambas. Mirá
1: Sí.
0: qué linda maestra.
1: Genial, Nelly. Sí.
0: Sí, bien.
1: Tremenda, genial.
0: Sofía, te agradezco por permitirnos entrar a tu casa en Las Plumas, por contarnos tu historia con la música, felicitarte una vez más públicamente por defender la música de nuestra región patagónica, de componer con ritmo de cani y de hacerlo y también de ir a hacerlo a Cosquín. Tal, no vamos a andar con chiquitas. Si vamos, vamos a Cosquín.
1: Tal cual. Bueno, muchas gracias.
0: Bueno,
1: Muchas gracias. Y ya estaremos contando cómo fue la experiencia.
0: claro, no, vamos a ir siguiendo tus pasos de acá hasta enero y que nos cuentes si hay peña, si hay algo organizado para poder acompañar a los artistas con la difusión que sabemos es tan importante siempre con todo lo que organizan, ¿eh? Así que vamos
1: Dale,
0: hablando sobre
1: muchas
0: estos,
1: gracias.
0: sobre ese plan.
1: Dale.
0: Te vamos a despedir con una
1: Genial.
0: canción de Sofía Esparza, si te parece.
1: Bueno, dale. Bueno,
0: Te mando
1: genial.
0: un abrazo grande.
1: Igualmente, muchas gracias.
0: Chao, chao.
1: Saludos.

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Fabio Zapata es el conductor de Crónica de la Tarde, que ya está preparando todo, claro, porque estamos en la última parte de Modo 17. Invitándolos, por ejemplo, a que sigan a lu17.com y se enteren y estén al día con las noticias más importantes.

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1: 4:58 en Argentina y en Puerto Madryn. 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Gracias a Sofía Esparza, que nos escribe desde Las Plumas. Nos escuchan allí a través de AM540. Y además nos invita a escuchar su canción inédita en el Instagram de Precosquín. Hay un Instagram de Precosquín que fue registrando todo lo que sucedía en Puerto Pirámides. Ahí sí se puede escuchar la canción inédita, que tiene que seguir siendo lo más reservada e inédita posible al momento de llegar a Cosquín, al Precosquín, a principios de enero del 2027. 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

20 grados en Puerto Madryn, qué linda temperatura. Disfrutémoslo porque en las próximas horas, dice el pronóstico, se vienen lluvias intermitentes. Mañana a la 1 de la tarde nos volvemos a encontrar aquí en el lugar donde nos encanta estar, en la radio, en las 17. Ya llega Fabio Zapata con su crónica de la tarde, de cada tarde, por supuesto. Toda la información también en LU17.com. 23 grados entre LEU, 21 grados en Sierra Grande. No va más. Hasta mañana a la 1 de la tarde.

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1: Causa Andes, declaró la abogada baleada en Bolivia, expareja de Fernando Cerimedo. Nadia Beller, luego de declarar como testigo ante el fiscal Picardi, dijo que puso a disposición todo lo que está en su celular en la causa en la que se investiga la supuesta corrupción en el organismo de discapacidad.
2: Lo que hice es poner a disposición el desdoblamiento de mi celular que están haciendo acá en Bolivia para que ellos puedan extraer lo que sea pertinente a su causa.
1: Más sobre la muerte de un jubilado de 85 años durante un asalto. Sucedió en Bernal. El informe de uno de nuestros cronistas.
3: Hace instantes, los hijos de José Lamas y Generosa Liñeiro se llevaron a la mujer tras haber sufrido el asalto en la noche de ayer que provocó la muerte de José Lamas, el hombre de 85 años, en la esquina de las calles Zapiola y Origone. Los vecinos están consternados por lo que sucedió. Eli tiene su comercio enfrente de la vivienda y así le comentaba a Radio Mitre la situación que vive día a día por la inseguridad en la zona.
4: 7:30 ya estoy cerrando la puerta, no cierro la, bajo la persiana. Cuando viene gente, abro la puerta, voy a pasar adentro, atiendo. Si hay bastante, como 5 personas afuera, sí, ahí dejo la puerta. Pero ahí ya más, si no hay nadie, me cierro la puerta, estoy ahí adentro. Y me puse mal me puse. Esta mañana conté a mi hermano, me puse a llorar. Yo vi, o sea, ya como una familia, tantos años, tengo la confianza que... Ellos a veces, a mí me pasó una desgracia y me vino a hablarme el hombre.
3: Desde Bernal, Alan Zurita, Mitre Informa Primero.
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Ahora sí, comenzamos esto que es Crónica de la Tarde. Tomamos la posta que nos deja Karina Lorrey, modo 17, y la seguimos hasta la hora 19. Quien está en la coproducción y en la operación técnica, José Ñanca Ñanca, y juntos vamos a estar mostrándoles las principales noticias del día, lo que ha pasado en el día de hoy, muy importante, sobre todo con el discurso del presidente Javier Milei en la ONU. Vamos a estar escuchando parte de ese discurso, sobre todo lo centrado en la cuestión Malvinas, pero eso en un rato nada más en el transcurso de esta tarde. Y el pronóstico del Servicio Meteorológico Nacional lo había anticipado ya ayer. Les decíamos que hoy íbamos a tener 20 grados de temperatura máxima. Bueno, lo hemos superado, creo que llegó a 21 grados, 21 y algunas décimas. En este momento, 20 grados 6 décimas, la humedad 39%, la presión 981 hectopascales, el viento del oeste a 23 kilómetros. Y mañana se va a presentar también un día parecido al de hoy. Se supone que en esta tarde y noche habrá alguna lluvia intermitente, una lluvia pasajera nada más. En lo que tiene que ver con la información a nivel nacional, sigue la caída de los activos argentinos y el riesgo país se aproxima a 560 puntos. Los activos argentinos mantienen un sesgo negativo al promediar las operaciones de este miércoles, lo que impulsa a una nueva escalada del riesgo país para aproximarse a los 560 puntos. El indicador que elabora JP Morgan gana otras dos unidades y se ubica a 557 puntos en este momento.

0: Tras el volantazo, el oficialismo se impuso y logró emitir dictamen al proyecto sobre discapacidad. Luego del volantazo radical que anunció con respecto a lo que había insinuado en la presentación del presupuesto, el oficialismo consiguió 42 firmas en un plenario de la Cámara de Diputados, lo que le permitió hacerse del dictamen de mayoría del proyecto sobre el sistema de discapacidad. Para la Libertad Avanza, este proyecto cristaliza una versión superadora de la ley de emergencia que la oposición de Unión por la Patria, Provincias Unidas, el Frente de Izquierda, la Coalición Cívica y el Hijo Catamarca buscaba prorrogar por un año más. Nos venimos a nuestra zona, nos venimos a lo local, lo regional. La representante de FAEVIP en la región, Leticia Benítez, destacó la participación de Puerto Madryn en una nueva edición de la Feria Internacional del Turismo, FIT, que comenzará este fin de semana en La Rural de Palermo y reunirá durante 4 jornadas a representantes del sector turístico de Argentina y distintos destinos del mundo. Benítez señaló que existe una gran expectativa por la realización de la feria.
1: Así es, ya estamos este sábado y domingo. Este sábado en realidad arranca la Feria Internacional de Turismo en la Rural de Palermo, durante 4 días el turismo de todo el país y el mundo, exponiendo todos sus atractivos y propuestas que tienen cada uno de los destinos para que pueda ir el turismo a conocer. Así que con mucha expectativa, contentos, 30 años de esta feria, lo que significa un número sumamente importante y con muchas propuestas, la feria más grande, o sea, esta va a ser la edición más grande de todas las ferias que se han realizado y con la particularidad que la feria más importante de América en cuanto a turismo. Va a estar Puerto Madryn en el stand de Chubut, en el área de Patagonia, con una gran propuesta. Se ha trabajado mucho desde el ente mixto para ir con una propuesta donde Puerto Madryn se pueda destacar. Así que con mucho trabajo del sector de la Secretaría de Turismo, el ente mixto y el sector privado van a estar presentes. Y con 20 prestadores de la ciudad participando, que no es un mal número, ¿no? Mucha gente apostando a la feria. Puerto Madryn tiene muchas propuestas y variedades para ofrecer, junto con toda la comarca. Bueno, ahora este año sumado también a la propuesta de tulipanes, que viene a sumarse a los productos que tenemos. Una gran apuesta para nuestra zona, que viene a complementar todo lo que ya tenemos, ¿no? Creo que sí lo tienen todos bien en claro, que la puerta de ingreso de turismo a la provincia es Puerto Madryn, con todos los atractivos que tenemos. Y lo que ha crecido a nivel turístico en estos últimos años, la gran cantidad de prestadores que tiene Puerto Madryn. Estamos hablando de que Puerto Madryn lleva 20 prestadores a participar de una feria de turismo en la ciudad, que cada vez que salimos a promocionar, más prestadores lleva. Lo que significa el turismo para nuestra ciudad, también sabiendo de que tenemos otras alternativas económicas, como es la industria, como es la pesca y el turismo, pero turismo como una entrada económica, un ingreso económico muy fuerte, con todas las fuentes de trabajo que genera la actividad.
0: La Administración Portuaria de Puerto Madryn participó de la Feria Internacional de Puertos realizada en Mar del Plata, donde presentó los avances y las acciones que lleva adelante en el marco de la iniciativa denominada Puertos Azules. Sergio Aníbal Bustos participó como disertante junto al señor de Bunder ante una audiencia que contó también con presencia internacional.
2: Sí, fuimos como disertantes para mostrar, digamos, al toda la audiencia que hubo gente internacional también, de cómo estamos nosotros como APPM en todo lo que es esta digamos línea de Puertos Azules, esta intención de Puertos Azules, que nace a partir de una iniciativa de Naciones Unidas, ¿verdad? Uh-huh. Que la lleva en la cabeza la FAO, que es una organización para alimentación y agricultura de Naciones Unidas, y en la cual nosotros ya en realidad hace 18 meses que se empezó a trabajar, pero este año le hemos dado una muy fuerte impronta. Mostramos un poco lo que estamos haciendo, cuando nos hicimos alguna evaluación y replanteo junto a los asesores que Naciones Unidas tiene, nos dimos cuenta de que estamos muy, muy bien con esos lineamientos, incluso hasta podríamos llegar a ser referentes del país. Así que, bueno, se nos pidió, Pesca Nación es la que articula desde la Argentina, se nos pidió acompañarlos en esa presentación, así que, bueno, estuvimos en esta feria internacional manifestándoles, poniendo en conocimiento lo que estamos haciendo y lo que vamos a hacer. Lo importante de esto es, digamos, por ahí para que se entienda qué es Puertos Azules, dónde apunta Azul, para aquel que no tiene ningún conocimiento, es como, viste que antes, hace varios años, empezó con tema ecología, medio ambiente, trazabilidad, la alimentación buena, y todo eso le poníamos un sello verde. Bueno, en cierta forma es, al mar le ponemos un sello azul. Entonces, nosotros estamos muy identificados con eso y, bueno, como te digo, venimos trabajando y fuimos a mostrar lo que estábamos haciendo. Mantener, que siempre es importante, porque por ahí llegar a la cima es importante, pero mantenerse es otro desafío. Nosotros tenemos un avance muy grande, tenemos certificaciones, tenemos la ISO 9000 por un lado, estamos a punto de certificar la 14001, que tiene que ver con el tema ambiente, y después tenemos en el uso portuario muchas exigencias a los usuarios del puerto sobre, por ejemplo, la disposición final, trazabilidad de los residuos y lo que tiene que ver con la calidad de trabajo. Mantenemos reuniones informativas, capacitaciones sobre eso con distintas instituciones de la ciudad, porque estamos trabajando muy fuertemente en que la ciudad conozca al puerto, se interiorice en lo que hacemos el puerto.
0: Continuamos con este recorrido, este anticipo por las principales noticias del día, y vamos a escuchar ahora al titular de Agua y Saneamiento de Servicop, Pablo Timinieri. Se refirió a la contingencia registrada en los acueductos de Puerto Madryn y advirtió que la demanda de agua potable en la ciudad ya supera la capacidad de producción, transporte y principalmente reserva del sistema. Timinieri explicó que la situación registrada durante la jornada anterior no puede considerarse una contingencia superada definitivamente.
3: Sí, en realidad no diría que la superamos, sino que tuvimos que dar marcha atrás producto de lo que siempre hemos venido hablando. Ya llegó el momento de decir claramente que la demanda de agua potable de la ciudad de Puerto Madryn supera con creces la capacidad de producción, transporte y principalmente de reserva de la ciudad. Entonces, dos acueductos que funcionaban como backup uno de otros, es decir, como obra redundante, en los momentos de menor demanda, para poder pararlos y mantenerlos, hoy ya no podemos hacer eso. O sea, cualquier parada de un acueducto por mantenimiento significa un impacto en el desabastecimiento de la ciudad. Cada vez más, la primavera nos sorprende con elevados consumos. Ya nos pasó el año pasado y este año nuevamente sucedió, que es donde obviamente todo el mundo prepara sus instalaciones para el verano y la demanda de agua es superior, más allá de toda la actividad productiva de la ciudad. Teníamos que reemplazar una válvula de aire del acueducto viejo, acueducto que ya cumplió su vida útil según el fabricante, estamos en más de medio siglo, 55 años. Al cortar el viejo acueducto para abastecer a máxima potencia con el nuevo, no fue posible hacerlo. Entonces tuvimos que retrotraer esta medida y pensar en hacer este mantenimiento en el mes de marzo, donde los consumos sí ahí bajan sustancialmente. Bueno, esto es una alerta, ¿no? Nosotros proyectamos obras a 20 años, siempre las actualizamos en función del crecimiento exponencial de la ciudad, pero nos comemos los horizontes de diseño. El abastecimiento a Puerto Madryn siempre fue escalonada las obras. Se pensaron así. Primero era el acueducto paralelo, inaugurado en el 2007. Después íbamos a hacer el acueducto de toma, que no se hizo. Después, con el acueducto de toma, pasábamos de 44.000 metros cúbicos diarios a 63.000 con lo que está instalada nuestra planta potabilizadora. Y después venía la ampliación de la planta potabilizadora para llevar toda la máxima expresión de transporte de los dos acueductos, 90.000 metros cúbicos este día, y ninguna de estas tres obras posteriores a inaugurar en 2007 se ejecutó. Resultado es que estamos en una situación absolutamente crítica. Ya debiéramos estar pensando en un tercer acueducto, desafectando, quedarían dos, ¿no? Desafectando el que estamos hablando ahora, el viejo, que es una obra similar a la inversión que está programada y para ejecutar en la ciudad de Comodoro Rivadavia. El acueducto viejo es de la misma edad que el acueducto viejo de Comodoro Rivadavia.
0: Un fuerte accidente se registró hace algunos minutos sobre la ruta provincial número 7, aproximadamente 2 kilómetros del casco céntrico de Rawson. Por razones que son materia de investigación, el conductor de un Ford Mondeo perdió el control del vehículo, provocando un despiste que terminó con una violenta colisión contra una columna de tendido eléctrico. Como consecuencia del fuerte impacto, 2 personas resultaron heridas, una persona mayor de edad y una menor, quienes fueron asistidas y posteriormente trasladadas al Hospital Santa Teresita de la ciudad para recibir atención médica. En el lugar trabajan equipos de emergencia y personal policial. El tránsito permanece momentáneamente interrumpido en el sector mientras se realiza las tareas correspondientes. Noticia que extrajimos de FM Tropical. Seguimos con la información y nos vamos ahora a la CGT, que realizó una reunión plenaria en la ciudad de Trelew para avanzar en la renovación de sus autoridades y definir el esquema de conducción que tendrá la central en la próxima etapa. Del encuentro participaron representantes de cerca de 50 organizaciones gremiales. Uno de los triúnviros de la CGT, Patricio Rosales, explicó que la reunión se llevó a cabo en el salón de la Asociación Bancaria de Trelew.
4: Sí, la verdad que ayer, en el día de ayer hemos convocado una reunión de la CGT en la ciudad de Trelew, más precisamente en el salón de la bancaria, de los compañeros del sindicato de la Asociación Bancaria. Y bueno, la verdad que una concurrencia importante, cerca de las 50 organizaciones gremiales que han participado y que, por supuesto, esto marca una representatividad de todos los sectores de las actividades de nuestra región. Y bueno, principalmente el tema a tratar es que venimos charlando, la posibilidad de decidir en manera consensuada si íbamos a continuar con un triunvirato o si se iba a continuar con un unicato o un binomio. Eso se puso a consideración y por voto de la mayoría se ha decidido continuar con un triunvirato, así que seguramente que eso en los próximos días ya vamos a tener más definiciones precisas con respecto a quiénes estarán integrando el triunvirato y, bueno, continuar principalmente con una premisa clara, que es una bajada de línea de nuestra Confederación General de Trabajo del Orden Nacional, que tiene que ver con pregonar la unidad del movimiento obrero, siempre tan importante y necesaria en estos tiempos difíciles. Así que en ese sentido, seguramente la semana próxima vamos a estar ya teniendo definiciones acerca de quiénes van a ser los compañeros o compañeras que puede estar integrando el triunvirato, ¿no? Sí, nosotros ya tenemos los mandatos vencidos, prorrogados, y por supuesto eso tiene que ver con la renovación de autoridad, y en ese sentido se ha convocado este plenario para poder ir tomando definiciones acerca de estas cuestiones que son importantes, más allá de la situación que estamos atravesando, por supuesto que con la vida de los trabajadores, así que en ese sentido era necesario poder consensuar cómo mirar adelante y cómo continuar, y en ese sentido, bueno, por amplia mayoría, digamos, se ha decidido continuar con este formato, que es el triunvirato, que en muchas regionales de todo el país se ha replicado, así que vamos a continuar con esa modalidad.
0: 4 de la tarde, 22 minutos en todo el país. 20 grados 6 décimas la temperatura en Puerto Madryn, 39% la humedad. Momento de realizar una pausa.
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Lo que estábamos escuchando era a Lito Vitale y Teresa Parodi con Sube, Sube. Noticias que tienen que ver con LU17.com. Allí ingresás y encontrás algo de lo que te vamos a decir, pero mucha información más, por supuesto. En deportes, River presentó 6 propuestas de reforma en AFA y evaluarán los cambios para la temporada 2028. Las propuestas de reforma presentadas por River Plate ante la Asociación de Fútbol Argentino serán evaluadas y puestas en discusión con vistas a la temporada 2028. Desde la AFA respondieron que varios de los puntos elevados por la entidad de Núñez ya habían sido debatidos en reuniones anteriores a las que el club no asistió. Estados Unidos invitó formalmente a Vladimir Putin a la cumbre del G20 en Miami. Si el presidente ruso Vladimir Putin acepta la invitación a la próxima cumbre del G20, sería su primera participación en persona desde el año 2019. Esta situación se daría antes de la invasión a gran escala de Ucrania, que comenzó en 2022. La confirmación fue realizada por el secretario de Estado estadounidense, Marco Rubio, quien informó que el mandatario ruso fue invitado al encuentro que se celebrará en Miami, Florida, el próximo mes de diciembre. Hemos invitado al presidente Putin al G20, declaró el funcionario ante un grupo de periodistas. Chubut se suma a la red Crear Federal para fortalecer el deporte de alto rendimiento. La integración de Chubut a la red nacional para el desarrollo deportivo Crear Federal servirá como plataforma fundamental para la preparación de los Juegos Argentinos de Alto Rendimiento Junior, Jadar Junior, Rosario 2027. Este certamen, previsto del 1 al 10 de abril de dicho año, reunirá a más de 10.000 atletas de las 24 provincias en 50 disciplinas, marcando el próximo hito competitivo para las categorías juveniles chubutenses. Seguimos con títulos de LU17.com. El gobierno de Trump le prohíbe el ingreso a la Casa Blanca a 3 medios de comunicación. La Casa Blanca le dio un plazo hasta las 5 de la tarde del viernes a CNN, MS Now y Politico para que respondan a las afirmaciones que justificaron la renovación de las acreditaciones de sus periodistas. El Departamento de Justicia de Estados Unidos defendió la decisión del presidente Donald Trump de prohibirles la entrada, argumentando que sus reportajes plantean preocupaciones de seguridad nacional. Seguimos con política. Javier Milei cuestionó la actualidad de Brasil, defendió a Israel y bromeó sobre el retiro de Messi. El presidente Javier Milei ratificó que la inteligencia artificial no debe ser regulada porque no debe estar en manos del Estado. Luego de su discurso en la Asamblea General de la ONU, afirmó que demostró que los escenarios distópicos, desde un buen análisis económico, carecen totalmente de sentido. Policiales, Lotoki declaró que Zárate se presentaba como un paciente sano y enfrenta hasta 25 años de prisión. Aníbal Lotoki enfrenta una pena en expectativa de entre 8 y 25 años de prisión por el delito de homicidio simple con dolo eventual. La acusación se enmarca en el juicio por la muerte de Cristian Zárate, un hombre de 50 años que falleció el 15 de abril de 2021 tras una operación. Más títulos de LU17.com. El consumo masivo en Argentina cayó 1,5% en agosto, mientras el e-commerce mantiene su auge. Las ventas de e-commerce en Argentina registraron un notable aumento del 36,9% interanual durante agosto, acompañado de un leve avance del 0,6% en comparación con julio. Esta modalidad de comercio electrónico continúa la tendencia positiva que viene mostrando en los últimos meses, destacándose como la única excepción en un escenario general de contracción. Estiman que 1.800.000 personas son víctimas de explotación sexual y trata en el mundo. En el mundo se estima esta cifra, que son víctimas de delitos de trata
para explotación sexual, una lacra comparable únicamente al tráfico de drogas y de armas. Esta dramática cifra se conoce en el marco del Día Internacional contra la Explotación Sexual y la Trata de Personas, que se conmemora cada 23 de septiembre. La elección del 23 de septiembre como fecha conmemorativa se remonta a 1999, tras ser promulgada por la Conferencia Mundial de la Coalición contra el Tráfico de Personas, en coordinación con la Conferencia de Mujeres de Dhaka, Bangladesh, en enero de ese año. Javier Milei calificó a la ONU como una casta de parásitos y reclamó por las Islas Malvinas. El presidente Javier Milei denunció que la Organización de las Naciones Unidas ignora la disputa de soberanía por las Islas Malvinas. En su discurso en New York, precisó que el organismo decidió mirar para otro lado respecto a la situación de las Malvinas, Georgias del Sur, Sandwich del Sur y los espacios marítimos circundantes. En ese marco, el mandatario calificó la cuestión como una causa nacional. Además, afirmó que el caso es una prueba de la distancia que puede existir entre las palabras de las instituciones internacionales y la realidad sobre la que actúan. Principales títulos que podés encontrar ingresando a www.lu17.com.

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1: Y ya lo tenemos aquí, con toda la información deportiva en toque, Maxi, a Maxi Rosenberg. ¿Qué tal, Maxi? Buenas tardes.
2: Fabio, ¿cómo andas? Buenas tardes, ¿todo bien?
1: Todo muy bien por acá, Maxi. ¿Qué novedades tenemos para hoy?
2: Bueno, todo confirmado para lo que va a ocurrir con el Deportivo Madrid, que va a jugar el sábado por la tarde, 19 horas. Esto va a ser en el Estadio Desastre, nuevamente como local. El Deportivo Madrid, por la fecha 31, esto va a ser frente a Central Norte de Salta, así que partidazo para ver si el aurinegro quiere seguir teniendo aspiraciones de terminar primero en el grupo. Es difícil, pero no imposible, tendría que ganar todo y esperar que pierdan puntos los de arriba, porque está cuarto en la tabla de posiciones. 19 horas el sábado, Deportivo Madrid como local.

0: no estar en el país porque da charlas y capacitaciones a nivel internacional por todo el mundo. Estamos hablando de patín artístico en el Club Ferro. Iván Rodríguez pasó por la 17 y esto decía.
1: La verdad que una capacitación con una profe de una magnitud especial, así que nada, ya preparando todos los proyectos para el 2027.
0: Bueno, se sumaron varios chicos para esta capacitación.
1: Sí, tuvimos todos los chicos del Ferro, la verdad que bueno, siempre queremos que lleguen de otros clubes, pero bueno, había muchos torneos, así que tratamos de hacerlo para el club y enfocarnos en lo que se viene para el año que viene. Empiezan los torneos muy temprano, así que ya tenemos que estar con la mira en eso.
0: Bueno, traer la Elina no debe haber sido nada sencillo, pero lo venía pensándose bastante.
1: La verdad que nada sencillo, es una técnica que bueno, clínicas en el país no da mucho, casi nada, y venimos hace 2 años tratando de traerla. Imagínate que costó trabajo.
0: Bueno, me imagino el entusiasmo de tus alumnos, ¿no?
1: Sí, porque aparte es una técnica excelente que bueno, te viene a preparar y viene a dar puntos de vista y técnicas nuevas, así que las chicas estaban como locas, la verdad, entrenaron a full, algunas chicas acalambradas, porque bueno, el ritmo de entrenamiento que tienen ellos en Buenos Aires es muy distinto al que tenemos nosotros. ¿Y qué es lo que vamos a hacer nosotros a partir de ahora? Es llegar a ese nivel de entrenamiento, de horas, de torneos y de la preparación, ¿no?
0: Así pasaba el testimonio de Iván Rodríguez de la Escuela de Patín Artístico del Club Ferrocarril Patagónico, después de lo que fue la gran clínica del fin de semana. Noticia de último momento tiene que ver con respecto al fútbol, porque la selección argentina logró el pase a la final. Estamos hablando de los Juegos Suramericanos, que es la categoría sub-19. Bueno, ganó 1-0 en las semifinales frente a Perú y ahora va a enfrentar la final por la medalla dorada, que va a salir entre Chile y Paraguay. Pero bueno, lo cierto es que en la última jugada del partido lo ganó el equipo de Diego Placente, que se metió en la gran final de los Juegos Suramericanos. Se habló mucho en estos días con respecto a las elecciones de Independiente de Avellaneda. Bueno, se nombra mucho el gato Gastón Gaudio, también Luis Islas, el jugador y arquero de Independiente. Y el que se postuló el día de ayer fue Enrique Stacco, el periodista deportivo, que habló y se proclamó como candidato a presidente de Independiente, y esto decía Quique Stacco.
2: Independiente es parte de mi vida desde siempre. Desde mi familia me hice hincha de Independiente por mi papá y por mi abuelo. Crecí con un Independiente protagonista, siempre, acostumbrado a las grandes competencias, a las grandes hazañas, a los logros, a ganar, a ser el orgullo nacional por el reconocimiento en el mundo. Hoy me preocupa profundamente lo que veo. Desde hace muchísimos años que Independiente comete los mismos errores, acumula problemas, improvisa y toma decisiones equivocadas, o al menos decisiones que no comparto o que no compartimos. Lo que veo me duele, creo que nos duele a todos, nos genera tristeza, diría que más que tristeza, nos genera bronca. Independiente necesita un cambio rotundo, una renovación total, un aire nuevo y fresco. Llegó el momento de involucrarme y de involucrarnos. No puedo ni podemos quedarnos mirando desde afuera. Por eso tomé una de las decisiones más importantes de mi vida. Voy a ser candidato a presidente de Independiente en las próximas elecciones por la agrupación Movimiento Independiente Auténtico.
0: Bueno, allí pasaba el testimonio de el futuro candidato a presidente Enrique Stacco. Y además tuvo mucho revuelo una nota que le hicieron a Agustín Orión, actualmente que es el presidente de Milan, y habló de su cruce con Paredes en un entrenamiento cuando jugaba en Boca. Esto fue en el año 2013, cuando hacía sus primeros pasos como futbolista Paredes. Bueno, hoy por hoy, jugador de selección, campeón del mundo, el mejor jugador del fútbol argentino, pero bueno, en su momento le pegó una patada fea en un entrenamiento Orión a Paredes, y en el día de ayer dijo: fue una de las cosas más difíciles que me tocó en el fútbol. Bueno, se le fue la cabeza, reaccionó mal, después le pidió disculpas, y bueno, ahora está todo bien, pero en su momento no la pasó bien ni Paredes, ni tampoco por la patada Agustín Orión.
3: Tremenda polémica en ese momento, sí. Un día como hoy, de 1988, en Tandil, provincia de Buenos Aires, nacía Juan Martín del Potro, uno de los mejores tenistas argentinos de los últimos años, campeón del US Open en 2009, ganador de la medalla de bronce en los Juegos Olímpicos de Londres 2012 y plata en Río de Janeiro 2016, y lamentablemente que tuvo que dejar por esa lesión en la muñeca.
0: Bueno, seguramente del Potro junto con Batata Clerc, Guillermo Vila debe estar entre los 5 o 6 mejores tenistas de la

0: historia, ¿no?
1: Sí, señor, por supuesto. Maxi, nos queda un día de semana todavía, así que mañana nos encontramos.
0: Nos reencontramos mañana, abrazo grande, lo mejor.
1: Maxi Rosenberg, toque Maxi en Crónica de la Tarde, con todo el deporte, por supuesto. Nosotros vamos a la pausa y ya volvemos.
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0: Como te contábamos hoy en la Asamblea General, Milei dijo que la ONU es una casta de parásitos que ignoró la causa Malvinas. El presidente Javier Milei brindó un encendido discurso ante la Asamblea General de la ONU en New York, a la que calificó de inútil y expresó que solo sirve para alimentar a una casta de parásitos disfrazados de burócratas bien intencionados. Los supuestos defensores de los derechos humanos apañaron a dictaduras sanguinarias y regímenes que lapidan mujeres en la calle, votaron sistemáticamente en contra de Israel mientras hacían silencio frente al terrorismo islámico y ante genocidios de cristianos en el África, denunció el mandatario. Asimismo reiteró el planteo por la soberanía de las Islas Malvinas, las que calificó como causa nacional, y solicitó a Reino Unido la necesidad de retomar el diálogo para reanudar las negociaciones con el objetivo de encontrar una solución práctica a la disputa de la soberanía. Esto decía en la ONU Javier Milei sobre Malvinas.
1: Hoy quiero hablarles de tres cuestiones. Primero, aquello que este organismo debió hacer y no hizo. Segundo, aquello que no debió hacer e hizo de todas formas. Y tercero, su posición ante el advenimiento de la inteligencia artificial. Hace 78 años esta casa declaró que todos los seres humanos nacen libres e iguales, en dignidad y derechos, palabras nobles cuyo espíritu comparto plenamente. Y para este fin se comprometió a hacer respetar el derecho internacional, a defender la soberanía de las naciones y ofrecer un foro donde los conflictos se resolvieran por la cooperación, en vez de resolverse instantáneamente por las armas. Ese era el propósito original, el contrato que todos firmamos, pero hoy, lamentablemente, es momento de reconocer que ese pacto sagrado en los hechos se rompió. Esto es, se convirtió en una organización inútil que solo sirve para alimentar a una casta de parásitos fatalmente arrogantes, disfrazados de burócratas bien intencionados. A lo que les recuerdo lo que decía Mises: las buenas personas no piensan en controlar la vida de sus semejantes. Quienes deberían garantizar la seguridad colectiva y los derechos humanos fracasaron en la tarea y en su lugar permitieron el caos, la violencia y el terrorismo internacional. Los supuestos defensores de los derechos humanos apañaron a dictaduras sanguinarias y regímenes que lapidan mujeres en la calle. Votaron sistemáticamente en contra de Israel mientras hacían silencio frente al terrorismo islámico y ante genocidios de cristianos en el África. Y como si fuera poco, una organización que se propuso defender la soberanía territorial de sus miembros decidió mirar para el otro lado respecto a la situación de las Islas Malvinas, Georgias del Sur, Sandwich del Sur y los espacios marítimos circundantes. Malvinas es para nosotros una causa nacional. Repito, Malvinas es para nosotros una causa nacional. Y es también una prueba de la distancia que puede existir entre las palabras de las instituciones internacionales y la realidad sobre la que pretenden actuar. Hace 50 años, esta misma Asamblea aprobó la Resolución 3149, que insta a las partes a abstenerse e introducir modificaciones unilaterales mientras la disputa permaneciera abierta. 50 años después, la situación no ha cambiado, pero las modificaciones unilaterales continúan. Hoy, el proyecto Sea Lion avanza hacia la extracción de petróleo en la plataforma continental argentina, correspondiente a la cuenca Malvina Norte, mediante licencias británicas que la Argentina rechaza por ilegales e ilegítimas. Toda actuación en este sentido no autorizada por la República Argentina constituye un acto ilícito tanto a la luz del derecho internacional, incluida la Convención de las Naciones Unidas sobre el Derecho del Mar, como del derecho interno argentino. Por eso quiero plantear una pregunta: ¿de qué sirve una resolución si durante décadas la contraparte puede actuar en sentido contrario y esa resolución queda intacta en los archivos, pero impotente frente a la realidad? No faltan palabras ni resoluciones, lo que falta es que tengan consecuencias, porque una institución que no logra que su palabra pese sobre los hechos pierde lo más importante, pierde su autoridad. Bajo esta realidad, quienes siguen las reglas no tienen recompensa alguna por hacerlo, mientras que los que incumplen no reciben la menor represalia. Por eso, Malvinas no es solamente una cuestión entre la Argentina y el Reino Unido. También plantea una pregunta acerca de la capacidad de esta organización para hacer valer sus propias resoluciones. La Argentina tomó nota de esa realidad y frente a la explotación no autorizada de nuestros recursos en el área en disputa, actuamos, presentamos notas de desaliento, acudimos a las herramientas jurídicas disponibles, sancionamos a las empresas involucradas y a sus proveedores y enviamos al Congreso una ley de defensa de la soberanía nacional. Durante demasiado tiempo los gobiernos argentinos optaron por una defensa discursiva. Nosotros elegimos una defensa pacífica, práctica y efectiva. Repito, nosotros elegimos una defensa pacífica, práctica y efectiva. Quiero reiterar también la situación de la población de las islas. Como esta misma Asamblea ha determinado en numerosas resoluciones, el principio de libre determinación no aplica en este caso, ya que se trata de una población implantada por la potencia ocupante sobre un territorio cuya soberanía se encuentra en disputa. Ese principio existe para liberar a los pueblos colonizados, no para consagrar situaciones derivadas de la colonización. Si el Reino Unido sostiene una interpretación selectiva del principio de libre determinación respecto de las Islas Malvinas, deberá explicar también cómo concilia ese criterio con los debates sobre autodeterminación existentes dentro de su propio territorio. Al Reino Unido le reiteramos una vez más nuestro llamado a reanudar las negociaciones para encontrar una solución pacífica a la disputa de soberanía, como lo requiere el derecho internacional, y también nuestra invitación a proceder sin demora a intercambiar opiniones con miras a resolver la cuestión relativa a la controversia referida sobre explotación de nuestros recursos naturales. Y al sector energético mundial quiero decirle algo más. Vaca Muerta es una oportunidad histórica, con potencial para ser una de las grandes protagonistas energéticas de las próximas décadas. Vengan, inviertan, desarróllenla, háganlo con nosotros. Pero esta invitación tiene un límite. No seremos indiferentes frente a quienes exploten recursos bajo ocupación externa y legal. La posición argentina está tomada. Hoy vengo a decirles que la Argentina no se va a sentar a esperar a que la ONU y la comunidad internacional estén a la altura de su propio mandato. Va a tomar cartas en el asunto. Durante demasiado tiempo la Argentina administra su decadencia, administramos la pobreza, administramos el aislamiento, administramos la irrelevancia. Nos acostumbramos a discutir cómo repartir lo que quedaba, en lugar de preguntarnos cómo volver a crecer, cómo reconstruir aquello que habíamos perdido. Eso terminó, ya perdimos demasiado, no queremos volver a perder.
0: Pese a las críticas, el mandatario aseguró que la Argentina integrará los foros multilaterales, aunque pidió no confundir cooperación con subordinación. Creemos que las alianzas y en las naciones conocemos el costo del aislamiento, el costo de destruir una moneda, de convertir el Estado en un obstáculo permanente para la iniciativa humana, remarcaba. Y por último, destacó el desarrollo de la inteligencia artificial al sostener que será la fábrica de alfileres del siglo XXI y rechazó su regulación. Puede transformar nuestras economías, nuestra medicina, nuestra educación e incluso nuestra forma de gobernar. ¿Eso exige prudencia?, se preguntó. Sí, pero prudencia no significa miedo, decía Javier Milei. Nos vamos a las noticias desde Radio Mitre.
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3: Los porcentajes en las ventas del mes de julio los dio a conocer el INDEC. Varían según los lugares de compra. En los mayoristas, las ventas subieron 1,2% respecto a junio, pero cayeron 1,1% interanual. En los supermercados, disminuyeron 0,7% en comparación al mes anterior y 2,1% interanual, mientras que en los centros de compra aumentaron 0,5% respecto a junio y 1,9% interanual. El asesinato de un ex Puma en París, piden 20 y 27 años de prisión para los acusados. El informe de nuestro corresponsal en Europa.
4: El juicio por el asesinato de Federico Martín Aramburu entra en su recta final en París. La fiscalía pidió 27 años de prisión para Loïc Le Priol y 20 para Romain Bouvier, los dos hombres que dispararon contra el ex Puma argentino tras una pelea en Saint-Germain-des-Prés. La acusación habló de una verdadera cacería humana y sostiene que fueron a buscarlo armados. Lepriol alega defensa propia y Bouvier asegura que nunca quiso matar. Ahora es el turno de las defensas. El veredicto está previsto para este viernes 25 por la tarde o noche en París. Y Mitre estará en las inmediaciones de los tribunales. Desde Europa, Juan Dillon Mitre informa primero.
3: Juegos Suramericanos, el equipo femenino de tiro se quedó con la medalla de plata en la categoría con arco compuesto. Con esta conquista, la Argentina llegó a las 199 medallas. Sin embargo, lo que determina la posición en la tabla son las preseas de oro y se dio la segunda posición del medallero ante Colombia. El primer puesto en el total de medallas es para Brasil.
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1: Vas viajando, vas cruzando distintas localidades de la región. Bueno, te vamos a dar la temperatura, cómo está por allí, por donde estás pasando. Si estás pasando, por ejemplo, por San Antonio Oeste, en Río Negro, tenés 20 grados, 2 décimas de temperatura en este momento, con 36% de la humedad y el viento del noroeste a 15 kilómetros. Viniendo un poco más cerca de Puerto Madryn, pasás por Sierra Grande, está nublado en Sierra Grande, 21 grados, 21 de térmica, una humedad del 38%, el viento del noroeste a 31 kilómetros y atenti porque puede haber alguna lluvia pasajera también por allí por Sierra Grande. Llegando aquí a Puerto Madryn tenemos 22 grados de temperatura, mayormente nublado con 22 de térmica. También se espera alguna lluvia pasajera para la tarde-noche. La humedad de 36%, viento del noroeste a 18 kilómetros. Seguimos camino en nuestra ruta y llegamos a la ciudad de Trelew con 22 grados de temperatura, parcial nublado, 22 de térmica. La humedad 35%, el viento del noroeste a 24 kilómetros, presión 995.3 hectopascales. Y nos vamos un poco más al sur, a Comodoro Rivadavia. Pasando por allí, nos encontramos con 18 grados de temperatura, soleado, con viento, 18 de térmica, con algunas precipitaciones para lo que resta de la jornada. La humedad 40%, viento del noroeste a 39 kilómetros, presión 990.2 hectopascales. La ruta de el tiempo que te trae la 17.
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1: Seguimos avanzando en esta tarde, linda temperatura de 22 grados en Puerto Madryn con una humedad del 34% y así recibimos a nuestro compañero Javier Mercado. ¿Qué tal, Javier? ¿Cómo estás?
4: ¿Cómo anda, Fabio? ¿Cómo le va? ¿Todo bien?
1: Muy bien, hoy linda temperatura.
4: Sí, está muy agradable, por lo menos, viste que a la mañana había un poco de escarcha, mucha humedad, sí, igual está pesadísimo,
1: Sí, está pesado.
4: Está muy pesado el clima, sí. Casi como que tenemos que acostumbrar a... Ah, parece Inglaterra, esto llueve cada media hora, ¿no?
1: Sí, así hasta marzo, dicen.
4: ¿En serio?
1: Sí, hasta marzo. Lo que pasa es que está el tema de este el super niño, que hasta marzo nos va a tener con este tipo de clima.
4: Bueno, por lo pronto se está nublando, parece que va a caer algo de agua, no hay viento, está pesadísimo. Yo diría que pesa seriamente el ventilador.
1: Sí, totalmente, yo lo usé ya.
4: Ah, mira, me encantó el tema de apertura, dicen mis amigos, es el de Mirta Legrand.
1: Ajá, bueno.
4: Usted.
1: ¿Qué cosa?
4: La canción que puso de arranque, ella es
1: La de... No te había escuchado bien, sí, totalmente.
4: Bueno, de todo, oye, para comentar, hubo una marcha, Fabio, eso de las 11 en Plaza San Martín, que tenía que ver con el reclamo por discapacidad. Por otro lado, mañana hay sesión del Consejo Deliberante.
1: Ajá.
4: Se junta el cuerpo deliberativo de la ciudad y ya en comisión están los temas que mañana verán si tienen aprobación o desaprobación, pero ya entraron muchos temas que, por supuesto, serán mañana temas para debate o para poder estar charlando, ¿no? La unidad ejecutora, ejemplo... Sí. Entre los temas que habrá mañana para abordar en la sesión del Consejo Deliberante. Por otro lado, en la mañana de hoy, muy temprano, eso de las 10, usted es el que ha bautizado esa ciudad como República de Solana, ese lugar que queda distante de la ciudad, como es el barrio Solana de la Patagonia,
1: sí.
4: Recibió visitas varias, ¿no? El intendente, estaba Tomás Segurín, director de Servicios Públicos, estuvo Hernán Tórtola, que vino de provincia, por supuesto, y que tiene mucho que ver en los trabajos que se llevan adelante en este sentido, titular de infraestructura. ¿Para qué? Para que se comience ya con el cateo y el trabajo del ingreso por primera vez, obviamente porque es nuevo, para el barrio que ya dicen lleva un poco más de 15 años.
1: Lo habías anticipado en exclusiva.
4: Va a tener su ingreso
1: sí.
4: Asfaltado, Creo que hay, bueno, yo a la radio le mandé a Ariel, seguramente en algún momento lo vamos a poder ver. Me tiene más o menos unos 500, 600 metros de ingreso de adoquinado por la calle de los Avellanos, que es la calle principal, y hacia los laterales también unos 50, 60 metros a cada lugar, pero va a quedar un ingreso realmente nuevo, fantástico. Hubo que trabajar mucho en el caño de gas que está en el ingreso, allí creo que va una especie de burro no tan grande de hormigón para los vehículos que vengan, y mientras la obra está en marcha, van a ir avisando, habrá que buscar caminos alternativos, o sea, las quintas del Mirador, para entrar y salir del barrio. Vamos a escuchar a Hernán Tórtola con ella, lo vamos hoy a la mañana, bueno, de manera exclusiva, único medio presente.
1: Bien, muy bien.
4: En ese lugar,
5: y era yo. Empezando, están los chicos empezando con un proyecto tan anhelado por los vecinos de Solana y de todos los barrios de la zona, que es el acceso al barrio Solana. No solamente se va a hacer adoquinado, sino también se van a hacer todos los cordón cunetas, los pluviales para el correcto desagote del agua en los días de lluvia. También va a haber una protección mecánica en el gasoducto, que hoy digamos está tapado solamente por tierra y es un cruce digamos muy transitado, así que se tomaron todos los recaudos del caso y hoy es un día de mucha alegría, porque después de mucho trabajo en conjunto entre municipio y provincia, podemos decir que esta obra empezó y en pocos meses va a estar culminada. También, como puedes ver, seguramente lo has visto, estamos trabajando en conjunto del municipio y la cooperativa Madryn en la iluminación de toda la ruta, desde la rotonda hasta el ingreso.
4: Poste con LED.
5: Todo poste con LED, digamos con muy buena iluminación, mucha seguridad para el usuario, que es fundamental, que es lo que estamos haciendo ya hace rato. Y seguramente en pocos días también vamos a empezar a recorrer algunas otras obras y vamos a empezar a ver el trabajo técnico que se viene haciendo hace varios meses, hasta te diría hace más de un año, para hoy poder estar concretando estas obras.
4: ¿Y cuántos años lleva más o menos que recuerdes el barrio Solana?
5: El barrio Solana sí tiene más de 15 años, ¿no? De los primeros, después hubo varias etapas en el desarrollo. Después está, bueno, lo que son los Robles, bueno, la quinta que tiene más de 30 años. Tenés después Alto de la Colina. Bueno, hay un montón de barrios que se fueron erradicando en esta zona y hoy hay más de 4.000 vecinos entre todos los barrios. La verdad que es una zona muy concurrida, con un único acceso principal. Que la verdad,
4: este va a ser el único acceso, ingreso y egreso.
5: A ver, hoy tenés dos. Uno que es el Camino de las Quintas. Y este, por eso nosotros estábamos convencidos con el intendente desde el primer momento, y el gobernador así nos lo encomendó, de poder empezar a brindar la infraestructura adecuada a los vecinos de toda la provincia. Bueno, y este era uno de los puntos importantes que nosotros creíamos que había que resolver, un problema que durante más de 15 años nos aquejaba, y bueno, hoy estamos contentos de poder empezar con esta obra.
4: Desde lo técnico, digo, a ver, ¿qué se puede contar? ¿Vamos a doblar o va a haber una rotonda? ¿Cómo va a ser el ingreso?
5: No, a ver, la rotonda no da por el radio, ¿no? Porque acordémonos que tenemos un gasoducto de alta presión ahí. Entonces lo que se va a hacer es una losa de hormigón que va a ser lo que va a recubrir y proteger el caño de gas, que se denomina una protección mecánica. Entonces ahí no va a haber ningún problema en el cruce, se va a poder transitar adecuadamente con cualquier vehículo de los pesos que están permitidos que transiten por las rutas. Y lo que es en el ingreso al barrio, va a haber todo cordón cuneta con el pluvial y el desagote adecuado, porque es, digamos, por el nivel toda el agua escurre para este lado y se va a adoquinar la parte de las arterias que desembocan en el acceso. Recién estábamos hablando con el presidente de la Junta Vecinal y el intendente para seguir trabajando a partir de hoy para poder seguir adoquinando en conjunto con los vecinos para adelante. Empezar, nosotros tomamos esto como el inicio, no solamente de esta obra, sino de la infraestructura que está llegando al barrio Solana y que nos pone muy contentos.
4: Bueno, hasta allí los conceptos de Hernán Tórtola, el titular de infraestructura. Repasando, Fabio, para que no se pierda. Un antes y un después para el barrio. Escucharon ustedes que dijo, era un problema el tema del ingreso.
1: Y sí. Es mucha gente, es mucha población la que tiene.
4: Sí,
1: y que sale por un solo lugar.
4: Entra y salía. Bueno, se puede usar el otro.
1: Sí.
4: A ver, Lo que pasa que, bueno, este es ruta, es más bonito, tiene luces LED, asfalto. Escuchaste, un primer pontón de hormigón, uh-huh. Vienen algunos cordones cuneta, esto es por el agua y la lluvia.
1: Claro, por el desagüe.
4: La cuestión del adoquinado que tendrá la calle de los Avellanos principal y hacia los laterales la posibilidad de estar en un comienzo de una obra que a futuro tendrá más obras en Solana.
1: Bueno.
4: Porque la gente empezará a pedir, yo también quiero adoquinado.
1: Sí, sí.
4: El presidente de la Junta Vecinal hoy, feliz, ¿no? Cada vez que se hace una obra en este barrio, es muy importante. Así que se calcula más o menos, si el tiempo, bueno, este niño que usted habla, ¿no? No, uh-huh. Llueve y no me gusta. Se calcula que antes de noviembre, diciembre, ya estará terminada la obra.
1: Ah, qué bueno.
4: De ingreso, ¿eh?
1: Sí, sí, sí, el ingreso.
4: Y solamente para pesos adecuados a lo que vale. Porque yo escuché alguno hoy que podían entrar camiones ni con 450.000 kilos, no.
1: No, no, no.
4: No, esos no. Pero bueno, hay una demanda, ¿cierto? Que los camiones entran, ingresan por las obras que se construyen,
1: claro,
4: ¿no?
1: Claro, por supuesto, claro.
4: Con los autoelevadores atrás, así que bueno, habrá que cuidar todo este sector. Para, insisto, Fabio, una obra que arrancó en el día de hoy con el cateo y que ya va a tener un movimiento mucho más fuerte a medida que van pasando los días en este sentido, ¿no?
1: Feliz la gente de Solanas.
4: Sí, cómo no. Si te hacen el ingreso al barrio, es como que vos venís.
1: ¿Y sí?
4: Ruta, doblás ahora con asfalto. La verdad que es un salto de calidad increíble, ¿no?
1: Sí, sobre todo cuando llueve, el tema de los pozos y demás que se forman.
4: Yo me acuerdo que, mira, algún vecino te llamará, pero desde que estábamos con Roberto, ¿no? De 70 llamados por la lluvia,
1: sí, sí,
4: 79 eran, arregla el ingreso Solana,
1: claro,
4: arregla
1: sí.
4: El ingreso Solana, arregla el ingreso Solana. Bueno, se terminó el problema del ingreso Solana, así que contentos los vecinos por estas obras que llegan al barrio y que van a tener un complemento, además también, Fabio, con lo que tenga que ver, por supuesto, con, ¿cómo se llama?, con el tema de esta cuestión de pará que me están escribiendo acá, me están tirando una bomba.
1: No, dale, lee nomás, no importa.
4: Bueno, yo lo tiro como adelante, como primicia.
1: A ver.
4: Lo vamos a tirar como adelante, como vos hacete cargo.
1: ¡Atención!
4: No, me está escribiendo un colega amigo, sí, desde Rawson, que viste que vamos a ir en las boletas para imprimiendo para las elecciones que son en octubre, ¿no?
1: En octubre.
4: Del 2027.
1: Sí.
4: Ahora en octubre se elige presidente, diputado, claro, gobernador, sí, intendente. Pero bueno, ya viste que los corrillos de los cafés empiezan a armarse fórmulas y qué sé yo. Bueno, yo te voy a contar algo que me pasó una vecina que estaba hoy, casualmente yo me retiré porque hice algunas notas y debí continuar. Alguien de ahí de la Junta Vecinal abrazó al intendente,
1: ajá,
4: abrazó al titular de infraestructura y dijo, ¿por qué estás vos? ¿Será la fórmula?
1: Ah.
4: Anote.
1: Ah.
4: Anote, Anita. Y tráeme la urna, dijo un amigo. ¿Se puede poner 5 boletas juntas?
1: ¿Será la fórmula?
4: Dicen, ¿no?
1: Sí.
4: Mañana se arman un sainete con esto corre por su cuenta en su programa, ¿sí?
1: Bueno,
4: hágase
1: no.
4: En una, porque mañana llama al otro. ¿Dónde sacó usted?
1: No, le dijo José, se cargó, sí.
4: Ricardo Sastre, en el portero.
1: Mira, bueno.
4: ¿Será?
1: Puede ser, ¿cómo no?
4: Digo, ¿no? Porque, a ver, es cierto, la figura de Hernán como titular de infraestructura, las obras que van llevando adelante, sí, y todo lo que con esto, en un momento creo que se mencionó la posibilidad de que él sea candidato, bueno, que Gustavo Sastre ya está, porque ya ha cumplido sus 2 mandatos,
1: sí,
4: y mucha gente dice esto, ¿no? Mirá con todo lo que hizo, que siga otro Sastre más.
1: Y bueno.
4: Pero Tiago es muy chiquito.
1: Igual.
4: Digo,
1: puede ser. Puede ser.
4: Y algo muy pequeño. Pero entonces empieza a rondar la figura de Ricardo, hoy actual, claro, presidente del Club Social y Deportivo Madryn. Por cierto, Madryn, vuelvo a insistir, juega el sábado, Fabio.
1: Sí, señor.
4: Es un buen momento para ir a ver fútbol, ¿por qué? Porque no hay fecha de fútbol argentino.
1: Claro.
4: Es fecha FIFA. juegan selecciones amistosos
1: sí.
4: en todo el mundo. Entonces no juega Boca, no juega River, no juega San Lorenzo. Juega... Es un buen momento. Che, ¿dónde vamos al fútbol? Sábado a la noche, 7 de la tarde, Madryn, con Solís, que te enloquece, con un equipo que está muy bien, que juega con Centro Norte de Salta. La noche va a estar hermosa. Así que este es un buen momento para estar en la cancha de entradas que venden mañana. Entonces, uno dice, si ¿cuál será la fórmula? ¿Cuál será la fórmula? Digo, de intendencia.
1: Bueno.
4: Y se cae de Maduro que Ricardo va a estar.
1: Claro, sí.
4: Yo no sé, esto lo digo yo. No lo sé, porque yo lo veo ya trabajando mucho en la cancha. No le pregunté. Pero bueno, por otro lado, se habla de que Hernán Tortola lo podría acompañar.
1: Hay indicios.
4: Yo se lo dejo a usted. Hoy me lo dijo una vecina por allá. Los vecinos ya, lo estoy diciendo con la ventanilla abierta del móvil. Y alguno pasa y me hace, bueno, Mercado, por fin tiraste una buena. Calma. ¿En qué escuela votas vos?
1: En el jardincito que está detrás de la 193.
4: Bueno, que florezcan las boletas ST.
1: Sí.
4: Sí, bueno, sí. Yo se lo dejo por ahí. Es lo que se anda rumoreando.
1: Bueno.
4: Yo no de política. Mañana alguno dirá, citaste Tortola, es la fórmula para la intendencia de Puerto Madryn. Decíamos, mañana no, claro, le podría... No, lo que pasa es que no se le puedo consultar porque él está en la cancha y está en otro ámbito, ¿no? De fútbol puede hablar, o de
1: claro.
4: la institución, del básquet, de todo lo que hacen, pero no da para hablar ahí. Porque mañana se abre el Congreso Inmobiliario. Más de 400 y pico de inmobiliarios del país llegan a Madryn.
1: Tenés razón.
4: Claro, viste, este es otro tema, ¿no? Las convenciones.
1: Sí.
4: Madryn ya ha logrado posicionarse como un lugar de mucha reunión. Así que mañana le toca a los inmobiliarios.
1: Ajá.
4: Esto por un lado. 9:30 creo que es la apertura, si mal no recuerdo. Y ahí le preguntaremos al intendente si escuchó algo por ahí él también, ¿no?
1: Claro.
4: Desastre Tórtola.
1: Qué atentos vamos a estar mañana, por favor, te lo pido.
4: Digo, porque además a las 10 de la mañana, ¿te acordás la calle? Existe, que vos la recuerdes. La que va frente a la Universidad de la Patagonia, San Juan Bosco.
1: Sí.
4: El 24 de marzo se hizo un acto y se le instauró como nombre Abuelas de Plaza de Mayo.
1: Sí, que está adoquinada ahora.
4: Exacto, y mañana se inaugura.
1: Ah, mira qué bueno.
4: Mañana a las 10 de la mañana es un buen momento también para acercarte.
1: Sí.
4: Para lo que será la inauguración, ¿sí?
1: Bueno, y tomar los primeros indicios de tu pregunta, ¿no?
4: Sí, mira, está lloviendo en este momento. San Pedro dice, me emocionaste, Javi. No, pará, tranquilo. Yo lo del otro lado.
1: Tranquilícese.
4: Tranquilo, bueno, yo lo escuché hoy, se lo cuento a usted porque usted es como un amigo de la casa. Uh-huh. Nosotros no hacemos un programa de paran, pero bueno, uno se entera de cosas y las quiere contar, ¿no?
1: No, total.
4: La gente recoge el guante y dirá, bueno, mirá lo que acaba de decir Fabio Zapata.
1: Totalmente, y se va a hablar en los cafés ya, en este momento.
4: Olvídate. Es que ya alguno me está diciendo, ¿dónde es la urna? Pará, más,
1: ansioso. Calma. Ansioso.
4: ¿O habrá sanguchito para la inauguración?
1: Pero sí, ojalá.
4: Así que nada, y no se olvide, Fabio, que el domingo, también en cuestiones deportivas, deje Madryn jugar el sábado, frente a Central Norte de Salta, el domingo es un buen momento para estar acompañando la Copa Ballenas de Equitación. Puerto Madryn se prepara para un nuevo fin de semana, 26 y 27, allí en el Club de Equitación.
1: Qué linda la equitación, espectacular.
4: Va a ser el cierre del circuito Zona Patagónica y otorga puntos para el federal.
1: Bueno, atento a todo entonces, en toda esta...
4: Hay un caballo que va, dice, esta es la fórmula del caballo del comisario.
1: ¿Verdad? El caballo del comisario, muy bien esa... Lo sumamos a la equitación.
4: Basta que se nos va a enojar el otro.
1: Sí, no, está bien.
4: Les mando un abrazo. Y nos encontramos mañana, llueve, llovizna.
1: Llovizna, sí, estaba, pero es una pasajera nomás y ya está.
4: Es una llovizna pasajera, pero bueno, está encapotado el cielo y demás, así que ahí le he dejado un montón de títulos para que usted tenga y disfrute.
1: Espectacular, impresionante, como siempre.
4: Te mando un abrazo.
1: Gracias, Javi.
4: Hasta luego,
1: hasta mañana. Javier Mercado, qué bombazos los de Javier, por favor. 17:23 minutos, pausa, ya volvemos.
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Lo que estamos escuchando, la música de Elton John con I Don't Wanna Go With You Like That. 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
1: La información continúa ahora con los títulos de los principales portales de la región. Nos vamos a Sierra Grande con Pido la Palabra. Carlos Negri se refirió al pedido del Tribunal de Contralor y a la necesidad de establecer límites entre los poderes. El presidente del Consejo Municipal de Sierra Grande confirmó que respondió la presentación realizada por el Tribunal de Contralor tras el ingreso de 4 concejales a ese organismo. Señaló que no posee facultades sancionatorias fuera de las sesiones, planteó la necesidad de respetar la autonomía de cada institución y explicó la implementación de un libro de actas para registrar situaciones que se produzcan dentro del recinto. Otro de los títulos de Pido la Palabra, Fernanda Giordana, la ingeniera de Sierra Grande que trabaja en el proyecto Vaca Muerta Oil Sur. La profesional se formó como ingeniera en biotecnología en la Universidad Nacional de Río Negro y actualmente se desempeña en el área de medio ambiente de una empresa que participa en la construcción de los tanques de almacenamiento en Punta Colorada. Fernanda Giordana es una ingeniera en biotecnología nacida y creada en Sierra Grande. Después de finalizar la escuela secundaria, se trasladó a Villa Regina para estudiar en la Universidad Nacional de Río Negro, donde obtuvo su título profesional. Luego regresó a la zona para desarrollar su actividad laboral. De allí nos vamos a Rawson con FM Bahía Engaño. Chubut lleva sus destinos atractivos a la Feria Internacional de Turismo 2026. La provincia participará de la 30ª edición de la FIT, que se realizará del 26 al 29 de septiembre en la rural de Buenos Aires, con un stand institucional integrado al espacio de la Patagonia, más de 60 coexpositores, propuestas gastronómicas, shows en vivo, experiencias turísticas y una amplia agenda de actividades. La pelota paleta provincial se proyecta al Nacional de Menores. La directora de Chubut Deportes, profesora Alejandra Ibrahim, recibió al presidente de la Federación Chubutense de Pelota Paleta, Gustavo Macedo, en el marco del proyecto de fortalecimiento institucional que promueve el gobierno provincial. Durante la charla, Macedo presentó las diversas actividades que vienen desarrollando y el calendario programado hasta fin de año, el cual contará con el acompañamiento del ente deportivo provincial. Hacemos un paso por Del Mar Digital, el portal de Comodoro Rivadavia. Daniel Talma quedó imputado por incendio intencional seguido de muerte. La jueza penal Mariel Suárez formalizó la imputación por incendio intencional seguido de muerte. De acuerdo con la acusación fiscal, el detenido prendió fuego un colchón contra la puerta de la celda y se resguardó debajo de un banco de hormigón, provocando quemaduras mortales a su compañero de calabozo, Facundo Méndez, en esta tragedia de la seccional segunda. Le imputaron lesiones leves con dolo eventual al conductor que atropelló a la manifestante de ATE. El fiscal Ariel Corredera hoy le imputó a Santiago Padín, el conductor de la Toyota que atropelló a una manifestante de ATE el día martes a la mañana en el centro, el delito de lesiones leves con dolo eventual. La juez Daniela Arcuri declaró legal la detención, formalizó la investigación y le decretó la libertad a Padín. De allí nos vamos a FM del Lago de la ciudad de Esquel. Nadia Citanti renuncia a la función pública en Esquel y se suma al sector privado. Son etapas que tienen su ciclo, dijo. La funcionaria municipal que se desempeñaba al frente de la Dirección de Transporte y de la Terminal de Ómnibus de Esquel confirmó su alejamiento del cargo a partir del próximo 1 de octubre. Aseguró que se trata de una decisión estrictamente personal motivada por el deseo de encarar un nuevo desafío profesional fuera del Estado. Susto en el barrio Seferino. Una máquina vial se quedó sin frenos en una pendiente y chocó contra una vivienda. El episodio se vivió en una zona dependiente del barrio Seferino, donde una máquina que realizó tareas en el sector sufrió un desperfecto mecánico, se apagó y su operador no pudo contenerla, impactando directamente contra una vivienda. Afortunadamente no se registraron personas heridas, aunque el trabajador debió ser trasladado preventivamente al hospital local. Estos fueron algunos de los títulos que podemos encontrar en los principales portales de la región.
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1: Claro que sí, nos damos una vuelta por el tiempo en la región y vamos a comenzar por la capital provincial, por la ciudad de Rawson, que en este momento tiene 21 grados de temperatura, parcialmente nublado, 21 de térmica, con una humedad del 40%, el viento del noroeste a 26 kilómetros, presión 994.2 hectopascales. De allí pasamos por Trelew, con 21 grados, está parcialmente nublado también, 21 de térmica, con una lluvia pasajera a eso de la hora 20. Las probabilidades para el día de mañana de tormenta eléctrica, 52% de probabilidad en Trelew. 36% la humedad, viento del noroeste a 26 kilómetros, presión 994.2. Nublado está en Gualjaina, 16 grados la temperatura, 14 la térmica, se esperan lluvias para lo que resta de la jornada, 49% la humedad, viento del noroeste a 24 kilómetros, presión 997 hectopascales. En Sarmiento, mayormente nublado, con 17 grados de temperatura, 15 de térmica, se esperan lluvias para mañana, 72% de probabilidad de precipitaciones, 44% la humedad, viento del oeste a 31 kilómetros, presión 991.2. 12 grados en Gastre y con lluvia débil y viento en este momento, 8 grados la térmica, la lluvia que va a continuar hasta la noche, la humedad 62%, viento del noroeste a 37 kilómetros, presión 998 hectopascales.

a 16 kilómetros presión, 999.7 hectopascales. En Comodoro Rivadavia, 18 grados la temperatura, soleado con viento, 18 la térmica. Se espera alguna lluvia intermitente para lo que resta de la jornada y mañana 71% de probabilidad de precipitaciones, 40% la humedad, viento del oeste a 45 kilómetros, presión 990.2. En Sierra Grande, 19 grados la temperatura, nublado con 19 de térmica, también con alguna lluvia pasajera en lo que resta de la jornada. La humedad 39%, viento del noroeste a 31 kilómetros, presión 997 hectopascales. Y aquí en la ciudad de Puerto Madryn, parcialmente nublado, 22 grados la temperatura, con chubascos en el área, 22 grados la térmica. Mañana probabilidad de tormenta eléctrica 38%, la humedad 38%, el viento del noroeste a 23 kilómetros, presión 995.3.

0: Tercer día de paridad en el dólar. Inamovible está el dólar oficial, 1.535 pesos. El dólar tarjeta igualmente con una cotización de 1.995 pesos con 50 centavos. El dólar blue en alza 0,30%, cotiza a 1.560 pesos. El dólar MEP en alza también 0,41%, cotiza a 1.541 pesos con 70 centavos. El contado con liqui en alza 0,65%, cotiza a 1.609 pesos con 44 centavos. Y el riesgo país en alza 2,40%, se ubica a 566 puntos básicos. 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

0: Ahí estábamos escuchando a Pedro Capó, así era, Pedro Capó, con Caer y Levantarse, uno de los temas incluidos en su último trabajo. Y bien, estuvo esta mañana en contacto con Mitre, Monseñor Colombo, que es el presidente del Episcopado Argentino, y está cada vez más cerca, por supuesto, la fecha donde va a llegar el Papa León XIV, después de décadas que no teníamos la visita de un Papa en la Argentina, y habla sobre la reunión mantenida para ajustar los preparativos a la visita del Papa. También le preguntaban si esta visita crea una grieta o no política. Bueno, todo esto va a estar hablando Monseñor Colombo.
1: Bueno, era una reunión más de naturaleza técnica, pero nos invitaron a los obispos para estar al tanto de las definiciones en torno a los feriados, en torno a los desplazamientos. Repasamos muy puntillosamente cada uno de los días, los recorridos. También era el espacio para que las jurisdicciones hicieran notar algunas cosas propias del lugar que vienen bien para saber. La verdad que fue un encuentro buenísimo. Cada uno de los que estaban puso lo mejor. Muy bien llevada la reunión adelante. La verdad que fue muy eficaz, muy productiva. Fue hora y media, dos horas, pero un trabajo permanente, ¿no?
2: Es que todo tiene que salir, todo tiene que salir impecable, ¿no?
1: Sí, esa es la conciencia del grupo que estaba, realmente todos, daba gusto. Uno dice, ya hay fruto de la visita del Papa, aunque tengamos después que estar corrigiendo una cosa u otra, ya estamos trabajando con un espíritu que es milagroso, diríamos.
2: ¿Le preocupa, Monseñor, que haya una utilización política, tanto del oficialismo como de la oposición, del discurso, de cada palabra del Papa?
1: No me parece. La verdad que lo que percibí es que cada uno de los actores está consciente de la importancia de la visita del Papa y se dan cuenta que, lógico, que cada palabra que haga el Papa, cada gesto puede tener interpretaciones. Pero me parece que hay como una ponderación del acontecimiento de la visita por sobre esos hechos puntuales, ¿no? Nosotros ayer explicábamos eso, ¿no? Por ejemplo, el tema de la visita, que seguramente puede tener muchas lecturas, pero la visita al Cotolengo es visitar la sacralidad humana, ¿no? Visitar a esas personas que tienen una discapacidad severa o leve, mental o física, pero que están de algún modo en un lugar de la vida social de apartamiento, de muchas veces de mucha fragilidad, acercarse y revelar la dignidad de cada persona. Yo creo que eso, frente a eso, es como cuando Jesús se acercaba en los costados de los caminos. Él iba predicando, pero por los costados de los caminos lo llamaba el paralítico, lo llamaba el ciego, el leproso. Es decir, este dejarse llamar por el dolor del otro y ponerle un diálogo, una palabra, ¿no?, a eso. Yo, la verdad es que lo entendemos así los cristianos, y es cierto que estamos en un contexto donde hay medidas, donde hay situaciones que merecen ser profundizadas, visibilizadas, asumidas de una manera integral. Sí. Estamos conscientes de eso. Pero en este caso lo que se trata es de la visita como acontecimiento, ¿no?
2: Okay. ¿Y cómo se decidió justamente ir al Cotolengo? ¿Quién lo pidió? ¿Quién lo todos decide?
1: El programa original lo propone la conferencia.
2: La conferencia, okay. Sabe que para el gobierno es un tema muy sensible, ¿no? El tema...
1: Pero nosotros nos dimos cuenta que había muchas realidades que los papas van visitando y que tienen, incluso cuando va a lugares de mucha necesidad, puede ir a villas o puede ir a asentamientos. Sí. Buscamos un lugar donde una realidad humana poco tocada, inclusive a veces hasta por la misma iglesia, lo afrontamos como solidaridad, pero después en la práctica son lugares donde estos pobres curas, estas pobres monjas, la tienen que remar muchas veces solos, ¿no? Sí, porque a veces nos falta el día a día de seguirlo. El Papa está hoy, pero después se va. Y nos toca a nosotros como sociedad hacernos cargo de ese dolor. Sí. Los de Don Orión es un milagro humano permanente, que este grupo de hombres y mujeres, voluntarios, curas, monjas, estén laburando así, ¿no?
2: Totalmente.
1: Poner de relieve eso. Sí. Yo creo que lo que buscamos no mandarnos la parte como iglesia, sino decir, como iglesia, lo decía el nuncio, me parece, en la conferencia de prensa. O lo decía en algún momento ayer a la mañana con nosotros, como iglesia no solo proclamamos, sino que esto lo estamos ya viviendo en la persona de estos curas, de estas monjas, de estos voluntarios.
2: ¿Y por qué le sugieren al Papa ir a visitar a los delincuentes, a Devoto?
1: Bueno, ahí sobre ese tema yo creo que es muy importante, el Papa no entra en el mérito ni de la causa, ni de la sentencia, ni siquiera se propone perjudicar ninguna forma de los procesos pendientes o por resolver. Es poner un signo porque el Evangelio, Jesús dice, estuve preso y me visitaste. Es un signo de decir, voy al encuentro de esta realidad, les doy un mensaje de esperanza, los animo a que entiendan que la vida va por otro lado y que es posible cambiar el corazón, porque ya la libertad la han perdido, pero decirles, vos podés cambiar, vos podés ser otra persona. Es un signo también de tocar la carne humana en eso tan dramático que es la delincuencia. Pero, por supuesto, el Papa no entra en el aprecio del motivo, ni de la causa, ni siquiera exculpa o juzga, porque no es su deber, ¿no? Solamente pasa por la vida de esta gente como un anuncio, un pequeño anuncio. Esa es la misión de la Iglesia. Pero no nos metemos, y el Papa mucho menos entiende hacerlo, no nos metemos en la realidad carcelaria como un interferir con el Estado o tomar un partido, mucho menos eso.
2: ¿Y por qué no meterse en la carne humana? ¿Por qué no el mismo mensaje del Papa para con las víctimas de los delincuentes?
1: Bueno, porque eso hay muchísimos otros espacios que va a haber, que son las misas, los encuentros. Muchas de esas familias no tienen la privación de la libertad. En este caso hay un lugar concreto donde están destinados ellos, pero toda la familia, el mensaje para la sociedad entera, el Papa lo da permanentemente. Y hay reflexiones muchas veces de los papas en encuentros y en convenios o congresos que se hacen sobre esto a lo largo del tiempo, ¿no? No hay una preferencia de uno sobre otro, esto es claro. Lo que sí es poner este signo porque, diríamos, nosotros a veces hemos entrado mucho en una confrontación necesaria sobre lo justo y lo injusto, porque si no, la sociedad se va a pique. Sí. Pero después llega el punto de decir, bueno, esto, que esta situación que ya es irreversible, que la sociedad ha condenado, eso que hay en ese corazón de esa persona, todavía es posible tirarle una palabra, un aliento. ¿Se acuerdan de esa película? Ahora no me acuerdo el nombre, pero es de esta monja que dialogaba permanentemente con este hombre que estaba, fue Oscar a los 25 años, una película muy famosa, donde esta hermana estaba permanentemente apelando a la conciencia de este preso, ¿no?
2: Sí. Monseñor, entonces se decidió el 9 de noviembre, feriado nacional.
1: Sí, esto es una definición institucional del gobierno nacional, atendiendo a que se da de esta manera cauce a una visita tan importante, poniendo de relieve la visita, favoreciendo también que todas las jurisdicciones puedan acercarse y concurrir. Pero después se complementa con otras medidas de los gobiernos provinciales que tienen que ser confirmadas por el gobierno nacional, esto de
2: asuetos,
1: los llamados feriados provinciales. La palabra asueto nos han dicho que no es conveniente, no corresponde, porque limitan la comprensión del alcance. Se habla de feriados provinciales o una figura, un feriado, diríamos, con una particular reforzamiento del Estado Nacional para que esas jurisdicciones puedan tener una extensión del día de otra manera, ¿no? Inclusive también se piensa, esto es una propuesta nuestra de la Iglesia y que alguno de los participantes también registraba, de otras jurisdicciones que son cercanas, por donde van a pasar, donde van a estar, de donde van a provenir los visitantes, que puedan tener algún tipo de consideración la participación en la visita.
2: Está bien.
1: Es muy difícil, claramente estamos en un organigrama, en un país federal, con legislaciones, con distintas determinaciones, pero muy buena voluntad, y ahí todo el mundo estaba buscando la forma de encontrar, conforme a la ley, conforme también a este concepto de no parar el país y de poder seguir con lo que hay que hacer para el desempeño normal de la sociedad, pero favoreciendo la llegada del visitante y de los visitantes al peregrino que viene, ¿no?
0: Era la palabra de Monseñor Colombo, presidente del Episcopado Argentino. 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

0: 18.2 minutos en todo el país. La temperatura en Puerto Madryn 22 grados y la información ahora con Radio Mitre.
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3: Duro mensaje de Milei en la ONU. En la Asamblea General dijo que la organización decidió mirar para el otro lado respecto a la situación de las Islas Malvinas y los espacios marítimos circundantes.
4: Malvinas es para nosotros una causa nacional. Hace 50 años, esta misma Asamblea aprobó la resolución 3149, que insta a las partes a abstenerse e introducir modificaciones unilaterales mientras la disputa permaneciera abierta. 50 años después, la situación no ha cambiado, pero las modificaciones unilaterales continúan. Por eso quiero plantear una pregunta. ¿De qué sirve una resolución si durante décadas la contraparte puede actuar en sentido contrario y esa resolución queda intacta en los archivos, pero impotente frente a la realidad? No faltan palabras ni resoluciones, lo que falta es que tengan consecuencias, porque una institución que no logra que su palabra pese sobre los hechos pierde lo más importante, pierde su autoridad.
3: Además, el presidente calificó a la ONU de inútil.
4: Hace 78 años esta casa declaró que todos los seres humanos nacen libres e iguales, en dignidad y derechos, palabras nobles cuyo espíritu comparto plenamente. Y para este fin se comprometió a hacer respetar el derecho internacional, a defender la soberanía de las naciones y ofrecer un foro donde los conflictos se resolvieran por la cooperación. Ese era el propósito original, el contrato que todos firmamos, pero hoy, lamentablemente, es momento de reconocer que ese pacto sagrado en los hechos se rompió. Se convirtió en una organización inútil que solo sirve para alimentar a una casta de parásitos fatalmente arrogantes, disfrazados de burócratas bien intencionados. A lo que les recuerdo lo que decía Mises: las buenas personas no piensan en controlar la vida de sus semejantes.
3: Al mismo tiempo, Milei llamó al Reino Unido a negociar por la soberanía en las Malvinas.
4: Al Reino Unido le reiteramos una vez más nuestro llamado a reanudar las negociaciones para encontrar una solución pacífica a la disputa de soberanía.
3: La respuesta inglesa no se hizo esperar. Afirma que el Reino Unido no tiene ninguna duda sobre su soberanía sobre las islas, así como sobre las áreas marítimas circundantes. Londres puntualizó en que su posición se apoya en el principio de autodeterminación de los habitantes de las islas, argumento rechazado en la ONU por Milei. Luego de su discurso en la Asamblea General y en diálogo con periodistas, Milei dijo que si él fuera peronista, la mitad de las calles de Argentina tendrían su nombre.
5: La pobreza de niveles del 27% la bajamos a la mitad, o sea, del 14, del 57 a la mitad, y 14 millones de personas en la pobreza, digamos, de 20% al 6%, de los niños del 70% al 42%. Es decir, la foto sigue siendo mala, pero la película es la mejor película de la historia. Es decir, si yo fuera peronista y, digamos, si le pusiera pauta a los medios, digamos, la mitad de las calles de Argentina tendrían mi nombre.
3: La situación en la Quinta de Olivos para ordenar su funcionamiento ya se hizo cargo el segundo jefe de la Casa Militar. Se trata del coronel Fernando Tereso. Lo designó Milei tras el despido masivo del personal civil por presuntos hechos de corrupción que salpican a Belén Agudíez, ex mano derecha de Karina Milei, y a su entorno familiar. Según se indicó, la residencia de Olivos fue escenario de compras millonarias irregulares, licitaciones direccionadas e incluso la utilización de la histórica cocina presidencial para sostener un servicio de catering privado. El gobierno se equivocó con la política de discapacidad, así lo señala el PRO en un comunicado. Agrega que, desde hace tiempo, señala los errores del Ejecutivo con la misma claridad con la que acompaña las decisiones que considera correctas. Destaca que el nuevo error en el tema discapacidad fue incluir en el proyecto de presupuesto 2027 cambios que debilitan herramientas fundamentales para garantizar prestaciones y pensiones. La salud de Mirta Legrand mejora día a día, así lo informó el sanatorio Mater Dei. Según el parte médico, Mirta permanecerá internada los próximos días con el objetivo de brindarle los cuidados y la contención adecuados. El viernes saldrá un nuevo informe sobre la salud de la conductora. Juegos Suramericanos, la Argentina cosechó 203 medallas en 11 días de competencia. 51 de oro, 58 de plata y 94 de bronce. Como las doradas determinan la posición en la tabla, la delegación nacional bajó al tercer lugar del medallero y se ubicó detrás de Colombia y de Brasil. En fútbol, la selección argentina sub-19 venció 1-0 a Perú y se metió en la final, en la que enfrentará a Chile o Paraguay. El gol de la victoria.
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0: 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Y escuchan en directo una nueva ronda informativa de Radio Francia Internacional. En los controles nos acompaña Alan Vidal. Y comenzamos hoy con los titulares.
2: Andreína Flores.
0: Ante la ONU, el presidente de Irán, Masoud Pezeshkian, lanza una advertencia a Estados Unidos diciendo que no permitirá que se utilice el estrecho de Hormuz para imponer una agresión. El presidente colombiano Abelardo de la Espriella ordena la militarización de la ciudad de Santa Marta tras una ola de violencia contra comercios y vehículos generada por un grupo narcotraficante. Y faltan 2 días para la visita del Papa León en Francia y el programa combina misas multitudinarias, una visita a la UNESCO y un encuentro con víctimas de abusos sexuales por parte de los miembros de la Iglesia. Sin embargo, las reuniones con el presidente Macron fueron reducidas. Estos son los titulares de la jornada. Vamos ahora con el desarrollo de la noticia. Sean bienvenidos a Radio Francia Internacional.
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0: Entramos en el segundo día de debates de la Asamblea General de la ONU en Nueva York y uno de los platos fuertes fue el discurso que pronunció el presidente de Irán, Masoud Pezeshkian, quien afirmó que su país nunca se arrodillará frente a las presiones de Estados Unidos. Esto en respuesta a las declaraciones de Donald Trump en las que amenazaba con enviar al infierno a Irán. Julia Courtois tiene toda la información.
3: Ayer el presidente de Estados Unidos nos describió como terroristas cuando hemos sido víctimas del terrorismo. Vengo de un Irán en el que nuestro líder supremo fue asesinado, donde bombardearon una escuela y niños inocentes perecieron con las bombas utilizadas por Estados Unidos e Israel. Así empezaba el presidente iraní Masoud Pezeshkian su discurso en la Asamblea General de la ONU, que provocó que el único representante de Estados Unidos presente abandonase la sala. Fue una participación en la que acusó a Washington y Tel Aviv de ser los únicos responsables de los conflictos y la inestabilidad en la región de Oriente Medio. Pezeshkian destacó igualmente las muertes y expulsiones de civiles en la ofensiva israelí en los territorios palestinos y aseguró que Palestina es una herida abierta en la justicia internacional, en un claro llamamiento a la comunidad internacional a posicionarse con mayor contundencia. También justificó el bloqueo en el estrecho de Hormuz, una de las causas de la crisis actual de los precios de la energía, y dijo que de lo contrario se utilizaría para agredir a su país. El presidente iraní insistió además en que Israel cuenta con la bomba nuclear, pero que las sanciones y las inspecciones solo tienen en cuenta a Teherán, y aseguró que su país tiene derecho a defenderse por todos los medios y nunca se arrodillará.
0: Gracias, Julia. Y por su parte, el presidente argentino Javier Milei subió al estrado para fustigar a Naciones Unidas como organización, argumentando que no ha podido detener las guerras ni garantizar la defensa de los derechos humanos. Lo escuchamos.
4: Se convirtió en una organización inútil que solo sirve para alimentar a una casta de parásitos fatalmente arrogantes, disfrazados de burócratas bien intencionados. A lo que
0: Milei también acusó a la ONU de mirar para otro lado en el tema de la soberanía territorial de las Islas Malvinas, que sigue en disputa entre Argentina y Reino Unido desde 1964. El mandatario hizo un llamado a Londres a seguir negociando en paz.
4: Al Reino Unido le reiteramos una vez más nuestro llamado a reanudar las negociaciones para encontrar una solución pacífica a la disputa de soberanía, como lo requiere el derecho internacional. Y también nuestra invitación a proceder sin demora a intercambiar opiniones con miras a resolver la cuestión relativa a la controversia referida sobre explotación de nuestros recursos naturales.
0: Y recordemos que Reino Unido considera que las Malvinas son un territorio británico y afirma que debe respetarse el derecho de autodeterminación de los habitantes de las islas que han votado por mantener su estatus británico. Mientras tanto, en Washington se prepara una reunión totalmente aparte. Donald Trump recibe en la Casa Blanca al presidente chino Xi Jinping para tratar, entre otros temas, el espinoso tema de la guerra de aranceles. Conversamos con Antonio Sánchez, director de la Cátedra de Política Económica y Social de la Comunidad Valenciana, quien explica en qué estado está la relación comercial entre China y Estados Unidos.
5: Los conflictos entre ellos está el problema de las tierras raras, en primer lugar, y parte de los problemas tecnológicos. enemigos. Entonces lo que pasa es que ahí los norteamericanos tienen dependencia en tierras raras de los chinos, y luego está el problema de las expectativas de futuro de desarrollo de nuevas tecnologías que con sus correspondientes estándares, que significa dependencia tecnológica futura. Eso significa las redes de telecomunicaciones y la inteligencia artificial. Yo la cuestión de la inteligencia artificial, yo creo que China tiene su perspectiva y su desarrollo. Los norteamericanos dicen que van más avanzados, pero es que los parámetros de desarrollo de uno y de otro son distintos. Entonces, lo que sí que puede haber es un enfrentamiento, yo creo que por el tipo de estándares en el futuro.
0: Además del intercambio comercial, China y Estados Unidos tienen también otros temas en la agenda: las guerras contra Irán y en Ucrania, los reclamos chinos sobre Taiwán, la rivalidad tecnológica o el suministro de semiconductores. En Francia, el gobierno de Macron anunció una ampliación de las ayudas estatales para enfrentar el aumento de los combustibles provocado por las guerras en Oriente Medio y Ucrania. Entre enero y septiembre, el litro de gasolina superó los 2,20 euros. El gobierno ampliará entonces la ayuda estatal de 100 euros a los conductores que recorran distancias largas. Nuestro colega Manu Terradillos nos trae el siguiente reportaje desde las estaciones de combustible.
6: Basta con acercarse a cualquier gasolinera para ver cómo los franceses sienten cada vez más en el bolsillo la subida de los precios de los combustibles. Estamos en una estación de servicio en Issy-les-Moulineaux, a las afueras de París. Joseph nos cuenta que viene aquí porque es más barato que en otros lugares y reconoce que ya no usa tanto el auto como antes.
7: Antes usaba el auto sin pensarlo y llenaba el depósito. Hoy lo noto en el bolsillo. Antes lo llenaba por 80 euros y hoy me cuesta 125 o 130. Antes usaba el auto para muchas cosas. Ahora, si voy al supermercado, voy en autobús porque es menos caro. No sirve para nada irte lejos para ahorrar en las compras y después vas en el auto porque lo que ahorras lo pierdes por el precio de la gasolina.
6: Juan David, colombiano, lleva 2 años en Francia trabajando como transportista y repartidor. Conoce bien la situación porque debe repostar varias veces a la semana.
8: De hecho, yo vengo de 4 estaciones que no hay nada de gasol. Y por las altas de precio, pues obviamente se gasta más. Utilizo mucho todos los días y el patrón antes por semana se gastaba 100 euros, ahora se está gastando 150, sube el precio por la suba de la gasolina.
6: El gobierno de Macron ha anunciado varias ayudas, pero mientras los conflictos en Oriente Medio y Ucrania se mantengan, el coste de los combustibles amenaza con seguir subiendo.
0: Gracias, Manu. Y de Francia vamos ahora a Colombia. El presidente Abelardo de la Espriella ordenó la militarización de la ciudad de Santa Marta en la costa Caribe con la intención de frenar la ola de ataques a comercios y vehículos que ha desatado el grupo armado conocido como Autodefensas Conquistadoras de la Sierra Nevada, que controlan múltiples corredores de narcotráfico. A través de un video en redes sociales, el mandatario colombiano hizo el anuncio.
9: Aquí el que no se someta será dado de baja y no voy a permitir que sigan arrodillando a través del terror a nuestra gente, que lo único que quiere es trabajar.
0: Días antes, la policía colombiana abatió a uno de los líderes de las autodefensas de la Sierra Nevada y 12 de sus colaboradores, aumentando la presión con el gobierno. Luis Fernando Trejos, profesor de ciencia política en la Universidad del Norte en Colombia, explica la situación.
10: Las autodefensas conquistadoras de la Sierra Nevada son el resultado del reciclaje de distintas formas de violencia que se han desarrollado en la zona rural de la ciudad de Santa Marta desde la década de los 70 del siglo pasado, pero que tienen la particularidad y es que han girado en torno a una familia, que es la familia Giraldo. Tuvieron un patriarca que lideró esas estructuras violentas durante aproximadamente 25 o 30 años. Posteriormente, él es capturado, extraditado y regresa al país, pero sigue privado de la libertad. Y sus hijos y nietos son los que han venido dinamizando la actividad ilegal en ese territorio. Por ser un grupo con una vinculación sanguínea y además con una presencia ininterrumpida en el territorio, han funcionado como una autodefensa clásica y tienen un importante arraigo en el territorio, pero además gozan de mucha legitimidad porque durante años han ofertado bienes y servicios públicos de forma más efectiva que el propio Estado.
0: Y añadimos que las tropas del ejército colombiano se han desplegado a lo largo de la carretera que une a Santa Marta con La Guajira, y también hay aviones caza que sobrevuelan puntos estratégicos de la ciudad. Seguimos descubriendo el Deportation Project, revelaciones sobre la maquinaria de expulsiones de la administración Trump, una investigación de 26 medios de todo el mundo, liderados por Forbidden Stories, historias prohibidas. Y uno de los ejemplos más importantes es México, que recibe la mayor parte de los deportados. Escuchemos a Sofía Álvarez Jurado, periodista de investigación y miembro de Forbidden Stories.
11: Tenemos más de 25.000 personas en total, 20.000 en México, 20.000. Es una cifra, de nuevo, muy, muy, muy elevada. De nuevo, se puede entender por razones de proximidad, de la frontera, se puede entender, entre muchas comillas, por qué México era el país avanzadilla en este caso. Pero bueno, o sea, un país que no tiene ningún acuerdo oficial firmado con Estados Unidos. Pero en cualquier caso, sí que me parece que es un patrón muy preocupante y que vamos a tener que seguir investigando y que las organizaciones seguirán investigando, porque son países de los que en muchos casos no se puede garantizar las condiciones de seguridad, a veces ni siquiera para sus propios ciudadanos. ¿Qué decir de estas personas que a veces no hablan español, nunca han estado en América Latina, no tienen ningún tipo de vínculo cultural, no quieren estar allí? Yo estuve en México en mayo de 2025, cerca de la frontera con Guatemala, para hablar con muchas de esas personas, y era descorazonador ver cómo personas que pasaban los 50 años te decían: es que yo no quiero estar aquí, no tengo ningún problema con México, no tengo nada en contra del país, pero yo quiero estar en casa, yo quiero estar con mi familia.
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0: Que me lloren tus ojos, tema de Martín Paz.
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0: Y hay un potente río atmosférico que llega a la Patagonia y prevén hasta 160 milímetros y fuerte onda en Cuyo. El Niño en la lupa de todo esto, ¿eh? Entre este miércoles 23 y viernes 25 podrían caer entre 90 y 160 milímetros sobre sectores cordilleranos de la Patagonia, mientras Cuyo espera nevadas intensas en alta montaña y vientos sonda, especialmente en San Juan. Un intenso río atmosférico afectará durante las próximas horas el centro y norte de la Patagonia, con precipitaciones persistentes y muy abundantes sobre el noroeste de Chubut, la cordillera de Río Negro y amplios sectores de Neuquén. Aunque los mayores acumulados quedarán del lado chileno, en algunos puntos del territorio argentino podrían registrarse entre 90 y 160 milímetros. Un río atmosférico es una extensa y estrecha franja de la atmósfera que transporta grandes cantidades de vapor de agua. Durante el Niño, la circulación del Pacífico puede favorecer que estos corredores de humedad lleguen con mayor frecuencia o persistencia hacia Sudamérica. La isoterma de 0 grado se mantendrá relativamente elevada, por lo que gran parte de estas precipitaciones caerá en forma de lluvia, mientras la nieve quedará principalmente restringida a las zonas más altas. Esto agrega un factor de riesgo porque la lluvia podrá acelerar el derretimiento de la nieve todavía acumulada, aumentando el aporte de agua hacia arroyos y ríos de montaña. El episodio se produce además en un contexto que viene repitiéndose durante 2026. El Niño no genera directamente cada río atmosférico, pero sí puede favorecer una circulación del Pacífico Sur más propicia para transportar humedad subtropical hacia Chile central y el norte de la Patagonia, aumentando la frecuencia o persistencia de estos corredores de vapor de agua. Y atención, porque Esquel, El Bolsón, San Carlos de Bariloche tendrán lluvias persistentes hasta las primeras horas del viernes. En Bariloche, con máximas cercanas a 7 u 8 grados, el periodo de mayor intensidad se concentrará entre la tarde de miércoles, esta tarde de miércoles, y las primeras horas del jueves, cuando podrían acumularse muchos milímetros en pocas horas. Villa La Angostura, San Martín de los Andes y Junín de los Andes también estarán bajo lluvias fuertes y persistentes en sectores más altos de Neuquén, como Aluminé, Villa Pehueña y Primeros Pinos. Podrán alternarse lluvia, aguanieve y nieve, mientras algunas zonas precordilleranas registrarán ráfagas que podrían superar los 90 o incluso 95 kilómetros por hora. Más hacia el este, el impacto de las precipitaciones disminuirá, pero continuará el viento fuerte. En Zapala, las ráfagas podrían acercarse a 90 kilómetros por hora, mientras el Alto Valle tendrá valores superiores a 60 kilómetros por hora. Esto es lo que resta del miércoles. En sectores del Alto Valle, el Valle Medio y hacia Catriel, 25 de mayo, podrán aparecer chaparrones aislados, mientras el extremo sur de la Patagonia

temperatura alcanzar o superar los 38 grados, luego de una mínima cercana a 14 grados. El sonda también podría extenderse hacia sectores de San Luis, acompañado por un fuerte secamiento del aire. Así, el mismo sistema dejará lluvias muy intensas en la Patagonia cordillerana, nevadas abundantes en alta montaña y aire muy seco y cálido descendiendo hacia sectores de Cuyo. Y el niño está haciendo estragos, así es como se presenta el clima en la Patagonia y en la zona de Cuyo.

0: Seguimos en Crónica de la Tarde, ahora con el espectáculo. ¿Por qué? Porque llega Janet Monsalve, trayéndonos todas las noticias del espectáculo, como ya nos tiene acostumbrado, contándonos todo lo que tiene que ver con la música, con los actores, con las presentaciones. Janet Monsalve, hola.
1: Hola, hola, ¿cómo están? Bueno, empezamos a organizar la agenda porque si no, no sé si vamos a poder con todo. Tenemos de todo en estos días. Acuérdense que está La Música de las Ideas con Sergio Feferovich el viernes. Antes Noche Lírica, el jueves, en el Cine Auditorium. Se viene el Madre Incanto con conciertos todas las noches a partir de mañana y hasta el domingo. Bueno, yo aviso, hay que organizarse un poquito porque hay de todo para ver y escuchar acá en Puerto Madryn. Y además te tenés que poner al día con las películas que pueden llegar a estar en los próximos premios Oscar. Es que la Academia de las Artes y Ciencias Cinematográficas de la Argentina anunció cuáles son las 4 preseleccionadas para representar a nuestro país en los Oscar del año que viene. Las elegidas son El Partido, La Virgen de la Tosquera, Nuestra Tierra y Parque Lezama. Estas películas, 4, son las que van a estar bajo votación hasta el lunes 28 de septiembre, hasta el lunes que viene. Y el film con más cantidad de votos va a representar a la Argentina en la categoría Mejor Película Internacional. En realidad ya le dicen de idioma no inglés. Tras ser seleccionada, la producción tiene que atravesar un proceso de selección en la academia. Es decir, cada país manda a su seleccionada y después se ve si queda o no. El objetivo es ingresar en la lista de películas que estén finalmente en las nominaciones a los premios Oscar, en donde hemos ganado en la Argentina con algunas muy buenas producciones cinematográficas. A cruzar los dedos entonces, y si no las vieron todavía, El Partido, La Virgen de la Tosquera, Nuestra Tierra y Parque Lezama son las precandidatas. Mañana volvemos con más información del maravilloso mundo del espectáculo.
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0: 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Señoras y señores, les pedimos atención porque se vienen los mensajes de Comunidad 17.
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0: Bienvenidos a la presente edición de Mensajes al Poblador Rural y de Interés General. Estos son los valores orientativos ProLana, mercado interno en dólares. Variación según las características de cada lote, como longitud de mecha, resistencia, contenido de material vegetal, estilo, tamaño y presentación final del lote. Finura entre 18 y 24 micrones para la provincia del Chubut, rinde al peine 60%. 18 micrones, preparto, $9.11. Posparto, $8.80. 19 micrones, preparto, 8.28. Posparto, 7.99. 20 micrones, preparto, 7.52. Posparto, 7.33. 21 micrones, preparto, $7.14. Posparto, $6.97. 22 micrones, preparto, 7.05. Posparto, 6.91. 23 micrones, preparto, 6.91, posparto, 6.78. 24 micrones, preparto, $6.20, posparto, $6.10. Educativas. La Supervisión Técnica Seccional Región 2, nivel primario de la cabecera 3, informa a los docentes inscriptos para cubrir interinatos y suplencias en el listado oficial de junta que se ofrece el cargo que a continuación se detalla. Un cargo de maestro de grado suplente para la escuela número 46, turno mañana. Un cargo de maestro de grado suplente para la escuela número 181, turno tarde. Un cargo de maestro de sordos e hipoacúsicos suplente para la escuela número 516, turno mañana. Un cargo de maestro de sordos e hipoacúsicos suplente para la escuela número 516, turno tarde, intérprete con LSA. Los interesados deberán presentarse en la Supervisión Seccional de Escuelas Región Segunda, Oficina de Designaciones, cita 25 de mayo y Rivadavia. Designación turno mañana el día 24 de septiembre a las 7:50 horas. La Supervisión de Nivel Inicial Región Segunda comunica a los maestros de nivel inicial interesados en cubrir suplencias inscriptos en el listado de interinatos y suplencias y doble función 2026 que en sede de la Supervisión de Nivel Inicial cita en Mitre 1060 se realizará el día jueves 24 de septiembre a las 13 horas la designación de un cargo de maestro de nivel inicial suplente de larga duración en turno tarde para la escuela de nivel inicial número 482. Se solicita concurrir con declaración jurada de cargos y lapicera negra. El colegio número 789 llama a los interesados en cubrir horas de inglés CBMI interina, fecha de inscripción hasta el 24 de septiembre, 21 horas, presentación de proyecto hasta el 5 de octubre, 21 horas. Proyecto solidario, quinto primera, turno mañana, interino, fecha de inscripción hasta el 28 de septiembre, 21 horas, fecha de presentación de proyecto hasta el 5 de octubre a las 21 horas. Ofrecimientos. Se ofrece señor para tareas en general. Comunicarse al 280 441 7804. José Fernández. Reiteramos, se ofrece señor para tareas en general. Comunicarse al 280-441-7804 José Fernández. 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Farmacia Social, ubicada en Hipólito Yrigoyen 802.
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0: Lo que van a escuchar ahora es realmente, bueno, tienen que escucharlo. Porque te digo nada más que el titular. El 48% de los trabajadores argentinos rechazó un empleo porque exigía presencialidad. Esto lo explica Federico Barney, CEO de Boomerang.
3: Sí, sí, la verdad es que son números que arrojan una encuesta que llevamos adelante el mes pasado. Esto lo llevamos adelante entre gente, bueno, que se postula o que se registra en nuestro portal. Y claramente es el número que vos indicabas, ¿no? Un 48% de las personas encuestadas, sí, aproximadamente la mitad, indicaron que no cambiarían a una modalidad, no cambiarían trabajo, ¿no? A una modalidad 100% presencial.
4: Pero directamente rechazar el trabajo, rechazarlo.
3: Sí. Sí, sí, efectivamente, el 74% rechazaría si no se adecua a, digamos, las pretensiones que tiene, ¿no? Y un 48% si esto fuera 100% presencial. La realidad es que, bueno, hay mucha gente que hoy está acostumbrada a un modelo híbrido. El modelo híbrido ha ido avanzando de manera, obviamente, después de la pandemia, ha crecido un montón. Para darte un ejemplo, el año pasado el 23% de las personas que encuestamos indicaban que trabajaban en esa modalidad y hoy ya es el 47%. Y, por ejemplo, el modelo presencial pasó de 63% a 33%.
4: Y eso creo después de la pandemia, ¿no?
3: Y eso tuvo, sí, sí, un impacto muy grande después de la pandemia. Y hoy la modalidad de trabajo es un factor que es tan determinante como el salario o como las responsabilidades que se van a cumplir. Es una tendencia que va cambiando también para que te des una idea. Hay gente que no conoce, ¿no? Porque son jóvenes y no conocen otra modalidad de trabajo que no sea o la híbrida o la remota, ¿no? Por su situación,
4: bueno, digamos que... La pandemia ya se terminó hace rato, ¿no? Hace 6 años,
3: sí,
4: que
3: pero...
4: ya está...
3: Sí, sí, exactamente. Hay algunas cuestiones, hay algunas empresas que están volviendo a la presencialidad. Dentro de esta misma encuesta, el 70% de las empresas encuestadas manifiestan que es una necesidad puntual no volver a la presencialidad. Pero bueno, hay muchas empresas que están acomodando y también tiene que ver con la función particular. Obviamente cuando hablamos de comercio presencial, cuando hablamos de industria, ahí no hay mucha duda, ¿no? Claramente la presencialidad tiene que ser al 100%. Pero claramente hay muchas empresas que se adaptaron y que también les es funcional tener perfiles jóvenes, perfiles más profesionales que puedan trabajar también de esta manera, tanto híbrida o remoto. Es una realidad hoy.
4: ¿Y por qué eligen remoto? ¿Por qué? ¿Por qué prefieren quedarse en su casa?
3: Nosotros llevamos adelante esta encuesta no solo en Argentina, sino en todos los países donde tenemos operaciones, que son bueno, varios países de Latinoamérica, y principalmente es una situación, un fenómeno donde las capitales o los grandes conglomerados sociales tienen las mejores ofertas laborales y muchas veces el traslado, ¿no?, desde el hogar, que no es tan cerca, digamos, del punto de trabajo, lleva mucho tiempo. Sí, tal vez una persona para ir a su trabajo puede tardar 1.5 a 2 horas, que en total del día se hacen 4 horas, en el caso de que no haya tráfico, y eso también impacta económicamente, impacta a nivel, digamos, de salud. Entonces, principalmente estas son las cuestiones que manifiestan las personas. De hecho, el 91% de las personas encuestadas señalaron que la pérdida del tiempo, ¿no?, de los traslados es el factor por el cual no cambiarían. Y bueno, también el mayor gasto económico que te impacta y también el estrés que se genera también en el tema del traslado al trabajo.
0: ¿Rechazarías un trabajo por que tenés que ir a un lugar por ser presencial? Nos vamos, señoras y señores, nos hemos pasado ya. Estuvo en la producción general Jorge Viveros, coproducción y puesta en el aire José Ñangañanga. Mañana, Dios mediante, 4 de la tarde, estamos nuevamente aquí. Pero no se vayan, quedan en compañía de Radio Mitre y Tatoyan con Volviendo a Casa.
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5: Milei ante banqueros en Nueva York. defendió la marcha del programa del gobierno y los beneficios de la libertad económica. El presidente de la Nación sostuvo que el gobierno libertario es el que más hizo por los sectores más vulnerables y el que efectúa y efectuará la mayor cantidad de reformas en la historia de la humanidad. En caso de que La Libertad Avanza tenga un éxito electoral el año próximo. Los porcentajes en las ventas del mes de julio lo dio a conocer el INDEC. Varían según los lugares de compra. En los mayoristas, las ventas subieron un 1,2% respecto a junio, pero cayeron 1,1% interanual. En los supermercados disminuyeron 0,7% en comparación al mes anterior y 2,1% interanual, mientras que en los centros de compra aumentaron las ventas 0,5% respecto a junio y 1,9% interanual.
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6: Se mantiene la congestión en la autopista 25 de mayo por el camión incendiado a la altura de Parque Chacabuco, sentido Liniers y Ezeiza, demoras todavía desde la 9 de julio. Un tránsito intenso y con retrasos por sectores en la avenida General Paz, y todavía hay inconvenientes para cruzar tanto el puente Pueyrredón como el puente La Noria hacia el Camino Negro.
5: En Buenos Aires, cielo parcialmente nublado, viento del norte a 25 kilómetros por hora, la presión 1009.8 hectopascales, temperatura 18 grados 2 décimas, 44 el porcentaje de humedad.
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0: 19 horas, 8 minutos ya de este 23 de agosto, de septiembre del 2026. Bienvenidos todos. Abrimos puertas, ventanas y tranqueras al volviendo a casa. Aquí estaremos como todos los días, entre las 19 y las 21, cerrando la jornada informativa con muchas cosas para compartir, para conversar, para charlar, para discutir, para observar, para emocionarnos, para divertirnos, para reírnos, para cantar, para todo lo que hacemos aquí en el volviendo a casa. Así que bienvenidos al país en modo miércoles, al país de Milei en la ONU, clamando por las Islas Malvinas, al país donde al que le salen los dólares por las orejas, dijo Milei. Bienvenidos al país en primavera pero con frío, al país de los jueces que se oponen a la nueva ley de menores, al país del cambio de administración en la Quinta de Olivos. Hay un gran revuelo con eso, ¿eh? Bienvenidos al país a la espera del Papa, al país de los peros, al país del Piti Álvarez finalmente internado. Bienvenidos al país donde la rosca política nunca descansa, al país de los giles de costumbre, de los pillos de siempre, al país de la economía a dos velocidades, al país catrasca y milagroso, al país a los tumbos, al país de los periodistas más malvados de la tierra. Bienvenidos al país a veces contradictorio y a veces no, al país que deseamos, al país que queremos. Bienvenidos al país de las historias de Charlotte, al país de nuestro filósofo de cabecera de todos los miércoles. Bienvenidos al país, al país más loco del mundo.
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0: Y saludamos a la pandilla. Arranco por Carola Gil, alias Charlotte. ¿Cómo andás, Carolita?
2: Hola, Tato. Hola a todos.
0: ¿Todo bien?
2: Muy bien, muy bien.
0: Con un saquito rosa.
2: Rosa.
0: No te volví reconozco, a la infancia. No te reconozco, ¿sí? Claro. Sos una chica dark, vos, no una chica rosa.
2: Sí, estoy pink.
0: ¿Cómo andás, Miguel Winiaski, Michael?
3: Yo muy bien, ¿eh? Muy bien.
0: Nuestro filósofo de cabecera, ¿de qué va a tratar tu columna de hoy?
3: Sobre expulsiones, marginaciones y exilios.
0: A la pucha. Bueno, después nos contás de qué va tu columna del día domingo.
3: Por supuesto, sí.
0: Lo tenemos obviamente al uruguayo José Gabriel Carvajal. ¿Cómo andas, Uru?
4: A todos, ¿cómo va? Bien, muy bien. Todo bien.
0: ¿Qué hago? ¿Voy el domingo a ver a Racing contra Boca en Rosario?
4: Sin dudarlo.
0: ¿Sin dudarlo?
5: Ahorrate ese problema.
0: Marcelo, ¿vos decís?
5: Sí, no, olvídate.
0: ¿No voy, entonces?
5: No vaya.
4: ¿Cómo no va a ir? ¿Cómo no va a ir?
0: No sé, me da miedo. Estoy cansado de sufrir.
2: Pero sufrir, vas a sufrir. ¿Sos de Racing, allá, Tato?
4: Mientras tanto salís de...
0: No, pero es ir hasta allá.
4: Compartir el viaje.
5: Tato, andá, la pasión no se abandona.
4: Muy bien.
5: Hay que ir.
4: Sí.
5: No importa, si después la pasaste mal, en la ruta te comes
4: un chivito.
5: Te comiste cuatro y además un chivito.
0: Confieso que lo de la ruta, la bondiola en la ruta y todo eso me gusta.
2: Sí, eso. Parte del folclore.
4: Claro, más lindo lo otro. El resultado es un resultado, no se puede cambiar. Lo otro lo hace
5: sí,
4: uno.
5: Sí, es hermoso. Perdiste, tenés cola para comer, no conseguí nada y te volvés a las 2 de la mañana a tu casa. Es hermoso, ¿no?
0: Ah, bien, Marcelo, me estás incitando.
2: Un para arriba.
5: También hay que contar el lado malo
0: lado
5: de la
0: B,
5: cosa.
0: El lado
5: sí,
0: B.
5: Porque si todos vamos a contar las buenas, sería un mundo ideal, ¿no?
0: ¿Cómo andás, Nachito?
5: ¿Cómo estamos, Tatín? ¿Bien? Andá, Tato, andá.
0: Bueno, voy a ver. Hoy,
5: siempre
0: hoy, hoy lo defino, sí. Bueno, y obviamente que la jornada estuvo marcada por la presencia de Javier Milei en las Naciones Unidas, hablando de que la Argentina es la nueva tierra prometida. Mamita querida, ¿tenemos un audio de eso, pupita? A ver, lo escuchamos hace un rato Javier Milei saliendo de las Naciones Unidas hablando con la periodista Nieves Subermüller, de TN. Escuchala, dale.
6: Es probable que el Reino Unido en algún momento, Dios, se llame a la reflexión y nos devuelva las islas que son nuestras.
7: Muchas gracias. Última pregunta, ya que los tengo a los dos. ¿Cómo encontraron a los inversores en Nueva York?
6: Él estuvo hablando con los inversores.
8: Yo te traje el plato fuerte, así que ya está con eso.
6: Dale, te toca laburar a vos.
7: ¿Se vienen inversiones a la Argentina? ¿Qué noticias tenemos?
6: Argentina es la nueva tierra prometida.
0: Argentina, la nueva tierra prometida, dijo Javier Milei. Estaba divertido ahí con el ministro de Economía, Toto Caputo, a la salida de su presentación en ONU, Michael, donde otra vez se lo vio muy cercano a Estados Unidos, sí, y a Israel, por supuesto, ¿no?
3: Sí, bien, claro, son las alianzas cruciales.
0: En una marca de época total que va a ser recordada por esta sociedad, obviamente que cuando hablamos de sociedad no somos pares, ¿eh?
3: No, claro.
0: Obviamente que no, pero claramente Milei está bajo la órbita, podemos decir, sí, de Estados Unidos.
3: Muy explícitamente y abiertamente, ¿no?
0: Sí, muy, muy, como nunca. Ni en la época de Menem creo que fue tan así.
3: No, porque el tema de relaciones carnales, que fue una idea de Carlos Escudé, un politólogo.
0: Ah, de Escudé fue, mirá.
3: Sí, la anunciaba Guido Di Tella, pero fue una idea de Escudé.
0: Tipo pero, muy, muy brillante,
3: Escudé. No, muy
0: gran
3: brillante.
0: Gran personaje.
3: Sí, sí, sí.
0: Bueno,
3: claro.
0: Di Tella también.
3: Di Tella era brillante. Tella, Guido, sí, brillante.
0: Sí, sí, total.
3: Bueno, acá es más enfático.
0: Acá es absolutamente enfático. Sí, es el, sí. que es, a ver, es, creo que es una marca también del gobierno de Javier Milei o del propio Milei, que está todo al desnudo.
3: Ahora, fíjate,
0: lo bueno y lo malo.
3: Comentás eso. No sé si lo comenté acá el otro día. En Rusia,
0: sí, dijeron,
3: Milei es considerado amigo de Rusia. De Rusia.
0: Digamos. Ah, me contaste.
3: Lo conté.
0: El otro día, sí.
3: ¿Cómo? Y porque no aplicó sanciones. No importa lo que diga, importa lo que haga.
0: Bueno, entonces, con China pasa
3: China,
0: un poco lo parecido.
3: Lo contamos, sí.
0: ¿No?
3: Pero digo, lo traje a colación porque tiene que ver con eso, ¿no? Lo que se dice y lo que se hace.
0: Sí, esto es toda una particularidad de época. Sí. Al mismo tiempo, hoy estaba Axel Kicillof con el de España.
3: Sí, cosa... también se reunió con Zoran Mandami, está Kicillof allí.
0: No, pero Mandami yo entiendo que es un tipo que, bueno, acaba de ser elegido, es el intendente, digamos, es un tipo importante, pero Pedro Sánchez en España, hoy en Europa, es un tipo de muy, muy mal visto, muy mal
3: y
0: visto.
3: Y después de lo de Ceuta más.
0: Más todavía.
3: Pero se sostiene en el poder, ¿eh?
0: Sí, se sostiene en el poder, pero...
3: Sí, sí, no.
0: ¡Qué alianza! ¡Qué alianza!
3: Efectivamente.
0: Tan distinta, ¿no?
3: Completamente polar.
0: Totalmente distinta a este tiempo. O sea, propone un cambio de época total. Una vuelta al kirchnerismo. Es una cosa bastante... No sé si la gente va a querer volver a algo tan diferente.
3: Como oferta a priori, digamos, igual es la Argentina, ¿no? Resulta retrospectiva, ¿no?
0: Sí, sí, la verdad que sí. Bueno, veremos cómo evoluciona la República Argentina, cómo evoluciona la política que, yo insisto, está pasando un momento de desprestigio a nivel global muy potente. Y en la Argentina también, en las últimas elecciones se vota cada vez menos. Y hay que ver esto a quién favorece. Hay que ver a quién favorece todo esto. En la última vez le alcanzó al gobierno de Milei, pero tuvo que pelearla. Acuérdense que en la provincia le había ido mal en un principio, después sorteó el obstáculo. Vamos a estar hablando, obviamente, con el uruguayo de todo lo que tiene que ver con el mundo del deporte. Siguen los Juegos Suramericanos. Yo insisto, ¿están viendo algo? ¿Vos viste algo, Carolita?
2: Salteado.
0: Yo también, muy salteado.
2: Hoy vi para algo que no sabía que se jugaba uruguayo, ¿cómo se llama? Le pegan con una pelota a un frontón, como...
4: Sí, pelota, es paleta con pelota de goma, hoy había eso.
2: Pero sin paleta, con la mano.
4: Ah, con la mano.
2: Sí,
4: ¿con la mano?
2: Sí, sí, me sorprendió muchísimo, digo, yo jugaba eso en el colegio, ¿no?
4: Claro,
2: no sabía
4: pelota,
2: que era un
4: pelota
2: deporte.
4: Vasca de muy antigua con la mano.
2: Ah.
0: En la pelota vasca sí yo he ido a lo a, hay un yo voy a un restaurante vasco que tiene cancha de pelota vasca atrás ahí sí, en la zona de Montserrat cerca del departamento de policía, un restaurante espectacular.
2: Sí.
0: ¿Lo conoces?
2: Sí. Sí.
0: Que se come la comida vasca, es una cosa extraordinaria. Y bueno, yo del lado materno soy burundarena, soy recontra vasco.
2: La combinación explica todo.
0: ¿Qué combinación?
2: Vascos con escoceses.
0: Mirá, no se te ocurra llamarme cabeza dura. Porque la culpa no es mía, sino es que es de mis ancestros. Por ambos lados.
2: Está en tus genes.
0: Sí, es increíble eso, ¿no? Cómo la genética realmente...
3: Influye, no determina,
0: influye,
3: pero...
0: Pero influye mucho.
3: ¿Sí?
0: Mucho. Yo me doy cuenta que tengo... formas o un estilo que tiene que ver con mis ancestros, increíblemente. Por supuesto que no es lo que me define totalmente.
4: ¿Fuiste al País Vasco?
0: Sí, no, al País Vasco no. Ah, lo debo, bueno,
4: se lo debes, ¿no? Sí. Es muy importante.
0: Sí, sí.
2: Fue a tomar whisky a Escocia. Bueno, vamos por partes.
0: Vamos por partes.
4: Eso está muy bien.
0: En el País Vasco se come muy bien. ¿No?
4: Comer pescado en el País Vasco, en San Sebastián. Y...
2: ay, qué rico un pescadito.
0: Qué rico. Me gusta mucho el pescado.
5: Che, paren de hablar, viejo. Paren de hablar de
0: ¿pero
5: Morphy?
0: ¿Qué pasa, Luis?
5: Paren de hablar de Morphy, que me agarró hambre ya. Ya quiero tomar un vino, comer algo, pará.
0: Bueno, Luis, no se altere.
5: Che, esto, viejo.
4: Ganó Argentina en fútbol hoy, va con Paraguay por una medalla dorada en la final.
0: ¿Pero de qué? ¿Fútbol de qué?
4: De los Juegos Suramericanos.
0: ¿Y de qué edad son los jugadores?
4: Sub-19, el equipo de Placente, Diego Placente.
0: Ah, Placente está todavía. Sí, está. Mirá qué bien.
5: Sí, pero hoy hubo cánticos.
4: Hoy sí, hoy fue...
5: ¿En un momento?
0: ¿Contra quién? ¿Por qué?
5: Contra los jugadores.
4: Jugaba contra Perú, ganó después de los 90, a los 91. Marca el gol Santiago Espíndola, un chico de River. Pero la gente le cantaba a jugadores.
5: A ver si pone huevo.
0: ¿Por qué? ¿Jugaba mal?
4: Porque no le ganaba a Perú.
0: Y pero pues, fútbol, bueno, ¿qué es eso?
4: Mucha intolerancia, la verdad. Pibe de 19.
5: ¿Cómo le vas a cantar eso a los pibes?
4: En un juego suramericano.
0: Chicos, ¿en serio? ¿Juego de 7, 17, 18 años?
4: Sub-19, la sub-19.
0: ¿Y quién era la tribuna?
4: No sé, el estadio de Newell's. Había mucha gente iba.
5: Pero para mí que estaban los de Newell's y se confundieron pensando que jugaban los 11.
4: El otro día encontraron un chico que tenía abajo de un bus una camiseta central y se armó
5: una
4: vergüenza.
5: Una piña. Le pegaron unas piñas a un pibe que tenía una camiseta de central.
0: Pero además, los juegos son como los Juegos Olímpicos de la región. Se supone que hay un espíritu que no es futbolero, es un espíritu distinto.
4: El resto de los juegos tienen espíritu...
2: Solo en el fútbol sucede.
4: Solo en el fútbol suceden estas cosas.
0: Qué cosa, ¿no? Qué lástima eso.
4: Sí, la verdad que sí. Pero bueno, es parte de lo que se van a encontrar pasado mañana estos chicos también. Lo que no lo justifica, pero digo, es el fútbol.
0: No lo justifica para nada.
4: Yo no lo justifico, lo cuestiono, pero más de una vez he estado en una cancha sacando, diría Vargas Llosa, el antropoide en taparrabo que todos tenemos adentro y que alguna vez, un domingo a la tarde, debemos exponer en alguna tribuna.
0: Qué cosa, ¿no? Qué cosa, cómo... Sí, hay un punto en el cual es una tragedia para el fútbol y hay un punto en el cual por lo menos está contenido ahí.
4: A ver, sí, hay que separar lo que es la tragedia cuando ocurre, que tantas veces la hemos visto, y después está el folclore, el clima de cancha, el cántico, es parte del fútbol, es una arista más del fútbol.
0: Sí, uno se da cuenta igual cuando se está excediendo, ¿no?
4: Sí, te das cuenta, pero cuando te llegas a tu casa sin nada... Es la última vez que lo hago.
0: A mí la última vez que pasó eso, Miguel, fue cuando jugamos en la cancha de Racing contra Rosario Central y vino a jugar Di María. Di María es un ídolo total, es probablemente...
4: Después de Messi,
0: Maradona y Kemper es el cuarto mejor jugador de la historia del fútbol argentino, por decir algo, o quinto. Ponelo en el lugar que quieras, pero está por ahí.
4: No sé si tanto, pero sí.
0: Lo
4: insultaban.
0: Fui con mis hijos, con mi tío, bueno, con mi familia, éramos varios, y uno de mis hijos lo empezó a insultar a Di María, porque nos hizo un gol, nos clavó un gol impresionante. Y yo le digo, ¿cómo lo vas a insultar a Di María? Me dice, si nos acaba de hacer un gol. Digo, pero es Di María. Y esas cosas del fútbol.
4: El fútbol del club, de la camiseta. No tiene nada que ver con el...
5: Sí, con el resto. Totalmente.
2: Igual me gusta que lo hayas retado por...
0: No me dio ni pelota.
2: No. Bueno, no importa.
0: Sí, a mí me pareció mal,
2: tu rol.
4: A ver, mirá que eso no solamente le...
2: Desapruebo.
4: Esa cosa no le pasó solamente a Di María. Le ha pasado a todos los campeones del mundo. A ver, cuando vinieron Burruchaga, qué sé yo, el Checho Batista a jugar después del Mundial 86.
0: Sí.
4: Y jugaban en una cancha hostil... No te creas que eran...
0: Aplaudidos.
4: Se aplaudió cuando entraban a la cancha, después, durante el partido.
0: Claro, bueno, esto es lo que pasó. Durante el partido, y nos hizo un gol, y lo vio a mi hijo insultándolo a Di María. Le digo, ¿qué hace?
2: Atrevido.
0: Loco, atrevido. Gracias a este somos campeones del mundo. Además, Di María el Mundial pasado la rompió toda.
4: Y no jugó en este. ¿Si hubiera jugado en este?
0: ¿Y quién te dice?
5: Se lo extrañó, en este Mundial.
0: ¿Qué decís, Carola?
2: No, que no puedo creer que haya sido después del Mundial de 2022.
0: Sí, fue ahora.
4: Ahora sí, cuando volvió.
2: Claro,
0: unos
2: claro,
0: meses. Sí, claro, jugando él acá.
2: No.
0: Vos hijo cuando relatás, no. Intentás que la gente se civilice, que aprenda, que sea más educada que antes, que no sea violenta, que no sea agresiva, ¿o no das un mensaje?
4: Yo puedo decir un montón de barbaridades, un montón de bondades. El hincha de cancha es como dice Vargas Llosa, nada menos. Es un antropoide en taparrabo puesto en una tribuna.
0: ¿Qué cosa?
4: El hincha de club es eso. El de selección es distinto, pero el hincha de club es eso.
0: El de selección es totalmente distinto. Sí. Pero bueno, acabas de contar que en unos Juegos Olímpicos de la... Olímpicos no, bueno, sudamericanos.
4: Sudamericanos.
0: Sí, insultaron a jugadores de 17 años en una cancha. Por un partido contra Perú, que era la final.
4: Semifinal.
0: Por una semifinal de los Juegos Sudamericanos. No. Una cosa insólita.
4: Es demasiado.
5: ¿Eh?
4: Es demasiado.
0: Está mal. Está requete contra mal. Pero requete contra mal. Bueno, estuvo. Entonces, el tema del día tiene que ver con Milei, que estuvo, como decíamos, allí en Naciones Unidas. A ver, no se van a recuperar las Islas Malvinas, ¿eh? No seamos inocentes. Creo que el gobierno encontró en todo esto de Malvinas una bandera que no tiene cuestionamientos internos para un gobierno que todo el tiempo está tropezando con conflictos, que es natural, es parte de la vida pública de siempre, y en esto encontró una bandera sin escollos locales, y una bandera que además lo mantiene alineado a Donald Trump, Miguel, a la línea norteamericana, que está justo en un momento de rispidez con el Reino Unido, con Inglaterra particularmente, no con el Reino Unido, con lo cual me parece que encontró ahí una veta. No, insisto, no hay que ser inocentes y creer que van a devolver la Isla Malvina, porque eso no va a pasar.
3: Además, porque en simultáneo Trump, que juega todas las partidas simultáneas, se reunió con el primer ministro británico,
0: sí.
3: Y dijo que fue una reunión excelente, etcétera, etcétera, por supuesto.
0: Pero es que jugando Trump debe estar jugando 100 partidos al mismo tiempo.
3: Y seguro, obviamente.
0: ¿No?
3: Sí. Pero bueno, Milei juega el suyo.
0: Y Milei juega el suyo y está bien. Sí. Forma parte del relato. Todos los gobiernos tienen un relato. No son necesariamente malos. Son relatos, son como nosotros, cada uno en su vida también tiene un relato, ¿eh? Uno se convence de determinadas cualidades, de determinados talentos, de determinadas inseguridades,
2: bueno,
0: y
2: sí,
0: uno se construye a sí mismo en base a un relato.
2: Es un poco una narrativa que uno usa para explicar las cosas que piensa, decide y hace, ¿no?
0: Exactamente. Todos tenemos un relato interno, ¿eh? que nos guía.
3: En política muchas veces para simular, había el tiempo de Perón el dicho de dobla, pone el guiño para la izquierda pero dobla para la derecha, general, digamos.
0: Bueno, pero a ver, Milei no era malvinero, nunca lo fue, y de pronto ahora hoy estaba en Naciones Unidas como si fuera el primer malvinero de la historia.
3: Sí, claro.
0: Y bueno, acomodó el relato, se subió a un tren que pasaba y lo aprovechó. Sí. Y le está sacando jugo, yo creo que le está sacando jugo. No va a recuperar las islas, por supuesto que no, por lo menos en un corto plazo. Pero qué sé yo, la vida política tiene en mente sus vaivenes y vaya uno a saber qué pasa. Capaz es el comienzo de algo, que algún día se produzca. Uno nunca sabe, la dinámica del mundo es cambiante, por supuesto que sí. Y qué sé yo, estás poniendo un mojón, ¿no? En base a para la historia, qué sé yo, vamos a ver si da algún resultado alguna vez.
3: Hay cierta expectativa en Chile, y no diría alarma, pero una cierta tensión por el giro, llamémosle así, de Milei, y sobre todo de algún funcionario de las Fuerzas Armadas.
0: Ajá.
3: El Estrecho de Magallanes es soberanía chilena, y alguien en Fuerzas Armadas dijo, trabajar allí en el Estrecho es soberanía. Se generó una tensión, a mí me llamaron al diario La Segunda de Chile, porque es soberanía chilena, del Tratado de 1881. Y el giro malvinero de Milei, cierto brote nacionalista que acontece en estas situaciones y esas declaraciones, pero el canciller inmediatamente le bajó el tono a eso.
0: Bueno, hay una muy buena relación hoy con el gobierno chileno,
3: Castro,
0: ¿no?
3: Una sintonía, sí. Y no hay.
0: Sí, no creo que,
3: no,
0: que
3: no,
0: haya
3: no.
0: lío con
3: no,
0: eso.
3: No hay. El canciller, el jefe de la Fuerza Armada también bajaron el tono. Pero ahí quedó alguna inquietud, ¿no?
0: Claro. Y sí, por supuesto. Sí. Bueno, en un ratito vamos a estar hablando con alguien del gobierno de la ciudad que le pedía pupa, por varios temas, pero obviamente que vamos a hablar de la jueza esta, que yo me pregunto quién la nombra, quién decidió ponerla ahí, aunque tengo mis sospechas, la jueza que entiende que la ley es opinable, que se puede aplicar o no se puede aplicar, cuando en realidad la tienen que aplicar. Me refiero, obviamente, a la ley que baja la edad de imputabilidad de 16 a 14 años. Y después, por otro tema que está sonando cada vez más fuerte, que es la... Aparentemente van a bajar el impuesto a las patentes. Bueno, vamos a hablar un poquitito, sí, de eso, que es uno de los temas de estas horas. Así que, en un ratito nada además vamos a meternos con eso, vamos a seguir hablando de deportes. Hoy tenemos noticia escondida, Carolita.
2: Tenemos,
0: ¿no?,
2: noticia escondida, todos tenemos foto del día.
0: ¿Noticia escondida? ¿No vas a anticipar nada?
2: No,
9: porque está escondida.
0: Ay, pero ¿cuánto? ¿Cuán escondida? ¿Cuán escondida?
5: Y hoy cerramos de nuevo con el Negrito.
0: ¿Hoy repetimos la canción de ayer del Negrito?
5: Sí, así es.
0: Qué bien que estuvo al ver el Negro.
2: Si él no lo menciona, se automenciona.
5: Obvio, mi amor, obvio. ¿Por qué no? A mi manera, justamente lo hago.
0: A mi manera, qué temón que fue, qué temón. Pese a que el jurado de expertos, por supuesto, nunca lo termina de reconocer.
5: No la ven, los del jurado no la ven.
0: No la ven.
3: Me volvió a escribir uno de los Gypsy Kings, un gitano, y dijo: ¿qué te parece el Renault 281?
5: Después del informativo te voy a decir qué opino.
0: ¿Sigue habiendo gitanos vendiendo autos, todo eso, no?
3: Dice que sí, no está mal, eso me viene.
0: No, está perfecto, pero en una época era situación de riesgo. Y bueno, alguna vez compré a gitanos.
3: Y por eso le están ofreciendo, o sea, acá al Negro.
5: Lo voy a pensar. Depende qué año, bueno, y demás.
0: Las tradiciones de los submundos, ¿no?
3: Sí, claro.
0: Que se han mantenido y han atravesado generaciones y generaciones. En una época, José Gabriel, los uruguayos boqueteros. ¿Te acordás cuando se hicieron fama de que eran boqueteros? Todos los uruguayos eran posibles ladrones de bancos en una época.
3: ¿Cómo que fue
0: el robo del siglo?
3: No, ah, sí, pero pará que no me acuerdo del apellido, que era es muy común en Uruguay, Vicente Sellanes.
0: Sí, señor. Mira cómo te acordás.
3: Claro.
0: Señoras y señores, vamos a ir al informativo. A la vuelta del informativo tenemos las fotos. Tenemos la noticia. No, las fotos todavía no. Las fotos son a las 20. Tenemos la noticia escondida de Carola y vamos a avanzar con todos los temas del día. Tenemos una nota. Tenemos a Miguel después. Tenemos al uruguayo. Tenemos de todo. Aquí, como siempre, volviendo a casa. Dale.
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12: Cielo parcialmente nublado en Buenos Aires, 17 grados 4 décimos la temperatura. ...19:30, hora de la vuelta a casa, con radar de tránsito Mitre.
13: Se va agilizando la Panamericana, también la autopista del Oeste, la General Paz, algo de retraso en la zona de Liniers, pero queda la demora en la autopista 25 de mayo... tras el incendio del camión a la altura de Parque Chacabuco. Repito, Mano, Liniers y Ezeiza, retrasos en ese tramo, luego fluye la circulación. Trenes y subtes están operando horario.
12: Lo reiteramos, bajará el impuesto a las patentes en la ciudad de Buenos Aires. La medida regirá desde el 2027 y alcanzará a 6 de cada 10 automóviles. La exención por antigüedad pasará de 25 a 20 años. Unos 824.000 vehículos pagarán menos patentes que este año. Otros 654.000 abonarán exactamente lo mismo que en la actualidad. Además, unos 152.000 vehículos dejarán de pagar el impuesto. El cambio, reiteramos, comenzará a regir el año próximo. Va sobre la situación judicial del Piti Álvarez. Sus abogados aseguran que el músico prefiere la prisión a un psiquiátrico. Amplía con un informe uno de nuestros cronistas.
14: El abogado del Piti Álvarez, Sebastián Caijeiro, habló sobre el estado de salud del cantante, quien está internado en el hospital Tornú, y sobre el incidente ocurrido en una estación de servicio en las últimas horas.
9: El estado de Cristian de consumo, fíjate, los testigos que vinieron hoy dijeron que nunca, a ver, testigos que los conocían hace 15, 20, 30 años, que nunca lo han visto no drogado. Lo que pasó, bueno, es un estado un poquito que está mucho más expuesto, ¿no? Lo que pasó, por ejemplo, con el auto fue una pavada, fue un rayón que quiso poner la primera y puso marcha atrás y rayó el auto de atrás. Pero bueno, vos pensás que a esta persona le pusieron 5 policías en la puerta, una consigna que hoy el día lo está siguiendo por el hecho del accidente, no por esto. 3 patrulleros en la puerta, a ninguno de nosotros que tengamos un choque o mucho más violento de lo que pasó con Cristian, le sucede esto.
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16: 17 grados 4 décimos la temperatura en Buenos Aires, 48% la humedad.
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8: Que fue desalojada de su departamento en Madrid, vivía en el barrio del Retiro, en un departamento de 92 metros cuadrados, en Madrid, donde ya vivían sus padres. Estaba ahí desde 1956.
9: Ah, un montón.
8: Muchísimos años. Pagaba unos 500 euros de alquiler bajo un contrato de alquiler que se llamaba renta antigua, que era muy por debajo del valor actual de mercado. La cuestión es que el edificio fue comprado por un nuevo propietario y su renta, su alquiler, pasó de estos 500 euros a 2.650 euros mensuales. Se trató de negociar, esto fue imposible, se lo redujeron a 1.600. Ella tiene una pensión de 1.300 euros. Y todos los medios españoles se detienen en el caso de Mari Carmen porque es un problema que está teniendo gravísimo la ciudad de Madrid, la comunidad de Madrid ahora. ¿Qué es lo que está sucediendo? Hay muy poco departamento vacío. No hay de hecho, pobre esta mujer, la terminaron desalojando y va a tener que mudarse de probablemente de ciudad, porque ya no es de departamento, porque Madrid está con estos problemas.
9: Está muy caro.
8: Está carísimo, carísimo. Se calcula siempre, ¿no? Y lo hemos escuchado, que uno no debería destinar más del 30% de sus ingresos en alquiler. Bueno, es algo imposible en las grandes ciudades del mundo, pero en el caso de...
9: Sí, acá también debe ser imposible.
8: Totalmente, sí. No creo que sea posible pagar un alquiler con el 30% de los ingresos y en los sueldos que hay y el precio de los alquileres. Por eso me interesó esto, porque es algo que también sucede en la ciudad de Buenos Aires y en muchas ciudades. Bueno, ninguno de los residentes de Madrid, o por lo menos un 77%...
9: Sí.
8: Llega a destinar el 30% de sus ingresos en alquiler. Todos pagan muy por encima de eso y algunos inclusive superan el 70% de sus ingresos. Es decir, el 70% de lo que ganan se va en pagar una vivienda. Queda un 30% para el resto. Suponemos que vive... Perdón, sí.
10: No, es que considera un alquiler tipo...
8: Sí.
10: Acá en Buenos Aires, más las expensas que hoy se pagan, que se han ido por las nubes.

0: paró todo y ahora están viendo a ver si... Pero siguen siendo créditos muy difíciles
1: unas de acceder.
0: Tasas altas.
1: Altas,
0: claro.
1: Sobre todo si uno acorta los años, es complicado.
0: Hay tasas de. Las más baratas ahora creo que son de 7,5% por encima de la inflación. Es un montón. Mm. Es un montón. Es realmente muy difícil.
1: Y con esta sensación, bueno, esto es más propio de la Argentina, ¿no? Que uno no va a saber en qué situación va a estar parado dentro de 3 años. En países con otra estabilidad es distinto. Pero otra cosa que le sucedió a la ciudad de Madrid, a la Comunidad de Madrid entera, en realidad tuvo que ver con la presión turística, muchísima escasez de vivienda y muchísimos pisos destinados al alquiler turístico, lo que saca de la oferta departamentos que estaban destinados a los habitantes de la Comunidad de Madrid, pasan a ser usados por turistas a mejor precio. Bueno, después se va regulando.
0: Eso había empezado en Barcelona,
1: sí,
0: ¿te acordás?
1: Sí, en Barcelona se prohibió directamente porque expulsó al ciudadano de Barcelona porque no podía acceder a un... Pero, 30 metros cuadrados.
2: Es un fenómeno en París también, que
0: el turismo.
2: El primera clase media de París en los últimos 10, 15 años ha tenido que dejar la ciudad y vivir en la periferia.
1: Y sí, sí.
0: Acá en un momento dado pasó también. ¿Se
1: acuerdan?
0: Muy similar.
1: Muy similar.
0: Creo que en la última etapa del gobierno de Alberto Fernández, a mí me pasó.
1: Estaba
0: conveniente el precio para los extranjeros. Claro. Yo vivía en un edificio donde en un momento dado bajaba.
1: Es el único argentino.
0: Venían por 2 días, por 3 días. Era un despelote.
1: Por eso,
0: la verdad es que era muy, primero muy inseguro, porque no sabés quién es el que está entrando a tu edificio. Bueno. Seguramente que mientras yo digo esto, muchos oyentes están diciendo,
1: a mí me pasó.
0: Se instaló, fue un problema. Después, sí. Bueno, después porque la Argentina se volvió un país más caro en relación al mundo, esto se calmó un poco, pero era un problema, acuérdense.
2: Sí. Sigue habiendo mucho igual, Tato, ¿eh?
0: ¿Sigue habiendo mucho?
2: Sigue habiendo.
1: Sí, hay todavía.
2: No sé si en esos niveles, perdón, Carola, si en ese nivel que vos planteás de 2020, 2021, 2022, pero sigue habiendo mucho.
1: Y otra cosa que está sucediendo en Madrid es que ante la imposibilidad de alquilar un piso entero están recurriendo a algo que se llama el troceo, que es repartir el piso,
0: claro,
1: y alquilarlo, claro, entre varios. Sí, el troceo. Bueno, el caso de esta mujer, Mari Carmen, está ocupando todos los titulares de los diarios. Se acercaron cientos de personas, actores, Ana Belén, Javier Bardem, artistas, a en realidad plantear que alguien tiene que rever cómo sigue la situación para los habitantes de Madrid y sobre todo los mayores, ¿no? Que 87 años no tiene muchas posibilidades, ¿no?
0: Claro. Bueno, gracias, Carolita. Vamos a cerrar porque tenemos una nota por delante, ¿eh? Pequeña tanda, dale.
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4: Bueno, vamos a hablar con una colega, con una querida colega, Nieves Supermüller, corresponsal de TN en Nueva York, que hoy estuvo entrevistando al presidente Javier Milei y al ministro de Economía Toto Caputo. Hola Nieves, ¿cómo te va?
5: Hola Tato, qué gusto saludarte. ¿Qué tal?
4: Escuchame una cosa, antes de preguntarte por lo que pasó hoy, ¿cómo se pronuncia su apellido que estamos acá debatiendo con Carola Gil y Miguel Winiaski?
5: Sí, Supermüller. En realidad, eso así lo decimos en español, pero bueno, con el acento suizo-alemán te la debo.
4: Ganó Carola. Pues estábamos acá debatiendo con Miguel, ganó Carola Gil. Bueno, ¿cómo andas, Nieves? ¿Bien?
5: Muy bien, muy bien. Sí, con una semana ajetreada en Nueva York, en el marco de esta Asamblea de las Naciones Unidas, estuvimos siguiendo muy de cerca la comitiva argentina. El día de ayer fue el primer día para Javier Milei y su equipo. Se vieron con el presidente Trump en el día de ayer en una reunión del Escudo de las Américas, ¿no? Que es este grupo de naciones latinoamericanas afines a la administración Trump. Uh-huh. Por la noche tuvo un encuentro de 20 minutos con el canciller norteamericano, con Marco Rubio. Y hoy fue el discurso de Javier Milei en la Asamblea y tuvimos la suerte de poder conversar con él para TN cuando estaba regresando al hotel, cuando estaba ingresando de vuelta junto al ministro de Economía, con Luis Caputo.
4: Sí, estuvo más interesante tu charla con tu entrevista que las declaraciones de Milei, a mi gusto.
6: Se viralizó lo que te dijo, ¿no?
4: Sí, se viralizó mucho. Y después la graciosa intervención de Toto Caputo, que estaba junto a él, que estaba junto a Milei. ¿Cómo lo viste vos a Milei en general? ¿Lo viste bien? Porque acá todo el mundo está preocupado por Milei siempre, ¿viste?
5: Sí, no, lo noté previo al discurso, se notaba que tanto él como la comitiva estaban nerviosos, ¿no? Hablar uh-huh. frente a la Asamblea de las Naciones Unidas con todo este contexto de temblor diplomático que existe con Gran Bretaña en torno a Malvinas. En el día de ayer el nuevo primer ministro británico Andy Burnham se había reunido con Donald Trump por primera vez porque no se habían conocido nunca en persona y supuestamente dijo que tuvieron una buena conexión y que hablaron sobre Malvinas. Entonces este era el contexto en el cual hoy Javier Milei se dirigía a las Naciones Unidas. Entonces yo dije, si tengo la oportunidad de hablar va a ser cuando vuelva, que ya se sacó de encima este plato fuerte.
4: Claro.
5: Y quizás está un poco más distendido para hablar.
4: Y se
5: los notó tranquilos, sí, contentos con el discurso que habían dado y en general contentos con cómo se venía desarrollando uh-huh. esta semana en Nueva York, con también muchas reuniones con inversores, bancos, think tanks, ¿no?
4: ¿Y Trump qué hace? Vos que conocés bien la política norteamericana. Juega 20 partidas al mismo tiempo. ¿Qué está haciendo con esto? Porque hoy se lo vio muy contento con su reunión con el primer ministro británico.
5: Sí, en un punto era como una estrategia para presionar y provocar un poco a Gran Bretaña por dos cuestiones. Uno, porque siente que Gran Bretaña no lo apoyó en su guerra contra Irán. Y dos, porque quiere que Gran Bretaña aumente el presupuesto en lo que es defensa en la OTAN a un 5% y está tratando de presionar. Y por eso dijo lo de Malvinas, uh-huh. dijo también que le gustaría ver una Irlanda unificada, ¿no? Esas son todas cuestiones que provocan a Inglaterra. Claro. Pero lo interesante fue que en la reunión entre Burnham y Trump, no dijo Burnham que hablaron de Irlanda, dijo que hablaron de Malvinas.
4: Claro.
5: Entonces se ve que digo, por primera vez también cambió un poco la postura o la estrategia británica en torno a las islas, porque en general el premier británico no sacaba el tema en las Naciones Unidas.
4: Es verdad.
5: Ayer en vez lo dijo en su discurso y después también habló del tema en su bilateral con Trump, que son minutos preciados, ¿no? Lo que tiene un líder de bilateral con Trump, y él decidió hablar de Malvinas.
4: Claro, es un tema que los británicos prefieren ni discutir porque lo dan por hecho. Como que hablarlo para ellos es un retroceso, ¿no, Miguel?
6: Sí, ponerlo en palabras.
4: Ponerlo en palabras, claro.
6: No ocurría, claro, como dice Nieves. Y el resto de las tremendas cuestiones que acosan al planeta, ¿cómo se están viviendo ahí en Naciones Unidas? Medio Oriente, por ejemplo, Trump también se pronunció, ¿no?
5: Sí, bueno, y hoy también se pronunció el presidente iraní.
6: Gracias.
5: Que el presidente iraní, para poner en contexto, hace unos meses estaba gobernando su país desde un búnker, nadie sabía dónde estaba, y ahora anda por la ciudad de Nueva York con un convoy de autos negros, ¿no? Y servicios secretos. Es interesante el desarrollo de los acontecimientos de este año.
4: Sí.
5: Pero hoy habló en Naciones Unidas y dijo que no iba a dejar que Estados Unidos lo patoteara, que era su derecho poder desarrollar armas nucleares, poder enriquecer uranio no para armas nucleares, sino por fines civiles,
4: claro.
5: pero que si no era un Irán fuerte, que Estados Unidos e Israel lo iban a patotear, pero también dijo que estaba abierto al diálogo y a una solución pacífica. Pero fueron todas esas cosas que dijo hoy en respuesta un poco a lo que había sido el discurso de Trump ayer en la asamblea, en el que dijo, ¿qué hago? ¿Destruyo, aniquilo a Irán o no? Como lo hizo como una pregunta mismo, que él tenía el poder, ¿no? de llegar a un acuerdo o aniquilar al país.
4: Qué personaje este Trump, ¿eh? Qué cosa increíble, Nieves. Ya has visto a varios ya presidentes de Estados Unidos, pero este es insólito, ¿eh?
5: Sí, mismo ayer, hay situaciones desopilantes que se dan con Trump, ¿no? Hablando del arresto a Maduro como un ejemplo, que sirve como un ejemplo para el resto de los países latinoamericanos, ¿no? De cómo estaba él dispuesto a proteger el hemisferio y la influencia en el hemisferio. Habló de Maduro como un criminal, habló de que Estados Unidos, ahora que hizo este acuerdo, ¿no? En cuanto al petróleo venezolano, que le correspondía a Estados Unidos como el victorioso quedarse con el botín. Todo esto mientras estaba Delcy Rodríguez aplaudiendo en el público, en la Asamblea General. Así que se dieron todas estas situaciones, sí, bastante únicas.
4: Qué bárbaro, claro, lo de Venezuela, todos estamos esperando que se ordene, pero Trump no tiene ningún problema. Él, si fuera por él, sigue todo como está ahora.
5: Él no hace más que ponderar a Delcy Rodríguez, tiene una excelente relación y Corina Machado quedó fuera de la foto.
4: Qué bárbaro.
5: Es interesante el contraste de que Nicolás Maduro está preso en esta misma ciudad en la que está ahora Delcy Rodríguez, con todos los aplausos y ponderaciones por parte de Trump y su administración. Participó de la gala que ofreció Trump el martes por la noche a todos los líderes. En eso está Delcy, mientras a pocos kilómetros de acá se encuentra Nicolás Maduro en las rejas, ¿no?
4: Claro. ¿Y Cuba?
5: Y Cuba, bueno, Trump también habló de Cuba, dijo que Cuba era un gobierno fallido, que era cuestión de tiempo para que caiga el régimen, así que también habló de Cuba. Nos paseó por todo el mundo, por el tablero geopolítico, que lo pateó al tablero, pero también habló Zelensky hoy diciendo que Rusia no iba a parar en Ucrania, que había que dejar de ser tan dóciles con Moscú. Esas son todas cosas que dijo Zelensky. Así que sí, es una semana donde esta ciudad se moviliza en todos sentidos, salen muchos titulares de todas estas bilaterales y discursos, pero bueno, también lo que importa mucho es lo que sucede en el marco, ¿no? En uh-huh. el marco de esta semana, pero los encuentros que quizás a veces se dan al margen.
4: ¿Y cómo seguís todo vos? Contale al oyente. Vos estás siguiendo a la delegación argentina, hay una oficina de prensa donde podés más o menos ir mirando todo, quiénes hablan, quiénes no hablan. ¿Cómo es tu dinámica allá?
5: Sí, principalmente con TN estamos siguiendo a la delegación argentina. De hecho, ahora les estoy hablando desde afuera del consulado, donde ahora está por comenzar un evento que organiza el canciller Pablo Quirno junto con el cónsul argentino en Nueva York, Gerardo Díaz Bartolomé, y es un anuncio que se viene ahora en este evento sobre una inversión de más de 6.000 millones de dólares en Argentina por parte de capitales norteamericanos para el proyecto de Argentina LNG, que es de gas natural licuado. Pero bueno, estamos siguiendo mucho, eso el paréntesis, ¿no? Pero estamos siguiendo mucho la delegación argentina y después, sí, constantemente también acreditados para la ONU, acreditados para todos estos eventos, no paramos de movernos de acá para allá, en general caminando o en subte, pero en general caminando porque es la manera más rápida de movernos teniendo toda la ciudad cortada para que puedan circular las delegaciones de los distintos países.
4: Atravesando detectores de metales, ¿no? También, supongo.
5: Sí, atravesando detectores de metales y caminando, después siempre miramos en el teléfono y caminamos, no sé, 15 kilómetros en un día, todo para... y uno no se da cuenta, ¿no? En claro. Busca de la nota, en busca de encontrar esa nota.
4: Bueno, hoy hiciste un notón con el presidente Caputo ahí a la salida de Naciones Unidas. Te mandamos un beso, Nieves, gracias por este ratito y te seguimos viendo en TN. Dale.
5: Gracias a ustedes, besos a todos. Buenas.
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7: Hola amigos, estoy escuchándolos. Tatín, los sí. Estoy escuchando hablar de la pelota vasca. Ustedes se deben estar refiriendo al jayalay, que es un deporte que se juega con la pelota con la mano, pero que como si fuera una uña larga, que claro. Donde entra la pelota y luego se va al bando contrario. Lo vi jugar en España, una maravilla, en el País Vasco, por supuesto. Gran abrazo para todos ahí, los escucho cada vez que puedo. Hermoso programa, cariños. Virginia de Botánico.
4: Gracias, Virginia, qué linda. Estaba muy bien la explicación.
8: Es una explicación de una faceta de ese deporte, pero tiene razón Carola. Hay uno de todos esos deportes de trinquete, de frontón, que se juega con la mano.
9: Sin nada.
8: ¿No? Sin nada.
9: Estaban a sí. Mano pelada pegándole a la pelota contra un frontón que tenía una línea por la cual tenías que pegarle arriba.
4: Pero en la vasca es como dijo nuestro oyente. Mira, yo te voy a decir una
9: cosa. Claro, pero no es lo que vi hoy yo.
4: Pero si hay que elegir entre un oyente y Carolita, tenés que elegir al oyente, uruguayo.
9: Vos elegís al oyente, hablamos afuera.
8: De alguna manera, yo con Carol.
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10: La hora 20, cielo parcialmente nublado en Buenos Aires, 17 grados 4 décimos la temperatura. Pro cuestionó los cambios en discapacidad del presupuesto 2027. El partido de Mauricio Macri afirmó que el gobierno se equivocó al incluir cambios que, según sostiene, debilitan las prestaciones y pensiones. Ordenar las cuentas es indispensable, pero nunca puede significar abandonar a las personas, afirmó. Con este comunicado, el Pro volvió a diferenciarse del gobierno de Milei. El partido sostuvo que acompaña las decisiones que considera correctas y señala los errores del gobierno. No estamos para aplaudir todo ni para oponernos a todo, expresó en el comunicado. La Fiscalía pedirá una pericia sobre las operaciones cripto de Adorni, busca verificar las 8 operaciones con las que el ex jefe de gabinete justificó parte de su patrimonio. Adorni afirmó que obtuvo casi $592,000 por la venta de Bitcoin. En la causa por presunto enriquecimiento ilícito, la pericia que implica el fiscal Polichita estará a cargo de la DAFI, el organismo que ya elaboró un informe patrimonial sobre el ex funcionario. En su presentación, Manuel Adorni sostuvo, recordemos, que había comprado los Bitcoin varios años antes de ingresar a la función pública. La presión baja 1009.8 hectopascales, viento del norte a 10 kilómetros en la hora, cielo parcialmente nublado, 17 grados 4 décimos la temperatura, 48% la humedad.
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4: Horas 2 minutos de este 23 de septiembre del 2026. Abrimos la segunda hora del programa y lo hacemos como lo hacemos habitualmente, eligiendo cada uno de nosotros nuestra foto del día. Hoy no está la gente Spillman, porque tenía una cita médica que lo tenía. Él es muy miedoso, lo tenía nervioso. ¿Cómo estará la gente?
14: Sí, más que nada es un
4: calmón. ¿Qué decís, Luis?
9: No, Luis.
14: Hay que decirlo así, sin filtro.
4: Compañero. No, compañero. Era una pavada de rutina, pero él se asusta. Bueno.
14: Muy miedoso, es un osito de peluche.
4: Es un osito de peluche, Luis. Carolita.
9: Bueno, voy a poner en la foto del día el último parte médico que se conoció hoy de Mirta Legrand.
4: Ah, qué bueno, ¿qué dice?
9: Que dice la señora Mirta Legrand, continúa mejorando día a día de la neumopatía que motivara su internación con una buena evolución y permanecerá internada durante los próximos días con el fin de mantenerla bajo control y brindarle los cuidados y contención adecuados.
4: Qué genia, Mirta.
9: Sí. Su familia y profesionales médicos agradecen los saludos y muestras de cariño y de no mediar cambios. El viernes próximo enviaremos un nuevo parte médico. Así que hubo uno
4: el viernes.
9: Sí, hubo uno el lunes, hoy miércoles, y el próximo será este viernes.
4: Bueno, le mandamos un beso a Mirta, que sabemos que cada tanto nos escucha o escucha la radio.
9: Escucha radio.
4: Todo el día, y bueno, escucha Radio Mitre, así
9: obvio.
4: Que no, nos debe estar escuchando, y si no, le contarán que le mandamos un beso enorme y que esperamos que se ponga más activa en cuanto pueda. La estamos esperando. Siempre los argentinos la estamos esperando a Mirta. Michael, tu foto del día.
6: Axel Kicillof, porque es la contrapartida, hablamos antes de él, de Milei en el atril de la ONU, qué fuerte, pero Kicillof juega fuerte también, pues desayunó con Zoran Mandami, el alcalde de New York, y con Pedro Sánchez, como comentábamos, y también se reunió con inversores, fondos de inversión, de tal forma que yo creo que es la primer foto en el ring de campaña de los hasta ahora precandidatos. Kicillof se fue a Nueva York, no dejó pasar el...
4: En ese sentido hay que decir que estuvo bien, no perdió la oportunidad de estar en un escenario donde iba a estar toda la prensa, no solo de acá, del mundo.
6: Por eso.
4: Los inversores y todo el mundo, por supuesto. Sí,
6: claro,
4: sí, sí.
6: Claro, y ahí se presentó, bueno, y exhibió su proyecto, calificó de catástrofe a lo que ocurre con el mileísmo, y empezó el primer round, fuerte.
4: Milei hoy dijo, a propósito de esto que cuenta Miguel, escuchan hoy al peronismo y es como si nos hubieran entregado Suiza. Y es un poco así, es un poco así también. Uru, ¿tu foto del día?
8: Mi foto del día es la de Andrés Gariano. Acaba de ser designado el árbitro para el partido entre Racing y Boca, cuartos de final de la Copa Argentina.
9: Si te decía otro nombre, también íbamos a hacer
4: Y es verdad, sí, no, estoy con poca... Estoy asustado.
8: No tiene muchos antecedentes ni con Boca ni con Racing. Con Racing dos partidos, uno ganó, el otro perdió. Con Boca uno solo, ganó. Eso no dice nada.
4: Ah, entonces es de Boca.
8: No, al contrario, los de Boca el otro día lo cuestionaban porque... hubo un gesto casi como de un movimiento instintivo en uno de los goles de River frente al Atlético Tucumán, por lo que sospecho que el hincha de Boca va a ir con un prejuicio importante. Quiero decir de Andrés Gariano, barilochense, me cuesta entender un árbitro de fútbol en Bariloche donde hay montañas y lagos nada más, cómo carajo hace para salir un árbitro de fútbol de ahí. Pero bueno, Gariano salió de ahí como árbitro, 39 años, muy cuestionado porque es muy elegido para los partidos de Barracas. Y a Barracas siempre le va bien con Andrés Gariano.
4: Qué cosa, ¿eh?
9: ¿Barracas de Chiqui?
8: Claro, el Barracas de Chiqui Tapia.
4: De Chiqui Tapia.
9: Pregunto por si hay alguien.
8: Alguien
4: distraído, ¿no?
8: Está muy bien. Si hay alguien distraído, sepan que es el Barracas del hijo, cuyo presidente es el hijo del presidente de la Asociación del Fútbol Argentino. Bueno, señor Gariano, de 39 años, que no reúne antecedentes para un partido de esta jerarquía, ha sido designado él y Novelli, que será el del VAR, también alguien muy polémico.
14: Novelli, con ese apellido no puede mirar nada desde el VAR.
8: Claro,
4: porque... Ah, Novelli.
14: Novelli. Mamita,
8: y está siempre en el VAR. Es un árbitro
4: picante, Luis, ¿eh?
14: ¡Ah, olvídate!
8: Novelli es un árbitro de VAR, no tiene partidos de campo. Una cosa rara.
4: ¿Cómo?
8: Claro, no dirige partido. No dirige partido. Está siempre en el VAR.
4: Tiene miedo escénico.
14: Que como que haga home office todos los días.
8: Mira, no sé si tiene miedo escénico o atiende muy rápido el teléfono, Tato.
4: Qué picante. Entre Luis y el uruguayo. ¿Eh?
14: No, olvídate. Somos la dupla más explosiva de la radiofonía argentina.
4: Yo lo voy a poner al Chiqui Tapia para seguir con este clima, sí, claro. Este clima futbolero. Hoy lo consiguió autorización para del juez en lo penal económico, Diego Amarante, para asistir mañana a la reunión que hay de la Conmebol en Paraguay. A mí me importa tres pepinos que vaya a la reunión de Conmebol, imagínate, pero no puedo creer lo que es la justicia argentina. Nunca avanzan con ninguna causa. Es una cargada. Yo me imagino los tipos que están presos por otras cosas, diciendo, che, loco, ¿por qué a nosotros no nos tocan estos jueces? Es una cosa de locos. ¿Cómo que lo autorizan a viajar a Paraguay? Un tipo que debería estar preso. Perdonen que lo diga así, pero todos vimos la mansión de Pilar, las guitas, los autos, y no pasa nada. No pasa nada, es una cosa de locos. De loco, yo cada tanto me enojo con estas cosas.
9: El fin de semana, el Chiqui estuvo en Santiago del Estero en el casamiento de la hija menor de Tobillino.
4: ¿Vieron las imágenes? Sí.
9: Sí.
4: Estaba desmintiendo, no sé dónde había salido que estaban peleados.
8: Sí, un rumor que había una distancia entre ellos.
4: Bueno, evidentemente no están peleados, son socios, son amigos, son medio familia.
9: No, de hecho, el Chiqui compartió una foto del casamiento y dijo felicitaciones a toda la familia.
4: No, evidentemente sí, son tal para cual. Pero gente muy, muy de avería. Es increíble que la Argentina tenga esta clase de dirigente del fútbol. Me acordé también de River, que fue ayer a hacerse los audaces en la AFA, no le dieron ni pelota. Es un problema serio el que tiene el fútbol argentino, Uru. Estamos en manos de tipos que son realmente peligrosos. Y los jueces, evidentemente, le tienen miedo. O le chupan las medias para que los inviten a la cancha, esas cosas. ¿Eh? Como mínimo.
8: Sí.
4: Siendo muy inocentes.
8: Sí, muy inocentes. Siendo hoy 28 de diciembre, hemos dicho
4: que la inocencia no valga, qué sé yo. Pero realmente, es un papelón. Yo sé que son noticias que de alguna manera se repiten. Pero, mamita querida.
8: Y porque se repite, son un papelón.
4: Porque se repite, son un papelón. ¿Quién cierra la ronda de fotos?
15: Mauro Zeta.
4: Mauro querido.
15: Viajamos a Villa María, Córdoba.
4: Ajá.
15: Donde sucedió algo insólito.
4: Noto cierta mordacidad en su comentario.
15: Escuche.
4: A ver.
15: Y vea, porque lo vamos a compartir en nuestro canal de YouTube.
4: Bien.
15: Él limpiaba vidrieras de día y las ensuciaba de madrugada para que lo volvieran a contratar.
4: No. Bueno, es buena esa, ¿eh? Es un buen truco.
15: Un verdadero emprendedor, ¿eh?
4: No. Un pillo.
15: Un verdadero emprendedor
4: Un pillo.
15: Lo que hacía era ensuciar durante la madrugada las vidrieras de varios locales para luego regresar y ofrecer sus servicios como limpiavidrios. En las imágenes, las cámaras de seguridad de varios locales, se observa a él, a este hombre, llegar en una motocicleta, descender con un rodillo y arrojar agua sucia sobre los cristales de diferentes comercios. Horas más tarde.
4: Peor, digamos que peor es robar.
9: Claro, está bien. Él se asegura un futuro.
4: Es un emprendedor.
15: Oferta y demanda. Ahora pienso yo, menos mal que no tenía una funeraria, ¿no?
4: No des ideas.
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2: Charan, charan, charan, charan. Nuestro querido Michael, ¿qué nos has traído hoy, nuestro filósofo?
3: A propósito de los intentos hasta ahora frustrados.
2: Momento, ¿qué? Antes que nada, recordar lo del domingo.
3: Bueno, sí, muchas gracias. Filosofiawi@gmail.com. Este domingo culminamos con los estados del alma, en este caso la serenidad. Utópico, pero buscado.
2: Qué deseado. Bueno eso,
3: La serenidad. Seminario habitual, tradicional de filosofía WI, filosofía WI, @gmail.com.
2: Muy bien.
3: Ahí estamos, gracias. A propósito de los intentos hasta ahora frustrados del ingreso de María Corina Machado a Venezuela, en un día intentó ingresar tres veces. El diario ABC testimonió con su corresponsal en Washington, y siete veces en total, y por una razón o por otra no pudo entrar. Porque se lo impiden, o se rompe una nave, o cuando está por llegar. Ella está considerada prófuga por el gobierno venezolano.
2: ¿Sigue estando considerada prófuga?
3: Claro, entonces, y no la dejan entrar. Mientras tanto, como nos recordaba Nieves Uribe-Müller, la dictadora, porque es así, Delcy Rodríguez se sacó una foto con los dos dedos en B al lado de Donald Trump.
2: Sí, qué mensaje fuerte para los venezolanos hoy esa foto.
3: Es tremendo, porque entonces ella, Delcy Rodríguez, queda legitimada ante el poder político global, y María Corina Machado está marginada por un establishment y por fuertísimos intereses. Y ella es la que tiene el mayor caudal de votos y no puede entrar, e insiste en entrar porque realmente tiene un coraje a toda prueba.
2: Escúchame, lo que es el, fuera de broma, lo que es el poder, ¿no? Porque, obviamente, como decís vos, la legitimidad la tiene de manera Corina Machado. La razón la tiene Corina Machado. El poder lo tiene Trump.
3: Pero Trump es más poderoso.
2: Sí.
3: Por el momento. Pero insiste y no puede. Y vuelve a insistir, porque también hay que medir y ponderar su coraje.
2: Sí, claro.
3: Vos sabés que la historia de los exilios es tan antigua como la historia de la política, ¿no? El gran poeta romano Ovidio murió en el exilio. Y desde afuera de Roma, lejos, creo que nació en el 17 antes de Cristo y murió algo así, 43 antes de Cristo y murió en el 17, 18 después de Cristo. Gran poeta, escribió las metamorfosis de Kafka. El título primero es de Ovidio. Bueno, tipo, como era un escritor y uh-huh, pensaba y demás, al poder romano no le, claro, lo marginaron, y pedía en cartas que constan, rogaba poder ingresar. Dante Alighieri lo exiliaron, ¿no?
2: Claro, sí.
3: Escribió la Divina Comedia. Creo que murió en Ravenna. Son innumerables. Bueno, Sarmiento se tuvo que ir a Chile, Alberdi también, ni hablar de nuestros exilios. Entonces, resulta que el término abandono, buscando las etimologías, viene de bando. Claro, cuando hay un bando, hay otro. Del término bando, afirman algunos desde la etimología, viene abandono, que es quitar a alguien toda protección
2: de su bando, claro,
3: de su bando, excluirlo y por lo tanto impedirle su integración al colectivo, al conjunto, a la sociedad de la cual se siente partícipe.
2: Claro, que en su momento era el peor de los castigos, ¿no?
3: Bueno, para Séneca, por ejemplo, el exilio era peor que la muerte.
2: Claro, y sí.
3: Séneca también fue obligado a exiliar.
2: Pero está bien considerarlo así.
3: Claro, y en este caso, fíjate, esta figura, María Corina Machado, ¿no? Que está exiliada. Es Premio Nobel de la Paz. Bueno, lo reiteramos, con el apoyo de la mayor parte del pueblo de Venezuela, si llegara a haber elecciones, arrasa. ¿Pero qué significa esta expulsión, estos muros? Tras el muro de Berlín hay muros sin piedra, no necesariamente es la edificación la que impide, pero también existen innumerable cantidad de muros, es decir, descalificaciones, marginaciones, como la que sufrió también esta semana la escritora argentina y judía Ariana Harwix, invitada a un festival en Granada por su obra literaria, y la desinvitaron por presiones de intereses pro-palestinos, ahora lo explico un poco mejor, por sus opiniones respecto de Medio Oriente, no por sus libros. O sea, es un escándalo internacional. Hoy firmaron 350 intelectuales, yo lo firmé, de todo el mundo, apareció en diarios del mundo iberoamericano.
2: ¿Leíste algo de ella o vos, Carola? ¿Leyeron
3: algo? Tiene el libro más célebre hasta donde yo, se llama Matate Amor. Ajá. Y
4: lo adaptaron a una película en 2025, sí.
3: Uh-huh. Pero fue expulsada por ser judía. Valdría lo mismo si fuera al revés. Hoy escribió Santiago Kovadlov, si hubiera un palestino que por sus opiniones,
2: por su
3: no por lo que hizo, hubiera sido desinvitado, porque ella estuvo invitada y la desinvitaron. ¿Cuál es la opinión? Santiago dice, yo hubiera firmado en contra de esta locura. Ella no es ni vocera del gobierno de Netanyahu, ni lo contrario, simplemente opina que no debe haber un apartheid cultural contra alguien por ser judío. ¿Y por qué se afirma
2: que...? Pero además puede opinar lo que se le cante.
3: Ella opina eso, que no debe haber un apartheid en ningún sentido por sus ideas, y la habían invitado por sus libros. Hay un grupo de escritores progres que no se han manifestado al respecto, pero muchos otros sí han condenado esto. ¿Pero por qué fue por ser judía? Porque el escritor irlandés John Bainville, ¿se pronunciará así? El tipo opina como Ariana, sí, Harwix, pero no es judío, y opina igual, no debe haber ningún apartheid, y opina de Hamas, que es un grupo terrorista, para él no lo desinvitan. Entonces el tipo con gran dignidad dice, yo no voy ahí.
2: Mirá qué bien.
3: Yo no voy, porque ahí decir, pero la marginaron por ser judía, porque si no a este que opina lo mismo que ella, no lo corrieron. Ahora, John Bainville, que es un tipo que ganó el Booker Prize, es un tipo muy muy reconocido, es el más importante de todos. Esto ocurrió en Granada. En Granada se selló el edicto de la Inquisición, y no sé, algunos hasta llevan la historia hasta allí. Pero más allá de eso, el asunto es dentro y fuera. ¿Quién decide que uno está fuera y que el resto está dentro? ¿Por qué razón? ¿Quiénes son los jueces? En este caso, cierta oligarquía cultural progre, en donde vos, en el caso del judío, tiene para merecer hablar, tiene que congraciarse con sus perseguidores. ¿Y por qué? Júzgame por mis libros, que fue lo que habían hecho en principio.
2: Claro.
3: Pero en todos los casos, la decisión de esta frontera fundamental, de vos estás adentro, vos estás afuera, que es la frontera pueblo-antipueblo, vos sos antipueblo, ¿no? Vos estás en favor de la libertad, vos sos un mandrí, lo que quieras, ¿no? Es una frontera que atraviesa la vida pública y en el mundo cultural, muy notablemente, en el mundo cultural en cierto establishment, ¿no? Porque
2: pero lo hemos vivido nosotros en la Feria del Libro, por decir algo. Bueno, en el mundo cultural es más imperdonable que en ningún otro lado.
3: Pero es más, ¿sí?, imperdonable porque precisamente el disenso es lo que lo enriquece.
2: Claro,
4: Michael,
2: claro.
4: Llegaron a decir, a tener una frase que fue... Tiene que haber límites a la libertad de expresión.
3: Curiosamente, como bien señala Caro, porque alguna de estas escritoras, una señora, Brenda Navarro, y cuatro o cinco más, algunas son de acá a la vuelta, justificaron esta desinvitación escribiendo, por ejemplo, esto, tiene que haber límites a la libertad y a la libertad de prensa. Límites,
2: es extraordinario.
3: Muros.
2: Extraordinario.
3: No, por supuesto. Nefasto. Pero fíjate que vale en ese caso en particular, o vale para María Corina Machado, o vale para tantos otros y algunos exiliados dentro de su propio espacio. De pronto se quiere exiliar a todos los periodistas, ¿no? Los más malvados del mundo.
2: Sí,
3: ¿no?
2: sí.
3: Bueno,
2: sí.
3: Colectivos enteros, de manera retórica, ¿no? Diferente, pero esta tentación, este deseo de excluir. Y vuelvo a preguntar, ¿quién es el juez que excluye? ¿Cuál es el crimen? El crimen es el disenso, y luego...
2: El juez es el que se cree moralmente satisfecho.
3: ¿Y cuál?
2: El que cree que tiene una chapa que se autoadjudicó y que se cree que es mejor que los demás.
3: Porque es el odio camuflado de virtud. Es el odio camuflado de virtud, porque hay un odio, un deseo justamente de marginar, de expulsar, de exiliar, sí, pero nosotros somos los virtuosos. Y de pronto en el mundo cultural de los escritores y de los filósofos que yo conozco, hay unas astucias para que a vos te inviten, para estar siempre en todos los lugares. Claro.
2: Es que son lugares confortables.
3: Y son lugares confortables, te invitan a Frankfurt, ¿no?
2: Claro.
3: O a Granada, o donde fuera.
2: Y es confortable estar en el lugar de las mayorías.
3: Entonces, ¿vos qué querés oír? La noticia deseada. ¿Vos qué deseás que yo te lo digo? Bueno, vale un pasaje, podrá ser en business, qué sé yo, ¿no? te enfatizo un poco más. Bien, en la medida en que desde la cultura estos mensajes se propaguen, la cultura se horada, se rompe, y en lugar de libertad lo que impera es el autoritarismo que tanto daño nos hace, que también conocemos, que tanto hemos sufrido.
2: Gracias, Michael.
1: Miguel Wiñán.

0: Tato, Carola, Eduardo desde Barcelona.
1: Hola, Eduardo.
0: Lo que pasa es que acá, en este momento, tenemos un gobierno de que es muy socialista, es muy kirchnerista, por eso está con Kicillof, claro, el señor Pedro Sánchez, y está destruyendo lo que es España. Tanto los alquileres como poder comprar, porque es como decimos, con la que trabajamos pagan, son todos buenos. El buenismo que tienen, que tenía el kirchnerismo, pues es exactamente lo que tenemos acá con Pedro Sánchez y con Podemos. Bueno, un abrazo grande.
2: Un abrazo grande, sí, por eso...
3: El buenismo,
2: el buenismo me gustó. Por eso hacíamos la referencia a Kicillof y a esta reunión con Pedro Sánchez. A propósito, hay un montón de mensajes de gente hablando del tema de la pelota paleta esta que...
4: Front ball es lo que dice Carola, que se juega con la mano. Es una pelota con un núcleo de goma forrada en cuero o en algún otro material.
2: Jugar de colegio el front ball, entonces.
4: Claro, es un frontón que tiene 11 metros, la chapa que marca el límite que por arriba, si toca la chapa y hace ruido ya no vale, es punto para el contrario. No tiene paredes laterales. Este es el front ball, que es lo que se está jugando. Además de del juego de paleta en trinquete o en frontón, pero ya es el trinquete o el frontón es el que tiene paredes laterales. Esto que dice Carola es front ball.
2: ¿Y en los juegos para sudamericanos qué se juega?
4: Front ball y trinquete, las dos.
2: Las dos se juegan.
4: Sí, el juego de paleta también.
2: Distintas.
4: Son dos disciplinas distintas.
2: Bien, hecha la aclaración. ¿Te quedó claro, Carola?
3: Clarísimo.
2: Bueno, no te vuelvas a equivocar, ¿eh?
3: No, yo no me equivoqué, vi. Claro.
2: Ya venimos, dale.
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8: Cielo parcialmente nublado en la noche de Buenos Aires, 17 grados la temperatura. Cayeron las ventas en supermercados y mayoristas durante julio. Según el INDEC, bajaron 2,1 y 1,1% interanual, respectivamente. En cambio, las ventas en los centros de compras subieron 1,9%. En los supermercados, las ventas también retrocedieron 0,7% frente a junio. La caída acumulada en supermercados llegó al 2,7%. Autoservicios mayoristas registraron una mejora mensual del 1,2%. En los centros de compras, las ventas crecieron casi un 2% interanual en términos reales. Gasly denunció amenazas a su familia tras el incidente con Colapinto. El piloto francés dijo que después del Gran Premio de España, las amenazas también alcanzaron a integrantes de su familia. El episodio ocurrió en las últimas vueltas de la carrera disputada en Madrid. Colapinto, recordemos, alcanzó a Gasly, que llevaba neumáticos usados y todavía debía entrar a boxes. Desde el equipo avisaron al francés que su compañero estaba cerca, pero Gasly mantuvo su posición. Colapinto pidió por radio un intercambio de posiciones mientras Oscar Piastri se acercaba por detrás. Gasly entró a boxes al final de esa vuelta y Colapinto terminó séptimo por delante de Piastri. Colapinto enseguida salió a rechazar los insultos en redes tras el incidente con el francés. Dijo que el odio en redes es un problema que hay que mejorar. Estamos muy en desacuerdo y no queremos este tipo de mensajes, afirmó. El piloto argentino recordó que él también fue víctima de situaciones similares en el pasado. Cielo parcialmente nublado en la noche de Buenos Aires, 17 grados la temperatura, 44% la humedad.
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0: ¿Qué es esto que suena, Carolita?
1: Es Miley Cyrus haciendo Nothing Else Matters de Metallica.
2: Temazo.
0: Temazo. Y Miley Cyrus es una mujer maravillosa.
2: Gran versión.
1: Una gran versión. La incluyo en la playlist.
3: Ah, oh, bueno.
0: ¿Cómo?
1: Sí, te lo digo.
2: Saco chapa.
0: ¿En qué playlist?
1: En la nuestra.
0: Pero está incluida,
1: sí,
0: en la playlist.
1: Por eso la sugerí.
0: Ah, vos la incluiste.
1: Sí.
0: Ah, muy
1: porque
0: bien,
1: Carola.
0: Me
1: encanta esta versión.
0: Sí, muy linda, la verdad. Bueno, vamos a hablar con el jefe de gabinete de ministros de la Ciudad de Buenos Aires. Yo no sé si hemos hablado alguna vez con él. Gabriel Sánchezini. Hola, Gabriel, ¿cómo andás?
4: ¿Qué tal, Tato? ¿Cómo estás?
0: ¿Hemos hablado contigo o no?
4: Hemos hablado varias veces cuando yo era ministro de Educación de la provincia de Buenos Aires.
0: Ahí está.
4: Transformaciones, María Eugenia Vidal, gobernadora.
0: Sí, claro, señor. tenés razón, sí, ahí señor. Está. Sí, escúchame.
4: Te interesabas en las reformas que hacíamos.
0: Sí, claro que sí. Qué lío eso, ¿eh? Algún día hay que hacer la retrospectiva de en qué quedó todo eso, ¿no? Porque,
4: sí,
0: bueno,
4: sí, sí.
0: Después los docentes en su momento tenían mucho más poder, los gremios docentes, que el que tienen hoy. Y eran muy hostiles con el gobierno de ustedes en su momento, sí, me acuerdo.
4: Total, y ese cambio de época fue lo que permitió que Jorge está ahora haciendo una cantidad de reformas educativas en la ciudad, que por ahí la habíamos pensado en la provincia, y no logramos hacerlo, y por un tema de tiempo además, y ahora se pueden hacer.
0: Ahora
4: cambio
0: se puede.
4: Estatuto al docente, cambio del currículo de primaria, secundario, control de presentismo, una cantidad de cosas muy buenas que tratamos en la provincia que con Baradel y la época. Hoy hay una época que está mucho más a favor de cambios, ¿no?
0: Sí, Baradel no era un caso aislado, era un representaba un tiempo político, ¿no? Un tiempo de la sociedad que por suerte cambió. Esperemos que para bien, cosa que todavía hay que demostrar, Gabriel, ¿eh? A ver si esta nueva época nos lleva a un mejor lugar.
4: Pero no hay que volver al pasado, ¿sí? Ese pasado seguro. De Baradel, kirchnerista, ese pasado no tenemos que volver seguro, ¿no?
0: Bueno, escúchame, Laura Beatriz de Marinis, juzgado penal de la Ciudad de Buenos Aires. ¿Qué hacemos con esta señora? ¿Qué van a hacer?
4: Bueno, lo has escuchado a Jorge, a Gabino Tapia, a Ministro de Justicia, que han hablado los últimos días. Primero, la indignación que genera que esta persona reinterprete la ley como ella quiere y declare, además incorrectamente constitucional, parte de una ley que aprobó el Congreso.
0: Sí.
4: Un problema enorme. Si quiere cambiar la ley, es otro proceso, no es desde su lugar.
0: Sí.
4: Segundo, como se aprobó en esta ley de baja de imputabilidad, es que si alguien roba o hace cualquier tipo de delito, como esta persona que estaba tratando de robar un celular, que por suerte la policía de la ciudad lo frenó, tiene que tener consecuencias, que es lo que esta señora y esta jueza también impidió. Por suerte la Fiscalía de la Ciudad ya apeló, Gabino Tapia, Ministro de Justicia, hizo un juicio político contra ella, así que estamos, bueno, ella puso también en relieve una cantidad de personas que no están, los jueces como ella, que no están interpretando la ley, no están haciendo cumplir la ley, ¿no?
0: Ahora, vos sabés que porque primero quien cuestionó esta baja de la edad de imputabilidad fue una jueza de la provincia de Buenos Aires, todos dijimos, bueno, es una jueza alineada políticamente al gobierno de la provincia de Buenos Aires.

0: del INCRE tenga consecuencias, ¿no? Eso es lo que opinamos del gobierno. Después va a tener que seguir la justicia siguiendo el caso, ¿no?
1: Escucha, te hago una consulta. Ustedes hacen mucha encuesta sobre la opinión de los vecinos, sobre los distintos temas, porque a mí me ha llamado mucho la atención cómo se han metido con algunos temas con los que antes... Bueno, esto es un ejemplo, pero el tema de nosotros...
2: Estacionamiento,
1: bueno, trapitos, tantos temas. ¿Cómo es eso? ¿En base a qué lo hacen?
0: Panchadas, piquetes...
1: Bueno, piquetes, ni hablar, sí.
0: Usurpaciones, hemos desalojado más de 950 propiedades privadas que estaban siendo robadas, aunque sea temporalmente usurpadas por alguien. Primero, la audacia, la decisión política de Jorge, como asumió, de traer orden a la ciudad en todos los temas. Recién hablábamos del tema educativo, pero obviamente temas de seguridad son lo que primero viene a la cabeza cuando hay que ordenar. Acordate que en el 23 teníamos que salir con un GPS para saber si había piquete ese día, si había ranchada, si había un mantero, por supuesto si te usurpaban tu casa o no. Había mucho más el desorden. Jorge llegó con una decisión muy clara y la audacia de decir vamos a poner en orden la ciudad, pues la verdad que las leyes y la justicia no vio, es una decisión política muy clara. Obviamente lo que decíamos al inicio, Tato, los cambios de época también ayuda. Hoy también un cambio de época mucho más proclive y una opinión pública mucho más proclive, pero también está en la provincia de Buenos Aires y eso no cambia, así que no es solamente tener que tener decisión, llevarlo adelante, ejecutarlo y después hacer política pública que sistematice. No es sacar tres y hacer marketing de eso, sino sacar 968. Es una política pública, que no haya ranchadas en la Ciudad de Buenos Aires, que no haya manteros en la Ciudad de Buenos Aires. Pasar la ley de trapito, que la metimos una vez, dos veces, al final logramos que pasara, porque era difícil detener a un trapito si no cambiábamos el marco jurídico, porque no nos permitía la ley, no la definía como una contravención y no nos permitía meterlo en cana, un trapito, detenerlo. Hoy pasa, y puede pasar, lo puedes meter en cana y puedes ir también contra la institución que ampara los trapitos. Eso también está pasando. O que paren de construir las villas cuando no corresponde por la ley, que hay que respetar la ley para construir el resto de la ciudad y no las villas, eso también. O sea que es un tema de decisión, o lo que te decía recién de la reforma educativa, cambiar al docente, poner el estatuto del docente, poner mérito, o hacer prioridad porteña en la salud. Que vos digas, la prioridad de atenderse en los hospitales de la Ciudad de Buenos Aires es de los porteños.
1: ¿Qué cambios de época? Eso hace 10 años, era imposible de plantear. Porque cualquiera te hubiera dicho que la vida del bonaerense no vale, la vida del catamarqueño no vale. En serio, son cambios de época increíbles.
0: Hoy anunció Jorge una baja de impuestos fenomenal, probablemente la más alta de la historia de la ciudad, que obviamente es presentada en el presupuesto para que la apruebe la legislatura.
1: ¿En qué? ¿En patente? ¿En patente de autos es eso o qué más? Sí.
0: En patente de agua, de autos, en exención de ABL para todos los gastronómicos, para todos los restaurantes, para todos los hoteles de la Ciudad de Buenos Aires, para las librerías, para el primer semestre del año que viene, otra tasa que...
1: Bueno, eso es muy importante porque vos sabrás, Gabriel, el gran problema de los comercios de hoy, ¿no? Yo hace poco estuve por el barrio de Montserrat, en una zona que había unos restaurantes espectaculares, y está todo muerto. Hay lugares que están siendo muy afectados, ¿no? Obviamente que no digo que sea culpa de la ciudad, pero son problemas que hay que atender.
0: Totalmente, por eso creemos que hay que... Y además, totalmente, pero además son los principales... En una ciudad donde lo más importante es el capital humano y los servicios, como por ejemplo, en este caso, restaurantes, hoteles, librerías, ¿no? Toda la oferta que hay en la Ciudad de Buenos Aires, esos son unos sectores centrales de desarrollo económico y de generación de empleo de esta ciudad. En otras se da la minería, en otras se da el litio... Esto es en esta ciudad, por lo cual estamos apoyando también un sector más golpeado por la baja del consumo. Entonces, ese es otro cambio de época enorme. Y bajar el gasto. No hablamos de bajar el gasto hace algunos años en la ciudad ni en el país. Hoy estamos bajando el gasto desde que inició Jorge el gobierno en el 24, bajando cargos que sobran, bajando cargos jerárquicos, personal de la política, programas que no funcionaban, inclusive en desarrollo humano, financiamiento de villas, comedores truchos... Todo el gasto que estamos pudiendo bajar para poder bajar los impuestos y aliviar el bolsillo de la gente.
1: Bueno, Gabriel, gracias. La seguimos otro
0: gracias
1: día. Te mandamos un abrazo.
0: Un abrazo.

0: Seguimos volviendo a casa. ¿Le gusta esto al negrito?
1: Me encanta, ¿eh? Me encanta. Entreno todos los días con esta canción.
0: ¿Qué se pone? ¿Una llovineta? ¿Qué se pone?
1: Me pongo un pantalón corto, una musculosa, blanca.
0: Ah, pegada al cuerpo.
1: Sí, y cuando hace mucho frío, una calza térmica.
0: ¿Calza? ¿Se pone calza para entrenar?
1: Sí.
0: ¿No te da impresión, Carola?
2: Sexy para ir a entrenar.
0: ¿De qué color las calzas, perdón?
1: La calza fucsia.
0: Ay, fucsia. Ay, ay, ay.
2: Está bien.
1: Venimos. Y grito en el gym. Escuchá, ¿sabes lo que grito?
0: ¿Qué?
1: I need a hero. 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Y todo transpirado en el pecho.
0: Che, antes de ir, hoy nos vamos con la canción del negrito de ayer, que fue espectacular. Sí. No quiero dejarlo libre a José Gabriel antes que nos cuente algo sobre el Dibu Martínez, porque está en juego la sucesión de la capitanía de la selección, o ya es de... o ya tiene... No, yo pensé que era el Cuti Romero. El nuevo capitán,
3: sí,
0: de la nueva etapa.
3: El Cuti Romero puede ser el designado. Está en juego la capitanía, que, o en todo caso no quien vista, quien lleve la cinta, sino los mecanismos de poder internos de la dinámica del grupo.
0: ¿Quién es el líder?
3: ¿Quiénes son los líderes?
0: ¿Por qué? ¿Qué dijo el Dibu? Que fue
3: el Dibu hizo una ironía, ruido. Dice, ¿cómo se despide Messi? No se había despedido ya. Cuando llegó al aeropuerto. Y después dice, la selección tiene que seguir con los que estén o con los que pueden estar.
0: ¿Y vos qué
3: sentís? No es para Messi, eso. Claramente no es para Messi.
0: ¿Cómo no es para Messi?
3: No, no era para Messi, no era... Le lo dijo así, obviamente por la despedida de
4: ¿para
3: Messi.
4: ¿Para quién es? ¿Para Paredes?
3: Para el compañero de Messi en el Inter de Miami, para de Rodrigo Paul. De Paul.
0: ¿Para De Paul?
3: Sí.
0: Como diciendo, ya
3: Paul
0: está.
3: Puede estar, sí.
0: Y, pero Paredes también ya está.
3: Paredes puede ser que esté también. Yo creo que Paredes va a tener un tiempo más en la selección. Esto es lo que creo, no hay información, ¿eh?
0: Pero para ¿qué es lo que dijo el Cuti que no entendí?
3: No, entonces, el Cuti Romero
0: el Cuti no, el
3: Dibu Martínez dijo, le preguntaron, venís a la despedida, contento de venir a la despedida de Messi. Pero ¿cómo no se despidió ya? Dijo, de manera medio irónica. Después hoy se publicó que le había dejado a los hijos, me voy a jugar con Messi o me voy a la despedida de Messi, sí. Como para suavizar, porque evidentemente por ahí después tomó noción del peso que había tenido la frase que dijo en el 6 apenas llegó, porque cerró esa conversación con los periodistas diciendo la selección tiene que seguir con los que estén, que naturalmente esa no es para Messi.
0: Ah, vos decís que es para De Paul.
3: Es para De Paul.
2: Ay, me perdí.
3: Y otro día si quieren cuento más cosas.
0: ¡Ay, no! ¡No! ¡No!
3: Tienes que cantar el negrito.
0: ¡No!
3: ¿O no,
0: me
3: negro?
0: Morir.
1: No, ahora no canto nada.
0: Me ¡quiero morir! A ver, lamentablemente los tiempos se agotan.
3: Y cambian, sí.
0: Estos tipos nos dieron todo. Messi, De Paul.
3: La selección sigue.
0: Paredes, pero bueno.
3: La selección es la camiseta y se.
0: Y ahora va a ser la selección del Dibu, de Cuti.
3: Es la misma camiseta sobre otras.
0: De Enzo, de McAllister.
3: Sobre otras pieles.
0: Y sí. Y sí, y quedan de la caloneta, quedan un montón, pero ya no son exactamente lo mismo que antes, es así.
3: Tal cual.
0: Señoras y señores, nos vamos, pero no nos vamos así nomás. Nos vamos escuchándolo al querido negro, ¿eh, negrito?
1: Sí, así es. A mi manera, esta versión hermosa de los Gypsy Kings.

Ezequiel Mauro Spillman, tocando la guitarra en este martes de hoy. Dame más, Ezequiel, dale, subila, subila. Una de las canciones más hermosas. Todo, porque me debo a todos ustedes. Y seguimos de esta manera.

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4: 9 de la noche, cielo parcialmente nublado en Buenos Aires, 17 grados la temperatura. Reino Unido condicionó el diálogo por Malvinas al consentimiento de los isleños. Londres se respondió al reclamo de Milei ante la Asamblea General de la ONU. También volvió a cuestionar las sanciones argentinas a empresas que explotan hidrocarburos en las islas. El gobierno británico advirtió que no negociará la soberanía de Malvinas sin el consentimiento de sus habitantes. Acusó a Argentina de negar el derecho de autodeterminación de los isleños. La respuesta llegó después del discurso del presidente Milei ante la ONU.
5: El principio de libre determinación no aplica en este caso, ya que se trata de una población implantada por la potencia ocupante sobre un territorio cuya soberanía se encuentra en disputa. Ese principio existe para liberar a los pueblos colonizados, no para consagrar situaciones derivadas de la colonización. Si el Reino Unido sostiene una interpretación selectiva del principio de libre determinación respecto a las Islas Malvinas, deberá explicar también cómo concilia ese criterio con los debates sobre autodeterminación existentes dentro de su propio territorio.
4: Mejora día a día la salud de Mirtha Legrand. Así lo informó el sanatorio Mater Dei en un parte médico. Destacó que la conductora permanecerá internada los próximos días. El viernes se difundirá un nuevo informe sobre su salud.
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4: Se indica para mañana jueves en Capital Federal una temperatura mínima estimada en 11 grados, la máxima en 23, con cielo algo a parcialmente nublado. 17 grados la temperatura, 44% la humedad.
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